Y le recuerdo esos avisos amarillos establecidos por la EMET por pronóstico de tormentas. Y por eso la Confederación Hidrográfica del Ebro ha advertido de la posibilidad de que se produzcan crecidas súbitas en cauces menores y también en barrancos en buena parte de la cuenca del Ebro durante esta tarde. Se recomienda a los ciudadanos estar atentos a la evolución de los datos meteorológicos e hidrológicos en la Agencia Estatal de Meteorología y también a través del SAI Ebro. Y en todo caso, siempre seguir las recomendaciones de los servicios de protección civil. De prevención, pero de otro tema. Vamos a hablar hoy de prevenir la aparición de piojos y que en esta época del año pues proliferan por esos intercambios de los niños, de cepillos, toallas. En unos minutos vamos a conocer algunas recomendaciones, no solo para prevenir, también para ponerle remedio.

Y una buena noticia, no sé si lo recordarán, pero en febrero hablamos con Marta Navarro. Su hijo, de 4 años, tiene una enfermedad rara y llevaba meses solicitando que abrieran un aula de educación especial en Pedrola, donde reside. Bueno, pues para el próximo curso lo han conseguido y hoy nos va a contar su historia. ¿A qué voy yo y lo encuentro? ¿Qué hay de comer? Comida. O, porque yo lo digo, son algunas de esas frases que se nos han quedado en el cerebro, impresas después de que nuestras madres nos lo hayan repetido mucho. Y es que se repiten. Hablamos con otras personas y sus madres también dicen o decían lo mismo. Hoy Michel Suñén nos va a traer una recopilación de las mejores de estas sentencias. Estos son algunos de los temas que hemos preparado para el programa de hoy, pero antes les voy a contar lo que ocurría en la historia un 8 de julio en nuestras efemérides.

¿Qué ocurrió un 8 de julio en la historia? Arrancamos con las efemérides del 8 de julio en el año 1497 con el navegante portugués Vasco de Gama, quien tal día como hoy partía desde la costa lusitana hacia la India. La travesía le llevó 2 años, durante los cuales logró rodear el Cabo de Buena Esperanza en el sur de África y llegar a Calicut, en la costa suroeste de la India, abriendo una ruta muy importante para Europa en el comercio de especias. Este mismo día de 1823, la Universidad de Zaragoza pidió el restablecimiento del Santo Oficio de la Inquisición. Esta solicitud fue presentada por la universidad en un momento particular de la historia de España, marcado por la convulsión política y la restauración absolutista tras el triunfo de la Guerra de la Independencia contra las tropas francesas. La Inquisición, institución religiosa y judicial, había sido abolida en 1808 durante el breve periodo de liberalismo en el país, pero con la vuelta al absolutismo, algunos sectores conservadores buscaban su restauración. El 8 de julio de 1839 nació en Nueva York el magnate John D. Rockefeller. Este empresario estadounidense llegó a ser el hombre más rico del mundo en su época, entre otras cosas mediante astucia, ingenio y mucha dedicación. Levantó un extenso imperio que se extendió hasta un punto que ninguna otra empresa en la historia ha logrado alcanzar hasta hoy en día. The Child. 50 años más tarde, el 8 de julio de 1889, también en la ciudad de Nueva York, se fundó el periódico financiero The Wall Street Journal, un diario estadounidense enfocado en economía y negocios de carácter internacional y con sede en la Gran Manzana, cuya labor ha sido destacada hasta en 39 ocasiones con el premio Pulitzer hasta esta fecha. Recordamos también que el 8 de julio de 1969 comenzó la retirada de tropas de Estados Unidos de Vietnam. El primer contingente en salir fue

0: la 9ª División de Infantería en un repliegue que concluyó en 1972. En el calendario de días internacionales destacamos que el 8 de julio se celebra el Día Mundial de la Alergia, con el objetivo de concienciar a la población de la importancia de educar para la prevención de las enfermedades causadas por la alergia, así como de la búsqueda de tratamientos efectivos que mejoren la calidad de vida en las personas que las padecen. En la ciudad de Zaragoza, por ejemplo, la alergia al polen, especialmente al de las gramíneas, es la alergia más común y extendida. Llegamos a la efeméride musical del día, porque un 8 de julio de 2007 la policía obligó a Prince a salir del escenario en la mitad de su concierto en el club nocturno First Avenue en Minneapolis. Al parecer, el club solo podía permanecer abierto hasta las 3 de la mañana y Prince no tenía intención de dejar de tocar. Hay que añadir que el cantante apenas llevaba 15 minutos de actuación, vamos, que podía haber empezado un poco antes. Entre los éxitos de este icónico músico encontramos I Wanna Be Your Lover, When Doves Cry, While My Guitar Gently Weeps o la inigualable Purple Rain.
1: Eso,

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0: Con la llegada del verano proliferan, sobre todo en los cabellos de los más pequeños, un indeseable visitante, los piojos. Hablamos con María Soto, peluquera. Buenos días, María.
1: Hola, buenos días.
0: Y bueno, es que quien más, quien menos, ¿no? Pues en las colonias o en las piscinas aparecen los piojos.
1: Pues sí, sentimos avisar de que sí, porque hay muchos papás que con la llegada del verano se olvidan también de los piojos, porque a lo mejor los niños han estado todo el curso escolar cogiendo estos bichitos y no saben que llega el verano y, como bien decías, proliferan más.
0: Claro, porque en el colegio además siempre, vamos, nos mandan avisos, ¿no? De en la
1: sí.
0: clase tal hay piojos, procedan con los tratamientos, pero que no se nos olvide que no se van de vacaciones los piojos.
1: Los piojos no se quedan no se van de vacaciones, se quedan y además son muy resistentes, hay que tener mucho cuidado. Y es que es verdad que el verano, al igual que el colegio, pues mayor socialización, actividades al aire libre, campamentos, colonias, todo esto hace que nuestros niños se contagien más.
0: Vamos a empezar cuando aún no ha ocurrido nada, porque podemos ayudar a prevenir que cojan piojos.
1: Sí, claro, podemos utilizar tratamientos preventivos. Bueno, pues yo creo que más o menos todo el mundo conocerá el aceite de árbol de té, pero bueno, hay cantidad de productos que podemos utilizar en el cabello a modo de colonia. Y se supone que, bueno, evitan que podamos coger piojos. No quiere decir que no los vayan a coger.
0: No son infalibles.
1: Claro.
0: Además, claro, mejor, porque vamos a explicar, por si alguien no lo sabe, cómo se comporta un piojo. O sea, porque hay muchos mitos además alrededor de que si pelo limpio, que si pelo sucio, que si corren, que si saltan. Pero ¿cómo llega el piojo a nuestro pelo?
1: Bueno, pues a ver, estos pequeños parásitos que se ubican en la cabeza se nutren de la sangre. Al depositar su saliva es cuando se produce ese picor tan molesto y se contagian de cabeza a cabeza. De cabeza a cabeza o de, por ejemplo, iba a decir después, son muy resistentes al agua. Uh-huh. Si alguien lleva piojos, se queda alguno en la piscina, uh-huh, es muy posible que acabe en otra cabeza. Pero los piojos no saltan. Los piojos no vuelan, entonces suele ser por contacto.
0: Vale, tiene que haber contacto. Además de ese producto, sí, hay muchísimos de árbol de té, quizás sea lo más conocido, ¿podemos peinarnos o hacer algo más para dificultar que quiera venir a nuestra cabeza?
1: Bueno, pues para prevenir los piojos en verano, revisar frecuentemente las cabezas. Mucho mejor si los niños llevan pelo corto o pelo recogido, esto en verano y todo el año. Uh-huh. Como te decía, pelo largo, pues mejor el pelo recogido. Uh-huh. Y muy importante, para mí también todo el año, utilizar la lendrera de vez en cuando. O sea, aunque no te hayan mandado la circular del cole, sí, aunque no haya habido piojos en las colonias de verano, no pasa nada. El día que le lavas el pelo, sí pasas un poquito la lendrera. Uh-huh. Es la manera de evitarlos. Porque si no, a lo que nos queramos dar cuenta, bueno,
0: puede ser demasiado tarde, ¿no?
1: Claro, ya, a ver, no va a pasar nada. Pero claro, al final quitarlos es una lata.
0: Es una lata y es complicado, ¿no? Están ahí que perseveran y se reproducen. Y luego, ¿qué herramientas tenemos para librarnos de ellos?
1: Bueno, pues hay que correr a la farmacia, como muchos padres. Yo siempre aconsejo, aunque los niños no hayan tenido, tener un producto en casa, porque normalmente a mí me ha pasado con mi hija, te das cuenta justo un día de que la acabas de bañar, es por la noche o es un domingo, o entonces, bueno, pues no cuesta nada tener un producto en casa. Para mí es importante también, pido siempre que sea un producto que mate el piojo, que esto lo hacen todos, pero que mate también la liendre, porque no todos matan la liendre.
0: Vale, claro, porque si matamos al padre o a la madre, pero luego están ahí todos los hijitos, ¿no? Pues no hacemos nada.
1: Entonces, sí, ahora hay, pues normalmente ahora ya casi todos los productos más modernos o últimos que han salido al mercado es un producto que ahoga a la liendre. Pero la liendre, si no la quitamos con la liendrera, tampoco se va del cabello, aunque esté muerta. Hay que quitarla y, claro, pues mechoncito a mechoncito, pasar nuestra liendrera y paciencia.
0: Claro, cuando un niño viene a casa y le pica la cabeza y nos tememos lo peor, pues le miramos. Hay zonas favoritas también, ¿no?, de los piojos para asentarse.
1: Pues sobre todo detrás de las orejas y nuca. Hay que revisar siempre detrás de las orejas y nuca. Intentar hablar también con los niños. Se pasan muy fácilmente de toalla a toalla. Entonces los niños en verano, pues bueno, piscina, me siento en tu toalla, me quito de tu toalla, me dejas el peine del pelo, me dejas tu cepillo. Habría que intentar, será difícil, pero por recordárselo a los niños de vez en cuando tampoco pasaría nada.
0: Vale, o sea, claro, educar un poquito en esa cultura de la prevención, ¿no?
1: Exacto.
0: ¿Qué más tenemos que tener en cuenta cuando hablamos de piojos?
1: Bueno, pues como te decía, sobre todo piscinas, playas, es donde más proliferan. Entonces, pues lo mismo, llevar cabello recogido para bañarse. Un piojo en el agua resiste un par de horas. Son súper resistentes. Entonces es fácil contagiarse ahí también.
0: Claro, además, como todos los parásitos, ¿no?, se irá adaptando, o sea, se irá resistiendo cada vez más, me imagino, a los productos que hay y también, pues eso, al agua, por ejemplo, son nadadores.
1: Pues sí, puede estar incluso bajo agua un par de horas, como te decía, puede estar en la cama si te has tenido y alguno se ha quedado ahí, incluso 24 o 48 horas sin alimento, una vez que o sea que no hay tan altas temperaturas como en verano, o sea, depende de la temperatura, dura más o menos tiempo, pero son, como te decía, súper resistentes, huyen de la luz y en la cabeza viven aproximadamente unos 30 días y durante ese tiempo depositan entre 200 y 300 huevos.
0: Madre mía. Ay, o sea que, claro, estamos ahora obviamente hablando contigo que eres peluquera de lo que es el pelo, pero no olvidemos que cualquiera que le haya tocado lo sabe, en cuanto llega la noticia de que hay piojos hay que lavar todo, todas las fundas de los sofás,
1: sí,
0: las sábanas, todo eso.
1: Exactamente, es lo mismo, el niño llega a casa con piojos, como decíamos, producto para los piojos, lo ponemos, lo dejamos un ratito. Pasamos la liendrera, volvemos a lavar, a los días repetimos, pero es que ese día es también todo el circo que se monta en casa, ¿no? Quita sábanas, quita cojines, limpia peines, quita toallas.
0: Yo me estoy acordando de la última vez que hubo piojos en mi casa y la verdad que es horroroso.
1: No es difícil, pero es latoso, claro. Revisa cabezas, tu cabeza, la cabeza de tu marido, la cabeza del otro niño. Sí. Es latoso.
0: Latoso. Pues nos quedamos con esas recomendaciones. Llevar el pelo recogido si se tiene largo, utilizar productos para prevenir que lleguen a nosotros, como esa, porque lo hemos mencionado antes un poco de pasada. ¿Eso de pelo limpio, pelo sucio, eso es mito o es realidad?
1: Bueno, se dice que sí prefieren pelo limpio, pero, o sea, que siempre se ha dicho, ¿no?, como que es el mito este de a las personas que van más sucias o menos aseadas, pues se prefieren pelo limpio. No todo el mundo coge piojos. Hay gente que por lo que sea, pues le es mucho más fácil cogerlos que otras personas que a lo mejor no han tenido nunca. Pero no tiene que ver con
0: higiene,
1: si se va menos aseado o más aseado.
0: ¿Y el color del pelo influye o no?
1: Pues ya te diría que no. Antes se decía que sí, pero yo ya te diría con las cosas que vemos que no.
0: Bueno, imagino lo bueno, digamos, de tener el pelo claro, igual que se ven mejor, ¿no? Que
1: se ven peor. En pelo clarito se ven mucho peor, sí. Es más difícil quitar, a lo mejor no el piojo, pero la liendre es mucho más difícil quitarla en un pelo clarito, porque son también blanquitas. Entonces, en un pelo claro tienes que sentarte casi al sol para poder verlas. Los piojos son así como un tono transparente. Conforme se alimentan, cambian un poquito de color. Y sí, al pelo limpio se adhieren muy bien. Al pelo rizado también se adhieren muy bien.
0: Bueno, pues los que nos estén escuchando y que se vean en esta situación, sobre todo de tener niños, esa educación que hablábamos, de decirles que no compartan la toalla, los cepillos, los productos para prevenir el cabello recogido o corto, y esa pasadita de liendrera de vez en cuando, para eso, para prevenir. Y si aparecen, bueno, pues los productos que hay, todo a lavar, seguir a rajatabla las instrucciones para que esto no se repita. Esas podrían ser un poco, ¿no?, las indicaciones, María.
1: Eso es, sí, un poquito eso. Pues, es una rutina latosa, pero no hay otra, porque si no, el contagio no termina.
0: Claro. Una pregunta más. ¿Pueden dañar el pelo estos productos o están ya diseñados para pelitos infantiles?
1: Sí, ya están diseñados para no estropear. El problema es que, claro, al final hay personas que bueno, pues si tienen la mala suerte de tener estos visitantes muy a menudo, pues claro, al final no deja de ser un producto pues que a lo mejor sí podría resecar un poquito el cabello.
0: Bueno, pues esperamos que no tengamos nadie que usarlo, ¿eh? Nos quedamos con eso. María Soto, peluquera en Cadrete, muchísimas gracias por haber hablado hoy con nosotros.
1: Muchas gracias.

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1: ¿Será que cuando nos convertimos en madre nos dan un manual con una serie de frases que hay que repetir? Lo parece, porque somos muchas las que decimos una serie de sentencias que también escuchábamos en nuestra casa a nuestras antepasadas. Hoy hablamos de este asunto con Michel Suñén. Bienvenido, Michel.
2: Hola a todos, ¿qué tal? Sí, un tema refrescante y un poquito nostálgico con el que seguro que nos vamos a sentir muy identificados todos, en activa o en pasiva, porque lo decimos o porque lo hemos escuchado muchas veces. Y es que en realidad nuestra primera escuela oratoria es la familia, y ahí si alguien tiene un protagonismo innegable, esa es la madre, nuestra mamá, que es el gran referente de comunicación en todos los sentidos, por sus sabios mensajes, por su elocuencia emocional que va del corazón al corazón del público, porque son frases y mensajes memorables y porque en mayor o menor medida siempre nos mueven a la acción.
1: Además que puedes sentir cuando eres hijo, ¿no? Cuando eres el receptor de ese mensaje, yo nunca le diré esto, y luego te encuentras que sí que lo haces.
2: Y cuanto más madre, incluso padre eres, más te das cuenta que estás utilizando ese manual que tú has dicho, que igual tenemos insertados en el ADN todos los humanos. Y además no solamente sería el mensaje verbal, sino también el lenguaje no verbal. En la familia, sobre todo con las madres, una mirada es suficiente para saber que estamos traspasando un límite. Sus gestos, aquello en los 80 de que se sacaba la zapatilla, ya eso era orden y mando, ya parabas de hacer lo que estuvieras haciendo. Y desde luego, el epicentro de nuestro Abra Palabra de hoy, que son esas frases de madre que nos han marcado tantísimo y que, tú lo decías, acabamos repitiéndolas al ejercer de progenitores, queramos o no queramos. Son como mantras familiares que están ahí latentes, que piensas que nunca te van a hacer falta, y vaya si te hacen falta después y si los utilizas con eficacia.
1: Además, es que es una serie de campos muy amplia, ¿no?, que se pueden aplicar.
2: Es que el conocimiento materno lo abarca absolutamente todo. Las madres son todólogas, saben de todo y además con gran precisión. Saben, por ejemplo, de nutrición, aquello de bébete el zumo que se le van las vitaminas, es un conocimiento ancestral, y también de previsión, se anticipan a todo, ¿no? Oye, ponte ropa limpia por si tienes un accidente, anda, que no lo hemos oído veces de nuestras madres o de nuestras abuelas. También tienen amplios y vastos conocimientos de anatomía, aquello de las piernas no son del cuerpo, cuando tenías frío porque te ponían pantalones cortos, parece que con eso estaba ya todo resuelto, o aquello de ponte recto que te va a salir chepa. ¿Cuántas personas que hemos andado encogidas cruzando el puente de Ebro, pues ahora estaríamos con un aspecto mucho más erguido si hubiésemos hecho caso a nuestras madres? También son conocedoras de sociología y de gestión de grupos, aquello de si fulanito se tira por un puente, ¿tú haces lo mismo? ¿Tú también? O de logística, lo que no está en su sitio es para tirar, y vaya que si era para tirar, que ya no lo encontrabas nunca más si estaba fuera de su lugar adecuado.
1: Además es que no se podía rebatir, ¿eh? Es una autoridad inapelable.
2: Es que esas frases eran devastadoras, es decir, no tenías ni capacidad de reacción y de contestar. ¿Qué le dices a alguien que te acaba de contestar lo que no está en su sitio es para tirar? Pues es que es para tirar, lo has tirado tú porque lo has dejado fuera de su lugar, ¿no? Es que además las madres son auténticas lideresas. Estas frases inapelables cautivan, motivan y hablan, por ejemplo, de superpoderes. Como vaya yo y lo encuentre, y es que sabes que lo va a encontrar, lo cual te genera una sensación de colapso, de que todavía te obtusas más y eres más incapaz de encontrar lo que buscabas, para que luego llegue ella y en una mirada panorámica localice exactamente esa moneda escondida debajo de un carnet de identidad que no debería estar ahí, pero que está y que ella lo ha visto nada más llegar. Desde luego tienen esa capacidad de mover a las masas, en este caso a la familia, de una manera irrebatible, como decías. Come y calla. Y comíamos y nos callamos. O lo haces o lo haces. No hay plan B. ¿Qué pasa? ¿Que tus amigos no tienen casa? E inmediatamente tus amigos iban desfilando y se marchaban a sus respectivas casas, porque la mayoría no eran huerfanitos que vivieran en orfanatos. O aquello de como te caigas, cobras. Que luego me hace mucha gracia porque en una canción de Estopa usan ese esquema en aquello de como te mueras te mato, que es una manera muy musical y muy artística de homenajear a esas madres que nos decían como te caigas cobras. ¿A que voy con la pargata? O ahora hablamos en casa. Uy, te temblaban las canillas. Eso era lo peor que te podría pasar porque sabías que al llegar a casa tocaba tormenta. Además son muy hábiles las madres las del pasado y las del presente, para reafirmar, autoafirmar su liderazgo, algo que tendría que estudiarse en las escuelas de gestión de empresas, ¿no? Por ejemplo, esa sentencia de porque soy tu madre y punto en boca. Nadie más chistea. O cuando tengas hijos, me darás la razón. Anda, que no nos ha pasado esto, ¿no? Nos encontramos con una situación que hemos tratado de resolver de otra manera y dices, ah, qué sabia era mi madre, cómo me decía estas cosas. Y aquello de, mientras vivas en casa, harás lo que yo diga. Y punto en boca, no había posibilidad de rebatirlo.
1: Sí, la verdad que es un mensaje poderoso. ¿Qué partes o cómo podríamos analizar estas frases desde el punto de vista de la oratoria?
2: Yo creo que lo más genuino, lo más influyente, es eso que he dicho muchas veces de que son frases que van del corazón, salen del corazón y llegan al corazón. Nos movemos en el ámbito más emocional porque si analizamos objetivamente estas frases, muchas veces están dotadas, o sea, infradotadas de contenido. Es más, el impacto emocional que te provoca, la sacudida que hace que te bloquees o que te muevas a la acción en la dirección determinada. Muchas veces tienen un factor de dramatismo, incluso de anticipación. Son como profecías que se cumplen a sí mismas, salen del corazón y a veces las tripas. Ese victimismo ilustrado, muy elegante y sofisticado de me duele más que a ti, pero el castigo lo cumples tú, ¿no? Y aparentemente ella no parece sufrir tanto. O aquello de un día me vais a matar de un disgusto. Hijo, qué mal te hacía sentir esa sensación de que pudiera ser de esa manera, sobre todo cuanto más chiquitito eras. También saben mucho de finanzas, en ese victimismo que hablamos. ¿Qué te piensas? ¿Que soy el Banco de España? Pues no hay más que hablar, señoría, ¿no? ¿O tú crees que el dinero crece en los árboles? Eso lo has oído más de una vez, ¿no?
1: Lo he oído y lo he dicho, incluso.
2: Ahora habría que actualizarlo y hablar de las tarjetas de crédito que crecen en los árboles, pero el mensaje es absolutamente perfecto. Y volvemos a aquello que decíamos de las predicciones autocumplidas. Algún día me lo agradecerás. Y luego te das cuenta que es así, o cuando tengas hijos me darás la razón, o eres igualito a tu padre, y después te vas dando cuenta que envejeces igual que él, que te sale la misma tripilla y que sigues haciendo aquellas cosas que te sonaban rarunas en tu padre, pero que ahora notas en primera persona.
1: Bueno, y hablamos mucho de las madres, ¿no? Porque llevan esa carga y esa fama, pero de los padres también podemos aprender.
2: Sí, también son comunicadores quizá más sintéticos, con más capacidad de resumirlo todo, pero tienen frases míticas que también se nos quedan grabadas, tenemos mucho que aprender de ellos. Por ejemplo, cuando seas padre, comerás huevos. De momento me los como yo. O sea, tú ya tomas las decisiones cuando llegue el momento, ¿no? O aquello que seguro que os recuerda esas mañanas de los sábados o de los domingos. Si vales para trasnochar, también vales para madrugar. Y a las 7 de la mañana te levantaba y te ponía a hacer una actividad frenética que te hacía plantearte en la próxima salida si de verdad merecía la pena. También es habitual oírles decir, cuando yo era joven sí que había buena música y no eso que escucháis ahora. También, si nos enfrentamos al reggaetón y a estas cosas, pues a lo mejor
1: hay que dar la razón ahí.
2: Es otra autoprofecía cumplida, ¿no? Que se ha cumplido sola. Y también es llamativo cómo son capaces de jugar con el contraste en aquello cuando te dicen de tal palo, tal astilla, pero tú eres igualito que tu madre. Bueno, es una variante de aquello que decían las madres de que eres igualito a papá. Normalmente cuando haces cosas que no son muy recomendables o no son muy elogiables por los demás. De todas maneras, en mi opinión sencilla y un poco formada en este campo, yo creo que de lo que más tenemos que aprender de los padres es precisamente de su capacidad de escucha activa. Con dos frases lo representan y lo sintetizan claramente. Pregúntale a tu madre o lo que diga tu madre. Y ahí ya, evidentemente, su figura se convierte en un elemento pasivo que ampara, pero que no decide nada que no tenga que decidir.
1: Claro, eso al final nos cae a nosotras, ¿eh?
2: Bueno, sois madres, nosotros somos papis, ahí tenemos esa baza.
1: Ya.
2: Ahora bien, con esto de la igualdad y del desarrollo de géneros, también podéis ir asimilando ese lenguaje paterno y los padres no nos queda otro remedio que empezar a decir, ¿a que voy con la alpargata o que voy con la zapatilla?
1: Y a nosotras lo que diga tu padre, ¿no? Lo que diga tu padre.
2: Bueno, en realidad, lo más llamativo, aparte de pues, que nos hemos entretenido un poquito y hemos recordado otras épocas, algunas muy presentes, de ayer o de anteayer con nuestros chicos, sí que es importante considerar que esto es un territorio lingüístico de referencia, como en la familia y esos estilos de comunicación, aquí nos hemos quedado en lo más anecdótico, pero en la forma en que escuchamos, en que contamos, en que motivamos, en que tratamos de comprender a los miembros de la familia, marca mucho la sensación de pertenencia, el sentirte seguro y confiado, la autoestima, la capacidad de compartir con los demás lo que te pasa, refleja también unos valores, una jerarquía, una disciplina en mayor o menor medida y esa interacción entre los miembros. Y no debemos olvidar que las familias son como microsociedades, grupos humanos donde entrenamos y aprendemos a vivir en una sociedad más amplia. Ahora lo tenemos. Bueno, las generaciones dicen que siempre es más complicado ahora que en el pasado. Ahora es verdad que se entremezcla todo con los avances de la tecnología de comunicación, con las redes sociales, con internet, con la inteligencia artificial, con la inmediatez, y nos tenemos que plantear cómo hablamos a nuestros hijos o replantear. En cualquier caso, yo creo que una buena mezcla es combinar ese pasado vivido, genuino, de esas familias de antaño mucho más cohesionadas, a veces no mejores, pero, uh-huh, pero sí que pilotaban en torno a unos valores que eran los que eran y que se dispersaban mucho menos, con esas nuevas tecnologías de la comunicación y ese acceso a todo en segundos que los jóvenes tienen. No sé si en ese sentido la frase de madre que todos vamos a seguir diciendo y que cada vez más ejercemos seguirá siendo aquello de algún día me lo agradecerás.
1: Pues probablemente, Michel, no sé en tu casa, que es que era, ¿cuál de estas que nos has dicho era la que más sonaba o la que tú más recuerdas?
2: Yo sí que aquello de cuando seas padre me entenderás, no sé si es real, pero yo la recuerdo como que forma parte de mí desde hace mucho tiempo.
1: Uh-huh, sí.
2: Y que luego le das la razón a posteriori, ¿no? Es verdad, esto ya nos vamos a las reflexiones de abuelo Cebolletas, en este caso de papi Cebolletas, ya viejuno, que es verdad que cuando tienes hijos es cuando mejor comprendes a los padres, a los tuyos. Y hasta entonces hay como una distancia insalvable que solo cuando desempeñas ese rol empiezas a que todas las piezas encajen muchísimo mejor.
1: Sí, estoy de acuerdo. Yo creo que todos entendemos un poco mejor a nuestros padres cuando tenemos hijos a cargo. Yo la de a qué voy yo lo encuentro, la uso mucho, ¿eh?
2: Claro, pero tú eres mami y yo soy padre y yo voy y no encuentro nada. A veces no encuentro ni la habitación donde hay que buscar.
1: Claro, mi marido también me pregunta dónde hay que buscar las cosas y también le podría decir a él la frase.
2: Yo debo confesar que a veces sufro una regresión y no digo mami, ¿dónde estás? Sino en este caso Noé, Noelia, que es mi mujer, ¿dónde está? Porque ella sí que tiene ese superpoder de radar y de visión panorámica 360 grados que a mí me sigue faltando.
1: Y es verdad que aunque nos resistamos, ¿verdad? Viven, están, bueno, grabados a fuego en alguna parte del cerebro y afloran, las usamos bien, pero aunque nos dijimos a nosotros mismos, yo nunca le diré eso a mis hijos.
2: Yo creo que solo hay dos explicaciones. Una es que lo llevemos en el ADN, es decir, que ancestralmente ya nuestros antepasados primates ya de alguna manera decían estas frases, que podría ser, pero sobre todo es ese mensaje emocional que fuera de que sea algo baladí o entretenido, es un mensaje, un aprendizaje de oratoria. Lo importante no es lo que decimos, sino cómo lo decimos. Y esa intensidad emocional con que las madres se manifiestan, o los padres, con estas frases de tanto calado, porque las sienten genuinamente, probablemente porque como destinatarios niños también las recibieron en sus casas, con mayor o menor fidelidad, hace que sea un mensaje tan potente, tan trascendente, y que se nos quede grabado en el subconsciente, en el disco duro, a veces como un archivo perdido, pero cuando llega el momento sale automáticamente y es el que tiramos porque nos inspira absoluta confianza. Uh-huh. No lo cuestionamos, lo hemos aprendido y lo llevamos en nuestro ser y por lo tanto es una herramienta de comunicación inobjetable.
1: Me ha gustado mucho lo que has dicho, que es la primera escuela de oratoria, la casa, y un territorio lingüístico de referencia.
2: Claro, pero esto se puede aplicar a todos los niveles. Por ejemplo, familias bilingües, donde se aprende desde chiquititos el español, el inglés o el francés, el alemán, me da igual. Pues hay una predisposición desde niños, una exposición que hace que se desarrollen esas capacidades lingüísticas y es habitual que estos niños tengan muchas más facilidades para aprender cualquier otro idioma fuera del suyo que otros niños que se han criado, o al contrario, o familias con dificultades lingüísticas, pues porque hay un bajo nivel de formación o no se ha leído sentido o no tienen esa capacidad de expresar sus sentimientos, siguen teniendo ese lastre hasta que consiguen superarlo o aprenden en otros escenarios, pero esa base, ese punto de partida es el que hay. Así que padres, madres, abuelos, abuelas, tener en cuenta que la comunicación se cuece en casa.
1: Bueno, pues con ese último consejo nos vamos a quedar, después de haber recordado esas frases de madre míticas que también nos hermanan, porque todos las hemos escuchado.
2: Sí, porque a pesar de ese territorio lingüístico hay muchas zonas comunes y el 80% de estas frases las hemos oído todos en nuestro hogar.
1: Así
2: es. En algún momento u otro.
1: Igual hay que hacer una segunda parte, ¿eh? Porque...
2: Estuve pensando también completar con frases de cuñados, pero ya me parece que se nos iba la extensión del programa demasiado, así que lo dejaremos para otro momento.
1: Ese otro día. Michel Suñer, muchas gracias.
2: Hasta pronto, nos vemos.

0: Conocemos ahora la última hora de la actualidad con Vicente Alcaide. Buenos días, Vicente.
1: Buenos días, Pilar.
0: ¿Qué nos cuentas en este miércoles 8 de julio?
1: Pues te hablo de vivienda, mayor problema, preocupación de los aragoneses. Ayer el consejero de vivienda, Octavio López, ofrecía una rueda de prensa para hacer una especie de balance de las políticas de vivienda del gobierno de Aragón, no solo en este nuevo gobierno, sino desde 2023. Y lo más destacado que te traigo de esa convocatoria, ya sabes que hay una confrontación entre el gobierno de Aragón y el gobierno de España por la ley de vivienda, sobre todo por las zonas tensionadas, que según el gobierno de España debería aplicarse por parte de las comunidades autónomas. Aragón no lo va a hacer. Se sustenta además en lo que dice la ley, que tiene las competencias exclusivas en materia de vivienda, y también lo que dice alguna sentencia, incluida del Constitucional. Por lo tanto, hablaba Octavio López de que hay alternativas para no declarar esas zonas tensionadas. Por ejemplo, seguirán con ese plan Aragón más vivienda. Y sobre todo, Pilar insistió en ese plan que tiene que ver con incrementar la oferta en los municipios más turísticos de Aragón, para que los trabajadores del sector dispongan de casi 500 viviendas de alquiler asequible, con una inversión de 80 millones de euros, que ha comenzado ese plan, ¿sabes? Sobre todo en los municipios de la provincia de Huesca, la mayoría, que son más turísticos. Y hay otra polémica sobre vivienda, porque la ministra Isabel Rodríguez enviaba una carta al gobierno de Aragón sobre las viviendas de uso turístico, apartamentos, viviendas, las BUT. Ya sabes que esto tiene también mucho conflicto. Pues bien, el consejero de Medio Ambiente y Turismo es el que ha respondido a la ministra y le ha dicho que este tipo de alojamientos no se deben convertir en el chivo expiatorio de la crisis de acceso a la vivienda, y que el Tribunal Supremo ha confirmado que la ordenación, el control y la inspección corresponde a las comunidades autónomas. Y te doy un dato. De momento se han hecho más de 1.000 declaraciones responsables de estos establecimientos y más de 400 actuaciones previas, algunas de ellas han acabado en sanciones. Ya sabes que a veces vienen denuncias por parte de ciudadanos, denuncias por la administración, etcétera, etcétera, con estas viviendas de uso turístico, que algunas de ellas se descubre que no tienen licencia para que lo sean.
0: Sí, porque además de repente hay un boom y hay muchos edificios, claro, en las zonas más cotizadas de la ciudad, ¿no? Que por dedicarse a ese fin, pues no se pueden dedicar a vivienda.
1: En Zaragoza hubo también un debate sobre ello y, según el gobierno, en Zaragoza no es un problema las viviendas de uso turístico, de momento.
0: Que se lo pregunten a los vecinos que viven y sufren a esos turistas.
1: Exacto. Y hablando del ayuntamiento, el tema del spa de Ranillas, que ayer te contaba, y esa citación de la jueza de lo mercantil, Azcón, María Navarro, Natalia Chueca y más. Pues bien, ayer ya rompió su silencio, como Lola Ranera decía, que no decía ni pío, la alcaldesa. Ayer dijo más de un pío. Sí, sí, porque lo vamos a escuchar. Para la alcaldesa, la mejor defensa, sabes lo que es, ¿no? Atacar.
2: Lo único que hizo, y volvería a hacer, es defender los intereses de Zaragoza. Lo que no entendemos es que el Partido Socialista se haya erigido como portavoz de una empresa en quiebra que está intentando que sean los zaragozanos los que paguen el desastre de su ruina de gestión y su ruina económica. Y por lo tanto lo tendría que explicar. Nosotros aquí no somos como en el Consejo de Ministros de Sánchez y de Pilar Alegría, que rescataron a Plus Ultra.
0: Pues ahí, claro, es que en este clima de ahora es de todas formas la dinámica, el y tú más, sí, y tú y tal, pues me atacas por el spa, pues tú eres plus ultra, pues o sea, un poco
1: por
0: la
1: cierto,
0: costumbre.
1: Que hasta ayer reconoció la alcaldesa que todavía no había recibido esa citación. Y que la verdad es que la citación es en un juzgado de lo mercantil y como afectados. Lo digo porque también el Partido Socialista se había subido a la parra enseguida, ¿verdad?, para atacar a Azcón, a Chueca por este tema. Que recordamos, es la quiebra de ese centro termal Spa de Ranillas, la empresa con deudas millonarias. Lo que pasa que para la empresa hay una responsabilidad de decisiones administrativas que tomó el Ayuntamiento de Zaragoza. Ya he escuchado a la alcaldesa, hicimos lo que teníamos que hacer, no la íbamos a rescatar.
0: Pues que acusen a título personal, ¿eh? Porque los zaragozanos ya no podemos pagar más cosas. La
1: no.
0: Romareda, tal, ya esto no puede ser.
1: Tienes toda la razón. Última hora de la cumbre de la OTAN. Bueno, Pedro Sánchez sigue solo, pero esa no es la noticia. Esa no es la noticia. Y es que Trump ha vuelto con sus, yo no les llamo baladronadas, pero claro, este hombre puede cumplir alguna de esas baladronadas. Ha vuelto a decir Trump que España es una causa perdida, que somos mala gente. Pero se refiere a todos los españoles, a Sánchez, a los que votan a Sánchez, y que, de nuevo, porque esto no es nuevo, pide cortar todo el comercio con el país.
0: Pues ala.
1: Ya estamos.
0: Ya estamos.
1: Ya estamos. Y por cierto, Trump acaba
0: esto,
1: de anunciar,
0: por cierto, que causa unas ondas expansivas, el miedo enormes, a los aranceles, enormes. Las exportaciones, o sea, claro, este señor no tiene ningún cuidado nunca, no sabe ni ponernos en el mapa y no tiene ningún cuidado de lo que dice, porque a veces encima se casca unas, bueno, voy a acabar con la guerra en dos días, ahora, en fin.
1: Y lo que acaba de anunciar, que se acabó el alto el fuego con Irán. Ha calificado a los líderes iraníes de basura. Y esto ya tiene su repercusión en los mercados y en el precio del crudo. Y así estamos. Y llevamos desde, hablo de memoria, el 28 de febrero.
0: Veremos qué pasa ahora con el estrecho de Hormuz, con el tráfico de crudo, de petróleo, subirá todo, en fin, al final pagamos nosotros.
1: Esto lo comentábamos en la redacción, parece una pataleta después de la eliminación de Estados Unidos.
0: Pues sí, la verdad. Porque este hombre, que se prepare Bélgica también, para aranceles.
1: Este hombre es de pataletas. Última hora, mira, ha nombrado Bélgica, el España-Bélgica. Según adelanta heraldo.es, la Plaza del Pilar será el lugar elegido por el ayuntamiento para que los zaragozanos disfruten del partido de cuartos de final a las 9 de la noche este viernes.
0: Bueno, pues a la fresca, porque con el calor que se acumula durante el día en la Plaza del Pilar, que es puro cemento.
1: Que van a instalar baños portátiles, evidentemente. Y que Aitana se está pensando cambiar el horario de su concierto. Se está pensando cambiar el horario del nuestro, ¿verdad?
0: Del concierto en el Príncipe Felipe, para que no coincida con el partido.
1: Vaya follón. Y la Infanta Sofía, que ya está en Zaragoza, va a dar su primer discurso público oficial, la Infanta, esta tarde, invitada por la Fundación Ibercaja, y ya ha compartido con los maestros, con los profesores, docentes referentes, invitada por ese 160 aniversario de Ibercaja, el primer discurso oficial de la Infanta Sofía. No sé si irá con zapato plano.
0: Como viene, no está...
1: Como no está Leonor.
0: Leonor, eso, bueno.
1: Cuando va con ella suele ir con zapato
0: plano. Zapato plano, no sé, pero abanico y algo fresco tendrá que
1: eso
0: llevar.
1: Eso seguro.
0: Bueno, gracias. Seguiremos pendientes de la actualidad. Vicente Alcaide.

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Seguimos en este miércoles 8 de julio y les cuento que uno de los proyectos estrella del Ministerio del Interior en Zaragoza acaba de solventar uno de sus grandes escollos y da un impulso definitivo a ese futuro complejo de la Policía Nacional en el cuartel de Mallandía. La sociedad estatal SIEPSE ha formalizado la adjudicación del primer contrato para su construcción, el de la asistencia técnica, que si recuerdan se iba a adjudicar en marzo y se paralizó por un recurso especial presentado por una de las empresas que quedó excluida de la licitación. Ahora, con este paso, con este nuevo contrato, parece que se avanza y en menos meses, claro, ya con un retraso acumulado, verá la luz ese complejo de la Policía Nacional en Zaragoza. Y nos lo decía Vicente Alcaide, y la alcaldesa Natalia Chueca también ha compartido un vídeo en su cuenta de Instagram anunciando que se podrá ver ese España-Bélgica en la Plaza del Pilar. Por cierto, no se nos escapa que en el vídeo la alcaldesa lleva una camiseta de España con el número 9. Si recuerdan, hace unas semanas cuando le preguntaron qué nota se ponía como alcaldesa, pues dijo que un 8,5. Bueno, pues como no hay camisetas con ese número, parece que se sube un poquito la nota y ahora ya estamos en el sobresaliente. En el tiempo que nos queda por delante vamos a hablar de una enfermedad rara que padece un niño que reside en Pedrola. Su madre lleva meses y meses luchando para que se abra un aula de educación especial allí y por fin lo ha conseguido. En unos minutos nos cuenta su historia. Y Paco Pellicer, nuestro profesor de geografía, hoy nos va a hablar de Zaragoza desde otro punto de vista, el de la ciudad.

0: Hoy vamos a conocer mejor la labor de la ONG Bocatas Zaragoza y para eso nos acompañan Guillermo Lagarre, coordinador.
1: Buenos días.
0: Y también está con nosotros Sara Ansón, subcoordinadora. Bienvenida, Sara.
2: Buenos días, gracias.
0: Vamos a empezar por algo básico. ¿Qué es Bocatas?
1: Pues Bocatas es una organización que se dedica a salir a la calle en rutas y damos acompañamiento a las personas sin hogar que encontramos en Zaragoza.
0: Bocatas con K, además hay que...
2: Bocatas con K, porque si no hay otras organizaciones que son con C y esta es con K.
0: Sara, esta organización está en otras ciudades españolas.
2: Exacto, es así. Nos encontramos en Valencia, en Madrid, que tienen 6 sedes, y en Zaragoza desde 2016.
0: Uh-huh. O sea que ya lleváis 10 años...
2: Este año el año 10.
0: Trabajando.
2: Exacto. Eso es.
0: Guillermo, cuéntanos, ¿cómo surge la idea de trasladar a Zaragoza o de crear en Zaragoza un proyecto de Bocatas?
1: Pues en algún momento dado desde Madrid, uno de los voluntarios de Bocatas Madrid llega a Zaragoza y decide aplicar la iniciativa también en la ciudad. Y al hacerlo, crean una pequeña sede, se forma un grupito, buscan un local y empiezan a realizar la labor de manera pequeña. Y poco a poco va creciendo, va ganando voluntarios hasta llegar a la fecha de hoy.
0: ¿Qué sois? ¿Cuánta gente está ahora mismo más o menos?
2: Aproximadamente en Zaragoza 60 personas como voluntarios.
0: O sea, una cifra nada desdeñable, 60 personas.
1: La verdad es que sí. Activamente, pues va variando un poquillo. Más o menos tenemos entre 30 y 40 personas diferentes activas al mes. Pero es un grupo. Es un

0: muy buen grupo, la verdad.
1: Sara, cuéntanos cómo os organizáis. Ya nos habéis contado que se trata de salir a la calle, de entregar esa comida. ¿Cómo es el trabajo antes de llegar a ese momento?
2: Pues más o menos 2 días antes nos organizamos entre rutas, vía WhatsApp o vía telemática, y miramos a ver cuántas rutas van a salir, por ejemplo, el martes. De esas rutas, más o menos, vemos las personas que acompañamos y ponemos un bocadillo por persona. Se llama a los supermercados o con los que colaboramos y preparamos los bocadillos, tortillas o según de lo que sea el bocadillo. Y el día de ruta, que suelen ser martes o jueves, vamos a buscarlo en los supermercados o el Rincón, que nos dona, por ejemplo, el pan, y nos juntamos a las 8, 8 menos cuarto más o menos, en el local que tenemos, y preparamos bocadillos. Salimos a las 9, 9 y cuarto, si vamos mejor de tiempo, 8 menos, o sea, 9 menos cuarto, y vamos a ver a la gente que conocemos, que al final, al principio es un vínculo pequeño, pero al final acabamos yendo a ver a nuestros amigos. Y más o menos terminamos la ruta sobre las 11, 11 y media, 12...
0: 12 y media...
2: Va variando, según lo que nos pongamos a hablar. Claro. Acompañar realmente, ese es el momento de acompañamiento.
1: Claro, me gustaría profundizar un poco más en ese aspecto, porque obviamente la comida es importante, pero para esa gente con la que trabajáis, esa gente a la que visitáis, acompañáis, ¿cómo se esperan?
0: Pues, a ver, esa es la parte crucial. Al final, lo que ha dicho Sara, vamos a ver a nuestros colegas y nuestros amigos. Entonces, llegamos y hay algunos que ves que se están cayendo de sueño y te estaban esperando en plan, sabía que ibais a llegar, qué ganas tenía de veros, y te cuentan su día y empiezas a hablar con ellos. Al final, bocatas, aunque se llame bocatas, el centro no es el bocadillo. El bocadillo es la excusa con la que nos acercamos a personas que de otra manera, a lo mejor, no hubiesen dejado que te aproximases. Y a base de repetir y estar allí constantemente, la gente se abre, se genera un vínculo, se crean verdaderamente amistades y colegueos. Y al final salimos a ver a nuestros amigos y estas personas nos están esperando para poder hablar con tranquilidad y con libertad y con esa calma de estar en paz y en seguridad con la persona que tienes delante.
1: En otras ocasiones que hemos hablado con organizaciones que también trabajan con personas en situación de calle, nos dicen que esa gente muchas veces se siente invisible, que nadie ni siquiera les mira, ni mucho menos ya saludar un buenos días o un buenas tardes, ¿no? Claro, si uno se pone en esa posición, ver a alguien que viene de propio, ¿no?, a darte un bocata, a hacerte compañía, a escuchar lo que te ha ocurrido durante el día.
2: Uno de los lemas realmente de bocatas es hacer visible lo invisible. Hacer visible lo invisible, que es con una simple sonrisa puedes ya cambiar el día, la semana o el mes. Y realmente es lo que hacemos, humanizar a las personas.
1: Claro, porque son muchas además las situaciones por las que uno al final puede verse en la calle.
0: Sí, lo que encontramos es que todos los prejuicios que hay de cómo alguien acaba en la calle en general no se cumplen. Una persona se puede enfrentar a una serie de sucesos traumáticos en su vida, pero si te ocurren varios seguidos y te cogen con la guardia baja o con los recursos mal puestos, en cuestión de unos pocos días alguien se puede encontrar una situación que no puede sostener y acabar en una situación muy vulnerable. Y es lo que nos encontramos. Una vez que estas personas se encuentran en la calle, la calle es muy abrasiva. Y en muy poco tiempo la situación empeora muy rápido. A mí me rompe mucho el corazón cuando encontramos a alguien nuevo en la calle que dice, no, yo enseguida saldré de esta porque tengo ideas y planes. Y nosotros muchas veces nos encontramos con que las ideas y los planes son buenos, pero las circunstancias en la calle son terribles y muchas veces cuando fallan una o dos de estas, la situación se empieza a prolongar y a dañar a la persona. Y es ahí donde es más necesario el sostén de alguien que está contigo y que te escucha y que te anima a no rendirte y a seguir adelante.
1: ¿Cómo localizáis a estas personas? ¿Son gente que veis? ¿Trabajáis con otras entidades locales que os dicen? ¿O cómo funciona?
2: Estamos también en contacto con el albergue, con Cruz Roja y también nosotros en las rutas que vemos siempre al mismo más o menos número de personas. Vamos por diferentes puntos, por ejemplo, la ruta de Guillermo va por el Portillo y mi ruta va por la Ribera y más o menos siempre vemos a las mismas personas. Y de vez en cuando va apareciendo una persona por aquí, otra persona por aquí, nos llama y nos dicen, mira, pues aquí tenéis una persona. O las mismas personas a las que acompañamos nos dicen, tenéis aquí una persona a la vuelta de la esquina en el banco, es nuevo. Va variando un poco, depende de la persona. O las mismas rutas de otras rutas nuestras nos informan de, tenemos más o menos un mapa de toda la ciudad que abarcamos y nos dicen, pues en este punto que no llegamos nosotros, pero es vuestro, tenéis una persona nueva. Entonces nos vamos informando más o menos.
1: Uh-huh. O sea que hay una red, una colaboración para, claro, ser más eficiente, entiendo.
2: Sí, y luego además la gente se va moviendo. Entonces no siempre está en el mismo punto. Tratamos de ver siempre a las mismas personas e incluso nuestra ruta varía en función de dónde están nuestras personas. Porque claro, al fin y al cabo es un acompañamiento, no tiene que ser siempre en el banco de San José número 2. Por ejemplo, puede ser de San José o puede ser Torrero, va cambiando.
1: Además de estas salidas que nos habéis comentado ya, tenéis un proyecto concreto de colaboración que se llama Hogar de Cine.
2: Sí, Hogar de Cine es una iniciativa de ocio inclusivo realizada con el Centro Pignatelli e Ibercaja. En el Centro Pignatelli exactamente, una vez cada dos semanas, un domingo de cada dos, donde les ponemos unas palomitas y una película, entran en un sitio donde se está calor si hace frío y se está fresquito si hace calor, y pueden descansar, ver la película y luego tienen una merendola que les preparamos, una pequeña tapa, y es un día especial para ellos porque los domingos suele ser un día en el que no reciben ningún tipo de alimento o poco, escaso, y es un momento específicamente para ellos. Los vemos en una zona que es fuera de su zona de confort y es un momento que nos permite ver a las personas en otro punto de día, en otro punto de vista, y también así vemos cómo está el resto de gente de rutas, porque van de todas las rutas y gente que igual ni vemos en bocatas. Es decir, estamos en contacto con el albergue y el albergue mismo pone un folleto que les mandamos los de Hogar de Cine, bien, los de Bocatas, perdón, y ahí pues la gente va acudiendo porque lo ven en el albergue. Uh-huh.
0: Me gustaría resaltar que el proyecto de Hogar de Cine ha crecido un montón en estos últimos meses, porque nos contaban que al principio cuando se inició venían 4 o 5 y a veces no llegaban ni a presionarse. ¿Y cuál es el récord de asistencia, Sara?
2: 108. Wow. Empezó en 2021, justo después de la pandemia, con mascarillas y había días que había 0 personas. O sea, llegaban allí los voluntarios, porque también son voluntarios, y no había nadie. Estaban allí con la puerta cerrada del proyector y sin película. Y hay otros días pues que van variando, pues 45, 50. En épocas frías de invierno hemos llegado a 108, que es un número muy, muy alto. Que gracias a los voluntarios, pues después de la película podemos dedicarles un momento a cada uno. Y es una labor que nos agradece muchísimo, la verdad.
0: Una de las preguntas que nos hacen mucho en ruta es, ¿esta semana hay cine?
1: No me extraña, madre mía. Hablemos de los voluntarios, que es la parte clave para que funcione todo este engranaje. ¿Estáis en búsqueda de voluntarios? ¿Es difícil encontrar gente comprometida con esta causa?
0: Pues hemos tenido una explosión de solicitudes últimamente. Es verdad que este año nos hemos retrasado un poco a la hora de formar nuevos voluntarios. Eso es cierto, nuestros voluntarios tienen que estar formados. No puedes entrar y empezar a salir de ruta, porque esto es, requiere un poco de entrenamiento emocional y de saber a lo que vas. Estamos creando vínculos. Entonces, a fecha de hoy, estamos haciendo un reclutamiento pasivo. La gente nos encuentra por redes, la gente nos encuentra pues por programas de radio como este, y nos escriben al correo de Bocatas o contactan por nuestras redes, y nosotros vamos acumulando esas solicitudes, y cuando tenemos un grupito bueno, preparamos una formación y ya los asignamos a rutas y siguen queriendo seguir adelante.
1: Porque sí que exigís un compromiso, ¿no? Hay algo que, ciertas cosas que hay que cumplir.
0: Sí, hay que recordar lo de la parte del vínculo. Para tener un vínculo con alguien necesitas consistencia. Si yo solo te veo a ti 2 minutos cada 2 años, no hay vínculo. Entonces pedimos a los voluntarios que se vayan a apuntar, que estén dispuestos a estar unos cuantos meses y a ser posible que salgan al menos una vez o dos al mes, como poco. Y así las personas que vamos visitando se van quedando con tu cara, se quedan con tu nombre, tú con los de ellos, se crea el vínculo y se consigue por fin la verdadera labor de Bocatas, que es acompañar.
1: Hablabas también de que formáis a esos voluntarios. Es importante, ¿no? Porque es verdad que si no se ha hecho nunca una labor de voluntariado, también puede impactar. Y cuando se trata de hablar con gente desconocida, al fin y al cabo, y que además está en una situación muy específica, ¿qué tipo de contenido se dan esas formaciones o cómo se prepara a los voluntarios?
0: Pues en las formaciones más básicas intentamos que los voluntarios reciban la esencia de cómo acercarse a una persona y cómo saludar y cómo despedirse con elegancia o los tabús más necesarios para que funcionen. Y después hemos añadido recientemente dos formaciones nuevas que estamos empezando a dar a todos nuestros voluntarios. Una en la que les informamos de los recursos que hay públicos y disponibles para tenerlos en cuenta. Si una de las personas que visitamos tiene un problema, poder dirigirle a recursos, yo que sé, jurídicos, por ejemplo, o a recursos de empadronamiento y similares. Y otra que tenemos preparada y vamos a dar, de recursos emocionales, para ayudar a sostener aún más a las personas. Nuestra intención es que todos los voluntarios pasen por las tres formaciones y así estén preparados en todos los campos cuando salimos a visitar a personas en situaciones que requieren que estemos listos para apoyarles y acompañarles de verdad.
1: Además de esas rutas que hemos comentado y de Hogar de Cine, hay unos eventos al año que están marcados en vuestro calendario, Sara.
2: Tenemos eventos tanto para los voluntarios como para las personas que acompañamos. Tenemos, por ejemplo, la cena de Navidad, que es un espacio de celebración de voluntarios y personas que acompañamos, que es preciosísimo. Estas Navidades nos pasamos súper bien, que fue por el 21-22 más o menos, y los voluntarios trajimos la comida hecha, la cena hecha de nuestras casas, estuvimos un rato con música, estuvimos bailando, estuvimos contando chistes, fue un rato súper majo y es dedicado para ellos, y también de encuentro entre los voluntarios, las personas que acompañamos, y de la misma o de diferentes rutas. Tenemos también el Día de Reyes, que es una organización de entrega de regalos personalizados para cada uno, por parte de las majestades, que nos hacen una lista a los pajes, que somos nosotros, y nos dedicamos tanto por redes como por vía personal a intentar encontrar un regalo para cada persona. Publicamos las redes en Instagram o donde sea y las personas nos donan el regalo. Entonces nos donan ese regalo y ponemos una etiqueta con cada nombre a la persona que va dirigido, y esa etiqueta es súper importante porque años después yo un año y medio más o menos, y un año después hay personas que aún guardan la etiqueta con ese nombre porque es un regalo específicamente para cada persona. Y luego también tenemos eventos de sensibilización que hacemos más o menos los de coordinación aquí, como charlas en institutos, charlas de sensibilizaciones, formaciones, universidades, la radio. Y luego además tenemos el Voluntariado Express, que es una iniciativa externa que nos de Bocatas, pero en Bocatas la llevamos a cabo nosotros, que es un día de voluntariado al año, donde se reparten kits de abrigo de invierno, que se reciben ese mismo día a través de donaciones, y se hacen una charla a la vez, después por la tarde, a los nuevos voluntarios que se hayan apuntado ese mismo día, y se reparten esos abrigos de esos kits de invierno con los nuevos voluntarios. Y es como un día de ruta especial, que no se reparte comida, pero se reparten kits de invierno en una época que es noviembre, Zaragoza, frío, cierzo, y es un momento que lo agradecen bastante, la verdad.
1: No me extraña. Bueno, pues muchísimas puntitas que tiene este proyecto. Para terminar, ¿dónde se os puede localizar, conocer más sobre vosotros? Has mencionado antes las redes, por ejemplo.
0: Sí, pues nuestro Instagram, que es Bocatas con K, Bocatas Zaragoza, bocatas.zaragoza, y la web de Bocatas.org. También se puede saber más sobre el proyecto. También se puede escribir a nuestro correo electrónico, zaragoza@bocatasconca.org, y allí preguntar o solicitar lo que sea, cualquier iniciativa. Lo leemos en cuanto podemos y respondemos tan rápido como nos es posible.
1: Claro que no, hay que recordar que sois todos voluntarios.
0: Sí,
2: eso es. No hay nadie trabajando, y aunque nos dediquemos a lo social, dentro de Bocatas, que eso creo que no lo hemos dicho, somos solo voluntarios. Aunque alguna sea trabajadora social, somos voluntarios y por eso realizamos las formaciones al fin y al cabo.
1: Bueno, pues interesantísimo este proyecto. Guillermo Legarre, coordinador, muchas gracias.
0: Gracias a ti.
1: Sara Ansón, subcoordinadora de Bocatas Zaragoza, muchas gracias.
2: Mil gracias.
1: A vosotros por haber estado hoy aquí.
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0: El pasado febrero hablábamos con Marta Navarro, una madre cuyo uno de sus hijos tiene una enfermedad rara y llevaba años luchando porque abrieran un aula de educación especial en Pedrola, donde residen. Bueno, pues una lucha que ha dado sus frutos porque a partir de septiembre es realidad. Marta Navarro, buenos días.
1: Hola, buenos días, Pilar.
0: Bueno, felices, ¿no? Más que felices.
1: Sí, muy contentos, la verdad es que eufóricos. Al principio no nos lo creíamos y ahora ya que está todo formalizado, digamos, que Julio ya está matriculado, pues ya nos lo creemos más.
0: Oye, cuéntanos, para los oyentes que no recuerden tu visita en febrero, háblanos un poco de tu situación familiar, qué pasa con Julio.
1: ¿En aquel entonces te refieres?
0: Sí, hasta ahora, ¿cómo era? Pues tiene ahora 4 años o 5 años.
1: Tiene cinco años.
0: Uh-huh. ¿Y qué es lo que le ocurre y qué es lo que pasaba con su situación escolar?
1: Vale, pues a él lo que le ocurría y le sigue ocurriendo, vamos, es que pues sobre todo tiene una enfermedad, es epiléptico. Los viajes en coche, en autobús, en cualquier transporte, vamos, se le hacían muy arduos y pues se ponía muy nervioso, lloraba, incluso a veces convulsionaba, ¿no? Y se ponía pues mal y a nosotros nos daba mucho miedo enviarlo a Zaragoza a un colegio. En el colegio sabíamos que iba a estar bien, pero no queríamos que tuviera esa vida, ¿no? Tan, pues eso, tanto trabajo para él. Entonces, pues decidimos empezar a luchar porque pusieran un aula de educación especial en nuestro pueblo. Y así que él pudiera ir al cole pues con sus hermanos y estar en su entorno diario.
0: Claro, ¿y qué es lo qué respuesta te encontraste? Porque imagino eso sería pues cuando él tuviera 3 años, ¿no? Para el, digamos, el inicio de la escolarización.
1: Sí, nos pusimos en ello en aquel entonces porque pensamos que él no, ya lo teníamos por delante y, pues bueno, dijimos, de aquí a los 6 años que ya es obligatoria la escolarización, pues igual hemos conseguido algo. Entonces, pues empezamos a solicitar al Departamento de Educación del Gobierno de Aragón, pues que nos pusieran en el aula, les enviábamos, pues, todas las justificaciones que creíamos oportunas, todos los informes de Julio. Siempre obteníamos un no, nos decían que si solo estaba él, que no podía ser, que para solo un alumno, que tal, pues era pues como poner en marcha mucha parafernalia para que luego a lo mejor pues no tuviera éxito, digamos. Pero al obtener tantos noes, pues nos pusimos en contacto con el Justicia de Aragón, que también han hecho muy buen trabajo, y al final ellos pues trasladan toda la información y hacen todo lo que pueden, pero no tienen ellos la última palabra. Seguíamos teniendo un no por parte de educación y bueno, al final por el boca a boca o por el mal que he dado por redes sociales, por contactos y tal, pues llegó todo lo que tenía, llegó a la persona que tenía que llegarle. Entonces pues así hemos conseguido llegar pues eso, a la persona indicada y nos han dado el sí, por fin.
0: Claro, porque bueno, durante todo este tiempo tú has estado visitando radios como la nuestra,
1: sí.
0: Intentando contactar, encontrar ese contacto clave, presentando obviamente solicitudes en el registro oficial, redactando artículos, hablando con expertos que avalasen, porque claro, ahora os vais a evitar esos traslados, por lo tanto Julio no va a sufrir en ese tiempo de transporte y además bueno, pues al estar en Pedrola va a estar cerca de vosotros, de sus hermanos, sin tener, si le ocurre algo, mucho más fácil ir a buscarle.
1: Sí, claro, es que cuando tienen algún problema o a ver, pues en los coles los atienden y los intentan solucionar, por supuesto. Pero pues nosotros creíamos que es que siendo un niño que tenía esas dificultades, retraso, también tiene dificultades de adaptación, pues entonces pues eso, queríamos brindarle esa posibilidad, que además es un derecho, y pues eso, estamos muy contentos y muy agradecidos de que haya podido ser posible. Uh-huh. Y bueno, y aparte es que otros niños se van a beneficiar, es que están cuatro en el aula.
0: Eso es lo que te iba a preguntar, que te decían que no porque Julio iba a ser uh-huh. el único, pero ahora resulta sí. que ya para septiembre ya hay cuatro niños en clase.
1: Sí, sí, yo me puse muy, muy a conciencia con este tema y busqué familias, busqué más información de más gente que pudiera necesitarlo. Entonces, pues encontré y, bueno, pues al final entre todos hemos podido hacer fuerza y peso y lo hemos conseguido. Y al final, pues eso no ha sido solo uno, han sido de momento cuatro y... Solo de Pedrola, porque de pueblos de alrededor también hay niños que tienen necesidades especiales y que posiblemente más adelante se incorporen también al aula.
0: Claro, porque a día de hoy los niños, y hasta ahora en Pedrola, Julio y los otros niños que necesitaban ir a un aula de educación especial, se les derivaba a Zaragoza, ¿no?
1: Sí, todos iban a Zaragoza y además es que pues hay niños que sus familias les ocurre lo mismo que a nosotros, ¿no? Pues que son muy pequeñitos, que a lo mejor su familia no puede o cree que no puede enviarlos y se quedan en el cole ordinario de su pueblo con algún apoyo, con alguna, pues eso. Y entonces los que se suelen ir a Zaragoza son más mayores. Así que bueno, pues también eso, para los niños que son pequeñitos y que les cuesta más hacer vida fuera de casa o pasar tantas horas fuera de casa, pues tienen esta posibilidad.
0: Claro, hay que pensar que además de esos, hablando en general, ¿no? De los niños que necesitan ir a un aula de educación especial, que tienen esos retrasos en el aprendizaje o motores, también problemas a la hora, por ejemplo, de alimentarse.
1: Puede ser, sí. Yo pues no lo sé. La verdad es que en la alimentación no te sé decir qué diferencia puede haber entre el aula o el cole, porque, bueno, pues tienen, el aula está bien atendida también. Yo hablo desde mi caso, ¿no? Pues uh-huh. Julio, por ejemplo, no sabe masticar, tiene 5 años, no mastica, tiene la suerte que traga bien y no se suele atragantar mucho, pero claro, habrá niños que a lo mejor tengan problema de alimentaciones y no sé si sus padres podrán estar más pendientes si está cerca o es una ventaja, ¿no? Pues si está en el cole, ya digo, por supuesto que en el cole se encargarán perfectamente de lo que cada niño necesita. Pero es que así las madres también nos quedamos más tranquilas cuando los tenemos más cerca y en cualquier caso podemos ir a ayudar o a ir a buscarlos o lo que haga falta.
0: Marta, ¿qué supone a efectos prácticos que sea un aula de educación especial, que además, recordamos, está dentro del colegio ordinario, ¿no? Va a ir con sus hermanos al colegio.
1: Sí, bueno, el mayor ya ha empezado a ir al instituto, pero cuando nos pusimos con este tema iba al cole todavía. Su hermano mediano va al cole, o sea, sí, va a poder ir con él. Y pues a efectos prácticos yo lo que veo es que va a poder estar en su entorno diario y en su entorno familiar, en su entorno social, o sea, no va a tener que salir de su círculo para poder acceder a la educación. Entonces, para mí eso es una ventaja y además es que nosotros somos familia numerosa y es, en cuanto a logística y organización, pues bastante trabajo para poder compaginar todo y conciliar lo que son pues cada uno su centro o cada uno el sitio donde tiene que estar, con el trabajo, con la vida diaria, con todo.
0: Claro, la palabra conciliación, ¿no? Tan importante ahora además en esta sí. época de verano. ¿Cómo os organizabais hasta ahora, hasta este mes de julio?
1: Pues yo estoy con una baja CUME, que es la baja de cuidado de menor con enfermedad grave. Y gracias a esto y a que, pues con lo que trabaja mi marido, que somos autónomos, podemos arreglarnos así, pero claro, hay familias que no pueden. O por lo que sea, no pueden, por economía, por logística, por lo que sea. Entonces, pues hemos podido arreglarnos así y yo he estado 24 horas con Julio siempre, y hasta que vaya al cole, pues seguiré así, y cuando vaya al cole, pues bueno, cambiará un poco la situación, aunque no mucho, porque bueno, el cole son unas horitas y te da un poco de respiro, pero pues hay que seguir lo que hablamos, conciliando, intentando conciliar.
0: Claro, pero habrá sido pues eso, una buenísima noticia, ¿no? Nos decías al principio que no os lo creíais, ahora ya pues se habrán entregado, supongo, todos los documentos, habrá aparecido donde tiene que aparecer, no sé, incluso si ya habéis comprado los útiles escolares y todo.
1: No, todavía no, porque como el aula es nueva, digamos, están montándola, pues en septiembre, cuando ya esté el docente o el maestro, la maestra que toque, y el auxiliar y tal, pues ya iremos hablando para ver, claro, cada familia tendrá que hablar con el profe o la profe para decir qué necesita su hijo. Yo creo que es un poco personalizado, además están poquitos y esa ventaja tenemos también de que, como son poquitos en el aula, podemos un poco ponerla casi a nuestro antojo, ¿no? Sin ser así literalmente, pero sí, pues cada niño sus necesidades se adaptan.
0: Claro, claro, que tiene que ser 100% personalizado. Marta, nos alegramos mucho de poder hablar contigo, de poder dar esta noticia. Pedrola contará con un aula de educación especial a partir del próximo curso. Julio va a poder ir al colegio sin moverse de su pueblo y con su hermano mediano, en este caso, y con otros tres niños del pueblo. No lo olvidemos, que no va a ser en exclusiva. Muchas gracias por haber hablado hoy con nosotros.
1: Vale, muchas gracias a vosotros.
0: Una prueba de que la perseverancia pues tiene sus frutos. Marta Navarro, mamá de Julio y de otros dos niños, llevaba 3 años luchando para que abrieran un aula de educación especial en su pueblo, en Pedrola, y el próximo septiembre Julio puede por fin decir que va al cole.

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1: Hoy en Espacios Vividos vamos a hablar de un asunto que nos toca a todos y más de lo que pensamos, porque ¿han pensado alguna vez cuando la ciudad se convirtió en un negocio para dejar de ser un espacio para vivir, un espacio vivido? Hablamos de este tema con Paco Pellicer, profesor de Geografía. Bienvenido, Paco.
2: Buenos días.
1: Pues empezamos fuertes, con este planteamiento, con esta pregunta.
2: Sí, es que el tema no es baladí, el tema es importante, nos está afectando y además nos está afectando de una manera dura, y esto está haciendo quiebras dentro de la propia sociedad, en nuestros jóvenes, en nuestros trabajadores, buenos residentes en la ciudad, no alcanzan para un alquiler o para una vivienda en propiedad. Esto está haciendo una brecha social considerable. Hasta hace X años, la ciudad tradicional tenía un suelo que era asignado a unas funciones residenciales, comerciales, industriales, zonas verdes, etcétera. Y estaba en función de los intereses de la comunidad, de los ciudadanos que habitaban este espacio. Desde hace unas décadas, todo esto ya está dictado no por el interés de los ciudadanos, sino por el interés del mercado. Entonces ya no se trata de un espacio para vivir, sino un espacio para especular, para ganar dinero. Los ciudadanos se han convertido en clientes. Y la ciudad funciona como una empresa. Y buscamos más la rentabilidad económica que no el bienestar. Esto está provocando en nuestras ciudades pues unas rupturas, unas quiebras importantes. Y nuestras ciudades se están transformando de tal manera que se están perdiendo una serie de valores. Aquellos elementos que para nosotros eran elementos de identidad, que nos identificábamos con la ciudad, pues en este momento son activos turísticos. Esos espacios que eran pisos en alquiler, hoy son alquiler turístico, que da una rentabilidad inmediata muy alta, pero que expulsa a los habitantes que tienen unas rentas tradicionales, a veces bajas, otras veces más altas. Ahora nadie, no, cualquiera que va a alquilar un piso tiene que pagar unas cantidades desorbitadas, desproporcionadas con los salarios, y esto hace que la gente se vaya directamente a la calle o a infravivienda. Esto es muy peligroso.
1: En este cambio, ¿no?, de la ciudad, también tiene mucho que ver el lenguaje. A veces ahora escuchamos palabras como marca ciudad, que el suelo es un activo, o oportunidad. Eso es muy importante, el uso del lenguaje.
2: Sí, claro, es que es mercantilista absolutamente. Estamos hablando de negocio. Los barrios tradicionales son zonas de revalorización. Se habla de en las plazas como oportunidades, de las fachadas como activos añadidos. Todo se mercantiliza. El patrimonio, la cultura, incluso el paisaje. Y el valor de la inversión, pues nos está alejando de las condiciones de vida reales y diversas que caracterizan una ciudad habitable.
1: En este aspecto, y saliéndonos un poco del guión, es que yo pienso en calles emblemáticas de la ciudad, como puede ser la calle Alfonso, ¿no? Antes tiendas de solera, o en otras zonas de la ciudad, talleres artesanales. Ahora solo hay franquicias, cafés de diseño, que esto no se mantiene, está comprobado que no se mantiene.
2: Sí, sí, pero esto es común en buena parte de nuestras ciudades. Y en Zaragoza se manifiesta de una manera muy clara en el ejemplo que nos acabas de citar, pero si vas a Málaga, Málaga, que era una ciudad diversa, rica en matices, acogedora, y llegas en estos momentos y sigue siendo una ciudad muy atractiva, de brilli brilli, pero para vivir allí, imposible. Y cuando vas por esas calles, que eran espacios emblemáticos, con una identidad muy fuerte, en estos momentos esas calles están llenas de las mismas marcas de todos los sitios, y se produce una banalización del espacio absoluto. Y entonces yo no sé si estoy en Málaga, si estoy en Zaragoza, si estoy en Barcelona o en Madrid o en Vigo. Están todos los paisajes, se banalizan, se uniformizan, pierden su identidad. Todos tienen ese aspecto de brilli brilli, de falsedad. No son espacios que emocionen, son espacios que te rascan el bolsillo, porque son puro negocio. Eso no es ciudad. Estamos matando las ciudades con estas actividades. Si hablamos de los alquileres turísticos, esto está produciendo un fenómeno de gentrificación, en que la gente que vive en estos lugares se expulsa y ahí vamos todos con nuestras maletitas a aprovechar una tal, y estamos un fin de semana tal, y estamos machacando, matando la ciudad. Se ha perdido esa pluralidad de comercios, de actividades que se daban en las calles. Ahora todos son cafés de diseño, tal, pero que son iguales en todos los sitios, exactamente iguales. Entonces, si yo me quiero tomar un café, no sé si estoy en Barcelona, en Madrid, en Málaga o en Valencia. Es puro marketing, es puro negocio. Estamos perdiendo mucho. Estamos perdiendo identidad, estamos perdiendo calidad. Tenemos que cambiar necesariamente.
1: Nos has mencionado en alguna ocasión la figura de Henri Lefebvre, no sé si lo he pronunciado bien.
2: Sí, muy bien.
1: Y él habla de derecho a la ciudad.
2: El derecho a la ciudad. Sí, sí. De alguna manera, Lefebvre habla de que cuando nos transformamos a nosotros mismos, transformamos la ciudad. Hay una relación íntima entre el ciudadano y la ciudad que habita. Y este derecho, pues, está hipotecado. Es decir, cambiar la ciudad ya no depende de quienes la habitamos, sino que depende de decisiones de los que deciden invertir en ella. Y una inversión en el sentido financiero que no busca vínculos, que busca rentas. Esta es la gran fractura contemporánea. Hay una complicidad demasiado estrecha entre los poderes públicos que gobiernan y los intereses económicos. Habrá que decir a las administraciones públicas: abrid el espectro, reconducir la ciudad. No os entreguéis con las manos atadas a los poderes, a los fondos de inversión. Dice: escuchad al ciudadano, mirad al ciudadano, a ese ciudadano que necesita espacios de convivencia, espacios de conversación, espacios de sombra, espacios que ambientalmente sean acogedores, que nos ayuden a mitigar los efectos del cambio climático, que nos refresquen, que nos permitan leer en un banco a la sombra de un árbol, que nos permitan intercambiar vida con otros vecinos. Todo eso tiene una parte que es, digamos, de carácter ambiental. Mejoramos la calidad del aire, del agua, del suelo, del espacio en general, pero a la vez tiene una componente social, que es el encuentro con las personas. Se están perdiendo mucho estos espacios de relación entre las personas. Es decir, los espacios de convivencia intergeneracional. Esa plaza que está ocupada simultáneamente por niños, mayores, gente que va a la compra, que se mueve, que lee, que descansa, que habla, que coge un capazo. Esa plaza rica en matices y en servicios se está homogeneizando y sectorizando, y esto es un centro para mayores, esto es un centro para jóvenes. Falta interrelación, actividades que sean conjuntas, en las que mayores y niños pues puedan convivir, en el que mientras los niños juegan, pues los adultos que los cuidamos pues podemos intercambiar unas charradicas. Uh-huh. Los papás, las mamás que estamos allí viendo al niño en el columpio, que podamos hablar, y espacios para los jóvenes, espacios donde puedan hacer parkour en los parques, espacios que puedan hacer música. La música en la calle, porque la tenemos que quitar. ¡Qué tristes las fiestas del Pilar sin esos músicos callejeros! ¡Qué poca diversidad! A mí me encanta cuando vengo aquí por el Paseo de Independencia, si hay un grupo tocando, y me da igual que sea la flauta andina que un grupo de rock, me paro siempre. O cuando está esta rusa tocando el violín, digo, ¡qué bonito, por favor! Una ciudad que suena, eso es extraordinario. Tenemos que fomentar todas estas actividades de calle, de disfrute, de intercambio, y que podamos hacer un poco de deporte, de gimnasia, de ejercicio, de conversación, de rollo, de capazo. Todo eso es lo que, de alguna manera, los espacios públicos tienen que procurar. Uh-huh. Y no solo el ir de un sitio a otro a comprar compulsivamente porque es el viernes negro o porque es la fiesta del no sé qué. Estas campañas de Navidad que, uh-huh, que empiezan después del Pilar.
1: Sí.
2: Y dice, vamos a ver si cuando llega el día 25 estamos hasta las narices de comer turrón y de villancicos.
1: El cóndor ya no pasa por Zaragoza, Paco. No. Yo sé que tú eres una persona optimista y que aún en esta situación que acabamos de pintar, tan cruda, ves esperanza. Comparte esa esperanza con nosotros.
2: Sí, yo creo que, bueno, para empezar, la confianza la deposito en la ciudadanía, y la ciudadanía tenemos que son los que muevan todo esto. Ya he criticado antes que hay una connivencia entre los poderes públicos y los poderes económicos de diverso género, y que están demasiado ligados, que se llevan demasiado bien y que los ciudadanos nos quedamos olvidados. Yo creo que todo esto hay que trabajar desde abajo para arriba, y que la ciudadanía vayamos ocupando estos espacios. Hay que pedir a las administraciones públicas que gestionan nuestros espacios urbanos y territoriales que atiendan a la voz de esta ciudadanía que reclama espacios para el bienestar, para la música, para el arte, para la sombra, para el banco, para el árbol, para el tranvía que funciona, para el transporte público. Ahí hace falta exigir a nuestras administraciones públicas que nos hagan caso, que queremos vivir. ¿Qué me importa a mí si mi casa se ha revalorizado un 50% y mi casa vive mucho más si la necesito para vivir? Mi casa no ha cambiado, ha cambiado el valor y lo que tengo que pagar después en consecuencia. Pero yo no quiero hacer negocio de la casa en la que vivo porque no puedo hacerlo. Lo que quiero es vivir bien y que cuando salga a la calle tenga una ciudad apacible, que sea saludable. Recientemente en un ciclo de conferencia que organizamos en el Departamento de Geografía y los de Urbanismo de la INA, de la Escuela de Ingeniería y Arquitectura, pues estuvo María Bohigas, que es la jefaza de arquitectura, la arquitecta en CAP, que llaman en Barcelona. Y nos dio una conferencia fantástica explicando cómo desde lo local, desde los ayuntamientos, se puede transformar la ciudad, se puede mejorar. Y nos dio una lección enormemente práctica, sensata, creativa. Decía que ella trabajaba con los retales. Y antes siempre se parece que es las grandes operaciones de crecimiento de la ciudad. Y dice, no, yo trabajo con los retales, con ese solar, con esa nave industrial que ha quedado obsoleta dentro del tejido urbano, ese espacio interior y tal. Y nos contaba cómo con esos retales iban haciendo acciones públicas en cooperación con la ciudadanía, con asociaciones vecinales, con entidades culturales, para convertir esos lugares en árboles, bancos, sombra, verde, huerto, escenario de música, fiesta. Y estos retales que siempre hemos despreciado, como los solares, que no valen para nada, esas medianeras, átonas, aburridas, en las que puede aparecer un mural, un jardín vertical, ese suelo que estaba allí, muerto, matado, pues convertirlo en un huerto en el que los jubiletas hacemos gimnasia. Y hoy un huerto es el mejor gimnasio, ¿eh? Nos movemos y tal, lo hacemos con afán, con gusto, y cuando nos cansamos, pues nos ponemos a hablar con el vecino que tiene el huertito de al lado, e intercambiamos cómo conseguimos mejores cebollas o mejores tomates, donde has comprado el plantero, y hablamos con la gente que se acerca por allí, ¿eh? Eso, estos lugares cargados de vida en el sentido biológico, de arbolado, vegetación, etcétera, y en el sentido también sociológico, de lugares de encuentro, de intercambio. Favorecer esos lugares de intercambio a mí me parece extraordinario. Es una manera de trabajar desde la acción local, en el ámbito municipal. Es decir, hay muchos puntos en los que podemos seguir trabajando. Ellos en Barcelona están trabajando en un programa que se llama La Pepi.
1: La Pepi.
2: Pepi. Sí, que es el programa de espacios de proximidad e interiores, que es este al que me acabo de referir, uh-huh, que dirige María Bohigas. Estas áreas libres e infrautilizadas, pues se están transformando en uso público verde comunitario. La presencia de la vegetación en el tejido urbano, que contribuye a esta mejora contra el fenómeno de la isla de calor y mejora las condiciones de confort ambiental, pero también lleva implicaciones sociales, ¿no? Como estos lugares basados en la proximidad, la corresponsabilidad, la co-creación de los espacios. Uh-huh. Y todo esto se convierte en unos recursos estratégicos no monetarios.
1: Claro, no es un negocio, sí que hay que invertir, pero es otro tipo de inversión sin esperar esa rentabilidad, ¿no?
2: Hay otra rentabilidad.

0: en el sistema capitalista, ¿no? Que está en otras cosas. Un gran reto por delante, Paco, con esto terminamos.
1: Sí, pues tenemos que ir a formas de riqueza más estables, sobre todo más humanas, que cualquier otro fondo de inversión. Y estoy hablando de las plazas habitadas, de los espacios públicos, de ese patrimonio que mantiene la identidad, que la ciudad sea un organismo vivo y no una tabla Excel.
0: Con esa frase nos vamos a quedar. Paco Pellicer, profesor de Geografía, muchas gracias por haber estado hoy con nosotros.
1: Gracias a vosotros.
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0: Buenos días. Hoy miércoles en Aragón bajan ligeramente las temperaturas, pero todavía se mantiene el calor y los valores elevados. Se van a superar los 40 grados en muchas zonas. Los termómetros marcarán 34 grados en Albarracín, 38 en Teruel, 40 grados en Huesca y 42 en Zaragoza. Durante esta mañana ambiente cálido con sol y cielo despejado. Por la tarde se esperan nubes de evolución en el sistema ibérico y en el Pirineo, con posibles chubascos y tormentas, chubascos que podrían llegar a ser localmente fuertes con granizo y ventisca. Es una información de AEMET.
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2: Los comercios de Zaragoza afectados por obras podrán solicitar la ayuda municipal de hasta 400 euros mensuales la próxima semana. El Ayuntamiento de Zaragoza ha aprobado la segunda convocatoria de ayudas para paliar la reducción de ingresos por las obras de mejora de la vía pública. Tras renovar la iluminación del antiguo convento de San Agustín, del Teatro Romano, del Teatro Principal y de la Casa de los Morlanes, el Ayuntamiento de Zaragoza continúa su apuesta por poner en valor el patrimonio de la ciudad. En las próximas semanas les toca a las murallas romanas y al Colegio Santo Domingo. Obras de mejora de la seguridad vial del paseo de peatones del Hospital Miguel Servet y de la Romareda. Cada uno de los dos pasos peatonales se han dividido en tres y se han colocado una serie de vallas, tal y como indicaron los expertos municipales.
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Hoy vamos a rebobinar hasta el año 1994. Si hablamos de canciones del verano en España, hay algunas que consiguen algo muy difícil, que 30 años después baste escuchar las primeras palabras para que todo el mundo continúe la letra. Eso ocurrió en este año, en el 94, con El Canario, de No me pises que llevo chanclas. Aquel inolvidable ¡ay, qué pena me da que se me ha muerto el canario! Sonó durante meses en radios, verbenas, chiringuitos y fiestas populares, hasta convertirse en uno de los grandes himnos musicales de aquel verano. ¿Y cuál fue la clave de su éxito? En realidad, una mezcla perfecta de ingredientes. Un estribillo imposible de olvidar, mucho humor, una historia completamente absurda contada con absoluta seriedad y un ritmo festivo que invitaba a cantar incluso sin saberse el resto de la canción. El propio grupo reconocía que era una canción pensada para divertirse y acertaron de lleno. Detrás de aquel fenómeno estaba una banda muy peculiar, No me pises que llevo chanclas. Nació en Los Palacios, en Sevilla, en 1986, casi por casualidad. Un grupo de amigos descubrió durante unas vacaciones y varias reuniones festivas que compartían el mismo sentido del humor y la misma pasión por la música. Su debut llegó en un concierto prácticamente improvisado en Utrera, en 1988, y lo más curioso es que el nombre del grupo lo decidieron apenas unos minutos antes de salir al escenario. Buscaban algo tan disparatado como las canciones que hacían y desde luego lo consiguieron. Ellos mismos bautizaron su estilo como agropop, o como les gusta decirlo, agropó. Un género absolutamente propio que mezclaba pop, rock, blues, reggae, sevillanas y copla con letras cargadas de humor costumbrista. Sus canciones hablaban de personajes corrientes, situaciones cotidianas y escenas muy andaluzas, siempre desde la ironía y el surrealismo. Eran graciosos en el nombre del grupo, en los títulos de sus discos, como Perdonen las disculpas, Con chanclas y a lo loco, No sé si cortarme las venas o dejármelas largas, y en la propia naturaleza de sus canciones. Antes de El Canario ya habían triunfado con temas como ¿Y tú de quién eres? Y después llegarían otros como Bolillón o Japón. Pero vayamos a la gran pregunta, ¿existió realmente ese famoso canario? Pues no, Pepe Begines, líder del grupo, confesó años después que nunca había habido ningún pájaro real. Todo era una historia inventada para exagerar, en clave de humor, el drama que puede suponer perder una mascota. Al protagonista de la canción, hasta las mujeres le hacían menos caso desde que había perdido a su pajarito. Sin embargo, la interpretación era tan convincente que durante muchos años, mucha gente creyó que aquella triste historia había ocurrido de verdad. Paradójicamente, el mayor éxito del grupo también marcó el principio de su desgaste. El Canario tuvo tanta difusión que una parte del público terminó asociando a la banda únicamente con aquella canción. El fenómeno acabó generando cierto hartazgo y eclipsó el resto de un repertorio mucho más amplio y creativo. Aunque siguieron publicando discos y mantuvieron una legión de seguidores, las sucesivas salidas de componentes fueron debilitando el proyecto hasta que a comienzos de los 2000 decidieron poner punto final a la aventura. Eso sí, en 2009 regresaron con una formación reducida y un nuevo disco, demostrando que el espíritu del agropó seguía muy vivo. Y hoy, más de tres décadas después, basta con pronunciar aquello de ¡ay, qué pena me da! Para que miles de españoles completen automáticamente la frase. Esa es probablemente la mejor definición de una auténtica canción del verano, una melodía capaz de sobrevivir al paso del tiempo y de hacernos rebobinar de golpe hasta el inolvidable verano de 1994.

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0: 2.
1: Hasta aquí mi tiempo con ustedes. Ha sido un placer, como siempre, estar haciéndoles compañía y les invito a que sigan con nosotros aquí en Ebro FM, donde tenemos la mejor programación. Soy Pilar Sopesens y solo me queda desearles que pasen un feliz resto del día.
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0: Hola, ¿qué tal están? Bienvenidos y a esta tertulia política de Ebro FM de Antena Aragón que desarrollamos todos los días. Hoy es miércoles 8 de julio. Seguimos en plena ola de calor. Estos días a mis invitados, invitadas en este caso, les pregunto cómo lo llevan. Susana Cobos, diputada del Partido Popular. Buenos días.
2: Buenos días. Pues con paciencia, como no se puede
0: con
2: llevar.
0: Con resignación, ¿verdad?
2: Sí, sí, claro. Como la mayoría, supongo. Voy tirando, en mi caso, no de aire acondicionado que no me gustan, sino de ventiladores, pero...
0: Es una situación que se prolonga, que es muy dura. Marta Fernández, diputada de Vox, ¿qué tal? Buenos días.
3: Buenos días.
0: ¿Cómo lleva la ola de calor?
3: Yo a lo mejor lo llevo un poco mejor que Susana, porque ayer por la noche vine de Borja, y entonces por lo menos dormimos un poco mejor. He dormido cuatro noches seguidas allí, y entonces...
0: Se nota, ¿no?
3: Bueno,
0: fuera
3: un poco,
0: de una gran ciudad, ¿no?
3: Sí, sí, se nota muchísimo.
0: Antes hemos comentado en el informativo, ¿no? La situación sigue siendo delicada, sobre todo esos consejos del Gobierno de Aragón para personas más vulnerables, que parecen consejos, yo digo, de don Perogrullo, pero hay que seguirlos, ¿eh? Hidratarse bien, buscar la sombra. Y aunque a veces vemos a alguien a las 5 de la tarde haciendo deporte, desde luego no es nada recomendable en las horas centrales del día hacer actividades físicas si no son obligatorias, claro.
3: Sí, sí.
0: Bueno, dejamos esto. Y vamos ya con los temas que tenemos preparados para hoy. Vamos a dedicarle, yo creo, bastante tiempo de esta tertulia a hablar de vivienda. Y lo hacemos no solo porque, evidentemente, sea el problemón, entre comillas, de los aragoneses y de los españoles por añadidura, sino porque ayer el consejero del ramo, Octavio López, compareció para hablar de políticas de vivienda del Gobierno de Aragón, realmente haciendo balance de estos tres años, viendo lo que puede pasar hacia el futuro, y comentó una serie de cuestiones que me parecen muy interesantes para aquí debatir, analizar con Susana y con Marta. Vamos por partes. Lo que se llama zonas tensionadas. Ya saben que esto era uno de los, vamos a poner, requisitos, condiciones, exigencias del Gobierno de España, y de su ministra Isabel Rodríguez, para con las comunidades autónomas. Pues bien, ayer el consejero detalló que jurídicamente y con la ley en la mano, las competencias para declarar o no zonas tensionadas corresponden a la comunidad autónoma. Y que luego hablaremos también de lo que les parecen las alternativas que hay para ello y por qué, a juicio del Gobierno de Aragón, esto no sería una solución. Coménteme un poquito, vamos a empezar por las zonas tensionadas y esa ese choque que ha habido, que no es nuevo, con el Gobierno de España por este tema.
2: Sí. Pues empezando por las zonas tensionadas. Hay un artículo en la Ley Estatal de Vivienda, que es concretamente el artículo 18, que establece que las comunidades autónomas podrán, o sea, es potestativo, que lo hemos dicho siempre desde el principio, podrán declarar zonas tensionadas. Es potestativo, con lo cual las comunidades autónomas no tienen por qué declarar zonas tensionadas. Y además en Aragón lo hemos dicho desde siempre. Aragón, afortunadamente, en esta materia no es como Cataluña, no es como Baleares, no es como País Vasco, que sufre una tensión muy importante en sus respectivas comunidades autónomas. Que tenemos una serie de municipios turísticos que efectivamente sí que tienen ese problema, pero no tan grave, afortunadamente, como estas otras comunidades autónomas, y que siempre hemos defendido que no es esa la política que se tiene que hacer de declarar zonas tensionadas, que luego, si quieres, explicaremos con más profundidad. Y nos basamos en el podrán de la ley estatal, es decir, no es obligatorio, no es tienen que declarar o deberán declarar, no, sino que podrán. Y porque además también hay una sentencia del Tribunal Constitucional a la que también hizo ayer referencia el consejero Octavio López, en el que dice que efectivamente son las comunidades autónomas las que tienen la competencia asumida en materia de vivienda. Con lo cual, con la ley en la mano y con la sentencia del Tribunal Constitucional, el Gobierno de Aragón ha decidido que, basándose también en informes empíricos de universidades prestigiosas y lo que nos viene advirtiendo el sector desde hace mucho tiempo y la política europea, en Aragón no se va a proceder a aplicar ese artículo 18 de la ley estatal, que hemos dicho desde el principio y lo hemos insistido a pesar de la insistencia, valga la redundancia, del Partido Socialista y de la izquierda en general, en que no se tienen por qué declarar esas zonas tensionadas. Y máxime cuando más estamos viendo los efectos negativos que están ocurriendo precisamente en aquellas zonas donde se está declarando en otras comunidades autónomas.
0: Ahora iremos con ello, porque también ayer se habló, ¿no?, de lo que está pasando en Cataluña, donde sí que se ha declarado esas zonas tensionadas, en definitiva un control de precios sobre todo. Vamos a ver lo que opinan desde Vox, Marta. Bueno, pues
3: te iba a decir lo mismo que Susana por las manifestaciones que hizo ayer el consejero Octavio López, que realmente es una potestad de la comunidad autónoma, porque en la ley de vivienda lo pone claro y además pues eso está reforzado por una sentencia. Entonces, una cosa que es elegible, si estamos hablando de autonomía, pues el Estado central, cuando tiene que ayudar, no ayuda, y cuando no tiene que meter la zarpa, la mete. Esto es que lo hace en todos los aspectos. Entonces, quiero decir que mi crítica mayormente es hacia el Gobierno central, como lo repetiré más veces en esta tertulia, como gobierno autoritario, porque vivienda, sanidad, es un montón de materias en las que no hacen caso a las comunidades autónomas. Cada comunidad autónoma tiene su idiosincrasia, su población, su territorio, y no se puede pasar por el mismo rasero a todo el mundo. Y pues eso, la autonomía y la decisión voluntaria de la comunidad autónoma de Aragón en este sentido.
0: Quiero recordar, corríjame si me equivoco, pero el Gobierno de España, el Ministerio de Vivienda, llegó a amenazar o amagar con retirar financiación si no se aplicaba ese artículo y sino en materia de zonas tensionadas. Sí, hasta sí, ahí sí. Llegó el choque, ¿no?, con las comunidades autónomas.
2: Sí, sí, desde aquí, desde Aragón se saltó, claro, se protestó, porque precisamente Aragón, que es la comunidad autónoma, ayer lo recordaba el consejero, la primera de todas las comunidades autónomas en construcción de vivienda pública para alquiler accesible, que somos la primera comunidad autónoma que lo está haciendo, llevamos muchísima ventaja, que estamos poniendo políticas en materia de vivienda para paliar el mayor problema que en estos momentos percibe la sociedad española y aragonesa en España, valga la redundancia, ¿no? Hombre, pues siendo que somos pioneros y que estamos atajando o intentando atajar este problema como en ninguna otra comunidad autónoma, que vengan encima con chantajes, no dando financiación porque no quieren porque quieren que apliquemos un artículo que además es potestativo, pues es, pues como decía Marta, ¿no? Es el gobierno autoritario, el gobierno del chantaje, sí. Y bastante tiene con el gobierno más corrupto de la democracia de España como para encima decirnos a las comunidades autónomas que estamos poniendo soluciones encima de la mesa, que nos tenemos que atener a lo que ellos dictan, o si no, que nos dejan de financiar, como si estuviésemos suficientemente bien financiados la comunidad autónoma de Aragón encima.
0: Luego hablaremos algo de eso también en otro de los puntos, pero me gustaría que entráramos a esas alternativas que ofrece Aragón, porque esto no lo digo yo, lo dicen los estudiosos, los que saben, los analistas del mercado inmobiliario. Hay un problemón con la oferta y la demanda, un desequilibrio tremendo. Al parecer, según algunos estudios, lo que ha pasado en Cataluña es que se ha reducido y de manera considerable la oferta al hacer esas zonas tensionadas, es decir, al control, a la regularización de esos precios, que además han subido. ¿Cuáles deberían ser esas alternativas que se tomaran en Aragón para estimular la oferta? Porque esto nos lo están diciendo en todos los sitios, que el problema es el desequilibrio oferta y demanda.
3: Desequilibrio, oferta y demanda. A ver, yo voy a volver a criticar al Gobierno central, porque esto es como el maestro Ciruela, que no sabía leer y puso escuela. Uh-huh. En Aragón se han impulsado 3.000 viviendas, uh-huh, y estamos hablando de una comparación de en 8 años del gobierno de izquierdas cuatripartito que gobernó de 2015 a 2023, de 86 viviendas, eso sí, con un hotel de lujo, como siempre decimos, a todo trapo, en Canfrán. ¿Qué decimos desde Vox también? Que es imposible no vincular el problema de la vivienda al de la inmigración masiva. En 5 años han entrado en España 5 millones de personas. Estamos hablando de 1 millón por año. Y si estamos hablando de que Aragón ha impulsado 3.000 viviendas y de que a lo largo, o sea, en todo el Estado, en el Estado central, se construyen 90.000, pues vamos a hacer la cuenta. Es como si todas las que se impulsan desde el Estado central, 90.000, pues las estuviéramos impulsando desde 3 comunidades autónomas como Aragón. Entonces, lo que está claro es que esa tensión, vuelvo a repetir, está vinculada con la inmigración, porque además de la inseguridad jurídica, porque el Gobierno central también apoya o hace la vista gorda con la ocupación, esto crea una inseguridad jurídica para los propietarios. Y así, esa no es la manera ni de tener más vivienda en el mercado, ni de alquiler, ni de compra. Y lo que yo veo es que es un gobierno que el que decía que bueno, pues que era progresista, que para mí progreso no significa que pasemos de la España de los propietarios y de la segunda vivienda en la playa a la España de viviendas de segunda y de compartir piso. O sea, progreso es todo lo contrario a lo que está haciendo el Gobierno central.
0: Susana.
2: Sí, el Gobierno de Aragón ya en la pasada legislatura inició, puso en marcha el Plan Aragón Más Vivienda con soluciones específicas para distintos problemas. Tenemos la fortuna que hemos hablado varias veces de este plan, que además estamos viendo ya sus frutos. Para las zonas tensionadas en concreto, nosotros tenemos el Plan Aragón Más Vivienda Más Turismo, que es la construcción de viviendas, además financiadas íntegramente por el Gobierno de Aragón, con un presupuesto de 80 millones en el plan, para construir viviendas para estos municipios turísticos. En total son 43 municipios en los que se va a construir vivienda. Ya están impulsadas más de 101 viviendas en municipios del Alto Aragón, por así decirlo. En Villanueva vamos a ver en próximas fechas ya la inauguración de las primeras 27. Esta es la medida que pensamos que, además dicen todos los expertos, que tiene que haber más oferta en el mercado, porque cuanto más oferta hay, los precios también se equilibran. Lo que estamos viendo con la declaración de zonas tensionadas en Cataluña es que han desaparecido pisos porque los propietarios los han retirado del mercado o los han vendido. Hemos visto que, por lo tanto, al haber menos oferta, el precio se ha incrementado y la demanda es mucho menor. Están expulsando viviendas y además ha creado una inseguridad jurídica tremenda. ¿Qué está haciendo? Que conforme se van declarando las zonas tensionadas, se va expandiendo como el agua, se va expandiendo este problema a todas las áreas colindantes de la declaración de esas zonas tensionadas.
0: Las zonas limítrofes.
2: Claro, son tan perversos los efectos que está provocando esta norma que además quiero decir que ahora son los estudios de la cátedra UNESCO de la Universidad Rovira
0: Rovira y Virgili.
2: De Baleares. Pero es que quiero recordar que las audiencias legislativas, que cuando se debatió el proyecto de ley de vivienda aquí en Aragón, el catedrático en materia de experto en vivienda, al que llamó el Partido Socialista, también dijo que había unos estudios, para su sorpresa, que estaban diciendo que efectivamente esta declaración estaba teniendo unos efectos negativos y que si eso seguía así, habría que replanteárselo. Y fue el experto que el Partido Socialista llevó a esas audiencias, yo creo que pensando que él iba a defender precisamente esa norma tan ideológica, porque no deja de ser una norma ideológica, la del artículo 18 de la Ley de Vivienda Estatal. Si ya llevamos tanto tiempo con expertos, que incluso el Partido Socialista llama, con estudios de la Universidad de las Islas Baleares, con lo que está diciendo la Unión Europea, con lo que dice el Banco Europeo, por Dios, ¿por qué seguimos persistiendo en el mismo error? ¿Por qué sigue insistiendo la izquierda en aplicar una norma que estamos viendo que es negativa para todo el mundo? ¿Y por qué está obligando a determinados municipios que, curiosamente, en los que se va a construir viviendas turísticas, anuncian que van a traer esa declaración de zonas tensionadas, que van a solicitar esa declaración de zonas tensionadas a sus municipios al Gobierno de Aragón? A mí me gustaría que se hiciese una reflexión, porque esto es como el burro con las orejeras. O sea, siguen con su norma ideológica, siguen que tienen que defender a ultranza, aun a sabiendas de lo que está ocurriendo, de lo que todo el mundo dice, y están perjudicando claramente a los ciudadanos. Es una política totalmente irresponsable.
3: Yo creo que es lo que dice Susana y lo que decía yo al principio, que el Partido Socialista o gobierna o no deja gobernar. O sea, no sabe echarse a un lado y si no, pues donde no gobierna, intentar dinamitar. Porque respecto al tema de las viviendas de uso turístico que estaba comentando Susana, pues casualmente ayer o anteayer nuestro consejero de Medio Ambiente y Turismo...
0: Y esto era lo que iba a introducir ahora.
3: Claro, pues dijo que el Gobierno central las estaba utilizando como chivo expiatorio para esa crisis de la gestión de la vivienda que tienen en el Gobierno central. O sea, quieren agarrar... A ver, en Borja, ya que vengo de Borja y lo digo, hay un dicho que es que se tapa muy mal el gato con el rabo. Y esto es la manera de hacer política del Gobierno socialista. Es como una huida hacia adelante, zarpazos cuando no me tapo y si no la culpa es de otro. Es
0: Voy a añadir, porque hubo una carta que envió la ministra de Vivienda, Isabel Rodríguez, ha adelantado Marta parte de lo que le contestó el consejero de Medio Ambiente y Turismo, Luis Biendicho, sobre el chivo expiatorio, pero también decía Biendicho que el Gobierno de España no puede invadir competencias autonómicas y después de que los tribunales hayan corregido esa extralimitación, pretenden dar lecciones de responsabilidad a Aragón. Y también, a ver qué opinan, el consejero rechazaba que el Ejecutivo Central pretenda calificar como ilegales viviendas de uso turístico a partir de una información procedente del registro de la propiedad y que ya en Aragón hay más de 1.000 declaraciones responsables tramitadas sobre estas viviendas de uso turístico.
2: Claro, pero son distintas. Una cosa son estas viviendas que sí. se construyen en los municipios turísticos
0: sí.
2: y otras las viviendas de uso turístico que efectivamente ha tenido una sentencia en contra el Gobierno de España otra vez. Pues,
0: para la audiencia, los apartamentos turísticos y viviendas de uso turístico, no tiene que ver con las viviendas que se hacen para trabajadores en municipios, no tiene nada que ver.
2: Sí, sí, pues efectivamente otro varapalo judicial para el Gobierno Central que nuevamente invade competencias y como muy bien decía Marta, o sea, si es que lo estamos viendo en todas las políticas que se inmiscuyen, lo único que hace es invasión de competencias y que no y además es que no aporta soluciones, porque si realmente quisiera aportar soluciones en vez de invadir competencias, pues facilitaría, por ejemplo, suelos como los que tenemos en Zaragoza, como los famosos suelos de defensa que no nos quiere ceder, siendo que había sido una cesión que se había hecho por parte del Gobierno de Aragón para que el Ministerio de Defensa en su día construyese viviendas paramilitares. Una vez que no se produjo, que no se ha construido y ha pasado los años, lo que procede es la reversión. Pues no solo una reversión, sino que encima nos han llevado ante los tribunales para no devolvernos un suelo que era de los aragoneses. Entonces, es que estamos permanentemente así y además con un problema tan grave como es el de la vivienda. Es que lo de este gobierno es que no tiene nombre, lo mires por donde lo mires y cojas el tema que cojas.
0: Sí. Añado, por estas viviendas de uso turístico o apartamentos turísticos, que se han llevado a cabo más de 400 actuaciones previas por el Gobierno de Aragón de comprobación, porque vienen a veces por denuncias, actuaciones de oficio, que algunas de estas viviendas evidentemente no cumplen los requisitos exigidos y se incoan los correspondientes procedimientos sancionadores. Que esto es a lo que se estaba refiriendo la ministra Isabel Rodríguez con esa carta al Gobierno de Aragón. Me gustaría, para terminar, luego que quiero pasar a otro tema, por ejemplo, Vox incide mucho en el tema de vivienda, Marta, con el tema impositivo, con la fiscalidad.
3: Sí, claro, porque lo estamos diciendo siempre, que cuando te quieres lanzar a comprar una vivienda, bueno, para los jóvenes ahora es una misión imposible, como decía antes, los padres o nuestros padres eran propietarios incluso de una segunda vivienda, tampoco era una cosa en la que te hipotecabas hasta que casi te jubilabas o te enterraban, como es ahora, porque como te metas a 30 años, según cuando puedas, pues es imposible. Y el tema impositivo, entre unas cosas y otras, pues se nos va a un 30% de lo que es el precio total de la vivienda. Entonces, es un poco exagerado. Lo mismo que también siempre han recomendado no destinar más de un 30-33% de tu salario al tema vivienda, al techo, y ahora nos estamos yendo a un 40-45%. La verdad es que pones en riesgo cualquier otra forma de supervivencia, de cesta de la compra de colegios, de salud, de gastos a los que atender en una familia normal que puede vivir al día. O sea, si estás dedicando un 45% de tu salario, pues mal vamos. Entonces, vuelvo a traer el tema de los jóvenes. Para los jóvenes se ha convertido, este gobierno del progreso ha convertido el acceso a la vivienda para los jóvenes en una misión imposible, en un deseo casi inalcanzable. Y bueno, pues desde Vox lo que decimos, actos jurídicos documentados, pues el tema impositivo es muy importante para que te puedas desde luego lanzar a meter en una vivienda y que, bueno, pues que ahí estamos viendo cómo entregan unas llaves, pues sí. Por terminar con el tema, voy a acabar con una frase un poco gruesa, que es muy mi estilo y que hacen falta pues más grúas construyendo y más aviones deportando.
0: Quería yo añadir a esto, esta es la versión, claro, o la vertiente que sufre el posible comprador de una vivienda, pero también hay estudios que están analizando lo que cuesta, no solo en dinero, sino en tiempo y tiempo, la promoción de vivienda, es decir, para el promotor, que también se está demostrando que hay unos retrasos, que hay muchas trabas a veces que dificultan que el promotor, aunque esto a la gente de la calle igual le sorprende, que al final les sea rentable esa promoción de determinadas viviendas en determinados lugares.
2: Sí, por eso también se están adoptando determinadas medidas en esa materia. No solo lo que decía Marta, que a los jóvenes, a la población en general, tienen que destinar gran parte de su salario para poder acceder a una vivienda en propiedad, o incluso un alquiler, y de hecho, por eso son las medidas que para la adquisición de compra, para el alquiler, están en el Plan Aragón Más Vivienda, sino también las ayudas para los promotores. Y se están una de las cuestiones que contempla también la ley, contempla la ley y medidas que el Gobierno de Aragón tiene encima de la mesa, es también la de modificación del precio del módulo, y también, por supuesto, habrá que acometer esa simplificación administrativa para determinadas cuestiones.
0: Lo dejamos aquí, a ver cuándo sale la ley de vivienda.
2: Bueno, primero hay que tomarla en consideración. El proyecto
0: sí,
2: está
0: eso,
2: en las Cortes.
0: Por eso digo.
2: Pero primero habrá que establecer el debate, a ver qué dice.
0: Quedó pendiente en la anterior legislatura. Sí. A ver, por eso digo, cuando Aragón tiene esa ley de vivienda que regule todos estos aspectos y muchos más. Cambiamos de tercio. Yo sé que esto es un poco árido, a mí me gusta hablar de temas áridos, Consejo de Política Fiscal y Financiera, ¿no? La gente que nos puede estar escuchando pensando en irse a la piscina. Bueno, es árido, pero tiene sus consecuencias. Tiene sus consecuencias, por ejemplo, en los servicios públicos. Me gustaría que me hiciera una valoración. Consejo el lunes, el gobierno le dice a las comunidades autónomas: oye, mire usted, solo se van a poder asumir un déficit del 0,1% del Producto Interior Bruto. Aragón proponía un 0,2, un 0,3, y Bermúdez de Castro, el consejero, dijo: esto nos va a suponer pues aproximadamente más de 100 millones de euros, que no vamos a poder destinar, ahí es donde viene la aplicación práctica, por ejemplo, a mantener carreteras o a otras cuestiones. Marta.
3: Sí, pues efectivamente, yo iba a hacer alusión a las palabras del consejero de Bermúdez de Castro, de que eso nos iba a llevar a perder alrededor de esos 100 millones. El Consejo de Política Fiscal y Financiera en realidad es un instrumento que para nosotros pues el Gobierno central desprecia y continúa despreciando, pero es lo que decíamos. Yo, para mí, sigue siendo un gobierno autoritario. Cuando gobierna pues como puede, ahora mismo es un desgobierno, pero si no, pues siempre pues a zarpazo o a los de repente, es que digo yo. Cada vez que llega un acuerdo de cesión, porque sí, hay comunidades autónomas con las que sí que llega a acuerdos, pues son cesiones como lo del cupo catalán. Siempre es para a cambio de comprar votos. ¿Por qué? Porque es un gobierno que está gobernando sin presupuestos y porque incluso para sacar decretos sin presupuestos necesita unos votos que cada vez lo tiene más difícil. Entonces está continuamente dando una patada para adelante. Aragón votó en contra de esa propuesta, claro, pues lo que decías tú, porque con un 0,1 estás reventando la posible asistencia a los servicios básicos, servicios públicos, que son los que entre ese 0,2 y 0,3 que estaba pidiendo el consejero Bermúdez de Castro, tener un poco de como respiro para poder atender tus propios servicios en la comunidad de Aragón. Entonces, para poder atender esos servicios públicos, pues el objetivo del déficit nos parece absolutamente surrealista. El 0,1 es maltratar a las comunidades autónomas en detrimento de otras, y por algo creo que de las 17, 14 lo han rechazado. Que después les va a elaborar otro informe técnico para ver si los convence, que se está a punto de enviarse y que dentro de 6 días se reúnen. ¿Para qué? Para no escucharles. Para que al final ordeno y mando, como en todo, es lo que estamos diciendo, vivienda, sanidad, fiscalidad, en todo. Es un intervencionismo puro.
0: El delegado del Gobierno en Aragón, el señor Beltrán, decía ayer que el señor Bermúdez de Castro había hecho una lectura sesgada de lo que había pasado en ese Consejo de Política Fiscal y Financiera, porque van a llegar a otros ingresos a Aragón y a otras comunidades autónomas, sobre todo de cara a 2027. Susana.
2: Bueno, pues ya veremos a ver si eso es cierto. Claro, lectura sesgada es que para él, evidentemente, que está intentando defender lo que es indefendible, que se quede más del 90% del gasto disponible el Gobierno central, siendo que somos las comunidades autónomas las que asumimos mayoritariamente el gasto en sanidad, en servicios sociales y en educación. Hombre, pues es que es un poco una tomadura de pelo, pero ya sin límites. O sea, es que es una desvergüenza total. Y como decía Marta, con ese déficit del 0,1%, es que la comunidad autónoma, aparte de que estamos infrafinanciada, es que ya no tenemos, nos están asfixiando económicamente, financieramente, para poder prestar esos servicios esenciales, para poder prestar esa asistencia su asistencia sanitaria. Es que es imposible así, porque el Gobierno de España tiene la fortuna de lanzar políticas y luego las comunidades autónomas, el yo invito y tú pagas, y luego las comunidades autónomas asumimos absolutamente todo. Y claro, nos está asfixiando. Yo no sé qué política, la única razón que veo que el gobierno de Sánchez quiere hacer esto es para que las comunidades autónomas estemos totalmente asfixiadas y decir, ¿veis cómo no podéis gobernar los del Partido Popular y Vox? ¿Veis cómo no puedo? Yo, que no. Es que es la única manera, porque si no, y lo que no está viendo es que los perjudicados son los ciudadanos, porque al final somos los ciudadanos los destinatarios de estas políticas en materia de sanidad, en materia de educación y de servicios sociales, como por ejemplo la dependencia, que aún estamos esperando que llegue ese 50% para la dependencia. Claro. Y esto todo obra y gracia del señor Pedro Sánchez.
3: Claro, pero entonces,
0: el titular de la nota de prensa que envió el Gobierno de España es el siguiente, es el titular, ¿eh? No nos da tiempo a desgranar todo, pero los recursos del sistema de financiación para las comunidades autónomas crecerán más de un 8% en 2027 y alcanzarán el mayor nivel de la historia. Esto es lo que decía el Gobierno de Sánchez después del Consejo de Política Fiscal y Financiera.
3: Que a mí, si van a alcanzar el mayor nivel de la historia, solamente me cuadra si los que han robado manos llenas devuelven lo que han robado y Zapatero vende sus joyas. O sea, es que no me cabe otra. ¿Cómo no va a estar intentando huir hacia adelante cuando llevan años trincando, dejando las arcas del Estado esqueléticas? Pero si es que incluso para mantener las pensiones están inyectando dinero hasta de fondos europeos que ya no saben de dónde sacar para poner en la caja de las pensiones. ¿Tú crees, Vicente, Susana, que si el Partido Socialista, además de en el Gobierno Central, lo gobernase en 11 de las 17 comunidades autónomas, estaría lanzando estos zarpazos? ¿Estaría asfixiando las comunidades autónomas, que precisamente es una treta, como dice Susana, para decir, vosotros no sabéis apartaros, que volvemos nosotros? ¿A qué volvéis vosotros? ¿A reventarnos la de los bolsillos?
0: Es que realmente otro análisis que podríamos hacer aquí, les voy a pedir que saquen la bola, es en qué se están convirtiendo estos consejos de política fiscal y financiera, porque parece que hay un frente siempre, Gobierno de España, comunidades autónomas, las gobernadas por el Partido Popular. Otra cosa es lo que pasa con Cataluña, con País Vasco.
2: Sí, sí.
0: Lo digo porque han anunciado otro consejo el 29 de julio, casi con agosticidad, para hablar de la financiación autonómica.
3: Creo que era el 14. Bueno, me ha parecido leer.
0: No, pues yo tengo iban el dato del 29.
3: O les iban a enviar el 14.
0: Pero bueno, no, en cualquier caso, yo tenía el dato del 29, sí, sí. Pero que antes de agosto se va a hablar, ya se habló, ya hubo en su tiempo un plante de las comunidades gobernadas por el PP, que esperan de la reforma del sistema de financiación. En el contexto y en el momento que estamos, con
2: claro.
0: Elecciones que va a haber en el 27, con esa falta de consenso evidente que hay.
2: Claro, es que ese es el problema. Quiero decir, están lanzando titulares, yo creo que para intentar poner en evidencia las comunidades autónomas que no son gobernadas por el Partido Socialista, aunque tenemos que recordar que tampoco les gustó mucho ese pacto a las comunidades autónomas gobernadas por el Partido Socialista de García Page y de Parboné en Asturias que se lanzó con Cataluña y respecto a la financiación autonómica. Quiero decir que no somos solo las del Partido Popular.
0: Sí, sí, sí, sí.
2: Estos consejos de política fiscal y financiera que anuncian estas medidas se están convirtiendo en un intento de enmascarar lo que realmente le está pasando al gobierno y los escándalos de corrupción en los que está asumido. Es intentar vender titulares e intentar dejar en evidencia a las comunidades autónomas porque nos plantamos ante un sistema de financiación totalmente injusto e insolidario, como es para el caso de la Comunidad Autónoma de Aragón. Y plantearlo ahora, en un contexto de inestabilidad, como los anunciados presupuestos que van a presentar de generales del Estado, que han dicho que van a presentar, los más expansivos, que dice que van a ser, cuando se ve claramente que no tienen una mayoría parlamentaria para aprobarlos, o sea, no pueden ni aprobar presupuestos, ni el sistema de financiación autonómica, y nos remiten a un Consejo de Política Fiscal y Financiera a 8 meses de unas elecciones generales, es una tomadura de pelo.
0: Brevemente, antes de irnos, Marta.
3: Sí, bueno, pues yo lo que dice Susana, que es tapar todo el día y vivir de titulares para tirar hacia adelante. Que yo no voy a sacar la bola, voy a sacar mi bolsa de los deseos, pues que dentro de un año convoque elecciones generales si no es antes, aunque él ya sabe que tiene que demorarlo porque sabe dónde puede acabar su trasero, pero por España, por los españoles, es que lo necesitamos.
0: Estaríamos en el tope, en el límite, ¿no? Para convocar, fueron en julio de 2023. ya veremos lo que puede pasar. Gracias a las dos, Susana Cobos, Marta Fernández. Y a ustedes, gracias por su atención. Siguen con la mejor programación. Hasta mañana.

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Muy buenas, queridos amigos y amigas del deporte aragonés. Llegamos a la 1:30. Soy Adrián Oiz. Llegan los deportes de Ebro FM. Te voy a acompañar durante una hora con toda la actualidad del deporte aragonés en este 8 de julio de 2026, en este calurosísimo día. Te acompañaremos con toda la actualidad del Real Zaragoza y todas las noticias en el deporte aragonés: fútbol, fútbol sala, montaña, atletismo, ciclismo. Tenemos de todo siempre aquí en Ebro FM. Como digo, no te hago esperar más. Vamos a comenzar con el programa de hoy.

0: Listos y preparados un día más para hablar de lo que más nos gusta, de lo que nos apasiona, de lo que nos hace felices, de todo el deporte de aragonés y de toda la actualidad del Real Zaragoza. Muchas horas hoy, además, mucha actualidad, porque, bueno, para ser julio, muchísima. Tenemos la presentación del balonmano con Tazara Zaragoza, la cubriremos enterita. Tendréis, además, declaraciones en exclusiva del presidente y de miembros del equipo. Por otra parte, presentación. También tenemos presentación de tres jugadores, Escudero, Rubén Díez y Gabilondo. Y por otra tenemos a Cuco, que no hace falta presentarle porque ya lo conocéis. ¡Cuco, muy buenas!
1: Uy, me parece que me he dicho, ¡hola, Cuco!
0: No, Cuco, vete ya, tenemos que hacer esto a los fichajes en sala de Escudero, vete ya. Y él, pero si acabo de llegar. Y nada, estamos ensayando, por si acaso. Mira, sería un buen aviso a navegantes, empezar ya el primer día diciendo, aquí como no corras con la vara, como dice Cuello Raso, mañana tarde y vara.
1: Mañana tarde y vara, sí señor.
0: Bueno, pues hoy se presentaban los jugadores que habían pasado reconocimiento médico en el día de ayer, Escudero, Rubén Díez y Gabilondo. Me imagino que por fechas veraniegas han tardado tanto, o por logística. O sea, me refiero, Rubén Díez iba fichado mucho tiempo, no es como Escudero y Gabilondo. Estos tres fichajes.
1: Rubén Díez, si no me equivoco, fue el primero de todos, ¿no?
0: O Jardí.
1: Sí, puede que fuera Jardí. Sí,
0: igual Jardí seguido Rubén, sí, pero muy seguidos, sí, ¿eh? Sí. Muy seguidos. Bueno, analizando cada fichaje, para mí son muy diferentes. Rubén Díez para mí está ahora mismo en un estatus y escalón casi por encima de todo el equipo, ¿vale? Que tiene 33 años, pero viene de abajo arriba haciendo las cosas muy bien el año pasado en segunda división, titularísimo.
1: Sí, bueno, yo creo que es de los fichajes de los futbolistas, yo creo que coincidiremos casi todos que quizás sea el que más ilusiona, entrecomillado, ¿vale? Siendo que...
0: Digo lejos, Cuco, o el micro.
1: Pues mira, tengo el teléfono en la oreja.
0: Ahora me sale la onda más gordita. Igual es la mía, ¿eh? Estoy hablando yo también.
1: Lo que te digo que es el futbolista quizás que mayor ilusión pueda generar dentro de... Que habría que definir la palabra ilusión.
0: Igual el más contrastado puede ser.
1: Bueno, no, yo te diría que es el más... Es que decirlo ilusión, macho, estando donde estamos...
0: Ya, coherente, podemos decir, o...
1: No sé, bueno, el
0: ambicioso,
1: el mejor sí, de los que hay. Para ¿vale? Mí yo sí. Creo que sí, porque hablar de ilusión estando en primera ref, yo creo que no sería justo. No sería justo con la historia del Real Zaragoza, pero también es cierto que es la realidad. Hay que ilusionarse por algo. ¿Sabes? Al final, anoche estuve en un acto que nos invitaron de un bar del Beli del Tubo, que se hicieron el 10º aniversario ayer, y había un montón de gente, y había gente de Peñas del Real Zaragoza, y estuvimos hablando, y todos coincidíamos en que lo único, el clavo ardiendo era Lalo Arantegui. Fíjate, o sea, todos coincidíamos, y hablé con, no recuerdo cómo se llama la peña, con un chico que era el presidente de una peña, tiene 190 y tantos peñistas, no me acuerdo cómo se llamaba la peña, bueno, creo que es la peña que está Cristian Montalvo. Sí. Y estuvimos, y fíjate que todos coincidíamos
0: 80
1: que
0: apellidos maños o algo así.
1: Sí, una cosa así, o no sé qué, sí, una cosa así rara, un nombre, bueno, raro, un nombre de estos chocantes. Sí, pues estuve con ellos y todos coincidíamos, ¿eh? Que era es agarrarse a Lalo o a la nada.
0: Es que de Lalo para abajo, para mí, las cosas están funcionando muy bien.
1: Sí, sí, es que si de algo nos puede ilusionar es la presencia de Lalo por una continuidad. Te explico. La presencia de Lalo te puede ilusionar porque depositas en sus manos el proyecto de ascenso a segunda división, pero para mí Lalo sería ilusionante también en segunda división.
0: Pues es que, claro, yo creo que no tenemos problema con eso. Yo estoy muy contento, por ejemplo, con el ritmo de trabajo. Muy, muy contento. A mí me parece un gran éxito. La gente se está quejando en plan, pues si no tenemos nada, hay que fichar delanteros. Que fiche un delantero ya. Yo creo que tener cerrada la posición del lateral izquierdo, sobre todo cerrada la portería antes del inicio de pretemporada, y luego un medio del campo que, si me pongo a imaginar, yo imagino Ander Herrera, Rubén Díez, Francho, y hombre, pues me parece un medio del campo
1: mejor
0: para
1: que el del año pasado.
0: Muchísimo mejor que el del año pasado, sí. Claro, claro, claro.
1: Sí, sí, es que es verdad. Pero la gente que dice que si no tenemos delanteros, que si vamos tarde, joder, es que hay que recordar a la gente que Lalo llega aquí hace un mes y poquito, ¿eh? Que ha despedido a 20 y tantos. Que está haciendo un equipo de cero.
0: La cantera entera, toda entera.
1: Correcto.
0: ¿Eh? Todos y entrenadores y el director de cantera.
1: Y dices, joder, ¿de verdad alguien puede decir que vamos tarde y que no lo estamos haciendo bien? Bueno, evidentemente el fútbol tiene un montón de interpretaciones y hay quien le puede gustar y hay quien no. También hay, estamos las viudas de Lalo, que se dice en lo futbolístico, entre las cuales, bueno, sí, creo que sois parte porque siempre añoré el trabajo de Lalo, ¿sabes? ¿Sabes esto de que otros vendrán que bueno te harán? Mucha gente que criticaba a Lalo lo echaba de menos. Y luego están los anti-Lalo, que ha habido anti-Lalos siempre.
0: Sí, ha sido una figura un poco pues como la de Víctor, un poco menos notoria y más polarizante igual, pero no por su figura en sí, sino por la experiencia vivida. Creo que desde que Víctor Fernández se junta con Lalo, ahí vimos una guerra mediática y de egos bastante grande, la cual no nos lleva a ascender precisamente, y desde entonces como que ya tiene como, no quiero decir enemigos, porque me parece una palabra muy seria, pero tiene detractores fijos discontinuos.
1: Gracias, Yolanda Díaz.
0: Es verdad, tiene detractores fijos, o sea, siempre son detractores, pero solo trabajan de vez en cuando.
1: Sí,
0: cuando
1: pero
0: pueden.
1: Fíjate que tú has dado con la clave del tema de Víctor Fernández con Lalo Arantegui. Muchos, bueno, todos los medios de comunicación muy afines a Víctor, que todos podemos saber, todos sabemos quién son, la gente puede intuir quién son, hicieron una campaña brutal contra Lalo Arantegui. Ahora casi todos se han subido al barco de Lalo Arantegui porque no está Víctor. Si volviese Víctor y coincidiera con Lalo, probablemente volverían a cargar contra Lalo.
0: Seguro, a la mínima lucha de egos que hubiera. Claro.
1: Correcto. Entonces, los fijos discontinuos de los que tú hablas, fíjate, yo no hablo de la prensa, te hablo de la afición. Joder, yo recuerdo que a Lalo, pues no, las críticas, porque también hay mucho de Víctor, mucha gente de Víctor Fernández, muy viudas de Víctor Fernández.
0: Claro.
1: Entonces ha habido gente que como era, como hubo eso que hubo, pues bueno, pues ha habido como esa confrontación y la gente, hostia, mucha gente que le metía a Lalo le metía sin sentido, nunca mejor dicho, sin ningún sentido. Yo recuerdo que se han publicado cosas de Lalo que vamos, que yo decía, pero yo, es más, yo le decía a Lalo, tío, pero esto, ¿por qué no lo denuncias? Y me decía, pues, ¿por qué no, Hugo? ¿Por qué no? Pero bueno, al final todo se sabrá. Y efectivamente, al final todo se ha sabido. Bueno, la figura de Lalo es la que, cuando yo te hablaba de esa ilusión, porque todo esto viene por la ilusión, ¿no? Cuando hablamos de si, yo te decía, si un fichaje es ilusionante o no. Lo que yo he palpado estos días es que la ilusión sigue siendo Lalo Arantegui. Y te digo una cosa, ¿eh? No ha habido ni una sola persona que no me lo haya dicho así. ¿Sabes? No ha habido

0: que si esto sigue así, contraten a Michel Suñén y lo pongan de portavoz. Que contraten a un portavoz, a un mensajero, a un vocero, que todos sepamos que es mensajero y vocero para no poder decirle, oye, has hecho esto mal. Él te dirá, no, no, yo no hago nada, yo te lo digo, yo te lo comunico. Claro, yo te lo cuento, pero yo aquí ni pincho ni corto. Y que quede muy clara esa figura para que, ya que no tienes presidente, ya que no tienes director general, pues al menos se dé de vez en cuando alguna explicación. No creo que elijan esa figura, pero es una figura que Barça y Madrid, por ejemplo, tienen.
1: ¿Te contraten un cuentacuentos?
0: Un cuentacuentos, sí, pero es que sin funciones.
1: De todas maneras, una cosa te iba a decir.
0: Un cuentacuentos profesional, por ejemplo. Michel Suñén, que te decía.
1: Pero que no, que Michel Suñén es buen tipo, no me jodas, no le decís eso.
0: No, ya lo sé, ya. No sé si le pagan bien, no sé. Pero a mí me hace gracia porque el director general salía a hablar, ¿vale? Y le costaba mucho a Fernando López. Pues iba, el profesor de Fernando López era Michel Suñén.
1: Sí, pero Fernando López a la tercera clase ya no fue.
0: Exactamente, porque le criticábamos en el programa. Pero, lógicamente, eso era algo que iba a pasar y luego Michel se comportó pues con un honor y una vergüenza enorme, torera, grande, porque no dejó de venir al programa por darle clases. Le dijo, aquí criticamos, pero eso no quiere decir nada, yo te voy a intentar enseñar de corazón. ¿Qué quiero decir con esto? Que si podemos fichar al profesor, por ejemplo, igual hay que dejarse de alumnos. Y que si alguien tiene que ir a un cursillo de comunicación, igual no está capacitado. Igual hay que fichar al profesor, que es un ejemplo.
1: Pero es que, fíjate, me estás hablando de que Fernando López no estaba capacitado para la oratoria. Es que yo creo que Fernando López no estaba capacitado para dirigir un club de fútbol.
0: Pues no, quizás claro
1: para
0: no.
1: Para otro tipo de empresa, a lo mejor sí, yo no te digo que no, pero sencillamente no estaba capacitado para dirigir un club de fútbol en Europa.
0: Claro.
1: En Estados Unidos, Canadá, tal cual, a lo mejor porque no se parecen absolutamente nada.
0: En Estados Unidos el presidente acaba de quitar una roja porque le parece mal que haya rojas.
1: Bueno, sí, correcto, pero lo que digo es que...
0: Es otra historia eso.
1: El fútbol, lo primero, ni se llama fútbol,
0: claro.
1: Y segundo, lleva y ha implantado en la parte norte del continente americano, o en América del Norte, lleva implantado, 15, 20 años, no lleva más. ¿Vale? Porque yo, si tú ves el tiempo atrás...
0: Desde Pelé, en América,
1: correcto,
0: desde Pelé,
1: desde el Cosmos,
0: en el Cosmos,
1: era,
0: sí.
1: Correcto, no había equipos, era como los Harlem Globetrotters, el tema del Cosmos. Lo mismo, entonces, era claro. Espectáculo. Pero cuando tú vienes aquí, es obvio que vienes a algo totalmente diferente a lo que tú has trabajado. Con esto te quiero decir eso, que Fernando López sencillamente será muy bueno, que yo no lo tengo por qué dudar, pero es lo suyo, y lo suyo no era dirigir un fútbol europeo, un club de fútbol europeo, ni de coña ni de lejos.
0: Le han preguntado a Lalo, escucharemos a continuación las declaraciones, la presentación y todo esto sobre Ander, y dice, es un jugador que no pertenece al Zaragoza y no hablo de jugadores que no son nuestros, pero todo va encaminado correctamente.
1: Escucha, yo de verdad
0: un día va a decir, a ver, que sí, pesados, que sí, que va a venir, lo dejamos, que va a venir, que lo dejamos.
1: Yo de verdad que ¿qué quieres que te diga?
0: Me ha parecido muy grande esa respuesta.
1: Yo entiendo.
0: Está diciendo que... por lo de Foli del Sabadell, no hablamos de jugadores, y seguidamente te está diciendo que va a venir pesado, que no gastes una pregunta.
1: Sí, pero si Lalo sabe que va a venir desde el día 8 de junio.
0: Ya hace un mes, hace un mes.
1: Vale, entonces dices, pero pues también entiendo que Lalo, pues bueno, tiene que decir lo que ha dicho. Vale. Me imagino, fíjate que no he visto la rueda de prensa todavía, me imagino que habrá esbozado algún tipo de sonrisa o algo cuando ha dicho eso.
0: Pues es posible, es que claro, el tema de Foley ha sido un poco escabroso para él.
1: Claro, pero el tema de, yo te digo por el tema de Ander, ¿no? Que al final, ¿qué va a decir? ¿Qué va a decir? No puede decir otra cosa.
0: No, no va a hacer spoiler. Yo creo que no va a tener ninguna relación la campaña de abonados del Real Zaragoza con Ander Herrera, pero la gente está ahí como mosca con eso.
1: Pero fíjate, extraño es que no haya salido todavía la campaña de abonados.
0: Eso sí que es raro, pero claro, que te vas a esperar otros 10 días.
1: Ni se haya presentado ninguna camiseta, ¿eh?
0: No, pero otros 10 días te vas a esperar hasta que puedas presentar la campaña de abonados.
1: No lo sé, pero fíjate, apostábamos, yo por ejemplo apostaba porque hubiera sido la semana pasada, luego claro, yo apostaba, digo, pues será esta, pero ya nos hemos ido a mitad de semana.
0: El Huesca lleva 2 semanas, por ejemplo.
1: Por eso te digo, ya nos hemos ido a mitad de semana. Y luego hay otro tema, el Real Zaragoza necesita pasta. Cuanto antes saque la campaña de abonados, antes empieza a recaudar.
0: Sí, a ver cómo lo plantean y si hay un descuento considerable.
1: Lo que yo digo es que si se está demorando, con la necesidad imperiosa que tienen de dinero, si se está demorando la presentación de esta campaña de abonados, tiene que haber un porqué. Y yo entiendo que está buscando un efecto que tenga que sea de

0: calado.
1: Pero no tienes director general. Igual también puede ser eso, que tienes muchas cosas que hacer.
0: No lo sé, no lo sé.
1: Le han ofrecido, según me han comentado esta mañana, le ofrecieron al Real Zaragoza un director general que es abogado deportivo, que trabaja para la Liga.
0: Javier Tebas.
1: Como con, ¿te imaginas? Estaría bien, ¿eh?
0: Abogado, que trabaja para la Liga.
1: Que de un día a otro dijera, ya no quiero ser presidente de la Liga. Welcome to Zaragoza.
0: ¡Joder! Pues con esta gente no me extrañaría, ¿eh?
1: Pues, a ver, honestamente tenemos metido a su mano derecha, al vicepresidente de la Liga, que es Gilmarín, así que estaríamos a un paso. Me han comentado, digo el nombre aquí también, además, bueno, es que no puedo decir todo
0: no
1: lo
0: será
1: que...
0: ¿No será uno vinculado a la política aragonesa?
1: No, para nada, era un señor de fuera, claro, porque yo me he preguntado durante el programa, ahí tenemos fuentes que a la vez son oyentes, y te están viendo y de repente dices algo, incluso medios de comunicación, compañeros que me lo hacen, que dices algo, te equivocas, caso aciertas y por WhatsApp te lo refuerzan o tal. El caso es que he hablado de que no tenía, que esto de zaragozano tal, que tenía que ser un gestor empresarial, que ahora está Lalo, que con lo deportivo estamos protegidos, que ahora no tenemos a Indias o a Cordero que necesitan supervisión, que de este te puedes fiar, que no hace falta más que un tío que sea para gestionar el tema de empresa, y que me sorprendía que no hubieran encontrado a alguien para eso. Y me mandan Elías Espiñeira, abogado con máster en Derecho Deportivo, 2 décadas vinculado profesionalmente al deporte, formación jurídica, en la Liga es delegado de partido, a ver, ¿qué más tiene? En la Liga Femenina supervisó el equipo de directores de partido, tiene una empresa de eventos deportivos en Latinoamérica, ojo, o sea que te estoy hablando de alguien que más, joder, que sabe... Alguien de fútbol y que ha sido rechazada esta figura, ha sido este profesional se ha ofrecido, tengo su currículum delante, o sea, fíjate.
0: Cuando hablabas de esa sensación de arraigo tal, de eso de joder, que tiene un zaragocista, mira, hay que diferenciar dos figuras muy claras, que son el CEO y el presidente.
1: Claro, el presidente sí tiene que ser correcto, algo identificativo, pero el correcto CEO es un gestor.
0: El CEO, mira, si fuera un estadounidense de estos de la leche diría perfecto.
1: Sanjay fue más gestor que otra cosa.
0: Sí, bueno, Raúl Sanjay, es que claro, es que Raúl Sanjay fue director general, claro, y al final Raúl Sanjay, pero sí que era una figura vinculada al mundo del fútbol europeo. Pero a mí, si cuando hablamos de un CEO, yo te decía, pues si me traes un tipo, un estadounidense de estos que son auténticos, que tienen 1000 máster en tema de empresas, de economía, tal, y dices, bueno, perfecto, no tiene por qué ser aragonés. El claro, presidente sí.
1: El presidente
0: sí tiene que vivir aquí.
1: Claro, opino igual. El presidente tiene que ser una figura representativa, un líder, alguien que tenga
0: la
1: potestad para decir dos cosas en el club y que la gente pueda fiarse.
0: Y tiene que servir de enlace entre el club y la afición. Tiene que ser un tipo que todos reconozcamos y que le ponga ese cara.
1: Pues Cuco, vamos a ir a escuchar la presentación de estos jugadores, te voy a ir despidiendo y nos vamos con la presentación de los nuevos jugadores del Real Zaragoza y a ver qué nos cuenta también Lalo Arantegui. Te mando un abrazo muy fuerte.
0: Un fortísimo abrazo, Adrián.
2: Buenos días, gracias por vuestra asistencia. Comenzamos la presentación de estos 3 nuevos jugadores con Rubén Díez, jugador procedente de Ceuta, de segunda división. Se incorpora con nosotros para las próximas 2 temporadas. Agradecer primero pues, a su agencia de representación las facilidades que ha dado y a Rubén las ganas que ha tenido siempre de estar con nosotros. Y poco más, os lo dejo para que hagáis las preguntas que necesitéis. Muchas gracias.
3: Buenas, Rubén. Jorge Antón para Sport Aragón. Si no me equivoco, en el momento que empiezan esos contactos con el Real Zaragoza no se sabía la categoría en la que iba a jugar. ¿Cómo es esa negociación y cómo de importante era esa categoría para venir aquí?
4: Buenas a todos. Bien, como dices, cuando se empieza a negociar y cuando la primera toma de contacto que tengo con Lalo era cuando el Zaragoza todavía no sabía en qué categoría iba a estar, pero la verdad que para mí no fue ninguna duda, y de hecho así se hizo el fichaje antes del descenso, porque bueno, como ya imagino que muchos ya sabréis, para mí es especial venir aquí y independientemente de la categoría no había ninguna duda.
5: Hola, buenos días, Rubén. Andrés Ramírez, para Minuto 32 de la 8 Televisión. Yo creo, bueno, yo siempre he pensado que tú tenías nivel para estar en Real Zaragoza hace mucho tiempo, una opinión muy particular. En cualquier caso, yo me imagino que en tu caso ha jugado mucho el factor anímico. Digo esto porque tú tenías, siempre has dicho que tenías ganas de volver a casa y que además, evidentemente, independientemente de la categoría, tú podías estar en segunda división. Con lo cual has hecho un sacrificio por venir a casa y por jugar en el club que tú has querido siempre, ¿no?
4: Sí, en gran parte sí, está claro que al final bajar una categoría creo que a cualquier jugador no es de su agrado, pero las circunstancias que se han dado, creo que independientemente de que hubiese sido segunda o primera ref, aún así yo sigo ganando, tengo la conciencia muy tranquila con mi decisión, por lo que has comentado, porque muchos años fuera trabajando para que se pudiera dar la situación que se ha dado en este mercado y la verdad que muy contento y muy ilusionado por lo que nos espera.
6: ¿Qué tal, Rubén? Buenos días, Pepe Urque para Aragón Deporte. Vienes de segunda división, pero tienes también experiencia en esta categoría. De hecho, has conseguido tres ascensos con el Ceuta, el último, con Castellón y con Deportivo. Primero, ¿qué mensaje darías de cara a lo que viene por delante? Y segundo, no sé si sobre todo la situación en Coruña puede ser semejante a la del Real Zaragoza por la presión que se va a tener desde el primer día por conseguir el objetivo.
4: Bueno, respecto a lo que nos vamos a encontrar este año en la temporada, creo que va a ser muy complicada, en el sentido de, por la experiencia que tengo en esta categoría, no es fácil el ascenso. Ha habido muchos clubes que les ha costado volver al fútbol profesional y eso tiene que ser nuestro ejemplo. Tenemos que mirarnos en ciertos clubes que hace 2, 3, 4 años están en primera ref y a día de hoy 3 han ascendido este año a primera división. A partir de ese ejemplo de estos 3 clubes, creo que hay que tomar nota de las cosas que se han hecho en esas ciudades y a partir de ahí el competir, porque está claro que al final solo con el escudo no se va a ganar en ningún lado y ahí va a haber campos fuera de casa que van a ser muy, muy complicados por dimensiones, por terreno y por un poco todo lo que conlleva.
6: Y en cuanto a tu evolución deportiva en el terreno de juego del Rubén del Giner media punta goleador al actual, da la sensación de que ha habido una evolución un poco del 10 al 8. Sigues haciendo goles, el año pasado fueron 5. ¿Qué le puede aportar este Rubén actual al Real Zaragoza de la próxima temporada?
4: Bueno, es verdad que conforme han ido pasando los años y sobre todo en estos 2 últimos años he jugado mucho más de 8, una posición que me encuentro muy cómodo porque me considero un jugador bastante inteligente dentro del campo y sobre todo creo que puedo aportar esa experiencia que hemos comentado, intentar ayudar en lo que pueda a mis compañeros a través del balón y con trabajo y sobre todo pues con la ilusión con la que yo vengo por ser de aquí y con el reto que nos espera por delante.
7: Hola, Rubén. Aquí Cristian Serrano de la cadena COPE. Quería preguntarte por esa experiencia en esos ascensos y los valores o las cosas que tú has detectado en esos años que han hecho a los grupos diferentes para tener esa capacidad de ascender. ¿Qué recuerdas que ha hecho de esos equipos distintos para conseguir algo tan grande como un ascenso?
4: Pues en primer lugar la unión y la piña que haya dentro del vestuario, que todo el mundo esté comprometido, el que juega los 90 como el que por desgracia no juega, creo que eso es fundamental porque bueno, a lo largo de una temporada hay momentos para todos y en esos momentos en los que un jugador que igual no está teniendo esa continuidad que todos queremos que entre y rinda, creo que eso es la clave y de hecho es una de las claves que por mencionar ha sido estos 2 años en Ceuta ha sido la clave, eso de estar todo el mundo enchufado, sabiendo cada uno su rol, pero que a partir de ahí, tanto en el día a día como a la hora de los partidos, que todo el mundo esté preparado para dar la mejor versión.
5: Eres consciente, evidentemente aquí a la gente de la casa se le pide siempre mucho más, tú eres número de la casa. Eres consciente de que el nivel de exigencia para los de la casa siempre va a ser muy alto y que en este caso tú eres un hombre ya con experiencia, ya vienes con 29 años para volver al Real Zaragoza. Eres consciente de que el nivel de exigencia posiblemente para ti vaya a ser más alto que para otros jugadores que vengan nuevos a la plantilla.
4: Bueno, eso pues no sé, habrá que con el paso de las semanas habrá que verlo, pero bueno, yo creo que al final la exigencia va dentro de cada uno. Creo que es responsabilidad de absolutamente de todos los jugadores de la plantilla, incluido cuerpo técnico, dirección deportiva. Mientras estemos todos en el mismo barco, todos con el mismo compromiso, yo creo que las cosas saldrán bien, porque por mi experiencia me dice que las temporadas que se dan con ese rumbo acaban siendo buenas temporadas. Entonces, evidentemente, ese plus de ser de aquí también espero que se note y que bueno, que al final la gente esté con nosotros, ya no conmigo, sino con todo el equipo, que creo que es fundamental.
8: Buenos días, Rubén. Miguel Gaipoves para Aragón Digital. Has hablado un poco de lo que serían un poco las claves del ascenso según tu experiencia, pero también quería preguntarte cuál es la diferencia más notoria que para no confiarse, para saber que la categoría es lo que es, con respecto a segunda división y lo que tiene la gente y los futbolistas también acostumbrados a ver en segunda con respecto a primera federación.
4: Bueno, pues yo creo que una de las diferencias seguramente sea fuera de casa. Fuera de casa yo creo que en primera red cuesta más porque al final no son todo estadios, como te puedes encontrar en segunda división, que en segunda división el 99% de los estadios están perfectos. En primera red hay muchos campos que no lo están, entonces ahí es donde el equipo se va a tener que adaptar lo más rápido posible y ahí va a ser... Gran parte de la temporada va a pasar por los resultados fuera de casa. Una vez que fuera de casa consigamos resultados, yo estoy convencido que aquí en casa conseguiremos lo que toca y que a partir de ahí el equipo vaya hacia arriba, que es el objetivo. Así que yo creo que la mayor diferencia puede ser eso, tanto fuera de casa como igual un poco a nivel de presión de rivales, que seguramente en primera red te dejen pensar un poquito menos que en segunda.
2: La presentación de Sergio Escudero, jugador de 36 años, procede de Deportivo de La Coruña. Agradecer también a su agencia de representación por las facilidades y a Sergio, que desde el primer momento ha mostrado una voluntad clara de estar aquí con nosotros. Se incorpora por una temporada con opción de una segunda y os lo dejo ahora para que le hagáis las preguntas pertinentes. Muchas gracias.
1: Seguimos en Ebro FM escuchando la presentación de los nuevos jugadores del Real Zaragoza.
9: En una balanza, ¿cuánto ha pesado el proyecto deportivo, el reto de devolver a un histórico al fútbol profesional y también el tema familiar? En una balanza, ¿cómo pondrías cada uno de los dos aspectos?
10: Bueno, eso lo quiero dejar muy claro, porque he visto en muchos lados que se decía que yo venía aquí por tema familiar. Eso no es así. En ningún caso... pienso primero en lo familiar y luego en lo deportivo, ¿no? Yo desde el primer momento que se ponen en contacto conmigo, lo primero que pienso que es un reto muy bonito en el que me gustaría formar parte de esta historia del Real Zaragoza, y en el segundo caso es en el que pienso que sí, que mi mujer es de aquí, que su familia es de aquí, pero he tenido la suerte siempre de que allí donde he ido me ha acompañado y bueno, ha sido el caso de ahora, pero pesa muchísimo más lo deportivo que en este caso lo familiar.
9: ¿Y cómo se afronta también deportivamente un jugador que como tú, que ha jugado en primera división, que ha jugado en grandísimos clubs, campeón en competiciones europeas? Quiero decir, la motivación, aunque sea una categoría distinta, no deja de ser la misma, imagino, aunque sea un reto totalmente distinto a lo que vivías hace unos años.
10: Sí, sobre todo yo diría en la ilusión. O sea, lo que me ha traído aquí es la ilusión de poder venir a un club histórico en el que es cierto que no está en su mejor momento, y por eso mismo es un reto muy, muy bonito para mí, muy ilusionante, el poder intentar devolver al Real Zaragoza donde debe de estar.
1: En la anterior pregunta que le preguntaban y decía, he visto en algún sitio, en ese sitio seguramente sea Café con Goles, programa de esta casa, de 9:30 a 10:30. Lo ven los jugadores del Zaragoza, los jefes, les molesta, pero es lo que hay. Esto ya me lo han dicho antes, a mí esto de lo primero va lo deportivo me parece estupendo, a ver si lo demostramos en el campo desde el día 1 hasta el último día y a ver si no utilizamos Zaragoza como método de prejubilación, que esto de estar tan comprometido lo he oído antes y eso que respeto y seguro que es cierto que Escudero lo va a dar todo.
10: Los peores, con más exigencia, con menos exigencia, y creo que... ese protagonismo que deberíamos de tener los veteranos dentro del vestuario, de intentar guiar y ayudar a la gente joven que posiblemente no han tenido una experiencia así nunca, y pues lo que te digo, intentar ayudar cuando los momentos vayan un poco peor, pues que estén centrados en lo que tienen que estar centrados, y luego pues en los mejores momentos intentar que disfruten también del momento, porque esto pasa muy rápido.
1: Vamos a dejarlo por aquí porque es muy importante la presentación de estos jugadores, pero puede esperar a mañana la presentación del balonmano Contacera Zaragoza, que se ha mantenido en la segunda división y no ha descendido una categoría menos. También es importante, hemos estado y estaremos presencialmente en ella y la vamos a escuchar a continuación. Mañana escucharemos el resto de las preguntas a Escudero y el resto de la presentación, porque también hay preguntas a Lalo Arantegui, también habla de Ander, poco, pero bueno, pues ya lo hemos citado con Cuco, bueno, hay muchas cosas que escuchar y comentar, solo eso, dejar claro que yo no tengo nada en contra de Escudero, yo respeto a su familia, respeto que quiera venir por su familia o por que se le cruce un cable y Zaragoza le guste la letra Z, le guste el puente hierro, el puente piedra, es que me dan igual los motivos por los que esté aquí, a mí lo que me importa es que rinda en el campo, que pueda jugar 90 minutos más de un día o dos seguidos sin lesionarse, que esté implicado, que no le dé lecciones a la afición ni a la prensa, que no caiga en lo mismo que han caído sus antecesores, que también estaban súper implicados, que tampoco venían a prejubilarse y que también les molestaban los programas. Se dirá lo que se diga, pero no hay que estar pendiente de lo que se dice, sino de lo que pasa en el campo. Esa es la mejor forma de responder. Más allá de eso, todo lo demás es palabrería barata. Por tanto, no hay que hacerle mucho caso. Los hechos estarán en un tiempo encima de la mesa y podremos valorar objetivamente si estos jugadores son aprovechables o no, en el contexto, eso sí, de primera ref, que debería ser un contexto cómodo para jugadores, pues por ejemplo Escudero, que ha jugado y ha elegido jugar antes en A Coruña que en Zaragoza, aunque el proyecto deportivo era lo que más le llamaba, antes de estar en Zaragoza ha estado en A Coruña, ha estado en Valladolid también, ha estado en diversos equipos de la categoría que no eran el Real Zaragoza. Ahora debemos de tener un proyecto súper ambicioso o no lo quiere nadie. Lo desconozco, pero estamos en primera red y este es uno de nuestros laterales izquierdos. Vamos con el balonmano aragonés. Día importante. Hace tan solo un ratito, unos minutos, hemos tenido la fortuna de poder estar en la presentación de el balonmano Contacera Zaragoza para la temporada 26-27. El club ha hecho la presentación de su nueva campaña de abonados en las oficinas centrales de Caja Rural en Zaragoza, un patrocinador nuevo que se une al Contacera para apoyar a un balonmano que está cada vez más fuerte en Aragón y más fuerte en Zaragoza. Siempre el Badahuesca ha sido un equipo referente del balonmano nacional, pero ahora Contacera Zaragoza quiere unirse y sumar un equipo más al balonmano de élite aragonés. Sumar un equipo más a la primera división. Por ahora tendrá que conformarse con mantenerse en esta segunda, como ha hecho este año con gran éxito, e intentar reforzar el equipo para ir creciendo como han hecho hasta ahora. Vamos a escuchar lo que ha sido la presentación de esta campaña de abonados y también a alguno de sus protagonistas.
11: Un club que representa también los valores del deporte. El deporte tiene la capacidad de ilusionar, de inspirar, de enseñarnos valores como la constancia, el esfuerzo, el trabajo en equipo, valores que también compartimos aquí en Caja Rural de Aragón. Por eso queremos seguir apoyando al club en todos sus retos, en su crecimiento. Y bueno, poco más que decir. Muchísimas gracias por acompañarnos esta mañana aquí y a por una gran temporada.
12: Bueno, buenos días a todos. Gracias, Cristina, por abrirnos las puertas de vuestra casa, ¿no? Es importante para nosotros, pues, estar vinculados a una entidad como Caja Rural y sobre todo en un día tan importante como hoy, que es el punto de inicio en la temporada, vamos a decir, ilusionante, la temporada 26-27. Y nada, simplemente gracias por el apoyo. Y bueno, un poco la dinámica va a ser hablar a Pablo como presidente para dar la bienvenida a medios de comunicación y Caja Rural, y luego pasaré a explicar un poco lo que es propiamente la campaña de abonados. Hemos preparado un vídeo que posteriormente proyectaremos de campaña de abonados, porque bueno, la temática es clara. Venimos de unos años difíciles en el sentido de que, estando en la tercera categoría del balonmano nacional, pues evidentemente es difícil, y el año pasado conseguimos el primer objetivo, que era mantener la categoría en División de Honor Plata, y queremos que la historia continúe, ¿no? Que no sea un stop, sino que sea un punto y seguido, ¿no? Entonces veremos hasta dónde llegamos y esperemos que más pronto que tarde estemos en la máxima categoría.
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1: Y continúa la campaña de abonados 26-27 del balonmano Zaragoza, equipo de segunda división.
12: Es un vídeo promocional muy corto, muy conciso, pero bueno, que queríamos reflejar, sobre todo, transmitir esa ilusión, pues desde gente más joven a gente más mayor, ¿no? Todos ellos son abonados del club, que han sido, que esperemos que sean, y queríamos destacar eso, ¿no? Que hemos notado la presencia, pues, en las gradas, de mucha gente joven, pero también mucha gente mayor, ¿no? Entonces, un poco la campaña de abonados va en ese sentido. Ya propiamente con la campaña de abonados, hemos dividido la campaña de abonados en 5 tipos de abono. La primera es dar un trato preferencial a la gente que ha estado apoyando a nosotros, sobre todo la campaña pasada, un abono general. Hemos creado un nuevo tipo de abono, que es el abono familia, fomentando sobre todo el acudir en pareja, con padre e hijo, etcétera, etcétera. El abono oro, que ya lo teníamos el año pasado, para la gente mayor de 65 años, y el abono junior, ¿vale?, para la gente más pequeña. Además de todo esto, el club tiene convenio con todos los clubes de categorías inferiores en Aragón, y recibirán un abono gratuito hasta la categoría alevín de segundo año. Como siempre he dicho, el club, además de estar en la élite, también quiere fomentar la base. Y una forma de fomentar la base es que los chicos más pequeños, las chicas más pequeñas, vean en el primer equipo, pues, el reflejo donde quieren estar en un futuro, ¿no? Y la mejor manera de eso es que la gente vaya al pabellón a ver esos partidos. Estas son las tarifas, ¿vale?, que estarán publicadas en redes sociales inmediatamente cuando esté acabado este acto, en la página web, y habilitado hasta la renovación hasta el 31 de julio, ¿vale? Queremos dar un plazo casi de un mes para nuestros abonados del año anterior, para que tengan esa capacidad de renovar el abono con ese descuento exclusivo para ellos, ¿vale? Recibirán a través de su email, recibirán las pautas que tienen que seguir en nuestra plataforma para poder renovar el abono, ¿vale? A partir de ahí empezará la campaña de abono general, ¿vale?, hasta final de temporada. Importante, ¿qué incluye el abono? Como todos sabréis, nosotros en segunda categoría nacional disputamos también la Copa del Rey, al menos un partido en casa, son rondas eliminatorias y también lo hemos incluido en el abono, ¿vale? Fomentando que esos partidos, que normalmente se juegan entre semana y que quizás, pues, la afluencia de público pueda bajar, esos abonados también puedan entrar en los partidos de Copa del Rey, aparte de todos los partidos de liga regular, ¿vale? Son 15 como local, más un partido de Copa del Rey, 16, ¿vale? Además, el partido de presentación, que ya os avanzo, que será el día 4 de septiembre, en el siglo XXI contra Balonmano Cuenca, un equipo de Liga Sobal, el acceso será gratuito para todo el público, ¿vale? Ventajas de abonado:
18: descuentos exclusivos en patrocinadores y en tienda oficial del club y en eventos corporativos que podamos hacer a lo largo de toda la temporada, ¿vale? Además, Caja Rural, estamos en su casa, hemos llegado a un acuerdo, queremos llegar a más público todavía y hemos hecho una promoción especial que saldrá en las redes sociales, en la página web del club y en las cuentas corporativas de Caja Rural, donde el carné joven del Gobierno de Aragón, tramitado en Caja Rural, tendrá sus beneficios como abonado del club, ¿vale? Dividiendo edades entre 12 y 16 años y 16 en adelante. Unos recibirán una camiseta de regalo y otros recibirán un abono. Pero toda la información será detallada, seguramente mañana o pasado estará ya publicado tanto en las redes sociales del club como en las redes sociales de Caja Rural de Aragón. Y por mi parte, poco más. Creo que el lema para nosotros significa mucho. Ese lema va a estar en todas las camisetas oficiales del club durante toda la temporada. Y bueno, como estamos en Caja Rural y como estamos en nuestra casa, nosotros queremos hacerle un pequeño guiño a la entidad. Y por primera vez el club va a tener una tercera equipación, una edición especial que va a ser únicamente para la Copa del Rey. Para nosotros es importante y creo que Cristina recoja la primera camiseta que tenemos, que se va a hacer oficial aquí, para que nos hagamos una foto y podamos disfrutarla.
1: Se realizaba esa entrega de la nueva equipación que ha sacado Balonmano Contazara para esta temporada. Equipación muy chula, que nada tiene que ver con los colores principales y se usará solo para la Copa del Rey.
18: De preguntas para la prensa, si tenéis alguna duda, consulta sobre campaña de abonados, temporada, pretemporada, es el momento.
19: Espera. Buenos días, ¿cuántos abonados tuvisteis la pasada campaña y cuántos esperáis esta? ¿O cuánto sería un número con el que estaríais satisfechos?
18: A ver, abonados, en torno a 500, ¿vale? Con todo lo que son abonos de categorías inferiores, pasamos los 1.000, ¿vale? Este año, evidentemente, la ambición es mayor. Creo que tanto con el equipo que hemos hecho como con los cambios que está habiendo en el club, yo creo que llegaremos sobre los 800 abonados, yo creo que sin ningún problema.
20: Hola, Adrián Oiz, Ebro FM. El objetivo de la temporada para el club, una vez se ha conseguido la salvación, que es muy complicada en esta segunda categoría del balonmano, ¿qué objetivo le vendemos a los futuros abonados? ¿Qué es lo que el club ambiciona para esta temporada?
18: Bueno, vender, no vendemos nada, simplemente decirles que el club va en la dirección correcta, que el equipo creemos que va a dar un salto de calidad importante, evidentemente luego la competición te va a poner en tu lugar. A pesar de, bueno, todo el final de temporada del año pasado, a lo que respecta a mercado de fichajes, el club ya hizo un trabajo previo y la plantilla está prácticamente cerrada en el mes de febrero y marzo, independientemente de cómo hubiese sido el resultado, y eso también nos ha permitido pues que los jugadores que vienen den pues ese plus que en el año pasado no teníamos, ¿no? Objetivo real, evidentemente están entre los 8 primeros, mínimo, y a partir de ahí la competición nos pondrá.
20: Es un objetivo ambicioso en la categoría que es. ¿Qué cambios estamos llevando a cabo, aparte de salidas de jugadores que ya hemos conocido y alguna incorporación más?
18: Bueno, sobre todo a nivel deportivo las 6 incorporaciones. Vamos a tener un equipo junior de mucha calidad, con los mejores, a priori, los mejores o los jugadores de mayor proyección en Aragón entre 19 y 23 años, que es lo que nos permite la normativa para que esos jugadores puedan disputar partidos con el equipo de categoría superior. Y luego a nivel estructural del club, pues evidentemente la ilusión que estamos generando también a nivel empresarial también nos está dando un impulso, ¿no? Ayudas como Caja Rural, otro tipo de entidades que se están sumando al proyecto, gente nueva que va a entrar en la junta directiva, que creemos que eso nos va a hacer crecer. Eso es un poco, a grandes rasgos, los cambios que va habiendo en el club.
20: Es un club, como decías, la última, perdón, compañeros, un club, como decías, muy basado en los club mecenas, los club cantera, los equipos de Zaragoza y que también llenan su grada. ¿Qué importancia tiene para el club todos estos jóvenes que, aunque realmente no pertenecen al Contaraza, son una base muy importante tanto en afición, en futuro de jugadores. ¿Qué importancia tiene?
18: Bueno, nosotros, aparte de tener convenios con diferentes clubes, nosotros colaboramos con diferentes escuelas, tanto Maristas, La Jota, Dominicos, Egea de los Caballeros. Vamos a firmar una serie de convenios con demás clubes, que no solo es una cosa deportiva, sino que al final es un arraigo a este club, ¿no? Esto nació como una fusión entre varias canteras, sigue siendo la misma filosofía. Evidentemente hay jugadores pues, que por ciertos motivos no pueden seguir con nosotros, pero habrá gente de cantera que seguirá subiendo al primer equipo. Va a haber 4 o 5 jugadores, están por definir, que van a hacer la pretemporada con el primer equipo, que tienen las mismas posibilidades de estar en el primer equipo que la gente que viene de fuera, ¿no? Entonces eso le da un valor y una perspectiva a todos los jugadores de categorías inferiores real. Es decir, gente joven que puede llegar al primer equipo. No tiene que irse a otro sitio para poder jugar en la segunda categoría nacional, ¿no? Ese es un poco el objetivo que tiene el club desde el inicio y que seguirá teniendo. Pues muchas gracias a todos por venir. Gracias Caja Rural, patrocinadores, prensa. Y yo sí que, bueno, aparte de lo institucional, sí que me gustaría ceder la palabra a una persona importante para el club, que es Isaac, que es el patrocinador principal, que lleva todos estos años con nosotros y que, bueno, sigue haciendo una apuesta empresarialmente fuerte por nosotros y que nosotros, bueno, tenemos que ser agradecidos a Isaac, pues todo lo que está aportando a la empresa para que el club y el proyecto siga adelante, ¿no? Entonces, Isaac, por favor.
0: Bueno, muchas gracias, Juan. Muchas gracias. En primer lugar, agradecer a Caja Rural que nos acoja aquí y obviamente que nos ayude en el patrocinio. Nosotros como patrocinador principal con Tazara empezamos cuando se nos llamó para apoyar. Yo he sido exjugador de balonmano, es jugador de esas canteras que ahora son parte de la cantera del balonmano con Tazara Zaragoza. Entonces, lo hice encantada, hemos ido creciendo. Estuvimos 5 años, ¿no?, en primera división, 1 año en división de honor plata. Ha dicho el objetivo que tenemos. Nosotros hemos ido apoyando cada vez más, hemos ido incrementando nuestro patrocinio, hemos tratado de aglutinar que otros empresarios de Aragón, principalmente también vinculados con el balonmano, se suman al proyecto y otros no tanto. Pues aquí hago un llamamiento a que, aparte de que cada vez haya más abonados, yo soy el primero que a las 12 me voy a hacer abonado personalmente, que apoyen el balonmano en Aragón, que es de los mejores de España, que tenemos que estar en la máxima categoría y nosotros vamos a seguir allí siempre que podamos. Muchas gracias.
1: Vamos con una pausa rapidísima y seguimos con la presentación del balonmano aragonés del Zaragoza con Taraza. Vamos a escuchar al presidente primero del Contazara Zaragoza hablar para el público que ha asistido a esta presentación del equipo.
21: Ilusionante, cada año es un poquito más ilusionante, cada año es un poquito más de trabajo, un poquito más de esfuerzo y animar a todos los abonados que veníais ya al siglo XXI a que continuéis con nosotros, que animéis a más gente y a que venga y bueno, pues que por nuestra parte no va a quedar el trabajo, sino que vamos a seguir esforzándonos, el equipo, el cuerpo técnico, directiva, y lo que necesitamos es vuestro apoyo como patrocinadores y vuestro apoyo como abonados para que podamos continuar. Y ahora ya dejo a Juan para que continuemos con el acto.
1: Y a continuación vamos a escuchar al patrocinador principal, que también mandaba un mensaje a otros posibles patrocinadores del deporte aragonés, a Isaac Navarro de Contazara Zaragoza. Estamos con Isaac Navarro en el acto de presentación del balonmano Contazara Zaragoza, que ha tenido lugar en el centro de la ciudad, en el Coso, en el edificio de Caja Rural, y estamos con uno de los patrocinadores, el patrocinador más importante en este caso del balonmano aragonés, del balonmano zaragozano. Isaac, ¿cómo es patrocinar un equipo aragonés y ver este crecimiento? Porque está siendo realmente satisfactorio el equipo deportivamente.
22: Sí, la verdad es que el patrocinio está siendo muy satisfactorio, sobre todo el año pasado. Tuvo una repercusión mediática impresionante. La fase de ascenso ya fue muy mediática. El año ha sido muy intenso en emociones, en resultados, y creo que tenemos un equipo muy competitivo. Estamos muy orgullosos porque al final se ha visto que los valores del equipo se alinean mucho con los valores de nuestra empresa, ¿no? Es espíritu de superación, trabajo en equipo, esfuerzo, orientación a resultados, crecimiento, en ello estamos y como exjugador de balonmano yo encantado de colaborar y patrocinar.
3: ¿Cómo te animaste la primera vez? Porque ya ha llovido, ya lleva unos años tu empresa patrocinando al balonmano, creciendo con él, cada vez más fuerte, tanto el balonmano aragonés como la empresa, pero ¿qué te llevó a dar el primer paso?
22: Pues la llamada de mi ex equipo, que yo jugué en balonmano corazonistas, una de las dos canteras que empezaron en el balonmano Zaragoza era balonmano corazonistas y balonmano maristas. Y bueno, los miembros de la junta directiva sabían que yo era empresario y que tenía posibilidades de colaborar y entonces cogí el guante, empezamos poco a poco. Hemos ido creciendo la aportación, todo lo que hemos podido año a año, este año la hemos reforzado también y tratando además de aglutinar, no seamos nosotros, sino que sean también las instituciones, otras empresas y tratando de aunar entre todos de Aragón porque creo que el equipo tiene que volver a sobar como estaba.
3: No solo animas a patrocinar tú, sino que patrocinen también los demás y también será un orgullo el ver cómo el equipo ya está en la segunda categoría nacional enfrentándose a nombres muy importantes del balonmano español.
22: La verdad que sí, ha sido una sorpresa y ha sido un gran reconocimiento el ver que ganábamos a equipos que habían estado en Asobal o que han ascendido o que han estado jugando el playoff de ascenso. Entonces creo que tenemos un equipo muy competitivo, muy compenetrado. Con las nuevas incorporaciones creo que podemos estar perfectamente entre los 8 primeros. Yo les he puesto un objetivo mayor que es jugar la fase de ascenso, pero está complicado, ¿eh? Hemos tardado 5 años en subir a División de Honor Plata, llevamos uno en División de Honor Plata, subir a Sobal es muy complicado y además es que han bajado equipos muy fuertes, nos va a tocar luchar y sudar como es esta categoría.
3: Pues muchas gracias, Isaac Navarro de Contazara Zaragoza, apoyando el balonmano aragonés.
22: Muchas gracias a vosotros.
3: Y en este caso vamos a escuchar al presidente del club en privado. Nos ha dedicado unos minutos para aclarar todas las dudas. Estamos con Pablo Hernández, el presidente del Contazara Zaragoza, equipo de la segunda división nacional española de balonmano que ha conseguido mantener la categoría y que ha conseguido llenar de orgullo a esos aficionados que tienen que volver a abonarse, presidente, porque hemos sacado nueva campaña de abonados para la temporada 25-26 con el eslogan «La historia continúa».
6: Exacto, la historia continúa, el club lleva ya 6 años de historia, tenemos que ir mejorando año a año y lo que le pedimos a los abonados que ya eran, se ha hecho un guiño también a los abonados del año pasado que con una rebaja en la renovación y que sigan viniendo, que sigan con la misma ilusión y que la gente nueva que venga que se abone y que vea, ya se va a dar cuenta que es un deporte que engancha y vamos a intentar conseguir el mayor número posible de espectadores en cada partido.
3: Una afición además muy fiel, Zaragoza siempre ha sido ciudad de balonmano, se ha querido mucho a este deporte, pero en tan pocos años el club ha crecido mucho. Esta temporada de nuevo la segunda división, nos hemos mantenido y queréis más.
6: Exacto. Cada año, si se sigue la progresión lineal de este equipo, cada año se aumenta un poquito la exigencia y se ha conseguido, con lo cual este año la exigencia va a ser superior y se va a intentar conseguir. Por eso decimos que la gente tiene que venir, porque se va a ilusionar con lo que va a ver y se va a ilusionar con el equipo. Una afición, como tú decías, muy fiel y que le gusta mucho el balonmano y es muy entendida.
3: Además es un equipo divertido, un deporte muy divertido de ver y ya lo sabes, yo tengo predilección con un portero muy espectacular, muy, muy espectacular que el abonado puede disfrutar. Son muy buenos todos, pero lo de Jorge Gómez Dite continuará este año con ese núcleo de veteranos y seguirá llenando de alegría las gradas.
6: Sí, Jorge es un... es que no descubres nada, ¿no? Jorge es un jugador que ha jugado Liga de Campeones, ha sido internacional en casi todas las categorías, con lo cual no descubrimos nada y él sigue demostrando que a pesar de su edad sigue parando como el primer día y es una persona pues, que levanta pasiones y va a seguir haciéndolo este año.
3: El objetivo, quedar entre los 8 primeros, el objetivo que ha hecho público el club en esta presentación, es realmente complicado. No digo que no se pueda conseguir, ni mucho menos, sino que la competencia en esta categoría es máxima y hay nombres provenientes de Asobal. Estamos hablando de la mayor élite.
6: Sí, pero al final no nos marcamos un objetivo, nunca este club se ha marcado un objetivo de tenemos que subir a Sobal, sino de ir mejorando poco a poco. Y este año el objetivo se ha conseguido, que era el salvarse, pues este año un punto más,
21: que es estar entre los ocho primeros, y luego ya la competición nos pondrá donde nos tenga que poner.
3: La última, ¿cómo sientes tú este crecimiento ya en el aspecto más personal? ¿Te sentirás muy orgulloso de haber podido formar parte de esto y seguir formando parte de esto?
21: Claro, el ver, yo estoy desde el primer momento, no como presidente, pero sí como director deportivo, en el germen del club. El año además de la pandemia fue un año muy complicado, y lo que te decía antes, cada año un poquito más, y se están consiguiendo los objetivos, se está trabajando bien, se están consiguiendo también cubrir siempre todo lo que es administrativo, presupuestario, etcétera, y yo creo que este año pues más orgulloso todavía de poder intentar dar un pasito más hacia arriba.
3: Además, es que este club que nace tanto de esos convenios de los clubes más pequeñitos de la ciudad, que juntos han crecido hasta llegar arriba.
21: Exacto, se inicia con Corazonistas Maristas y luego se han ido sumando casi todo el resto de canteras. Estamos intentando que se unan todas las canteras de Zaragoza, y bueno, pues yo espero que dentro de poco, como se decía antes, Juan, se logre, porque al fin y al cabo es lo que necesitan los niños para ver un reflejo para poder jugar en el futuro.
3: Pues muchas gracias, presidente Pablo Hernández.

0: Esto ha sido todo por hoy en los deportes de Ebro FM. Te hemos acompañado con toda la actualidad del deporte aragonés y toda la actualidad del Real Zaragoza en este calurosísimo día. Protégete bien del sol, bebe mucha agua y esas cosas que te dicen habitualmente que tienes que hacer para que no te dé un golpe de calor. No soy médico, pero utiliza el sentido común. Es el mejor de los sentidos, el más útil de todos. Muchas gracias por estar durante esta hora de 1:30 a 2:30 con toda la actualidad del deporte aragonés. He sido Adrián Oiz, 8 de julio de 2026, miércoles. Te mando un abrazo muy fuerte.
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Muy buenos días, bienvenidos y bienvenidas una mañana más a Ebro FM, Antena Aragona, Café con Goles. 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

0: 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Bienvenidos a nuestros dos tertulianos. Tenemos nuevo patrocinador en el día de hoy. Muy chulo, muy original. Y tenemos nuevo portero, Westerveld. Hijo de Westerveld, por lo que sea. Muy buenos días, chicos. Alejandro, ¿qué tal?
1: Buenos días, muy buenos días, Adrián. Todo bien, muchas gracias.
0: Jorge, ¿qué tal?
2: Hola, buenos días a todos.
0: Sí, tenemos nuevo guardameta.
2: De los Westerveld de toda
0: la
2: vida.
0: De toda la vida. Sí. Familia Westerveld. Sí. Del abuelo Westerveld ahí en la granja Westerveld.
2: Bueno, como te comentaba ahora en el highlight, para, vamos, como una arconada de cuando era joven. Claro, lo que decías tú, si te ponen. Y además que es el portero que más goles ha encajado, pero también es el que más paradas hace. O sea, entonces, han podido hacer un buen resumen de las mejores paradas. A ver, yo a priori, pues, como siempre, pues le doy un voto de confianza. Ya lo veremos aquí, a ver cómo es, cómo le va el la Romareda, porque los porteros, la Romareda o el Iberchapa, pues lo sufren los porteros. Aquí en Zaragoza, cualquier portero no triunfa. Ojalá este sí.
0: A ver si tiene suerte. Es curioso, porque tiene una pinta muy buena y unos datos muy malos. Tú lo ves y dices, madre mía, qué planta. Sí, ves sí. Los vídeos, qué paradas. Todo impresionante, hasta el apellido lo tiene bueno. De los Westerveld, de toda la vida de Dios. Pero luego ves los datos y te pones a temblar, claro.
2: Sí, pero bueno, es lo que comentabais ayer, que la defensa que tienen allí, pues, no la han ayudado mucho, me imagino. No sigo la liga esa, pero me imagino que no la han ayudado. Y, pues, oye, aquí algo más la ayudaremos.
1: Sí, bueno, comentando lo que dice Jorge, los datos al final, los números, creo que no son muy relevantes. Viene de una segunda división holandesa. Y has comentado alguna vez, Adrián, que allí no defiende nadie, absolutamente. Yo no voy a ser quien critique al chico porque no sabemos cómo juega, no sabemos cómo es como portero y como futbolista profesional, pero yo creo, Adrián, que aquí alguna vez lo has comentado, creo que estarás de acuerdo. La portería es una posición muy crítica. En España hay muy buenos porteros, incluso en Primera Federación, quitando el caso aparte de Foli, que ya es pasado del Real Zaragoza. Había porteros, a priori, apuestas más seguras, también futuribles, porque eran jóvenes, como el portero del Mirandés o el portero del SNTC. Yo creo que, independientemente de cómo salga el chico, ojalá sea como Cristian Álvarez, que a priori al principio todo el mundo lo criticó y luego se ha convertido prácticamente en una leyenda del club. Creo que es una posición muy crítica como para hacer una apuesta en estas circunstancias en las que estamos, que el Zaragoza sí o sí tiene que intentar subir el año que viene como sea, aunque sea jugando mal y metiendo goles de rebote, a segunda división. Ojalá el chico salga bien, pero a mí personalmente, a priori, me parece algo arriesgado. Luego comentaremos también, seguramente, porque creo que el entrenador de porteros también ha intervenido. Viene de primera división, me imagino que tendría información, sabría quién es este chico. Pero a mí me parece un poco arriesgado. No sé cómo lo veis vosotros.
2: A ver, yo no me preocupo a priori. Le doy el voto de confianza a Lalo. Lo que comentas tú del entrenador de porteros, pues sí que es relevante, porque será de las pocas ocasiones que aquí conseguimos que un portero mejore. Normalmente no suelen mejorar con los anteriores entrenadores de porteros que he tenido, cosa que hemos tenido. A ver, yo pues me retrotraigo un poco a desde que sigo yo al Zaragoza. Yo he conocido grandes porteros, unos porque los he visto, otros porque los he coleccionado en cromos. Manolo Villanova, Manolo Nieves, Vitaller, el gran Andoni Cedrún, que por cierto aprovecho para darle mi sentido de pésame, que falleció el otro día su padre.
0: Nos unimos.
1: Sí, me uno también.
2: Lainez y por supuesto pues Cristian Álvarez, ¿no? He conocido grandes porteros, alguno polémico como el de este año pasado o por ejemplo Chilaver, cuando estuvo aquí, ¿no? Que eran porteros polémicos, pero eran buenos también. Entonces, pues el mozo este es joven, se le ven cualidades y buena planta, pues de momento a priori le voy a dar el voto de confianza.
0: si ha tenido influencia el entrenador de porteros a tomar algún tipo de decisión, a mí personalmente me alegraría un montón. Para eso están los profesionales del fútbol específicos. Lo que no podía ser es que tuvieras un entrenador de porteros que viviera de tener al portero argentino ese que no es ni medio normal tenerlo, porque era increíblemente bueno. Estaba fuera de categoría y de mercado. Tener a Cristian Álvarez en el club fue una bendición mientras estuvo bien. Cuando empezó a estar mal, empezó a mal de salud, de lesiones. Malo nunca ha sido, por supuesto. Simplemente pues cuando empezó a fallarle el físico, como es lógico, porque el tiempo pasa para todo el mundo y es algo natural. Siempre echamos en falta que alguien que pudiera coger el relevo de esa portería y que aportara calma. Yo creo que todavía la comparativa con Cristian Álvarez es muy injusta y no ha de hacerse, pero creo que todavía no hemos adquirido la estabilidad en la portería desde que Cristian empezó a tambalearse, y eso es un trabajo que en el que había que haber incluido al entrenador de porteros. Lo tuviste que cambiar. Este año has tenido mucho técnico que ha venido con otros técnicos que se han ido, finiquitaje continuo. Y ahora tienes a uno que es de aquí, que yo, es que siempre me han hablado muy bien de él, muchísimo antes del interés del Zaragoza me han hablado muy bien de Javier Roda. Si lo tienes, si es bueno, si está en primera y había demostrado su profesionalidad, me parece estupendo que se le pregunte. Oye, ¿con este vas a trabajar bien? Oye, ¿este te gusta? ¿Tú qué piensas? Que eres el especialista. Lo que no es normal es que aquí cada uno haga y deshaga su antojo y no sé, ni se consulten entre ellos, que a un entrenador no le guste el lateral, al director deportivo no le gusta el que pone el entrenador, ¿no? ¿Qué pensáis sobre esto?
1: Sí, Adrián, eso lo comentábamos yo creo que en otros programas, que a diferencia de otras etapas en las que había bien o director deportivo o entrenador, y parecía que iban un poco de forma independiente, por primera vez yo creo que se está trabajando en conjunto. Ibai incluso alguna vez ha dicho que él quiere rodearse de un cuerpo técnico, en este caso incluimos también al entrenador de porteros, que confía plenamente en ellos, que son uno más, que toman decisiones en conjunto. Entonces, sí, igual que he comentado, que a priori no es que critique el fichaje como tal, sino que es una posición muy crítica y es un poco apuesta, comentaba antes, si el entrenador de porteros, que viene de primera división, que entiendo que ha hecho un trabajo inicial, que conoce a porteros, que a priori también podrían servir para quizás divisiones superiores, yo en ese aspecto sí que tengo confianza de que lo conocen bien y va a trabajar más con el entrenador de porteros que con el propio entrenador, que en este caso es Ibai Gómez. En ese aspecto yo me da más tranquilidad. No lo veo una apuesta tan arriesgada en ese sentido, pero desde mi punto de vista personal considero que aún así es un poco arriesgado fichar a un portero que ha tenido una lesión larga, que has jugado solamente en segunda división holandesa y que no sabemos muy bien cómo va a acabar jugando en el Real Zaragoza, siendo que estamos en una situación un poco de urgencia de que sí o sí el año que viene tenemos que subir a segunda división.
2: A ver, melón por abrir va a ser, porque lo que dices, viene aquí, aunque haya nacido en San Sebastián, pero no ha jugado aquí en España, ¿no? Supongo que no ha jugado nunca. Entonces, pero yo confío en Lalo, lo vuelvo a decir. No es un director deportivo que tire de catálogo. Se mueve muy bien, este sí que sigue todas las ligas, ¿no? Como otros directores que hemos tenido, ¿no? Y habrá consultado, por supuesto, a Roda y a Ibai, le habrán dado el visto bueno. Y bueno, pues a esperar que triunfe aquí, ¿eh? Que su triunfo será también nuestro triunfo, ¿no? Personal.
0: Vamos con una pequeñísima pausa, enseguida volvemos con nuestras gafas para eclipse solar. 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Hay una cosa que a mí me está... Parece que siempre yo aquí esté criticándolo todo, pero hay que ver esa crítica en el contexto. Estamos viviendo la peor situación, la peor gestión, la peor forma de hacer las cosas en el club en 90 años. No es ninguna broma. Es criticable casi todo, porque casi todo lo hacen mal. Es que no es una invención. Los resultados ahí están. Aunque hay gente que todavía siga diciendo la culpa es de la prensa, la presión y la abuela fuma, has hecho 36 puntos en la peor segunda división que yo recuerdo. Además, ampliamente. En una segunda división que 6-7 equipos hubieran bajado otro año con ese nivel de puntuaje. Cuando lo has hecho tan mal, Claro que hay todo que criticar. Pues ahora no tengo que criticar, por ejemplo, cómo se está gestionando el verano, cómo se está gestionando la reestructuración deportiva del club. Me parece que Lalo está haciendo un fantástico trabajo en unos fantásticos tiempos. Luego los jugadores sean mejores o peores, pero que estemos exactamente a 8 de julio, 8 de julio, haya fichado a 8 jugadores, tengamos ya la portería completa, el lateral izquierdo completo, haya dado alguna salida, más las 26 bajas, más la reestructuración de club, entrenador de porteros, etc, etc. Bueno, etc no, entrenador del filial, entrenador de porteros, director de cantera, es que ha cambiado absolutamente todo en el club. Y estamos a 8 de julio, me parece que no se puede hacer mejor. Así como pongo mucha énfasis en la crítica de lo mal hecho, estoy muy contento de por fin que haya alguien que al menos su parcelita, que luego acertará o fallará, pero que su parcelita esté organizada, que esté limpia, que esté bien.
2: Sí, el ejemplo lo tenemos cercano. El año pasado Chema Indias, el primer fichaje lo hizo el día 7 de julio, que fue Sebas Moyano. El primero. O sea, fíjate la diferencia.
0: Uno, también estuviste 4 meses sin director deportivo, algo totalmente ilógico, porque entonces no puede trabajar rápido tampoco, aunque él ya sabía que iba a venir y podía haber adelantado alguna cosa. Pero es verdad, las comparativas, nada que ver. Y la liga, 8, y la liga empieza más tarde.
2: Sí, sí. Además eso, empieza la liga más tarde. O sea, que yo creo que los tiempos los está llevando bien. Y aparte de lo que he leído en la prensa, pues que debe haber 2 o 3 fichajes que deben estar muy cercanos y ya los consideran fichajes importantes, o sea, para las áreas, ¿no? Tanto de defensa como de ataque. O sea, yo pienso que los tiempos los está llevando bien y pues claro, si ahora recibe dinero de algún traspaso, pues eso afinará más a conseguir jugadores buenos. O sea, yo total confianza de momento para Lalo. Criticar, pues claro que criticamos, y en el contexto de estos años es que hay muy pocas cosas que podamos alabar. O sea, aquí hay que criticar. Y yo creo que nos quedamos cortos de criticar, o sea, que aún podíamos criticar más. O sea, hablar y decir cosas bonitas es que es imposible, como no las inventemos.
0: Ya, sí, más bien sí, habría que inventarlas.
1: Sí, un poco siguiendo el hilo de lo que está diciendo Jorge, yo creo que en la parcela deportiva el trabajo de momento es muy bueno, tanto a nivel de primer equipo como a nivel de cantera. Había que hacer una reestructuración sí o sí, porque se nos estaban yendo todas las jóvenes promesas a otros equipos. Algo había que hacer, veremos si luego sale bien o sale mal, pero desde luego alguna modificación había que hacer, porque no se podía seguir de esta forma. Luego en el ámbito de fichajes sí que es cierto, ya sabemos cómo de, entre comillas, canalla es el fútbol. Los fichajes son buenos o malos dependiendo de los resultados y de si al final entra la pelotita o no entra. A priori, el trabajo de Lalo, como hemos comentado, está siendo muy bueno, eficaz y rápido. Las salidas, yo las agradezco, no pestañeo ni un segundo, se cargó 26 de un golpe, hacía falta. Claro. Habría que ver si otro director deportivo se habría atrevido a hacer lo mismo. Y luego, me imagino que lo comentaremos luego, Adrián, yo ya la semana pasada decía que estaba inquieto por la situación del club más allá de la parcela deportiva, pero ahora ya empiezo a estar un poco nervioso. Seguimos sin director general.
0: Claro, yo estoy elogiando la forma de hacer las cosas de Lalo para abajo. Claro. Lalo y los demás que estén ayudando a Lalo o entrando en la ciudad deportiva, que considero que se están incorporando buenos profesionales en líneas generales. Habrá unos que me gustan más, otros que menos, los conozco la mayoría, la verdad. Pero bueno, de Lalo para arriba es otra historia.
2: A ver, es que es de Lalo hacia arriba es vergonzoso. Lo primero, no tener director general. Lo segundo, seguir teniendo un presidente que está siguiendo el Mundial.
0: Que es peor que no tenerlo.
2: Más que estar aquí. Sí. Tercero, que continúe todavía y lo va a estar diciendo todos los programas hasta que se vaya, Mariano Aguilar. O sea, que es vergonzoso que la persona que nos ha llevado a la ruina deportiva siga todavía ahí haciendo un casting para ver quién es el director general. Vamos, vergonzoso. Mira, si esas gafas, poniéndote esas gafas, desapareciera el
0: lo hace.
2: Mariano Aguilar, me compraba yo ahora mismo.
0: Con estas gafas no ves a Mariano Aguilar, ni nada, solo ves eclipses, la verdad.
2: Y no me las quitaría para no verlo.
1: Yo en ese aspecto, Jorge, la verdad que, como comentaba, estoy bastante preocupado. No sé exactamente cuánto facturará el Real Zaragoza, pero vamos, si cuenta con un presupuesto de unos 6-8 millones de euros aproximadamente en primera red, pongamos alrededor de 10 millones de euros. ¿Qué empresa en el mundo real que factura unos 10 millones de euros se puede permitir estar mes y medio sin director general?
2: Claro.
1: A mí me gustaría saber, por ejemplo, si los trabajadores del Real Zaragoza, que no son únicamente los futbolistas, saben si va a haber algún tipo de recorte por haber ascendido de categoría, si no, si realmente saben algo.
2: Pues se hablaba que iba a haber un ERE,
1: pero yo creo que nadie sabe nada, no hay director general.
0: ¿Qué va a hacer el ERE si no hay nadie?
2: Claro.
1: Y luego nuestro presidente, que solo está pendiente del Mundial y de que Messi gane...
0: Nuestro presidente es el presidente que con menos ganas de ser presidente que he visto en mi vida, ¿eh?
2: Sí, sí. Fíjate, nos podía beneficiar su influencia, pero es todo lo contrario. Claro.
1: Yo en ese aspecto no entiendo nada. Y luego ya sabemos que Lalo va a salir en la siguiente rueda de prensa y le volverán a preguntar al pobre mozo que si va a haber director general, siendo que a él es una competencia que no le atañe para nada.
0: Claro, ¿qué va a decir?
1: Y parece que es Lalo para todo y Lalo para todo no puede ser.
0: A mí es algo que me da muchísima rabia en este club. Quemamos a nuestras figuras por exponerlos como portavoces.
2: Claro.
0: Víctor Fernández, Lalo Arantegui, incluso David Navarro, no tienen que ser la portavocía del club. Tiene que haber portavocía. Es más, por favor, escucha, mira qué fácil. Contratad a Michel Suñén de portavoz. Que Michel Suñén
2: lo haría genial.
0: Le ha dado clases a muchos que están ahí, de los de arriba. Alguno que no sabía hablar o alguno que ha salido ahora fue su profesor. No tenéis presidente, no tenéis director general, pues contrata un portavoz, aunque sea, y llámale portavoz, para que nadie le pueda criticar, porque para que todos digamos, mira, el mensajero, y le pongamos de mote el mensajero y tal. Pero por Dios, el director deportivo, el entrenador, Gaby, el año pasado, hace un año, estaba hablando de contratar a un director deportivo, que no puede ser. Las explicaciones de muchas cosas las tiene que dar el club, quemamos las figuras de grandes entrenadores o paquetes de entrenadores, dependiendo de quién sea, de directores deportivos de fuera o directores deportivos de aquí, dependiendo de quién sea, pero todos acaban igual, todos acaban ejerciendo la portavocía del club, con cosas además y temas que muchas veces se les escapan, o que les pillas, porque dices, has hablado con Mariano Aguilar, es el consejero deportivo del club, y te quedas así, ellos pensarán, ¿quién será ese señor? Y dicen, sí, sí, hemos hecho videollamadas.
2: Pero que, sin embargo, nosotros no lo hemos escuchado hablar nunca desde que está como consejero en Zaragoza, en Mariano Aguilar.
0: Sí, ¿no? Quien tiene que dar las explicaciones no las da y se comen el marrón los subordinados.
2: Sí.
1: Desde luego. Y a mí me da mucho miedo también la elección del director general. Necesitamos un perfil totalmente diferente a lo que era Fernando López. No podemos tener de nuevo otro director general que hable una o dos veces al año y tres de ellas con un discurso totalmente preparado. O sea, tenemos que cambiar radicalmente el tipo de director general que tenemos. Como vamos a tener un director general de la cuerda de los Mariano Aguilar, Gilmarín, etc., y otra vez, por lo que sea, el Zaragoza empiece un poco mal la temporada, cuidado.
2: O sea, a ver, el modelo que aquí valdría sería el que teníamos hace dos. O sea, Sanjay, ¿no? O sea, no me acuerdo cómo se llamaba.
1: Sí, Raúl Sanjay.
2: Bueno, Sanjay...
0: Sanjay le daba como ese hombre de vueltas
2: sería lo que fuera, pero...
0: A Sanjay lo que pasa es que le encargaron que se encargara del tema campo.
2: Claro.
0: Y él funcionó en lo que le mandaron. Pero si lo hubieran puesto a dirigir el club de verdad, en vez de solo lo del estadio, hubiera sido un director general a la altura, sí.
1: A ver, y yo creo que al final también el director general del Real Zaragoza no ejerce como tal. Es una persona que ponen a dedo, que simplemente transmite las decisiones que toma el consejo.
0: Pues es que yo no sé si toma alguna decisión director, este consejo, ¿eh? O se deja ir.
1: Un director general, que al final no puede ejercer como director general, creo que ya lo comentábamos en otros programas, a ver quién es la persona. Se comentaba que intenta entrar a alguien con arraigo a Aragón o al Real Zaragoza, a ver quién es la persona que acepta ser director general, pero ejercer de un mero comunicador o transmisor de algunas decisiones que toma el consejo, pero tú no puedes tomar realmente decisiones a nivel.
2: Yo pienso que el problema que están teniendo es ese, que quieren ficharlo una especie de director general florero y claro, pues gente con arraigo aquí.
0: Pero
2: y...
0: si lo deportivo no tiene que hacer nada ya. Ya está Lalo tiene las llaves del club en ese sentido. Si tiene que ser un administrativo, si ahora está más fácil que nunca incorporarlo. No tiene, y lo dicho, que no tiene ni por qué hablar. Contrata un portavoz, si no te gusta que hable el director general para no quemarlo, y que hable el portavoz. Y esto es parecer a una chorrada. El Barça funciona así. Bueno, ahora no sé. Pero el Barça tenía presidente y portavoz. ¿Para qué? Para no quemar la figura del presidente. Hasta en Madrid y Butragueño todavía por ahí. Hay figuras que son solo para hablar ciertas cosas y saber salir del paso, como quien dice. No sé, pero si no tienes ni presidente, ni portavoz, ni director general, si no tienes nada. Yo me imagino que llegan por la mañana, Lalo abre, y le dice a Ibai, Ibai, ¿has cogido la bolsa de los balones? Sí, venga, pues ya estamos todos.
2: Claro. Hace falta
0: ya podemos entrenar.
2: Alguien que tenga riego, pero que además sea ejecutivo y sepa hacer cosas. Yo lo recuerdo, por ejemplo, con Solans, que estaba Jerónimo Suárez, y era una persona muy, muy válida, se la había traído de la empresa de los colchones, y oye, pues que si negociar las primas con los jugadores, que si no sé qué de la publicidad, o sea, ejercía el hombre y,
0: claro,
2: y hacía su trabajo bien.
1: Estamos viendo, por ejemplo, como en otros clubs, véase Málaga o Celta de Vigo, la importancia también de que hay una buena dirección a nivel de club y se cree una estructura, no solo en la parcela deportiva, sino en ciudad deportiva, instalaciones, etc. Y ahora mismo el Zaragoza está muy, muy a la cola en ese aspecto. Con lo cual, ahí hay que cambiar radicalmente también. A ver qué director general nos viene. Comentamos esto semana tras semana, pero otra semana que seguimos sin director.
0: Sí, sí.
1: Sin director general.
0: La que viene. Claro, y dirá a la gente, pero ¿qué más os da? ¿Que haya director general o no? Hombre, pues que hay que sacar una campaña de abonados, por ejemplo.
1: Entre otras cosas, sí.
0: Y si fuera un año normal, pues bueno, aunque te va. Pero es una campaña de abonados en un Iberchapica Estadio en primera ref. Es un poco especialita.
2: Sí.
0: Hay que gestionarlo bien.
2: Hay que saber
0: a ver si lo vas a gestionar mal y te quedas con 4.000 abonados con la tontería y pegas una liada que para qué. Hay que sacar la camiseta, hay que anunciar muchas cosas. Van a salir jugadores. Bueno, es que hay mucha plancha ahora. No sobran personas aquí para trabajar en ella.
1: Y además hay que hacerlo bien. No podemos hacer cualquier campaña de abonados en la situación que estamos.
2: Y luego sentar las bases del futuro Zaragoza, que esperamos que subamos a segunda y posteriormente a primera, pues claro, tiene que haber un director general que lo planifique.
0: Continuamos en Café con Goles, ya lo sabes, manda tu mensaje al 615146361, pones nombre, correo electrónico y gaficas. 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Ahora leeremos mensajes, me dicen que sean... Que al Real Zaragoza le han ofrecido directores generales y alguno con buen nombre, con nombre y apellidos y con un buen currículum, como es el caso de Elías Espiñera, que fue un abogado deportivo que hizo la transición del Mirandés a Sociedad Anónima Deportiva y que trabaja como director de partidos para la Liga. Y no sé qué más he leído. Un currículum bastante interesante. También ha trabajado en la Liga F. Es uno de los rechazados por el Real Zaragoza. Eso sí, este no tiene ningún tipo de vínculo con el club, ni con la parte atlética, ni con la parte de nada. Es un CEO que se ofreció. O sea, que seguro que hay más, ¿eh? Estoy convencido de que hay más CEOs. Así como habrá seguro también varios que habrán dicho no, ni de coña, no. Estoy seguro de que habrá muchos que se habrán ofrecido. El Real Zaragoza es una gran entidad y mucha gente que quiera ser, por ejemplo, CEO de fútbol y haya demostrado su capacidad en otro club, querrá crecer, seguro, y querrá gestionar un club como el Real Zaragoza. Seguro que hay gestores en primera y segunda ref o en estos últimos años capacitados para hacer de CEO, ¿eh? No tocar lo deportivo, hacer de CEO, de llevar el marketing, ticketing, campañas de abonados. La organización de un club como una empresa. Seguro que ha habido más. Veremos a ver cuáles son los criterios de elección. Vamos a leer vuestros mensajes en el canal de YouTube de Antena Aragón, como el de nuestro amigo Antonio. Buenos días. Ayer disteis los datos del año pasado del nuevo portero. Parece ser que no son muy buenos. Muchos goles encajados. Esperemos que el delantero que fichen meta algún gol. Aupa Zaragoza y un abrazo a todos. Sí, también hablé de Arenas de Guecho y me equivoqué. Ahí no estaba nada fino. Los penaltis los fallan quien los tiran, pero es que yo tiro todos los días y hay alguno que se me va afuera. El Arenas de Guecho militaba en primera ref, militará en primera ref y el portero militó en primera ref. No en el fútbol profesional, eso sí, hablo del señor Peña, nuestro primero o segundo portero, porque en teoría segundo, pero hay que pelearlo.
2: Claro, luego se verá.
0: No, claro, lo que lo decía el entrenador. TGM69, buenos días Adrián y Cafegoleros. Yo creo que lo bueno de este portero no es en sí él, que es importante, sino cómo se ha gestionado su fichaje preguntando al entrenador de porteros. Yo también. Guaje29, buenos días Cafegoleros. ¿Algún fichaje más a la vista? Yo es que creo que va a haber, no todos los días, pero todas las semanas ahora ya va a haber fichajes. Es que si no empezamos la pretemporada. Claro. Hay que empezarla.
2: Sí, se tienen que suceder los fichajes.
0: Claro.
2: Empezando por la defensa, que hay que fichar un par de centrales, otro lateral derecho, o sea, solamente ya con la defensa, porque al salir Juan Sebastián, pues tienen que fichar otro lateral derecho.
0: Claro, claro.
2: Y la reflexión que me hago yo es, estos años que hablábamos que teníamos esa posición súper cubierta con el Julián Delmas, el Marcos Luna, Juan Sebastián, el López, como no me acuerdo cómo se llamaba.
0: Ángel López. Andrés Borges.
2: Lo teníamos súper cubierto y ahora tenemos al...
0: Han pasado por aquí, claro, 7 laterales derechos aprovechables y acabas en primera red teniendo que fichar 2 laterales derechos, ¿no? Sí. A eso vas.
2: Claro, hay que fichar como mínimo uno.
0: Y has fichado uno, ¿eh?
1: Sí, sí, por descontado. Sí. Quedan 12 días para empezar la pretemporada. Sí, sí. Lalo ya dijo que la plantilla no iba a estar completa. Sí, aproximadamente un 80%, que seguramente estará por ahí. Sí. De la línea defensiva, como mínimo tienen que venir unos 4 jugadores, contando centrales más lateral derecho, porque de los centrales que tenemos actualmente en plantilla, alguno se va a marchar. Realmente yo creo que solamente como titular o realmente la primera plantilla tenemos a Tachi, poco más. Y en ese aspecto, Adrián, yo creo que sí, vamos a tener prácticamente cada día sí, día no, alguna novedad de algún fichaje. Por número solamente.
0: Veremos cómo se suceden. Vamos a seguir leyendo mensajitos del canal de YouTube de Antena Aragón, como es el de Ana. Buenos días, es una vergüenza en lo que están convirtiendo el fútbol mundial. ¿Hablas del mundial? En el que quitan rojas y llama al presidente y cosas así. Ay, espero que eso lo haga luego Pedro Sánchez o el que esté en 2030. Roja a Pedro Porro. Llama, telefonazo. No. A mí no me lo parece. Quítasela y que se la quiten. Oye, qué original este mundial. Fran, buenos días, cafegoleros. Antes de que acabe esta semana, ¿vendrá algún jugador? ¿Un 9? ¿A qué día estamos? Miércoles, hombre, pues puede ser.
2: Sí, yo creo que sí.
0: Puede ser. No sé si un 9 o un qué. Se está hablando mucho como de la delantera con cierto agobio, por Dios. Estamos a 8 de julio, la pretemporada empieza aún en semana y pico, 2 semanas. La liga en 2 meses. Hay tiempo. Para una vez que vamos con tiempo, no nos agobiemos. Decía Fernando Soguero, ¿qué dirá Llorente de ponerse gafitas para ver un eclipse? Pues no sé, pero se lo recomiendo, la verdad, porque si no tendría muchos problemas. 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Además, mañicos aragoneses. Vamos con Mario G. En épocas pasadas nos hubiéramos traído a 2 o 3 defensas del equipo. ¿Del equipo de Besti? No lo entiendo. ¿Besti? Fran, el portero, que le pongan 2 buenos centrales. Chema decía que el portero titular va a ser Peña. Decía a Arturo, acordaos también del portero Juan Luis Irazusta.
2: Ah, está bien, cierto. Que fue el primer portero que conocí yo como abuelo, es verdad.
0: Decía el calvo de Movera, buenos días, los números de nuestros porteros son malos, pero es por la defensa. Por cierto, voy camino de Benicarló, cerca del pueblo de Chapelas, ojalá poner la sombrilla cerca suyo. Pásalo muy bien por Benicarló, gran sitio. Pej, nuestro nuevo portero, Besteruel, tiene muy buena pinta. No se llama Besteruel. Teruel es un rival esta temporada, no. José Ramón, buenos días, cafegoleros. Así que Besterbel es como los patitos de las ferias, ¿no? Lleva 73 goles y 150 paradas. Le han disparado mucho, es verdad. Juan Carlos López, buenos días. Hasta en esta categoría vamos a seguir siendo un equipo pobre. Pienso que seguimos con los mismos errores de antaño. Traer jugadores libres para conseguir un buen equipo. Hay que gastárselas. ¿Qué pensáis sobre el tema de los dineros? A mí lo que me llama la atención es que han salido muchísimos jugadores en los últimos años, pero no has visto en ningún momento una plantilla como más rica. Sí, el año pasado tuvimos 40 jugadores, perfecto, pero no... ¿Pero caros?
2: Bueno, que no se ha invertido el dinero que han cobrado con los traspasos, no se ha visto luego en los fichajes.
0: O lo hemos desperdiciado, sí, de una forma escandalosa.
2: Yo espero que Lalo sí que algún toque de calidad nos va a dar. La otra vez que empezó, pues acordaros que vino Borja Iglesias, vino Toquero, o sea, hubo buenos jugadores esa primera temporada. ¿Cómo se llamaba?
0: No sé.
2: El ruso. No era ruso, era el...
0: Oliver Buff, no sé.
2: Bueno, esos eran suizos y tal. Papunasvili o algo. Ese, pues, a priori, cuando vino era muy bueno, e incluso hizo buenos partidos, o sea...
1: Que lo trajo Lalo, si no estoy equivocado.
2: Sí, lo trajo Lalo.
1: A ver, en ese aspecto, yo creo que la única ventaja que tiene el Real Zaragoza al haber descendido a Primera Federación es que ha podido hacer una limpia de la plantilla. ¿Qué ocurría en los últimos años? En los últimos años, cada año cambiábamos de director deportivo. Cada año cambiábamos de entrenador una o dos veces. Traíamos 15, 16 fichajes, de los cuales, ¿qué ocurría? Que valían 3, 4 como mucho. Entonces, los otros 6, 7 te los tenías que quitar. ¿Cómo? Pagando. Entonces, al final, sí. El límite salarial del Real Zaragoza era virtual. Porque mucha parte del mismo lo destinabas a echar jugadores. Véase, por ejemplo, Bakis, véase... Pues bueno, ahora no me acuerdo de más. Pero yo creo que era una de las principales problemas del Real Zaragoza.
2: Uno de esos.
1: Porque tuvías un límite salarial muy superior a la media de la segunda división. Estaba entre los 5 primeros, si no recuerdo mal. Y luego los jugadores que teníamos, es que ninguno realmente destacaba. Si hubiésemos conseguido la permanencia este año, tendrías que haber quitado a Valery, a Dani Gómez, Bakis sí. Por suerte acaba contrato, etc. Con lo cual habríamos entrado otra vez en la misma rueda de tener que pagar una cantidad de finiquitos o parte del salario por ceder a jugadores que no te valen y otra vez un límite salarial realmente totalmente virtual.
0: Dani Gómez al Tenerife, creo, ¿no? Sí, parece que va a ir Dani Gómez al Tenerife. Se están colocando ya nuestros
2: cracks. Y Sebas Moyano...
0: Con todo el respeto a todo el mundo, ¿eh? Sí. Ya hace falta ser tonto para coger ahora y fichar sí. A esta gente. Es que os estáis suicidando los equipos que estáis fichando a esta gente. Como juntes dos o tres así, otra vez al
2: pozo. Y Sebas Moyano no sé si ha ido a Tailandia o por ahí a un sitio así.
1: A jugar la Champions.
0: Tenemos que evitar
1: asiática.
0: Los jugadores que luego se nos van a ligas exóticas.
2: La Champions asiática.
0: Porque
2: la
0: vienen
2: la denomina.
0: A prejubilarse. Si luego te vas a un sitio así es porque ya no tenías ganas de jugar. Y ya, mira, cuando un deportista... teoría de élite, aunque estos no lo son, pero un deportista que debería ser de élite piensa en retirarse, ya se ha retirado.
2: Claro.
1: Efectivamente, al final la parte mental.
2: Esa ventaja la tiene Lalo, que no se le va a atascar ahí ningún jugador, como comentabas tú, Alejandro, de tipo Sabin Merino, Bakis, ese problema no lo va a tener. Al revés, hay varios jugadores que tienen que salir, pero es porque van a salir cobrando dinero, ¿no? Como los centrales y... así como Andrés Gómez y tal. O sea, ahí se va a hacer caja. No haremos toda la que pensamos, pero se va a sacar dinero. Entonces hay que invertirlo, reinvertirlo en calidad.
1: Hombre, yo creo que en ese aspecto Lalo, trabaja muy bien.
2: Sí.
1: Todavía no es oficial, entre comillas oficioso. Nos van a dar 2 millones de euros más un bonus futuro de venta por Ale Gómez. Eso me parece, por ejemplo...
0: Y si sigue sin hacerse, va a seguir subiendo el precio, por lo que veo. Sí. Porque cada día que no se hace, la gente, las informaciones suben 200.000 euros más. Sí. Alegremente, quiero ver yo.
2: Si
0: el fichaje acaba en 5 kilos. Quiero
1: si
0: verlo.
1: Esos números son ciertos, a mí me parece una venta por una cantidad que en ningún momento podíamos imaginar.
0: Yo quiero verlo.
1: Yo creo que Lalo siempre ha vendido bastante bien.
0: Sí, a Juan Sebastián, por ejemplo, se lo ha quitado gratis.
1: Sí.
2: Sí, ese es... A priori, el lunar que
1: claro, hay, ¿no? Igual nos falta información. No sabíamos cómo estaba el chico. Igual ha pedido irse, le llega una oferta de segunda división, pues pide irse, canterano. No lo sé.
0: Aquí hay un problema. Si esto es así y él se quería ir, tienes que pedirle dinero a la Andorra. El jugador se quiere ir, pero eso no quiere decir que tú lo tengas que regalar. Sino aquí cada uno que quiera irse le hacemos, sí, márchate.
1: Ya, pero no sabemos si luego iba a ir a un perfil de jugador que no le gusta. Igual no le convencía.
0: Me da igual.
1: Ya.
0: Tú tienes que decir que te encanta.
1: Y más a Andorra.
0: Que esto es una negociación. Y más a Andorra, que no te da nada. Por darte, te robó a 100 aficionados del Real Zaragoza hace muy poquito. Y a todo el mundo le da igual, por lo visto. Que yo no haría ni un negocio con ellos, pero bueno. Nos llevamos muy bien ahora con Piqué, clubes hermanos, qué bien. Una vez ellos muestran interés, yo no digo mucho, pero si hace falta 50.000, 50.000, pero que algo paguen.
2: Yo de momento es un punto negativo que le doy.
0: Nadie nos regala nada.
2: De momento es un punto negativo que le doy esta negociación. Pero ya veremos cuando acabe el mercado si no hay alguna contraprestación de que pueda venir algún jugador de la Andorra. No lo sé, o sea, me lo invento, ¿no?
1: O que nos den un amistoso a cambio, ¿no?
0: No lo sé. Tenemos ya.
2: Pero de momento sí que es algo extraño.
1: Sí, peculiar.
0: Y si no se quería ir y lo hemos echado, pues la pregunta es ¿cómo puede ser que echemos a un jugador en primera ref y que lo fichen de segunda división? Esa es la... Claro, es un poco contradictorio. Todo... Parece que algo se escapa, desde luego. Josh Watch, buenos días. En lo deportivo parece que la cosa pinta mejor. En lo institucional, sin CEO y presidente en modo cuadro. Lo de la ciudad deportiva y sus instalaciones, que mejor no mirarlas. Eso es así. Daniel Suárez. Café Golero, ¿se sabe algo de los canteranos del Aragón que van a tener ficha del primer equipo y se barrunta que harán pretemporada con el primer equipo? Un saludo. Hombre, pues tenemos a los que son... ya sabidos o obvios, como pueden ser Pinilla, Terrer, Barrachina, creo que está entre ellos. Ahí ya sumas 3-4 en un momento, ¿eh? No va a haber problema tampoco con eso. Ni con
2: Barrachina creo que está en el aire, si continuará. y con el otro que estaba cedido, que también se llama Hugo, ¿cómo se llamaba?
1: Hugo Carrillo.
2: Pues eso, que uno de los dos eso se es, quedará y el otro saldrá.
0: Si no es uno, será el otro.
2: Sí, es lo que comentaban.
0: Ofende Rodríguez, buenas, de los abonos, delanteros y director general, paciencia, ¿no? Se cargó 26 porque tenía cláusula de desenganche o fin de contrato, no vayamos aplaudiendo a Lalo por todo. Perfecto, por lo que sea, pero no están aquí. David, buenos días, Adrián y contertulios, aquí un catalán en Sitges, oye, pero qué envidia, qué sitio más bonito. Y zaragocista hasta la médula, este año será durísimo, pero nos unirá más que nunca. Aupa el Real Zaragoza, aupa David. Real Cubero, buenos días desde Berlín, anda otro. Estáis viajeros, ¿eh? ¿Nos da la sensación de que quitando un par de los que han confirmado llegado son todos suplentes indiscutibles?
2: De lo que ha venido hasta ahora, sí, se podría considerar así, pero bueno, ya esperemos a ver.
1: Bueno, a ver, de los 8 fichajes yo creo que hay alguno que sí que por la posición en primera red apunta a ser diferencial. Véase el caso, por ejemplo, de Yameli o de Jaume Jardí. Yo creo que en ese aspecto esos dos fichajes sí que son muy buenos. También normalmente lo bueno se hace esperar. Yo creo que los delanteros o los jugadores que van a aportar más calidad a la plantilla vendrán un poquito más tarde. Estábamos comentando, Chema Indias, la temporada pasada el primer fichaje lo hizo un 6 de julio. 7 de julio damos 8 fichajes, yo en ese aspecto estoy tranquilo, creo que se está trabajando muy bien. Yo me imagino que también después del Mundial se atascarán operaciones que irán un poco también en bucle, primera, segunda, primera red. Yo en ese aspecto estoy muy tranquilo. El Zaragoza, entiendo que también tiene que dar salidas para conseguir dinero en caja, como puede ser Ale Gómez, como puede ser Liso, como puede ser Saidu, etc. Entonces yo creo que en ese aspecto el Zaragoza va a tener un músculo financiero que en primera red debería ser diferencial. Sí, y yo creo que Lalo trabaja bien. Nunca suele tampoco regalar ni un jugador, ni hacer traspasos excesivos, ni contratos de muy larga duración.
2: Si le dejas manejar lo que se recaude con los traspasos, o una parte importante, qué duda cabe que vamos a poder traer.
1: No te va a traer un Sabin Merino por 3 años y medio o un Dani Gómez por otros 3 y medio con fichas tan altas. Y en ese aspecto estoy más tranquilo.
0: La Bruja Berti, buenos días. Pretemporada, día 22 de agosto contra el Numancia en Los Pajaritos. Ese era otro de los temas, además. Me gusta ese amistoso. Me gusta ese amistoso. Nuevo amistoso del Real Zaragoza de pretemporada, una semanita antes de empezar la liga. Jugaremos contra el Numancia. Cuando yo rajo de la organización de La Petra, el Numancia me valía.
2: Claro.
0: Por ejemplo, que no fuera un filial, simple y llanamente. ¿Un Numancia? El Numancia. Un club con el que además, sinceramente, hemos tenido un gran trauma en una de las últimas veces que gracias a Diamanca, pero que la relación es fantástica con su afición. Es un club histórico de la segunda división, que ahora lo está pasando muy mal. Me alegra que tengamos ese amistoso.
1: Sí, a mí me parece muy positivo. Me acuerdo la última vez, Adrián, como comentabas, yo estuve allí en el campo, el empate de la ida y luego el trágico gol de Diamanca en contra. Pero sí, es un sitio en el que siempre que hemos ido como zaragocistas se nos ha tratado fenomenal. Encima nos hemos puesto hasta arriba de torrendas, que están súper ricos. Y estoy seguro que incluso para los propios sorianos puede ser también muy positivo. Ellos pueden ir aquí a Zaragoza, siempre la relación ha sido buenísima, incluso dar más ambiente a un torneo de La Petra que tendría mucho más sentido haberlo hecho con este equipo, por ejemplo, Adrián, que con una Real Sociedad B. Pero bueno, yo creo que ya no vamos a hablar más de ese tema.
2: A ver, entre aficiones hay una gran relación. Hay muchísimos sorianos viviendo aquí en Zaragoza que irían a ver el partido.
0: Claro.
2: Y aquella eliminatoria, pues yo no me he recuperado todavía. O sea, al igual que la de Palamos, no me he recuperado. Pero bueno, influyó también la mala suerte, porque podíamos haber ganado de calle en el partido de ida y aquí también podíamos haber goleado. Oye, sucedió lo que sucedió. No les vamos a echar la culpa a los sorianos por eso.
0: Que va. García Mayor 10, buenos días. Quería daros las gracias por la oportunidad de estar ayer ahí. Lo pasé genial. Me llevo una gran experiencia. Un abrazo muy fuerte, García Mayor. Me alegro de que lo pasaras bien. Para eso están las jornadas de puertas abiertas. Eidan 917. El vocero que dé explicaciones y responda a las preguntas. Cualquier institución así procede. Eso es, una figura de un portavoz o vocero, como lo quieras llamar. Fuente de Cierzo, buenos días. Pulgarcito arriba. Las gráficas perfectas para ver el eclipse solar. Las gráficas perfectas para ver el eclipse solar y los partidos de la temporada pasada sin quedarte ciego. Es verdad, ¿eh? Sí, puedes ver ambas cosas. Es cierto.
1: Habríamos visto mejor fútbol con las gafas.
0: Están homologadas para todo.
2: O mejor dicho, para no verlo.
0: Eso es. Ofende Rodríguez, ¿en serio con lo que hemos fichado pensáis que podemos subir? Son todo medianías.
2: A ver,
0: pero es que tampoco podemos subir con 14 jugadores o 12, que es los que tenemos. Es que falta medio equipo.
2: Faltan aproximadamente 9-10 fichajes.
0: Claro. Es que no sabemos
2: nada. Y que iba a estar la calidad.
0: No sabemos nada. Te va a dictar el futuro lo que pase a partir de ahora. Pero el ritmo de incorporaciones es bueno. Alberto Miguel, una vez fichado el previsible portero titular, hay que acertar con los dos centrales y los dos delanteros. Óscar, a mí no me está motivando nada los fichajes que se están haciendo. Yo ayer pensaba, por ejemplo, ¿os ilusiona para Primera Ref un medio del campo Ander Herrera, Francho Serrano, Rubén Díez? Si te ilusiona, ahí lo vas a tener. ¿Está mal? A mí me parece que no está mal. ¿Complementario? Pienso que no se complementa, que haría falta alguna pieza para remover eso. Pero, hombre, suena bien, ¿no? Ander, Francho, sí. Rubén Díez, que en segunda lo ha hecho muy bien, suena bien para la Primera Ref, la verdad, por poner el medio campo.
2: Y luego el fichaje este a Demo, me parece que es a mano, pues se supone que, sí, que va a poner músculo y...
1: Veremos si se queda seguido o no al final, también.
2: Sí, a ver... En el centrocampo, si están sanos, va a ser un centrocampo bueno. O sea, sobre todo para Primera Red. Hace falta eso, que estén sanos.
1: A ver, a mí para Primera Red me parece un centro del campo muy válido. Sí. Veremos, la única duda ahí, Ander Herrera, cómo llega físicamente. No sabemos si aguantará los 90 minutos. Ya lo estamos dando por cerrado, lo de Ander Herrera, aunque no sea oficial.
2: Primero tiene que venir, luego...
1: Primero tiene que venir. Que seguro que
2: sí, no vendrá.
1: Va de la mano.
2: Va a venir.
1: Yo creo que es un centro del campo muy solvente. Francho ha jugado lesionado esta temporada. Ya ha demostrado que en segunda lo hace bien. Con lo cual, en una categoría inferior, debería todavía destacar todavía más. Debería también dar un paso más al frente como capitán y dar ese puntito de calidad y de entrega que siempre lo ha tenido. En el caso de Yameli, me parece que son ya tres ascensos los que lleva de Primera Ref a Segunda División. En ese aspecto la experiencia va a ser fundamental.
0: En ese aspecto más contrastado que él.
1: En Segunda División ha hecho goles, ha jugado bien, tanto en el Castellón, en el Tenerife es verdad que tuvo menos presencia, pero estuvo a punto de subir a Primera División en un playoff de ascenso. Con lo cual, yo por nombres no me podría imaginar un medio del campo mejor que el que tenemos. ¿Que nos van a ilusionar fichajes? Estamos en Primera Ref, no podemos esperar grandes nombres. Es lo que hay. Y además, estamos ya habituados a ilusionarnos a fichajes que luego resultan ser una catástrofe. Cuando vino Valery, todos estábamos aplaudiendo.
2: Claro.
1: ¿Qué ha pasado con Valery?
2: En el momento que haya dos o tres fichajes, esto va a cambiar. La perspectiva va a cambiar.
0: Vaya ninja Valery, ¿eh?
2: Claro.
0: La verdad.
1: O cuando vino a Cucu.
2: De ser un jugador que iba a ser diferencial a ser testimonial. Que...
0: A ser invisible también.
2: Sí, sí.
0: Como Mariano Aguilar, al que le mando un saludo. Allá donde esté. Igual está aquí, se le ve por ningún lado. Ay, ¿podría dar la cara a alguien en este club, por favor, que no fuera Lalo, que además ya lo conocemos? Óscar, yo todavía me pregunto cómo se ha podido caer tan bajo en tan poco tiempo. Es que es digno de estudio por la incapacidad manifiesta de los dirigentes que ha habido desde que se fue Solans hijo. Ricardo Jarreta, buenos días. ¿Vamos a tener todo el verano culebrón con el caso Ander Herrera? No. Que sí, que no. No creo que sea tan difícil que se decida o está esperando a ver si tiene ofertas. Ni que fuera Messi. ¿Yo veis que no habló apenas del tema? Porque yo lo doy absolutamente por hecho. No hay culebrón.
1: Él ya ha dicho que
0: lo que más me gusta de esto es que no hay culebrón. Es que ya está, que se va a hacer.
2: Eso es un tema contractual y a mitad de mes aproximadamente.
1: Es logística. Vendrá.
0: Hecho en falta delanteros que marquen la diferencia, dice la bruja Berti. Lo dicho, es que todavía tienen que salir los que tienes. Y viendo la pasta que te generen, pues ahí sí que puedes fichar dos. Igual tienes dinero y puedes fichar dos que te marquen la diferencia para subir. Fuente del Cierzo, Adrián, para la propiedad que haya 4.000 abonados, ¿crees que sería negativo? Porque parece que puede ser mejor para ellos. Es otra forma de verlo. Ligorra, hola cafegoleros, pues yo, Adrián, sí que me estoy impacientando con los fichajes de atacantes y por supuesto que estoy muy mosqueada con el tema de la campaña de abonados, no me huele muy bien, la verdad. Decía José Luis Sánchez Barbero, yo me aficioné al Real Zaragoza con los magníficos y el portero era el gran Yarza. Anika Aguay no ha encontrado director deportivo, director general no han encontrado porque no pasan la prueba del títere. Alex Fernández, Juan se ha vendido a coste cero, pero hay variables por objetivos y solo el 50% del pase del jugador. Bienvenido sea. Sobre Juan Sebastián, el problema no habrá sido su actualización del salario y ficha. Seguro que ha tenido que ver, pero lo dicho, es una negociación. Se puede jugar, él habrá jugado sus armas y el Zaragoza las suyas. Yo creo que el Zaragoza se lo quería quitar.
2: No creo que corrara mucho Juan.
0: Él igual se quería ir, ¿eh? Si recibió una oferta de segunda, probablemente se quería ir. Pero creo que el Zaragoza también se lo quería quitar, sinceramente. Dice Silvia, Sebas Moyano se va a Tailandia.
2: Sí, sí.
0: Lo que yo me pregunto es por qué no se van un año antes a este tipo de sitios. Vienen aquí para arrastrarse, arrastrate ya por ahí antes. Si no pasa nada.
1: Sí, porque si se ha ido este año, en el año pasado ya lo tenía en mente. Eso seguro.
0: Después de esta temporadita, es que hay varios que siempre hacen esa ruta, ¿eh? Vienen aquí, están un año y se van a un sitio exótico.
1: Bueno, que se hizo algo similar, ¿no?
0: No siguen en segunda, seguramente porque no tengan el nivel. Zaragoza Power. A mí me da que el portero va a cuajar en el Zaragoza. Vamos a tener portero para los 10 próximos años. Ojalá. Ojalá. Ojalá. Ojalá. Dios te diga, de los Westerveld de toda la vida. Jordi Cantarero, buenos días, cafegoleros. Paciencia, estamos esperando a que acabe el Mundial para fichar a los buenos. Julio Martínez, Fueli sigue en el Sabadell. Ramón Vila renueva con el Córdoba y va el Eldense y Juanpa Palomares ficha por el Eldense. Estamos interesados en Justin de la Andorra y Juan Sebastián se va a la Andorra. ¡Qué casualidad!
2: Ay, ay. Eso es lo que quería decir yo antes, que igual nos dábamos alguna sorpresa.
1: Pero el amigo de la Andorra es del Girona, ¿no?
0: El amigo Justin, este que estamos dando mucho mal con él, ese chaval tiene nivel de segunda. Sí. ¿Va a bajar a primera ref? ¿Zaragocista, de un abuelo o algo?
1: No, pero decían que viene de unos orígenes muy humildes, que es un tipo muy peculiar, que con Ibai tiene una relación.
2: Igual
1: pero,
2: tiene la novia de aquí o algo.
0: Yo me parto con los orígenes humildes. Los orígenes humildes, pues como los de Vinicius y toda esta gente. Y luego se les olvida rápido, ¿eh?
1: Enseguida.
0: Si humildes aquí son todos cuando son pequeños. Jordi Cantarero, lo de la Andorra me da muchísima rabia. Le he cogido mucha tierra a Piqué, nos faltó al respeto y le dimos un nombre en el fútbol profesional. A mí me ha dolido lo de la Andorra. Y que seamos sus colegas también me duele. Me parece que en ese tema se abandonó al zaragocismo y que fue muy serio y delicado para muchos zaragocistas.
1: Es un problema de no tener un director general o gente realmente con poder y que representa a los aficionados. El problema.
0: Decía Daniel, la UPA Zaragoza gente, Javier es el apropiado, está jugando con el tiempo de asimilación de la afición a la categoría amateur que nos ha hundido. Y una vez conseguido eso, meternos una renovación sin ningún tacto. O sea, te refieres de abono, ¿verdad? Una renovación de abono. Bueno, veremos a ver. Que sepáis que el Real Zaragoza ha publicado de forma oficial que los nuevos jugadores del Real Zaragoza han pasado reconocimiento médico, aunque no me sale ahora, pues igual lo han borrado. Uno era Yameli, el otro era Demo, creo. ¿Y quién faltaba? Pues Escudero sería el otro, supongo que llegó antes.
1: Escudero de Gabilondo. No sé si lo llegó a pasar.
0: No, pero no está todavía por aquí.
1: Ah, no está, vale.
0: No, Escudero sí que estaba por Zaragoza, creo. Uh-huh. O había pasado unos días o venido, como tiene familia. Pero creo que Gabilondo todavía no estaba por aquí. Sí que será el resto. Luego lo volverán a republicar. Lo han borrado, o me sale que lo han borrado, me imagino que será pues por alguna errata y luego lo volverán a poner. 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Gracias, chicos.
2: Un placer, como siempre.
1: Muchísimas gracias, Adrián.
0: Nos veo. Muchas gracias a todos por estar ahí. Aupa el Real Zaragoza.

0: Hola, ¿qué tal están? Saludos, bienvenidos a este Aragón a Debate. Vamos a compartir y a comentar, a analizar toda la actualidad con nuestros invitados de hoy. Manuel Arnal, buenas tardes.
1: Hola, ¿qué tal?
0: ¿Cómo llevas el calor, la ola?
1: Pues muy mal. Esta noche tremenda, la noche pasada.
0: Es que tremenda. Nos hemos despertado en Zaragoza con 27, 28 grados. Ahí queda eso, ¿eh? Eso para yo que me despierto a las 6:30 de la mañana, abrir las ventanas. Casi era peor, casi era peor. Luis Sena, buenas tardes.
2: Buenas tardes, Vicente.
0: ¿Tú cómo lo llevas? ¿Con resignación?
2: Bueno, pues como todos los años, se te olvida y el año que viene vuelve y dices, qué duro es esto, no lo superaré, pero lo superaremos como todos los años hasta que llegue uno que ya no estemos aquí. Pero vamos, bueno, duro,
0: vale,
2: muy duro.
0: Vale.
2: Bien. Muy duro.
0: Venga, esto ha sido como introducción. Vamos ya a los temas, a los asuntos. Sabido es, que todas las encuestas, menos una, le dan una amplia mayoría a día de hoy, al señor Feijóo con Vox para llegar a la Moncloa. Pero los políticos, todos, diseñan estrategias de comunicación. Ahora quiero que esto ocupe un foco mediático, ahora esto lo retiro, ahora me interesa esto, lo otro. Y aquí estamos para analizar si van en la buena dirección o no. Digo, en la buena dirección para sus intereses. Y Feijóo, en una semana, ha sacado dos temas. Ha sacado dos. No, mejor dicho, ha sacado tres. Sacó el tema de la ley de nietos. No vamos a hablar aquí hoy de eso. Ha sacado el tema de la ley del concebido no nacido, a modo y manera de lo que aplica Ayuso en Madrid. Ayudas familiares para el niño no nacido cuando está ya en el útero de su madre. Y ahora ha sacado también el tema del absentismo laboral, de las bajas laborales, de que no puede ser, ha dicho que se pierdan 30.000 millones de euros para la seguridad social y que si gobierna, esto lo va a reformar. Incluso ha hablado con recortes en prestaciones. Esto es el conjunto, para que la audiencia entienda. Yo os pregunto, ¿a qué obedecen este tipo de estrategias ahora, en este momento procesal, con agosto de por medio, que todo se olvida, de adelantar algunas cuestiones de... Esto era un programa de televisión hace mucho, si yo fuera presidente. A ver, Manuel, ¿cómo lo ves? Esa estrategia.
1: Primero, la estrategia da la sensación de que va corriendo por el anuncio de la presentación de los presupuestos generales del Estado y el debate político-económico que va a conllevar eso.
0: ¿Crees que está contraprogramando?
1: Sí, sí. Tiene el viento de cola. Las estadísticas, las encuestas le dicen que... Dicen... Sí. Pero también dijeron la otra vez y salió lo que salió.
0: Sí, salió rana.
1: Salió rana.
0: También por una estrategia presuntamente
1: entonces,
0: equivocada.
1: En España está el Ferragosto, ¿no? El Ferragosto que empieza ahora a partir del día 15 y prácticamente hasta el 15 de septiembre. Y en ese Ferragosto hay que tener al personal entretenido, ¿no? Entonces se sueltan algunas de estas. Por cierto, algunas, yo la verdad, que me corrija Luis, ¿no? Los derechos de nascituros,
0: ¿sí?
1: que cuenta para que costen una herencia, cosas por el estilo, a futuro, siempre que nazca. Feijóo se vanagloria de que esto lo puso en Galicia en el 11, en el 2011.
0: Sí, 2011.
1: Sorprendentemente, hasta el año pasado, creo recordar, no ha brincado en los nacimientos en Galicia. Al revés, han ido a la baja. Y seguramente ha habido más nacimientos debido a la inmigración.
0: Sí.

0: dinero para la infancia, dinero, han sido muy criticadas incluso por la derecha, ¿no? Eso se junta también el tema de las bajas, que es un vergel, se ha metido en un vergel tremendo porque ha
1: No en un
0: mezclado,
1: jardín,
0: sí,
1: no,
0: un
1: en una
0: jardín
1: selva.
0: florido, pero
1: Sí.
0: florido con mucha rosa con espina, ¿no? Por la sencilla razón de que mezclar bajas de enfermedad crónica, grave enfermedad crónica, bajas por enfermedad profesional, bajas por accidente de trabajo, bajas debidas a accidentes de tráfico, que muchas, con graves secuelas. Mezclar todo eso con el absentismo, que es no
1: Eso
0: me da
1: es.
0: la gana ir a trabajar sin ningún
1: O
0: motivo,
1: me duele,
0: o
1: o
0: me
1: tengo el
0: duele
1: lumbago,
0: con el
1: cosa que
0: lumbago.
1: es indescifrable.
0: Exacto. Pero es que encima se mezcla las bajas de la seguridad social con las bajas de las mutuas laborales, con lo cual el totum
1: Eso
0: revolutum
1: es, mira, lo has quitado
0: se ha
1: de la
0: metido
1: boca.
0: en un. Y además me gustaría, y lo digo así, Feijóo fue sindicalista en la administración pública, en sus orígenes en Correos,
1: Pues
0: ¿no?
1: mira.
0: Habría que ver lo que decía su sindicato entonces, ¿no? De las bajas, ¿no?
1: A ver qué le parece a Luis esta estrategia y estos temas que va sacando el
2: A ver,
1: gallego.
2: Vicente, me vas a dejar que me extienda un poquito. Yo
1: Sí.
2: diferenciaría dos campos, ¿no? Uno es el de. Uno histórico, esto al margen. El Partido Popular nunca se ha caracterizado por tener los mejores asesores. Más al contrario, bueno, más al contrario, debe hacer una selección inversa. Es decir, a ver quién me puede perjudicar un poco más y a ese lo cojo. O simplemente es que consideran que la comunicación no es algo esencial, no es algo sustancial. Entonces, bueno,
1: Pues sí que lo es.
2: partimos de esa premisa, ¿vale? Eso hay que tenerlo en cuenta. En segundo lugar, después, en relación a la estrategia concreta que está siguiendo ahora Feijóo, si es que es una estrategia,
1: Bueno,
2: ojo,
1: también es verdad. Lo
2: siempre, sí,
1: entendemos como una
2: exacto,
1: estrategia,
2: sí es
1: pero
2: una estrategia.
1: igual es una
2: Bueno,
1: táctica, que no es lo mismo.
2: pues evidentemente, yo no, yo como tantas veces digo en estos micrófonos, no soy todopoderoso ni súper sabio y probablemente haya gente mucho más inteligente que diría, no, no, lo está haciendo bien, ¿vale? Yo, por la época en la que nos encontramos, pleno mes de julio, con la canícula que tenemos encima, con un mes de agosto de vacaciones y jugándose el Mundial, y España no está todavía eliminada, creo que lo que entra por un oído sale por otro.
1: Ya,
2: Es decir, que
1: sí.
2: todas estas ideitas que está lanzando, pues bueno, aunque fueran muy buenas, y ahora entraré un poquito más en el fondo de las dos que ha lanzado, creo que están lanzadas a destiempo. Pero esa es una opinión personalísima. Es decir, creo que no es el momento, hay otra serie la gente está focalizando en otros sitios y quizá no va a tener la dimensión que pudieran tener estas medidas que aplica, ¿vale?
1: A destiempo, perdona Luis, porque es prematuro
2: No, a destiempo porque
1: sacar todo
2: no es que
1: esto.
2: sea prematuro. A lo mejor si no tuviéramos el verano, la canícula y el mundial no sería prematuro. Me da igual la selección, las cosas hay que decirlas. Lo que uno va a hacer, cuanto antes lo diga, mejor. Hay que, yo siempre, y esto me lo has oído nombrar también en estos micrófonos, si hay una idea hay que decirla y los demás tienen que venir detrás mío como fanáticos, digo el líder. ¿Vale? No, no. Cuando se diga, yo no creo que eso sea importante. Es el momento en el que se dice. Y este momento, mes de julio, en las circunstancias, creo que no es el acertado.
1: La gente no está receptiva
2: No está
1: ahora a casi
2: receptiva, eso
1: nada,
2: se va a olvidar.
1: a casi nada.
2: Y luego hablando del fondo, bueno, y si ahora me dijeran, bueno, y estas dos concretamente que
1: Sí,
2: ha
1: estas
2: anunciado.
1: dos.
2: Que bueno, que yo no soy un experto, ni muchísimo menos en la profundidad de los temas, pero bueno, yo sinceramente creo que lanzadas en el momento adecuado y con el perfil adecuado, yo sí que las considero dos medidas con carácter general positivas. La referente a la norma en materia del concebido no nacido, el nasciturus, pues hombre, ya va, pero no como ella sola esa medida, sino acompañada de muchas otras medidas. Considero que es una medida que podría efectivamente favorecer la natalidad, considero que es una medida que apoyaría y apoya económicamente a las familias, en particular a las madres, antes de que el niño nazca, cuando realmente se producen los gastos, facilitaría la conciliación con la maternidad. Y además, quiero decir, también le daría un respaldo no solamente a la madre, también al padre, a la familia en general, porque ahora se están percibiendo para tener la calificación de familia numerosa, se exigen unos requisitos que si se computara al concebido no nacido, pues facilitaría para el cálculo de la unidad familiar el obtener determinadas ayudas, determinadas subvenciones. Sería una manera de incentivar el nacimiento. Yo, con todo el cariño, Manuel, yo soy partidario de fomentar que nazcamos más españoles, que nazcamos más gente, gente que está arraigada y asentada en este territorio, gente que nuestros abuelos, nuestros padres, nuestros bisabuelos.

0: abuelos con su sudor, con sus lágrimas y con sus esfuerzos, y hablábamos antes de dónde venía yo, del Alto Aragón y demás, y hemos, yo sí que puedo decirlo que tengo 16 apellidos aragoneses, no 8 apellidos vascos, y cuando veo que mi tierra, pues hombre, me gustaría que nacieran muchos aragonesitos, ¿vale? Y esto creo que es una buena medida. Porque además tampoco perjudica a nadie. Es decir, no, he oído alguno que peregrinamente decía, es que esto el aborto y tal. Bueno, el que dice eso es que no voy a entrar, simplemente no tiene los dos conocimientos suficientes desde un punto de vista jurídico para entender que este es un reconocimiento que se ha hecho.
1: Perdona, Luis, tampoco creo, igual que decía Manuel de churras y merinas,
0: sí.
1: Aquí mezclar esta ley con el aborto no.
0: Sí, pero es que yo ya lo he oído. Pero es que yo ya lo he oído. Y por eso lo traigo a colación, porque
1: no.
0: Yo ya lo he oído. Bueno, sin ir más lejos, esta mañana en la cadena. Hacer. Es decir, que yo procuro nutrirme de todo tipo de...
1: Ya, de fuentes.
0: De fuentes, porque lo mejor es escuchar, a, entre comillas, escuchar al enemigo. Entonces, que no es el enemigo, es el adversario, lo he dicho con mucho cariño. Entonces, evidentemente, pues no se reconoce estatus jurídico al feto, en este caso al concebido no nacido, y por tanto sigue respetando los derechos que pueda tener en un momento determinado una mujer que decida abortar. En ese aspecto creo que es una medida que, ojo, por sí sola no hace absolutamente nada, acompañada de otras, podría facilitar el buen gobierno y el buen funcionamiento de las familias y, por tanto, la expansión quizá de la natalidad, que es lo que tanto necesitamos. Sin necesidad de tener que acudir a otra serie de artificios estrambóticos, alambicados y que además rayan la Constitución, el Código Penal y las directivas europeas, como son las leyes de inmigración y de renacionalización. Dicho lo cual, en la otra medida, que es el tema de las bajas, pues bueno, sí, ahí creo que considero que mezclan mucho, se han mezclado, tampoco tengo un conocimiento tan profundo como tiene Manuel, pero sí que se han mezclado muchas cosas, lo que son las bajas, lo que son la gente que no va a trabajar. Yo sí que desde mi experiencia, como hijo de empresario y como nieto, hijo y sobrino de empresario y como pequeño empresario, sí que puedo decir que hay mucho abuso y que llega un momento en el que hay que ponerle coto. Ojo. Lo que no se puede es hacer pagar a justos por pecadores.
1: Claro.
0: Lo que no se puede. Y confundir el que no tiene ganas de trabajar con el que tiene un problema y hay que ayudarle. Por tanto, eso sí que hay que hilarlo muy, pero que muy fino.
1: Hay que
0: y, quizá ahí, y quizá ahí, Feijóo, ha pecado de hacer un poquito de brocha gorda. ¿Vale? Pero bueno, yo esa es mi perspectiva, bueno, como bote pronto inglés, ¿qué digo?
1: Quiero avanzar, quiero ir a otro tema.
0: Sí, sí.
1: Quiero ir a otro tema. Seguiremos viendo la estrategia, sobre todo después del otoño. Que después del otoño, el verano es muy caliente, pero el otoño ya viene siendo caliente los últimos años en lo político. Descendemos, es una manera de hablar, a Zaragoza. Concesiones, y hablo en plural, ruinosas de la post-expo. ¿Dónde se pone ahora el foco? En el centro termal y spa de Ranillas. ¿Por qué se pone el foco? Porque los compañeros del periódico Aragón han sacado unas informaciones que la titular del juzgado de instancia número 2 de lo mercantil de Zaragoza, Carmen Villellas, pues ha citado, ayer dijo la alcaldesa que todavía no le había llegado la providencia, a Jorge Azcón, cuando era alcalde, quiero decir, a María Navarro, cuando era concejal, a Natalia Chueca, cuando era concejal, es decir, el periodo del 19 al 23, que gobernó PP con Ciudadanos. La empresa que gestionaba el spa quebró. Concurso de acreedores, deudas millonarias, por no entrar en algo que es muy complejo también jurídicamente, lo que dice la empresa, oiga, es que ha tomado el ayuntamiento decisiones administrativas que me han perjudicado gravemente y que me han llevado a esa ruina. El PSOE ha visto la espita abierta para atacar por tierra, mar y aire a Chueca. Chueca ayer contestó utilizando para defenderse el ataque. Chueca lo que dijo ayer, porque hasta ayer no había dicho ni una palabra de este tema, es: nosotros no somos como los socialistas, nosotros no rescatamos empresas. Hicimos lo que había que hacer desde el ayuntamiento ante estas deudas millonarias de esta concesión, insisto, ruinosa como otras. ¿Qué opináis, Manuel?
2: Yo he leído el artículo también y algún otro más, ¿no?
1: Sí, los compañeros han hecho una gran labor del periódico Aragón para explicar todo este tema,
2: pero
1: que tiene mucha historia detrás.
2: Lo sorprendente es la vida y milagros del empresario, el señor y su empresa, ¿no?
1: La empresa se llama Kublan.
2: Kublan. Inversiones.
1: Sí.
2: Con larga trayectoria, vamos a decir, en pufos y fallidos.
1: Sí. No, y lo puedes
2: en
1: decir
2: Madrid,
1: bien.
2: Network. Por cierto, gobernando quien gobierna Madrid, la comunidad, se le avaló en créditos fallidos millonarios. ojo, vaya, que venía de donde venía
1: vaya
2: ya,
1: currículo.
2: Un currículum, vamos,
1: sí, sí,
2: de los que hace años se hacían las fichas mercantiles aquellas, de los famosos informantes bancarios y hubieran puesto y como en la ficha no roja, una cruz.
1: Como así, dice la cita bíblica, por sus frutos los conoceréis.
2: Por sus hechos, y los hechos, sí, y por sus deudas los conoceréis.
1: En este caso, por sus deudas, ¿no?
2: Claro, la jugada es maestra desde el punto de vista empresarial, ¿no? Yo estoy en quiebra, pero lo que hago es, como el ayuntamiento no me da la licencia de actividad,
1: eso es,
2: pues eso sirve para que me hunda ya del todo.
1: Sí, sí.
2: Claro.
1: Sí,
2: en resumidas cuentas es eso.
1: Lo has explicado
2: ya
1: muy
2: bien. Ya debía 14 millones y 250.000 euros al ayuntamiento, sí, en concesión. ¿Qué pues hago? Bien. Si no me conceden la licencia...
1: De perdidos al río.
2: De perdidos al río, claro. Pues tira, ¿no? Claro. Seguramente... Este personaje o este empresario, por llamarlo...
1: Habrá que poner comillas, ¿no?
2: Con comillas. ¿Sí? Este venía a pescar, seguramente en la Expo, a pescar.
1: Sí.
2: Y las administraciones han sido, vamos a decir, que tolerantes o ilusas. Ilusas. Tolerante mal, porque... raya, sí, la prevaricación, e iluso indica tontuna subida, ¿no? Claro, la consecuencia de esto la pagan los zaragozanos. Estamos hablando de la primera instancia, pero esto a lo mejor si tiene recorrido, hay recorrido para años, ¿eh?
1: Sí, y podría tener para consecuencias.
2: Bueno, temas mercantiles duran ahora, años, ¿eh?
1: Sí, sí.
2: Duran años. Y si no, que me corrija Luis, ¿eh? Duran años. Pero como pase la primera instancia... la cosa va a tener tomate para la ciudad, ¿eh?
1: Uh-huh.
2: Porque estamos hablando de varias, no sé si brincan ya de los casi 20 millones.
1: Cantidades muy importantes.
2: Muy importantes.
1: Muy importantes. A ver cómo lo ve Luis.
0: A ver, yo he de reconocer que el problema de fondo, no lo conozco, las actuaciones judiciales no he tenido, yo no las conozco, sí, me dedico a esa materia además, pero no conozco qué es lo que está sucediendo. Sí que desde un punto de vista procesal puedo apuntar alguna referencia. Sí que enlazaría con lo que decía Manuel, lo que decías Vicente, de que en esas... a veces hay empresarios y otros que son forajidos y que se meten en el mundo para hacer negocios, ¿vale? Y en las épocas de bonanza y en las épocas de grandes pelotazos, como pudo ser el tema de la Expo, como ahora puede ser, y lo dejo ahí, el tema del Mundial, otra serie de cosas, pues hay gente que se mete con la intención de, bueno, pues de hacer caja y luego después paz, que venga paz y después gloria, ¿no? En este caso concreto, bueno, hay un procedimiento mercantil, una empresa que ha concursado. Los antecedentes de esta empresa evidentemente parece que no son los mejores, eso es una cuestión evidente, es decir, y quizá pues detrás pueda tener un punto más de empresa fallida que de empresa solvente, pero en el momento procesal en el que se encuentra este procedimiento, este concurso de acreedores, por lo que yo sé y lo que he leído en prensa, lo que ha sucedido, aquí doy una nota procesal, lo que ha sucedido es que se ha abierto una pieza separada a los efectos de ver ese acuerdo del Ayuntamiento de 2022 y los posibles perjuicios económicos que se hayan podido producir a esta sociedad. Sí que acotaría, porque también he oído que si esto es una pieza penal y tal, vamos a ver, en el concurso, en el derecho, en el concurso no existen piezas penales. Es decir, la juez de lo mercantil, en este caso Carmen Villegas, la cual conozco, es decir, lo que puede hacer es abrir piezas dentro de lo que es el concurso relativas a acciones civiles de reclamación, relativas a ejecuciones o relativas a cuestiones que puedan aplicar a la responsabilidad de los administradores. Pero no puede abrir una pieza penal. Con lo cual, el que diga, ¡ahí sabes de la pieza penal!, miente, no tiene ni idea o desinforma. Lo que intuyo, pero no conozco los autos, que se habrá abierto, efectivamente es una pieza para los efectos de valorar la posibilidad de la responsabilidad de algún administrador o de las potenciales acciones civiles por perjuicios económicos, porque estamos, no nos olvidemos que eso se incluye en la pieza de calificación para determinar si el concurso es culpable, sí, si el concurso es no es culpable, o si siendo culpable no tiene trascendencia económica, que son cosas absolutamente diferentes, y querrá acopiar más información. Dicho lo cual, después de eso, después de lo que pase con esa pieza, dicen ya algunos, ¿y se puede abrir una responsabilidad patrimonial contra la administración? Bueno, sí, claro. La responsabilidad patrimonial contra la administración, en un momento en el cual hay un funcionamiento erróneo que causa un perjuicio claro y evidente a la administración, como consecuencia del fallo de la misma, se puede reclamar el perjuicio que se haya ocasionado a ese tercero. Ahora bien, no es tan fácil. probar que el perjuicio se le pueda reclamar a la administración, porque uno de los elementos que se tiene que dar es que haya una causalidad directa, que no haya otras causas que determinen la situación que ha llevado a esa empresa a concursar, de tal manera que por los antecedentes, e insisto, sin conocer los autos, de esta empresa Cublan, que debía estar cubriéndose de gloria en su situación económica, el agarrarse ahora al tema de la licencia, que no me la renueva, que no me la conceden, que no sé exactamente, porque no conozco el acuerdo, me parece como muy aventurado. Muy aventurado. Y por la poquísima información que manejo, es muy difícil que de ahí se pueda derivar ninguna responsabilidad patrimonial para nadie.
1: Manuel.
2: Sí. Solo una puntualización, ¿no? El empresario, que se llama Álvaro Quiroga, porque lo pone en la prensa, ¿eh?
1: Sí, sí.
2: Curiosamente, también tuvo negocios en la Púnica de Madrid, vinculados también al despacho asesor de Montoro. O sea... Uh-huh. Ese carrete es largo, es largo. Sorprende que figuras así puedan caer a concesiones públicas a 350 kilómetros de Madrid, y no es España es abierto, la Constitución dice que puedes tú crear empresas donde quieras del territorio y acceder a concesiones, pero bueno, esto tiene un recorrido que empieza en Madrid y acaba aquí. Espero que, como dice muy bien Luis, que para eso es más experto, está la responsabilidad patrimonial. Algunos se pueden alegrar de que el ayuntamiento palme, pero en este caso estamos palmando nosotros.
1: Eso es como lo de Hacienda.
2: Estamos palmando nosotros, ¿no?
1: Somos todos el ayuntamiento.
2: Otra cosa es que haya algún revolcón y que está saliendo, como se suele decir, demasiado barro para lo que era una concesión. Y por cierto, sorprende que haya sido un periódico, cómo no, la prensa libre y que trabaja.
1: El Cuarto Poder.
2: El Cuarto Poder.
1: El que ha sacado un excelente
2: artículo.
1: Pues sí, una excelente investigación de este tema, que ya veremos también qué recorrido político tiene. Que la semana que viene es el debate sobre el estado de la ciudad, por cierto. Y esto va a salir, evidentemente. Tercer tema de los de hoy. Ha reaparecido... No es que haya reaparecido Trump, pero ha reaparecido en sus ataques a España. Ya sé que esto a vosotros y a la audiencia no les sonará a nuevo, porque ha vuelto a decir en la cumbre de la OTAN que somos un socio terrible, que no quiere tener nada que ver con nosotros, que somos mala gente y que, de nuevo, él preferiría cortar todo comercio bilateral con España. ¿Baladronada o al final de tanto va el cántaro a la fuente que algo puede pasar con este hombre? Con este hombre, yo siempre lo he dicho, cada mañana cuando desayuna, no sé qué desayuna, te puedes esperar cualquier cosa.
2: Yo voy a meter un chascarrillo, ¿no? Se nota que está dolido porque hayan eliminado a Estados Unidos y España ya ha pasado, ¿no? No soy muy futbolero, pero estas cosas duelen, ¿no? Además, jugando el Mundial en tu terreno, ¿no?
1: Después de que maniobrara para quitarle una tarjeta roja a un jugador de su selección.
2: Efectivamente, ¿no? Pero es sorprendente que diga que con dos bases americanas en nuestro territorio.
1: Sí.
2: Con dos bases americanas de importancia geoestratégica fundamental.
1: Que van a seguir, ¿eh? Que nadie se engañe, que van a continuar.
2: Que diga que somos malos socios... Eso es sorprendente. Que encima lo diga en la cumbre de la OTAN, donde España es uno de los países que más fuerzas tiene desplegadas en territorio OTAN, Estados Unidos,
1: Turquía,
2: para lo que es España, ¿no? Y esto viene ligado al famoso 5%
1: de inversión. Sí, al 5%.
2: Sí. He mirado las cifras, ¿eh? Sorprendentemente... España ha subido al 2 y pico, partía del 1,8 me parece, una cifra parecida. Curiosamente los que partían de más eran los polacos con el 4 y pico. Los griegos lo de la OTAN están metiendo dinero porque sus amigos aliados turcos se llevan, es curioso, ¿no? Dos aliados...
1: Bueno, la ironía.
2: Que están armados hasta los dientes.
1: Se odian ancestralmente.
2: A muerte, ancestralmente, ¿no? Y son aliados, ¿no?
1: Sí.
2: Y entonces, yo lo veo esto en el contexto de la cumbre, ¿no? En el contexto general. Y también...
1: O sea, baladronada.
2: Y luego en los juegos florales de lo más gordo que es que nuevamente se ha roto el alto el fuego
1: con Irán, sí,
2: ha y dicho empieza que se a haber otra vez tiroteo serio, ¿no?
1: Estamos... Bueno, perdona que te corrija, no ha dejado de haber.
2: No, no, pero
1: pasa que de vez en cuando iban con lo del acuerdo, sí. El acuerdo que nunca se ha llegado a concretar.
2: Y seguramente Israel no estará muy lejos. Venía una noticia de que están acelerando las anexiones en Cisjordania a paso ligero. Entonces, digo paso ligero militar. Entonces, todo esto se emplea, es un gran altavoz, una cumbre internacional es un gran altavoz. Por cierto, menos mal, porque si no estaríamos hablando del pasaporte de Begoña.
1: Bueno, también se está hablando. No, pero me también refiero se está hablando.
2: Que lo importante es lo que se está cociendo ya, ahí.
1: Lo mollar
2: decir, es, ¿no?, lo que se está cociendo ahí. El papel que pueden tener los países, digamos, con más enjundia, Francia, Alemania. A Meloni le están dando un repaso de mucho cuidado. A la Meloni,
1: Manuel,
2: un repaso de mucho cuidado.
1: Y Luis, si alguien nos iba a decir que Meloni sería la némesis de Trump en Europa... no nos lo hubiéramos creído, ¿eh? No lo hubiéramos creído.
2: De todas maneras, llevamos unos años que uno se le caen todos los principios estratégicos, políticos,
1: correcto,
2: y geoestratégicos.
1: Nuestra capacidad de sorpresa ha quedado
2: es
1: ya...
2: Es tremenda, ¿no?
1: Es tremenda, porque no alcanzamos.
2: Exacto.
1: A ver, Luis, ¿cómo ve lo de Trump?
0: Yo separaría dos cosas. Uno, Trump, y otro, la posición de España ante la cumbre de la OTAN y ante sus aliados. La posición de Trump, bueno, Trump no lo voy a calificar, yo no he sido atlantista, yo creo que Europa, en particular España, tiene que tener su propia defensa, una defensa potente, tiene una situación geoestratégica muy complicada, y Europa también, y por tanto tiene que reforzarse y tiene que gastar muchísimo más en defensa de lo que está gastando y dejar de gastar en tonterías, pero no podemos depender de los Estados Unidos de América, y menos con personajes como Trump. Trump se ha enfrentado de nuevo al gobierno de España, pero me preocupa menos que a la primera ministra italiana, la señora Meloni, que es la número 3 de Europa, le ha dicho que le pongan una orden de alejamiento, o sea, le ha insultado directamente. Y en Italia, sabéis que conozco bien Italia porque paso largas temporadas allí, la indignación con Trump es grande.
1: Y Meloni no se ha arredrado en
0: ningún
1: momento.
0: Y Meloni no se arredra, cuidado, y los italianos no se arredran.
1: Desde la famosa foto que le dijo...
0: En fin, los daneses, a los daneses les ha amenazado casi de guerra para invadirles su principal territorio, que es una comunidad, una región autónoma, una comunidad autónoma. Es decir,
1: vuelta a la burra al trigo con Groenlandia.
0: Que lo que diga, sí, que Trump es un personaje, si no fuera por el poder que tiene, pues diríamos que es un pirado con fuerza.
1: Atrabiliario, como mínimo.
0: Sin duda.
1: Cuando viene María José Cole, siempre le pido la opinión profesional.
0: Yo lo que diga Trump me lo tomo con muchísimas reservas, sí, porque de cara a lo que es la tradicional política seria internacional, no lo es. Y ahí Estados Unidos tiene un problema grave. Pero yo ahora entraría en lo que es la posición de España, ajá, en esta cumbre de la OTAN y en general en su situación estratégica en los últimos tiempos. Vamos a ver. Los países europeos, o somos una cosa o somos otra. Lo que no podemos es ser nada. Si estamos con Europa, estamos con Europa. Y si estamos con lo nuestro, estamos con lo nuestro. Y si no estamos con Estados Unidos, dígase. Pero Meloni, Dinamarca, Alemania, Macron, ya le está plantando bandera a Trump. El propio Macron ha manifestado que su arsenal nuclear debería de depender de la Unión Europea para tener una fortaleza y hacerlo crecer. España tiene una posición, y en particular España tiene una posición geopolítica muy difícil dentro de la OTAN y dentro de lo que es Europa. España necesita más gasto militar porque tiene un flanco sur muy complicado. El enemigo histórico de España es, y va a seguir siendo, y ya lo está siendo con una quinta columna, Marruecos. Queramos o no queramos. Y ahí tenemos un problema con Canarias, con Ceuta y Melilla. A su vez, Marruecos se ha convertido en un aliado estratégico de los Estados Unidos. Con lo cual, y en los próximos años, y en los próximos ya meses, y esto se ve en las empresas, va a haber más peso de la industria en defensa con carácter general y va a haber muchas inversiones. España no se puede quedar atrás ni en la defensa geoestratégica de su territorio, ni en la defensa geoestratégica de la Unión Europea, ni muchísimo menos en la industria principal que va a ser en los próximos años para el crecimiento económico, que es el gasto en defensa. Y ahí es donde España, efectivamente, no para con Trump, para con los amigos europeos, es un mal aliado hoy por hoy.
1: Nos queda un minuto, repartíroslo equitativamente.
2: Paul Samuelson, el premio Nobel de Economía, decía que los impuestos pueden ir a cañones o a mantequilla. Mantequilla, esa famosa frase.
1: Sí, sí.
2: La mantequilla son los servicios sociales, las infraestructuras públicas, sanidad, educación, eso es lo que se llama la mantequilla. Lo que se invierta militarmente se detrae de otros impuestos. Por cierto, aún no he oído a nadie que hable de aumentar los impuestos, por ejemplo, las grandes fortunas para el rearme. Podría ser una estrategia, es decir, las grandes fortunas van a sufragar ese 3% de subida de incremento sobre el PIB en gasto de defensa. Pero, curiosamente, los mismos que defienden el gasto en defensa hablan de rebaja sustancial de impuestos. No da para todo, ¿eh? O cañones o mantequilla.
1: 20 segundos,
0: Luis, hoy por hoy, citando, yo voy a hablar de la Realpolitik. Hoy por hoy, dado cómo está el mundo y cómo está la Unión Europea, evidentemente hay que aplicar la Realpolitik. Hemos aplicado mucho tiempo el dinero a mantequilla y en este momento, si queremos mantener nuestro sistema, si todavía podemos aspirar a mantener nuestro actual sistema democrático, nuestro actual sistema social, vamos a tener que invertir mucho en cañones.
1: Gracias, Manuel Arnal. Gracias, Luisena. Y a ustedes, gracias por su atención. Siguen con la mejor programación. Hasta mañana.
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1: ¿Qué tal están? Muy buenos días. Bienvenidos a este tiempo para las noticias de Aragón aquí en Ebro FM. Es jueves, es 9 de julio de 2026. Seguimos con temperaturas muy altas, seguimos en ola de calor en Aragón. Previsión de la Agencia Estatal de Meteorología.
16: Buenos días. Hoy en Aragón las temperaturas se mantienen con pocos cambios en general. Seguimos con calor. Alcanzaremos máximas de 42 grados en Zaragoza, 40 en Huesca, 39 en Teruel. La EMET mantiene activado el aviso por calor en toda la comunidad, siendo de nivel naranja peligro importante en las provincias de Huesca y Zaragoza. Hoy tenemos el cielo poco nuboso por la tarde con nubes de evolución en la mitad sur, también en el Pirineo, con probables chubascos y tormentas que se pueden extender a zonas cercanas y pueden dejar rachas muy fuertes de viento. Por otro lado, sopla viento flojo variable, tendiendo a la componente sureste por la tarde. Es una información de AEMET.
1: Son 24 los grados que tenemos ahora mismo en la capital aragonesa, así que mucha precaución porque ya han escuchado, las temperaturas van a seguir siendo muy altas durante la jornada de hoy. Y completamos la portada con la información que nos trae cada mañana la policía local de Zaragoza. Óscar Zueco, buenos días.
17: Hola, muy buenos días, ¿qué tal?
1: ¿Qué es lo que tenemos que destacar a estas horas?
17: Pues comenzamos en la mañana de este jueves, 9 de julio, con tráfico normalizado en las principales vías de la ciudad, sin incidencias de relevancia en estos momentos. Si bien en cuanto a afecciones por obras, hoy han comenzado trabajos en Paseo Cuéllar. Son trabajos de renovación de etapas y aros de registro, por lo que está siendo necesario ocupar el carril izquierdo de circulación sentido Avenida América a la altura de la calle Vista Alegre. Estos trabajos van a durar en principio hasta las 14 horas del día de hoy. También hoy se está procediendo al asfaltado de la calle Maestre Racional, por lo que para realizar dichos trabajos está siendo necesario ocupar uno de los dos carriles de circulación en dicha calle Maestre Racional con vía ibérica. Estos trabajos van a tener también una duración en principio de hasta hoy hasta las 16 horas. Además también debemos prestar una especial precaución al circular por estos puntos de donde continúan las obras y en los que de forma puntual pueden producirse afecciones en el tráfico, sobre todo en horarios de circulación intensiva, como es el caso de las obras ya conocidas de Coso con Plaza San Miguel, Paseo Mare Agustín, Anselmo Clavé, Avenida Valencia y el entorno de Pedro Zerbuna con Domingo Miral. Esto es lo más destacado a estas horas en cuanto al tráfico se refiere desde Policía Local de Zaragoza.
1: Gracias por la información, Óscar. Buen servicio hasta el mediodía.
17: Gracias a vosotros y hasta el mediodía.
1: Un nuevo incendio se declaraba ayer en Aragón. Es el quinto grave de esta temporada estival. El gobierno de Aragón tuvo que activar a las 21:40 horas la situación operativa 2, nivel 2, dentro del Plan Especial de Protección Civil por Incendios Forestales. Se ha declarado en la localidad de Castillonroy, en la comarca de La Litera, y afecta a la población de Albelda, que ha sido confinada. El CECOPI analizaba la evolución del incendio activo y que avanza por una zona de terreno agrícola con monte bajo. El fuego se está desplazando por zonas de barrancos en dirección oeste y la prioridad del operativo se centra sobre todo en el núcleo poblacional de Albelda, además de la protección de granjas y otras instalaciones próximas al perímetro. Como decíamos, Albelda ha sido confinada y el consejero Bermúdez de Castro recordaba que el municipio no tiene peligro directo, pero la mejor manera de garantizar su seguridad es que permanezcan en sus casas con puertas y ventanas cerradas. El puesto de mando avanzado se ha trasladado a Tamarite de Litera. En cuanto a las carreteras, la Nacional 230 está cortada, también la A140. Además, se ha cortado un tendido eléctrico para facilitar las operaciones de extinción. Durante la noche han trabajado medios del operativo Infoar del Gobierno de Aragón, del Ministerio para la Transición Ecológica, bomberos de la Diputación de Huesca, del Ayuntamiento de Zaragoza, Guardia Civil, Protección Civil y también una unidad de la UME. Y ayer, precisamente, en el Consejo de Gobierno, una de las medidas que se adoptaban era solicitar la declaración, lo que antes era zona catastrófica, zona gravemente afectada por una inclemencia meteorológica, del incendio de Leciñena. Recordamos que ya se solicitó la del Tamarite de Litera y ahora también la de Leciñena. Por cierto, que en ese Consejo de Gobierno respondía Bermúdez de Castro a preguntas de los periodistas sobre el sistema, el modelo de financiación autonómica. Parece que el Gobierno quiere, antes de que llegue agosto, avanzar, al menos con alguna reunión, con un grupo de trabajo. Ya veremos si se confirma que hay otro Consejo de Política Fiscal y Financiera, pero hay pocas esperanzas por parte del Ejecutivo Autonómico de que se pueda avanzar en este tema.
18: Tú pones unas bases de reparto que son las que determinará el Congreso de los Diputados y las que determinará cómo se arregla esto, ¿no? Yo creo que las comunidades de la gran historia es las comunidades del centro de España. Tenemos poca fuerza, poco peso. Nuestros diputados en Madrid son los que son, ¿no? Y lógicamente lo que pretende el Gobierno de España es contentar a Valencia, contentar a Cataluña, a Murcia, que son Valencia y Murcia son las peor financiadas, todo hay que decirlo. Pero lógicamente las regiones del interior somos comunidades muy despobladas y sufrimos muchísimo.
1: El consejero de Hacienda añadía, fíjense, esta reflexión sobre lo que ahora mismo, para lo que sirven los consejos de política fiscal y financiera.
18: Los consejos de política fiscal y financiera ya no son órganos deliberativos ni órganos de negociación, de acuerdo, pues son órganos que últimamente no resuelven nada, ¿no? La semana que viene, la siguiente, nos van a llamar para aprobar la reforma de la financiación autonómica con una simple reunión que va a haber la semana que viene de grupo de trabajo, pero ha habido 15 reuniones de todas las comunidades para ponernos de acuerdo, que es lo que debería hacer. Todo debería hacer como cuando se pacta el presupuesto europeo o cuando se pacta el cupo de la pesca o en tema europeo. Oye, no nos levantamos de la mesa hasta que las comunidades autónomas nos pongamos todos de acuerdo.
1: Hablamos ahora de vivienda, porque ayer el Partido Socialista en las Cortes arremetía contra el Gobierno de Aragón por no aplicar las zonas tensionadas y también exigiéndole que ponga el foco en la vivienda pública asequible y en la vivienda protegida. Lo hacía el diputado Darío Villagrasa. Le respondía de esta manera la directora general de Vivienda del Gobierno de Aragón, María Pía Canals.
19: Desde el Gobierno de Aragón no aceptamos lecciones sobre política de vivienda que vengan de un partido que ha conducido a Aragón a la mayor crisis residencial y habitacional de su historia reciente por esa inacción que ha tenido durante los años en los que estuvo liderando, del 2015 al 2023. Además, el Gobierno de Aragón no desprecia a los municipios por no aplicar estas zonas tensionadas, es que es todo lo contrario. Vela por los intereses de sus vecinos porque no aplicamos una medida que es nociva, que reduce la oferta y que eleva los precios de los alquileres.
1: Y sobre las referencias a la futura ley de vivienda de Aragón, dijo María Pía Canals que no duden los socialistas que por fin la comunidad autónoma va a disponer de una norma autonómica a la medida de sus necesidades y que la proteja de otras leyes que no sirven al interés general de Aragón y los aragoneses, sino a posiciones ideológicas que, dijo, han fracasado estrepitosamente en materia de vivienda, refiriéndose a la ley de vivienda estatal. Cambiamos de asunto porque la portavoz de Desregularización y Bienestar Social del PP en las Cortes, Susana Gaspar, ha presentado una iniciativa en la que pide al Gobierno de España que retire el borrador que modificaría la prestación para el cuidado de menores con cáncer u otras enfermedades graves.
20: Miren, recientemente el Gobierno de España ha presentado un borrador en el que modificaba la prestación para el cuidado de menores con cáncer u otras enfermedades graves. Es un borrador que dificulta el acceso a la prestación, que complicaba la gestión administrativa de la misma, establecía más trabas y además no daba respuesta a las demandas que desde hace tiempo venían trasladando las asociaciones de enfermos y sus familias, asociaciones que, por cierto, ya han mostrado su disconformidad con este borrador.
1: La formación Aragón Existe denuncia la precariedad de las conexiones del transporte público del zaragozano barrio de Arcosur con otros puntos de la ciudad, lo que se traduce en retrasos y esperas de más de un cuarto de hora en el mejor de los casos. Ahora mismo hasta Arcosur solo llega la línea 59 del autobús urbano que conecta con el tranvía en Valdespartera y que tiene una frecuencia de 15 minutos. Pepe Tricas.
2: Arcosur es un barrio en expansión que pronto alcanzará la importante cifra de 20.000 habitantes. Es necesario, pues, adelantarnos y plantear ya mejoras en la movilidad a través del autobús y la extensión del tranvía. Ahora es imposible ir desde Arcosur hasta la estación de Licias en transporte público. Tienes que hacer hasta 3 transbordos y tardar casi una hora.
1: Piden reducir las frecuencias a un máximo de 6-8 minutos, además conectado con la frecuencia del tranvía que llega a la parada Mago de Oz para sincronizar los dos servicios. Además proponen alargar alguna de las líneas de autobuses ya existentes como la 41 que conectaría Arcosur con Rosales del Canal y con la Puerta del Carmen. No dejamos el tema de los transportes porque recientemente les hemos venido comentando cómo desde el sindicato Satra de Avanza, cómo desde la Federación de Barrios de Zaragoza se criticaban las frecuencias que tienen ahora mismo los autobuses en Zaragoza, los autobuses que en estos momentos tienen ese programa de verano. La alcaldesa ya se pronunció. Dice que es el de todos los años y que evidentemente podrían estudiar algún ajuste. La Unión de Consumidores de Aragón también critica esto, pero no solo en el transporte metropolitano, sino también en el transporte interurbano. De hecho, ayer José Ángel Oliván, su presidente, se reunía con la subdelegada del Gobierno en Zaragoza. Esto es lo que decía.
21: Lo que hemos calculado es que el número de afectados de todo el conjunto del transporte público diariamente por las obras en este momento serían del orden de 215.000 personas y de ellas 49.000 serían de este transporte metropolitano y urbano, ¿no? O sea, y interurbano. En el caso del transporte metropolitano hay problemas con las paradas, hay problemas y sobre todo con los tiempos, ¿no? Y las frecuencias no se cumplen siempre que las líneas, hay 11 líneas afectadas de transporte metropolitano afectadas por las obras, es decir, tienen que pasar por alguna zona de obras.
1: Y ayer la infanta Doña Sofía en Zaragoza pronunció su primer discurso público. Fue en la entrega de las ayudas de la primera edición del programa Docentes Referentes de Fundación Ibercaja. Un acto enmarcado en el aniversario de la fundación que contó además con la presencia de toda la familia real, los reyes y también la princesa de Asturias. De hecho, durante estos días los 25 finalistas se han reunido en Zaragoza para participar en una jornada de trabajo diseñada bajo el concepto Crea tu propia constelación. En esta jornada, la de ayer, la infanta Doña Sofía conocía de primera mano algunos de los proyectos impulsados por los docentes finalistas y ha compartido con ellos, además, distintos espacios de trabajo y encuentro. En alguna de esas actividades que se desarrollaron ayer estuvo acompañada por la princesa de Asturias. La jornada de trabajo concluía con ese acto institucional de entrega de las ayudas docentes referentes, donde también intervenía el presidente de la Fundación Ibercaja, Amado Franco. De hecho, la infanta hacía entrega personalmente a los 5 docentes seleccionados del reconocimiento correspondiente a su categoría, dotado con 12.000 euros. Para Doña Sofía, añadió en su discurso, muchos pensamos que la vuestra es una de las mejores profesiones del mundo que debería valorarse mucho más, que comporta una gran responsabilidad que siembre a hoy con esperanza. El Ayuntamiento de Zaragoza acaba de recibir un varapalo judicial y es que el Tribunal Superior de Justicia de Aragón acaba de anular la modificación aislada del Plan General de Ordenación Urbana número 214, con la que el equipo de gobierno intentaba proteger la huerta de Movera de las placas solares, de las placas fotovoltaicas. El TSJA defiende que lo que falta es un pronunciamiento previo del INAGA, del Instituto Aragonés de Gestión Ambiental, sobre el trámite medioambiental que al parecer se obvió debido a que había que hacer el proceso con mucha celeridad. Esta fue la reacción ayer del consejero Víctor Serrano.
22: En el mismo día de hoy he ordenado que se inicie ya toda esa tramitación medioambiental ante el INAGA y por lo tanto esa es la firme decisión del equipo de gobierno, volver a insistir en que la ordenación de los suelos de Zaragoza pasa porque la implementación de instalaciones fotovoltaicas en nuestra ciudad se haga con criterio medioambiental, se haga con criterio urbanístico.
1: Esto en Movera, pero vamos a otro barrio rural que ayer sí, por fin, estamos hablando de julio de 2026, ya tiene agua potable con una tubería. Se trata de Torrecilla de Valmadrid. Hasta ahora se abastecían con camiones cisternas. Hace poco estuvo la alcaldesa allí y prometió que faltaba muy poquito para que se culminara la obra. Se inauguró ayer. Pone fin, eso sí, a décadas de dependencia de esos camiones cisterna y garantiza por fin un suministro ininterrumpido en los hogares de este barrio rural de Zaragoza. Esta nueva infraestructura, ejecutada a lo largo de 9,7 kilómetros, ha requerido la instalación de un potente grupo de bombeo, que es capaz de impulsar 2,8 litros por segundo para finalmente salvar esa diferencia. Torrecilla deja atrás una precariedad impropia de una gran capital como Zaragoza. Además, la alcaldesa compartía con los vecinos de ver materializada esta reivindicación y subrayaba que la igualdad en la prestación de servicios públicos constituye una prioridad absoluta para su gobierno. Seguimos con noticias de Zaragoza. La portavoz socialista en el ayuntamiento, Lola Ranera, propone una ordenanza municipal de inclusión y una mochila de derechos de la infancia para combatir así la pobreza infantil en la capital aragonesa. De hecho, recuerda que según los últimos informes de Ebrópolis o del Justicia de Aragón, uno de cada tres menores de la ciudad están en riesgo de pobreza o exclusión social. Esto lo reclamará durante el debate sobre el estado de la ciudad de la próxima semana.
0: En los últimos informes, tanto de la Justicia de Aragón como Ebrópolis, nos están alertando de que en la ciudad de Zaragoza uno de cada tres niños están en riesgo de vulnerabilidad. Y por ello hay distritos como Casco Histórico y como Delicias que llegan a un 40% de riesgo de exclusión de los niños, de la infancia. Por ello el Ayuntamiento de Zaragoza tiene que tomar medidas. Además las puede tomar con el mayor presupuesto de la historia.
1: Añadía Ranera que no pueden permitir que el código postal, además, determine el presente y el futuro de un niño, porque dijo que la desigualdad en Zaragoza va por barrios y que muchos menores ven condicionadas sus oportunidades por un lugar donde viven o la situación económica de sus familias. Y la respuesta del Gobierno de Zaragoza fue contundente, a cargo de María Norós, la consejera de Políticas Sociales. Decía que se llevan las manos a la cabeza, viendo al PSOE y a la extrema izquierda criticar a este ayuntamiento, porque después de 8 años gobernando España, dijo María Norós, han conseguido que nuestro país lidere la pobreza infantil de toda la Unión Europea. Daba datos la consejera sobre Zaragoza en concreto. La tasa AROPE de pobreza y exclusión social infantil en nuestra ciudad, dijo, es del 21,1%, 12,4 puntos por debajo de la media nacional. Somos, añadió, la gran ciudad con menos desigualdad de España, según el último informe FOESA, tanto entre clases como entre barrios, y Ebrópolis lo corrobora.

0: Se está reformando el Parque Pignatelli y ayer, sobre todo en redes sociales, se comentaba la tala de árboles que se está produciendo. Pues bien, el gobierno de Zaragoza, ante esas publicaciones, ha querido salir al paso. Se trata de un pino que había experimentado un importante incremento de su inclinación, pasando de 15 a 20 grados, lo que evidenciaba una evolución desfavorable de su estabilidad. Además, había mucha holgura en su zona basal, que aconsejaba precisamente dar la orden de apeo, la orden de tala de este árbol en el zaragozano barrio de Pignatelli. Y terminamos hablando de los voluntarios. En este caso, ayer el Ayuntamiento rendía un sentido homenaje a los 6 voluntarios y voluntarias fallecidos durante el último año, un acto ya tradicional conmemorativo que se celebra cada 8 de julio en el cementerio de Torrero. Natalia Chueca.
1: Y como cada 8 de julio venimos a recordar a aquellas personas que en este último año han dejado de formar parte de nuestra familia de voluntarios y que les recordamos con todo el cariño del mundo y les agradecemos toda la labor que han estado haciendo durante tanto tiempo al servicio de nuestra comunidad, al servicio de Zaragoza.
0: Antes de la despedida, será la Plaza del Pilar, el lugar que ha escogido el Ayuntamiento para ver el partido de España-Bélgica mañana a las 9 de la noche. No podía ser el Príncipe Felipe, porque allí se va a dar el concierto de Aitana. Y con esto terminamos recordándoles que pueden seguir bien informados en diarioaragones.com. A las 9 no se pierdan, hay muchos temas de la tertulia política municipal de Zaragoza que abordaremos con Vox y el Partido Socialista.

0: ¿Qué ocurrió un 9 de julio en la historia? Arrancamos las efemérides del 9 de julio en el año 1909, cuando nació Manuel Ortega Suárez, más conocido por su nombre artístico, Manolo Caracol. Este cantaor gitano de flamenco español, quien se ganó una gran popularidad durante la primera mitad del siglo XX, está considerado uno de los más importantes exponentes en la historia de este arte. También un 9 de julio, pero de 1964, nació Courtney Love. Esta cantante y actriz estadounidense fue especialmente conocida por ser la pareja del líder de Nirvana, Kurt Cobain, desde 1991 hasta la muerte del cantante en el 94. Love llegó a desarrollar una trayectoria musical importante que llevaba años despegando y cosechando algún éxito que otro antes de conocer a Cobain. De igual forma, su carrera en el mundo de la actuación se fue fraguando desde 1984, participando en cortometrajes y algunas películas, entre las que destaca su papel como mujer del creador de la revista porno Hustler, Larry Flynt, en El escándalo de Larry Flynt. El 9 de julio de 1985 se fundó en Zaragoza el Museo Pablo Gargallo, un espacio dedicado a la obra y legado del destacado escultor español, considerado uno de los escultores más influyentes del siglo XX y que nació en Maella, en Zaragoza, en 1881. El Museo Pablo Gargallo, situado en el edificio del antiguo Mercado de Pescados de Zaragoza, alberga una importante colección de esculturas, dibujos y documentos relacionados con la vida y obra del artista, un espacio convertido en referente para los amantes del arte, tanto a nivel nacional como internacional. Tal día como hoy, de 1997, Mike Tyson se quedó sin licencia para boxear por al menos un año, además de tener que pagar una multa de 3 millones de dólares por el incidente en el cual arrancó un trozo de oreja de un mordisco a Evander Holyfield durante un combate. El 9 de julio de 2004 en Estados Unidos, la Comisión del Senado sobre los Servicios de Inteligencia afirmó que eran erróneas las afirmaciones del gobierno sobre la existencia de armas de destrucción masiva en Irak, afirmación que había motivado la invasión de ese país. A pesar de esta conclusión, la comisión absolvió a la Casa Blanca. En el calendario de días internacionales resaltamos que cada 9 de julio se celebra el Día Internacional de la Destrucción de Armas de Fuego, una fecha que se vio impulsada por la Conferencia General sobre el Comercio Ilícito de Armas Pequeñas y Ligeras, que se realizó en el 2001 en la sede de Naciones Unidas. En promedio se estima que cada año, el 9 de julio, se logran destruir 800.000 armas de fuego, pero que cada vez que se destruye una, se fabrican 10 que vienen a ocupar su lugar. Y el 9 de julio de 2010 tuvo lugar nuestra efeméride musical de hoy. Durante un concierto de Carlos Santana, el famoso guitarrista propuso matrimonio a su novia, Cindy Blackman, quien era la baterista de la banda. Ella dijo que sí, y la pareja se casó en diciembre de ese mismo año. Entre los éxitos de Santana encontramos Black Magic Woman, Smooth, Oye Cómo Va, Samba Pa' Ti o Flor de Luna.
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0: Hola, ¿qué tal están? Saludos, bienvenidos a la tertulia política de esta casa. Estamos a jueves, es 9 de julio de 2026, Asuntos de Zaragoza, que vamos a comentar con Eva Torres, portavoz de Vox en el Ayuntamiento. Buenos días.
1: Hola, buenos días.
0: Y con Alfonso Gómez, concejal del Partido Socialista. Buenos días.
2: Muy buenos días.
0: ¿Qué tal llevan la ola? Digo, la de calor.
1: Pues ahí estamos, ¿verdad?
0: Sofocado, ¿verdad?
1: Sí, sí.
2: Pues con resignación.
0: No queda otra.
1: Lo peor,
0: no queda
1: las noches.
2: A vos no le gusta esto del calor porque les desmonta el tema del cambio climático.
1: Pero qué pesados son estos de la izquierda, que nosotros no negamos el cambio climático. Que lo que negamos es que el hombre sea capaz de hacer los cambios climáticos, de afectar en los cambios climáticos. A ver si de alguna vez
2: influye,
1: se enteran ustedes.
2: Influye, Eva, influye, créame, influye.
0: Bueno,
1: ustedes sí que influyen, ustedes.
2: En el clima, sí.
0: Nada. Este es un tema que está nuestro guión de hoy. No sé si llegaremos a él, si Zaragoza está preparada para soportar estas olas de calor. Pero antes vamos a ir con otros asuntos. Ya es un clásico en mí, que a veces pido pedagogía. En el primer tema les voy a pedir esa pedagogía, porque son temas administrativos que luego entran dentro de lo mercantil, de lo político, pero que son complejos y que tiene una historia. Antes de nada, ya lo dije ayer, enhorabuena a los compañeros del periódico Dragón que han sacado todas estas informaciones. Me estoy refiriendo al centro termal spa de Ranillas, con una empresa que es verdad, entraba en deudas millonarias, concurso de acreedores, lo voy a resumir, y que en ese concurso de acreedores, en un juzgado de lo mercantil, juzgado número 2 de lo mercantil de Zaragoza, se ha abierto una causa separada, porque la empresa cree que hay una presunta culpabilidad del Ayuntamiento de Zaragoza, hablamos del gobierno 19-23, por decisiones administrativas que tomó sobre esta concesión y esta empresa. Y claro, hay una citación, una providencia, Jorge Azcón, que era el alcalde, María Navarro, que era el concejal, y la actual alcaldesa Natalia Chueca, que entonces era consejera, concejal.
2: Todo el gobierno, ¿eh?
0: Exacto.
2: Había otros 5 consejeros,
0: claro,
2: más y no recuerdo
0: más. Por no alargarme más, prácticamente todo el gobierno municipal. Por cierto, por dejarles ya que intervengan, la alcaldesa se manifestó, se le preguntó esta semana y evidentemente utilizó eso de la mejor defensa es un buen ataque. Dijo en ese día, antes de ayer, que no había recibido la citación, pero que ellos no eran como los socialistas, dijo Alfonso. Nosotros no rescatamos empresas, actuamos correctísimamente, no como el Partido Socialista dijo que rescata a Plus Ultra. Esas fueron sus palabras. Quiero conocer ahora sus valoraciones, y a mí me interesa mucho, Vox y Partido Socialista, lo que saben y lo que no saben de todo este tema o del expediente dentro del Ayuntamiento. Señora Torres.
1: Bueno, pues Vicente, yo creo que usted lo ha explicado muy bien, ¿no? A mí lo que me gustaría es contextualizar en la situación en la que nos encontramos, ¿no? Porque efectivamente este es un tema muy complejo y es un tema pues extremadamente grave por las posibles consecuencias y repercusiones que pudiese tener, ¿vale? En este momento, y dentro del caso Ranillas, porque así se denomina, estamos hablando de un proceso mercantil. Y eso es importante decirlo y situarlo y contextualizarlo, porque claro, en este caso no solo ha habido procesos mercantiles, también ha habido procesos laborales y otro tipo de procesos, ¿vale? Pero estamos hablando de un proceso mercantil y por lo tanto estamos hablando de responsabilidades concursales. Uh-huh. Y digo esto porque hay muchas informaciones en prensa. Hay muchas informaciones

0: Y estamos intentando analizar de momento sin documentación. Y digo que de momento sin documentación porque eso es lo que el Grupo Municipal Vox ha pedido. Es decir, estamos ante un procedimiento jurídico, por lo tanto, desde el Grupo Municipal Vox, total respeto al procedimiento jurídico. Nosotros en el Grupo Municipal y desde Vox no vamos a hacer ninguna valoración jurídica, porque eso no nos corresponde a nosotros, eso le corresponde a la juez que está llevando este caso, pero lo que sí que vamos a actuar es con responsabilidad. ¿Y cuál es nuestra responsabilidad? Velar por el interés general. Y para velar por el interés general, ¿qué tenemos que hacer? Pues lo que tenemos que hacer es tener información, exigir toda la información y saber exactamente cómo está el procedimiento jurídico y cuáles son las repercusiones que puede llegar a tener esto desde un punto de vista económico, que hablamos entre 20 y 30 millones de euros de posible repercusión económica a las arcas del Ayuntamiento de Zaragoza, y la repercusión también política, porque es cierto, es un hecho cierto, por mucho que unos dijeran que sí, luego que no y luego que sí, es cierto que ahí hay una providencia y se les ha citado como afectados, que la palabra en el mercantil es afectados, a el equipo de gobierno de la legislatura anterior. ¿Y eso qué significa? Pues hombre, significa que la juez los ha llamado. La juez los ha llamado. ¿Y qué pretende este juicio? Lo que pretende es dirimir si esa denegación que existió en su momento para hipotecar las instalaciones, porque hablamos de una concesión de obra pública y no una concesión de manial, sino una concesión de obra pública. Lo que se pretende en ese juicio es dirimir si existe responsabilidad por esa denegación del ayuntamiento a el poder hipotecar estas instalaciones y, por lo tanto, poder seguir con el negocio e incluso pagar las deudas, que es lo que parece que se dirime en este procedimiento. Por lo tanto, tampoco es cierto cuando se dice que se está dirimiendo o no si el ayuntamiento concedió la licencia de obras o no, porque es que sobre eso ya no hay nada más que decir. O sea, aquello, ya hay unas sentencias que dicen que que esa denegación de la licencia fue ilegal, y de hecho tal es así la denegación y es firme que el ayuntamiento volvió a concederles la licencia.
1: Alfonso, para los socialistas.
2: No es exactamente así lo de volver a conceder, pero lo voy a explicar. Pero lo primero que quiero decir, preguntaba a Vicente si estamos siendo informados y si tengo información. Sí. No solamente no tenemos, sino que ante una solicitud de convocatoria de junta de portavoces, precisamente para solicitar información sobre esta cuestión, la alcaldesa, que últimamente está perdiendo los papeles con demasiada frecuencia, llegó a manifestar que no entendía procedente convocarla. Mire, esto es infringir las normas, porque el artículo 30 del Reglamento Orgánico Municipal, la Junta de Portavoces, dice expresamente en su punto 4, el alcalde, en este caso la alcaldesa, convocará, no dice podrá convocar o estudiar o tomar la decisión de convocar, no dice convocará a la Junta de Portavoces al menos con 24 horas de antelación, por iniciativa propia o siempre que lo soliciten dos grupos municipales o la quinta parte de los concejales. Esta solicitud estaba firmada por más de la quinta parte de los concejales y la alcaldesa no tiene otra solución que convocar la Junta de Portavoces. ¿Por qué no la convoca? Sencillamente porque quiere ocultar la información. ¿Y por qué la quiere ocultar? Mira, yo os voy a contar ahora, no voy a entrar en valoraciones jurídicas, pero voy a contar los hechos. En el año 2017, los anteriores titulares de la concesión entran en un concurso y se queda con la gestión la nueva empresa, Kublan, se llama así, creo, la sociedad.
0: Kublan.
2: Evidentemente con la intención de reflotar el servicio. ¿Qué ocurre? Luego llega una pandemia durísima, como todos sabemos, el año 2020, 2021, vuelven a entrar en problemas de solvencia económica, incluso tienen problemas para pagar a los trabajadores, y en su momento solicitan al Ayuntamiento de Zaragoza el poder utilizar el propio derecho de la concesión que tienen para avalar de alguna manera un crédito de 3,5 millones con el que pretenden pagar las deudas que tienen, pagar a todo el mundo y reflotar el negocio. El ayuntamiento, ¿qué hace? Previamente les deniega la solicitud de licencia, denegación que, por cierto, después es tumbada por un juez, argumentando el juez, su señoría, el Tribunal Superior de Justicia, el juez Alvar, que cuando se recurrió esa primera denegación del Consejo de Ejercicio de Urbanismo, la empresa presentó alegaciones

0: al informe de bomberos que no se tomaron en cuenta ni se incorporaron al expediente. El juez dice, por tanto, que esa denegación es nula de pleno derecho, con lo cual no es que el ayuntamiento la conceda, es que el ayuntamiento dice que se considera concedida tácitamente, porque además este centro operaba desde 2011 sin licencia formal, pero con licencia de facto. Quiero recordar aquí que hay un porcentaje importantísimo de negocios, comercios y actividades en esta ciudad que están operando desde hace años sin licencia. Quiero decir, esto no es algo tan extraordinario. Posteriormente, ¿qué ocurre? Como precisamente le han denegado la licencia, le dice a la empresa que no pueden, o que el gobierno dice, decide que no autoriza esa utilización de la concesión para que pidan ese crédito. Y la empresa, por lo tanto, decae la solicitud, no se lo conceden, entra en concurso de acreedores, como posteriormente el juez dice efectivamente que les deberían de haber concedido la licencia y no se hizo, ¿qué hacen? Pues no solamente la empresa, sino entiendo que parte de los acreedores que están también afectados, porque no olvidemos que el dinero que ellos no han podido conseguir era para pagar también a sus acreedores, es decir, a los acreedores concursales. La empresa entonces argumenta que la culpa de que no se haya podido cumplir con las obligaciones la ha tenido el ayuntamiento por esa denegación que ellos consideran no ajustada a derecho, y efectivamente ahora la juez de lo mercantil abre una pieza separada para ver si efectivamente esa decisión que el gobierno de Zaragoza toma ha podido ser causa del devenir de este concurso. ¿Qué ocurre? Que si esto es así y hubieran actuado de una forma no ajustada a derecho, verás que utilizo el futurible, el potencial, pues podrían tener una responsabilidad que podría alcanzar para incluso ser inhabilitados para la administración de bienes de terceros, con lo cual difícilmente podrían ejercer su labor de miembros del gobierno de la ciudad, porque aquí se administran bienes de terceros, en este caso de todos ciudadanos.
1: Como pasó en Alcorcón.
0: Pero es que además se podría reclamar, y de hecho supongo que es la intención, como no nos da la información, no lo podemos saber, supongo que tiene la intención de reclamar también una indemnización patrimonial por responsabilidad patrimonial de la administración.
1: Sí.
0: Responsabilidad que afectaría a todos los ciudadanos y que los medios de comunicación, por lo que he leído, insisto, porque la alcaldesa y el gobierno no nos dan ni la más mínima información y se niegan a convocar a la Junta de Portavoces, que esto es muy grave, Vicente, de lo que estamos hablando. Podría alcanzar esa reclamación los 30 millones de euros de dinero de todos. Nos parece que si hay un asunto grave ahora mismo encima de la mesa, en este momento en el ayuntamiento, es este. Y nos parece que la alcaldesa, por propia iniciativa, tendría que haber convocado a todos los grupos para ponernos al día y entre todos buscar la mejor de las soluciones para resolver esto con desde luego, con el menor o ningún daño para las arcas públicas.
1: Porque ella lo que está diciendo es que siempre han defendido y defenderá los intereses de los zaragozanos.
0: Sí, siempre dicen lo mismo.
1: Bueno, también les dice a ustedes, les dijo a ustedes que estaban siendo los portavoces de la empresa, de una empresa en
0: mire
1: quiebra.
0: Mire cómo defiende los intereses de los zaragozanos, que en Mayorel, con los despidos de Mayorel, ¿verdad?, del call center no se quisieron involucrar, que en el parque de atracciones no les han preocupado nada las 81 familias, que el conflicto del Mercado Zaragoza del Matadero también no están teniendo en consideración los trabajadores que se pueden quedar en el paro, por no hablar de que esta indemnización a estos trabajadores que no habían cobrado, cosa curiosa, y si desde luego la información, la escasa información que yo tengo a través de vías sindicales es correcta, que lo tengo que poner con esa cautela, parece ser que la indemnización de los salarios que no se habían pagado la tuvo que efectuar el ayuntamiento como responsable subsidiario de esa instalación. Quiero decir con esto, vamos a ver, lo de defender los intereses de los zaragozanos también pasa por no engañarlos, decir que el Zaragoza va a asumir el coste de la Romareda y ahora ya, según la Cámara de Cuentas, ha subido otros 10 millones, están 173 millones de dinero público.
1: 180, ¿eh?
0: O sea, bueno, 173,
1: bueno, 183. Bueno, según añada, sí, pero...
0: Pero defender los intereses, mire, se llenan la boca, 180, Vicente, de esta fraseología, ¿verdad?, que ya empieza a ser absolutamente demagógica. Defendemos y oiga, si los defienden, ¿por qué no le reclaman de una vez al tiro de pichón los 10 y pico millones que nos deben desde hace varios años? Porque los intereses que defienden, y perdóneme la expresión que voy a utilizar, son los de unos pocos, no los de los zaragozanos.
1: Turno para Eva.
2: A ver, yo creo que como nos falta información, porque en eso sí que puedo estar de acuerdo, o sea, nosotros los grupos municipales debemos de tener toda la información y es lo que nosotros estamos reclamando, que nos den toda la información, no solamente de cómo está esta situación y cómo está este procedimiento jurídico, este procedimiento que tiene que ver con lo mercantil, sino efectivamente cómo están todos los procedimientos jurídicos pasados y también esos procedimientos laborales, que efectivamente yo también tengo información a ese respecto, no información información detallada porque no la tenemos, pero sí que parece ser que el ayuntamiento ha tenido que pagar o va a tener que pagar algún tipo de indemnización por un número de trabajadores que efectivamente le reclamaron al ayuntamiento y de lo que tampoco tenemos información y debemos de tenerla. Más allá, yo creo que tanto usted como yo hemos dicho lo mismo. Yo lo único que creo es que en este caso, que es un procedimiento mercantil, de lo que se está hablando es de responsabilidad concursal, por lo tanto la responsabilidad concursal aquí se dirimirá no por la concesión o no de la licencia, que insisto con esto, eso ya está sentenciado, en lo que efectivamente se dice que fue ilegal y por lo tanto fue declarado nulo la no concesión a la solicitud de esa licencia, porque efectivamente se debería de haber tenido como dada de manera tácita desde el inicio de la explotación de esta concesión. Por lo tanto, yo insisto con esto, yo creo que aquí no debemos de focalizarnos en el tema de la licencia, porque eso ya está cerrado, para bien o para mal, ya está cerrado. Esto es un proceso mercantil y, por lo tanto, lo que se tiene que dirimir es la culpabilidad o no del concurso de acreedores y la responsabilidad que puede haber, responsabilidad concursal, que tiene que ver con esa denegación de autorización para el poder aportar la concesión para la garantía de ese préstamo hipotecario que la sociedad dice necesitar para reflotar esa actividad que además se había visto especialmente resentida en esos años por el COVID-19. Por lo tanto, nosotros valoraciones jurídicas ninguna, nosotros no vamos a entrar aquí a hacer ninguna valoración jurídica porque, insisto con esto, hay un procedimiento jurídico y tenemos que tener todo el respeto hacia ese procedimiento, pero sí que exigimos, como ya exigimos desde el momento que esto salió a la prensa, que usted lo ha dicho bien, un medio de comunicación de prensa escrita lo sacó, desde ese momento nosotros nos posicionamos en la exigencia de la información. Debemos de tener la exigencia porque los grupos municipales debemos de valorar el posible, y digo posible, impacto económico millonario si lo hubiese en las arcas del ayuntamiento. Hablamos de 20, 30 millones de euros en el bolsillo de los zaragozanos. Ojo, esto es un importe altísimo, por lo tanto debemos de saber la información y debemos de valorar el riesgo y saber de lo que estamos hablando y también esas responsabilidades personales, Alfonso, sí, que lógicamente
0: vamos,
2: son muy importantes.
0: Vamos a concluyendo, muy brevemente. Es verdad que esto es un procedimiento mercantil, sí, pero hay una figura en el derecho concursal, el derecho mercantil, que es el concurso culpable.
2: Sí, lo acabo de culpable, decir.
0: Es decir, no de aquel decir sobrevenido, sí, por circunstancias económicas, sí, no. Que no tiene control en la sociedad, sino por actuaciones erróneas, digámoslo así, sí, llevadas, sí, a cabo. Sí, sí. Y en ese caso sí que puede haber responsabilidades, incluso que podrían afectar, como ya hemos dicho, a la inhabilitación de ciertas personas por mala gestión de este asunto.
2: Es que en eso estamos.
0: El tema es tan grave que la alcaldesa, eso, claro, en vez de irse a Pamplona el otro día a ver los toros, que ya me parece bien que fuera, que es muy bonito el encierro, debería de haber reunido de urgencia a toda la Junta de Portavoces, porque es la forma de comunicar a todos los concejales los asuntos, así lo establece el reglamento, para dar explicaciones, pedir opiniones y entre todos buscar soluciones. Frente a eso se ha permitido la frivolidad de decir, no me parece oportuno ni necesario convocarla. Pero vamos a ver, que es que no es cuestión discrecional, que la tiene que convocar porque así se ha pedido formalmente.
1: Vamos a otros asuntos. Vamos a pie de calle, nunca mejor dicho. Podríamos decir que estos días Zaragoza vive una especie de conjunción entre las numerosísimas obras que han confluido en tiempo con las frecuencias de los autobuses, las frecuencias de verano. Ha habido quejas del sindicato Satra de Avanza, con la reducción de autobuses, ellos decían, sobre todo en la 35 y la 38. Quejas de la Federación de Barrios. Ayer también de la Unión de Consumidores de Aragón ante esta situación. Porque eso hay que añadir, ola de calor, esperas en las marquesinas muy prolongadas a mucho más de 43 grados a Jesús a la sombra. Y les quería preguntar la valoración, porque se le preguntó a la alcaldesa esta semana. Dijo que, bueno, esto se hace todos los veranos, las frecuencias de los autobuses, podríamos estudiar algún tipo de ajuste, pero da la impresión de que no van a cambiar esas frecuencias, que, insisto, con las obras están sufriendo todos los zaragozanos. Eva.
2: Bueno, pues es que esto no tiene que ser una opinión de los grupos municipales ni de los representantes institucionales, es que esto está en la calle. Quiero decir, es que vas por la calle, vas a cualquier distrito, vas a cualquier barrio, te reúnes con cualquier asociación y es que la gente está chicharrada, está hasta las narices, hay hartazgo en la calle de la situación que se está viviendo. Y es que esto es consecuencia, y nosotros lo decimos desde el primer momento, esto es consecuencia primero de una falta de planificación. Cuando uno empieza una legislatura tiene 4 años por delante y tiene que saber cuál es su proyecto. Y aquí nos hemos cansado de oír a la alcaldesa de decir de cuál es su proyecto. Bueno, pues si este gobierno lo que quiere arreglar son 30 calles, que me parece muy bien, ojo que no son tantas, con más de un presupuesto de 1,000 y pico millones de euros, hablamos de 30 calles como si fuese esto, pero bueno, 30 calles o 34, me da igual. Bueno, pues desde que uno llega al ayuntamiento, a ese gobierno, desde que uno llega en el año 2023, uno empieza a hacer las calles, planifica en el tiempo, planifica por distritos, por barrios, para que las obras no se junten en las mismas zonas, para que no bloquees Zaragoza, pero no, eso no se ha hecho. ¿Qué se ha hecho? Se ha llevado la mayor parte de las obras al final de la legislatura. ¿Con qué objeto? Pues no, desde luego, pensando en que no les suponga un problema a los zaragozanos, pensando en que voy a tener muchas cintas que cortar y muchas calles que inaugurar cuando estemos en pre-campaña o campaña electoral. Y bueno, pues eso, a mí me parece que es una ofensa y una falta de respeto hacia los ciudadanos. Y esto, pues efectivamente, se ha juntado con que todos los veranos, porque esto es todos los veranos, disminuyen las frecuencias del servicio público de autobús, algo que viene como consecuencia también de que los trabajadores tienen que tener también, entre otras razones, tienen que tener también sus periodos vacacionales. Pero claro, en una situación como esta, en la que además es cierto que se está creciendo la población, porque siempre decimos, ¿no?, es que está creciendo la población. Bueno, sí, pues para esto también estará creciendo la población.
1: Se nota en un mes de julio ya, ¿eh?
2: Claro.
1: Que no es como antes.
2: Claro, es que no es como antes. Entonces, se está juntando que efectivamente estamos en pleno época estival, estamos en pleno mes de julio, ya hay restricción en los horarios de los autobuses, en esas frecuencias, que ya se estaba quejando la gente antes por las frecuencias de autobuses, sí, porque esa remodelación que ha habido de rutas no ha conseguido el objetivo que se supone que pretendía, sino todo lo contrario, ha habido zonas de Zaragoza donde esa reorganización de líneas ha hecho que las frecuencias empeoren enormemente. Pues si esas frecuencias ya han empeorado, llegamos a julio y han empeorado, y además tenemos la ciudad bloqueada por obras, pues está haciendo un caos.
1: Alfonso.
0: Bueno, es que además la alcaldesa debería conocer muy bien el tema de la movilidad, el transporte público, porque fue consejera durante 4 años de movilidad, la peor que hemos tenido, la peor. Bueno, quizá la actual Tatiana podría competir con ella por el primer puesto. Pero, mira, las soluciones parecen complicadas, ¿verdad? Pues mira, que en verano todo el mundo guarda vacaciones, también los conductores y conductoras de autobús, se sabe, ¿verdad?, que no es ningún descubrimiento. Pues hay una cosa que se llama contrato de servicio por circunstancias especiales, es decir, se puede contratar temporalmente durante esos 2 o 3 meses un refuerzo de conductores. Pero es que el problema ya no es solamente que se dejan de sacar autobuses a la calle porque no hay gente para conducirlos, es que de los que salen se estropean. La semana pasada había más de 50 autobuses averiados en cocheras que habían salido a circular y habían tenido que volver. ¿Qué significa eso? Que los servicios se quedan sin atender porque lo que ya no funciona es el autobús. Pero unido, como bien decía Eva, a unas obras que hacen que los trayectos se alarguen, los trayectos de los autobuses, de los taxis, de los particulares y de todo el mundo, durante en algunos casos más de 1 hora, trayectos que antes costaban 4 o 5 minutos, pues evidentemente es un desastre. Y, hombre, no es lo mismo esperar, aunque es igualmente molesto y te impide llegar a tiempo a los sitios, haga calor o no haga calor, pero si además estás a 43 grados, bueno, la situación es de verdad desesperante. Y mientras tanto la alcaldesa, en vez de estar a los mandos de esto buscando soluciones, insisto, pues se sigue preocupando de traer ballenas o de hacer esas cosas que a ella le encantan tanto. De verdad que me parece lamentable el desgobierno que ahora mismo hay en la ciudad de Zaragoza como consecuencia de la despreocupación de la alcaldesa. Y yo creo que tendría que pensar, igual que piensa en inaugurar y cortar cintas para la campaña, debería pensar que queda un año para las elecciones, y esto los zaragozanos desde luego no creo que mejore la valoración que tienen de la forma de gobernar de esta alcaldesa, de este equipo de gobierno.
1: Eva.
2: Señor Gómez Gámez, se nos están estropeando los autobuses eléctricos. Todos esos autobuses eléctricos que hemos comprado nuevos para emitir menos emisiones y contaminar menos y tal. Fíjese que estamos haciendo la torta como un pan. Nos hemos metido, en vez de invertir en reformar y crear una movilidad verdaderamente que solucione los problemas reales de los zaragozanos, nos hemos focalizado en comprar autobuses eléctricos. Y a mí lo más dramático que me parece de todo este asunto son dos cosas. La primera, que tras toda esa reconfiguración de líneas...
1: Sí, la reordenación de
2: la reordenación de las líneas que, como decimos, no ha solucionado el problema, lo que tenemos es un nuevo pliego del autobús que va a superar los 1.100 y pico millones de euros al año para los zaragozanos. No,
0: en 10 años.
2: Bueno, en 10 años, bien. Perdónate, bien, corrijo. Sí, bien, en eso me refería, en 10 años.
0: Casi 120
2: claro, millones. Claro, pero ojo,
1: en el 27.
2: Que hemos incrementado de manera enorme, muchos más millones de euros el coste del autobús para no solucionar el problema de movilidad. Que hay.
0: Para agravarlo, diría yo, Eva, bueno, para agravarlo incluso.
2: Bueno, y segundo, después de todo este caos que hemos formado en la ciudad con la reforma de las avenidas y de las calles, ¿qué vamos a tener? Pues vamos a tener más caos todavía. ¿Por qué? Porque las reformas, ¿cómo se han hecho? Pues reformas de calles y avenidas en las que se han quitado carriles, se ha metido carril de bicicletas, hemos quitado los árboles que había maduros para quitar y poner cemento, hemos quitado las plazas de aparcamiento. Es decir, después de todo este caos que estamos teniendo, después de incrementar el coste del ayuntamiento de manera millonaria, después de que acaben las obras, el problema para los zaragozanos va a seguir estando allí, porque vamos a tener más problema de movilidad y va a descender la calidad de vida de los zaragozanos. El otro día anunciábamos nosotros, junto con el consejero de Economía, en la Avenida Valencia, esa línea de ayudas que Vox introdujo en el presupuesto del año 2025 y del año 2026, una línea de ayudas para ayudar a los comercios afectados por obras.
1: Sí.
2: ¿Y qué nos decía el comercio, uno de los comercios más antiguos en la Avenida Valencia y que además es un comercio que no solamente van de la zona de la Avenida Valencia, sino a comprar van personas de toda la ciudad, incluso de los pueblos, vienen a comprar productos a la tienda de ultramarinos de la Avenida Valencia, que como digo, es referente allí? Pues fíjese lo que nos decían en el comercio. Nos han caído las ventas de manera enorme porque la gente no puede venir aquí y aparcar en este momento con las obras. Dice, pero esa no es nuestra gran preocupación. Nuestra gran preocupación es que cuando la obra termine va a haber menos plazas de aparcamiento en la zona, la movilidad va a ser peor y nos tememos que esa clientela que ya hemos perdido no la vamos a recuperar. Y eso es lo que va a pasar, desgraciadamente, eso es lo que va a pasar.
1: Aquí nos lo han dicho comerciantes de la Plaza San Miguel, por cierto, han cerrado 4 por las obras, pero no estaban muy contentos con la llegada de las ayudas. Si llegan o no llegan.
2: Bueno, esa es la lentitud, la típica lentitud del ayuntamiento de Zaragoza.
0: Correcto. El problema es que, por ejemplo, si están en determinados regímenes fiscales, no pueden acceder porque no pueden acreditar las pérdidas. El problema es que para cuando les llegan los famosos 400 euros, que en algunos casos no palían ni de lejos, desde luego, las pérdidas que están sufriendo por esas obras, pues algunos ya han cerrado porque ya llegan tarde. Y que los requisitos son complicados. Y sobre
2: los requisitos
0: todo,
2: no son complicados.
0: Vamos a ver. No, tienes que acreditar las pérdidas. Si tú estás en módulos, ya me dirás cómo lo acreditas. Ya no puede ser.
2: Vamos a ver que puede uno acreditarlo por IRPF,
0: pero
2: lo puede
0: sobre todo
2: por
0: lo más
2: IVA.
0: Importante, yo quiero insistir, porque lo hemos dicho tantas veces, que es que no los comerciantes de Coso y de Plaza San Miguel no pidieron la reforma. Es que la alcaldesa, una vez más, no dijo la verdad. Dijo, me lo han pedido los vecinos y los comerciantes. No es cierto, pero si se han manifestado incluso en contra. Por el amor de Dios, si alguien quiere hacer una cosa, que la haga y diga, he decidido hacerla, pero que asuma y que no traslade la responsabilidad. ¿Qué es lo que hace ahora cuando intenta trasladar al Partido Socialista la responsabilidad de todos los males? O sea, ahora la culpa de que hicieran una chapuza con lo del Spa de Ranillas es del Partido Socialista que no estaba en el gobierno.
2: Pero, por ejemplo, perdone que le interrumpa, los vecinos de Garrapinillo sí que lo han pedido. Y un montón de vecinos de los barrios rurales y un montón de vecinos de distritos que sí que están pidiendo, por favor, inversiones, reformas de calles y tal.
0: Pero es que ahí es donde no se hacen.
2: Ahí
0: es donde no se hacen, Eva. Ya me alegro de que lo traigas aquí. Donde se solicita de verdad que los vecinos se manifiestan y vienen al pleno, allí no se hacen las reformas.
2: Pero ahí también pueden hacer ustedes mucho, llegando a un acuerdo con la Diputación Provincial de Zaragoza para que nos den el dinero que nos corresponde. Además de que deberíamos de poner del Ayuntamiento de Zaragoza más cantidad de dinero para esas obras. Igual que digo lo uno, digo lo otro.
0: Lo que tendría que hacer el Ayuntamiento es ejecutar las obras, que para eso les dio 12 millones de euros la Diputación Provincial y las obras no las han ejecutado.
2: Sí, pero no nos hemos enterado qué ha pasado ahí.
0: Porque la alcaldesa no cuenta nada a nadie. Es doña secretos.
1: Bueno, es la alcaldesa del Loto de Mecho.
2: ¿De qué, perdón?
1: Del Loto de Mecho, del 8.5. Ella misma se autocalificó con un 8.5.
0: Qué buen italiano, sí, hombre. Eso demuestra la humildad de la que hace gala.
1: ¿Me pueden anticipar la nota que le van a poner la próxima semana?
0: No, yo desde luego no, Vicente.
1: No, que es el debate del Estado de la Ciudad.
0: Sabes
1: es
0: que tengo un concepto y es que jamás voy a pisar a nadie. Eso lo hará nuestra portavoz
1: ya lo
0: y lo
1: sé,
0: hará muy bien. Ya os enteraréis
1: ya
0: de la nota que le pone.
1: Era una pregunta semi-retórica, ya sabes. Pero el 15 y el 16 es el debate sobre el Estado de la Ciudad, que se presenta, yo creo, tan caliente como la temperatura que hay en la calle. 30 segundos para cada uno. ¿Está Zaragoza preparada para soportar estas olas de calor?
2: A ver, yo creo que sí, que Zaragoza está preparada para
1: tenemos refugios climáticos.
2: Pues vamos a ver, hay zonas en las que se han habilitado para que las personas que lo necesitan puedan acceder, y están las piscinas, están los precios económicos
1: para menos
2: acceder,
1: para los de Torrero.
2: Bueno, bien,
1: ahora
2: de acuerdo,
1: mismo no.
2: Menos
1: los de Torrero, ahora no.
2: Pero sí, pero vamos a ver,
0: yo quiero decir que vamos a ver,
2: que es que siempre ha habido que siempre ha hecho calor. No nos pongamos, siempre ha hecho calor. Otra cosa es que las instituciones públicas avancen en poner a disposición, pues por ejemplo, el tema de las piscinas con unos precios más económicos para que todo el pueda acceder.
1: Sí, eso ya se ha hecho. Sí.
2: Que haya edificios que se pongan a disposición para que los ciudadanos que puedan acceder también y puedan, en un momento determinado, si en sus casas pues pasan mucho calor, puedan acceder. Todo eso nos parece bien y es así. Pero vamos a ver, que hace calor este año y ha hecho calor durante muchísimos años y muchísimas décadas.
1: Estamos en la prórroga del partido.
0: No, vamos a ver, claro, ¿qué podría estar mejor preparada? Cualquiera sabe que con una renaturalización de la ciudad, un aumento de zonas verdes y una disminución del asfalto, se podría conseguir una bajada de entre 2 y 3 grados, que parece una tontería, pero porque hay mucha gente que no puede estar en la piscina, que no puede estar en un sitio cerrado, porque trabaja en la calle, por ejemplo, porque va y viene a los médicos, porque va... quiero decir, es que el problema es que no solamente es que haya sitios donde se esté fresco, es que en la calle se pueda caminar sin caer víctima de un golpe de calor.
2: Pero
0: y para eso hace falta reverdecer y de alguna manera regenerar la cantidad de masa verde que se está perdiendo
1: en otras ciudades europeas se está haciendo ya.
2: Y en otras ciudades europeas usted va a cualquier hotel o a cualquier sitio y no saben lo que es un aire acondicionado, por ejemplo, vamos a ver. Lo que creo que es responsable es poner las cosas, cada cosa en su sitio. No hagamos tampoco un drama.
1: He dicho que entramos en la prórroga, pero no podemos llegar a los penaltis. Los penaltis ya los tiran en Café con Goles, ¿de acuerdo?
0: A ver si meten los que nos toque tirar al Zaragoza ahora, esta temporada.
1: Ya. Venga, gracias a los dos, Eva Torres,
2: muchas
1: Alfonso
2: gracias.
1: Gómez.
2: Muchas
1: y a ustedes, gracias.
2: Gracias
1: por su atención. Siguen con la mejor programación. Hasta mañana.

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0: Muy buenos días, bienvenidos y bienvenidas una mañana más a Ebro FM Antena Aragón, a Café con Goles, tu programa favorito sobre el Real Zaragoza, tu tertulia de barra de bar en la que te juntas con tus amigos a comentar los últimos fichajes, las últimas noticias, los últimos comentarios o declaraciones, también las opiniones de la gente, las tendrás aquí. Deja tus comentarios en el chat que tenemos en YouTube de Antena Aragón. Deja tu like y deja tus comentarios y los leeremos en directo durante el programa. 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Bueno, salió ayer a hablar Lalo Arantegui porque presentó a los tres jugadores, a tres jugadores más en la disciplina del Real Zaragoza. Fueron presentados Escudero, Gabilondo y Ameli. Ahora mismo faltaría el portero recién incorporado Westerbel y también Ademo de ser presentado. Ademo que todavía parece no haber llegado por aquí. Tiene el reconocimiento médico la plantilla el 16 de julio. El 20 comenzarán la pretemporada. Veremos a ver entonces qué equipo tenemos, qué jugadores tenemos, con qué contamos y con qué no. Pero se dijeron muchas cosas muy interesantes en el día de ayer. Antes de nada vamos a presentar a nuestros zaragocistas de hoy. Cristian Montalvo, buenos días.
1: Muy buenos días a todos.
0: Quique Castro, buenos días.
2: Muy buenos días a todos.
0: Por ir un poco en orden, Yameli dijo que siempre había sido zaragocista y que las negociaciones empezaron antes de saber dónde iba a jugar el Zaragoza, si en primera red o en segunda, y que ya desde entonces estaba en disposición de venir. Gabilondo no dijo nada así relevante, que tenía mucha hambre, y vamos con las palabras de Escudero por matizar. Sergio Escudero lo primero que dijo es que había escuchado que venía por un familiar, que él no venía por eso, en definitiva. Lo había escuchado. Solo decirle a la gente que le pasa los clips, a los jugadores y a toda esta gente, los pelotas habituales de los entornos, que le pongan también los clips en los que se dice que es muy profesional, que tiene una gran trayectoria, una gran pierna izquierda, una gran calidad, gran recorrido, que es inteligente jugando, que es maduro, que sabe cuándo incorporarse al ataque, que es serio defensivamente. Ponedle esos clips también, porque sé si no parece que generamos mal ambiente los de fuera. Y a veces igual son los de dentro, cuando ya un jugador en su presentación lo primero que está pendiente es de contestar a opiniones de Café con Goles o historias así. Sí, en Zaragoza el jugador que venga que sepa que aparte de prometer mucho en sala de prensa, cosa que ya hemos vivido, también hemos vivido que nos llamen tontos y que no sabemos de fútbol, aparte de eso hay que entender los traumas recientes y las grandes experiencias que llevamos en nuestra mochila, que otros no han vivido, lógicamente, al no estar aquí o no ser zaragocistas. Pero una vez estás aquí, te descienden con 36 puntos un supergrupito de veteranos, que todos venían con este mismo espíritu, y todos te la jugaron. Pues, no sé, yo la verdad que las palabras se las lleva el viento, yo quiero ver hechos. A mí la única duda que me genera este fichaje no es familiar. Es física, es que lleva dos partidos jugados en 2 años, en su plenitud, o sea, completos, 90 minutos más añadido, uno o dos en 2 años, eso sí me genera dudas. Que tenga un familiar aquí o no lo tenga me parece totalmente irrelevante. Lo que, si tú sabes que va a ser incorporado un jugador de 37 años, por mucho que repitan 36, repito, 36 tiene hoy, cuando empiece la liga no. Si tú sabes que viene esa figura después de lo que has vivido, que tiene un entorno familiar, el aviso a navegantes que das es, aquí no se viene uno a prejubilarse, se viene a ganar partidos. Y eso tiene que tener muy claro todo el mundo, le ofenda más o le ofenda menos, le parezca una opinión mejor o peor. Venimos de donde venimos, yo honestamente ya no me fío de la figura de los futbolistas, ni un poco, pienso que son todos gente egoísta, que mira por lo suyo y que están, son presas y víctimas también de ese mismo juego de egoísmos que es el fútbol. Seguramente no les queda otra opción que ser egoístas, pero son muy egoístas. Y lo mismo, esto que hablan de veteranía, es lo mismo que nos dijeron hace un año y esos mismos veteranos nos la jugaron luego con todos los entrenadores haciéndoles la cama, por ejemplo. Como venimos de donde venimos, como zaragocista pido algo de comprensión, de entender de dónde venimos, la situación que hemos vivido nosotros y cómo nos la han clavado. Más allá de eso, yo creo que mandar el mensaje a navegantes de que aquí se viene a ganar partidos no es un mensaje negativo. El único motivo que puede haber para jugar en el Real Zaragoza es el ansia de ganar partidos y de ser futbolista profesional. Un ansia que, la verdad, llevamos muchos años sin tener por aquí. Los jugadores que suelen venir de fuera en este tipo de perfil o tesitura nos la clavan pero bien, y al año siguiente se van a jugar a Tailandia, Malasia o a la Liga de Licias. Por ello, con todo lo bueno que conlleva esta figura de escudero o este fichaje, el aviso a navegantes es para escuderos y no escuderos, para jóvenes y mayores, para todos. Aquí solo se viene a ganar partidos, ni a desmentir nada en sala de prensa, ni a hacer planes de prejubilación, ni nada de esto que nos han hecho muchos. Simplemente a ganar partidos. Los otros dos jugadores no dijeron gran cosa. ¿Qué van a decir también los chavales? Yameli está presentado, digamos, hace un mes, anunciado hace un mes, y Joaquín Gabilondo, honestamente, no sé muy bien qué te puede contar. Un chico que bueno, pues, que es un jugador más de segunda división, ya ha recalado aquí, y un lateral que tendrá que cumplimentar bien ese puesto, ese lateral derecho que queda un poquito cojo y que hablaremos hoy de él. Chicos, se hablaron bastantes cosas, pero más desde el perfil de Lalo, ¿no? Yo vi mucha molestia en la afición ayer por la tarde con lo expuesto por Lalo Arantegui en sala de prensa.
1: A ver, sí que es normal porque... A ver, recalcó que lo del 80% de la plantilla iba a estar cerrada el 20 de julio. Lo que sí que nos llamó bastante la atención es que dijera que... Pues eso, ¿no? Que el dinero de la venta de Ale Gómez, que está próximo a cerrarse ya... Estaba en su recta final de traspaso y pues alguna cosita más que habría por ahí y tal, pues que esto no se vaya a utilizar para subir el nivel de la plantilla y que vaya al límite salarial, sino que se supone que iba a amortiguar el descenso. La amortiguación del descenso, yo creo que hay unos señores de corbata por ahí, por las oficinas, que no está muy definido a qué han venido ni para qué están, pero sí que es verdad que ya sabían la temporada pasada que les iba a tocar poner dinero, porque si bajaban, pues evidentemente el tortazo era serio, que el que nos íbamos a dar. Y entiendo que cuando no han hecho nada y Lalo ha aguantado al mismo entrenador, me da igual se llame David Navarro, se llame Fabio Capello, tú aguantas a tu entrenador a sabiendas de que te vas a ir al pozo. Entiendo que el final de todo esto va a ser un descenso y que, por supuesto, te va a tocar poner dinero. Entonces, me choca bastante que ahora resulta que los fichajes, la venta de nuestros jugadores, de los pocos que te van a dar dinero, que son siempre los mismos, por cierto, me choca bastante que se vaya a utilizar para amortiguar. Me parece una más, otra cortina de humo, otra mentira de zaragocista, porque nos la van metiendo a todos y pues eso, al final acabamos siempre que donde dije digo Diego, digo Diego, y me parece que nada ha cambiado o muy poco ha cambiado de conforme a los derroteros del año pasado. Me parece que vamos, para mi punto de vista, seguimos por el mismo camino que nos llevó al accidente del año pasado. Y estamos en el camino de volver a accidentarnos si las cosas siguen como siguen. Nadie habla, salvo Lalo, y ayer lo que dijo precisamente no era precisamente lo que yo quería escuchar.
0: Yo estaba ayer muy, muy tranquilo con la situación del Real Zaragoza. En el momento que oí eso, me quedé intranquilo, honestamente. El tema de que que en caso de haber ventas no va a afectar apenas al límite salarial o no va a afectar a las posibilidades que tenga el director deportivo, pues vaya proyecto otra vez, más apasionante y más, no sé. Podríamos hacer lo mismo con la inversión del estadio de la Romareda, ¿no? Mitigar la inversión hasta que el equipo suba, pero no lo hacemos, lógicamente, porque no ha de hacerse. Hay que seguir invirtiendo para que el proyecto salga adelante. Pues que se aplique en el cuento. Habrá que seguir invirtiendo para que el proyecto salga adelante. Este gasto no viene por arte de magia. Este gasto viene porque ellos lo han generado con su incompetencia. Lejos de cambiar algo, siguen igual y encima todo lo que vendamos va a ser para tapar agujeros. Pues en un año tendremos más agujeros y nada que vender. Quique, a mí me dejó muy intranquilo esas declaraciones sobre el tema económico.
2: Sí, bueno, se ven ciertos derroteros parecidos al año pasado. Lo que está claro es que para nosotros todavía creo que no tenemos asumido realmente el descenso como afición. No sabemos realmente a lo que nos vamos a enfrentar. Y sí que es verdad que todas las personas que han hablado hasta ahora, tanto jugadores como Lalo, no estaban el año pasado y no han sido artífices del desastre y de la muerte de nuestro Real Zaragoza, que lo han sacado del fútbol profesional. Entonces creo que lo primero, la intranquilidad viene porque de Lalo para arriba estamos absolutamente huérfanos de zaragocismo y de gente competente que veamos capaces de intentar ayudar en el tema deportivo. Y luego, pues con mensajes en los cuales no se focaliza toda la ambición al 100% en crear una plantilla que su único objetivo tiene que ser subir como primeros de grupo, porque creo que la mentalidad que se tiene que dar tanto a la afición como a los jugadores que vengan este año es que tenemos que ser primeros de grupo. Es que no hay más. Es verdad que ahora mismo todos los fichajes que vengan, excepto jugadores como Escudero, que podemos tener una ligera idea de lo que nos pueden dar con su físico, que es lo que comentas que es lo que más preocupa, pues tampoco tenemos mucho que opinar porque realmente no lo hemos visto, porque a mí me dicen el portero Westerberg, yo me imagino a su padre, yo al chico este absolutamente no lo he visto. Tienes que confiar en que Lalo se rodee de gente competente, como Javier Roda en este caso, que es el que se supone que ha indicado el fichaje, pues tienes que confiar, no te queda otra, pero sí que es verdad que el tema ese que has dicho exactamente de la amortiguación del descenso, a mí me parece una tomadura de pelo y otra bomba de humo, que es como que te quieren preparar para otra vez sus artimañas por detrás para sus beneficios propios, que igual que es egoísta el jugador, como dices, que estoy completamente de acuerdo, los que ahora mismo mandan en el Real Zaragoza son todavía más egoístas, y eso es lo que me preocupa, me duele y me entristece antes de empezar la temporada.
0: A mí me parece que sí tenemos una posibilidad de ser un equipo potente económicamente y no lo vamos a hacer porque hay que tapar agujeros, pues perfecto. Pero esto ya lo hemos vivido en segunda y ya hemos visto cómo ha ido el ir, cómo hemos ido de tiesos tanto tiempo. Si no las van a poner, si no reestructuran nada, si no echan a los que lo hacen mal, esta gente nos está tomando el pelo. Una cosa es ponerles un estadio y otra cosa es carta blanca. Nos han descendido y aquí parece que, bueno, sí, claro, sacaron un comunicado, nada más descender al minuto, sin pedir perdón, diciendo, en plan, aquí no pasa nada, nos vamos a hacer cargo. Si el hacerse cargo es voy a vender todos los activos del club y encima ese dinero no va a ir para un delantero, pues yo lo único que veo es un equipo debilitándose más y más.
2: Y a poco que falta para empezar la pretemporada, seguimos sin director general, sin campaña de abonados y todavía con muchos fichajes por hacer.
0: Sí, pero lo que no nos faltan son buenos consejos.
2: Menos mal.
0: Aquí están.
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0: 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Me fascinaba leer ayer algunas opiniones. Mira que entró cada vez menos a redes sociales y bien que hago, ¿eh? Ya 20 años aquí convenciéndome de que era imprescindible un psicólogo deportivo. Lo ponemos, tenemos el peor vestuario más dividido de la historia haciéndole la cama a cuatro entrenadores y descendemos con 36 puntos. Viva la oficina del futbolista, que le llamaban. Ahora, presidente y director general no es tan importante. Tenemos que tener dietista, dietista del dietista, dietista del dietista del dietista, pero presidente y director general, bueno, no pasa nada.
1: Y un naturópata.
0: No pasa nada. Eso se puede... Bueno, es que de verdad... Lo ponemos tan fácil a los propietarios para hacer y deshacer a su antojo. No, esto no carbura bien si te sale el director deportivo en este plan. Yo creo que no es muy prometedor. No por su culpa, sino porque a mí me da la sensación de que te está diciendo que no tiene todas las herramientas que podría tener, porque estamos muy supeditados a la situación actual y esto del descenso. Y es que esto es lo que vivimos la otra vez con el descenso a segunda, que no podías tirar las campanas al vuelo, hacer inversiones grandes, tenías siempre que subsistir, ir vendiendo canteranos, Vallejos, Pebiel, etc, etc. Y al final, ¿qué ha pasado? A Francés, Azón,
1: todo lo que hemos pillado que ha salido medio bueno se ha ido.
0: Todo.
1: Aquí, pues eso.
0: Claro.
1: En fin, pues eso.
0: Y comparo la política que tuvo el Deportivo de La Coruña, que se cascó 3 años... que desde que bajó lo único que hizo fue poner pasta y retener jugadores, y digo, hombre, pues el camino me parece más adecuado, ese camino, ¿no? El invertir y no cesar en el empeño.
1: Sí, sí. No, pero aquí en esta comunidad lo que importa es financiar a la Opel. Y teniendo la Opel salvada, lo demás.
0: ¿Pero tiene que ver una cosa con la otra?
1: Hay que poner dinero y que hay gente por el ayuntamiento, por el gobierno de Aragón también, que son los que han hecho que el Deportivo allí en su tierra hagan fuerza, ¿vale? Y tengan un dinero y puedan retener a un Jeremai y puedan pagar a un Jeremai y puedan meterle una cláusula de 30 millones a un Jeremai porque han tenido un refuerzo. Que aquí no tenemos.
0: Vale, pero que es que yo no quiero ponerles un puto duro más a esta gente de dinero público.
1: A eso voy.
0: Ya vale.
1: A eso voy. Que ya, o sea, vale.
0: Que consigan apoyo privado, que las pongan ellos, pero claro, más dinero público no, ya vale, ¿no?
1: Claro, ya vale desangrar aquí. Hombre,
0: el equipo que dijeras, joder, ¿cómo nos está representando?
2: Pero no, el problema pero no. Es, si nosotros tuviéramos dinero como empresarios, lo pondríamos en el Real Zaragoza. Por muy zaragocistas que fuéramos.
0: A ver, con estos.
1: En
0: con
1: otra condición.
2: No, me refiero ahora mismo, la situación actual.
0: La situación con esta gente, ¿no?
2: Claro.
1: Pregúntale a Forcel.
0: La situación puede ser mala, pero con buenos...
1: ¿Qué le ha pasado?
0: Compañeros, o sea, de viaje.
2: Por el Real Zaragoza lo hacemos, pero ahora mismo no. Y también me parece poco inteligente ese mensaje de Lalón, pleno mercado de fichajes.
0: No, pues yo fíjate que es lo que más...
2: Pero si estás negociando y está el mercado abierto... Ostras, si tú das el mensaje de que el dinero...
0: No, pero el mensaje de que no tienes perras siempre es un buen mensaje que lanzar en el mercado.
1: Sí, viene muy bien. Siempre. Sobre todo para el resto de equipos.
0: O sea, siempre tienes que decir que eres pobre.
2: Bueno, ya veremos, a ver, pero sí que es verdad que queda todo un poco de miedo, sobre todo por eso, porque es que no... Quien realmente tiene que tomar las decisiones ahora mismo y de quien depende todo es el mismo que nos ha llevado a esta situación. Con lo cual, nada ha cambiado.
0: Hablé esta semana... con un gran entendido de la primera ref. Grandísimo entendido. Me dijo que celebráramos los empates, que será el truco, que no pensáramos que los empates eran malos resultados, ni de coña, que engañaba mucho. Y me dijo lo que estaban pagando algunos equipos de la parte baja de la tabla a algunos jugadores. Equipos que fliparíais lo que están pagando los equipos que son, ¿eh? No es el Nastic, no es el Ibiza. Te hablo del Antequera ofreciendo sueldos de 200 y 250 mil euros. Como no las pongamos, no subimos.
1: Hombre, claro que no.
2: No es el Antequera, no sé si me equivoco, que ha fichado a Dioni, que fue.
0: Puede ser, no sé.
2: Delantero del
0: Málaga. Debe de tener metido dinero saudí por ahí. O sea, debe haber inversores saudíes.
2: Yo
0: por ahí.
2: Los tres o cuatro fichajes que he escuchado de equipos que no son top top de nuestro grupo, ojo, que son jugadores que.
0: Es que es una liga no profesional, pero es fútbol profesional. O sea, pero sí que es.
2: Hombre, claro.
0: Es que sí que hay competitividad en lo económico y sí que tienes que ponerlas para subir.
2: Exactamente. Y si tienes posibilidad de ponerlas, vas a ser más superior contra más pongas.
0: Con el escudo no vamos a subir.
2: Eso, pero eso ya lo sabemos.
0: Los dueños me dan la impresión de que no.
1: Los dueños, que ayer decía Lalo, le decía a un periodista, que porque le pregunta sobre el director general y sobre el presidente, si sabía algo, si se habían puesto en contacto con él. Y la respuesta de Lalo es contundente, ¿eh? Sé lo mismo que tú. Yo creo que lo ha dicho todo, ¿verdad? O sea, es que estamos descabezadísimos.
0: Sinceramente, pobre hombre tener que recibir esas preguntas que dices, pero si es que yo que pinto aquí con el director general.
2: Claro, pero si
1: mascándoselo todo.
0: Presidente, si estoy haciendo de portavoz y no me ayuda nadie.
1: Pero no,
0: si
1: es que lo han dejado solo, también al pobre. Totalmente. O sea, está solo y por eso ayer yo creo que estaba tan seco, tan serio, tan frío, tan con el metro y medio metido de distancia mientras contestaba las preguntas, con mucha educación, porque Lalo eso sí que lo tiene. Pero sí que es verdad que se le notaba que no estaba muy, muy contento ni muy animado y pues claro, todo descabezado, encima queremos pagar poco, pero queremos que nos paguen mucho por lo nuestro, me parece que es todo un sinsentido.
2: Llevamos 2-3 años sobre todo donde nos están mintiendo a la cara cada temporada, o sea, aquí
1: cada domingo
2: nadie ha dicho la verdad.
1: Cada domingo.
2: Y estoy convencido que todos les gustaría hablar, por lo que sea no lo hacen, también lo entiendo que habrá cláusulas de confidencialidad, muchas cosas, pero nos siguen engañando y otro año más que nos van a engañar.
1: Sí, hombre, yo recuerdo
2: la rueda de prensa de Francho, esa famosa de y hablaré con quien tenga que hablar y pedir explicaciones y las daré como capitán. Aquí nadie sabe nada, nadie ha dado explicaciones y seguimos en la misma rueda peligrosa, empezando otra temporada fuera del fútbol profesional y en una liga que si todavía no se habían enterado dónde estábamos los que mandan, ahora creo que todavía menos.
1: A lo que ha ido Francho a pedir explicaciones, estaban ya todos de vacaciones.
0: Sí, no.
1: Sin haber terminado.
0: ¿A quién se las va a pedir?
1: Claro, sin haber llegado el 30 de junio, estaban ya cada uno en su odisea. ¿A quién va a pedir explicaciones si no hay ni Dios en la ciudad deportiva?
0: ¿Al director general, al presidente, claro. ¿A quién se las pide? ¿A los consejeros? No lo sé. Iremos leyendo mensajitos que ya hay muchos y también avanzando en lo que se dijo en la sala de prensa. Hubo otras cosas llamativas, iremos con ellas, voy a leer antes un par de mensajitos o lo que sea, a ver. Nacho Ascaso, vamos a ver, Adrián y Contertulios, ¿cómo va a ir el dinero de las ventas para las pérdidas para compensar? Para eso han hecho una ampliación de capital de 20 kilos. Sé serios, anda.
2: Pero si no hemos dicho eso.
0: Ve y díselo a Lalo, que yo no lo he dicho. Que lo dijo él ayer.
2: Claro.
0: Ve y díselo a Lalo. Que sea serio, que yo no lo he dicho,
1: Parece que te falta información.
0: Que sí, Adrián, eso que acabas de decir, que pagan más, luego pasa como al Tarazona, que pagan por encima de sus posibilidades y bajan administrativamente. Es que el Tarazona no ha bajado administrativamente. Eso es falso. El Tarazona ha bajado una categoría más administrativamente. Pero la Sociedad Deportiva Tarazona bajó en el campo, en el terreno de juego. Hizo 45 puntos, su rival le superó y descendió. Los problemas han venido luego. Si la Sociedad Deportiva Tarazona se hubiera salvado, no hubiera tenido luego los problemas económicos tan gordos. Hubiera tenido, pero no tan gordos. No es vivir por encima de tus posibilidades. Es que la gente habla sin saber. Es que la categoría de primera red no es rentable, como está confeccionada. Han querido hacer una liga de fútbol profesional en la cual hay equipos solventes y hay equipos que es imposible que sean solventes a ese nivel. No hay más, pero se han ganado en el campo estar ahí. Daniel Sánchez, buenos días, cafegoleros. Ayer la rueda de prensa de Lalo, no sé vosotros, Adrián, pero yo creo que no dijo la verdad. Y con respecto, si estaba contento con el límite salarial que iba a tener, me dejó frío. No veo que seamos tan trasatlánticos como se decía. De momento no hemos hecho ningún traspaso por poca cantidad que sea. Dando un golpe de la mesa y diciendo, aquí estamos. Escurge, de acuerdo con Daniel, no se ve por ningún lado la superioridad económica que se preveía. Salvo dos fichajes que sí son de aspirante a ascenso, el resto son de media tabla o incógnitas. Y decía también, buenos días y Pulgarcito, que se me olvidan las buenas maneras. Nada, te preocupes, no hace falta, Pulgarcito. Fran, ¿la campaña para cuándo? ¿Ya debería estar en el horno o ya la pizza cortada de la campaña? O sea, tendría que estar esto a punto de salir, pero hace algún día. Puede salir en cualquier momento. Vamos a ver. Decía Daniel Rodicio. Buenos días. ¿Cómo veríais la vuelta de Víctor Mollejo al Zaragoza? Sería un fichaje para primera ref. Claro, pero es que es un jugador de segunda, amigo. Es un jugador de segunda. Va a tener sitio en segunda. Porque iba a bajar a primera ref. Además, el Real Zaragoza en su día pudo haber hecho alguna cosa con Mollejo y no quisieron a Mollejo. Fue uno de los que no quisieron, que no daba el nivel para ellos, para el proyecto de ascenso que iban a fabricar.
2: Como se ha demostrado.
0: Como se ha demostrado.
1: Eso es.
2: Y que no daba el nivel.
1: Que yo creo que ahora los honorarios de Víctor Mollejo me parece que no entran dentro de...
0: Hombre, ahora no, claro.
1: Está la cosa un poquito más complicada, ¿vale? Al bajar de categoría igual se nos escapa de precio.
0: Se nos escapa de precio casi todo.
1: Sí, básicamente.
0: Vamos a ir con una pequeña pausa y enseguida volvemos.
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0: Miguel Ángel Tibol Ferrer y Jorge Gaficas. No te puedes apellidar Gaficas tú. No me has puesto el nombre completo. Bueno, coquerodrigar@hotmail.com. Te llamas Jorge. coquerodrigar@hotmail.com. Te han tocado las gaficas y el otro era Miguel Ángel Tibol Ferrer. Te han tocado las gaficas. Mañana otras dos gafas para eclipse solar. Ya lo sabéis. 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Vamos a leer mensajes y vamos con el tema de Francho, que me puso la piel de gallina.
1: Bienvenido.
0: No te suscribas, buenos días. Quiero pensar que todavía faltan muchos por llegar y si se puede fichar sin necesidad de tirar de talonario, mejor. No veo la necesidad de dar un golpe en la mesa. Bueno, dicho esto de los temas económicos, los traspasos, límites salariales, y podría haberse modificado o no, hacía un pequeño cálculo, Lalo, en el que decía, haremos un mínimo de 4 fichajes, queda toda la pretemporada y mucho mercado. Llegaremos al primer día de pretemporada con el 80% de la plantilla. En próximos días incorporaremos más jugadores. Se tiene que producir la salida de 2, de Liso y de Bazar, y no vamos a firmar a nadie en su posición teniéndoles a ellos. 4 jugadores mínimo, más 2, que serían las salidas de Bazar y Liso, ya serían 6. Bueno, aparte de eso, habló de Francho en el contexto de lateral derecho. ¿Lo contó como lateral derecho?
1: Correcto.
0: ¿Qué os parece?
2: Lo has dicho tú muy bien antes,
1: Cristian. Pues nada, explicó un poco que, pues eso, que contaba con Francho como lateral derecho, pues entiendo que porque quería a Gabilondo más carrilero para ocupar toda la banda, poder subir y bajar, pero que veía a Francho trabajando por dentro más y ocupando el carril interior dentro de lo que es el lateral, pues bueno, trabajando un poco por dentro y demás a lo largo de todo el carril, pues bueno, aprovechando sus condiciones de mediocampista, entiendo que se debe desenvolverá mejor por dentro. Yo sigo con los pelos que pincho ruedas, pincho las ruedas de los coches con Francho de lateral. Yo creo que bien porque lo sabe hacer, pero yo creo que no es su sitio y que al final todas estas cosas pasan luego pecata minuta a la hora de tocar resultados y demás. Pues,
0: no,
1: pues
0: vienen eso. Unos recuerdos de Vietnam de la época Gaby tremendos.
1: Verdad.
2: Pero total, o sea, cosa es que...
0: Es lo mismo, ¿eh? Te quitas a Juan Sebastián como nos quitamos a Luna.
1: Correcto.
0: Para contar con Francho como lateral derecho, correcto. Que luego no será lateral derecho.
1: Pero luego acabará
0: de interior, de medio centro, de portero suplente.
1: Sí.
2: Una cosa es que lo puedas utilizar en un momento puntual de la temporada con...
1: Sí.
2: Pero es que ya empezar la temporada contando. Con esa predisposición de dar una posición como el lateral derecho tan importante, más en primera red, contando con ese jugador. De todas formas, dijo que faltaba un media punta, dijo que faltaban laterales, pero yo creo que es que seguimos teniendo un problema enorme en el medio del campo como hemos tenido en las temporadas pasadas. Creo que seguimos teniendo jugadores sin creatividad y creo que allí en la sala de máquinas es donde se fundamenta todo el juego. Entonces es verdad que primera red puede ser un juego más físico, un juego muy diferente a lo que puede ser las categorías de más arriba, pero creo que ponemos poco el foco en el problema que hemos tenido estos últimos años y eso a mí también me preocupa.
1: Es que el centro del campo, además de pulmón, tienes que tener calidad.
2: Exactamente.
1: Con el pulmón solo no te da, menos en primera red.
0: Yo lo que estoy viendo es en ese plan, pero ¿qué pulmón tienes?
1: No, ahora ninguno, por eso, porque tenemos
2: ni corazón ni
0: calidad, yo qué sé. A ver, para mí el medio del campo, Ander Herrera, Francho Serrano, Rubén Díez, es mejor que el que tenías el año pasado en segunda.
1: Hombre, pero 13 pueblos le...
0: Muy mal compensado.
1: Ahora pulmón.
0: Necesitaría físico, eso es.
1: Ahora pulmón.
0: Y complementar a esos... Pero tan, tan malo no me parece el medio del campo. Si tú con Ademo...
1: Si metes ahí a Yameli, ya
0: incorporas a uno más...
1: Mejora.
0: Oye, claro que lo meto a Yameli y meto a Ander.
1: Claro,
2: que Ander todavía no se ha presentado, me imagino mucho. Yo que vendrá, hombre, con Ander subes un poco la calidad, pero tienes que rodearlo muy bien y acondicionar un poco el juego para que Ander se sienta a gusto y no tenga que hacer esos esfuerzos que, por ejemplo, si Francho está en capacidad de hacer.
0: Yo no veo tan... Bueno, el medio campo lo veo menos en cuadro que otras posiciones. Sí que he oído muchas quejas sobre el medio del campo, pero creo que porque comentó que un jugador más o ninguno, ¿no? Para
2: es que puso el foco más en los laterales, extremos y sobre todo uno más arriba. Pero nos dejó ahí el centro del campo, que con la temporada tan larga...

0: ¿A qué? Si con los cenutrios que somos con las lesiones, también pues hay que salvaguardar mucho esa posición que para mí es fundamental.
1: Sobre todo las cabezas. Si las cabezas están bien, el cuerpo no se lesiona ni tanto, ni tan repetidamente, ni al final son las
0: Entonces, ¿qué
1: cabezas.
0: hacemos? ¿Fichamos a Stephen Hawking?
1: No, lo
0: A
1: que
0: mí
1: hay que
0: las cabezas,
1: hacer.
0: como si las tienen huecas, que ganen partidos, que tengan
1: Los que eso
0: calidad,
1: es, eso es lo que te
0: que
1: iba a
0: sean
1: decir.
0: buenos, que no sé.
1: Al final las victorias es lo que te da el aura en positivo. No los psicólogos. Los psicólogos al final, si le metes 5 a los 3 primeros equipos, los psicólogos los necesitarán los demás,
0: Ya, pero
1: que es lo que debía de
0: en un
1: ser.
0: equipo de fútbol, por supuesto que la prioridad es la calidad y lo que seas futbolísticamente, pero cuando estás en un grupo con muchísima gente, una temporada tan larga, con momentos de mucha tensión, momentos buenos, momentos malos, también es importante que la gente que se lleve bien y que en el vestuario haya buen ambiente. Eso yo creo que hace unión, hace fuerza y eso muchas cosas de esas también se reflejan en el terreno de juego. No es primordial, si tú eres malo, eres malo, ya está. Y si eres bueno,
1: Correcto.
0: metes muchos goles. Pero creo que ya, fíjate este año lo que has dicho, Adrián, tres entrenadores se les has hecho la cama, había personas tóxicas, ha sido horrible. Para los aficionados, para muchísimos jugadores, me imagino. Entonces eso se veía en el campo, que el equipo estaba muerto.
1: Es que
0: Entonces
1: son.
0: creo que desde dentro también pues hay que trabajar en ese sentido.
1: Llevamos 2 años seguidos o tres a tres entrenadores por temporada, sin contar los interinos que han cogido el equipo un partido, dos partidos y los han vuelto a votar y tal. O sea, son muchos años haciendo las camas
0: Y eso no es casualidad.
1: y cuando ningún entrenador vale, pero los jugadores no ganan, pongas a quien pongas, yo creo que el problema, más que del entrenador, es de ellos. Cuando terminas hablando de bares y no de fútbol, yo creo que el problema es de ellos,
0: De hecho, la limpia que ha
1: no de
0: habido
1: los
0: este año era
1: entrenadores.
0: necesaria. Y es
1: Claro.
0: lo por donde había que empezar. Ahora hay
1: Claro.
0: que generar todo desde el principio. Y ahora, pues con todos nuevos, pues con Yameli, con Ander, no sé, jugadores zaragocistas de referencia. Yo creo que eso, en ese caso,
1: Eso
0: es
1: tiene que
0: positivo.
1: cambiar en ese sentido. Yo también confío.
0: Decía Pibe, buenos días, Café Goleros. La rueda de prensa de Lalo me dejó intranquilo. No creo que solo falten cuatro jugadores y que Francho se cuente como lateral. Creo que da mucho más en su sitio. ¿Dónde va el dinero de las ventas? Porque ayer dijo que no iría para fichajes. Fernando Soguero, buenas, soy yo. Las declaraciones de Lalo fueron un tremendo bluff. Racaneando en fichajes sin destinar dinero de las ventas. Francho lateral, va a dar delantero. Pues es que si hablaba de escudero y de que él no se tenía que tomar, como que es contra su figura, la misma queja o experiencia tenemos, el mismo trauma con estas cosas, y ya lo primero que pensamos es, hoy Dios mío, que me la van a liar otra vez. Es claro, estamos traumatizados y con mucha razón, ¿eh? O sea, piensa mal y acertarás. Es normal desconfiar. A mí me pasó un poco, yo estaba súper tranquilo ayer por la mañana. Sí, es verdad que yo no soy tan crítico, igual como he visto la gente sobre esta rueda de prensa y las circunstancias, pero sí me desanimé. Dije, joder, la verdad que es que el ilusionómetro lo tengo que me va a disparar entre unas cosas y otras. Sí que me vine abajo, sí que dije, me preocupé. Dije, claro, yo con mi traumita, ahora lo que me falta es que me den, que me metan un poquito de miedo. Y ya con el trauma sale a relucir. Pues es el mismo ejemplo que ponía con Escudero. Pero con el tema económico y del mercado de fichajes.
1: A ver, sí que desilusiona, pero Lalo no dejó de decir la verdad, ¿eh?
0: No, no, claro. A mí
1: Entonces, claro
0: dime
1: que
0: la
1: no es.
0: verdad,
1: Sí,
0: claro.
1: que prefiero que sea así la cosa, aunque sí que es verdad que mis expectativas no era lo que yo quería escuchar, ni mucho menos. Queda muy largo lo que yo quería escuchar de lo que me dijeron, de lo que me dijo
0: Precisamente,
1: Lalo
0: por
1: ayer.
0: ejemplo, me hubiera gustado escuchar. Bueno, pues vamos a esperar a fichar delanteros porque si vendemos bien a nuestros jugadores vamos a tener dinero para comprar bien.
1: Eso es. Yo
0: Pero no.
1: esperaba que la cosa fuera por ahí un poco, ¿no? Por decir, vamos a tener aquí 1 millón cejón más, porque como tenemos la venta de Ale Gómez ya en su
0: Eso
1: recta
0: es, va,
1: final,
0: paciencia
1: y
0: que
1: tal y
0: vamos a
1: cual,
0: tener
1: claro. Y
0: pasta.
1: Pascual, no os preocupéis que se podrá pegar un arreón en el
0: Pero
1: último.
0: dio al
1: Pero
0: revés.
1: lejos de eso, ya te digo, pincho ruedas con
0: Claro, es
1: los
0: que
1: pelos de los brazos.
0: por una parte dices que no vas a regalar a nadie, con lo cual eso te hace decir pues que vas a esperar más ofertas para sacar más dinero, pero claro, si ese dinero no va a ir destinado para fichar luego a
1: Claro.
0: otros jugadores que en circunstancias normales muchos equipos no van a poder fichar, pues claro, si ya no das ese golpe en la mesa desde el principio, pues hace dudar, pero es que es normal que dudemos, y es que estamos hartos ya.
1: Igual es que está
2: hasta las narices.
1: Igual Forcén se está arreglando el chalet y necesita la pasta esa también para...
2: Que esto luego se arregla en el campo.
1: Fines.
2: Que luego si ganas los 10 primeros partidos y en Navidades vas primero con 20 puntos de ventaja, pues te da igual, ¿no? A quién has fichado, qué delantero haya sido. Pero ahora sí que es verdad que necesitamos un poquito más.
0: Yo no he visto ningún equipo que de casualidad se ponga primero con 20 puntos, ¿eh? Si se ponen es porque son mucho mejores que el resto.
1: Yo después de todo lo que hemos tragado no quiero ni comprensión, sinceramente, por parte de nadie, porque no me fío de nada, ni de nadie, ni de la R de Real Zaragoza, o sea, no me fío de nadie, lo quiero ver cómo va pasando la cosa y no quiero ni comprensión, el que entienda mi crítica, perfecto, y el que no la entienda, dos cosas tiene. Sinceramente, yo ya no quiero, llevo 13 años, 14...
0: Yo después de las declaraciones que para mí son un punto de inflexión en mi vida, de Pomares, de habría que saber muy poquito de fútbol... Después de esas, ya no quiero escuchar milongas en suelas de prensa.
1: Sí, no, mí,
0: gana el domingo y no me vengas con historias.
1: Déjate de leches.
0: Ni con impresiones.
1: Que si estás depresivo, que si...
0: Es que qué tiempos,
1: Que si has perdido al
0: Habría
1: perro...
0: Habría que saber muy poquito cómo ha envejecido todo esto,
2: No me acordaba de esa frase y me ha dolido.
0: Es dolorosísima.
1: Gana el domingo y entre semana cuéntame lo que quieras. Tú gana el domingo, que yo te aplaudo con las orejas.
0: Exactamente.
1: Y tal, y lo demás, milongas. No me cuentes si te duele aquí o si te ha dejado
0: Fran
1: de doler.
0: Decía aquí que un saludo. Epi Blas, buenos días. Salud. Víctor Javier Pérez Terren, buenos días. Café Goleros, me he enterado de que Bazar no quiere jugar en primera ref y que Lalo ha rechazado dos ofertas. Me parece bien. Y que saque el dinero que sea posible para poder mejorar, para tapar agujeros.
1: Eso.
0: Jesús Coloma, una buena fuente, me ha dicho que el Zaragoza no hace buenas ofertas. Alguien se está quedando el dinero. Ejemplo, Vicente se ha ido porque pagan más en Holanda. Podéis investigar. Depende de cada caso. Se han quejado varios profesionales del fútbol de que el Zaragoza pagaba poco. No sé. Es que esto depende. Habría que mirar cada caso. Los jugadores del año pasado cobraban poco. Para mí todos cobraban mucho. Demasiado para lo que rendían. Claro, es que depende cómo se mire. Ana, buenos días. Ya dijo Lalo que lo que se saque de traspasos ni un duro para inversión, todo para las pérdidas. Blanco y en botella hay que despertar. El Calvo de moverá las ventas son para finiquitos y alguna cosita más que queda deuda a los proveedores. También puede ser una estrategia para evitar que lo que fichemos pidan más salarios o más dinero. José Benito, ni un abonado esta temporada. Bueno, voy rápido con una última pausa y seguimos con mensajitos que tengo un montón.
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0: Ayer comentaba un nombre de un CEO que se había ofrecido al Real Zaragoza para asumir la dirección general del club. Hoy te cuento que no solo es Mariano Aguilar el que ha buscado en algún caso director general, sino que también más gente o más consejeros han buscado y que incluso se ha llegado a proponer a exfutbolistas. con respuesta negativa, como podrán ustedes observar. Mando un abrazo fuerte a José Josarría, extrabajador de esta casa y gran amigo. Además, le sigo mucho, veo sus programas y me gustan mucho. Habla de peleitas, que a mí me gusta mucho, y ahora sigo el Mundial con él. Pelea con Norma Gregor este fin de semana, si a alguien le interesa. J.R. Baz, entonces el precio del abono de este año puede ser también para mitigar los gastos motivados por el descenso. Espero que no. Alejandro Ariza, un saludico para mi amigo Cristian, el mejor colaborador.
1: Ariza chiquitín, un saludo, amigo.
0: Luis Martín, buenos días desde Sofuentes, Aupa Zaragoza.
2: Grande Sofuentes, al lado de Castiliscar, del pueblo de mi padre.
0: Arturo Gracia, buenos días. En mi opinión, Lalo no puede decir abiertamente que lo que se saque por traspaso se usará para comprar. Eso sube los precios, o eso quiero creer. TGM, lo de Francho, espero que sea para coger ritmo y contar con el 80% antes de empezar la pretemporada y luego fichar un lateral derecho de garantías. Libelou, la única cara visible de esta propiedad está en Zaragoza. Todo lo que no sea, entre comillas, quemar configuradamente sus oficinas en una gran protesta será certificar la muerte de nuestro club. Tengo muy malas sensaciones. Fernando decía, Adrián, pues viendo casos como el de Baquis y Soberón, sí que hacen falta todos esos dietistas.
2: También lo he pensado antes, no quería decirlo, ¿eh? Digo, es que el dietista, Adrián, te has pasado, porque eso sí que es importante viendo los...
0: Lo necesito yo también.
1: Alguno más se podrá unir a la causa.
0: Guaje, pero... buenos días, cafegoleros. Aunque hagamos un equipo de abuelos, a mi modo de ver, con dos centrales en condiciones y dos extremos no está tan mal. Bueno, y delanteros, sobre todo delanteros. Sí, gol. Hace falta gol para que yo cante gol.
2: Tenemos quien pausas.
0: Pausans.
2: Delantero.
0: Que se vaya a quedar. Pues yo creo que Pausans.
2: Pues es que no tenemos un delantero referencia, que en primera red son importantísimos. Veamos cómo subió el Málaga, cómo subió el Depor, gente arriba. Que te...
0: Luego estamos, ¿no creéis que estamos perfilando mucho el equipo como si fuera esto el FIFA y fuéramos a tener el balón los 90 minutos?
2: Sí. Como si...
0: Nos da un poco la sensación. Sí. Escudero, Gabilondo, los laterales que se incorporen, que sean que crezcan con la jugada, suban tal. Los mediocentros son todos pequeñicos, jugones en teoría, tal.
2: Que se ponga algunos partidos del Juventud de Torremolinos y del Antequera y ya veréis el campo que es, que yo alguno he visto.
0: Igual hay que fichar algún Kervin de la vida, ¿no?
1: Un Vieira grandote.
0: Tenemos a Ademo, pero es que Ademo como tal no es defensivo, ¿eh? Es un poco box to box. Igual hace falta un...
1: Algo más stopper. De contención, ¿verdad?
0: Un músculo. Un
2: Romaric, sí. De estos, ¿te acuerdas?
0: ¿Romaric es músculo para ti?
1: Yo he hecho
0: ¿No es más bien grasa?
2: Bueno, sí. Tenía buenas piernas.
0: Un Saidu, ejemplo, que no haga 17 penaltis.
2: Exactamente.
1: Un Patrick Vieira bien ordinado.
0: Sí, claro.
2: Un Saidu maduro.
0: Me ha fastidiado.
1: Así un Cone.
0: Sí, pero a mí me falta esa pieza de músculo ahí.
2: Un Kervin Arriaga.
0: Y en algunas posiciones, o sea, por ejemplo, Escudero y Pereira... Casi me parecen los dos laterales para atacar. Más o menos para atacar de diferentes formas, pero para atacar, por ejemplo. A ver si ahora vamos a hacer aquí...
1: Miedo te dará
0: Brasil del 70.
1: Cuando nos quiten el balón,
0: claro, eso
1: ahí es cuando nos van a temblar.
0: Un ejemplo de equipo que le pasa a esto, Las Palmas. Las Palmas juega muy bien cuando tiene el balón. Cuando no lo tiene, es un equipo que...
1: Perdido, desorientado, desnortado.
0: Sí, de hecho, para mí le ha costado el playoff al enfrentarse a un equipo que precisamente se siente muy cómodo con y sin balón. Era el Málaga.
2: Yo creo que este año, sobre todo en casa, el Zaragoza sí que le van a dar el balón y va a tener posibilidad de jugar de atrás, pero fuera de casa, ahí es donde has dicho antes, los empates hay que valorarlos igual.
0: Comentario muy interesante de Rubén Díez, poniendo más en valor los partidos de fuera de casa que los de casa. Sí. Hablando mucho de que donde estaba el ascenso era fuera de casa. Habla alguien que lleva 3 ascensos.
1: Eso es.
2: Una persona que se le puede hacer caso.
1: Sí, y luego además comenta eso, ¿no? Que en primera ref, cuidado, porque en segunda división el 99% de los campos son campazos, pero en primera ref te vas a encontrar un campo que hay que jugar a otro fútbol por el tipo de césped.
0: Pero muy pocos, muy pocos.
1: Bueno, en primera ref muy alguno pocos, más habrá, poquitos, creo yo.
0: Cada vez hay menos.
2: El grupo bueno en ese sentido, creo
0: sí.
2: yo.
0: Sí.
1: Yo eso creo que también eso, que hemos tenido la suerte de que nos ha tocado sitios donde se cuida mucho esas cosas. País Vasco suelen tener alfombras por allí.
2: Los filiales también tienen buen
1: también
2: césped.
1: También el tiempo les ayuda a tener buen césped. Entonces, esas cositas sí que es verdad que nos ha tocado la parte buena.
0: José González, buenos días. Yo creo que en la parcela deportiva están haciendo las cosas con un poco más de cabeza. También os añado que el director general hacia arriba las cosas están como siempre, mal. José Luis Sierra, como sigamos con estos propietarios estamos muertos. Escurge, discrepo en que lo de no tener dinero sea un buen mensaje. Si estás tentando a un jugador top, él quiere jugar junto a otros top, no junto con cuatro esgarramantas con los que sabe que no va a subir. Al futbolista le importa lo que pone en su contrato, el dinero al final.
1: Eso es.
0: No a lo que le pagan a los demás. Si él se lleva lo de todo el equipo y son todos unos paquetes, pero él se lleva lo de los demás, el futbolista será feliz. Esto no, no están fichando por el PSG, o sea.
2: Y la ciudad también tiene que tirar mucho, ¿eh?
0: No, y la ciudad.
2: No, no es lo mismo venir a jugar a Zaragoza que irte a jugar a un sitio más pequeño.
0: Eso es, también, sí. Sí. Morcate no subiremos, pero como no pasará nada, el campo, pues para ellos. Así es, López. Deprimente estoy hoy, pulgarcito. Javier ese. Lo que la gente siente engañada temporada tras temporada, pero cada campaña de abonados a pagar y callar. Mientras la gente no se plantee las cosas y no renueve, esto no se arreglará. Déjense de ese zaragocismo. Mago Magus. Nosotros en primera ref y Julio Velázquez en Champions. No hay un dios que entienda a este club.
1: Nada. Es que es...
0: ¿Está Velázquez en Champions?
1: Sí, que me suena.
0: Y Carcedo también,
2: Carcedo,
0: ¿no?
2: Carcedo en el Pazos ese, ¿no? En el Pafos.
0: Rubén González, Lalo, hazte un camacho, ya basta de mentiras. Decía Fuente, buenos días, pulgarcito arriba, Francho, lateral derecho, es solo un apaño para momentos puntuales de algún partido, no para tenerlo como capaz de iniciar 30 partidos en ese sitio. José González decía lo mismo, que lo ve bien como lateral derecho puntualmente, pero no como algo normal. Yo estoy ahí también, ¿eh? Sí, Ángel claro. Artamendi, ¿te olvidas de Ademo el nigeriano? No me olvido, de Ademonio. David Domingo, Jaume Jardí puede jugar de media punta y lo hace muy bien, y además corre a defender. Hacerme caso que aquí, en Tarragona, lo ha demostrado, excepto los últimos meses que estaba ya tocado, pero tenía que jugar. Muchas gracias, David, por el análisis. Tocado.
2: Vaya, ya hay.
0: Oye, uf, parte médico.
2: Vamos a ser preocupados, ¿eh? Define tocado, por favor.
0: Sí, decía José Antonio Escusa, si dices que tiene dinero, se encarece el mercado. Decía adiós tras la fama. Ander está fichado ya desde hace tiempo. Von Mastey, no me parece mal la táctica de veteranos, buenas personas y con mucha calidad, a contratos de un año y jugadores en propiedad, jóvenes con salarios básicos y contratos de 3 años. Von Mastein, esto es un poco como te salga, ¿no?
2: Claro.
0: Ahora no podemos saber ni si es lo mejor o lo peor. Lo que pasa es que si hubiéramos venido de una cosa, le tendríamos miedo
1: a la otra.
0: A la otra. Es un poco así. Pues hemos vivido lo que hemos vivido y tenemos miedo de lo que tenemos miedo. Pero sí que te puede salir bien. O sea, yo no crucifico el proyecto, ni mucho menos. No, ni estoy altamente preocupado. Me preocupan ciertos tics que me recuerdan al pasado.
2: Ve, y el proyecto de este año tiene que ser a un año. O sea, objetivo, subir. O sea, no hay que pensar en dos ni en tres. No es como cuando vinieron la propiedad, que estaban en segunda. Bueno, 2, 3 años, segunda división. En primera red no puedes estar más de un año. O sea, eso ya tiene que ser el mensaje ese.
1: Y no hay otro. Y no hay otro mensaje que subir este mismo año como primeros.
2: Luego si subimos
1: las loterías, se las dejamos a los demás.
2: Y tienen contrato y bueno, pues ya veremos si para segunda división. Oh, bendito problema. Bendito. Pero de momento, este año
1: subir eso. O subir.
0: Y que te genera desesperanza ver que con todo lo que ha pasado en el club no se ha movido quizá todo lo de abajo, pero nada de lo de arriba.
1: Eso es un gran problema. Es
2: que estamos huérfanos en ese sentido, lo que he dicho antes. Es que es lo mismo.
0: La falta de explicaciones también genera incertidumbre.
2: Tú has comentado, Mariano Aguilar está buscando director general. A Mariano Aguilar no se le ha visto absolutamente ninguna declaración desde que está en el Real Zaragoza. O sea, todos sabemos que toma las decisiones y no da absolutamente ninguna explicación ni ninguna rueda de prensa ni nada. Entonces, ¿eso qué indica? Si no quieres dar la cara, ¿qué?
0: Pero ni él ni nadie, es que a mí me da pena la pregunta que le hacen a Lalo de...
1: Es una pena, es muy triste.
0: No por el periodista sí. La tiene que hacer, porque claro. Sí. Pero Lalo dirá, pues a mí qué me estás contando.
2: Si hubiéramos ascendido a primera división...
1: Que tú, váyatela,
2: si hubiéramos ascendido a primera división, estoy seguro que Jorge Mas hubiera salido en una entrevista. Y hubiera venido incluso, si hubiéramos subido a primera división.
0: Pues seguro.
1: En si este hubiera caso, pegado aquí una semana hablando a todos los medios.
2: A veces tenemos la memoria muy corta, ¿no? Y igual de aquí a 3 años, si ascendemos, pues se nos van olvidando las cosas pues por naturaleza de la propia vida.
0: Pero es que por arte de magia no conozco equipos que asciendan.
2: No.
0: Se ascienden haciendo las cosas sí. Bien. Y tienen que hacerlas bien desde arriba para que repercuta hacia abajo.
1: Sin más.
2: Tienes que dar todos los recursos disponibles para generar y crear un equipo realmente campeón.
0: Cristian, ¿tenías que mandar algún saludito?
1: Sí, que la otra vez se me pasó y porque cerramos rápido y tal. Y quiero mandar un abrazo fuerte a Antonio Miranda.
2: Bueno, pues yo mando un mensaje a mi mujer porque me está aguantando esta temporada con el Mundial. Le hago ver demasiados partidos y decirle que la quiero mucho.
1: ¿Pero has completado el álbum ya?
2: No, no, tengo álbum. Pero el otro día me eché tarde viendo el Suiza-Colombia y se enfadaba. Digo, pero bueno, es que...
0: ¿Se enfadaba por hacerle ver un Suiza-Colombia?
2: Decía, pero vámonos ya. Digo, no, que llegan a los penaltis. Y la estoy intentando involucrar en el mundo del fútbol. Pero bueno, de todas formas,
0: no
2: que,
0: eso,
2: qué triste que estemos ilusionados con la selección, ¿no? Y luego venimos aquí a la realidad, al barro. Esto también es bajar al barro, ¿no?
1: A la pura y dura verdad.
2: De lo nuestro, pero lo hacemos encantados.
1: Seguiremos.
0: Decía David, con sinceridad os digo que os va a costar lo que nos imagináis subir como campeones. Esta liga es bastante más complicada de lo que os pensáis. Sí, no, no, si estoy acojonado.
2: Muchas sabemos. Gracias por los ánimos,
0: sí,
2: David.
0: Estoy asustadísimo, sí. No te pienses tú que no. Si para mí vamos a jugar todos los días contra el Bayern. Sí. El Bayern de Antequera, ya empezaremos sí, con esos comentarios.
1: El Borussia de...
0: Sí, sí, el Borussia de Algeciras, todo va a ser así, ya verás.
1: Qué dolor de corazón.
0: Y nos de... Bueno, ya sabemos cómo va esto. Muchas gracias por estar al otro lado. AUPA, nuestro Real Zaragoza.

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0: Muy buenos días, hoy es jueves 9 de julio, soy Pilar Sopesens y quiero dar la bienvenida a todos los que ahora se unen a nosotros aquí en Esto es Aragón, en Ebro FM. Saludamos también a los que nos escuchan después, por la tarde, por la noche, desde la playa, desde la piscina, el campo, la montaña, el pueblo, porque ya saben que nos pueden escuchar en cualquier momento y desde cualquier parte del mundo a través de www.diarioaragones.com. Y en plena ola de calor, más incendios en Aragón. Pocas horas después de dar por extinguido el incendio declarado el martes en Isábena, ayer, miércoles por la tarde, se declaró otro fuego también en la provincia de Huesca, pero más virulento. Las llamas se iniciaron en el municipio de Castillonroy, en la comarca de La Litera, donde, si recuerdan, a finales de junio ya hubo un gran fuego en el municipio de Tamarite. En este caso, las llamas y el humo se acercaban a la localidad de Albelda, que quedaba confinada. La última información de esta mañana confirmaba que el incendio sigue activo en situación operativa 2, nivel 2 de protección civil. La noche ha permitido trabajar bien al personal de emergencias y los bomberos gracias a la mejora de las condiciones meteorológicas sobre el terreno. Se ha levantado esta mañana a primera hora el confinamiento de Albelda y, en cuanto a comunicaciones, la Nacional 230 ha quedado reabierta al tráfico, mientras que la A140 permanece cortada para facilitar el trabajo de los medios de extinción. Y continúan las altas temperaturas. Si han salido hoy a la calle, lo habrán podido experimentar desde primera hora. Por lo menos yo tengo mucho calor. Vamos a conocer lo que nos depara la jornada de hoy de la mano de la Agencia Estatal de Meteorología. Buenos días.
1: Buenos días. Hoy en Aragón las temperaturas se mantienen con pocos cambios en general. Seguimos con calor. Alcanzaremos máximas de 42 grados en Zaragoza, 40 en Huesca, 39 en Teruel. La EMET mantiene activado el aviso por calor en toda la comunidad, siendo de nivel naranja peligro importante en las provincias de Huesca y Zaragoza. Hoy tenemos el cielo poco nuboso por la tarde, con nubes de evolución en la mitad sur, también en el Pirineo, con probables chubascos y tormentas que se pueden extender a zonas cercanas y pueden dejar rachas muy fuertes de viento. Por otro lado, sopla viento flojo variable, tendiendo a la componente sureste por la tarde. Es una información de AEMET.
0: Lo han escuchado, aviso naranja en Huesca y Zaragoza. ¿Qué significa esto? Pues que existe un peligro importante de que nuestra salud se resienta con esas altas temperaturas. Por eso es importante recordar las medidas de autoprotección. La principal, evitar salir a la calle en las principales horas del día, cuando el sol incide de manera más perpendicular. Llevar siempre un gorro, una gorra, un sombrero, un pañuelo que nos tape la cabeza, refrescarnos a menudo, mantenernos hidratados, beber mucha agua, ir por la sombra y estar en un sitio climatizado, si se puede, claro, y sobre todo tener en cuenta los deportistas, no practicar deporte en esas horas donde hace más calor. Les iremos recordando estas medidas, aunque creo que cada vez las tenemos más interiorizadas, para proteger nuestra salud del sol. En el programa de hoy vamos a hablar de educación. En Aragón se supera el 44% de los profesores interinos. ¿Qué supone eso y cuál es nuestra posición respecto a otras comunidades autónomas? Lo averiguaremos en unos minutos. Ayer se estrenaba en el Teatro Principal Pijama para Seis, una comedia de enredo muy divertida. Hoy vamos a hablar con tres de sus protagonistas que nos van a acompañar en nuestro estudio también en unos minutos. Y lo hemos repetido en más de una ocasión, el ahorro es la clave para mantener nuestra tranquilidad financiera. ¿Qué cantidad sería óptimo tener ahorrado y cuáles son nuestras principales dudas respecto a este asunto económico? Hoy el Banco de España nos saca de dudas. Esos son algunos de los temas que hemos preparado para este jueves 9 de julio, pero como siempre vamos a comenzar hablando de agua.
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6: El 99% de la materia del sistema solar se encuentra en el Sol. El Sol ha consumido hasta hoy el 50% de sus reservas de hidrógeno. El hidrógeno, en términos de masa, supone el 0,9% de la corteza terrestre. Un 71% de la corteza terrestre está cubierto de agua. El agua es el principal componente del cuerpo humano. Somos un 75% de agua.
5: Hablemos de agua.

0: da el pistoletazo de salida el programa de verano de la Red Natural de Aragón. Muchísimas actividades para disfrutar de nuestro entorno hasta el 30 de agosto. Hoy hablamos con Verónica Hernández, técnico de Educación Medioambiental. Buenos días, Verónica.
1: Hola, muy buenos días.
0: Bueno, pues como es habitual, han preparado ustedes un montón de actividades para descubrir esos espacios naturales protegidos de nuestra comunidad, ¿verdad?
1: Sí, así es. Bueno, pues hemos preparado un programa muy amplio de actividades. Son casi 100 actividades diferentes que repetidas en diferentes jornadas pues nos dan la posibilidad de experimentar 400 o tener 400 experiencias en la que disfrutar de la educación ambiental en los espacios naturales protegidos de Aragón. Estamos muy contentos porque arrancamos hoy, 9 de julio, con las actividades y, como bien has dicho, se extienden hasta el 30 de agosto y las podemos encontrar en 9 espacios naturales protegidos de nuestra comunidad y desde 20 centros de interpretación que eso están repartidos por toda la geografía aragonesa.
0: Uh-huh. Luego entraremos un poco al detalle de algunas de las más emblemáticas quizá en estos parques, pero como nos decía, hay de todo para todos, ¿verdad?
1: Sí, bueno, son actividades pensadas para todos los públicos, están englobadas o existen como 3 categorías distintas. Por un lado, paseos guiados, ¿no?, que son unos itinerarios sencillos que, bueno, pues transcurren por rincones de excepcional valor de nuestros espacios naturales protegidos y en los que vamos a ir conociendo los diferentes elementos que vamos a ir encontrando. Tenemos también talleres que suelen estar centrados en temáticas concretas y que suelen incluir alguna actividad manual. Y tenemos también encuentros interpretativos, nos podemos encontrar mientras paseamos o visitamos uno de estos espacios naturales, nos podemos encontrar un educador ambiental y bueno, pues que nos va a ayudar a entender ese paisaje que estamos viendo o a resolver las dudas que podemos tener sobre las diferentes cuestiones que hemos visto a lo largo del recorrido o sobre las que tengamos curiosidad. Entonces, bueno, actividades para todos los públicos que incluyen metodologías participativas para que el participante pueda vivir y disfrutar de la experiencia y que, bueno, parten de los contenidos previos de los participantes.
0: Claro, y sin olvidar el marco, ¿no?, donde se desarrollan estas actividades, marco incomparable.
1: Eso es, el marco de las actividades, el escenario estrella, son estos espacios naturales protegidos de nuestra comunidad. Cada uno de ellos es especial y presenta unas características únicas en el contexto en el que se encuentra. Y bueno, pues en Aragón en este sentido tenemos mucha suerte, ¿no?, porque tenemos una riqueza de espacios naturales protegidos bastante excepcional, pues bueno, con una riqueza de paisajes, de biodiversidad, de geodiversidad. Tenemos un patrimonio natural enorme, pues que podemos disfrutar, ¿no?, con estas actividades, conocer un poquito más.
0: Claro, muchísimas actividades. A ustedes, los educadores medioambientales, imagino que hasta cierto punto no les cuesta esfuerzo poner en valor todo lo que viven durante el año, ¿no? Quiere decir que hay muchas actividades porque hay mucho que hacer, mucho que ver.
1: Eso es, como hemos comentado, los espacios naturales protegidos que tenemos son muy diversos y los elementos que se encuentran en ellos también, ¿no? Entonces, hay desde actividades genéricas en las que podemos conocer las características más globales de lo que es el espacio natural protegido, pero luego hay actividades que son temáticas, que están enfocadas pues en la flora, en la fauna o en especies concretas y que nos permiten conocer un poquito más los detalles y curiosidades o conocer un poquito con más profundidad ese elemento. Entonces, la verdad que tenemos un montón de actividades y podríamos hacer muchas más para abarcarlo todo porque la riqueza es tan enorme que evidentemente no podemos abarcarlo todo, pero creemos que conseguimos poder despertar interés general por los espacios naturales protegidos y por aquellas cosas que son bastante curiosas, ¿no?
0: Podrían hacer actividades de 8 a 3, ¿no? Todos los julio y agosto completo.
1: Eso es, y bueno, ya sabéis que tenemos un programa que abarca todo el año, ¿no? No solamente el verano, sino que hay otras épocas del año en las que, bueno, pues también hay acontecimientos naturales interesantes y que, bueno, pues también es importante conocerlos y darlos a conocer, ¿no?
0: Verónica, si le parece, vamos a profundizar un poco en algunos de las actividades que han preparado en alguno de estos parques. A ver, por ejemplo, si nos vamos hasta el Parque Natural Possets-Maladeta, porque además, claro, esta época del año también lo que invita es que mucha gente igual se encuentra de vacaciones en la zona y puede dedicar un día a visitar estos espacios naturales o ir de propio también a estos paseos, visitas, talleres o encuentros.
1: Eso es, digamos que aprovechamos este periodo de bastante afluencia en los espacios naturales protegidos para hacer estas actividades. Por un lado, para dar a conocer estos elementos de los espacios naturales, pero también para crear una conciencia ambiental, ¿no? Para enseñar a acudir a ellos con respeto y aprender también a qué podemos hacer para conservarlos, ¿no? Y dar a conocer también la normativa y consejos o recomendaciones que debemos seguir a la hora de visitar estos espacios. Uh-huh. Entonces, bueno, como comentabas, por poner un ejemplo, si nos vamos al Parque Natural Possets-Maladeta, en este espacio natural tenemos tres centros de interpretación, en Benasque, en San Juan de Plan y en Aneto. Está también el centro de interpretación de Eriste, dedicado al Monumento Natural de los Glaciares Pirenaicos, que además ha sido renovado este año y tiene una nueva exposición, por lo tanto recomendamos a todo aquel que no lo conozca que se pase a visitarlo. Y bueno, pues las actividades que tenemos aquí son muy diversas. Por ejemplo, en Benasque tenemos diferentes paseos guiados en el Parque Natural, pues para conocer desde el modelado glaciar que ha ocurrido en este espacio, a conocer un poquito más también la flora, unas especies de plantas carnívoras que tenemos en algunos rincones de este espacio natural, o una actividad muy singular que está relacionada con la mariposa polo, que es una actividad de ciencia ciudadana en la que vamos a intentar observar ejemplares de esta especie y todos esos datos que podamos recoger los aportaremos a biodiversidad para aportar a la base de datos que permite conocer el estado de conservación de la especie. Entonces, bueno, creo que con esto nos podemos hacer un poco una idea de la variedad de cosas que podemos hacer en estas actividades.
0: Claro, también, por ejemplo, pues tendremos actividades en el Parque Nacional de Ordesa y Monte Perdido, que quizá es pues para gente sobre todo de fuera de Aragón, quizá un poco la joya, ¿no? O lo más uno de los parques más conocidos.
1: Sí, bueno, podríamos decir que es el buque insignia, ¿no?, de los espacios naturales protegidos de Aragón. Son actividades, como bien comentas, para las personas que nos visitan de fuera, pero también recomendamos que vengan las personas que son del entorno, ¿no? Porque muchas veces conocemos esos paisajes o esos recorridos, pero las actividades nos permiten verlos con otra mirada. El educador ambiental tiene esa capacidad y esa habilidad para guiarnos y esa inspiración que nos permite comprender y cuidar el medio ambiente de otra forma. Entonces, invitamos a todos, ¿vale?, a los visitantes y a los locales a que vengan a las actividades. Y como bien comentabas, pues en el Parque Nacional de Ordesa y Monte Perdido hay actividades en los cuatro sectores, tanto en Ordesa como en Añisclo, como en Escuaín y en Pineta. Son paseos guiados muy sencillos que, bueno, pues transcurren por estos entornos de excepcional belleza que tiene el Parque Nacional de Ordesa y Monte Perdido, y a través de ellos pues podemos conocer cada uno de estos sectores, pues las generalidades, ¿no?, que tiene cada sector y que, aunque forman parte del mismo parque nacional, son muy distintos entre ellos.
0: Bueno, va a haber actividades también en el Parque Natural de los Valles Occidentales, en el de la Sierra y los Cañones de Guara, en el entorno de San Juan de la Peña, en los Pinares de Rodeno. ¿Dónde podemos encontrar, Verónica, la información? Y también importante recordar que hay que inscribirse. Son gratuitas, pero hay que inscribirse.
1: Eso es, todas las actividades son gratuitas, es necesario reservar porque hay un aforo limitado de 15 plazas en cada una de las actividades, y todas las podemos encontrar en la página web de la Red Natural de Aragón, www.rednaturaldearagón.com. Entonces, en el apartado Agenda aparecen todas las actividades, podemos filtrar por espacio natural, por centro de interpretación, por fecha, por tipología de actividad, y así encontrar la que más nos encaje. Ahí aparece un formulario que simplemente tenemos que rellenar, enviar, y con eso ya estaríamos inscritos a la actividad.
0: Claro, porque uno puede planear sus vacaciones también o una escapada alrededor de estas actividades. Me ha gustado mucho también que ponéis en valor, que transmitís esos valores de cómo comportarse en el entorno natural, ¿no? Cómo valorarlo y ser pues buenos turistas en estos espacios tan especiales.
1: Eso es importante visitar estos espacios con respeto, ¿no? Pensando en que nos aportan mucho a nosotros y tenemos que pensar también qué aportamos nosotros, ¿no?, a estos espacios. Entonces es importante que nos informemos antes de visitarlo, que nos informemos sobre la normativa. Hay cosas que son comunes para todos y otras son de sentido común, ¿no? Pues no verter residuos, no molestar a la fauna, no arrancar flores. Pero luego también hay cuestiones de normativa que son específicas de cada espacio. Pues, por ejemplo, en relación a la acampada, al baño en los ríos o en los ibones, a las pernoctas en los parkings, saber si hay determinadas actividades reguladas o no, como pueden ser pues la escalada, el barranquismo, o si hay regulación para el tránsito con la bicicleta. Pues bueno, son cuestiones de las que deberíamos informarnos antes de asistir a estos espacios, pues para visitarlos con el mayor respeto posible y para que la conservación, o contribuyamos de alguna forma a su conservación.
0: Desde luego, dejar estos espacios mejor que como nos lo hemos encontrado. Verónica Hernández, técnico de Educación Medioambiental, muchísimas gracias por habernos informado sobre todas estas actividades. Lo han escuchado, más de 400 que van a tener lugar en los espacios naturales protegidos de Aragón. Gracias por haber hablado con nosotros.
1: Bueno, pues muchas gracias a vosotros y os esperamos a todos en estas actividades.
2: ¿Sabía que cada día el sol evapora más de 1 billón de toneladas de agua que permanece en la atmósfera hasta que vuelve a la superficie en forma de precipitaciones? 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

0: Nos vamos ahora hasta Teruel porque leíamos esta semana en la prensa que Green Capital ha rescatado un proyecto eólico que tenía planeado para el Matarraña y con el que había tenido problemas en la declaración de impacto ambiental. Hablamos con Javier Oquendo, portavoz de la plataforma 13 de marzo y miembro de Paisajes de Teruel. Buenos días, Javier.
1: Hola, buenos días.
0: Ponnos un poco en contexto, porque como además había tantos proyectos en esa zona, esto era un proyecto eólico que eran tres parques.
1: En principio se presentó como un proyecto de cuatro parques, con una potencia de 500, redondeando siempre cifras, para no liar, 500 megavatios aproximadamente. Eso fue en 2021. Hubo una segunda presentación en 2023, una rectificación del proyecto, que eran tres parques y una potencia de unos 250 megavatios. Ese recibió una declaración de impacto ambiental negativa y, evidentemente, la declaración estaba fundamentada en las afecciones ambientales del proyecto sobre el territorio, sobre espacio, sobre todo la línea de evacuación, tenía una importante afección a zona Red Natura 2000, hubo una oposición fuerte, y de hecho el informe así lo refleja, tanto de Linaga como de la Dirección General Ambiental de la Generalitat de Cataluña, y eso condicionó esa vía. Se creía que el proyecto había caído, y de pronto ahora lo vuelven a presentar. Es un proyecto también con tres parques, con 242 megavatios, se reduce en unos 12 o 15 megavatios nada más. Es muy similar, es muy parecido a lo que tuvo la vía negativa. Uh-huh. Ellos dicen que no porque han movido algunos aerogeneradores, pero el movimiento es mínimo. De hecho, bueno, estamos comprobando a ver cuál es el movimiento real, porque es un proyecto súper largo, súper mal presentado. Son 2.553 folios con los proyectos anteriores, los nuevos, todo remezclado. Es una cosa un tanto extraña. Y se presenta, nosotros creemos que una forma que no corresponde a la ley, porque la ley dice que cuando hay un informe negativo no se podrá presentar el mismo proyecto, se deberá presentar uno sustancialmente, y es que es la palabra clave, diferente. Eso es lo que creemos que no es, sustancialmente. Y además hay un factor añadido, que ellos dicen que presentan porque otro proyecto similar, que es el que Forestalia tenía en el mismo territorio, recibió una DIA positiva, una declaración de impacto ambiental positiva. Ese argumento, evidentemente, solo verlo y leerlo, resulta muy llamativo. Pero además, cuando sabemos que esa declaración de Forestalia fue presuntamente, añadamos siempre la palabra, fraudulenta, según declaraciones de la propia o investigaciones de la propia UCO, y que está ahora en el juzgado de instrucción también, pues claro, resulta llamativo que Green Capital se apoye en una declaración positiva que supuestamente es fraudulenta para presentar de nuevo el proyecto. Entonces, lo del Matarraña, que creíamos que estaba solucionado, sí, que estaba exento de parques, vuelve ahora con mucha más fuerza. Repsol compra a Forestalia los parques y pretende activarlos, y ya han llegado escritos y comunicados a los ayuntamientos, y aparece Green Capital con un proyecto que dice que es nuevo, que de nuevo tiene nada, prácticamente.
0: Vamos, lo que han hecho ha sido remozar un poco. Ellos dicen que han movido, creo que eran 19 molinos, han quitado algunos. Recordemos que son, además, molinos de estos que son mucho más grandes, 200 metros creo que tienen, ¿no?
1: Sí, sí. A ver, lo que han hecho es han quitado molinos, pero han aumentado la potencia de los molinos. Si eran molinos de 6 megavatios, ahora hay molinos de 7 megavatios. Entonces, no deja. De hecho, con esos 14 molinos que dicen ellos, menos o 15, la verdad es que el dato no lo tengo aún muy asentado. La potencia sigue siendo prácticamente la misma. Lo que hacen es aumentar la capacidad de los molinos porque van evolucionando. Entonces, bueno, eso no deja de ser también un poco una manera tramposa de presentar, pero sobre todo llama la atención que se apoyen en otro proyecto que se sabe que está bajo sospecha para decir ahora lo volvemos a presentar. Ya yo lo primero, cuando padre apareció, lo digo así un poco en plan anécdota, pero no es tal, me sonó como que era una tomadura de pelo de Green Capital hacia Forestalia y hacia el Ministerio, así de claro.
0: Porque ahora, ¿dónde está la pelota, Javier? Una vez que se ha presentado este nuevo, entre comillas, proyecto, ¿qué es lo que ocurre? ¿Cómo es el desarrollo?
1: Sí, ahora hay un periodo de 30 días para presentar alegaciones. evidentemente las vamos a presentar, tanto la Plataforma de Paisajes de Teruel, como Yen del Matarraña, como algunos de los municipios afectados, sabemos ya que también lo van a hacer. Y tras ese periodo de alegaciones, pues evidentemente volverá a emitirse una declaración de impacto ambiental, que puede salir en un año, en tres, como fue la anterior, o directamente volverá a salir negativa. Eso ya no depende. El periodo ahora está en periodo de alegaciones. Es como un proyecto nuevo que se presenta. Uh-huh. Y a la vez hay un hecho muy paradójico. Es decir, tú presentas un proyecto, te apoyas en otro, pero es que el otro se supone que tiene la diapositiva y está en el mismo sitio. Entonces, ¿cómo presentas un proyecto sobre el mismo espacio que ya hay otro aprobado? Eso claro. También es un poco, yo es la primera vez que lo veo.
2: Uh-huh. Pero es como que quieren que jugar con esa baza de Forestalia lo tiene positivo, pero como está en esa situación de juicios, no lo van a hacer ellos, lo hacemos nosotros.
1: No, pero es que Forestalia lo vendió a Repsol hace 6 meses y Repsol está enviando un documento a los ayuntamientos con una adenda solicitando la compatibilidad urbanística para poner en marcha el proyecto, basándose en que tienen ya la DIA, cosa que a nosotros también nos parece bastante anormal. Entonces, es que hay una mezcla de cosas que si admites el uno, el otro no puedes admitirlo porque está sobre el mismo. Y si el otro es fraudulento, evidentemente este volverá a ser, no sé, es la verdad que lo más sorprendente que podíamos esperarnos.
2: Bueno, pues como nos decía, sorprende a todos, y cuando pensábamos que ya estaba tranquila esa situación en el Matarraña, llegan estas noticias. Seguiremos pendientes del desarrollo de estas declaraciones y de estos informes. Javier Oquendo, portavoz de la Plataforma 13 de Marzo, miembro de Paisajes de Teruel, gracias por haber hablado con nosotros.
1: De nada, gracias a vosotros, y cualquier cosa, pues ya sabéis, porque bueno, lo importante es, pues, sepa qué es lo que ocurre, porque es verdad que leer los folios no está al alcance de cualquiera por cuestión de tiempo, no por otra cosa, no por capacidades, y en eso, pues en lo que podamos ayudar, pues a vuestra disposición.
2: Muchas gracias.

Hacemos ahora una pequeña pausa y regresamos enseguida. Muchísimos temas interesantes que hemos preparado para compartir con ustedes en este jueves 9 de julio.

0: Buenos días. Hoy en Aragón las temperaturas se mantienen con pocos cambios en general. Seguimos con calor. Alcanzaremos máximas de 42 grados en Zaragoza, 40 en Huesca, 39 en Teruel. La EMET mantiene activado el aviso por calor en toda la comunidad, siendo de nivel naranja peligro importante en las provincias de Huesca y Zaragoza. Hoy tenemos el cielo poco nuboso por la tarde con nubes de evolución en la mitad sur, también en el Pirineo, con probables chubascos y tormentas que se pueden extender a zonas cercanas y pueden dejar rachas muy fuertes de viento. Por otro lado, sopla viento flojo variable, tendiendo a la componente sureste por la tarde. Es una información de AEMET.
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Continuamos en este jueves 9 de julio. Ya han salido las notas de los exámenes de la prueba de acceso a la universidad, la PAU, celebrada en julio, hace unos días. Ya saben que gran parte de los alumnos que se presentaron eran alumnos que habían suspendido la de junio. Bien, pues el porcentaje de estudiantes que ha logrado el apto en esta convocatoria extraordinaria de selectividad ha sido de un 77,83%, el más bajo de los últimos 5 años. También conocimos ayer las notas de corte del próximo curso. Enhorabuena a los que hayan conseguido entrar en la carrera deseada. El programa conjunto de física y matemáticas es la titulación de la Universidad de Zaragoza con la nota de corte más alta, y por el otro lado, en el extremo opuesto, se suelen concentrar las titulaciones de humanidades como historia, lenguas modernas o estudios clásicos. Ya saben que entonces los que hayan sacado un 5 en la selectividad, o la PAU como se llama ahora, pueden enfocarse en ese tipo de carreras donde seguro van a conseguir una plaza. Y no sé si nuestros oyentes recuerdan cuando se terminaron las obras de la Avenida Navarra, se instaló un laberinto vertical de diseño innovador para que jugasen los niños. Entonces provocó un gran tsunami de opiniones entre el vecindario. Muchas de esas voces dudaban de si una acera era el emplazamiento más adecuado, si eran columpios un poco raros, si los niños no iban a jugar. De hecho, ante esta polémica, el área de urbanismo indicó que estaban dispuestos a estudiar un cambio de situación. Sin embargo, han pasado 6 meses sin que se haya movido ni un centímetro, y ahora la mayoría de los vecinos acepta este área de recreo. Incluso han solicitado su indulto tras comprobar que es muy usada por los niños y que no provoca situaciones de peligro. Que a veces solo hay que darle un poquito de tiempo a las cosas, ¿verdad? Para comprobar si funcionan o no, y sobre todo si quienes las tienen que usar, en este caso los niños, pues es de su agrado. Que a veces los adultos nos ponemos ahí en nuestra boca, ya juzgamos y

estará en cartel. En unos momentitos vamos a hablar con sus protagonistas, uno de ellos, por cierto, Gabino Diego. ¿Son ustedes de los que usan en casa el mortero? Saben de lo que les hablo, ¿verdad? Ese mazo o maja y ese recipiente, nuestras madres y abuelas lo utilizaban mucho, quizá hoy en día no tanto, pero vamos a conocer todos sus usos y sus ventajas de la mano de nuestro gastrónomo. Esos son algunos de los temas que hemos preparado para este jueves 9 de julio. Vamos con nuestra noticia de portada.

0: Aragón supera el 44% de profesores interinos, una cifra muy elevada que el sindicato CESIF condena y además llama a la movilización educativa el próximo 16 de septiembre. Hablamos con Gema Tomás, responsable de educación de CESIF. Buenos días, Gema.
1: Hola, buenos días.
0: Bueno, cuéntenos porque el tema de la interinidad ya hace años que se viene denunciando que en Aragón es muy alta esta cifra.
1: Sí, estamos viendo y haciendo un estudio a nivel nacional, como ha hecho CESIF, en estos momentos, pues que en el momento en el que estamos en Aragón, estamos superando pues el 44% de la interinidad y arrancaremos este septiembre pues con esta estimación y estas tasas tan altas a comparativa del resto del país, que pues están por cifras inferiores en muchas de las comunidades autónomas.
0: Porque para los que no estén, no tengan, no sean maestros o educadores o no tengan un conocido, ¿qué significa para los profesionales ser interino?
1: Pues ser interino supone estar cada verano, en estos momentos, esperando a ver qué destino vas a tener en este septiembre, si lo vas a tener, si no lo vas a tener, si lo vas a tener cerca de tu casa, si va a estar lejos, si va a ser una jornada completa, si va a ser una jornada pues, reducida, va a tener un contrato pues que no llega ni al 50% de esa jornada. Bueno, pues una incertidumbre que se va creando durante año tras año sin tener una estabilidad, ni tener una estabilidad en los centros educativos, con lo cual, porque no tienen una estabilidad de claustro, en la cual pues los proyectos y resto de condiciones que conlleva el tener una estabilidad de claustro pues no se puede ejercer.
0: Claro, por un lado tenemos esa incertidumbre e inestabilidad del profesional, ¿no? Que además con los problemas derivados de si se tienen que ir a algún desplazarse, cómo se hace ese desplazamiento, encontrar vivienda en algunos sitios que es prácticamente imposible, y también esa otra cara de los niños, pues que cada año se encuentran caras nuevas en su centro escolar.
1: Exactamente, esto es lo que supone la inestabilidad y lo que daría la estabilidad al respecto, tanto a los docentes como a los centros educativos y al alumnado, a toda la comunidad educativa, pues sería el tener unas buenas ofertas de oposición, ¿vale? Pues cubriendo esas vacantes que en estos momentos pues están sin un destino de un docente definitivo, el cual pues se puede hacer perfectamente con una buena oferta de oposición y con un buen sistema de oposición.
0: Claro, con ese estudio que han realizado se estima que la media nacional es del 30%, pero claro, para obtener esa media pues habrá comunidades como la nuestra, ¿no?, con un 44%, y contrastará pues con otras. Veo aquí Galicia. Esa cifra es del 16%.
1: Exactamente, sí. Tenemos entre los primeros lugares pues Galicia, Baleares, Cataluña, Andalucía, pero en descompensación pues con País Vasco, Aragón y Navarra, que estamos pues a la cola de ese porcentaje tan alto que no se va a rebajar en ningún momento, aun con las oposiciones previstas en este año que se están realizando en estos momentos, ¿sabes? O sea, las cifras de estos años pues son así escalonadas.

0: pues bueno, pues se va viendo que en educación primaria, de las 30 plazas que hemos tenido en la comunidad, pues se ha presentado una ratio de 1.183 maestros, con lo cual esto significa que estamos teniendo unos aspirantes por cada plaza con una elevada diferencia que tendríamos que compensar, porque las plazas que están vacantes son mucho más a cubrir para rebajar esta interinidad.
1: Claro. Bueno, además han tenido ustedes reuniones, ¿verdad?, con educación, donde este ha sido uno de los aspectos que han puesto sobre la mesa, aunque no el único.
0: Últimamente sí, tenemos ahora encima de la mesa las siguientes oposiciones con el resto de especialidades, que en un principio pues habrá que ver el número de reposición de docentes que ya no están en sus puestos de trabajo y hay que reponer, ¿vale? Y tenemos que valorar en estos momentos con la Administración qué especialidades salen para cada año, porque no todos los años, como sabéis, salen todas las especialidades, que son muchísimas, tanto en el cuerpo de maestros como el de secundaria. Este año se están realizando las de maestros, al año que viene pues tocaría secundaria, y hay que ver un poco las especialidades que tienen que tener mayor número de interinidad para que se pueda reponer todo ese docente y se creen esos puestos fijos.
1: Claro, ¿es atractiva en estos momentos la profesión de maestro o de profesión o de profesor?
0: Bueno, pues la profesión de docente necesita un impulso de dignificación, y para que se vuelva a ser la carrera profesional que se elija con una no solo vocación, sino con un interés más allá de lo que es ahora mismo, porque ahora mismo realmente lo que se está viendo es que cuesta mucho el cubrir los puestos de docentes, el que estén las listas de interinos llenas para que tengamos en cada un momento que sea la necesidad ser cubiertas todas las especialidades, con lo cual necesitamos desde la sociedad también darle ese impulso de esa dignificación y que el docente vuelva a sentirse pues querido y respetado, para que volvamos a tener docentes en las aulas tan importantes para que nuestros futuros niños tengan un futuro próximo una buena educación.
1: Sí, que a veces se nos olvida que los docentes están a cargo de lo más valioso que tenemos, ¿no? Que es los ciudadanos del futuro. O sea que,
0: exactamente.
1: De hecho, uno de los asuntos pendientes es el estatuto docente.
0: Así es, ¿vale? Es una de nuestras reivindicaciones también. Estamos viendo pues que tenemos varios temas a nivel de reivindicación de los docentes para esa petición. Uno de ellos es el estatuto del docente, el cual llevamos desde CESIF años pidiendo, junto con otras reivindicaciones que tienen que ser atendidas para que estos docentes pues tengan una mejora de sus condiciones y tengamos pues también la prometida ley de las ratios que tenemos por habla en los horarios lectivos y cosas que no se van a empezar a aplicar prometidas en este 26-27 y se aplicarán en el 27-28 como pronto, ¿vale? Y tenemos pues bueno la realidad de esta bajada de ratios que no se va a implantar, la equiparación retributiva que tenemos y que CESIF solicita que sea al 7% del PIB para que en estos momentos tengamos entre todas las comunidades autónomas también esa equiparación y no haya esas distinciones de docentes entre una comunidad y otra. Tenemos varias reivindicaciones que estamos para reivindicar a la Administración y que se ha tenido en cuenta.
1: En septiembre, ¿tienen planeado iniciar un calendario de movilizaciones? Una de las fechas clave es el 16.
0: El 16 es nuestra primera fecha prevista de movilización, porque, claro, pues como ya estamos diciendo, pues lamentamos que esta legislación está concluyendo y que hay docentes que no vemos avances en nuestras condiciones. Como hemos dicho, estas reivindicaciones se van a trasladar al día 16 como principio y continuando en siguientes movilizaciones y hasta la desembocación posible de una huelga a nivel nacional, pues porque la realidad es la que hay y el malestar pues ya se está traduciendo en muchas movilizaciones en el resto de comunidades autónomas y vemos que tiene que ser el foco de la Administración para que lo tenga en cuenta y ponga manos a la obra.
1: ¿Qué perspectivas? Porque hemos comenzado hablando de los interinos, que en este caso en nuestra comunidad superan el 44%. Una de las reivindicaciones es la reducción de ese porcentaje al 8%. ¿Cómo ven de posible llegar a esa reducción y también que se cumpla el resto de reivindicaciones?
0: Bueno, pues a ver, la posibilidad es todo poner encima de la mesa el calendario de negociación para que sean posibles. Eso es lo primero que tiene que realizar la Administración, ponerse a ello, llevarlo a cabo y llevarlo a una finalización. Tienen que empezar a sentarse en la mesa con lo que hemos dicho, el estatuto docente, y también se tiene que poner encima de la mesa CESIF. Llevamos años diciendo que este sistema de oposición necesita una reestructuración, ¿vale? Porque hay que invertir en este tipo de normativa para que el resultado de estas convocatorias de oposiciones, por el lado de lo que sería la normativa que es el proceso de oposición, se modifique, pero por otro lado, pues las ofertas que se hacen en cada comunidad autónoma para que se puedan cubrir todas las vacantes que están, como hemos dicho antes, sin docentes, para que puedan ser cubiertas con docentes definitivos. Y tenemos que ponernos encima de la mesa este trabajo a realizar para que pueda ser posible que todas estas reivindicaciones se lleven a cabo.
1: Continuaremos pendientes de todo lo que refiere a la educación. Muchísimas gracias, Gema Tomás, responsable de educación del sindicato CESIF, por haber hablado esta mañana con nosotros.
0: Muchas gracias a vosotros.

Lo han escuchado, Aragón supera el 44% de profesores interinos, la media nacional está en el 30%, nos encontramos, claro, en el lado malo de esta balanza frente a Galicia, por ejemplo, que tiene un 16,2%. Esa es una de las reivindicaciones del sindicato CESIF frente al Departamento de Comunicación, no es la única. También exigen que se ponga en marcha el estatuto docente, la equiparación retributiva o la reducción de ratios y horarios, entre otras. En septiembre comenzarán ese calendario de movilizaciones. La primera fecha es el día 16. Llaman a la huelga y a la movilización de todos los docentes.

0: ¿Qué ocurrió un 9 de julio en la historia? Arrancamos las efemérides del 9 de julio en el año 1909, cuando nació Manuel Ortega Suárez, más conocido por su nombre artístico, Manolo Caracol. Este cantaor gitano de flamenco español, quien se ganó una gran popularidad durante la primera mitad del siglo XX, está considerado uno de los más importantes exponentes en la historia de este arte. También un 9 de julio, pero de 1964, nació Courtney Love. Esta cantante y actriz estadounidense fue especialmente conocida por ser la pareja del líder de Nirvana, Kurt Cobain, desde 1991 hasta la muerte del cantante en el 94. Love llegó a desarrollar una trayectoria musical importante que llevaba años despegando y cosechando algún éxito que otro antes de conocer a Cobain. De igual forma, su carrera en el mundo de la actuación se fue fraguando desde 1984, participando en cortometrajes y algunas películas, entre las que destaca su papel como mujer del creador de la revista porno Hustler, Larry Flynt, en El escándalo de Larry Flynt. El 9 de julio de 1985 se fundó en Zaragoza el Museo Pablo Gargallo, un espacio dedicado a la obra y legado del destacado escultor español, considerado uno de los escultores más influyentes del siglo XX y que nació en Maella, en Zaragoza, en 1881. El Museo Pablo Gargallo, situado en el edificio del antiguo Mercado de Pescados de Zaragoza, alberga una importante colección de esculturas, dibujos y documentos relacionados con la vida y obra del artista, un espacio convertido en referente para los amantes del arte, tanto a nivel nacional como internacional. Tal día como hoy, de 1997, Mike Tyson se quedó sin licencia para boxear por al menos un año, además de tener que pagar una multa de 3 millones de dólares por el incidente en el cual arrancó un trozo de oreja de un mordisco a Evander Holyfield durante un combate. El 9 de julio de 2004 en Estados Unidos, la Comisión del Senado sobre los Servicios de Inteligencia afirmó que eran erróneas las afirmaciones del gobierno sobre la existencia de armas de destrucción masiva en Irak, afirmación que había motivado la invasión de ese país. A pesar de esta conclusión, la comisión absolvió a la Casa Blanca. En el calendario de días internacionales resaltamos que cada 9 de julio se celebra el Día Internacional de la Destrucción de Armas de Fuego, una fecha que se vio impulsada por la Conferencia General sobre el Comercio Ilícito de Armas Pequeñas y Ligeras, que se realizó en el 2001 en la sede de Naciones Unidas. En promedio se estima que cada año, el 9 de julio, se logran destruir 800.000 armas de fuego, pero que cada vez que se destruye una, se fabrican 10 que vienen a ocupar su lugar. Y el 9 de julio de 2010 tuvo lugar nuestra efeméride musical de hoy. Durante un concierto de Carlos Santana, el famoso guitarrista propuso matrimonio a su novia, Cindy Blackman, quien era la baterista de la banda. Ella dijo que sí, y la pareja se casó en diciembre de ese mismo año. Entre los éxitos de Santana encontramos Black Magic Woman, Smooth, Oye Cómo Va, Samba Pa' Ti o Flor de...
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0: Ayer se estrenaba en el Teatro Principal de Zaragoza, Pijama para 6, y tienen ustedes la oportunidad de ir a verla y a pasar un gran rato hasta este domingo. Hoy nos acompañan Jesús Cisneros, bienvenido Jesús.
1: Bien hallada.
0: También está con nosotros Isabel Gaudí. Bienvenida, Isabel.
2: Buenos días.
0: Interpretan a Fernando y a Mercedes, respectivamente. Y ayer, día de estreno, ¿cómo fue? ¿Cómo fue ese primer Pijama para 6 en Zaragoza?
1: Buah, espectacular, ¿verdad? Nos emocionamos al final porque, la verdad, ver ese teatro tan bonito, tan lleno, y el público puesto en pie y comulgando muy bien con nuestra función, pues no podíamos pedir más,
2: claro,
1: ¿verdad, Isabel?
2: Estábamos emocionados porque, claro, nos lo encendieron y ver todo el teatro lleno, todo el mundo de pie aplaudiendo y con esa sonrisa en la cara, eso es impagable. O sea que gracias, gracias Zaragoza.
1: Hombre.
0: Porque de sonreír y de reír se trata, ¿no? Es una comedia de enredo.
1: Y de carcajada.
0: Contándonos un poco de qué va.
1: Pues bueno, todo empieza porque
0: sin spoilers.
1: Mi personaje, efectivamente yo, Fernando, pues cree que ese fin de semana su mujer se va a ver a su madre, a Cuenca, y entonces él organiza una fiesta íntima con una amiga suya y se trae a un amigo, que es el personaje que interpreta Gabino Diego Carlos, para que les sirva de cómplice. Y también contratan a una cocinera para que les haga la mejor cena romántica, ¿no? La mujer no se va y a partir de ahí pues se forma el lío totalmente.
2: Un gran lío, claro.
1: Yo creo que ella intuye algo.
2: Es que las mujeres siempre vamos por delante, aunque no lo parezca.
1: Totalmente, y en esta función más. Cuando sí, nosotros vamos, ellas están de vuelta.
2: Sí, siempre ganamos. Siempre ganamos. Parece que no, pero ganamos.
0: Bueno, como decíais, el reparto se completa además con Amaya Vargas, con Sabrina Praga, y también está Gabino Diego, que lo tenemos al teléfono. Gabino, buenos días.
3: Buenos días, ¿qué tal?
0: Muy bien, ¿cómo fue ayer ese primer día? Jesús nos ha dicho éxito total, caras felices.
3: Maravilloso. El público de Zaragoza es estupendo y actuar en el Principal pues es una gozada.
0: Bueno, yo os decía antes de comenzar la entrevista que habéis elegido una fecha para venir a Zaragoza. Yo sé que no es elección propia, pero las obras, esta ola de calor, nada mejor para hacer frente que pasar un buen rato en el teatro.
1: Claro, y además estaba bien fresquito, ¿verdad?
3: Sí, muy buen aire acondicionado y no hay cosa, hay que estar donde esté el aire acondicionado.
0: Nada de tomarse luego una cerveza en una terraza, ¿eh?
2: No, mejor interior con aire acondicionado.
3: Eso sí, bueno, dentro de... aunque a Jesús le gusta mucho las terrazas, pero es que las terrazas hace mucho calor también. Yo creo que lo mejor es meterse en un local con aire acondicionado. Y bueno, qué mejor que ver una función maravillosa como la nuestra, con el sentado en la butaca del Principal, con ese aire acondicionado que tienen, maravilloso.
0: Bueno, la risa, reírse en el teatro es casi como una medicina, ¿verdad? Y Marc Amoletti, el autor de la obra, bueno, un auténtico experto en esto de hacernos reír.
2: Totalmente. Además,
3: sí,
2: Gabino, habla.
3: Esta función, que es que es una pieza de relojería, es una función que está también escrita. Me hace gracia porque estoy diciendo mucho lo de pieza de relojería y este autor es un autor suizo. O sea, que donde están los mejores relojes.
1: No podía ser menos.
3: Exactamente. Entonces, es una función que en los 5 primeros minutos se plantea el conflicto, pero según va pasando, constantemente está el espectador se está sorprendiendo de todo lo que va sucediendo, ¿no? Es fantástico. Uh-huh. Y bueno, la verdad es que la gente disfruta mucho y bueno, al final, pues la gente termina pues en pie aplaudiendo porque se lo ha pasado muy bien.
0: Uh-huh. Isabel, hablábamos de esto antes también, ¿verdad? Sí. De esa necesidad que tenemos hoy en día con lo que, bueno, vemos en el telediario o experimentamos en nuestra vida, de reírnos.
2: Es que la gente luego cuando salimos nos dan las gracias. Dan las gracias por haber podido estar una hora y media olvidándose de todo, divirtiéndose y eso, saliendo con una sensación de bienestar, de optimismo, de estar más relajados. Entonces, la comedia es maravillosa, esta es una gran comedia y creo de verdad que en el tiempo en el que estamos el sentido del humor es imprescindible, de verdad.
1: Y luego está pasando una cosa que nos está pasando en toda la gira, pero aquí ayer fue espectacular, porque yo escuchaba a la salida por la Plaza José Sinué un montón de señoras que venían a conocer, a ver de primera mano a una compañera nuestra, Maya Vargas. Hacía mucho tiempo que yo en el teatro no experimentaba que alguien que a priori no es conocido y que sale en una función, luego la gente le dé parabienes y quiera conocerla, ¿no? En persona. Uh-huh. Está teniendo un éxito personal de la leche.
2: Es que su personaje es maravilloso.
1: Es un personaje que Isabel lo hace varias veces.
2: Es el bombón de la función. Todos trabajamos mucho para que Gabino y Amaya, tú y yo trabajamos mucho para que
1: Amaya y Gabino y Sabrina se lleven los aplausos.
2: Sí, es así, es lo que tiene.
3: Bueno, vosotros también tenéis muchas risas, ¿eh? También tenéis muchas risas en la primera parte cuando salís. Por lo menos cinco carcajadas tenéis vosotros, ¿eh?
1: Luego cuando salimos nosotros, vosotros se viene abajo el teatro y con nosotros son más barcos.
2: El teatro duro, esos que tienen que estar manteniendo la base, el ritmo, el teatro duro menos reconocido, ya está.
1: No, pero estamos encantados, sí. Nos encanta cada uno el personaje, sí. Yo creo que no podríamos hacer otro, además sí. Yo estoy encantado. Uh-huh. Y estoy encantado eso de que mis compañeros tengan el éxito que están teniendo, pero que es verdad que yo... que llevo muchísimo tiempo en el teatro, 38 años.
0: Y tienes 40.
1: Que Isabel más.
2: Yo más.
1: Pues no había visto que alguien tuviera esa repercusión inmediata, ¿no? En una función.
0: Como un fenómeno fan, ¿no?
1: Como fenómeno de decir, pero ¿de dónde ha salido? ¿Qué sorpresa? ¿Qué no sé? Y ir a conocerla detrás, eso yo no lo veía.
0: Uh-huh. Bueno, como decía antes Gabino, con esa analogía del reloj suizo, cada engranaje es importante, ¿no? Para que se dé la hora correcta.
1: Importantísimo. Es una coreografía perfecta y además nosotros mismos continuamente estamos... cuando llegamos al teatro, pues vemos cosas que podemos mejorar, solucionar, y siempre estamos muy unidos los
2: está viva,
1: cinco
2: está
1: y la sorpresa.
2: En constante movimiento. Sí.
1: Porque siempre me preguntan, ¿y pijama para seis si sois cinco? Bueno, es que al final hay una sorpresa.
0: No, pues aquí no queremos hacer, vamos,
1: spoiler.
0: Claro, no vamos a revelar nada que no se pueda. El teatro, además de tener ese poder de hacernos olvidarnos de nuestros problemas, de la vida diaria, también nos hace vernos reflejados, ¿no? No digo que seamos un Fernando, pero...
2: Hay muchos, ¿eh?
1: Hay muchos Fernando.
0: Pero se puede ver uno ahí, sí. Identificar con ciertos personajes.
1: Sí.
2: Yo creo que parte del humor es que se pueden sentir identificados. Y luego hay una clave en esta función, y es que el espectador, el público, sabe más que nosotros, va por delante siempre. O sea, se ríe con y de nosotros. Pero así de señores y señoras que se van a ver reflejados.
1: Esas son las buenas comedias de situación. Siempre decimos que las sitcom actuales que vemos en televisión han partido de textos como los de Marc Amoletti, John Chapman, Ray Cooney, los grandes maestros del vodevil.
0: Uh-huh, uh-huh. Gabino, nos han contado Jesús e Isabel un poquito de sus personajes, pero tú eres el amigo.
3: Bueno, yo soy el amigo, es un publicista catalán que viene de Nueva York y llega a esta casa. Entonces, luego vemos que este personaje tiene cosas también, cosas que ocultar. Y que también, bueno, pues aquí todos están mintiendo, menos la cocinera, que es la que al final llega y le quita la careta, le va quitando la careta a todos, y va encubriéndoles a todos a cambio de dinero. Bueno, todos tienen algo que ocultar y todos, entonces, bueno, no quiero hacer spoiler, la gente lo tiene que ver,
1: pero al lío, contribuye al lío.
3: Muy divertido. Muy divertido, es un personaje también muy divertido que va ayudando, está ayudando constantemente a su amigo Fernando para que no le descubran, porque claro, si le descubren a él, también le descubren a Carlos, o sea, entonces no quiere que descubran a su amigo.
0: Esa camaradería que no falte. Hoy, además de obras y calores a las que hacer frente con el teatro, tenéis un rival complicado el viernes, ¿no?
1: Fíjate, pues no lo vamos a notar. O sea, es lo bueno de una ciudad tan importante como Zaragoza, ¿no? Que hay público para todo, hay gente para todo. La gente que le guste el partido, que nosotros al final lo celebraremos igual, esperemos que pasemos.
3: Bueno, a mí me pasó también haciendo mi función en una... Estaba actuando en Jaca, y de repente era la final de la Copa de Europa, una cosa así, y yo digo, a ver, ¿quién va a venir a vernos? Y de repente se llenó el teatro de mujeres que no nos gusta el fútbol. Y bueno, me encantó, porque yo tampoco soy futbolero. A mí me gusta que me hagan el resumen. Y me digan, mira, estas son las mejores jugadas. Ah, vale, pues entonces lo veo, pero no me aguanto yo todo un partido, no me lo aguanto. Bueno, entonces, yo en ese sentido me identifico mucho con las mujeres.
1: Pero Gabino, haznos tu reflexión de porque Gabino utiliza expresiones futbolísticas para definir también nuestra relación en la función.
3: No, es que en el teatro sí, a mí cuando me entrevistaban periódicos de deportivos, pues yo digo, ¿y qué? Y digo, mira, la comedia es como un...
1: A ver, pero ¿cómo lo diría Di Stéfano, Gabino? A ver.
3: Bueno, ya sabemos que el fútbol es una caja de sorpresa. Es un 11 contra 11. Son equipos que se juegan mucho.
1: Cortito y al
3: pie. Yo pienso que van a salir atacando y buscarán el contraataque. Y el otro buscará el contraataque. Dicen cantidad de tonterías. Son equipos que se juegan mucho, van a salir a ganar. Digo, pues claro que van a salir a ganar. No van a salir a perder.
1: Pero ¿cómo pero te bueno, damos las frases a ti, Gabino?
3: No, la frase está muy bien porque me la dan cortito y al pie. ¿Qué quiere decir que eso? Pues que tenemos un bueno, en esta función hay muy buenos centrales que te dan el pase cortito para que luego puedas meter el gol.
0: Muy bien. Bueno, de todas formas, se puede ir al teatro y luego, como van a poner pantallas en la Plaza del Pilar y la obra dura 90 minutos, pues sí. Perfecto para llegar al mejor momento
1: al
0: también.
1: Mejor momento, hombre.
0: Y con la fresca.
1: Sí, o sea que después nosotros nos vamos a la Plaza del Pilar. Fenomenal. No, hay gente para todo y ya saben que mientras el ruido del fútbol está por un lado, está la carcajada y la risa en el teatro y vamos a estar muy bien acompañados.
0: Eso
1: lo he visto
0: seguro.
1: Ya y está fenomenal.
0: Eso de seguro. Bueno, sí. Lleno todos los días, sí. Hasta el domingo. Y les recuerdo a nuestros oyentes, Pijama para 6 en el Teatro Principal de Zaragoza. Jesús Cisneros, que interpreta a Fernando, muchas gracias.
1: Gracias a ti.
0: Isabel Gaudí, que da vida a Mercedes, gracias por haber estado aquí. Gabino Diego, que es amigo Carlos, gracias por haber hablado con nosotros.
3: Gracias a vosotros.

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0: Momento para conocer la última hora de la actualidad. Lo hacemos como siempre con Vicente Alcaide. Buenos días, Vicente.
1: Buenos días, Pilar.
0: ¿Qué nos traes en este jueves 9 de julio?
1: El Tribunal Supremo rechaza, desestima llevar el proceso de regularización extraordinaria de inmigrantes al Tribunal de Justicia de la Unión Europea. Una vez escuchadas y leídas las alegaciones del Gobierno de Aragón, de la Comunidad Valenciana y de la Abogacía del Estado, esa es la resolución que ha tomado el Supremo, así que no se elevará a la justicia europea y tenemos la reacción del presidente de Aragón, de Jorge Azcón, referido a este asunto.
2: Las resoluciones judiciales se respetan. En democracia, el poder judicial es un baluarte fundamental de la libertad de todos y, por lo tanto, yo siempre voy a respetar las resoluciones judiciales. Esto no es una sentencia, esto es una resolución en la que todavía está por conocer lo que es la sentencia del Supremo. Y mi opinión sobre lo que es este proceso de regularización no cambia. Creo que se podría hacer mucho mejor de lo que se está haciendo.
0: Bueno, pues en la línea, ¿no?, de lo que siempre dicen cuando surge alguna de estas noticias en contra de lo que ellos, por lo que ellos abogan, respeta la justicia, es una resolución, no una sentencia.
1: Exacto.
0: Y su opinión no cambia.
1: Su opinión no cambia y siguen en contra de cómo se ha llevado a cabo este proceso de regularización, que aclaro. Aunque terminó el plazo de solicitudes, el proceso no ha terminado. Realmente se tienen que. Hay mucho trabajo por delante para ese 1.200.000 solicitudes que han llegado en todo el país.
0: Claro, para aprobarlas o denegarlas.
1: Exacto, exacto. Bueno, cambiamos radicalmente de asunto, Pilar.
0: Sí.
1: Se acaba de liberar a Huepe. Huepe es un nuevo lince.
0: Suena así, un poco salsa.
1: Sí.
0: Huepe.
1: Y todos empiezan por W, ¿eh?
0: Sí, eso es porque nacieron del mismo año.
1: Ah, mira, eso lo desconocía ese dato. Bueno, pues acaba de ser liberado Huepe, el macho, en Torrecilla de Valmadrid. Y no ha podido ser liberada Hualca, su compañera, porque hay un incendio en la zona de Jaén, donde tenía que venir Hualca, y bueno, se retrasará unos días.
0: Entonces,
1: de momento solo está
0: libre. Esta es la última pareja que llega de momento
1: a
0: nuestra comunidad.
1: Sí, porque en total serán ocho. Y bueno, lamentar, ya lo dijimos, el trágico final de Hualca. En un caso que, por cierto, de nuevo ha insistido el director de Medio Natural, que se contempla, por desgracia, dentro de la mortalidad frecuente de estos animales, ¿no? El hecho de que puedan tener un percance, un incidente en una vía del tren, como le pasó a Huaca.
0: Es una de las principales, es la principal causa de mortalidad no natural de los linces, pero bueno, en cualquier caso sí, hay que lamentar la muerte de este felino que se está recuperando gracias a este programa y ahora Aragón estamos ahí aportando nuestro granito de arena.
1: Reintroducción del lince ibérico, que parece que eso sí tiene consenso, ¿eh?, de todos para que vuelva a crecer y a reproducirse y a multiplicarse.
0: Eso es. Pues bienvenido Huepe y esperaremos a Hualca con los brazos abiertos.
1: Por cierto, ya que se suelta a Huepe en el Torrecilla de Valmadrid, fíjate que ayer, es que lo hemos reflejado en el informativo, pero conviene reiterarlo, julio de 2026 y Torrecilla de Valmadrid ya tiene agua de una tubería.
0: Increíble.
1: Es increíble.
0: Pero es que cuando yo llegué a esta casa, en enero de 2024, una de las primeras noticias que di y entrevistas fue que se construía la tubería que iba a llevar ese agua. Sí. O sea, y digo, yo decía, pero estamos en 2024 y esta gente que vive aquí no abre el grifo, y, o sea, no hay grifos, no sale agua, o sea, me parecía increíble.
1: Que tuvieran que estar todavía con camiones cisternas. En fin, ayer lo inauguró la alcaldesa de Zaragoza.
0: Sí, que se bebió un vasito de agua.
1: Sí. Pero bueno, ojo al caso, le podemos llamar caso Spa, caso Esparranillas, caso Centro Termal, porque hoy hemos conocido y hemos pulsado la opinión de Vox y del Partido Socialista sobre este tema. Ambas formaciones coinciden en que les falta información y van a solicitar esa información. El PSOE además solicitaba una junta de portavoces extraordinaria que la alcaldesa no ha considerado. Quieren información, quieren transparencia. ¿Por qué? Porque si ponemos si ocurriera que al final de ese juzgado de lo mercantil saliera una responsabilidad patrimonial del Ayuntamiento de Zaragoza, escucha, Pilar, lo que nos ha dicho la portavoz de Vox en el Ayuntamiento, Eva Torres.
3: Pero lo que sí que vamos a actuar es con responsabilidad. ¿Y cuál es nuestra responsabilidad? Velar por el interés general. Y para velar por el interés general, ¿qué tenemos que hacer? Pues lo que tenemos que hacer es tener información, exigir toda la información y saber exactamente cómo está el procedimiento jurídico y cuáles son las repercusiones que puede llegar a tener esto desde un punto de vista económico, que hablamos entre 20 y 30 millones de euros de posible repercusión económica a las arcas del Ayuntamiento de Zaragoza.
0: Pues una millonada, ¿eh?, de repercusiones.
1: Claro, entre 20 y 30 millones de euros serían los cálculos, insistimos, en un condicional, si al final, en ese proceso jurídico que tanto Vox como PSOE respetan y ver lo que determina la jueza del juzgado de lo mercantil, Carmen Villellas, sobre la reclamación de esta empresa, que es verdad, en quiebra, pero que aduce que decisiones administrativas del gobierno municipal de la época anterior, del 19 al 23, fueron la consecuencia de que derivara en esa situación. Simplemente, por no marear a la audiencia, esto viene de un concurso de acreedores, de ahí sale una pieza separada, dentro de lo mercantil, nada que ver con lo penal. Uh-huh. Eso sí, como nos han dicho hoy nuestros invitados, podría declararse un concurso culpable. Es decir, el concurso de acreedores se hace normalmente cuando no puedes continuar con los pagos, con las deudas. Pero si hay se declara un concurso culpable por una situación sobrevenida, es donde podría llegar, insistimos, esa reclamación al ayuntamiento.
0: Claro, no es la única.
1: O sea, es un tema grave, serio.
0: Y no es la única empresa instalada allí que no había protestado anteriormente por las medidas municipales, los cánones y otras, pues eso, otras acciones que no habían favorecido que la actividad económica floreciera en esa zona de la ciudad.
1: Exacto, tema complejo, pero que tiene evidentemente su gravedad. Y por cierto, varapalo del Tribunal Superior de Justicia de Aragón al Ayuntamiento de Zaragoza. El porqué, modificación, ya sabes, estas aisladas parciales del Plan General de Ordenación Urbana, la 214, que se hizo para, en teoría, proteger la huerta de Movera ante las placas fotovoltaicas. Pero hete aquí que el tribunal ha determinado, mire usted, señor Serrano, Ayuntamiento de Zaragoza, no tenían la declaración ambiental del INAGA, del Instituto Aragonés de Gestión Ambiental, porque se hizo con celeridad, con prisa. Esto es difícilmente explicable, que en un procedimiento así se obvie por parte del ayuntamiento algo tan esencial como un informe, una declaración ambiental del INAGA. Ayer Víctor Serrano acataba la resolución, he dado orden de que de nuevo tienen que comenzar ese expediente.
0: Pero que el ayuntamiento quiere proteger, que me cuesta creerlo de que el ayuntamiento quiere proteger la huerta, pero eso es lo que quiere hacer, ¿no? Que no se instalen placas solares en este suelo fértil.
1: Exacto. Que nos de hecho, acaba de dar una rueda de prensa a Zaragoza en Común que también ponía en duda si el ayuntamiento quería realmente proteger la huerta de Movera, pero que considera, de momento, Zaragoza en Común como grave esa resolución del Tribunal Superior de Justicia de Aragón y que parece que no pasa nada. Sí que pasa,
0: es más
1: porque se ha actuado incorrectamente. Claro.
0: Es más que no se han hecho las cosas bien que el propio fondo de la cuestión, ¿no? No es que el Tribunal Superior no quiera proteger la huerta, es que no se han hecho...
1: Es que falta un informe, pero que un informe que parece obvio, ¿no? Que el INAGA se tendría... Y por correr, por acelerar, porque así ha sido y lo reconocía Serrano, no se pidió ese informe. En fin.
0: Bueno, pues esperamos que mientras se hace ese informe, nadie ponga placas en la huerta de Movera, que también, bueno, en fin.
1: Hoy va mucho de juzgados.
0: Voy a guardarme esa opinión. Seguiremos pendientes de la actualidad. Muchas gracias, Vicente Alcaide.
1: A ti.

0: Son las 12 del mediodía de este jueves 9 de julio, momento para conocer cómo está la ciudad. Lo hacemos con Óscar Zueco, portavoz de la Policía Local de Zaragoza. Buenos días, Óscar.
1: Hola, muy buenos días.
0: Bueno, ¿alguna situación que destacar, resaltar a estas horas de este jueves?
1: Pues en cuanto al tráfico se refiere, en estos momentos en la circulación por la ciudad de Zaragoza es normalizada y fluida en las principales vías, afortunadamente sin incidencias de relevancia en estos momentos. Si bien en cuanto a afecciones por obras en momentos puntuales, queremos destacar que hoy han comenzado trabajos en el Paseo Cuéllar. Son trabajos de renovación de etapas y aros de registro, por lo que está siendo necesario ocupar el carril izquierdo de circulación sentido Avenida América, a la altura de la calle Vista Alegre. Estos trabajos van a durar en principio hasta las 14 horas del día de hoy. También queremos destacar que hoy se está procediendo al asfaltado de la calle Maestre Racional, por lo que para realizar dichos trabajos está siendo necesario ocupar uno de los dos carriles de circulación en dicha calle con vía ibérica. Estos trabajos van a tener también una duración en principio de hasta hoy a las 16 horas. Además, y por último, queremos también recordar a los conductores que deben prestar una especial atención al circular por aquellos puntos donde continúan las obras y en momentos puntuales pues la circulación se puede ver afectada. Es el caso de las obras ya conocidas de Coso con Plaza San Miguel, del Paseo María Agustín, las de Anselmo Clave, las de Avenida Valencia y las del entorno de Pedro Cervuna con Domingo Miral. Esto es lo más destacado en estos momentos en cuanto al tráfico se refiere desde Policía Local de Zaragoza.
0: Bueno, nos alegramos de que sea lo habitual, ¿no? Esa circulación en torno a las zonas de obras y nuevas obras que nos llevamos sorpresa a los conductores cuando vamos circulando por la ciudad. Eso sí, les recuerdo que pueden seguir a la Policía Local en sus redes sociales donde van informando de estas intervenciones y de las afecciones al tráfico. Óscar Zueco, portavoz de la Policía Local de Zaragoza, muchas gracias, buen servicio y hasta mañana.
1: Así es, gracias a vosotros y hasta mañana.

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0: Hoy en nuestro 15 de Sol vamos a hablar de una exposición que se puede disfrutar en el Centro Joaquín Roncalcay hasta el 20 de agosto y son las obras del programa Arte Textil que ha sido realizado entre Hacer Creativo y la Fundación Down. Hoy nos acompañan Laura Sánchez, responsable de admisiones de Hacer Creativo. Bienvenida.
1: Buenos días.
0: También está con nosotros Roberta Bueso, directora de Internacional y Proyectos de Hacer Creativo. Bienvenida.
2: Buenos días.
0: Bueno, vamos a hablar primero de cómo surge este programa Arte Textil. ¿Quién nos lo cuenta?
1: Bueno, ¿cómo surge, si te parece?
2: Vale, genial. Pues la colaboración con Fundación Down, que este proyecto es en colaboración

0: Con Fundación Down surge de otro proyecto anterior cofinanciado por la Unión Europea que se llamaba Social Tailoring. Y en Social Tailoring lo que hacíamos era capacitar a 20 personas que venían a nuestro centro a unos talleres en el que se hacía reutilización textil y aprendían unas capacidades básicas. Se dividía en 4 módulos y completaron los 4 módulos 22 personas. Y en ese proyecto colaboramos con Fundación Down, participaron 2 personas de Fundación Down, bueno, y otras instituciones de Aragón como Plena Inclusión, María Soriano,
1: Kairos.
0: Kairos, bueno, bastantes instituciones pues nos proporcionaron participantes. Y la verdad es que salió muy bien y tuvimos un acto de graduación con los participantes, sus familias, las asociaciones y bueno, fue una experiencia muy buena y muy positiva. También participaron como voluntarios 3 alumnos nuestros. Y además de los talleres se realizaban visitas a otras instituciones aragonesas, bueno, de las que podían aprender los participantes. Y como salió muy bien este proyecto, pues las personas de Fundación Down, Natalia, ¿no? En concreto, pues ya en el acto de graduación nos dijo, oye, a ver si podemos hablar para poder colaborar en un futuro y tal, y realmente se materializó.
2: Bueno, ahora seguimos hablando del tema central de la exposición. Hemos conocido de dónde surge la idea de este programa Arte Textil, pero para el que nos conozca, Laura, ¿qué es Hacer Creativo?
1: Bueno, nosotros somos un centro superior de diseño, impartimos estudios oficiales bueno, relacionados principalmente con el diseño y también un poco con las artes gráficas, ¿no? Venimos impartiendo de manera como más histórica, desde hace más de 30 años, el grado en diseño de moda y el grado en diseño gráfico, que son enseñanzas artísticas superiores. Y ahora, recientemente, pues bueno, un poco atendiendo a los intereses de los estudiantes. Hoy por hoy vamos a incorporar formación profesional superior en gráfica publicitaria y en ilustración. Son ramas poco conocidas y bueno, por eso a lo mejor todavía no es algo como muy conocido en Zaragoza, no es unos estudios a los que se acceda mediante la PAU, tiene como su propia prueba específica, tiene la misma equivalencia, por ejemplo, a los grados universitarios en el caso de los grados, pero tiene como otro nombre el título, entonces bueno, siempre hay como cierto desconocimiento un poco en cuanto a esta área, pero bueno, al final son formaciones pensadas y estructuradas para aquellos alumnos que, bueno, pues que basan un poco su principal potencial en la creatividad bueno, y en este área, ¿no? De alguna forma.
2: De ahí que seáis referente pues en una materia como puede ser la costura, bueno, el patronaje,
1: Exacto.
2: elaboración textil, ¿no?
1: Sí. Eso es, sí.
2: Una vez que termina este social tailoring y se ponen en contacto desde Fundación Down para ampliar, ¿no? esta experiencia, ¿qué es lo que a qué da lugar?
1: Bueno, nosotros tuvimos contacto enseguida con Natalia, que como comentaba mi compañera Roberta, ella estuvo en esa graduación que hicimos en el centro. Ella actualmente, si no me equivoco, el cargo es de coordinadora un poco de, por lo menos de la sede en la que nosotros hemos trabajado. Ellos hacen diferentes programas, algunos de capacitación, otros formativos, y luego tienen un área como creativa, ¿no? Entonces, bueno, yo creo que ahí vio un poco Natalia el filón de que podía encajar en una siguiente convocatoria realizar este programa. No. La premisa en este caso, a diferencia de en el proyecto anterior, no era capacitar tanto, sino bueno, pues un poco divertirnos, ¿no? Y hacer algo que saliese un poco de esas labores que tienen un poco más formativas. Entonces, bueno, pues vimos un poco lo que mejor podían encajar. Nosotros tenemos una profesora, Andrea Rubio, que es la docente en el centro que se encarga del área de patronaje en el grado en diseño de moda. Y bueno, pues se nos ocurrió que ella podía llevar un poco la tutorización y la impartición de este programa, ¿no? Entonces, bueno, pues ha estado basado en sí, en esa parte lúdica, pero un poquito enfocado a ciertas nociones con la costura.
2: ¿Y qué es lo que vamos a poder ver en la exposición? Que recuerdo estará en el Joaquín Roncal hasta el 20 de agosto.
1: Uh-huh. Bueno, pues los alumnos han sido 19 alumnos que han desarrollado unos murales en unas bases textiles de un material que utilizamos mucho en el centro que se llama glasilla. Entonces eran unos murales de 30x30, si no me equivoco, y han llegado a hacer unos, si no me equivoco, 7 u 8 murales aproximadamente. Entonces ellos han seleccionado los 4 murales con los que, bueno, más orgullosos estaban de ellos y los hemos unido, bueno, los han unido, en este caso con ayuda de Andrea, para formar, bueno, pues esos 19 mini murales que, bueno, lo que intentan y lo que yo creo que se ha conseguido es, bueno, representar un poco la identidad de cada uno de ellos, ¿no? Uh-huh. Y si había una práctica en la que tenían que utilizar el macramé, pues cada uno utilizó el macramé para hacer el dibujo que le apeteciese. Pues alguien hizo la bandera de Aragón y alguien hizo un corazón y, bueno, pues se ve, pues a lo mejor quién es más tierno o quién es, ¿no? De alguna forma representar un poco cuáles son sus intereses utilizando siempre materiales textiles.
2: Uh-huh. Claro, menciona el macramé, hay otras técnicas, ¿no? Como el tie-dye.
1: El tie-dye, han jugado con, bueno, jugado, sí, se han divertido, ¿no? Con alambre de alpaca, que es un material con el que, bueno, podían darle como cierta tridimensionalidad a la pieza. Han hecho unos pompones de lana que también, bueno, han quedado muy chulos. Han trabajado, bueno, sobre todo eso, con todo tipo de materiales coloridos, atractivos, visualmente bonitos, pero que están relacionados de alguna parte con eso que nos vincula a nosotros, que es lo textil.
2: Roberta, ¿cómo es para vosotros cuando emprendéis un proyecto? Y en este caso, este con este fondo, ¿no? ¿Cómo se afronta, cómo se prepara, cómo se visiona, ¿no?, una colaboración de este tipo?
0: Pues mira, el primer proyecto que tuvimos de estas características fue el de Social Tailoring, bueno, pues con personas con algún tipo de discapacidad, ¿no? Y es verdad que, pues de primeras, no sabíamos muy bien cómo iba a ir, ¿no? De hecho, les decíamos a las asociaciones, las instituciones que te mencioné con las que trabajamos, que sí, por favor, para los primeros talleres podía venir alguien, ¿no?, de ellos para estar con nosotros y con los alumnos voluntarios y con la profesora, en este caso también era Andrea. Bueno, y es que a la segunda clase ya nos dimos cuenta que no hacía falta para nada. O sea, tienen muchísimas ganas de aprender, muchísima ilusión. Es verdad que tenemos unas instalaciones bastante chulas, os invitamos a visitarlas cuando queráis. Pues muy modernas, todo acristalado, mucha sensación de diseño, de creatividad. Entonces salían también de su zona, ¿no? De donde suelen estar o donde suelen recibir talleres y estaban encantados. Entonces fue, bueno, yo creo que un aprendizaje para todos. También, ya te decía, para los alumnos voluntarios, pues fue una experiencia maravillosa. Entonces, bueno, muy enriquecedor y, bueno, con muchas ganas de seguir haciendo este tipo de proyectos.
2: Uh-huh. Y claro, cuando hablamos, la moda sabemos que es una herramienta de expresión, ¿no? Cuando elegimos lo que nos ponemos y en el caso del otro lado del diseño, cómo el textil puede ayudar, como en este caso, a expresar nuestra personalidad, ¿no? Como arte.
1: Bueno, es que simplemente, bueno, dentro un poco de, por ejemplo, los planes curriculares de los grados, una de las primeras asignaturas es forma y color, que lo primero que empiezan a analizar es cuál es la psicología del color, ¿no? Entonces, por eso quisimos que todos los materiales que componían, es verdad que el lienzo es como muy clarito, para que todo lo que fuese superpuesto sobre él, pues bueno, esos colores, las formas, precisamente fuera lo que le diera como, bueno, pues esa identidad que se percibe, ¿no? Que si alguien va a ver la exposición, realmente te puedes hacer una idea viendo, ¿no?, observando más que viendo de bueno, de cuáles son a lo mejor las inquietudes de esas personas. Hay quien está enamoradísimo y le ha dedicado todo el mural a su pareja. Bueno, pues al final yo creo que sobre todo el color, ¿no?, y eso y esas formas dan la posibilidad de mostrar una identidad.
2: Uh-huh. Bueno, me gusta este ángulo, ¿no? Esta visión de lo podríamos comparar con la pintura, con la escultura, con otras artes, ¿no? Antes llamadas artes mayores, uh-huh. Pero la moda, el textil, el uso del textil también puede ser una herramienta precisamente para eso, para expresar arte.
1: Sí, sí. Efectivamente. Sí.
0: Teníamos uno que era buenísimo. Además vino a la inauguración vestido con la selección española y había hecho todo su mural de España y bueno, España al mundial, o sea, estaba emocionado y bueno, muy gracioso fue.
2: Estará contento ahora,
1: sí,
2: entonces.
1: Sí, por ahora sí. Bueno, tú ves a alguien, ¿no? Y al final un poco por la indumentaria que lleva puesta, pues te das cuenta, ¿no? Si le gusta el deporte, si no le gusta, si le gusta la moda, si no le gusta, si le gusta mostrarse, si le gusta no llamar la atención y ser más discreto. Hay una psicología a través de la moda y la indumentaria, pues desde luego mayúscula, vaya.
2: Nos has comentado que el Centro Superior de Diseño, como Centro Superior de Diseño, lleváis más de 30 años trabajando. ¿Es Zaragoza una ciudad complicada? ¿Hay interés, hay talento en este ámbito?
1: Es complicado porque, como te comentaba, hay mucho desconocimiento. O sea, al final nosotros, cuando vienen los alumnos o personas interesadas a jornadas de puertas abiertas, a visitas, yo les hablo de la formación, les hablamos de la oficialidad, les hablamos de todo lo que tiene que ver con esa parte oficial y curricular del grado, pero sobre todo hacemos muchísimo énfasis en cuáles son las salidas profesionales, porque claro, yo creo que el nombre, algo tenemos que hacer con el nombre y modificarlo, porque claro, tú escuchas grado en diseño de moda y la percepción es de que el único objetivo es, pues eso, ¿no? Diseñar y que tus diseños y tus colecciones aparezcan en pasarela, y nada más lejos de la realidad. O sea, al final la industria textil en España, pues bueno, es una de las industrias que más economía mueve de alguna manera, que más dinero mueve. Eso está demostrado y al final, pues un poco en base a ese desconocimiento, la gente yo creo que no se para a pensar que la ropa, los complementos, los accesorios que vemos en las tiendas, no hay una persona que lo confecciona y que ya aparece en la tienda, ¿no? Hay un pensamiento, hay muchísimos departamentos que hacen posible que nos podamos vestir de patronaje, de compras, de tendencias, de estampación, de fotografía. Al final lo que se forman estos alumnos es en toda la industria de la moda, no únicamente en la confección y en el patronaje, que por supuesto que hay que pasar por ello, pero que al final, bueno, pues lo mismo, ¿no? Hay gente que viene mucho con la duda de, es que yo no he estudiado bachillerato artístico o es que yo no sé confeccionar. Bueno, si me dijeras que vas a hacer bellas artes, pues a lo mejor el hecho de que tú tengas como una capacidad innata potente sería muy relevante, pero es que aquí al final vamos a hablar de gestión del diseño de moda, vamos a hablar de marketing, vamos a hablar de áreas que de fotografía, en las que, bueno, pues al igual que siempre digo el mismo ejemplo, al igual que quien va a hacer una carrera en derecho no se conoce la Constitución antes de entrar al grado, esto es exactamente lo mismo, ¿no? Para eso vamos a hacer una formación universitaria de 4 años que son más que suficientes para que salgan completamente preparados y las salidas profesionales existen de verdad y además aquí simplemente sin salir de Zaragoza hay pequeñas firmas que, bueno, pues que además es verdad que nos tienen como muy cerca siempre porque saben que un poco la cantera del diseño de moda pues está en hacer creativo y llegan ofertas laborales y algunas de ellas pues bueno que ni siquiera nos podemos a lo mejor imaginar, ¿no? Que no se basan simplemente lo que te decía en la confección, pues que a lo mejor es para llevar toda la imagen gráfica de las redes sociales o de la comunicación. Bueno, al final es mucho más amplio de lo que de alguna forma la gente imagina.
2: Claro, que uno puede impresionarse por no, pues eso, por ejemplo, el patronaje, que es complicado, ¿no? Uh-huh. No saber antes de entrar o pensar que va a tener que acabar en Milán o
1: claro,
2: o en París.
1: Esa presión, bueno, pues no. De hecho, yo les digo, eso puede pasar, pero es una opción y probablemente la menos probable, ¿no? Valga la redundancia. Uh-huh. Pero,
2: y bueno, y en Zaragoza están sonando cada vez más muchas marcas, uh-huh, también a nivel nacional, ¿no? Y que llevan pues gente conocida, uh-huh, celebridades, majestades, o sea, que
1: totalmente,
2: estamos ahí. Estamos
1: totalmente
2: ahí en la pomada, Zaragoza.
1: Efectivamente, desde luego que sí.
2: Roberta, y también llevas el programación, ¿no? Pero, o sea, proyectos, pero también internacional. Claro, uno igual con esa idea quizá preconcebida de lo que es el mundo de la moda no se puede concebir sin esa internacionalización, sin esa colaboración con el exterior.
0: Eso es, sí. Pues en el centro, para los estudios oficiales, ofrecemos el Erasmus, ¿no? La movilidad como conocemos, pero también somos muy activos en tema de proyectos europeos y, bueno, gracias a ellos también los alumnos pueden participar en distintas actividades que no son parte del programa académico como lo conocemos, ¿no? Pues temas de digitalización, temas de pues culturales que no están incluidos en el programa académico y bueno, pues se pueden formar gracias a estas oportunidades. Y luego también tenemos acuerdos, por ejemplo, con el Instituto Marangoni, que es referente en el tema de la moda, y bueno, nuestros alumnos, no más lejos, estuvimos Laura y yo con ellos, nos fuimos con 30 alumnos a Milán a una formación de una semana, volvieron todos con su certificado del Instituto Marangoni, y bueno, son experiencias que ofrecemos en el centro que yo creo que les abren un poco el horizonte, las miras y vuelven con mucha ilusión de seguir estudiando, de seguir creando. Y bueno, no sé, yo creo que también, como comentaba Laura, hay algunos que tienen dudas al principio porque no se ven con capacidades, pero es verdad que cada uno tiene algo, ¿no? Pues uno se le da mejor el digital, otro mejor la ilustración, otro el patronaje, ¿no? Y bueno, pues ahí están, trabajando.
2: Bueno, pues recordamos a nuestros oyentes hasta el 20 de agosto en el Centro Joaquín Roncal de la Fundación CAI, ya saben, en la calle San Braulio, se puede ver esta exposición del programa Arte Textil, realizado con esa colaboración entre el Centro Superior de Diseño de Zaragoza, Hacer Creativo, y la Fundación Down. Laura Sánchez, responsable de admisiones de Hacer Creativo, gracias.
1: A ti, muchas gracias.
2: Roberta Bueso, directora de Internacional y Proyectos de Hacer Creativo, gracias por haber estado hoy con nosotros.
0: Muchas gracias.
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0: Hoy vamos a hablar de un tema básico, pero que como asignatura suspendemos, el ahorro. Para eso hoy nos acompaña Nieves Tolosa, auxiliar de caja del Banco de España en Zaragoza. Bienvenida, Nieves.
1: Pues muchísimas gracias, Pilar. Encantada de estar aquí. A ver si... A ver si hacemos algo.
0: Porque, claro, es un tema que nos preocupa, pero ¿hasta qué punto nos preocupa? ¿Cómo de importante es esto del ahorro?
1: Pues es importantísimo, pero a todos los niveles de la vida, porque ahorrar, pues parece que nos imaginamos al tío Gilito amasando dinero, pero es que ahorrar no es guardar dinero, sino que estamos ganando tranquilidad y estamos comprando tiempo y libertad futura, y nos ayuda también a planificar muchísimo y anticiparnos a necesidades que seguramente vamos a tener tarde o temprano.
0: Claro, decía yo que nos preocupa, pero mucha gente dice, yo quiero ahorrar, pero luego no llega a final de mes. ¿Por dónde hay que empezar?
1: Pues hay que empezar, aunque nos parezca muy exagerado para la economía familiar, hay que empezar haciéndose un presupuesto, porque la única manera de identificar gastos e ingresos, pues es analizándolos, y tenemos que tenerlos de una manera medible para poder controlarlos, porque si no sabemos de qué cantidades estamos hablando, pues no vamos a poder controlarlo.
0: ¿Y cómo se hace esto? ¿Cómo se hace un presupuesto familiar?
1: Pues en un principio tenemos que anotar los ingresos que tengamos, pues la nómina, la pensión, el subsidio de desempleo, cada uno pues los ingresos que tenga. Y lo interesante es dividir los gastos en categorías. Podemos hacer una categoría para gastos fijos obligatorios, que serían pues la hipoteca, el alquiler, la comunidad. Luego tendríamos pues gastos necesarios que van variando, que serían pues la factura de la luz, el gas, el agua. Ahí tendríamos cierto margen de maniobra, porque por ejemplo ahora en verano, que hace tantísimo calor, pues podríamos bajar unos grados el aire acondicionado. Podríamos también pues estudiar las diferentes tarifas de telefonía, diferentes compañías. Pues bueno, tenemos cierto margen de maniobra, pero donde tenemos mucho margen de maniobra, pues es en los gastos discrecionales, que normalmente están asociados pues al ocio, bueno, pues a esas cosas que nos hacen un poquito más felices.
0: A nosotros, a nuestra cartera ya es otro
1: tema. Es otro tema, sí.
0: Hemos oído hablar también mucho de los gastos hormiga. ¿Qué es esto exactamente? ¿A qué nos referimos?
1: Pues entrarían precisamente en esta categoría los gastos hormiga. Pues son pequeños desembolsos cotidianos que normalmente pues nos parecen bastante insignificantes si no les damos importancia, pero que a final de mes pues pueden suponer una cantidad importante. Y ahí es cuando llega el pero ¿dónde se me va el dinero? Pues normalmente se nos va a los gastos hormiga. Y son los más peligrosos porque pues si no los detectamos, se nos están colando por ahí muchísimos gastos con los que no contábamos. Pueden ser, por ejemplo, pues suscripciones a plataformas digitales, que a veces las tenemos todas y luego no tenemos tiempo para verlas todas. Pues ahí podríamos cortar, ¿no? O, por ejemplo, pues pidiendo comida a domicilio, pues una vez lo podemos hacer, pero igual todas las semanas no nos lo podemos permitir.
0: Hay gente que se toma un café por ahí al día, o sea, que eso ya, no sé, pues 1,20 lo más barato.
1: Uy, 1,20, ¿dónde compras tú el café a 1,20?
0: Yo no tomo fuera de casa, pues es 1,50. Pues eso, los días laborales, que 1,50 sí, sí. Por 5, por 4 semanas, eso va subiendo.
1: Exactamente, sí, sí, sí.
0: Y claro, entiendo que al elaborar este presupuesto, o sea, cuando lo ponemos por escrito es cuando lo podemos detectar.
1: Sí, y de hecho los gastos hormiga los podemos detectar pues mirando o bien los movimientos de nuestra cuenta, Nos podríamos fijar en los movimientos de 1 o 2 meses para hacernos una idea y controlar estos gastos, o si pagamos en efectivo, pues los podríamos apuntar en un cuaderno o una hoja Excel. Pero lo importante es detectarlos, porque además, si habéis oído hablar de las técnicas del neuromarketing, nos hacen gastar siempre más de la cuenta. O sea, hay dos sesgos cognitivos que son el efecto anclaje y el efecto señuelo, que nos hacen gastarnos más de lo que pensábamos. Es bastante interesante, os invito a que indagáis un poco sobre estas dos tácticas del neuromarketing. El efecto anclaje, pues lo vemos ahora en las rebajas. Si nosotros vemos una chaqueta a 70 euros, pues lo más probable es que no nos la compremos. Pero si vemos 120 euros tachado y al lado 70 euros, bueno, a nuestro cerebro le parece una compra súper ventajosa.
0: Una ganga.
1: Una ganga, y seguramente, bueno, nos va a parecer que es una chaqueta de altísima calidad, porque es que antes costaba 120 euros. Esto lo vemos muchísimo en el Black Friday, que normalmente pues hincha los precios un par de semanas antes para que luego parezca que lo han rebajado. Uh-huh. Pero realmente, pues hay veces que no es esa rebaja que nos están diciendo. Y el efecto señuelo lo vemos mucho en el cine, cuando vamos a por palomitas, que a veces las palomitas nos cuestan más que la propia entrada de cine, ya lo sabemos, pues normalmente si vemos dos tamaños, pues uno, el tamaño pequeño de 4 euros y el tamaño grande de 7 euros, pues nos vamos a comprar el de 4 euros porque ya no necesito más palomitas y no quiero gastarme más de 4 euros. Pero si introducimos una categoría intermedia, por ejemplo, ponemos un tamaño mediano a 6,5, nuestro cerebro necesita siempre la comparación de precios. Pues claro, pues el tamaño grande a 7 euros le parece un auténtico chollo, porque realmente por 50 céntimos tiene muchísima más cantidad de palomitas. Y al final pues hemos acabado gastando 7 euros en lugar de 4. Igual que pues las golosinas que nos compramos cuando estamos esperando a pagar en la caja del supermercado, la chocolatina con la que no contábamos, los chicles, bueno.
0: Uh-huh. Esos productos a 1 euro que ponen siempre al lado de la caja.
1: Todos caemos.
0: Es verdad. Pero bueno, vamos a suponer que tenemos controlados nuestros gastos. ¿Cuáles son las ventajas de ahorrar?
1: Pues las ventajas de ahorrar son infinitas. La más importante es no tenernos que endeudar. Porque si tenemos ahorros, pues siempre vamos a poder afrontar pues cualquier situación inesperada. Pues como me comentabas antes, pues que se nos estropea el lavavajillas, pues hay que comprarnos uno nuevo. Pues así no tendríamos que financiarlo, que normalmente los créditos rápidos y las tarjetas pues nos incrementan también el coste de estos productos.
0: Claro, mencionabas antes al tío Gilito, y es que hay personas que piensan que solo puede ahorrar la gente que gana mucho dinero, que tiene muchos ingresos, nada más lejos de la realidad.
1: A ver, en cierta manera, pues a mayor capacidad de ingresos, pues más capacidad de ahorro, pero no siempre es así, porque todos conocemos a gente con ingresos elevadísimos y que luego no llegan a fin de mes, o sea, cada uno no llega a fin de mes en su proporción, ¿no? O sea, lo interesante es ahorrar cada uno de la manera que cada uno pueda, pero siempre tener una disciplina de ahorrar y un hábito, que es lo más importante, es tener el hábito y la disciplina.
0: ¿Cuáles serían las recomendaciones más importantes a la hora de ahorrar si no lo hacemos ya?
1: Pues sobre todo, lo que se recomienda es ahorrar un 10%. Mi recomendación es que si tenemos banca online, cuando cobremos la nómina o la pensión, desviarnos a otra cuenta donde no estén domiciliados los recibos ni las tarjetas, pues desviarnos ahí la cantidad de dinero que hayamos decidido ahorrar. Porque si no, luego llega final de mes y ya no nos queda dinero para ahorrar. De esta manera, si lo ahorramos por anticipado, ya no tenemos excusa. Uh-huh. Y si además lo ponemos en una cuenta remunerada, pues nos llevamos ese extra de rentabilidad.
0: Claro, cuando hacemos ese presupuesto, que vamos a empezar a hacer todos desde hoy, en esos gastos fijos que mencionabas como categoría, ahí tendríamos que incluir el ahorro.
1: Sí, tendríamos que plantearnos el ahorro como un gasto fijo más. Es la única manera de que ahorremos.
0: Ya has mencionado ese 10% como la...
1: Sí. Es lo más recomendable, porque cada uno pues tiene que ahorrar en función de sus posibilidades, y luego cada familia pues tiene una idiosincrasia. Va a depender pues de muchísimos factores, de si tenemos cargas familiares o no.
0: Claro, cuando hemos mencionado lo de lavavajillas, ahí por ejemplo entraría en juego eso llamado fondo de emergencia.
1: Sí. El fondo de emergencia pues es algo importantísimo, que tendríamos que contar con ello, sobre todo si no tenemos estabilidad laboral. Tenemos que hacernos la pregunta de cuánto podríamos subsistir sin ingresos con los ahorros que tenemos, y en función de eso hacer un fondo de emergencia. Lo recomendable es de 3 a 6 meses, pero como decíamos antes, pues va a depender un poco pues de nuestra propia idiosincrasia, de las cargas familiares que tengamos, de nuestra estabilidad laboral. Va a depender de muchas cosas.
0: Claro, cuando nos referimos al ahorro, en esta conversación hemos hablado de lavavajillas, de salir a cenar, un poco enfocados en los adultos, ¿no? Pero esta educación financiera, este conocimiento sobre el ahorro, tiene que empezar antes, en la infancia.
1: Desde luego. Y la manera de enseñar a nuestros hijos para que ahorren pues es predicando con el ejemplo, ¿no? Que parece un dicho muy viejo, pero si los niños nos ven desde siempre planificando, ahorrando, y además hay que hacerles partícipes de la economía familiar, porque yo creo que en España hay mucho tabú con el tema del dinero, y creo que tenemos que ser más abiertos y no cortarnos al hablar de dinero, sobre todo en casa, y que los niños sepan pues qué ingresos tenemos, cómo nos planificamos y cuánto nos podemos gastar, porque a veces los niños creen que el dinero crece en los árboles, ¿no? Sí. Y bueno, y yo no estoy para decirlo, pero claro, ¿te crees que soy del Banco de España? Pues bueno, pues eso.
0: Bueno, a mí los míos me dicen, pues paga con tarjeta, como si la tarjeta es una cosa abstracta,
1: claro,
0: que sale dinero, como si de una fuente se tratara, vamos.
1: Claro, lo ideal pues es que ahorren en una hucha o crearles una cuenta desde pequeños y, bueno, pues hacer la transferencia con ellos. Y lo mejor es vincularlo pues a un objetivo futuro. Pues si nos piden un juguete, pues decirles que tienen que ahorrar pues durante X semanas o X meses para poder comprárselo.
0: Claro, ahí les vamos introduciendo, ¿no?, en este concepto.
1: Para que vean que el dinero de la tarjeta pues sale de algún sitio.
0: Sí, es que a veces es verdad que hay cosas, conceptos, ¿no?, abstractos, que son, sí, difíciles, pero si lo llevamos a lo concreto, pues es más fácil para ellos entenderlo. Y así que nos den también, que aporten algún euro de la propina a la economía familiar. Nieves, si tuviéramos que resumir un poco esta charla sobre ahorro, ¿cuáles serían los principales consejos?
1: Pues elaborar el presupuesto, detectar los gastos hormiga, que ya hemos dicho que son muy traicioneros, evitar endeudarse, establecer el ahorro como un gasto fijo y crear un fondo de emergencia.
0: Vale, pues espero que lo hayan apuntado todo bien, y vamos a dar hoy también un banconsejo que va en la línea de este tema del ahorro.
1: Pues efectivamente. El mejor legado que podemos dejarles a nuestros hijos no es una cuenta bancaria ni un gran patrimonio, sino educarles en un consumo responsable y en una gestión del dinero correcta y con sentido común, porque va a ser para toda su vida.
0: Si sentimos que... O sea, nunca es tarde, quiero decir, ¿no?, para aplicarnos... Pregunto para una amiga. Nunca es tarde para aplicarnos estos consejos que has dicho, dar ejemplo y empezar a ahorrar.
1: Desde luego.
0: Vale.
1: Cualquier día es bueno para empezar a ahorrar.
0: Pues con eso nos vamos
1: no esperamos a quedar. Al lunes.
0: Eso. Con eso nos vamos a quedar. Nieves Tolosa, auxiliar de caja de Banco de España en Zaragoza. Muchísimas gracias por haber estado con
1: nosotros. A vosotros. Y feliz verano.
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0: Buenos días. Hoy en Aragón las temperaturas se mantienen con pocos cambios en general. Seguimos con calor. Alcanzaremos máximas de 42 grados en Zaragoza, 40 en Huesca, 39 en Teruel. La EMET mantiene activado el aviso por calor en toda la comunidad, siendo de nivel naranja peligro importante en las provincias de Huesca y Zaragoza. Hoy tenemos el cielo poco nuboso por la tarde con nubes de evolución en la mitad sur, también en el Pirineo, con probables chubascos y tormentas que se pueden extender a zonas cercanas y pueden dejar rachas muy fuertes de viento. Por otro lado, sopla viento flojo variable.
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3: Los vecinos del barrio rural de Torrecilla de Valmadrid ya tienen agua de calidad en sus hogares. El Ayuntamiento de Zaragoza ha instalado una gran tubería que permite que los vecinos dejen de beber agua embotellada o de cisterna y tengan la misma agua que el resto de los zaragozanos. De esta forma se cumple así con una demanda histórica. Los comercios de Zaragoza afectados por obras podrán solicitar la ayuda municipal de hasta 400 euros mensuales la próxima semana. El Ayuntamiento de Zaragoza ha aprobado la segunda convocatoria de ayudas para paliar la reducción de ingresos por las obras de mejora de la vía pública. Obras de mejora de la seguridad vial en el paseo de peatones del Hospital Miguel Servet y de la Romareda. 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

0: Vamos con nuestra agenda de esta semana, opciones de ocio y cultura para todos los gustos y toda la familia. El viernes, en el Centro Cívico Torrero, se despiden del ciclo Viernes en el Anfiteatro con Muga, un espectáculo de clown para todos los públicos protagonizado por Pietro, un pastor que tras regresar a casa después de una jornada de trabajo descubre que alguien ha invadido su territorio. La propuesta se inspira en la historia real del tributo de las tres vacas, una tradición nacida como símbolo de paz entre comunidades ganaderas de ambos lados de los Pirineos. También el viernes es el último día para disfrutar de El Jardín del Bienestar, una exposición en espacio rotonda propuesta por la artista Blasina Rocher junto a las participantes de los talleres que se desarrollaron allí con motivo del Día Internacional de Acción por la Salud de la Mujer. Una instalación llena de color, flores y luz que invita a la calma, la reflexión y el cuidado personal. Y no se olviden de que juega la selección española el viernes a las 9. Si no van al concierto de Aitana en el Príncipe Felipe, que coincide con la hora del encuentro, en la Plaza del Pilar se van a instalar pantallas gigantes y aseos portátiles para disfrutar del Mundial en compañía. Antes del partido habrá animación con la música de DJ Castas y el speaker David Asso, calentando motores para una noche que promete emociones fuertes. ¿Son ustedes amantes del rock y de los patines? Porque el sábado hay previsto un plan muy especial organizado por la Asociación Patina Zaragoza. Hoy hablamos con Sergio Peña de esta asociación que nos cuenta todos los detalles. Buenos días, Sergio.
1: Hola, ¿qué tal? Buenos días.
0: Cuéntanos, ¿cómo y cuándo surge la idea de hacer estas quedadas?
1: Pues mira, la idea surge en la piscina de Miralbueno. Nos habíamos juntado unos cuantos patinadores y patinadoras y dijimos, hombre, pues con eso de que el Día Internacional del Rock es ahora en el 13 de julio, pues podríamos hacer una quedada y una ruta. Los que estamos aquí nos podríamos vestir en plan de negro y ir patinando todos en grupo y visitando cada garito rock que se nos ocurra de Zaragoza.
0: ¿Vosotros sois un grupo consolidado que quedáis ya para patinar?
1: Pues sí, somos un grupo consolidado, pues... Sí, porque es una asociación que se llama Patinar Zaragoza, que hay más de 150 socios, pero luego gente satélite puede haber hasta 300 personas. Y bueno, pues tenemos nuestro seguro de responsabilidad civil, nuestra documentación en regla, tenemos un sistema de rutas, unos ruteros, en fin, que llevamos bastantes años, sí.
0: ¿Hay mucha afición en Zaragoza?
1: Pues sí, hay muchísima afición en Zaragoza, aunque en tiempos llegó a haber más, pero hay muchísima y además somos muy reconocidos a nivel nacional, porque además se hacen muchas quedadas de patinadores en cada ciudad durante el año y bueno, pues Zaragoza es verdad que somos gente muy respetada y además muy querida.
0: ¿Cuántas quedadas de este tipo habéis realizado hasta la fecha?
1: Pues ¿cuántas hemos hecho? Pues creo que probablemente esta es la número 12 o la número 13. Sí, aproximadamente, pero no me acuerdo bien ya, ¿eh?
0: Cuéntanos, ¿en qué consiste exactamente la actividad?
1: Pues la actividad consiste, pues bueno, hacemos una quedada, vamos todos de negro, de rojo, hay gente que ya se disfraza a lo bestia, pues yo qué sé, las chicas muchas veces van con vestidos negros y con sus patines y demás. Y lo que hacemos es patinar principalmente y vamos haciendo paradas en bares rock, pues nos tomamos algo, el que quiera se puede beber un agua, se puede beber una Coca-Cola, el que sea más valiente pues que se pida lo que quiera. Y lo que se trata es eso, llegar al final. Normalmente terminamos en la sala Z y bueno, pues nos suelen hacer las 4 o las 5 de la mañana la ruta oficial, que luego muchas veces sí continúa y bueno, pues hay gente que se le puede hacer a las 7 de la mañana. Pero bueno, yo estoy un poco mayor para llegar tan lejos, la verdad.
0: Oye, ¿y por qué vais vestidos de negro o de rockeros, como especificáis en el cartel?
1: Pues vamos vestidos de negro porque yo pienso que es un poco por llamar más la atención, ¿no? Porque al final lo que Patinar Zaragoza quiere con cada actividad es de alguna forma pues potenciar potenciar el patinaje en Zaragoza. Entonces, pues como en cualquier otra actividad, se trata de llamar la atención, ¿no? Vamos con un altavoz, que es como una mochila musical, y vamos, pues eso, lo que te he dicho antes, vestidos de negro, pues para que se vea, ¿no? Porque tú ves una marea negra de gente que está patinando con música y tal, y llama muchísimo la atención. Bueno, de hecho, muchas veces nos gritan, nos aplauden, tal. La gente le gusta mucho ver eso.
0: ¿Cualquiera puede acudir?
1: Puede acudir cualquiera que sepa defenderse en patines. Porque aunque no es una actividad que requiera muchísimo nivel, pero sí que requiere un nivel mínimo de saber frenar, saber girar, saber mantenerse bien en patines, subir, bajar escaleras, bordillos y saber, sobre todo, frenar y girar.
0: ¿Qué diferencia salir de fiesta normal, digamos a pie o sobre ruedas?
1: La diferencia que puede haber salir de fiesta a pie o sobre ruedas. Bueno, yo pienso que le mete un aliciente, ¿no? Porque primero que te desplazas rápidamente a donde quieras. Te puedes mover de punta a punta de Zaragoza rápidamente y encima de manera gratuita. Luego, pues le metes ese punto de emoción entre garito y garito, porque la gente normalmente va de un bar a otro bar y está esperando la emoción en cada bar. Nosotros tenemos la emoción entre bar y bar.
0: ¿Qué dirías que es lo mejor de esta experiencia?
1: ¿Lo mejor de la experiencia? Pues otra forma de ver el patinaje, no solamente un deporte, salir a hacer kilómetros y demás, sino, pues bueno, pues ver que se puede vivir sobre patines, otras experiencias que no sean simplemente el deporte.
0: Recuérdanos el punto de reunión y la hora.
1: El punto de reunión siempre es en la expo, junto a la pasarela del voluntariado, en la margen izquierda, y es a las 10 de la noche. Este sábado. Y eso, pues más o menos saldremos sobre las 10 de la noche, 10, 10 y algo.
0: Con esa invitación nos quedamos. Muchas gracias, Diego Peña, de la Asociación Patinar Zaragoza, por haber hablado hoy con nosotros.
1: Venga, muchas gracias. Adiós, hasta luego.
0: Y el domingo, no se olviden que lo anunciamos aquí, se celebra la primera edición del Somos Más Fest, organizado por la asociación Somos Más. Un festival solidario que va a reunir artistas de diferentes generaciones y trayectorias para apoyar a las mujeres y menores víctimas de violencia machista. Actuarán la Andrea Salini Band con Divisa junto a Aurora Beltrán, Mariano Casanova, Santi Rex, Isabel Marco, Andrés y Kraver de Willow Wisp y Yago Alonso de Yago y los Olvidados. Esta cita será en la Sala López. Y esas eran algunas de nuestras propuestas para que este fin de semana le hagan frente al calor, siempre tomando las medidas adecuadas, y disfruten de su tiempo libre.
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0: llega el momento más esperado de los jueves y ese momento en el que a todos se nos abre el apetito porque viene Agustín Gómez, nuestro gastrónomo. Agustín, bienvenido.
1: Gracias, Pilar, buenos días.
0: Aunque llevamos unos días hablando no propiamente de comida,
1: sí,
0: sino un poco de, pues, de la parafernalia, ¿no? De las, sí, herramientas, instrumentos que rodean al acto de comer.
1: Habrá que retomar, ¿eh? Habrá que retomar el tema gastronómico más en concreto, ¿no? Pero sí, estamos hablando casi de utensilios, ¿no? En este caso, pues hoy, Pilar, hay uno que es insustituible en nuestras cocinas y que apenas ha cambiado a lo largo de los siglos y que sobrevive sobre todo también a un mundo cada vez más tecnológico con elaboraciones que un robot o una batidora podrá jamás igualar, ¿no? E incluso está relegado, podríamos decirlo de alguna manera, a un uso puramente decorativo. Y en este caso te hablo del humilde mortero.
0: Bueno, es que habrá gente, no sé si están escuchando este programa tan jóvenes, pero que igual no saben lo que es un mortero.
1: Bueno, es que claro, mortero como tal pueden significar muchas cosas, ¿eh? Porque en obra civil es una especie de cemento, ¿vale? Uh-huh. Luego está en militar, pues un mortero también es una herramienta militar, ¿vale? Pero estamos hablando del mortero gastronómico, más concretamente un utensilio compuesto de un recipiente cóncavo y una maja. Maneta, marcilla o mano para majar o aplastar los alimentos o condimentos.
0: ¡Ay, majar! ¡Qué, no, qué verbo tan bonito!
1: Claro, por eso viene la maja, es el utensilio para majar.
0: Claro, no es el palito del mortero.
1: Sí, sí, ese es.
0: Si no,
1: ese.
0: Digo, pero no se llama palito.
1: No,
0: que le llame.
1: No, no, palito no, porque encima tampoco es un palito estrecho.
0: No, es grueso.
1: Algo más robusto, exactamente.
0: ¿Por qué dices que es insustituible? A ver.
1: Porque, pues mira, por ejemplo, no es lo mismo un diente de ajo picado que majado. Por ejemplo, eso ya lo tendríamos que saber, ¿no? En la textura del pesto, por ejemplo, también no queda igual pasada por unas cuchillas de un robot o de una batidora que no tiene nada que ver con la intensidad aromática que desprenden las especias machacadas al momento y con las que da esa mezcla también que puede ser comercial si la compramos, ¿no? Uh-huh. Entonces, un robot consigue acabados finísimos, eso estamos de acuerdo, pero un mortero, Pilar, nos aporta textura, liberando poco a poco los sabores, los aceites y los aromas de cada ingrediente.
0: Bueno, y esta forma de cocinar o de preparar algunos ingredientes del machaque viene de lejos, ¿no?
1: Sí, porque tenemos que pensar que era crucial para acceder al interior comestible, por ejemplo, de frutos y de semillas, y para masticarlos y también evitar la toxicidad de algunas capas más externas, ¿no? Entonces, por ejemplo, Pilar, el pan surgió de moler los cereales para obtener esa harina, tarea que inicialmente hubo que hacer a mano, pues con piedras, ¿no? Uh-huh. Imprescindible también era en la antigua Roma para preparar la mortaria, que es la derivación de mortarium, origen de la palabra mortero. Estos mortaria pues consistían en mezclar hierbas y especias.
0: Oye, y luego, bueno, decías eso, que no ha cambiado con el paso del tiempo, sí, se siguió utilizando.
1: Sí, porque luego, posteriormente, la Edad Media, pues además cobró importancia el mortero para elaborar las medicinas o ungüentos varios. Y no tardaría en pasar a ser indispensable pues en la cocina más refinada de las altas clases.
0: Oh, ¿por qué? ¿Por qué?
1: Pues mira, pues simplemente porque ese mortero permitía suavizar salsas o crear purés y cremas del gusto de nobles y reyes, particularmente en las épocas en las que los problemas bucodentales tenían poca solución.
0: Claro, que ahí claro. Te quedabas sin dientes y no podías comer otra cosa.
1: Eso es.
0: Bueno, hemos hablado del pasado, obviamente, cuando pues no había otras herramientas como esos robots, esas batidoras, pero ¿por qué tiene ventaja seguir usándolo hoy en día?
1: Pues mira, porque controlando la fuerza o los movimientos de esa maza o mano, ¿vale? Podemos obtener resultados distintos según la receta que estemos elaborando. Por ejemplo, este utensilio sabemos que rompe fibras, ablanda texturas o tritura frutos secos y muele ciertas especias, ¿no? Semillas o machaca también esas hierbas. ¿Qué es lo que hace? Pues que deja salir el agua natural o los aceites de los ingredientes, creando emulsiones más o menos homogéneas. También se conserva el color y la textura que potencia los diferentes aromas.
0: Uh-huh. ¿Para qué podemos usar o por qué es importante ese proceso lento de liberación, de machaque?
1: Bueno, pues esto, lo típico que yo creo que, no sé si tú lo habrás usado, pero seguramente tu madre

0: Bueno, se puede usar para muchas cosas.
1: Sí, actualmente también se ha puesto muy de moda, por ejemplo, el guacamole, ¿no? Otros dips que son mucho más sabrosos, que si se majan en lugar de triturar, pues conservan esa textura irregular con trocitos enteros de los ingredientes. Entonces, el guacamole, incluso vas a algún establecimiento y te lo hacen en ese momento, sacan el mortero, ¿no? En un restaurante mexicano, por ejemplo, y te preparan ese guacamole con el mortero en ese momento delante tuyo.
0: ¿Sabes cómo se llama ese mortero mexicano? ¿Cómo de piedra?
1: ¿Cómo se llama?
0: Molcajete.
1: Molcajete. Bueno, pues
0: oye, cocinar no, pero comer. No, sí,
1: sí, perfecto, perfecto.
0: ¿Qué más?
1: Muy típico también en un alioli. Queremos reducir ese ajo a una pasta, ¿de acuerdo? Pero no así en una majada para completar, por ejemplo, un pescado al horno.
0: Sí.
1: Entonces, claro, pues usamos esa técnica o el utensilio y la fuerza y el movimiento para conseguir todo esto.
0: Uh-huh. Yo empecé a seguir hace poco con inspiracional, ¿no? A un chico en Instagram que hace recetas tradicionales, pero sí, tradicionales en plan del siglo XIX. Uh-huh. Y el otro día hizo un alioli con el mortero,
1: claro,
0: y que acaba siendo es una cosita,
1: claro,
0: o sea, que lo
1: pasa de pasta a una mayonesa, pero que
0: sí,
1: es el alioli
0: al final.
1: Ahí
0: como una, era es como una bola, era
1: sí,
0: una
1: sí,
0: bola.
1: Sí, correcto, correcto. Sí, sí, ese es el perfecto, pero ojito que hay que tener mucha paciencia y arte para hacerlo, ¿eh? O sea,
0: ¿qué quieres decir que no podría yo conseguir eso?
1: No, no tienes paciencia.
0: Vale, vale, es por eso es inspiracional. Bueno, hay distintos tipos de mortero.
1: Sí, tendríamos que saber qué mortero conviene comprar, ¿no? Porque depende del uso que le queremos dar, pues hay unos u otros, ¿no? El clásico de tantos y tantos hogares españoles, Pilar, pues ese típico mortero amarillo de barro o de cerámica esmaltada. Normalmente se utiliza con maza de madera porque, por lógica, hace menos ruido, ¿vale? Y es perfecto para elaborar también ese clásico ajo aceite o alioli que acabamos de comentar. Es firme y resistente y de tamaño medio, con la forma adecuada pues para hacer esos majados o picadas muy básicos para incorporar a salsas.
0: Yo confieso que tengo uno de esos, pero sin la maja y para meter lo que se va a perder, lo que aparece en la cocina, que no sabes dónde, pues una goma elástica, unas moneditas, algún cromo, esas cosas van a parar al mortero, la verdad.
1: Entonces no estás dándole el uso que se le tiene que dar.
0: No, no tengo ni maja.
1: Ese sí que ha sido relegado, pero ya no decorativamente hablando, sino a otra cosa, ¿no?
0: Eso es.
1: Madre mía.
0: ¿De qué más podemos encontrar morteros?
1: Bueno, pues tenemos también el universal mortero de cerámica Gres, que tiene un acabado de mayor calidad en el material y más resistente a los golpes y cambios de temperatura. ¿Qué le hacen especial en este caso? Pues que además se puede calentar en horno o microondas, ¿vale? Si lo que queremos que un mortero excelente de alta calidad, pues uno de mármol con maza de madera. Y hablamos de un mortero que es estilo italiano, ¿vale? Y se ajusta o lo mejor son para aquellos que quieren elaborar sus propias salsas, por ejemplo, de pesto casera. Este sería el ideal.
0: Madre mía, y eso sirve también como arma, ¿no? Un mortero de mármol.
1: Bueno, es muy decorativo y luego citaremos de dónde es más concretamente, pero Arguiñano usa uno muy bonito en televisión y pues bueno, pues sí, pesa y puede ser incluso un arma, ¿no?
0: Hablando de pesar, los asiáticos también tienen uno contundente.
1: Sí, porque para cocinas asiáticas o la tailandesa, por ejemplo, pues ese mortero de granito sin pulir, pues facilita machacar y aplastar las semillas, hojas o chiles, e incluso raíces como el jengibre, ¿no? Es el mejor mortero pues para hacer este tipo de pastas curry que denominamos.
0: Bueno, aquí hay que tener un armario para todos los morteros si somos cocinillas y queremos...
1: Bueno, solamente uno, hay que elegir uno y usarlo adecuadamente, ¿vale? Otro de granito pulido, pues perfecto también para trabajar fundamentalmente granos secos o semillas, y este tiene mayor peso y robustez. Los que normalmente podemos encontrar también en las cocinas de nuestras abuelas, pues serían los morteros de madera, tienen la ventaja de que pesan menos y no tienen tanto peligro incluso de que se caigan y se rompan, ¿no? La madera de olivo pilar es o olivo tallada es el mortero más adecuado, pero estos se utilizaban, ya sabes, en aquellos tiempos, en estas recetas de abuelas, pues incluso para realizar esos adobos o majados con hierbas frescas y secas, y pues hacer ese adobo con hierbas provenzales suele ser muy, muy típico con estos de madera. Ojo, que tenemos que utilizarlo siempre para hacer la misma receta, ¿vale? Por ejemplo, podría ser para hacer alioli siempre con este tipo de morteros, porque incluso va a ganar un intenso sabor a ajo con el tiempo.
0: ¿vale? Claro, porque la madera es porosa.
1: Es porosa, claro. Y aunque los limpiemos bien, etcétera, pues

0: quieras o no,
1: los
0: van
1: olores,
0: a ir
1: los sabores, absorbiendo.
0: Exactamente. Por eso se utilizaban siempre por eso, para esos adobos o esos aliolis, ¿no?
1: Ay, mira.
0: Fíjate, te has adelantado. No te lo he querido decir.
1: Vale.
0: Los apasionados de la cocina mexicana, como puede ser Pilar, y concretamente del guacamole, como hemos dicho antes, en su versión más auténtica, pues ese mortero es distinto, el molcajete, ¿vale? De granito poroso, con poca profundidad, porque es lo curioso, ¿de acuerdo? Y un diámetro ancho y esa maza también compacta.
1: Para machacar bien ahí el guacamole.
0: Eso es. Y ya acabamos con, que no es muy común, pero bueno, si se va extendiendo, ¿de acuerdo? Esos morteros metálicos de cobre o de latón, que tienen un nombre también muy conocido, que es el almirez. Y también se usa, en este caso, Pilar, para preparar medicinas o remedios farmacéuticos.
1: Oye, ¿alguna curiosidad que me cuentes a más de estos, de los morteros?
0: Pues una curiosidad, pues fíjate que, oye, en el 2015 el libro Guinness de los Récords estableció que el mortero más grande del mundo, que se encuentra en el municipio de Macael, provincia de Almería, y se trata de una estructura, una escultura monumental elaborada por Arriaga Artesanos, que demandó para una creación de unas 50 toneladas de mármol de Macael, que es el que es el más bonito, ¿no? Y tiene, en este caso, al tener una superficie suave este tipo de mármol, pues los alimentos más sólidos, como los frutos secos y las semillas, pueden ser más costosos, ya que se deslizan. Entonces no se suele recomendar, ¿no?, para ese uso. Uh-huh. Pero este es el que usa, por ejemplo, Arguiña, ¿no?, en sus elaboraciones cuando hace alguna receta en televisión, uno muy bonito de
1: mármol, pero no será de 50 toneladas.
0: No, claro, este está, porque esto si está puesto allí como una rotonda a la entrada.
1: Coger ahí la grúa, pacha, para...
0: Exactamente, pero bueno, en el libro Guinness ahí consta como el más grande del mundo.
1: Bueno, hemos mencionado a lo largo de esta charla distintos recetas o majados. Danos trucos para conseguir ese efecto perfecto.
0: Uno que yo creo que sabemos todo el mundo, ¿no?, cuando vamos a utilizar el mortero, y es el truco de la sal. Por ejemplo, para majar, pilar ajo fácilmente, pues añade una pizca de sal gorda antes de empezar, porque la sal actúa como abrasivo, ¿de acuerdo?, facilitando que el ajo se deshaga en esa pasta, y luego en lugar de saltar también fuera del mortero, ¿no? Entonces, digamos que lo usa pues para ayudarnos, ¿no?, a situarlo dentro, que se convierta en pasta y que no salte, ¿vale? Del mortero.
1: ¿Qué más?
0: Luego, es importante también el orden de los ingredientes. Si vas a hacer un majado con frutos secos, por ejemplo, con almendras y perejil, pues tienes que triturar primero los elementos duros, ¿vale?, y dejar las hierbas frescas para el final. Eso
1: claro.
0: Es la lógica también.
1: Sí, porque si no se te va a quedar... Las hierbas al final se te van a deshacer, si hay que insistir para picar la almendra, ¿no?
0: Eso es.
1: Vale.
0: El liquidillo que van a soltar y todo eso, pues tiene que ser en ese orden.
1: Vale.
0: Si vamos a incorporar líquidos poco a poco, para hacer salsas o aliños, pues hay que añadir el aceite de oliva o vinagre o vino poco a poco, mientras sigues trabajando con la mano del mortero para conseguir el qué, una emulsión, ¿de acuerdo? Entonces ahí conseguimos emulsionar esos líquidos con lo que es el palitro que tú decías, que es la
1: maja.
0: La maja. O mano.
1: O mano, ¿vale?, o maza también.
0: Eso es.
1: Vale.
0: Y luego, pues ya sabemos también todos que podemos aprovechar el pan, ¿no? Añadir una rebanada de pan tostado o frito al majado ayuda a espesar esos ricos guisos y potajes, dándoles esa textura tan, tan rica, ¿no?, de las salsas, que es lo que hacían nuestras abuelas antiguamente.
1: Sí. Yo, cuando has hablado de los tipos de mortero, en mi casa era de madera. Mi abuela,
0: claro,
1: me acuerdo del majado, claro, de los ajos, sí. Oye, ¿cómo es el que usas tú? Yo te conté el mío decorativo.
0: Yo tengo el de madera porque lo he heredado de mi madre y lo tengo de madera, tanto aquí como en la casa del pueblo tengo dos y es de madera. Pero
1: lo
0: uso solamente para este tipo de majados, pues a lo mejor haces un conejo con salsa o algún guiso así que vas a espesar con almendras o pan tostado, pues sí. Eso sí que lo suelo usar.
1: Vale.
0: Pero no para elaborar ni adobos, ni pestos, ni nada de esto.
1: Nada,
0: no.
1: Yo eso uso la,
0: la, yo lo compro, yo lo compro.
1: La batidora o lo compro.
0: Yo lo compro.
1: Sí, también.
0: Lo confieso.
1: Eso, yo voy a confesar que también para hacer la bechamel uso batidora porque no me sale a mí que se haga...
0: Pues mira, yo sí, yo la bechamel lo hago tradicionalmente.
1: Sí, y sí, mi madre también y me ha enseñado, pero no me sale, así que yo lo caliento ahí y luego lo bato bien. Pero bueno, me comprometo aquí ante nuestra audiencia a recuperar la maza o...
0: Sí, encontrarla, por lo menos,
1: o
0: ¿no?
1: comprar otra y probar algo de algo majado, haré.
0: Claro que sí.
1: Venga,
0: pues, fácil, fácil.
1: Pues sobre todo con esas claves que nos ha dado hoy Agustín Gómez, nuestro gastrónomo. Muchísimas gracias.
0: Gracias a ti.

Hoy rebobinamos hasta el verano de 1991 con una apuesta gastronómica arriesgada, pero con mucho ritmo. Hablamos de sopa de caracol de Banda Blanca. Aquel inconfundible Watanegui con soup se convirtió en uno de los estribillos más repetidos del año, aunque la inmensa mayoría de quienes lo cantaban no tenían ni idea de lo que estaban diciendo, y precisamente ahí residía parte de su magia. ¿Qué hizo de Sopa de Caracol una canción del verano perfecta? Pues tenía todos los ingredientes: un ritmo contagioso, un baile sencillo, un estribillo exótico y una melodía que sonaba igual de bien en una verbena de pueblo que en una discoteca o en un chiringuito de playa. Era imposible quedarse quieto cuando empezaban a sonar sus primeros compases. Fue creada originalmente por el cantautor beliceño Hernán Chico Ramos, pero detrás del fenómeno estaba Banda Blanca, un grupo originario de San Pedro Sula, Honduras, fundado a principios de los años 80. Ellos tradujeron una parte de esta canción popular al español y le incorporaron el baile al ritmo pegadizo que quizá ya tengan en la cabeza. ¡Ta-ta-ta-ra! ¡Huepa! Aunque ya gozaban de popularidad en Centroamérica, fue Sopa de Caracol la que les abrió las puertas del mercado internacional, convirtiéndose en un éxito en buena parte de Latinoamérica, Estados Unidos y también en España. Que sepan que la banda sigue en activo más de 4 décadas después, actuando en festivales y conciertos donde este tema continúa siendo el gran momento de sus actuaciones. Entre sus canciones más conocidas también destacan Fiesta, Alegría o Sabe que sabe, aunque ninguno logró eclipsar el impacto mundial de Sopa de Caracol. La canción tiene además una curiosidad lingüística muy interesante. Aunque gran parte de la letra está en español, incluye expresiones en garífuna, la lengua del pueblo afrocaribeño asentado en las costas de Honduras, Belice, Guatemala y Nicaragua. De hecho, el famoso Watanegui con soup procede precisamente de esa lengua y se popularizó en medio mundo sin que nadie conociera su significado. Una forma de acercar al gran público una cultura y una lengua poco conocida fuera del Caribe. De hecho, hubo quien intentó buscar explicación en el inglés, afirmando que el estribillo decía "What a very good soup", que sopa tan rica. Pero nada más lejos de la realidad. Dicen que está inspirada en un plato típico de Honduras que contiene carne de caracol, yuca, plátano y leche de coco. La letra "Watanegui con soup, luli ruami wanaga, yupi pati, yupi pami", dicen algunos que es una clara alegoría sexual, aunque se traduce como "quiero tomar sopa, quiero seguirla disfrutando, un poco para ti y un poco para mí". El ritmo tampoco era casual. Sopa de Caracol está basada en la punta hondureña, un estilo musical tradicional garífuna caracterizado por una percusión muy marcada y un baile enérgico. Banda Blanca modernizó este sonido incorporando instrumentos electrónicos y un toque pop que hizo que la canción cruzara fronteras y conquistara las pistas de baile de medio planeta. El éxito fue tan enorme que pronto comenzaron a aparecer versiones en distintos países e idiomas y ha seguido sonando generación tras generación. Entre las versiones más famosas, la del grupo argentino Los Fabulosos Cadillac en los años 90 y la de Elvis Crespo con Pitbull en 2013. Y que sepan que continúa muy viva en internet. Su videoclip oficial ha superado las 100 millones de reproducciones en YouTube, una cifra que demuestra que aquel éxito de 1991 sigue encontrando nuevos oyentes más de 30 años después. Hay canciones del verano que desaparecen cuando termina agosto, y luego están las que sobreviven al paso del tiempo porque consiguen algo mucho más difícil: convertirse en parte de la memoria colectiva. Sopa de Caracol pertenece a ese reducido grupo, una canción nacida en Honduras, con raíces afrocaribeñas y ritmo de punta, que logró que millones de personas bailaran y cantaran en un idioma que muchos ni siquiera entendían. Y ahí está su mayor mérito: demostrar que cuando una melodía tiene el ritmo adecuado, la música habla un lenguaje universal.

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Ha sido un placer, como siempre, estar haciéndoles compañía y les invito a que sigan con nosotros aquí en Ebro FM, donde tenemos la mejor programación. Soy Pilar Sopesens y solo me queda desearles que pasen un feliz resto del día.

Muy buenas, sean bienvenidos y bienvenidas a este 9 de julio de 2026, a este jueves en el que vamos a hablar de todo el deporte aragonés. Tendremos a don Jesús Arroyo, que nos traerá toda la actualidad deportiva de Aragón en clave de bici, de montaña, de geografía, cultura, sociedad, anecdotario, que nos trae todo el deporte aragonés minoritario. Tendremos también a Cuco Barrachina para hablarnos del Real Zaragoza. Escucharemos la presentación de los jugadores que tuvo lugar ayer en el Ibercaja Estadio y también a Lalo Arantegui, el director deportivo, que dejaba muchas declaraciones muy interesantes. Soy Adrián Oiz, te voy a acompañar de 1:30 a 2:30 en este Los Deportes de Verano. ¡Comenzamos!

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1: Listos y preparados para hablar. Ay, de todo el deporte aragonés que nos hace súper felices y del Real Zaragoza, que ya me tiene un poco preocupado. Ya me tiene un poco preocupado en un día. Mira que yo estaba tranquilo ayer, pero se dio la presentación de tres jugadores. Nada en contra de ellos, Escudero, Gabilondo y Rubén Díez. Aunque alguno ya creo que tiene cosas en contra mía, yo no tengo nada en contra de ellos. Hablaba Lalo después. Las palabras de Lalo no me relajaban. Y es de lo que vamos a hablar hoy con Don Cuco Barrachina. Muy buenas.
2: Muy buenos días, Adrián.
1: ¿Oíste a Lalo? ¿Seguro?
2: Sí, pero escucha, no estoy demasiado nerviosismo en la afición.
1: Yo también, ¿eh? Una cosa no quita la otra. O sea, yo por la tarde noté una reacción desmesurada a las palabras de Lalo. Yo solo sí que tuve un punto que me preocupó mucho, pero solo uno, he de reconocerlo. Y es...
2: ¿Cuál?
1: El de... que si se venden jugadores, ese dinero no va a ir para hacer una mejor plantilla, sino para tapar agujeros debido al descenso. Eso es lo que sí que me preocupó de verdad.
2: Pero es que eso no le toca decirlo a Lalo tampoco.
1: Pero es una realidad, si lo dices porque lo imagina o lo sabe. O sea, no creo que mintiera, diciendo... o sea, eso voy, no creo que
2: mintiera. Llevamos dos semanas y tú me lo has dicho las dos semanas. Mira, miedo me da que el dinero no vaya a donde tiene que ir.
1: Sí.
2: Esta propiedad es lo que ha hecho desde el primer día que llegó.
1: Sí, es lo que veo, que es más de lo mismo otra vez, que no aprenden.
2: Es que es lo que hicieron, lo que han hecho desde el primer día. Es que han vendido futbolistas a diestro y siniestro, sobre todo de la cantera, y ese dinero, ¿dónde está? Es que no hacen más que hablar de ampliaciones de capital y me gustaría saber dónde leches va todo el dinero.
1: Yo también,
2: Te lo dije, creo que entiendo. Te lo dije al final de la semana pasada, te dije, hostia. Digo, si todo ese dinero que se supone que han hecho de ampliaciones de capital y lo que se supone que han sacado de los fichajes, digo, ¿cómo es posible que estemos sin dinero siempre?
1: Claro, y aparte, que sí, la realidad económica te lleva a un problema económico, la realidad deportiva te lleva a un problema económico, pero que los jugadores no cobran lo mismo en primera ref que en segunda, ¿eh? Que también bajan los sueldos, que los gastos no son los mismos.
2: Muchísimo.
1: Muchísimo, claro. Una barbaridad.
2: Escucha, ni tienes que pagar el concurso a acreedores.
1: Exactamente, también es otra cosa. Por eso me sorprendió tanto, porque yo sí que podía esperar decir, bueno, que dijera, no va a ir todo el dinero, pero algo lo notaremos. Pero no. Como que cerró esa puerta, como que lo que se venda por... O sea, por ejemplo, ahora se habla, ¡buah, qué buena venta, 2 millones por Gómez! Pues ya no lo quiero vender, si luego no va a ir para el equipo el dinero, que le fastidien para que vaya al bolsillo de Jorge Mas. Pues no me da la gana, ahora no lo quiero vender. Ahora quiero que sea jugador del Zaragoza, ¿me entiendes?
2: Sí, sí.
1: No tiene sentido nada. Y luego el respeto por la categoría que hay que tener.
2: Pero sí, mira, Adrián, cuando terminó la temporada pasada dijimos que o cambiaba todo radicalmente o estábamos exactamente igual que antes. Y no ha cambiado absolutamente nada.
1: No, está visto.
2: Fernando López, punto final, ya está.
1: Ya está.
2: Y no va a cambiar nada más.
1: Pues tengo miedo de descender a segunda ref cuando vengan las cosas mal dadas. ¿Van a volver a hacer las mismas grandes operaciones y gestiones de club? Cuando venga una crisis, ¿van a usar el halo de bomba de humo o cómo van a usar?
2: Habrá que pegarle fuego al campo nuevo y a las oficinas.
1: Pues un poco sí.
2: sin el poco.
1: O sea,
2: la noche de San Juan del año que viene.
1: Claro, yo cuando oigo lo del dinero para tapar lo del descenso, pienso, bueno, pues vamos a tapar también lo del estadio. Como se han parado.
2: Es que además,
1: bueno, claro, lo del estadio lo paramos hasta que estéis en primera división.
2: Pero hay que recordar que también hay ayudas al descenso a primera ref.
1: También.
2: No
1: me entra en la cabeza.
2: Claro que no. O sea, yo estoy. Mira, conforme pasan los meses, me empiezo a pensar que, hostia, que haría falta una auditoría externa en este club para saber qué coño está pasando con el dinero, tío.
1: Oye, pues estaría bien. La verdad.
2: Es que, joder, me parece muy bien que joder, el descenso, que si los derechos televisivos, sí, perfecto, también hay derechos televisivos en primera red.
1: Exacto. Y Barrachina, que tenemos el ejemplo del Depor, que el Depor baja, no te sueltan, perdón, un puto jugador, lo digo con el taco, porque no soltaron nada, no se quitaron nada.
2: Nada de nada.
1: Nada, todo el jugador que le ibas a fichar te decían, no. Vamos a ir a subir, necesitamos estos jugadores. Se dedicaron desde que bajaron a poner pasta sin conocimiento, dinero público y mucho dinero privado, mucho de banco y de lo que queramos, pero dinero privado.
2: Banca, el tema banca, llamarlo privado me parece que es un poco...
1: Ya, es un poco trampas al solitario.
2: Sí, efectivamente, sí, porque al final es un banco que estuvo rescatado por el Estado. hizo.
1: Pero bueno, no devolvió, a lo que voy
2: y no
1: es...
2: Devolvió ese, y no devolvió ese dinero.
1: A lo que voy es,
2: o sea,
1: que le costó...
2: Y hablamos de más o menos, los años de post la pandemia. Entonces, es un poco trampa también.
1: A lo que voy es que les costó 3 años sin soltar un jugador y con inversión. Y con dinero público. Y les costó 3 años volver. Como hagamos el tonto y no vayamos a por todas a ganar la liga, tendremos un problema muy serio.
2: Sí, sí, sin ninguna duda. Pero digo que esto es algo que venimos anticipando. Si ya hace 3 años anticipamos que esto iba a llegar a este momento, ahora podemos anticipar también que vamos abocados al fracaso absoluto si seguimos confiando en las palabras de Jorge Mas, en las palabras vacías en cuanto a ampliaciones de capital de 20 millones de euros, ampliaciones de aquí, ampliaciones de allí, y de verdad que yo no entiendo dónde está el dinero. Porque si no me equivoco, la deuda se ha reducido algo así como en 20 o 25 millones de euros, y el resto, ¿dónde está de tantas ampliaciones de capital que han hecho?
1: No sé, yo solo veo que ponen muchísimo dinero, pero aquí no se traduce en nada. Pues igual no sé dónde está ese dinero, es que no lo sé.
2: No, empieza a ser más que chocante.
1: Llamativo.
2: Y luego también tiene una cosa, ¿eh? Es que Lalo no tendría que hablar de economía.
1: No, y le hicieron alguna pregunta muy buena, una de ellas se la hasta justificaban diciéndole, lo escucharemos ahora, pero diciéndole, ya sé que no te tendría que preguntar esto, pero es que aquí no sale a hablar nadie, y con toda la razón. El director general y el presidente, ¿qué? Y decía al otro, pues ¿qué quieres que te diga? Claro, sé lo mismo que tú. Es poner en un compromiso constante a nuestros profesionales.
2: Escucha, la misma sobreexposición que hablábamos con David Navarro,
1: con Víctor,
2: con Selles, con todos. Es lo que vuelve a pasar. Vuelve a pasar lo mismo. Nada ha cambiado.
1: Y así que más las figuras. Yo ayer noté a la gente ya muy tensa con Lalo.
2: Sí. No con Lalo, ¿eh? Yo creo que no es con Lalo.
1: O con la situación. No, pero con Lalo, por ejemplo, cuando habla de poner a Francho de lateral derecho, ahí sí que cabreó a la gente. Lo entiendo también.
2: Bueno, Sí, yo también lo puedo entender, ¿eh? Pero bueno, al final, habrá que darle a Iñigo Gómez, habrá que darle la oportunidad de expresarse también, ¿no? A lo mejor, igual que fue Gaby el que colocó allá a Francho y dijo que era el mejor lateral derecho que tenía, y pues, oye, igual Ibai piensa lo mismo, no lo sé, ¿eh? Desde luego todo
1: sí,
2: suena
1: pero,
2: raro.
1: Pero suena raro, suena que,
2: sí,
1: a
2: todo
1: que te,
2: suena raro,
1: te evites un fichaje en el lateral.
2: Pero otra cosa te digo, es muy probable que haya sido Ibai quien le haya dicho a Lalo, no me busques un lateral derecho que tengo a Francho.
1: Pero entonces búscame un medio centro a cambio.
2: Sí, claro.
1: Eso está
2: sí,
1: claro.
2: Pero bueno, yo también quiero una cosa, hasta que no se produzcan las salidas, yo creo que al mercado tienes que ir un poquito con el freno de mano, ¿eh?
1: No, sí, pero no sé, yo no veo la cosa tan catastrófica deportivamente.
2: Hombre,
1: en planificación,
2: joder,
1: como
2: es que
1: dice
2: vamos,
1: la gente.
2: Ver, que estamos a 10 de julio.
1: Sí, no sé, yo... No,
2: o sea,
1: pero claro...
2: A 10 de julio acabábamos de fichar al director deportivo.
1: Se pusieron muy pesimistas, Cuco, la gente, porque habló un poco de futuro, de cuántos fichajes más, y decía de 4 fichajes. Con las salidas de Liso y Badar serían 6. Y a la gente no le pareció que con 6 fuera suficiente para tener un equipo de ascenso. Pero claro, yo es lo que digo, es un poco hipotético todo. Yo si fuera director deportivo, igual estaría mintiendo como un bellaco diciendo no tengo un duro, no voy a fichar a nada y no os preocupéis por mí. Y luego fichas.
2: Pero además, Adrián, te voy a recordar que las últimas plantillas todos decían qué bien, o fíjate esta plantilla, y de repente cada año eran peor. Ahora de repente decimos, joder, qué mala plantilla. Pues bueno, también nuestra opinión es que, ¿sabes cuál es? Perdón, disculpa. El gran problema es que este Real Zaragoza tiene 30.000 o 40.000 entrenadores.
1: Lógico.
2: Y directores deportivos.
1: Y la selección española 46 millones, esto va así.
2: Correcto, correcto. Entonces vamos a dejar trabajar a los profesionales y luego ya será el momento de pasar.
1: Claro, pero tú piensas hay que entender que la gente viene muy condicionada por un trauma muy grande.
2: Correctísimo.
1: Es algo que, por ejemplo, Lalo sé que va a entender, pero por ejemplo Escudero, que hablaba ayer de lo de que habíamos dicho... Por esto es
2: y lo de la familia, que si venía
1: lo de la familia, que él no venía aquí por eso, como se había dicho. No, macho, no te lo lleves a eso. Entiende que venimos traumatizados por una cantidad de jugadores muy jetas que nos la han jugado, y que viene un chico de 37 años, lo primero que pensamos es a la otro que nos la va a jugar. No es algo personal contra él. Yo, por ejemplo, estoy segurísimo de que Lalo entiende eso. De que Lalo verá alguna crítica ahora y dirá... Pues es que de lo que vienen no se van a fiar de nada.
2: Es que yo estoy convencido que Lalo cuando habla ya sabe cuál va a ser la respuesta de la afición.
1: Seguro, seguro.
2: Claro, pero al final Lalo, yo te lo he dicho desde el primer día, ¿eh? Lalo es de los que no se calla. Y Lalo es de los que afronta el problema y le viene de cara y lo suelta.
1: No, creo que estuvo bien en eso, hablando de las cosas tal cual son. O sea, no tiene por qué ponerme paños calientes ni nada. No hay dinero para eso, pues no hay.
2: No tiene que adornar absolutamente nada.
1: Claro.
2: Y te voy a recordar que hace cosa de un mes te conté que estuvo a punto de dejarlo Lalo antes de empezar el mercado.
1: Cierto.
2: Que estuvo a punto por un tema económico. Y ayer vuelvo a hablar también, Lalo, del tema económico. También puede ser que lo de ayer sea en plan, mira, lo suelto a ver cómo reacciona la afición para que la propiedad reaccione. También puede ser un tirón de orejas a la propiedad. Lalo no tiene por qué hablar de economía. No es su papel. Entonces yo creo que también Lalo ayer, digamos que, bueno, lanza un dardo a la propiedad y ahora que la propiedad reaccione de una manera u de otra.
1: Pues Cuco, te voy a ir despidiendo, mandándote un abrazo muy fuerte. No sé quién juega hoy en el Mundial. Oye, tú con España vas, pero ¿con quién más? ¿Vas con alguien más?
2: Yo solo quiero hoy es Francia-Marruecos.
1: Hoy es París. Yo parisino desde chiquitito.
2: Hoy arde París.
1: Sí. Yo sí.
2: La mitad son marroquíes, la mitad son franceses.
1: Gane quien gane, arde París hoy. De todos modos,
2: hoy tiene
1: qué triste, qué triste que digas con tal naturalidad. Hay un partido de fútbol, nos van a arrasar la ciudad y nadie haga nada. Yo la verdad, si alguien va a arrasar mi ciudad por un partido, si tienen que sacar al ejército, que lo saquen, menos cuando el Zaragoza ascienda. A primera.
2: Me preguntan que si voy con alguien más. No, yo solo voy con España, pero me habría encantado ver una final Francia-España.
1: A mí me ha encantado ver a Argentina palmar.
2: Estuvo a puntito.
1: No voy a mentir.
2: Argentina me está generando demasiadas dudas últimamente.
1: La duda es hasta qué punto les van a llevar. Esa es la duda. ¿Hasta qué punto les van a poder ayudar? ¡Cuco! ¡Che, boludo! Te despido.
2: Un fuerte abrazo, hermano.
1: Un abrazo.
2: Hasta luego.
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1: Lo que vamos a hacer ahora es seguir escuchando lo que fue la presentación del día de ayer de los tres nuevos jugadores, Escudero, Gabilondo y, por último, el jugador Rubén Díez, Yameli, el zaragozano que había sido anunciado después de Jaume Jardí. El segundo fichaje anunciado fue el de Yameli, ahora es presentado el jugador del Real Zaragoza, Rubén Díez. Escuchamos ayer un poquito de esta presentación, vamos a escuchar la continuación de la misma, pues no nos daba tiempo a incluirla toda al ser esta muy larga. Vamos a continuar escuchando a Sergio Escudero, lateral izquierdo del Real Zaragoza, al que le preguntaban si su experiencia, sus últimas experiencias consiguiendo el ascenso con el Deportivo de La Coruña, por ejemplo, a la Primera División, iban a ser de ayuda en este nuevo proyecto.
6: Sí, claro. Al final yo vengo con muchas ganas, mucha ilusión, esa inercia que dices positiva, con muchas ganas de que todo vaya bien, y es lo que vamos a intentar transmitir a todo el equipo, que entiendo que durante estas últimas temporadas ha sido duro y creo que hay que hacer un cambio radical de mentalidad y ya es punto y aparte y empezar con esa ilusión todos.
1: ¿Qué le pide Ibai Gómez, el entrenador, a Sergio Escudero?
6: Bueno, pues un poco lo que has dicho de mi segunda etapa, ¿no? De un poquito más el juego posicional, el entender cada momento del partido, donde tiene que situarse, un poquito más por dentro, un poco más por fuera, para donde necesite un poco el equipo. Al final somos dos laterales muy diferentes y bueno, tiene la variedad de poder contar con uno con otro para diferentes tipos de partidos y vaya, yo lo que me pida lo intentaré hacer lo mejor posible.
7: Terminamos la presentación con Joaquín Gabilondo, jugador de 27 años, lateral derecho, viene procedente del Málaga. Antes de continuar, agradecer a Edu las facilidades para que esté Joaquín aquí y a ti en particular por todas las ganas que has tenido por estar con nosotros. Os lo dejo para que le preguntéis lo que necesitéis. Gracias.
8: Le preguntaban a Gabilondo si viene con hambre.
9: Bueno, puede ser. La verdad que con lo que comentas llego con muchísima hambre. Es verdad que he tenido igual un rol menos protagonista, pero bueno, eso también me hace querer más, buscar pues esa ambición que comentas. Y creo que el Zaragoza, por su proyecto, por la afición, por la ciudad, pues es lo que estaba buscando y lo que todo jugador quiere.
8: ¿De qué manera se afronta una temporada tan exigente como la que viene a continuación para el Real Zaragoza?
9: Sí, bueno, un poco con lo que han dicho mis compañeros, desde el trabajo, está claro. Lo que has comentado, nosotros ascendemos, pero ascendemos en el último minuto. Está claro que todo cuenta, la suerte también, pero bueno, está claro que si trabajamos día a día, nos exigimos y crecemos con ello, vamos a estar más cerca del objetivo.
8: ¿Cómo se define el lateral derecho Gabilondo?
9: Bueno, un lateral ofensivo que me gusta recorrer la banda con esa ida y vuelta. Yo creo que encajo muy bien con la idea que trae Ibai, hablando con él, viendo también pues su paso por otros equipos, creo que puedo encajar muy bien con su idea y la verdad que eso también ha sido determinante a la hora de apostar por este proyecto.
8: ¿Fue sencilla o complicada la negociación con el Real Zaragoza para venir al club maño?
9: Bueno, veníamos de una temporada larga con el playoff y todo, pero eso, una vez iniciaron las conversaciones, podíamos haber esperado, pero era la opción que queríamos, la que buscábamos. No sé, desde el primer momento también la predisposición que mostraron ellos era muy buena y ya te digo, la idea de Ibai, todo lo comentado por Lalo, bueno, fueron determinantes y no hemos querido esperar más y hemos decidido venir aquí.
8: Habla Lalo Arantegui.
10: Buenas, Lalo. No sé si nos podrías hacer un resumen de lo que falta por llegar al Real Zaragoza y posiciones que ya se han completado, como puede ser la portería, quizás el lateral izquierdo. No te voy a preguntar nombres, pero quizás un número aproximado de fichajes que faltan por llegar y quizás en qué demarcaciones haría más falta.
7: Bueno, yo creo que haremos un mínimo de 4 jugadores. Es verdad que queda toda la pretemporada de por medio y prácticamente mes y medio para esperar un poco el mercado, pero llegaremos al primer día de pretemporada con lo que dije, un 80% de la plantilla finalizado. Eso quiere decir que de aquí en los próximos días incorporaremos más jugadores. Y bueno, todavía tenemos que esperar porque se tiene que producir la salida de dos jugadores, seguro que eso nos va a condicionar un poco a no vamos a firmar jugadores en su posición teniéndolos a ellos, me refiero a Adrián Liso y a Samet Bandar.
8: Le preguntaban a Lalo Arantegui por la portería, una posición que ya está completada en el Real Zaragoza para esta temporada.
7: Bueno, son dos porteros que se adaptan muy bien al estilo de juego que nosotros vamos a tener y que van a tener una exigencia ya no solo de parar, que es el principal cometido que tiene un portero, sino de ser un jugador con mucha iniciativa en el juego ofensivo. O sea, no valía cualquier portero para el estilo que va a tener el equipo. Dentro de este estilo, los dos se adaptan perfectamente a lo que buscamos y la adaptación de los dos es inmediata. Los dos son españoles, en este caso. A nivel de idioma, a nivel de todo, el último fichaje es SEM, la adaptación es inmediata. Y a nivel de condiciones no tenemos ninguna duda de él. O sea, cuando salen nombres en prensa, que son nombres que salen vinculados, que no salen del Real Zaragoza, lógicamente no solo trabajamos con una posibilidad. Estamos en la obligación como dirección deportiva de estar trabajando con dos, tres opciones. Y cuando se cayó la primera, que no voy a negar que era la primera opción, automáticamente ejecutamos la segunda y bueno, no tenemos ninguna duda que en el caso tanto de Anach como de Sen, la portería estará muy bien cubierta.
8: Atención, le preguntaban por el fichaje de Ander Herrera.
7: Bueno, es un jugador que no pertenece al Real Zaragoza y como sabéis no voy a hablar de jugadores que no pertenecen a la disciplina, pero todo va encaminado perfectamente, correctamente.
8: Me gustó mucho la siguiente pregunta que hizo un compañero que es si las posibles ventas de los Liso, Bazdar, Saidú, de estos jugadores que podrían salir del Real Zaragoza, repercutirían positivamente en el límite salarial del Real Zaragoza.
7: No lo creo, yo creo que no va a variar el número de ventas con el presupuesto inicial que está marcado para la configuración de la plantilla, pero es verdad que hay que amortiguar el descenso de categoría, hay que amortiguarlo de alguna manera. No tiene nada que ver a nivel de ingresos el jugar en primera ref a jugar en segunda división. La salida de los jugadores se va a dar también por un motivo. Hay jugadores que no tiene ningún sentido que jueguen en primera ref con nosotros, pero tampoco los vamos a regalar, es lo que les dije en la primera. Alex Gómez está en un proceso final de ventas, salvo sorpresa, pues se ejecutará. Y Adrián Liso y Samet Badar, si no hemos llegado a un acuerdo en la salida en este mercado, pues el día 20, de día 16, que empezamos con reconocimientos médicos, día 20 tendrán que estar como un jugador más.
8: Atención, le preguntaban por la figura de Samet Badar, su posible traspaso del Real Zaragoza a otro equipo.
7: Bueno, Real Zaragoza, os puedo decir que ha rechazado dos ofertas por él, por lo mismo que acabamos de decir. El club pagó una cantidad muy importante de traspaso hace 2 años y si se produce la venta tiene que ser donde todas las partes estén contentas con el acuerdo. A día de hoy no todas las partes están contentas con los posibles acuerdos que podamos tener, con lo cual se tiene que incorporar la voluntad de él, lógicamente. Es difícil el explicarle a un jugador que viene de jugar un Mundial, aunque sean 20 minutos, que tiene que jugar en primera red, pero si el día 20 no ha llegado una oferta que satisfaga al Real Zaragoza, pues tendrá que ser un jugador más como los demás.
8: A continuación le preguntaban por el capitán del equipo, Francho Serrano, y su posible renovación.
7: Bueno, yo creo que no es bueno para ninguna de las partes el continuar con ese contrato. Pues no, para mí no es lógico, pero también ha habido muy buena voluntad por su parte y su entorno para adaptar toda la situación a lo que estamos viviendo ahora mismo.
8: Le preguntaban a Lalo por el tamaño que iba a tener la plantilla y las incorporaciones en base a eso que le quedaban por ejecutar, por hacer. ¿Cuántos jugadores podrían salir y cuántos llegar y en cuánto se quedaría la plantilla?
7: Bueno, partiendo de que queríamos una plantilla corta, 2 jugadores por posición, tenemos en el delantero, hasta que no se produzca lo contrario, Samet Badar es delantero, incorporaremos otro delantero en esa posición. En el extremo izquierdo tenemos un jugador que puede ejecutar 2 posiciones, que es Pau Sanz, que puede en la izquierda y puede jugar arriba también, incorporaremos un extremo izquierdo. En la línea defensiva mínimo incorporaremos 2 defensas centrales. Y la plantilla prácticamente quedaría cerrada en el centro del campo, salvo sorpresa, llegará otro jugador más. Y en el lateral derecho contamos con Joaquín y contamos con la figura de Francho. Son 2 jugadores totalmente diferentes para jugar en el lateral derecho. Unas veces jugaremos con un lateral derecho muy abierto que haga toda la banda, otras veces el míster demanda a un jugador que pueda jugar por todo el carril central, y eso lo hace perfectamente Francho. Con lo cual un poco son las necesidades que tenemos, pero no podemos incorporar 2 delanteros hasta que salga Samet Badar y no podemos incorporar 2 extremos izquierdos hasta que se produzca la salida de Adrián Liso.
8: ¿Cree Lalo Arantegui que está contando con el presupuesto suficiente para hacer una plantilla competitiva que gane esta liga en primera ref?
7: Sí, yo creo que sí. No tengo ningún condicionante dependiendo de ventas o de... Lo que se me dijo en mi primera reunión se está cumpliendo a rajatabla.
8: Bravo el periodista, bravo. Estuvo sublime cuando también le preguntó a Lalo Arantegui por la figura del director general y el presidente. Que pobre Lalo, ¿qué tendrá que decir él? Pero es que el periodista justificaba muy bien la pregunta diciéndole que si nadie sale a hablar, solo puede preguntárselo a él. Lo cual es una realidad que vivimos en el Real Zaragoza.
7: Pues me gustaría poder ayudarte con la respuesta, pero... No tengo información, pero supongo que el club en los próximos días seguro que da novedades. La campaña de abonados está próxima seguramente, y sobre director general o presidente, que me preguntasteis la anterior rueda de prensa, sé lo mismo que tú.
8: Le preguntaban a Lalo Arantegui por Juan Sebastián, jugador que ha salido del Real Zaragoza y ha sorprendido un poco al aficionado por la confección de este lateral derecho. En teoría ha salido a coste cero, pero sin embargo Lalo opinaba diferente. Dice que no han regalado al jugador.
7: Bueno, primero se ha cumplido lo que hablábamos de que no hemos regalado al jugador. Y segundo, se ha cumplido que pues queremos jugadores que quieran estar 100% con nosotros, de la misma ilusión que han transmitido Joaquín, Sergio o Rubén. Para nosotros estar en primera ref tenemos una responsabilidad muy grande este año. Vamos a jugar con una presión mínimo similar a la del año anterior. Y necesitamos jugadores que quieran aportar desde el primer momento y no sea un problema estar en primera red. Dicho esto, partimos de la premisa que no regalamos a nadie y con Juan se ha cumplido. Y bueno, el comportamiento de él también tengo que decir que ha sido ejemplar siempre. Es un buen chico, le deseamos lo mejor. Pero bueno, creo que la posición va a estar muy bien cubierta.
8: Damos por finalizada la rueda de prensa de Lalo Arantegui, la presentación de los fichajes Escudero, Gabilondo y por último Rubén Díez. Vamos con más deporte aragonés.
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8: Y vamos ahora a hacer repaso de las diferentes disciplinas deportivas que tenemos en Aragón, muy ricas todas ellas, que no solo del fútbol, baloncesto, balonmano, deportes de equipo vive el hombre, también existe el deporte individual, la montaña, el atletismo y más en estas fechas tan señaladas. Vamos a empezar, me imagino, pues como los programas, como que tenemos la obligación, casi, no sé si es moral o no sé, pero llegamos todos tenemos el mismo tic, llega julio-agosto, por lo que sea. Hace calor y ya damos la turra todo el día con que hace calor. Así que como aquí somos tan precavidos, tanto de dar consejos a veces pues de seguridad en la montaña, de cuándo hacer las cosas, por favor, respetad el calor que hace, no digo más. Jesús Arroyo, muy buenas.
14: ¿Qué tal? Buenas tardes, Adrián.
8: Ya estamos con los calores.
14: Claro que sí. A todos los maños del mundo que nos escuchan. Además sabemos que en el mundo nos escuchan, con lo cual...
8: Siempre me ha fascinado mucho el tema de la calor, cómo se da la turra con la hidratación tal, pero claro, es que muere gente con el tema de la calor, es algo sí, alucinante. No sé si es por claro. Despiste, o sea, crees que estás más hidratado de lo que estás.
14: No, mucha gente es mayor, que ante la imposibilidad o la dificultad de respirar el aire normal y el calor, pues le produce alguna congestión corporal y entonces, si te fijas, casi siempre dice que son mayores los que mueren, aparte de que alguien lo haga por golpe de calor o tenga algún problema específico, ¿no? Pero si el calor, mira, yo que soy una persona que siempre busco ese punto de unión con el pasado, a veces he decidido pasar calor. O sea, yo me acuerdo, por ejemplo, no hace falta si tu abuelo o si... seguramente venía del sector primario, de la agricultura, y claro, cuando te cuentan que estaban segando con una hoz, pues es que estaban segando a casi 40 grados, segando el trigo a mano, pues dices, vamos a ver, qué rápido cambiamos, por eso respetamos el calor, y a mí me gusta pasar calor, igual que me gusta pasar frío, porque creo que tenemos que seguir actuando en virtud de esa unión con el pasado que hizo fuertes a todas estas generaciones anteriores, y que ahora pues parece que se está difuminando. Además, el cuerpo humano, oye, es que se adapta enseguida a lo bueno, O sea, lo que ha costado miles de años, por ejemplo, 20 o 30 años le das al cuerpo una vida mejor y resulta que luego ya, pues claro, nos sobra el calor, nos sobra el frío, nos sobra muchísimas cosas que han sido parte de las circunstancias de la evolución humana durante miles de años. Y ahora, como tú dices, no respetamos el calor. Yo, chico, en Zaragoza, yo me acuerdo cuando era pequeño, cuando las famosas piscinas gratuitas del Parque Grande, del Parque Bruil, que iban las madres ya a las 3 de la tarde, hacía todos los días 40 grados.
8: Sí, yo la verdad que es el calor que he recordado toda vida, ¿no? Es que
14: claro, ahora alguna tormenta ya. Claro, alguna tormenta a finales de mitad de agosto que hacía que hubiera ya días buenos. Pero yo me acuerdo que eran todos los veranos eran tórridos cuando yo era pequeño, ¿eh? Y no te voy a contar, ¿no? Cuando subabas, corrías por la calle, jugabas, joder, es que era el calor, era parte del verano, de la alegría propia de no ir al colegio, etcétera. Y ahora sí, pues bien, nos quejamos del calor, claro, hace calor. Pero ya te digo, ¿eh? A mí me gusta pasar calor precisamente porque así noto pues todas esas historias de toda esa gente, de todos nuestros antepasados que pasaban calor y encima trabajaban en el calor extremo.
8: Yo he de reconocer que he tenido trabajos de todo tipo y la verdad que en ningún sitio he pasado tanto calor y tanto frío como trabajando.
14: Pero fíjate, pero era lo que pasaba con tu, seguramente con tu abuelo y hasta con tu padre.
8: Sí, sí, sí.
14: Yo iba a los 18 años, me acuerdo, hacía horas extras que iba con mi padre, que era camionero, a descargar Coca-Colas. Y las cajas aquellas de los camiones, de los Pegaso Comet, con los cambios de marcha grandes, largos, aquello, vamos, si en la calle había 38 grados,
8: en el camión 47,
14: en la cabina, pero si es que estoy diciendo cosas que mucha gente, claro, muchos jóvenes que nos oyen, dirán, pero ¿qué dice? Pero es que era así, en las cabinas de los famosos Pegaso Comet o de los barreiros antiguos, si había 40 grados en la calle, en las cabinas dentro con las ventanillas abiertas, que entraba fuego, y no te digo ya descargando Coca-Colas por el los monedos, sí, cuando sí. Aquello era salía, no podías apoyar la pierna en la caja del cambio de marcha del camión.
8: No, porque empezaría a oler a pollito asado, sí.
14: Te quemabas directamente. Ya nos hemos ido.
8: Sí, 5 minutillos siempre es tradición. Eso no quiere decir que subestimemos el calor en el asunto del deporte. Es diferente, amigos. No es lo mismo. En la práctica deportiva sí que hay que tener en cuenta, muy en cuenta, las condiciones climatológicas para todo, porque tú estás llevando, si tú quieres que tu cuerpo rinda como es debido y estás llevando a tu cuerpo a una exigencia, a esa exigencia hay que nutrirla, no hay que ponerle más palos en las ruedas, digamos. Y vemos, además, muchas veces, Jesús, que en diferentes pruebas, yo ya sabes que no soy muy partidario de los runners, pienso, o de los corredores, mejor dicho, pienso que de algo estáis huyendo, si no correríais tantísimo. Algo os persigue. Pero
14: no, es por inteligentes, ¿eh? O sea, correr de cobardes. O del que corre, que huye, porque dice, aquí no tengo nada que hacer, claro. Y ya volveremos.
8: No hay nada que ganar, voy a correr para el otro lado, a ver si por ahí.
14: Exactamente, sí. Que luego ya se volverá la tortilla.
8: Es un deporte en el que vemos mucho, no sé muy bien por qué, pero lo vemos mucho, desvanecimientos, deshidrataciones, golpes de calor en gente joven. Vale, sí, se practica en verano, pero honestamente yo he hecho deporte toda mi vida y he sido un animalito, ¿eh? Animalito de raparme la cabeza y salir a las 3 de la tarde con 45 grados a correr hora y media. Jamás me ha dado un golpe de calor ni una pájara, bueno, una pájara dos veces, pero por eso, por animalico. Pero si tú eres un deportista entrenado, a mí me sorprende cuánto sucede esto y quería preguntarte tu opinión sobre el tema, porque mira, claro, alguien que ha estado en 2.000 millones de carreras las ha organizado, ¿por qué sucede esto? En otros deportes, hay otros deportes que también son muy físicos, pero no se ve tanto esto.
14: Mira, las recomendaciones son parecidas a las del senderista, montañero o pisapiedras que va a la montaña. Pero mira, yo recomiendo, lo primero, lo que recomiendo para correr a la hora que sea en verano, pues si quieres correr con 40 grados, estupendo, que sobre todo en Zaragoza, donde estés, que busques un recorrido, y aquí en Zaragoza los tenemos, donde haya fuentes cada X. Porque en el momento, yo he corrido, me acuerdo, hubo una media maratón en Po hace varios años, donde varios españoles, bueno, incluso acabaron en la UCI, y hasta el organizador, Alenka Zajús, que es amigo mío, tuvo que ir a declarar, o sea, estuvo la Fiscalía de Po, de los Altos Pirineos, le hicieron declarar por la cantidad de corredores que se desvanecieron. Lo más importante, primero, hidratarte. Pero lo más importante, aparte de hidratarte, es que tengas agua, porque en el momento que te mojas la cabeza o el pantalón corto, la temperatura baja entre 5 y 6 grados. Pero claro, también se seca echando virutas. Conclusión, tú si vas, por ejemplo, a correr en Zaragoza, te marcas en el Parque del Agua, que tiene una fuente, menos mal que es Parque del Agua, en eso han acertado, porque hay muchas fuentes, en la dejadez no, pero en eso han acertado. Hay muchas fuentes, bueno, pues márcate un circuito donde tengas una fuente cada 400 o 500 metros, joder, y mójate la cabeza y el pantalón y bebe agua, ¿eh? Y, por supuesto, no, pero te pases si vas en a hacer, cuanto a ritmos.
8: Si vas a hacer tiempo no puedes, claro.
14: No, pero, chico, hacer tiempo, es que hacer tiempos o hacer series a tiempo con esto, bueno, los atletas buenos, sí, porque fíjate, ahora hablaremos, claro, buenos, el Campeonato de España de Atletismo, el Campeonato de España de Atletismo, el Campeonato de España de, espera, el Campeonato de España de Atletismo, es que estoy mirando con un ojo a mi nieta, ¿sabes? Ahora. Que me está organizando, sí, el último fin de semana de julio, o sea que, fíjate tú. Entonces tiene que estar.
8: Pero en
14: afinando.
8: Alta competición no suele haber tanto desvanecimiento, ¿no?
14: No, para nada de nada, ¿eh? O eligen, por supuesto, horas que son las primeras o las últimas del día y, por supuesto, bueno, pues como es en pista al aire libre,

0: van a subir y hasta qué punto, que no hace falta llevar pulsómetro, ¿eh? O no ve esto, o no ve que le empieza a doler la cabeza, o que siente que se encuentra mal. Incluso, fíjate, los golpes de calor producen una especie de mareo, náusea, con principio de escalofrío. A ver, por supuesto que hay que conocerse algo, ¿eh? Pero puedes, por supuesto, puedes hacer deporte. Hablamos del running, de hacer el running, anglocojonismo es ninguno. Hablamos de correr, porque es uno que estás expuesto al sol, pero sobre todo, circuitos donde tengas fuentes, donde no solo puedas beber algo, sino donde te puedas mojar la cabeza y te puedas mojar el cuerpo, el pantalón, la zona de la recreación inguinal mojada, masculina y femenina, es principal. Si está mojada, ya tengo que bajar la temperatura, ¿sí? Un fajo. Sí, no. Sí. Y si llevas una gorrita, por supuesto, gorra, y la mojas en las fuentes, vamos, notas un alivio increíble. Con lo cual, esta recomendación también nos vale para la montaña, ¿eh? Estamos otra vez. No el récord de la semana pasada en cuanto a rescates, pero también ha habido casi 20 y tantos rescatados, de los cuales no tantos como la semana pasada, que era por extravío, porque hay que me he perdido, hay que no tengo agua, pero también los ha habido. Estamos en lo mismo. El fin de semana va a ser del todo caluroso. Ahora hablaremos también de la anulación de una de las carreras que más tiempo llevaban como trail de montaña en el Pirineo Aragonés, que ha sido cancelada. Cosa que diré porque no lo entiendo, diré porque no entiendo que cancelen el trail Boca del Infierno, que se realizaba en el valle. De hecho, bueno, por normativa, entre el peligro extremo, por riesgo de incendios, pero claro, no entiendo. Y no lo digo que no lo entiendo, vamos a ver, una carrera de trail que se suspende porque teóricamente, yo creo que es porque en algún momento, por supuesto, tiene que llevar, hay cierta cobertura de vehículos de motor, pero ahora yo lo que no entiendo es, oye, y todas las pistas, yo que voy todos los fines de semana al Pirineo, hay pistas del Pirineo, te hablo de la pista de la Estiba, de la pista de Montinier, de la pista, te estoy hablando de pistas que se han convertido en casi una autopista de motos de trail, de los famosos 4x4, estos que parecen los vehículos de Transformers, ¿sabes? Sí. Que les han cambiado las ruedas y llevan, y llevan unas placas por si tuvieran que pasar por zonas de barro, de nieve. O sea, unos pedazos de todoterrenos que casi todos son de Allende, de nuestra comunidad, que son casi todos son de fuera de Aragón, entre franceses, del Aragón Este, de los condados catalanes, etcétera, etcétera.
1: El Aragón Este me encanta.
0: Sí, claro, de los condados de la Corona de Aragón.
1: Sí, se ha entendido.
0: Sí, pues, pero que... Y que pasan por las pistas, habiendo más a boscosa, pues a izquierda y derecha, están pasando, oye, que tienes un problema, pues claro, saltan piedras. Una moto de trail que te pasa 40 o 50, bueno, por una pista de montaña a 2.000 metros, pues además es que a muchos les encanta, les encanta pasar, ir con la moto a toda leche o ir con estos transformes 4x4 a toda leche.
1: Yo lo que no entiendo, ¿cuántos incendios ha provocado a la gente que le han...?
0: ¿Una carrera de trail? Pues chico, pues de verdad, por eso digo que no lo entiendo.
1: O sea, le subes, opinión, le subes las medidas de seguridad, rollo, pues tenéis que llevar, si hace falta lleváis dos extintores en cada coche, etc.
0: Pero las carreras de trail de Adrián no tienen el tanto por ciento de pista para vehículos, es mínimo, ¿eh? Una carrera de trail como Boca del Infierno va por trocha, bueno, como no se puede fuego, y casi un corredor, el mismo, es el que inmole y sea como los de Marvel, el hombre fuego este, que cuando aprieta la nariz, pues le salen llamas por todos los sitios. Por eso te digo que no lo entiendo, que no lo tendrían que explicar. ¿Por qué las pistas en riesgo extremo de incendio pueden convertirse en una autopista de vehículos que tiran piedras altas? Y las piedras cuando saltan producen chispas, ¿eh? Eso lo he visto yo.
1: Un transporte.
0: Claro, hombre, acuérdate, mira, hace 7 años el mayor incendio, que además casi no sé si habrá competido lastimosamente con el que había hace unos días, el Monegro, el mayor incendio en la zona de Lecinal se produjo por unos quads de estos, que además, bueno, luego parece ser que estaban hasta trucados y se les debió caer el pelo en cuanto a ello, porque no habían pasado industria. Bien, por unos quads que yendo por las pistas,

0: pistas, pues yendo por las pistas de la Sierra de Alcubierre, pues que piedra, que choca, que pega con una chapa de incendio. Fue uno de los mayores incendios de Alcubierre. Igual que, fíjate, ahora varios incendios se han producido precisamente por la labor de las cosechadoras cuando van por un campo, porque saltan entre el metal que recoge, pues saltado con una piedra, pega una piedra, salta una chispa y ya salió. Por eso digo, no lo entiendo. ¿Por qué prohíben Boca del Infierno? Que muy bien por el máximo riesgo de incendios, no lo entiendo. Y sin embargo, están dejando, no hay prohibición para que todas estas pistas del Pirineo, con una masa boscosa, pues a izquierda y derecha, puedan seguir siendo utilizadas en estos momentos de riesgo extremo. Pues, no lo entiendo, tampoco lo explica nadie, porque no, he pasado esa pregunta.
1: Burocracia, me imagino que burocracia sí, es la palabra que explica todas estas cosas.
0: Y luego
1: cosas.
0: También, yo entiendo también que es un negocio, hay muchos negocios de aventura en el Pirineo Aragonés, que precisamente pues tienen todo terrenos, que no serían el mayor problema, porque saben de qué va, que suben a la pista de Espierma para ver todo el macizo de Monte Perdido, o suben por la pista de la montaña de Sesa hasta la entrada debajo de Sestrales del Parque Nacional de Ordesa, los miradores de Ordesa, bueno, de acuerdo, pero ostras, no entiendo, vuelvo a decir, no lo entiendo, bueno, ahí está.
1: Pues sí, igual, que entiendo. Si lo oye alguien, igual nos lo puede explicar.
0: A ver,
1: te voy a mandar a una pequeña pausa, enseguida volvemos, vamos rapidísimo.
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1: Continuamos hablando con Jesús Arroyo, con todo el deporte aragonés, que además el calendario ahora en verano viene cargadito. Es diferente, ¿eh? Nuestro calendario, así como el fútbol, digamos que es muy regular, las conversaciones que tenemos tú y yo en invierno son unas y en verano son otras, porque hay diferentes deportes en activo. Por ejemplo, la bola aragonesa ahora está que arde.
0: Sí, señor, nunca mejor dicho, ¿eh? Además seguro que arde, porque sí, hubo, además ya verás, esto es curioso, una competición, sí, entre una pareja de tiradores de Cuenca y una pareja de tiradores de aragoneses, de Épila. Sí. Entonces había una famosa, la pareja zaragozana por provincia, era una pareja payo-gitana, sí. Y contra unos tiradores de Cuenca ganó la pareja zaragozana, la pareja aragonesa, y es curioso porque lo hemos hablado muchas veces que los gitanos aragoneses, sobre todo de Épila, pues tienen un club que además, fíjate, ¿qué nombre le pondría alguien de la etnia gitana a un club de cualquier cosa, pero en este caso de tiro de bola aragonesa? Pues nada más ni nada que el Club Camarón. Ole.
1: En serio, te juro que estaba pensando en Camarón.
0: Camarón.
1: Digo, no puede pues ser, no encuentro la relación, pero sí, sí.
0: Exactamente. Bueno, pues hombre, Camarón, gitano de pro y monstruo de la música y del flamenco, pues ahí está. Hombre, no sé, como no le pongan por lo de conducir, como la bola hay que conducirla por un camino y llevarla y tirarla, etcétera, mientras no le pongan farruquito, pues vamos bien, porque igual la bola acaba en la cabeza de alguno. O sea, que más vale camarón que farruquito. Bueno, pues estupendo. Siguen los tiros de barra, hubo uno en el monasterio de Veruela, el tiro de bola, y bueno, ahí están las competiciones que van a dar. Siguen las copas de Aragón de tiro de bola y de tiro de barra, y también estamos a la espera de que empiecen las fiestas de los pueblos para hablar de las carreras tradicionales, las famosas carreras de pollos, que cambian la denominación en alguna de las comarcas aragonesas, las antiguas carreras de fiestas de pueblos, que también se van a producir. De hecho, ya nosotros estamos ayudando a organizar la de la Cartuja, el Memorial a Victoriano Alejandro Pérez en agosto, ya hablaremos. O sea que, bueno, todas esas actividades, que algunas de ellas pues también son acuáticas, y acuáticas son, por ejemplo, pues el triunfo que ha tenido nada más y nada menos que una palista, una piragüista del Moncayac Iberus, un club de Zaragoza, Irene Laoz,
1: sí,
0: que ha hecho
1: compañeros
0: dos
1: míos,
0: bronces. Pues mira.
1: Sí, en el embarcadero de Badorrey había un club de remo y uno de kayak. Sí. Yo estaba en el de remo, Osnabaters, y este es el de kayak. ¿Sabes lo primero que hacen?
0: ¿Qué hacen?
1: Lo primero que hice fue acertar, porque tú vas a probar ahí y hace, vale, a ver qué me gusta más, y hacerte con el remo. Porque lo primero que hacen en el kayak es darte la vuelta al kayak.
0: Pues bien, ahí está, y comprobar que el agua del Ebro está un poco turbia.
1: Eso es, para quitarte el miedo, lo primero que hacen es volcarte el kayak. Experiencia que yo, gracias a Dios, no he vivido. Estuve a punto de volcar millones de veces, porque volcar en el remo, la gente la gente piensa que ahí es todo fuerza. ¿Qué va? Es equilibrio. En el momento que pierdes el equilibrio, eso vuelca con una facilidad increíble. Pues me libré. Jamás volqué. Eso sí, veía cada nuevo que venía al kayak, les miraba con compasión. Venían felices e ilusionados y decían, no, vas a conocer hoy a los cirulos y no les vas a caer bien.
0: Sobre todo en la época de apareamiento, que es cuando, en esa época sí que te pueden dar algún bocadete.
1: A nosotros nos atacaban a la pala de remo todos los días.
0: Claro, fíjate.
1: De repente estás remando y te hace un... ¡Pum! Y ojo, que te puede volcar, que no es que sea un tiburón, pero pues, que a nada que te toca el remo, la pala, eso se desequilibra y vuelcas.
0: Oye, con lo que pesan, te da un golpe un círculo de 2 metros, que los hay... Y ojo, cuidado, ¿eh?
1: No, yo con alguno me choqué y casi llamo a la policía local para hacer papeles. O sea,
0: eso es. O para que te dejara la pistola y darle 4 tiros.
1: También.
0: En buen sentido.
1: Porque una caña es difícil. Sí, enormes. No, parece que van dopados los bichos.
0: Pues oye, ahí tenemos a Irene Laoz, que ha hecho nada más y nada menos que 2 bronces en el Campeonato de Europa Junior y sub-23 en piragüismo, ¿eh? Con el equipo nacional. Con lo cual, pues, va a ver, tenemos un río, ¿no? Tenemos siempre, bueno, ha habido grandes piragüistas, grandes remeros, aquí en Aragón, olímpicos con medallas, y poco a poco...
1: Pasé muchos años pues sin aprovechar el Ebro para ello, y ahora sigue siendo difícil, es muy difícil.
0: Es muy difícil. Entonces, cierto,
1: A nada que hay una gota de aire, ya no te dejan meterte al río, lo cual es una faena enorme, porque aquí hace aire. De hecho, yo dejé de hacer remo por eso, porque la mitad de días que iba me tenía que volver a casa y me sentía un poco tonto. En serio, o sea...
0: Cada 200 y pico días, de cierto, 220 días de aire en Zaragoza, encajonado, que precisamente en la depresión del Ebro sirve entre las altas presiones del Golfo de Vizcaya y las bajas del Mediterráneo, es el pasillo por donde corre nuestro... Vamos, y el Ebro es el pasillo principal.
1: Y luego notas remando en el Ebro una barbaridad el aire y la corriente, pero una barbaridad. Sí, o sea, para un lado parece que no y para el otro parece que vas en moto, o sea, que te va llevando. Sí. Se nota mucho. Luego el río, que tiene mucho sedimento por debajo, que no solo puedes remar en una zona. Es una faena. Ojalá pudiéramos remar por todo el Ebro, río arriba, río abajo.
0: Sí, bueno, yo he visto también la zona del canal, en la zona de Valdefierro, la utilizan los piragüistas, o sea, la de piragua, lo que es la piragua, porque el ancho del cauce les permite utilizar el remo, la piragua, exactamente, la pala, no los remos de la Federación de Remo. Bueno, pues eso es, o sea que luego tenemos también, oye, vamos a pasar a halterofilia, porque casi nunca hablamos de halterofilia, donde tenemos a un gran deportista, Maño de Alcañiz, aragonés de Alcañiz, pues hicimos lo de Maño, Carlos Magallón, que va a ir nada más y nada menos que al Mundial Sub-17 de halterofilia.
1: Vaya bicho será el niño.
0: Sí, fíjate, Sub-17 era un Mundial, estamos muy pendientes también de todo lo que haga este mozo. En atletismo, pues en atletismo, de cara a ese campeonato de España de finales de julio, pues El otro día fue el sub-18 y nada más y nada menos que dos oros, cuatro platas y un bronce. O sea que vamos muy bien, porque encima de todos estos, cuatro de nuestros deportistas aragoneses, atletas sub-18, van a ir al Campeonato de Europa de Atletismo sub-18. O sea que estamos en esa época que, como hemos empezado al principio, pese al calor, pues bueno, pues la gente entrena y compite en deportes que son propios del exterior.
1: Esto es, oye, la mayoría estarán además en el CAR de Madrid, me imagino, ¿no? Con ese nivel.
0: No, están aquí en los CUR, Zaragoza Atletismo y Escorpio.
1: Oye, pues enhorabuena de corazón, sí. Porque tiene muchísimo mérito, ¿eh?
0: Eso es. Y ahora te vas a caer, ahora te doy una noticia, fíjate, que hablamos de ajedrez cuando toca, aparte de que esta semana es el gran trofeo internacional de Alcubierre, del cual ya hemos hablado, sí. Cuando te digo que hay un niño del Marcos Flechín, este colegio público que fue además protagonista de una película que recibió grandes premios por ese equipo de ajedrez que ganó el Campeonato de España de ajedrez, pues tenemos a un chavalote de 8 años, Enzo Millán, que se ha quedado campeón de España de la categoría sub-8. Y que encima, en una simultánea entre varios jugadores con el gran maestro Carlos Matamoros, encima el niño de 8 años, pues no hizo tablas. No hizo tablas, porque él dice que para hacer tablas pues es ya hasta San José, que era carpintero. Es que le ganó con 8 años. Con lo cual, hemos dicho, pues el ajedrez, pues bueno, deporte, no deporte, deporte, porque compite,
1: sí, sí,
0: deporte, pero bueno,
1: deporte.
0: cuando hay una cosa como esta, donde un niño de las fuentes del Marcos Festín, Igualdad, que fuera de Casablanca, que del barrio Oliver, se queda campeón de España, y que encima en ese campeonato de España ha echado una simultánea varios, ya esto es muy propio en ajedrez, que juegan varios jugadores, 8-9, con un gran maestro que se va moviendo izquierda a derecha, moviendo las fichas. Bueno, pues aquí tenemos al tal Enzo Millán, que está invitado al Campeonato de Europa de ajedrez en Rodas, en Grecia, que ya veremos a ver si puede ir, porque me imagino que ayudas económicas no tendrá.
1: Ojalá, oye, con ocho años yéndote a Grecia a jugar al ajedrez, ojo.
0: Es que me gustaría hablar con su familia, mira, si lo intentas, porque esto es curioso, ¿eh? Esto es curioso.
1: Sí, de muy decir, interesante, bueno, igual este tenemos niño, ahí un pequeño Kasparov.
0: Claro. Este niño...
1: Están un poco tocados del ala, los ajedrecistas buenos. Es verdad, nacen ya un poco tocadicos. Yo entrené a uno en el fútbol que hacía ajedrez, que era muy bueno, sí. y era igual en el fútbol que en el ajedrez. Decías, oye, me da rabia que un niño de 9 años o 10, tú veas, siendo adulto, que es más inteligente que tú.
0: Te prometo que lo notas. La cara que le quedaría al gran maestro Carlos Matamoros. Que por cierto no sé cómo no lo han cambiado.
1: Pues me voy a estudiar una FP de soldadura.
0: Exactamente.
1: que de la ajedrez ya, como venga,
0: no, hacer una formación profesional de primer grado.
1: Claro, a este que le enseño ya al niño. Pues impresionante, está, enhorabuena al chico y a toda su familia, que seguro que están cuidando mucho de ese deportista. Y sí, a todos los efectos, el ajedrez es un deporte, además un deporte muy exigente.
0: Pues muy pendiente de él. Y ya para finalizar, bueno, tenemos esa motivación especial de los mediodías cuando llega el mes de julio, que es el Tour de Francia. El Tour de Francia, hoy hay un pedazo de etapa que viene precedido, ayer no, pero porque antes de ayer el Movistar movió todas sus fichas, Pablo Castrillo y otro, bueno, no me acuerdo, porque como no era aragonés, no era maño, pues no me acuerdo. Es que además hizo tercero en la etapa. Se metieron en la mejor escapada y nada más y nada menos que Pablo Castrillo fue el... Cada día dan un premio al más combativo de la etapa. ¿Quién fue? Pablo Castrillo.
1: ¿Cómo?
0: El que entró noveno en la etapa, ¿eh?
1: Está muy bien.
0: Entre Foix y la Nemezán, ¿eh? Pero hoy hay que estar muy atento, porque es una de esas etapas claves, además al principio del Tour, esas etapas clave, no duras, del Pirineo, como son subir el Tourmalet, el Aspen, el Maribra, o sea, que hoy es un etapón que además acaba en un sitio nuevo, que un sitio de montaña que está pegado, es la frontera con Aragón, con el Parque Nacional de Ordesa, que ya verás que pocas veces repite el comentarista de Aragón Este, que está con Pedro Delgado, y la verdad es que pocas veces dice de que es la frontera, es Gavarnie, la zona de la brecha Roland, de toda esa zona que comunica con Aragón, con el Parque Nacional de Ordesa. Con lo cual, a ver si repite que está Aragón al otro lado, como muchas veces repite cuando son otras comunidades autónomas las que cerca o están cerca del Tour. Muy atentos hoy pues a esa etapa del Tour con ese escrito magnífico de Pablo Castrillo, que hace dos días fue el corredor más combativo de la etapa, recibió su premio y encima pues el Movistar hizo un tercer puesto con otro en el sprint final. Todo esto tenemos que contar. ¿Qué hemos contado,
1: Sí, sí, a lo tonto, en la edición verano estamos metiendo aquí mucho atletismo, montaña y ciclismo como es propicio. Hasta ajedrez.
0: Y opiniones variadas en referencia a temas sociodeportivos que tienen que ver con la comunidad.
1: Claramente eso es lo mejor de toda la semana de este programa. Está como se dice, infravalorado esa parte. Sí, sí.
0: No hemos estudiado periodismo, pero tenemos esta curiosidad innata por dar otro enfoque a las noticias deportivas que tienen que ver, por supuesto, con Aragón y con todos los maños y mañas del mundo mundial.
1: Eso es, y aquí en esta sección explicamos que maños y mañas son todos los aragoneses, no solo los zaragozanos, que eso pone, es un mito.
0: Efectivamente.
1: Así lo dice la radio de Reverte.
0: A un amigo de Huesca me dice, te estás pasando ya con el tema,
1: Te pasan facturitas luego los amigos. Claro.
0: Bueno, hombre, son amigos y me lo dicen en broma, pero te estás pasando ya, Bueno, pues hay, pero como somos también nuestra sorna y retranca, tiene que ser la propia de nuestra idiosincrasia, ahí estamos metiendo caña todos los jueves.
1: Pues está muy bien, claro que sí, y seguiremos. Te mando un abrazo muy, muy fuerte, amigo Jesús Arroyo.
0: Muy bien, Adrián, y sobre todo, no mata la bala, sino a la velocidad que va la bala. Ojo con el calor.
1: Dicho queda, un abrazo fuerte.

Esto ha sido todo por hoy en los deportes de Ebro FM. He sido Adrián Oiz y ha sido un placer enorme estar un día más aquí contigo al otro lado. Muchísimas gracias por acompañarme, por dedicarme tu tiempo y por escuchar este programa de los deportes del mediodía Summer Edition. De 1:30 a 2:30 te hemos acompañado con toda la actualidad del deporte aragonés y de nuestro Real Zaragoza. Y ya solo me queda desearte que por favor te hidrates, vayas fresquito y no te mueras de calor en un día como hoy en Zaragoza. Mucho ánimo, mañana a las 9:30 en Café con Goles. Nos escuchamos ya a la 1 en los deportes.

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2: ¿Qué tal están? Buenas tardes, bienvenidos a este informativo de mediodía aquí en Ebro FM en este jueves 9 de julio de 2026. Seguimos con ola de calor y seguimos con 15 días aciagos, como ha dicho el Gobierno de Aragón, en cuanto a los incendios forestales. Quinto incendio grave de esta temporada estival, el que se declaraba ayer por la tarde en Castillón Roy, en La Litera, que obligaba en un primer momento a confinar a los habitantes de la localidad de Albelda, que afortunadamente ya esta mañana han sido desconfinados. Y es que, de momento, se han quemado ya más de 400 hectáreas y aunque ha evolucionado a favor durante la noche, sigue preocupando este nuevo incendio forestal, además con las brigadas de Infoar muy tensionadas por estos 15 días de trabajo absolutamente a destajo, en unas condiciones durísimas, con temperaturas que, como ustedes ya saben, están superando los 40 grados. En el ámbito político y judicial, el Tribunal Supremo ha decidido desestimar la opción de elevar al Tribunal de Justicia de la Unión Europea el proceso extraordinario de regularización de inmigrantes. Ya saben que el Tribunal Supremo dio una serie de días para que el Gobierno de Aragón y otros, como el de la Comunidad Valenciana, remitieran sus alegaciones. El Gobierno de Aragón se ratificó en lo ya dicho, en pedir la suspensión cautelar y creer, opinar, en este caso, la base jurídica de que sí que va contra la normativa europea. Esta misma mañana el presidente Azcón valoraba esta decisión, esta resolución del Tribunal Supremo.
3: Las resoluciones judiciales se respetan. En democracia el poder judicial es un baluarte fundamental de la libertad de todos y por lo tanto yo siempre voy a respetar las resoluciones judiciales. Esto no es una sentencia, esto es una resolución en la que todavía está por conocer lo que es la sentencia del Supremo. Y mi opinión sobre lo que es este proceso de regularización no cambia. Creo que se podría hacer mucho mejor de lo que se está haciendo.
2: Ninguna sorpresa. El respeto absoluto a las decisiones judiciales, pero manteniéndose firme el Ejecutivo Autonómico en el rechazo a la forma en que se ha abordado este proceso por parte del Gobierno de España. Estas manifestaciones las hacía con el colegio Jean Piaget, hablando de ese programa abierto por vacaciones, que no solo, pero sí fundamentalmente funciona en verano, con más de 100 centros escolares aragoneses que abrirán sus puertas este verano. Destacaba con este proyecto abierto por vacaciones.
3: Abierto por vacaciones no solamente se realiza durante esta época estival, durante el verano, sino que también se abre durante los periodos no lectivos de Semana Santa y de Navidades. Y al final de lo que hablamos es de un proyecto que no solamente cuida a los niños y a las niñas, sino que permite que durante este tiempo sigan teniendo la asistencia que requieren. No solamente desde el punto de vista de la actividad lúdica o desde el punto de vista de la actividad educacional.
2: Mientras eso ocurría, casi al mismo tiempo, Alejandro Olasco, vicepresidente primero y consejero de Desregulación, Bienestar Social y Familia, anunciaba una iniciativa de su departamento para un proyecto de ley para reformar realmente la ley del año 2021, cuando gobernaba el cuatripartito, cuando gobernaba Javier Lambán, sobre la llamada prestación aragonesa complementaria del ingreso mínimo vital. El hincapié lo pone Alejandro Olasco y lo pone Vox en el hecho de que se coló, según ha sido su intervención, que solo la residencia efectiva, pero no la legal, fuera suficiente para que los inmigrantes, con un año de empadronamiento, pudieran acceder a esta ayuda, que supone aproximadamente 1.000 euros, ha dicho Nolasco.
4: Vox va a acabar con este disparate y la reforma legal que hemos impulsado va a impedir por completo que un inmigrante ilegal pueda cobrar este tipo de salarios sociales en Aragón. Garantizar una paga a un inmigrante ilegal no solo va contra el principio de legalidad y contra el sentido común más elemental, sino que además favorece a la inmigración ilegal. Ni lo uno ni lo otro lo va a consentir Vox. Ni una paguita pública para la inmigración ilegal.
2: Por lo tanto, comenzará esa tramitación, insistimos, como nuevo proyecto de ley. Se le ha preguntado si estará antes de fin de año. Ha dicho que lo van a hacer cuanto antes, para cumplir también con el programa de su formación política. Y se ha liberado un nuevo lince en el proceso y el proyecto de reintroducción del lince ibérico en Aragón. Ha sido Huepe, en Torrecilla de Valmadrid. Su pareja, normalmente los liberan por parejas, la hembra, Hualca, no ha podido llegar, porque se ha declarado un incendio forestal en la zona de Jaén, desde donde tenían que trasladarla. Huepe, por tanto, se incorpora a este proyecto que lamentaba hace pocos días el fallecimiento, como les indicamos, de la hembra Huaca. Óscar Fallanás es el director de Medio Natural del Ejecutivo Autonómico.
5: Huaca, concretamente, tuvo un accidente con el tren y, bueno, entra dentro de la mortalidad de otros programas de reintroducción y, en principio, pues nos hace seguir vigilantes y completar con la hembra que nos falta, pues acabaremos la primera fase, como ha dicho el vicepresidente, y el año que viene afrontaremos segunda fase y esperando que se consolide la población en la cuenca del Huerva, que es la intención, y generar un núcleo viable de lince en el noreste español.
2: Y el, podemos llamarle caso Esparranillas, con valoraciones hoy en nuestra tertulia política. Van a escuchar a Eva Torres, portavoz de Vox, y también a Alfonso Gómez, concejal del Partido Socialista.
6: Pero lo que sí que vamos a actuar es con responsabilidad. ¿Y cuál es nuestra responsabilidad? Velar por el interés general. Y para velar por el interés general, ¿qué tenemos que hacer? Pues lo que tenemos que hacer es tener información, exigir toda la información y saber exactamente cómo está el procedimiento jurídico y cuáles son las repercusiones que puede llegar a tener esto desde un punto de vista económico, que hablamos entre 20 y 30 millones de euros de posible repercusión económica a las arcas del Ayuntamiento de Zaragoza.
7: Se podría reclamar, y de hecho supongo que es la intención, como no nos da la información, no lo podemos saber. Supongo que tiene la intención de reclamar también una indemnización patrimonial por responsabilidad patrimonial de la administración.
2: Sí.
7: Responsabilidad que afectaría a todos los ciudadanos y que los medios de comunicación, por lo que he leído, insisto, porque la alcaldesa y el gobierno no nos dan ni la más mínima información y se niegan a convocar a la Junta de Portavoces. Que esto es muy grave, Vicente, de lo que estamos hablando. Podría alcanzar esa reclamación los 30 millones de euros de dinero de todos.
2: Pues ya lo han escuchado. Podría, en condicional, si al final una resolución de lo mercantil fuera contraria al Ayuntamiento de Zaragoza y favorable a la empresa, podría suponer un quebranto económico millonario, entre 20 y 30 millones para las arcas municipales, es decir, para todos los zaragozanos.
0: Una jueza de Zaragoza, juzgado de lo mercantil número 2, en este caso Carmen Villellas, ha dictado una providencia, una citación, al presidente de Aragón, Jorge Azcón, a la presidenta actual de las Cortes, Mariana Barro, y a la alcaldesa de Zaragoza, Natalia Chueca. Se refiere al caso del centro termal y spa del Parque del Agua, en el meandro de Ranillas, la liquidación de la empresa Cublan. La historia es larga y procelosa. Esta empresa terminó con un concurso de acreedores, con deudas millonarias, pero Cublan señalaba al ayuntamiento como presunto culpable de su situación. Por cierto, esto supone la apertura de una causa separada. La dificultad del caso, la complejidad, llevaría a que si al final, en un juicio, insistimos en lo mercantil, saliera como culpable el Ayuntamiento de Zaragoza, podría tener unas consecuencias económicas que algunos valoran entre 20 y 30 millones de euros. E incluso, como ha ocurrido en otro caso en Alcorcón, llegar a posibles inhabilitaciones. Esto en un futuro y con el presunto por delante. Bueno, decisiones administrativas que se tomaron en el consistorio, en el gobierno, entonces PP Ciudadanos, entre 2019 y 2023.
2: La alcaldesa, por cierto, añadía, ¿no?, que este negocio del spa, del centro termal, era ruinoso y que ellos habían actuado siempre correctamente dentro del ordenamiento jurídico y de la legalidad. Vamos ahora con otras cuestiones. Varapalo al Ayuntamiento de Zaragoza. El Tribunal Superior de Justicia de Aragón ha anulado la modificación aislada del Plan General de Ordenación Urbana número 214. Así, el Gobierno intentó proteger la huerta de Movera de las placas fotovoltaicas, de las placas solares. El TSJA lo que dice es que falta un pronunciamiento previo, que no existía, del INAGA, del Instituto Aragonés de Gestión Ambiental, sobre ese trámite medioambiental necesario, que parece que se obvió por la celeridad del proceso. O sea que por correr, ahora hay que volver a empezar de nuevo. Así lo manifestaba ayer el consejero de Urbanismo, Víctor Serrano.
8: En el mismo día de hoy he ordenado que se inicie ya toda esa tramitación medioambiental ante el INAGA y, por lo tanto, esa es la firme decisión del equipo de gobierno, volver a insistir en que la ordenación de los suelos de Zaragoza pasa porque la implementación de instalaciones fotovoltaicas en nuestra ciudad se haga con criterio medioambiental, se haga con criterio urbanístico.
2: La portavoz de los socialistas, Lola Ranera, presenta una propuesta de resolución para el próximo debate sobre el estado de la ciudad con el objetivo de reforzar las políticas de inclusión y combatir la pobreza infantil en Zaragoza.
9: En los últimos informes, tanto de la Justicia de Aragón como Ebrópolis, nos están alertando de que en la ciudad de Zaragoza uno de cada tres niños están en riesgo de vulnerabilidad. Y por ello hay distritos como Casco Histórico y como Delicias que llegan a un 40% de riesgo de exclusión de los niños, de la infancia. Por ello el Ayuntamiento de Zaragoza tiene que tomar medidas. Además las puede tomar con el mayor presupuesto de la historia.
2: De hecho, el PSOE plantea dos medidas, que se elabore una ordenanza municipal de inclusión y también la creación de una mochila municipal de derechos de la infancia para garantizar que todos los niños, niñas y adolescentes puedan acceder a los recursos y oportunidades necesarios con independencia de su situación económica o del barrio en el que residan. Porque dijo Ranera que la desigualdad también va por barrios y que no pueden permitir que el código postal determine el presente y el futuro de un niño. Zaragoza terminó, ha sido reconocida por UNICEF como ciudad amiga de la infancia y la adolescencia, pero no podemos conformarnos con ese reconocimiento mientras uno de cada tres niños se queda atrás.

Y vamos con la respuesta que dio el gobierno municipal. El gobierno municipal contestó la consejera de Políticas Sociales atacando al PSOE. Se llevaba las manos a la cabeza por ver que sea el PSOE y la extrema izquierda que critiquen, dijo este ayuntamiento. Después de 8 años gobernando España, han conseguido, dijo, que nuestro país lidere la pobreza infantil de toda la Unión Europea. De hecho, añadió los datos de Zaragoza. Según la tasa AROPE de pobreza y exclusión social infantil, en nuestra ciudad esa tasa es del 21,1%, 12,4 puntos menos que la media nacional. Añadió Oros que Zaragoza es la gran ciudad con menos desigualdad de España, según el último informe FOESA, tanto entre clases como entre barrios, y que Ebrópolis lo corrobora. Además, con una inversión social récord de 113 millones de euros, 162 euros por habitantes. Y como se referían a barrios como Delicias o el casco histórico, son barrios, decía Oroz, con una mayor concentración de población inmigrante, que es el colectivo que más sufre el fracaso de las políticas del Gobierno de España. A veces cuesta rescatar buenas noticias, pero las hay. Torrecilla de Valmadrid por fin tiene una nueva tubería de suministro de agua potable. Aunque no se lo crean, sí, estamos en 2026 y este barrio rural, el más alejado de la capital aragonesa, no tenía una tubería de agua corriente, de agua potable. Se abastecían con camiones cisternas. Por lo tanto, bienvenidos al siglo XXI. La alcaldesa Natalia Choca presidía la inauguración oficial de esta tubería, una demanda más que histórica, casi antediluviana, de los vecinos de Torrecilla de Valmadrid. Además, una infraestructura que tenía complejidad, ¿no? El de llenado de dicho depósito se realizaba mediante camiones cisterna, tomaban el agua en las tomas de la red de Zaragoza, la llevaban por carretera hasta Torrecilla de Valmadrid. En definitiva, un auténtico desastre que ahora por fin se va a corregir con esta infraestructura y con una inversión finalmente de 647.000 euros para salvar además una notable diferencia de altitud y, como decimos, una ejecución material de las obras que ha corrido a cargo de la empresa Áridos y Excavaciones Carmelo Lovera, que ha desplegado la infraestructura cumpliendo con los más estrictos estándares de calidad y resistencia. Ayer en las redes sociales llovían las críticas por la tala de árboles en el Parque Pignatelli. Pues bien, ha salido al paso el gobierno de Zaragoza porque el pino Pinus alepensis había experimentado un importante incremento de su inclinación del 15 a 20 grados, lo que evidenciaba una evolución desfavorable de su estabilidad. Y en la zona basal del mismo se había apreciado una holgura significativa que hacía necesario lo que se llama la orden de apeo, la tala. El árbol además está en una zona verde de uso público, una diana directa hacia una mesa de ping-pong y áreas estanciales próximas. Por lo tanto, se incrementaban las consecuencias potenciales de un colapso y del riesgo para las personas.

0: Por otra parte, el Ayuntamiento de Zaragoza rendía ayer un sentido homenaje a los 6 voluntarios y voluntarias municipales fallecidos durante el último año en el tradicional acto conmemorativo que celebra cada 8 de julio en el cementerio de Torrero. Natalia Chueca.
1: Y como cada 8 de julio venimos a recordar a aquellas personas que en este último año han dejado de formar parte de nuestra familia de voluntarios y que les recordamos con todo el cariño del mundo y les agradecemos toda la labor que han estado haciendo durante tanto tiempo al servicio de nuestra comunidad, al servicio de Zaragoza.
0: La alcaldesa puso en valor la labor altruista, solidaria y constante que realizan los voluntarios municipales, dedicando unas palabras como profundo reconocimiento a su memoria. Y antes del deporte, pues algo que tiene todo que ver con el deporte. Finalmente, los zaragozanos podrán ver el partido de cuartos de final del Mundial que enfrenta mañana España y Bélgica, 9 de la noche, en la Plaza del Pilar. El salón de la ciudad será acondicionado con esas pantallas gigantes para que puedan seguir este partido trascendental para la selección española. El de octavos se hizo en el Príncipe Felipe. Pero, por un lado, parece que se quedaba pequeño y, por otro, hoy hay un concierto, mañana hay un concierto de Aitana en el Príncipe Felipe. Por lo tanto, se ha elegido la Plaza del Pilar, que, por cierto, para ese Mundial 2030 se va a proponer como una de las fan zone. Y esto nos da pie para conocer la última hora de la actualidad deportiva. Adrián Oiz, ¿qué tal, Adrián? Buenas tardes.
2: Buenas tardes, Vicente. Santi Justa y Casademont Zaragoza separan sus caminos tras el pago de una compensación económica pactada entre ambas partes para la rescisión de su contrato en vigor. Asimismo, dentro de los términos acordados en la operación, Casademont Zaragoza se reserva de forma exclusiva los derechos del jugador para la Liga ACB ante un futuro regreso a la competición española. El alero madrileño y hasta ahora capitán del conjunto rojillo concluye así una memorable etapa en la capital aragonesa, decía el club, donde recientemente se consagró como el líder histórico de la entidad en valoración de la Liga Endesa, además de encabezar otros rankings históricos como el de recuperaciones y partidos disputados. Desde su llegada al club en el verano de 2021, Santi Justa ha hecho gala de una entrega, profesionalidad y compromiso intachables, tanto dentro como fuera de la pista. Su notable crecimiento deportivo, que le ha llevado a ser el máximo anotador nacional de la competición y fijo en las convocatorias de la selección española, deja una huella imborrable en el pabellón Príncipe Felipe. Casademont Zaragoza quería agradecer profundamente a Santi su dedicación, esfuerzo y ejemplar liderazgo mostrado defendiendo nuestro escudo y capitanía durante estos años. Del mismo modo, el club le desea el mayor de los éxitos en su próximo reto profesional, recordándole que Zaragoza siempre será su casa.
0: Y terminamos este informativo, y lo estamos haciendo pues desde el lunes de la misma forma, que seguimos en ola de calor. Aquí me gustaría recordarles una cuestión. La AEMET tiene unos requisitos meteorológicos, técnicos, para determinar lo que es una ola de calor. Lo digo porque en la calle, popularmente, aunque se acabe la ola de calor, las temperaturas van a seguir siendo de ola de calor popular. Porque hoy, de nuevo, en Zaragoza, fíjense, 42 de máxima, y mañana nos dicen que pueden bajar a los 39. Se mantendrán en el filo de los 40 durante los próximos días. Así que, aunque ustedes escuchen eso de que se acaba la ola de calor en España, tengan en cuenta que eso es un término técnico y que va a seguir haciendo muchísimo calor. Mucha precaución. Recuerden, más información en diarioaragones.com. Mañana volvemos, 8:30. Hasta entonces, que sean felices.

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0: Hola, ¿qué tal están? Saludos, bienvenidos a la tertulia política de esta casa. Estamos a jueves, es 9 de julio de 2026, Asuntos de Zaragoza, que vamos a comentar con Eva Torres, portavoz de Vox en el Ayuntamiento. Buenos días.
1: Hola, buenos días.
0: Y con Alfonso Gómez, concejal del Partido Socialista. Buenos días.
2: Muy buenos días.
0: ¿Qué tal llevan la ola? Digo la de calor.
1: Pues ahí estamos, ¿verdad?
0: Sofocado, ¿verdad?
1: Sí, sí.
2: Pues con resignación.
0: No queda otra.
1: Lo peor,
0: no
1: las
0: otra.
1: Noches.
2: A vos no sí, le gusta esto del calor porque les desmonta el tema del cambio climático.
1: Pero qué
2: bueno.
1: Pesados son estos de la izquierda, bueno. Que nosotros no negamos el cambio climático. Que lo que negamos es que el hombre sea capaz de hacer los cambios climáticos, de afectar en los cambios climáticos. A ver si de alguna
2: de una vez
1: influye, se enteran
2: influye,
1: ustedes.
2: Influye, Eva, influye, créame, influye.
0: Bueno,
1: ustedes sí que influyen, ustedes.
2: En el clima, sí.
0: Nada. Este es un tema que está en nuestro guión de hoy, no sé si llegaremos a él, si Zaragoza está preparada para soportar estas olas de calor. Pero antes vamos a ir con otros asuntos. Ya es un clásico en mí, que a veces pido pedagogía. En el primer tema les voy a pedir esa pedagogía, porque son temas administrativos que luego entran dentro de lo mercantil, de lo político, pero que son complejos y que tiene una historia. Antes de nada, ya lo dije ayer, enhorabuena a los compañeros del periódico Dragón que han sacado todas estas informaciones. Me estoy refiriendo al centro termal spa de Ranillas, con una empresa que es verdad, entraba en deudas millonarias, concurso de acreedores, lo voy a resumir, y que en ese concurso de acreedores, en un juzgado de lo mercantil, juzgado número 2 de lo mercantil de Zaragoza, se ha abierto una causa separada, porque la empresa cree que hay una presunta culpabilidad del Ayuntamiento de Zaragoza, hablamos del gobierno 19-23, por decisiones administrativas que tomó sobre esta concesión y esta empresa. Y claro, hay una citación, una providencia, Jorge Azcón, que era el alcalde, María Navarro, que era el concejal, y la actual alcaldesa Natalia Chueca, que entonces era consejera, concejal.
2: Todo el gobierno, ¿eh?
0: Exacto.
2: Había otros 5 consejeros, así no recuerdo mal.
0: Por no alargarme más, prácticamente todo el gobierno municipal. Por cierto, por dejarles ya que intervengan, la alcaldesa se manifestó, se le preguntó esta semana, y evidentemente utilizó eso de la mejor defensa es un buen ataque. Dijo en ese día, antes de ayer, que no había recibido la citación, pero que ellos no eran como los socialistas, dijo Alfonso. Nosotros no rescatamos empresas, actuamos correctísimamente, no como el Partido Socialista dijo que rescata a Plus Ultra. Esas fueron sus palabras. Quiero conocer ahora sus valoraciones, y a mí me interesa mucho, Vox y Partido Socialista, lo que saben y lo que no saben de todo este tema o del expediente dentro del Ayuntamiento, señora Torres.
1: Bueno, pues Vicente, yo creo que usted lo ha explicado muy bien, ¿no? A mí lo que me gustaría es contextualizar en la situación en la que nos encontramos, ¿no? Porque efectivamente este es un tema muy complejo. Y es un tema pues extremadamente grave por las posibles consecuencias y repercusiones que pudiese tener, ¿vale? En este momento, y dentro del caso Ranillas, porque así se denomina, estamos hablando de un proceso mercantil. Y eso es importante decirlo y situarlo y contextualizarlo, porque claro, en este caso no solo ha habido procesos mercantiles, también ha habido procesos laborales y otro tipo de procesos, ¿vale? Pero estamos hablando de un proceso mercantil y por lo tanto estamos hablando de responsabilidades concursales. Uh-huh. Y digo esto porque hay muchas informaciones en prensa. Hay muchas informaciones del equipo de gobierno, de unos y de otros, que salen y que dicen. Pues, por ejemplo, yo recuerdo que el señor Lorel, en su primera intervención, dijo que no había, que eso era falso, que no había ninguna citación. Luego, al día siguiente, la alcaldesa salió y dijo que había una citación. ¿Qué sabemos nosotros? Bueno, pues nosotros lo que sabemos es todo el histórico que hemos podido saber a través del Ayuntamiento de Zaragoza por las distintas comisiones de gerencia y todas estas cosas, lo que sale en prensa y lo que nosotros, por nuestra cuenta, estamos estudiando y estamos intentando analizar de momento sin documentación. Y digo que de momento sin documentación porque eso es lo que el Grupo Municipal Vox ha pedido. Es decir, estamos ante un procedimiento jurídico, por lo tanto, desde el Grupo Municipal Vox, total respeto al procedimiento jurídico. Nosotros en el Grupo Municipal y desde Vox no vamos a hacer ninguna valoración jurídica, porque eso no nos corresponde a nosotros, eso le corresponde a la juez que está llevando este caso, pero lo que sí que vamos a actuar es con responsabilidad. ¿Y cuál es nuestra responsabilidad? Velar por el interés general. Y para velar por el interés general, ¿qué tenemos que hacer? Pues lo que tenemos que hacer es tener información, exigir toda la información y saber exactamente cómo está el procedimiento jurídico y cuáles son las repercusiones que puede llegar a tener esto desde un punto de vista económico, que hablamos entre 20 y 30 millones de euros de posible repercusión económica a las arcas del Ayuntamiento de Zaragoza, y la repercusión también política, porque es cierto, es un hecho cierto, por mucho que unos dijeran que sí, luego que no y luego que sí, es cierto que ahí hay una providencia y se les ha citado como afectados, que la palabra en el mercantil es afectados, sí, a el equipo de gobierno de la legislatura anterior. ¿Y eso qué significa? Pues hombre, significa que la juez los ha llamado. La juez los ha llamado. ¿Y qué pretende este juicio? Lo que pretende es dirimir si esa denegación que existió en su momento para hipotecar las instalaciones, porque hablamos de una concesión de obra pública y no una concesión de manial, sino una concesión de obra pública. Lo que se pretende en ese juicio es dirimir si existe responsabilidad por esa denegación del ayuntamiento a el poder hipotecar estas instalaciones y, por lo tanto, poder seguir con el negocio e incluso pagar las deudas, que es lo que parece que se dirime en este procedimiento. Por lo tanto, tampoco es cierto cuando se dice que se está dirimiendo o no si el ayuntamiento concedió la licencia de obras o no, porque es que sobre eso ya no hay nada más que decir. O sea, aquello, ya hay unas sentencias que dicen que que esa denegación de la licencia fue ilegal, y de hecho tal es así la denegación y es firme que el ayuntamiento volvió a concederles la licencia.
0: Alfonso, para los socialistas.
2: No es exactamente así lo de volver a conceder, pero voy a explicar. Pero lo primero que quiero decir, preguntaba a Vicente si estamos siendo informados y si tengo información. Sí. No solamente no tenemos, sino que ante una solicitud de convocatoria de junta de portavoces, precisamente para solicitar información sobre esta cuestión, la alcaldesa, que últimamente está perdiendo los papeles con demasiada frecuencia, llegó a manifestar que no entendía procedente convocarla. Mire, esto es infringir las normas, porque el artículo 30 del Reglamento Orgánico Municipal, la Junta de Portavoces, dice expresamente en su punto 4, el alcalde, en este caso la alcaldesa, convocará, no dice podrá convocar o estudiar o tomar la decisión de convocar, no dice convocará a la Junta de Portavoces al menos con 24 horas de antelación, por iniciativa propia o siempre que lo soliciten dos grupos municipales o la quinta parte de los concejales. Esta solicitud estaba firmada por más de la quinta parte de los concejales y la alcaldesa no tiene otra solución que convocar la Junta de Portavoces. ¿Por qué no la convoca? Sencillamente porque quiere ocultar la información. ¿Y por qué la quiere ocultar? Mira, yo os voy a contar ahora, no voy a entrar en valoraciones jurídicas, pero voy a contar los hechos. En el año 2017, los anteriores titulares de la concesión entran en un concurso y se queda con la gestión la nueva empresa, Kublan, se llama así, creo, la sociedad. Evidentemente con la intención de reflotar el servicio. ¿Qué ocurre? Luego llega una pandemia durísima, como todos sabemos, el año 2020, 2021, vuelven a entrar en problemas de solvencia económica, incluso tienen problemas para pagar a los trabajadores, y en su momento solicitan al Ayuntamiento de Zaragoza el poder utilizar el propio derecho de la concesión que tienen para avalar de alguna manera un crédito de 3,5 millones con el que pretenden pagar las deudas que tienen, pagar a todo el mundo y reflotar el negocio. El ayuntamiento, ¿qué hace? Previamente les deniega la solicitud de licencia, denegación que, por cierto, después es tumbada por un juez, argumentando el juez, su señoría, el Tribunal Superior de Justicia, el juez Alvar, que cuando se recurrió esa primera denegación del Consejo de Gerencia de Urbanismo, la empresa presentó alegaciones al informe de bomberos que no se tomaron en cuenta ni se incorporaron al expediente. El juez dice, por tanto, que esa denegación es nula de pleno derecho, con lo cual no es que el ayuntamiento la conceda, es que el ayuntamiento dice que se considera concedida tácitamente, porque además este centro operaba desde 2011 sin licencia formal, pero con licencia de facto. Quiero recordar aquí que hay un porcentaje importantísimo de negocios, comercios y actividades en esta ciudad que están operando desde hace años sin licencia. Quiero decir, esto no es algo tan extraordinario. Posteriormente, ¿qué ocurre? Como precisamente le han denegado la licencia, le dice a la empresa que no pueden, o que el gobierno dice, decide que no autoriza esa utilización de la concesión para que pidan ese crédito. Y la empresa, por lo tanto, decae la solicitud, no se lo conceden, entra en concurso de acreedores. Como posteriormente el juez dice efectivamente que les deberían de haber concedido la licencia y no se hizo, ¿qué hacen? Pues no solamente la empresa, sino entiendo que parte de los acreedores que están también afectados, porque no olvidemos que el dinero que ellos no han podido conseguir era para pagar también a sus acreedores, es decir, a los acreedores concursales. Uh-huh. La empresa entonces argumenta que la culpa de que no se haya podido cumplir con las obligaciones la ha tenido el ayuntamiento por esa denegación que ellos consideran no ajustada a derecho. Y efectivamente ahora la juez de lo mercantil abre una pieza separada para ver si efectivamente esa decisión que el gobierno de Zaragoza toma ha podido ser causa del devenir de este concurso. ¿Qué ocurre? Que si esto es así y hubieran actuado de una forma no ajustada a derecho, verás que utilizo el futurible, el potencial, pues podrían tener una responsabilidad que podría alcanzar para incluso ser inhabilitados para la administración de bienes de terceros, con lo cual difícilmente podían ejercer su labor de miembros del gobierno de la ciudad, porque aquí se administran bienes de terceros, en este caso de todos ciudadanos.
0: Como pasó en Alcorcón.
2: Pero es que además se podría reclamar, y de hecho supongo que es la intención, como no nos da la información, no lo podemos saber, supongo que tiene la intención de reclamar también una indemnización patrimonial por responsabilidad patrimonial de la administración.
0: Sí.
2: Responsabilidad que afectaría a todos los ciudadanos y que los medios de comunicación, por lo que he leído, insisto, porque la alcaldesa y el gobierno no nos dan ni la más mínima información y se niegan a convocar a la Junta de Portavoces, que esto es muy grave, Vicente, de lo que estamos hablando. Podría alcanzar esa reclamación los 30 millones de euros de dinero de todos. Nos parece que si hay un asunto grave ahora mismo encima de la mesa, en este momento en el ayuntamiento, es este. Y nos parece que la alcaldesa, por propia iniciativa, tendría que haber convocado a todos los grupos para ponernos al día y entre todos buscar la mejor de las soluciones para resolver esto con desde luego, con el menor o ningún daño para las arcas públicas.
0: Porque ella lo que está diciendo es que siempre han defendido y defenderán los intereses de los zaragozanos.
2: Sí, siempre dicen lo mismo.
0: Bueno, también les dice a ustedes, les dijo a ustedes que estaban siendo los portavoces de la empresa, de una empresa en
2: quiebra.
0: Mire
2: cómo defienden los intereses de los zaragozanos, que en Mayorel, con los despidos de Mayorel, ¿verdad?, el call center no se quisieron involucrar, que en el parque de atracciones no les han preocupado nada las 81 familias, que el conflicto del Mercado Zaragoza del Matadero también no están teniendo en consideración los trabajadores que se pueden quedar en el paro, por no hablar de que esta indemnización a estos trabajadores que no habían cobrado, cosa curiosa, y si desde luego la información, la escasa información que yo tengo a través de vías sindicales es correcta, que lo tengo que poner con esa cautela, parece ser que la indemnización de los salarios que no se habían pagado la tuvo que efectuar el ayuntamiento como responsable subsidiario de esa instalación. Quiero decir con esto, vamos a ver, lo de defender los intereses de los zaragozanos también pasa por no engañarlos, decir que el Zaragoza va a asumir el coste de la Romareda y ahora ya, según la Cámara de Cuentas, ha subido otros 10 millones, están 173 millones de dinero público.
0: 180, ¿eh?
2: O sea, bueno, 173,
0: bueno,
2: 183.
0: Bueno, según añada, sí, pero...
2: Pero defender los intereses, mire, se llenan la boca, 180, Vicente, de esta fraseología, ¿verdad?, que ya empieza a ser absolutamente demagógica. Defendemos, oye, si los defienden, ¿por qué no le reclaman de una vez al tiro de pichón los 10 y pico millones que nos deben desde hace varios años? Porque los intereses que defienden, y perdóneme la expresión que voy a utilizar, son los de unos pocos, no los de los zaragozanos.
0: Turno para Eva.
1: A ver, yo creo que como nos falta información, porque en eso sí que puedo estar de acuerdo, o sea, nosotros los grupos municipales debemos de tener toda la información y es lo que nosotros

0: y de lo que tampoco tenemos información y debemos de tenerla. Más allá, yo creo que tanto usted como yo hemos dicho lo mismo. Yo lo único que creo es que en este caso, que es un procedimiento mercantil, de lo que se está hablando es de responsabilidad concursal. Por lo tanto, la responsabilidad concursal aquí se dirimirá no por la concesión o no de la licencia, que insisto con esto, eso ya está sentenciado, en la que efectivamente se dice que fue ilegal y por lo tanto fue declarado nulo la no concesión a la solicitud de esa licencia, porque efectivamente se debería de haber tenido como dada de manera tácita desde el inicio de la explotación de esta concesión. Por lo tanto, yo insisto con esto, yo creo que aquí no debemos de focalizarnos en el tema de la licencia, porque eso ya está cerrado, para bien o para mal, ya está cerrado. Esto es un proceso mercantil y, por lo tanto, lo que se tiene que dirimir es la culpabilidad o no del concurso de acreedores y la responsabilidad que puede haber, responsabilidad concursal, que tiene que ver con esa denegación de autorización para poder aportar la concesión para la garantía de ese préstamo hipotecario que la sociedad dice necesitar para reflotar esa actividad que además se había visto especialmente resentida en esos años por el COVID-19. Por lo tanto, nosotros valoraciones jurídicas ninguna, nosotros no vamos a entrar aquí a hacer ninguna valoración jurídica porque, insisto con esto, hay un procedimiento jurídico y tenemos que tener todo el respeto hacia ese procedimiento, pero sí que exigimos, como ya exigimos desde el momento que esto salió a la prensa, que usted lo ha dicho bien, un medio de comunicación de prensa escrita lo sacó, desde ese momento nosotros nos posicionamos en la exigencia de la información. Debemos de tener la exigencia porque los grupos municipales debemos de valorar el posible, y digo posible, impacto económico millonario si lo hubiese en las arcas del ayuntamiento. Hablamos de 20, 30 millones de euros en el bolsillo de los zaragozanos. Ojo, esto es un importe altísimo, por lo tanto debemos de saber la información y debemos de valorar el riesgo y saber de lo que estamos hablando y también esas responsabilidades personales, Alfonso, que lógicamente son muy importantes.
1: Vamos a concluir muy brevemente. Es verdad que esto es un procedimiento mercantil, pero hay una figura en el derecho concursal, el derecho mercantil, que es el concurso culpable.
0: Lo acabo de decir.
1: Aquel sobrevenido por circunstancia económica, que no tiene control en la sociedad, sino por actuaciones erróneas, digámoslo así, llevadas a cabo. Y en ese caso sí que puede haber responsabilidades, incluso que podrían afectar, como ya hemos dicho, a la inhabilitación de ciertas personas por mala gestión de este asunto.
0: Es que en eso estamos.
1: El tema es tan grave que la alcaldesa, en vez de irse a Pamplona el otro día a ver los toros, que ya me parece bien que fuera, que es muy bonito el encierro, debería de haber reunido de urgencia a toda la Junta de Portavoces, porque es la forma de comunicar a todos los concejales los asuntos, así lo establece el reglamento, para dar explicaciones, pedir opiniones y entre todos buscar soluciones. Frente a eso se ha permitido la frivolidad de decir, no me parece oportuno ni necesario convocarla. Pero vamos a ver, que es que no es cuestión discrecional, que la tiene que convocar porque así se ha pedido formalmente.
2: Vamos a otros asuntos. Vamos a pie de calle, nunca mejor dicho. Podríamos decir que estos días Zaragoza vive una especie de conjunción entre las numerosísimas obras que han confluido en tiempo con las frecuencias de los autobuses, las frecuencias de verano. Ha habido quejas del sindicato Satra de Avanza, con la reducción de autobuses, ellos decían, sobre todo en la 35 y la 38. Quejas de la Federación de Barrios. Ayer también de la Unión de Consumidores de Aragón ante esta situación. Porque a eso hay que añadir ola de calor, esperas en las marquesinas muy prolongadas a mucho más de 43 grados a Jesús a la sombra. Y les quería preguntar la valoración, porque se le preguntó a la alcaldesa esta semana. Dijo que, bueno, esto se hace todos los veranos, las frecuencias de los autobuses, podríamos estudiar algún tipo de ajuste, pero da la impresión de que no van a cambiar esas frecuencias, que, insisto, con las obras están sufriendo todos los zaragozanos. Eva.
0: Bueno, pues es que esto no tiene que ser una opinión de los grupos municipales ni de los representantes institucionales, es que esto está en la calle. Quiero decir, es que vas por la calle, vas a cualquier distrito, vas a cualquier barrio, te reúnes con cualquier asociación y es que la gente está chicharrada, está hasta las narices, hay hartazgo en la calle de la situación que se está viviendo. Y es que esto es consecuencia, y nosotros lo decimos desde el primer momento, esto es consecuencia primero de una falta de

0: Planificación. Cuando uno empieza una legislatura tiene 4 años por delante y tiene que saber cuál es su proyecto. Y aquí nos hemos cansado de oír a la alcaldesa de cuál es su proyecto. Bueno, pues si este gobierno lo que quiere arreglar son 30 calles, que me parece muy bien, ojo que no, son tantas, con más de un presupuesto de 1000 y pico millones de euros, hablamos de 30 calles como si fuese esto, pero bueno, 30 calles o 34, me da igual. Bueno, pues desde que uno llega al ayuntamiento, a ese gobierno, desde que uno llega en el año 2023, uno empieza a hacer las calles, planifica en el tiempo, planifica por distritos, por barrios, para que las obras no se junten en las mismas zonas, para que no bloquees Zaragoza, pero no, eso no se ha hecho. ¿Qué se ha hecho? Se ha llevado la mayor parte de las obras al final de la legislatura. ¿Con qué objeto? Pues no, desde luego, pensando en que no les suponga un problema a los zaragozanos, pensando en que voy a tener muchas cintas que cortar y muchas calles que inaugurar cuando estemos en pre-campaña o campaña electoral. Y bueno, pues eso, a mí me parece que es una ofensa y una falta de respeto hacia los ciudadanos. Y esto, pues efectivamente, se ha juntado con que todos los veranos, porque esto es todos los veranos, disminuyen las frecuencias del servicio público de autobús, algo que viene como consecuencia también de que los trabajadores tienen que tener también, entre otras razones, tienen que tener también sus periodos vacacionales. Pero claro, en una situación como esta, en la que además es cierto que se está creciendo la población, porque siempre decimos, ¿no?, es que está creciendo la población. Bueno, sí, pues para esto también estará creciendo la población.
1: Se nota en un mes de julio ya, ¿eh?
0: Claro.
1: Que no es como antes.
0: Claro, es que no es como antes. Entonces, se está juntando que efectivamente estamos en pleno ya época estival, estamos en pleno mes de julio, ya hay pues restricción en los horarios de los autobuses, en esas frecuencias, que ya se estaba quejando la gente antes por las frecuencias de autobuses,
1: sí,
0: porque esa remodelación que ha habido de rutas no ha conseguido el objetivo que se supone que pretendía, sino todo lo contrario, ha habido zonas de Zaragoza donde esa reorganización de líneas ha hecho que las frecuencias empeoren enormemente. Pues si esas frecuencias ya han empeorado, llegamos a julio y ya han empeorado, y además tenemos la ciudad bloqueada por obras, pues está haciendo un caos.
1: Alfonso.
2: Bueno, es que además la alcaldesa debería conocer muy bien el tema de la movilidad, el transporte público, porque fue consejera durante 4 años de movilidad, la peor que hemos tenido, la peor. Bueno, quizá la actual Tatiana podría competir con ella por el primer puesto. Pero, mira, las soluciones parecen complicadas, ¿verdad? Pues mira, que en verano todo el mundo guarda vacaciones, también los conductores y conductores de autobús, se sabe, ¿verdad?, que no es ningún descubrimiento. Pues hay una cosa que se llama contrato de servicio por circunstancias especiales, es decir, se puede contratar temporalmente durante esos 2 o 3 meses un refuerzo de conductores. Pero es que el problema ya no solamente que se dejan de sacar autobuses a la calle porque no hay gente para conducirlos, es que de los que salen se estropean. La semana pasada había más de 50 autobuses averiados en cocheras que habían salido a circular y habían tenido que volver. ¿Qué significa eso? Que los servicios se quedan sin atender porque lo que ya no funciona es el autobús. Pero unido, como bien decía Eva, a unas obras que hacen que los trayectos se alarguen, los trayectos de los autobuses, de los taxis, de los particulares y de todo el mundo, durante en algunos casos más de una hora, trayectos que antes costaban 4 o 5 minutos, pues evidentemente es un desastre. Y, hombre, no es lo mismo esperar, aunque es igualmente molesto y te impide llegar a tiempo a los sitios, haga calor o no haga calor, pero si además estás a 43 grados, bueno, la situación es de verdad desesperante. Y mientras tanto, la alcaldesa, en vez de estar a los mandos de esto buscando soluciones, insisto, pues se sigue preocupando de traer ballenas o de hacer esas cosas que a ella le encantan tanto. De verdad que me parece lamentable el desgobierno que ahora mismo hay en la ciudad de Zaragoza como consecuencia de la despreocupación de la alcaldesa. Y yo creo que tendría que pensar, igual que piensa en inaugurar y cortar cintas para la campaña, debería pensar que queda un año para las elecciones, y esto los zaragozanos desde luego no creo que mejore la valoración que tienen de la forma de gobernar de esta alcaldesa, de este equipo de gobierno.
1: Eva.
0: Señor Gómez Gámez, se nos están estropeando los autobuses eléctricos. Todos esos autobuses eléctricos que hemos comprado nuevos para emitir menos emisiones y contaminar menos y tal. Fíjese que estamos haciendo la torta como un pan. Nos hemos metido, en vez de invertir en reformar y crear una movilidad verdaderamente que solucione los problemas reales de los zaragozanos, nos hemos focalizado en comprar autobuses eléctricos. Y a mí lo más dramático que me parece de todo este asunto son dos cosas. La primera, que tras toda esa reconfiguración de líneas,
1: sí,
0: la reordenación de las líneas, que como decimos no ha solucionado el problema, lo que tenemos es un nuevo pliego del autobús que va a superar los 1.100 y pico millones de euros al año para los zaragozanos.
2: En 10 años.
0: Bueno, en 10 años, bien, bien, sí, bien, eso me refería, en 10 años.
2: Ciento, casi 120
0: millones. Claro, es que pero, ya pero, ojo, en el, pero ojo, en el 27. Que hemos incrementado de manera enorme muchos más millones de euros el coste del autobús para no solucionar el problema de movilidad. Que hay.
2: Para agravarlo, diría yo, Eva, bueno, para agravarlo incluso.
0: Bueno, fíjate. Y segundo, después de todo este caos que hemos formado en la ciudad con la reforma de las avenidas y de las calles, ¿qué vamos a tener? Pues vamos a tener más caos todavía. ¿Por qué? Porque las reformas, ¿cómo se han hecho? Pues reformas de calles y avenidas en las que se han quitado carriles, se ha metido carril de bicicletas, hemos quitado los árboles que había maduros para quitar y poner cemento, hemos quitado las plazas de aparcamiento. Es decir, después de todo este caos que estamos teniendo, después de incrementar el coste del ayuntamiento de manera millonaria, después de que acaben las obras, el problema para los zaragozanos va a seguir estando allí, porque vamos a tener más problema de movilidad y va a descender la calidad de vida de los zaragozanos. El otro día anunciábamos nosotros, junto con el consejero de Economía, en la Avenida Valencia, esa línea de ayudas que Vox introdujo en el presupuesto del año 2025 y del año 2026, una línea de ayudas para ayudar a los comercios afectados por obras.
1: Sí.
0: ¿Y qué nos decía el comercio, uno de los comercios más antiguos en la Avenida Valencia y que además es un comercio que no solamente van de la zona de la Avenida Valencia, sino a comprar van personas de toda la ciudad, incluso de los pueblos, vienen a comprar productos a la tienda de ultramarinos de la Avenida Valencia, que como digo, es referente allí? Pues fíjese lo que nos decían en el comercio. Nos han caído las ventas de manera enorme porque la gente no puede venir aquí y aparcar en este momento con las obras. Dice, pero esa no es nuestra gran preocupación. Nuestra gran preocupación es que cuando la obra termine va a haber menos plazas de aparcamiento en la zona, la movilidad va a ser peor y nos tememos que esa clientela que ya hemos perdido no la volverá. Vamos a recuperar. Y eso es lo que va a pasar, desgraciadamente, eso es lo que
1: aquí
0: va a pasar.
1: Aquí nos lo han dicho comerciantes de la Plaza San Miguel, por cierto, han cerrado 4 por las obras. Pero no estaban muy contentos con la llegada de las ayudas, con si llegan o no llegan.
0: Bueno, esa es la lentitud, la típica lentitud del ayuntamiento de Zaragoza.
2: Correcto. El problema es que, por ejemplo, si están en determinados regímenes fiscales, no pueden acceder porque no pueden acreditar las pérdidas. El problema es que para cuando les llegan los famosos 400 euros, que en algunos casos no palían ni de lejos, desde luego, las pérdidas que están sufriendo por esas obras, pues algunos ya han cerrado porque ya llegan tarde y que los requisitos son complicados. Y
0: no, sobre los requisitos todo, no son complicados.
2: Tienes que acreditar las pérdidas. Si tú estás en módulos, ya me dirás cómo lo acreditas. Ya no puede ser.
0: A ver, que puede uno acreditarlo por IRPF,
2: pero sobre todo lo más importante, yo quiero insistir, porque lo hemos dicho tantas veces, que es que no los comerciantes de Coso y de Plaza San Miguel no pidieron la reforma. Es que la alcaldesa, una vez más, no dijo la verdad. Dijo, me lo han pedido los vecinos y los comerciantes. No es cierto, pero si se han manifestado incluso en contra. Por el amor de Dios, si alguien quiere hacer una cosa, que la haga y diga, he decidido hacerla, pero que asuma y que no traslade la responsabilidad, que es lo que hace ahora cuando intenta trasladar al Partido Socialista la responsabilidad de todos los males. O sea, ahora la culpa de que hicieran una chapuza con lo del Spa de Ranillas es del Partido Socialista, que no estaba en el gobierno.
0: Pero, por ejemplo, perdone que le interrumpa, los vecinos de Garrapinillo sí que lo han pedido. Y un montón de vecinos de los barrios rurales y un montón de vecinos de distritos que sí que están pidiendo, por favor, inversiones, reformas de calles y tal.
2: Pero es que ahí es donde no se hacen. Ahí es donde no se hacen, Eva. Ya me alegro de que lo traigas aquí. Donde se solicita, pero, ¿verdad? Que los vecinos se manifiestan y vienen al pleno. Allí no se hacen las reformas.
0: Pero ahí también pueden hacer ustedes mucho, ¿eh? Llegando a un acuerdo con la Diputación Provincial de Zaragoza para que nos den el dinero que nos corresponde. Además de que deberíamos de poner del Ayuntamiento de Zaragoza más cantidad de dinero para esas obras, ¿eh? Igual que digo lo uno, digo lo otro.
2: Lo que tendría que hacer el ayuntamiento es ejecutar las obras, que para eso les dio 12 millones de euros la diputada provincial y las obras no las han ejecutado.
0: Sí, pero no nos hemos enterado qué ha pasado ahí, por lo
2: menos nosotros no nos hemos enterado. Claro, porque la alcaldesa no cuenta nada a nadie. Es doña secretos.
1: Bueno, es la alcaldesa del Loto de Mecho.
0: ¿De qué, perdón?
1: Del Loto de Mecho, del 8 y medio. Ella misma se autocalificó con un 8 y medio.
2: Qué buen italiano, sí, hombre. Eso demuestra la humildad de la que hace gala.
1: ¿Me pueden anticipar la nota que le van a poner la próxima semana?
2: No, yo desde luego no, Vicente.
1: No, que es el debate del Estado de la Ciudad.
2: Sabes que tengo un concepto y es que jamás voy a pisar a nadie, eso lo hará nuestra portavoz ya lo y lo sé, hará muy bien, ya os enteraréis de la nota que le pone.
1: Era una pregunta semi-retórica, ya sabes. Pero el 15 y el 16 es el debate sobre el estado de la ciudad, que se presenta, yo creo, tan caliente como la temperatura que hay en la calle. 30 segundos para cada uno. ¿Está Zaragoza preparada para soportar estas olas de calor?
0: A ver, yo creo que sí, que Zaragoza está preparada para
1: soportar estas olas. ¿Tenemos refugios climáticos?
0: Pues vamos a ver, hay zonas en las que se han habilitado para que las personas que lo necesitan puedan acceder, y están las piscinas, están los precios económicos
1: para menos acceder, para los de Torrero.
0: Bueno, bien,
1: ahora
0: de acuerdo,
1: mismo no. Menos los de Torrero, ahora no.
0: Pero sí.
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0: Muy buenos días, bienvenidos y bienvenidas una mañana más a Ebro FM Antena Aragón, a Café con Goles, tu programa favorito sobre el Real Zaragoza, tu tertulia de barra de bar en la que te juntas con tus amigos a comentar los últimos fichajes, las últimas noticias, los últimos comentarios o declaraciones, también las opiniones de la gente, las tendrás aquí. Deja tus comentarios en el chat que tenemos en YouTube de Antena Aragón. Deja tu like y deja tus comentarios y los leeremos en directo durante el programa. 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Bueno, salió ayer a hablar Lalo Arantegui porque presentó a los tres jugadores, a tres jugadores más en la disciplina del Real Zaragoza. Fueron presentados Escudero, Gabilondo y Ameli. Ahora mismo faltaría el portero recién incorporado Westerbel y también Ademo de ser presentado. Ademo que todavía parece no haber llegado por aquí. Tiene el reconocimiento médico la plantilla el 16 de julio. El 20 comenzarán la pretemporada. Veremos a ver entonces qué equipo tenemos, qué jugadores tenemos, con qué contamos y con qué no, pero se dijeron muchas cosas muy interesantes en el día de ayer. Antes de nada, vamos a presentar a nuestros zaragocistas de hoy. Cristian Montalvo, buenos días.
1: Muy buenos días a todos.
0: Quique Castro, buenos días.
2: Muy buenos días a todos.
0: Por ir un poco en orden, Yameli dijo que siempre había sido zaragocista y que las negociaciones empezaron antes de saber dónde iba a jugar el Zaragoza, si en primera red o en segunda, y que ya desde entonces estaba en disposición de venir. Gabilondo no dijo nada así relevante, que tenía mucha hambre, y vamos con las palabras de Escudero por matizar. Sergio Escudero lo primero que dijo es que había escuchado que venía por un familiar, que él no venía por eso, en definitiva, que lo había escuchado. Solo decirle a la gente que le pasa los clips, a los jugadores y a toda esta gente, los pelotas habituales de los entornos, que le pongan también los clips en los que se dice que es muy profesional, que tiene una gran trayectoria, una gran pierna izquierda, una gran calidad, gran recorrido, que es inteligente jugando, que es maduro, que sabe cuándo incorporarse al ataque, que es serio defensivamente. Ponedle esos clips también, porque sé si no parece que generamos mal ambiente los de fuera. Y a veces igual son los de dentro, cuando ya un jugador en su presentación lo primero que está pendiente es de contestar a opiniones de Café con Goles o historias así. Sí, en Zaragoza el jugador que venga que sepa que aparte de prometer mucho en sala de prensa, cosa que ya hemos vivido, también hemos vivido que nos llamen tontos y que no sabemos de fútbol, aparte de eso hay que entender los traumas recientes y las grandes experiencias que llevamos en nuestra mochila, que otros no han vivido, lógicamente, al no estar aquí o no ser zaragocistas. Pero una vez estás aquí, te descienden con 36 puntos un supergrupito de veteranos, que todos venían con este mismo espíritu, y todos te la jugaron. Pues, no sé, yo la verdad que las palabras se las lleva el viento, yo quiero ver hechos. A mí la única duda que me genera este fichaje no es familiar, es física, es que lleva dos partidos jugados en 2 años en su plenitud, o sea, completos, 90 minutos más añadido, uno o dos en 2 años, eso sí me genera dudas. Que tenga un familiar aquí o no lo tenga me parece totalmente irrelevante. Lo que, si tú sabes que va a ser incorporado un jugador de 37 años, por mucho que repitan 36, repito, 36 tiene hoy, cuando empiece la liga no. Si tú sabes que viene esa figura después de lo que has vivido, que tiene un entorno familiar, el aviso a navegantes que das es, aquí no se viene uno a prejubilarse, se viene a ganar partidos. Y eso tiene que tener muy claro todo el mundo, le ofenda más o le ofenda menos, le parezca una opinión mejor o peor. Venimos de donde venimos, yo honestamente ya no me fío de la figura de los futbolistas, ni un poco, pienso que son todos gente egoísta, que mira por lo suyo y que están, son presas y víctimas también de ese mismo juego de egoísmos que es el fútbol. Seguramente no les queda otra opción que ser egoístas, pero son muy egoístas. Y lo mismo, esto que hablan de veteranía, es lo mismo que nos dijeron hace un año, y esos mismos veteranos nos la jugaron luego con todos los entrenadores haciéndoles la cama, por ejemplo. Como venimos de donde venimos, como zaragocista pido algo de comprensión. De comprensión, de entender de dónde venimos, la situación que hemos vivido nosotros y cómo nos la han clavado. Más allá de eso, yo creo que mandar el mensaje a Navegantes de que aquí se viene a ganar partidos no es un mensaje negativo. El único motivo que puede haber para jugar en el Real Zaragoza es el ansia de ganar partidos y de ser futbolista profesional. Una ansia que, la verdad, llevamos muchos años sin tener por aquí. Los jugadores que suelen venir de fuera en este tipo de perfil o tesitura nos la clavan pero bien, y al año siguiente se van a jugar a Tailandia, Malasia o a la Liga de Licias. Por ello, con todo lo bueno que conlleva esta figura de escudero o este fichaje, el aviso a Navegantes es para escuderos y no escuderos, para jóvenes y mayores, para todos. Aquí solo se viene a ganar partidos. Ni a desmentir nada en sala de prensa, ni hacer planes de prejubilación, ni nada de esto que nos han hecho muchos. Simplemente a ganar partidos. Los otros dos jugadores no dijeron gran cosa. ¿Qué van a decir también los chavales? Yameli está presentado, digamos, hace un mes, anunciado hace un mes. Y Joaquín Gabilondo, honestamente, no sé muy bien qué te puede contar. Un chico que bueno, pues, que es un jugador más de segunda división, ya ha recalado aquí. Y un lateral que tendrá que cumplimentar bien ese puesto, ese lateral derecho que queda un poquito cojo y que hablaremos hoy de él. Chicos, se hablaron bastantes cosas, pero más desde el perfil de Lalo, ¿no? Yo vi mucha molestia en la afición ayer por la tarde con lo expuesto por Lalo Arantegui en sala de prensa.
1: A ver, sí que es normal porque... A ver, recalcó que lo del 80% de la plantilla iba a estar cerrada el 20 de julio. Lo que sí que nos llamó bastante la atención es que dijera que, pues eso, ¿no? Que el dinero de la venta de Ale Gómez, que está próximo a cerrarse ya, estaba en su recta final de traspaso, y pues alguna cosita más que habría por ahí y tal, pues que esto no se vaya a utilizar para subir el nivel de la plantilla y que vaya al límite salarial, sino que se supone que iba a amortiguar el descenso. La amortiguación del descenso, yo creo que hay unos señores de corbata por ahí, por las oficinas, que no están muy definidos a qué han venido ni para qué están, pero sí que es verdad que ya sabían la temporada pasada que les iba a tocar poner dinero, porque si bajaban, pues evidentemente... el tortazo era serio, que el que nos íbamos a dar, y entiendo que cuando no han hecho nada y Lalo ha aguantado al mismo entrenador, me da igual se llame David Navarro, se llame Fabio Capello, tú aguantas a tu entrenador a sabiendas de que te vas a ir al pozo, entiendo que estás asumiendo que el final de todo esto va a ser un descenso y que, por supuesto, te va a tocar poner dinero. Entonces, me choca bastante que ahora resulta que los fichajes, la venta de nuestros jugadores, de los pocos que te van a dar dinero, que son siempre los mismos, por cierto, me choca bastante que se vaya a utilizar para amortiguar. Me parece una más, otra cortina de humo, otra mentira de zaragocista, porque nos la van metiendo a todos y pues eso, al final acabamos siempre que donde dije digo Diego, digo Diego, y me parece que nada ha cambiado o muy poco ha cambiado de conforme a los derroteros del año pasado. Me parece que vamos, para mi punto de vista, seguimos por el mismo camino que nos llevó al accidente del año pasado. Y estamos en el camino de volver a accidentarnos si las cosas siguen como siguen. Nadie habla salvo Lalo, y ayer lo que dijo precisamente no era precisamente lo que yo quería escuchar.
0: Yo estaba ayer muy, muy tranquilo con la situación del Real Zaragoza. En el momento que oí eso, me quedé intranquilo, honestamente. El tema de que que en caso de haber ventas no va a afectar apenas al límite salarial o no va a afectar a las posibilidades que tenga el director deportivo, pues vaya proyecto otra vez más apasionante y más, no sé, podríamos hacer lo mismo con la inversión del estadio de la Romareda, ¿no? Mitigar la inversión hasta que el equipo suba, pero no lo hacemos, lógicamente, porque no ha de hacerse. Hay que seguir invirtiendo para que el proyecto salga adelante. Pues que se aplique en el cuento, habrá que seguir invirtiendo para que el proyecto salga adelante. Este gasto no viene por arte de magia, este gasto viene porque ellos lo han generado con su incompetencia. Lejos de cambiar algo, siguen igual y encima todo lo que vendamos va a ser para tapar agujeros. Pues en un año tendremos más agujeros y nada que vender. Quique, a mí me dejó muy intranquilo esas declaraciones sobre el tema económico.
2: Sí, bueno, se ven ciertos derroteros parecidos al año pasado. Lo que está claro es que para nosotros todavía creo que no tenemos asumido realmente el descenso como afición. No sabemos realmente a lo que nos vamos a enfrentar. Y sí que es verdad que todas las personas que han hablado hasta ahora, tanto jugadores como Lalo, no estaban el año pasado y no han sido artífices del desastre y de la muerte de nuestro Real Zaragoza, que lo han sacado del fútbol profesional. Entonces creo que lo primero, la intranquilidad viene porque de Lalo para arriba estamos absolutamente huérfanos de zaragocismo y de gente competente que veamos capaces de intentar ayudar en el tema deportivo. Y luego, pues, con mensajes en los cuales no se focaliza toda la ambición al 100% en crear una plantilla que su único objetivo tiene que ser subir como primeros de grupo, porque creo que la mentalidad que se tiene que dar tanto a la afición como a los jugadores que vengan este año es que tenemos que ser primeros de grupo. Es que no hay más. Es verdad que ahora mismo todos los fichajes que vengan, excepto jugadores como Escudero, que podemos tener una ligera idea de lo que nos pueden dar con su físico, que es lo que comentas que es lo que más preocupa, pues tampoco tenemos mucho que opinar porque realmente no lo hemos visto, porque a mí me dicen el portero Westerberg, yo me imagino a su padre, yo al chico este absolutamente no lo he visto. Tienes que confiar en que Lalo se rodee de gente competente, como Javi Roda en este caso, que es el que se supone que ha indicado el fichaje, pues tienes que confiar, no te queda otra, pero sí que es verdad que el tema ese que has dicho exactamente de la amortiguación del descenso, a mí me parece una tomadura de pelo y otra bomba de humo, que es como que te quieren preparar para otra vez sus artimañas por detrás para sus beneficios propios, que igual que es egoísta el jugador, como dices, que estoy completamente de acuerdo, los que ahora mismo mandan en el Real Zaragoza son todavía más egoístas, y eso es lo que me preocupa, me duele y me entristece antes de empezar la temporada.
0: A mí me parece que sí tenemos una posibilidad de ser un equipo potente económicamente y no lo vamos a hacer porque hay que tapar agujeros, pues perfecto. Pero esto ya lo hemos vivido en segunda y ya hemos visto cómo ha ido el ir, cómo hemos ido de tiesos tanto tiempo. Si no las van a poner, si no reestructuran nada, si no echan a los que lo hacen mal, esta gente nos está tomando el pelo. Una cosa es ponerles un estadio y otra cosa es carta blanca. Nos han descendido y aquí parece que, bueno, sí, claro, sacaron un comunicado, nada más descender al minuto, sin pedir perdón, diciendo, en plan, aquí no pasa nada, nos vamos a hacer cargo. Si el hacerse cargo es voy a vender todos los activos del club y encima ese dinero no va a ir para un delantero, pues yo lo único que veo es un equipo debilitándose más y más.
2: Y a poco que falta para empezar la pretemporada, seguimos sin director general, sin campaña de abonados y todavía con muchos fichajes por hacer.
0: Sí, pero lo que no nos faltan son buenos consejos.
2: Menos mal.
0: Aquí están.
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0: 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Me fascinaba leer ayer algunas opiniones. Mira que entro cada vez menos a redes sociales y bien que hago, ¿eh? Ya 20 años aquí convenciéndome de que era imprescindible un psicólogo deportivo. Lo ponemos. Tenemos el peor vestuario más dividido de la historia haciéndole la cama a cuatro entrenadores y descendemos con 36 puntos. Viva la oficina del futbolista, que le llamaban. Ahora, presidente y director general no es tan importante. Tenemos que tener dietista, dietista del dietista, dietista del dietista del dietista, pero presidente y director general, bueno, no pasa nada.
1: Y un naturópata.
0: No pasa nada. Eso se puede. Bueno, es que de verdad. Lo ponemos tan fácil a los propietarios para hacer y deshacer a su antojo. No, esto no carbura bien si te sale el director deportivo en este plan. Yo creo que no es muy prometedor. No por su culpa, sino porque a mí me da la sensación de que te está diciendo que no tiene todas las herramientas que podría tener, porque estamos muy supeditados a la situación actual y esto del descenso. Y es que esto es lo que vivimos la otra vez con el descenso a segunda, que no podías tirar las campanas al vuelo, hacer inversiones grandes, tenías siempre que subsistir, ir vendiendo canteranos, Vallejos, Pebiel, etc, etc. Y al final, ¿qué ha pasado? A Francés, a Azón, un montón, todos.
1: Lo que hemos pillado que ha salido medio bueno se ha ido.
0: Todo.
1: Aquí, pues eso.
0: Claro.
1: En fin, pues eso.
0: Y comparo la política que tuvo el Deportivo de La Coruña, que se cascó 3 años, que desde que bajó lo único que hizo fue poner pasta y retener jugadores. Y digo, hombre, pues el camino me parece más adecuado, ese camino, ¿no? El invertir y no cesar en el empeño.
1: Sí, sí. No, pero aquí en esta comunidad lo que importa es financiar a la Opel. Y teniendo la Opel salvada, lo demás.
0: ¿Pero tiene que ver una cosa con la otra? ¿Que
1: hay que poner dinero y que hay gente por el ayuntamiento, por el gobierno de Aragón también, que son los que han hecho que el Deportivo allí en su tierra hagan fuerza, ¿vale? Y tengan un dinero y puedan retener a un Yeremay y puedan pagar a un Yeremay y puedan venderle una cláusula de 30 millones a un Yeremay porque han tenido un refuerzo. Que aquí no tenemos.
0: Vale, pero que es que yo no quiero ponerles un puto duro más a esta gente de dinero público.
1: A eso voy.
0: Ya vale.
1: A eso voy. Que ya, o sea, vale.
0: Que consigan apoyo privado, que las pongan ellos, pero claro. Más dinero público, no, ya vale, ¿no?
1: Claro, ya vale desangrar aquí.
0: Hombre, si estuviera el equipo que dijeras, joder, ¿cómo nos está representando?
2: Pero no, el problema pero no. Es, si nosotros tuviéramos dinero como empresarios, lo pondríamos en el Real Zaragoza. Por muy zaragocistas que fuéramos.
0: A ver, con estos.
1: En
0: con
1: otra condición.
2: No, me refiero ahora mismo, la situación actual.
0: La situación. Con esta gente, ¿no?
2: Claro.
1: Pregúntale a Forcel.
0: La situación puede ser mala, pero con buenos.
1: ¿Qué le ha pasado?
0: Compañeros,
2: o sea,
0: de viaje.
2: Por el Real Zaragoza lo hacemos, pero ahora mismo no. Y también me parece poco inteligente ese mensaje de Lalo en pleno mercado de fichajes.
0: No, pues yo fíjate que es lo que más.
2: Pero si estás negociando y está el mercado abierto. Ostras, si tú das el mensaje de que el dinero...
0: No, pero el mensaje de que no tienes perras siempre es un buen mensaje que lanzar en el mercado.
1: Sí, viene muy bien.
0: Siempre.
1: Sobre todo para el resto de equipos.
0: Claro, siempre tienes que decir que eres pobre.
2: Bueno, ya veremos, a ver, pero sí que es verdad que queda todo un poco de miedo, sobre todo por eso, porque es que no... Quien realmente tiene que tomar las decisiones ahora mismo y de quien depende todo es el mismo que nos ha llevado a esta situación. Con lo cual, nada ha cambiado.
0: Hablé con un... esta semana... con un gran entendido de la primera ref. Grandísimo entendido. Me dijo que celebráramos los empates, que ese era el truco, que no pensáramos que los empates eran malos resultados, ni de coña, que engañaba mucho. Y me dijo lo que estaban pagando algunos equipos de la parte baja de la tabla a algunos jugadores. Equipos que fliparíais lo que están pagando los equipos que son, ¿eh? No es el Nastic, no es el Ibiza. Te hablo del Antequera ofreciendo sueldos de 200 y 250.000 euros. Como no las pongamos, no subimos.
1: Hombre, claro que no.
2: No es el Antequera, no sé si me equivoco, que ha fichado a Dioni, que fue...
0: Puede ser, no sé.
2: Delantero del
0: Málaga. Debe de tener metido dinero saudí por ahí. O sea, debe haber inversores saudíes
2: por
0: ahí.
2: Yo los 3 o 4 fichajes que he escuchado de equipos que no son top de nuestro grupo, ojo, que son jugadores que...
0: Es que es una liga no profesional, pero es fútbol profesional. O sea, pero sí que es.
2: Hombre, claro.
0: Es que sí que hay competitividad en lo económico y sí que tienes que ponerlas para subir.
2: Exactamente. Y si tienes posibilidad de ponerlas, vas a ser más superior contra más pongas.
0: Con el escudo no vamos a subir.
2: Pero eso ya lo sabemos.
0: Los dueños me da la impresión de que no.
1: Los dueños, que ayer decía Lalo, le decía a un periodista... porque le pregunta sobre el director general y sobre el presidente, si sabía algo, si se habían puesto en contacto con él, y la respuesta de Lalo es contundente, ¿eh? Sé lo mismo que tú. Yo creo que lo ha dicho todo, ¿verdad? O sea, estamos descabezadísimos.
0: Sinceramente, pobre hombre tener que recibir esas preguntas. Que dices, pero si es que yo que pinto aquí con el director general.
2: Claro, pero si
1: mascándoselo
0: no sale, presidente, si estoy haciendo de portavoz y no me ayuda nadie.
1: Pero no,
0: si nadie
1: han dejado hablar, solo, también al pobre.
0: Totalmente.
1: O sea, está solo y por eso ayer yo creo que estaba tan seco, tan serio, tan frío, tan con el metro y medio metido de distancia, mientras contestaba las preguntas, con mucha educación, porque el Lalo eso sí que lo tiene, ¿eh? Pero sí que es verdad que se le notaba que no estaba muy, muy contento ni muy animado. Y pues claro, todo descabezado, encima queremos pagar poco, pero queremos que nos paguen mucho por lo nuestro. Me parece que es todo un sinsentido.
2: Llevamos 2-3 años sobre todo donde nos están mintiendo a la cara cada temporada. O sea, aquí cada
1: domingo
2: nadie ha dicho la verdad.
1: Cada domingo.
2: Y estoy convencido que todos les gustaría hablar, por lo que sea no lo hacen. También lo entiendo que habrá cláusulas de confidencialidad, muchas cosas, pero nos siguen engañando y otro año más que nos van a engañar.
1: Sí, hombre. Yo recuerdo
2: la rueda de prensa de Francho, esa famosa de y hablaré con quien tenga que hablar y pediré explicaciones y las daré como capitán. Aquí nadie sabe nada, nadie ha dado explicaciones y seguimos en la misma rueda peligrosa, empezando otra temporada fuera del fútbol profesional y en una liga que, si todavía no se habían enterado dónde estábamos los que mandan, ahora creo que todavía menos.
1: A lo que ha ido Francho a pedir explicaciones, estaban ya todos de vacaciones.
0: Sí, no,
1: sin haber terminado.
0: ¿A quién se las va a pedir?
1: Claro, sin haber llegado el 30 de junio, estaban ya cada uno en su odisea. ¿A quién va a pedir explicaciones si no hay ni Dios en la ciudad deportiva?
0: ¿Al director general, al presidente, claro, a quién se las pide? ¿A los consejeros? No lo sé. Iremos leyendo mensajitos, que ya hay muchos, y también avanzando en lo que se dijo en la sala de prensa. Hubo otras cosas llamativas, iremos con ellas. Voy a leer antes un par de mensajitos o lo que sea, a ver. Nacho Ascaso: vamos a ver, Adrián y contertulios, ¿cómo va a ir el dinero de las ventas para las pérdidas para compensar? Para eso han hecho una ampliación de capital de 20 kilos. Sé serios, anda.
2: Pero si no hemos dicho eso.
0: Ve y díselo a Lalo, que yo no lo he dicho. Que lo dijo él ayer.
2: Claro.
0: Ve y díselo a Lalo. Es que sea serio, que yo no lo he dicho,
1: Parece que te falta información.
0: Que sí, Adrián, eso que acabas de decir, que pagan más, luego pasa como al Tarazona, que pagan por encima de sus posibilidades y bajan administrativamente. Es que el Tarazona no ha bajado administrativamente. Eso es falso. El Tarazona ha bajado una categoría más administrativamente. Pero la Sociedad Deportiva Tarazona bajó en el campo, en el terreno de juego. Hizo 45 puntos, su rival le superó y descendió. Los problemas han venido luego. Si la Sociedad Deportiva Tarazona se hubiera salvado, no hubiera tenido luego los problemas económicos tan gordos. Hubiera tenido, pero no tan gordos. No es vivir por encima de tus posibilidades. Es que la gente habla sin saber. Es que la categoría de primera red no es rentable, como está confeccionada. Han querido hacer una liga de fútbol profesional en la cual hay equipos solventes y hay equipos que es imposible que sean solventes a ese nivel. No hay más, pero se han ganado en el campo estar ahí. Daniel Sánchez: buenos días, cafegoleros. Ayer la rueda de prensa de Lalo, no sé vosotros, Adrián, pero yo creo que no dijo la verdad. Y con respecto, si estaba contento con el límite salarial que iba a tener, me dejó frío. No veo que seamos tan transatlánticos como se decía. De momento no hemos hecho ningún traspaso por poca cantidad que sea. Dando un golpe de la mesa y diciendo, aquí estamos. Escurge: de acuerdo con Daniel, no se ve por ningún lado la superioridad económica que se preveía. Salvo dos fichajes que sí son de aspirante ascenso, el resto son de media tabla o incógnitas. Y decía también, buenos días, y Pulgarcito, que se me olvidan las buenas maneras. Nada, te preocupes, no hace falta, Pulgarcito. Fran, ¿la campaña para cuándo? ¿Ya debería estar en el horno o ya la pizza cortada de la campaña? O sea, tendría que estar esto a punto de salir, pero hace algún día. Puede salir en cualquier momento. Vamos a ver. Decía Daniel Rodicio: buenos días, ¿cómo veríais la vuelta de Víctor Mollejo al Zaragoza? Sería un fichaje para primera ref. Claro, pero es que es un jugador de segunda, amigo. Es un jugador de segunda. Va a tener sitio en segunda. ¿Por qué iba a bajar a primera ref? Además, el Real Zaragoza en su día pudo haber hecho alguna cosa con Mollejo y no quisieron a Mollejo. Fue uno de los que no quisieron, que no daba el nivel para ellos, para el proyecto de ascenso que iban a fabricar.
2: Como se ha demostrado.
0: Como se ha demostrado.
1: Eso es.
2: Que no daba el nivel.
1: Que yo creo que ahora los honorarios de Víctor Mollejo me parece que no entran dentro de...
0: Hombre, ahora no, claro.
1: Está la cosa un poquito más complicada, ¿vale? Al bajar de categoría igual se nos escapa de precio.
0: Se nos escapa de precio casi todo.
1: Sí, básicamente.
0: Vamos a ir con una pequeña pausa y enseguida volvemos.
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0: voy a decir los dos primeros agraciados del sorteo de gaficas. 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No te puedes apellidar Gaficas tú. No me has puesto el nombre completo. Bueno, coquerodrigar@hotmail.com. Te llamas Jorge. coquerodrigar@hotmail.com. Te han tocado las gaficas y el otro era Miguel Ángel Tibol Ferrer. Te han tocado las gaficas. Mañana otras dos gafas para eclipse solar. 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Vamos a leer mensajes y vamos con el tema de Francho, que me puso la piel de gallina.
1: Bienvenido.
0: No te suscribas, buenos días. Quiero pensar que todavía faltan muchos por llegar y si se puede fichar sin necesidad de tirar de talonario, mejor. No veo la necesidad de dar un golpe en la mesa. Bueno, dicho esto de los temas económicos, los traspasos, límites salariales y podría haberse modificado o no, hacía un pequeño cálculo Lalo en el que decía, haremos un mínimo de 4 fichajes que da toda la pretemporada y mucho mercado. Llegaremos al primer día de pretemporada con el 80% de la plantilla. En próximos días incorporaremos más jugadores. Se tiene que producir la salida de 2, de Liso y de Bazar, y no vamos a firmar a nadie en su posición teniéndoles a ellos. 4 jugadores mínimo, más 2, que serían las salidas de Bazar y Liso, ya serían 6. Bueno, aparte de eso, dijo, habló de Francho en el contexto de lateral derecho. ¿Lo contó como lateral derecho?
1: Correcto.
0: ¿Qué os parece?
2: Lo has dicho tú muy bien antes,
1: Cristian. Pues nada, explicó un poco que, pues eso, que contaba con Francho como lateral derecho, pues entiendo que porque quería a Gabilondo más carrilero para ocupar toda la banda, poder subir y bajar, pero que veía a Francho trabajando por dentro más y ocupando el carril interior dentro de lo que es el lateral, pues bueno, trabajando un poco por dentro y demás a lo largo de todo el carril, pues bueno, aprovechando sus condiciones de mediocampista, entiendo que se debe desenvolver a mejor por dentro. Yo sigo con los pelos que pincho ruedas, pincho las ruedas de los coches con Francho de lateral. Yo creo que bien porque lo sabe hacer, pero yo creo que no es su sitio y que al final todas estas cosas pasan luego pecata minuta a la hora de tocar resultados y demás. Pues,
0: no,
1: pues
0: me vienen unos recuerdos de Vietnam, de la época Gaby, tremendos.
1: Verdad.
2: Pero total, o sea, sí, una cosa es que
0: es lo mismo, ¿eh? Te quitas a Juan Sebastián como nos quitamos a Luna.
1: Correcto.
0: Para contar con Francho como lateral derecho, correcto, que luego no será lateral derecho.
1: Que luego acabará.
0: Luego acabará de interior, de medio centro, de portero suplente.
1: Sí.
2: Una cosa es que lo puedas utilizar en un momento puntual de la temporada con.
1: Sí.
2: Pero es que ya empezar la temporada contando con esa predisposición de dar una posición como el lateral derecho tan importante, más en primera red, contando con ese jugador. De todas formas, dijo que faltaba o media punta, dijo que faltaban laterales, pero yo creo que es que seguimos teniendo un problema enorme en el medio campo como hemos tenido en las temporadas pasadas. Creo que seguimos teniendo jugadores sin creatividad y creo que allí en la sala de máquinas es donde se fundamenta todo el juego. Entonces es verdad que primera red puede ser un juego más físico, un juego muy diferente a lo que puede ser las categorías de más arriba, pero creo que ponemos poco el foco en el problema que hemos tenido estos últimos años y eso a mí también me preocupa.
1: Es que el centro del campo, además de pulmón, tienes que tener calidad.
2: Exactamente.
1: Con el pulmón solo no te da, ¿eh? Menos en primera
0: red. Yo lo que estoy viendo es en ese plan, pero ¿qué pulmón tienes?
1: No, ahora sí, ninguno, no, por eso, nada, porque
2: ni tenemos pulmón, ni corazón, ni
0: calidad, yo qué sé, a ver. Para mí el medio del campo, Ander Herrera, Francho Serrano, Rubén Díez, es mejor que el que tenías el año pasado en segunda.
1: Hombre, pero 13 pueblos le...
0: Muy mal compensado.
1: Ahora pulmón.
0: Necesitaría físico, eso es.
1: Ahora
0: y,
1: pulmón.
0: Y complementar a esos, pero tan malo no me parece el medio del campo. Si tú con Ademo,
1: si metes si sale ahí bien, a Yameli, ya
0: incorporas a uno más...
1: Mejora.
0: Hombre, claro que lo meto a Yameli y meto a Ander.
1: Claro,
2: que Ander todavía no se ha presentado, me imagino mucho. Yo que que vendrá, hombre, con Ander subes un poco la calidad, pero tienes que rodearlo muy bien y acondicionar un poco el juego para que Ander se sienta a gusto y no tenga que hacer esos esfuerzos que, por ejemplo, si Francho está en capacidad de hacer.
0: Pero yo, bueno, yo no veo tan... Bueno, el medio campo lo veo menos en cuadro que otras posiciones. Sí que he oído muchas quejas sobre el medio del campo, pero creo que porque comentó que un jugador más o ninguno, ¿no? Para esa
2: es medular. Que puso el foco más en los laterales, extremos y sobre todo uno más arriba. Pero nos dejó ahí el centro del campo, que con la temporada tan larga que es y con los cenutrios que somos con las lesiones, también pues hay que salvaguardar mucho esa posición que para mí es fundamental.
1: Sobre todo las cabezas. Si las cabezas están bien, el cuerpo no se lesiona ni tanto, ni tan repetidamente, ni... Al final son las cabezas.
0: Entonces, ¿qué hacemos? ¿Fichamos a Stephen Hawking?
1: No, lo que
0: hay las cabezas es... como si las tienen huecas, que ganen partidos, que tengan calidad,
1: eso es lo que te
0: que sean decir. Buenos, que... no sé.
1: Al final las victorias es lo que te da el aura en positivo. No los psicólogos. Los psicólogos, al final, si le metes 5 a los 3 primeros equipos, los psicólogos los necesitarán los demás.
2: Ya, pero
1: que es lo que debía de ser.
2: En un equipo de fútbol, por supuesto que la prioridad es la calidad y lo que seas futbolísticamente, pero cuando estás en un grupo con muchísima gente, una temporada tan larga, con momentos de mucha tensión, momentos buenos, momentos malos, también es importante que la gente que se lleve bien y que en el vestuario haya buen ambiente. Eso yo creo que hace unión, hace fuerza, y eso, muchas cosas de esas también se reflejan en el terreno de juego. No es primordial. Si tú eres malo, ya está. Y si eres correcto, bueno, metes muchos goles. Pero creo que ya, fíjate este año lo que has dicho, Adrián, tres entrenadores les has hecho la cama, había personas tóxicas, ha sido horrible. El para los aficionados, para muchísimos jugadores, me imagino. Entonces eso se veía en el campo, que el equipo estaba muerto. Creo que desde dentro también pues hay que trabajar en ese sentido.
1: Llevamos 2 años seguidos o 3 a 3 entrenadores por temporada, sin contar los interinos que han cogido el equipo un partido, 2 partidos y los han vuelto a votar y tal. O sea, son muchos años haciendo las camas y
2: eso no es casualidad.
1: Y cuando ningún entrenador vale, pero los jugadores no ganan, pongas a quien pongas. Yo creo que el problema, más que del entrenador, es de ellos. Cuando terminas hablando de bares y no de fútbol, yo creo que el problema es de ellos.
2: De hecho, la limpia que ha habido este año era necesaria.
1: Claro.
2: Y es lo por donde había que empezar.
1: Claro.
2: Hay que generar todo desde el principio. Y ahora, pues con todos nuevos, pues con Yameli, con Ander, no sé, jugadores zaragocistas de referencia, yo creo que eso, en ese caso,
1: eso es tiene positivo. Que cambiar en ese sentido. Yo también confío.
0: Decía Pibe, buenos días, cafegoleros. La rueda de prensa de ayer de Lalo me dejó intranquilo. No creo que solo falten 4 jugadores y que Francho se cuente como lateral. Creo que da mucho más en su sitio. ¿Dónde va el dinero de las ventas? Porque ayer dijo que no iría para fichajes. Fernando Soguero, buenas, soy yo. Las declaraciones de Lalo fueron un tremendo bluff. Racaneando en fichajes sin destinar dinero de las ventas. Francho lateral, va a dar delantero. Pues es que si hablaba de escudero y de que él no se tenía que tomar, como que es contra su figura... La misma queja o experiencia tenemos, el mismo trauma con estas cosas, y ya lo primero que pensamos es, hoy Dios mío, que me la van a liar otra vez. Es claro, estamos traumatizados y con mucha razón, ¿eh? O sea, piensa mal y acertarás. Es normal desconfiar. A mí me pasó un poco, yo estaba súper tranquilo ayer por la mañana. Sí es verdad que yo no soy tan crítico igual como he visto la gente sobre esta rueda de prensa y las circunstancias. Pero sí me desanimé. Dije, joder, la verdad que es que el ilusionómetro lo tengo que me va a disparar entre unas cosas y otras. Sí que me vine abajo, sí que dije, me preocupé. Dije, claro, yo con mi traumita, ahora lo que me falta es que me den... Que me metan un poquito de miedo. Y ya con el trauma sale a relucir. Pues es el mismo ejemplo que ponía con Escudero, pero con el tema económico y del mercado de fichajes.
1: A ver, sí que desilusiona, pero Lalo no dejó de decir la verdad, ¿eh?
0: No, claro.
1: Entonces,
0: a mí dime la verdad, claro.
1: Sí, prefiero que sea así la cosa, aunque sí que es verdad que mis expectativas no era lo que yo quería escuchar, ni mucho menos. Queda muy largo lo que yo quería escuchar de lo que me dijeron, de lo que me dijo
0: Por ejemplo, yo me hubiera gustado escuchar, bueno, pues vamos a esperar a fichar delanteros porque si vendemos bien a nuestros jugadores vamos a tener dinero para comprar bien.
1: Eso es. Pero yo esperaba que la cosa fuera por ahí un poco, ¿no? Por decir, vamos a tener aquí 1 millón de cejos más porque como tenemos la venta de Ale Gómez ya en su
0: recta final... paciencia que tal, vamos igual, a tener pasta.
1: Pascual, no os preocupéis que se podrá pegar un arreón en el último...
0: Pero Dios
1: Pero lejos de eso, ya te digo, pincho ruedas claro, con los pelos de los brazos.
2: Por una parte dices que no vas a regalar a nadie, con lo cual eso te hace decir pues que vas a esperar más ofertas para sacar más dinero, pero claro, si ese dinero no va a ir destinado para fichar luego claro. a otros jugadores que en circunstancias normales muchos equipos no van a poder fichar, pues claro, si ya no das ese golpe en la mesa desde el principio, pues hace dudar, pero es que es normal que dudemos, y es que estamos hartos ya.
1: Igual
2: es que estamos hasta las narices.
1: Igual Forcens está arreglando el chalet y necesita la pasta esa también para...
2: Que esto luego se arregla en el campo.
1: Fines.
2: Que luego si ganas los 10 primeros partidos y en Navidades vas primero con 20 puntos de ventaja, pues te da igual, ¿no? A quién has fichado, qué delantero haya sido. Pero ahora sí que es verdad que necesitamos un poquito más.
0: Yo no he visto ningún equipo que de casualidad se ponga primero con 20 puntos, ¿verdad? Si se ponen es porque son mucho mejores que el resto.
1: Yo después de todo lo que hemos tragado no quiero ni comprensión, sinceramente, por parte de nadie, porque no me fío de nada, ni de nadie, ni de la R de Real Zaragoza, o sea, no me fío de nadie, lo quiero ver cómo va pasando la cosa y no quiero ni comprensión, el que entienda mi crítica, perfecto, y el que no la entienda, dos cosas tiene. Sinceramente, yo ya no quiero, llevo 13 años, 14.
0: Yo después de las declaraciones que para mí son un punto de inflexión en mi vida, de Pomares, de habría que saber muy poquito de fútbol... Después de esas, ya no quiero escuchar milongas en salas de prensa.
1: Sí, no, mí,
0: gana el domingo eso y no me vengas con historias.
1: Déjate de leches.
0: Ni con impresiones.
1: Que si estás depresivo, no.
0: Es que qué tiempos,
1: Que si has perdido al
0: Habría
1: perro,
0: que saber muy poquito cómo ha envejecido todo esto. Hombre, de
2: no me acordaba de esa frase y me ha dolido.
0: Es dolorosísima.
1: Gana el domingo y entre semana cuéntame lo que quieras. Tú gana el domingo, que yo te aplaudo con las orejas.
0: Exactamente.
1: Y tal. Y lo demás, milongas. No me cuentes si te duele aquí o si te ha dejado
0: Fran,
1: de doler.
0: Decía aquí que un saludo. Epi Blas, buenos días. Salud. Víctor Javier Pérez Terrén, buenos días. Café Goleros, me he enterado de que Bazar no quiere jugar en primera.

0: que depende de cómo se mire. Ana, buenos días. Ya dijo Lalo que lo que se saque de traspaso es ni un duro para inversión, todo para las pérdidas. Blanco y en botella hay que despertar. El Calvo de moverá las ventas son para finiquitos y alguna cosita más que queda deuda a los proveedores. También puede ser una estrategia para evitar que lo que fichemos pidan más salarios o más dinero. José Benito, ni un abonado esta temporada. Bueno, voy rápido con una última pausa y seguimos con mensajitos que tengo un montón.
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0: Ayer comentaba un nombre de un CEO que se había ofrecido al Real Zaragoza para asumir la dirección general del club. Hoy te cuento que no solo es Mariano Aguilar el que ha buscado en algún caso director general, sino que también más gente o más consejeros han buscado y que incluso se ha llegado a proponer a exfutbolistas, con respuesta negativa, como podrán ustedes observar. Mando un abrazo fuerte a Josejo Sarriá, extrabajador de esta casa y gran amigo. Además, le sigo mucho, veo sus programas y me gustan mucho. Habla de peleitas, que a mí me gusta mucho, y ahora sigo el Mundial con él. Pelea con Norma Gregor este fin de semana, si a alguien le interesa. J.R. Baz, entonces el precio del abono de este año puede ser también para mitigar los gastos motivados por el descenso. Espero que no. Alejandro Ariza, un saludico para mi amigo Cristian, el mejor colaborador.
2: Ariza chiquitín, un saludo, amigo.
0: Luis Martín, buenos días desde Sofuentes, Aupa Zaragoza.
3: Grande Sofuentes, al lado de Castiliscar, del pueblo de mi padre.
0: Arturo Gracia, buenos días. En mi opinión, Lalo no puede decir abiertamente que lo que se saque por traspaso se usará para comprar. Eso sube los precios, o eso quiero creer. TGM, lo de Francho, espero que sea para coger ritmo y contar con el 80% antes de empezar la pretemporada y luego fichar un lateral derecho de garantías. Libelo, la única cara visible de esta propiedad está en Zaragoza. Todo lo que no sea, entre comillas, quemar configuradamente sus oficinas en una gran protesta será certificar la muerte de nuestro club. Tengo muy malas sensaciones. Fernando decía, Adrián, pues viendo casos como el de Baquis y Soberón, sí que hacen falta todos esos dietistas.
3: También lo he pensado antes, no quería decirlo, ¿eh? Digo, es que el dietista, Adrián, te has pasado, porque eso sí que es importante viendo los
0: antecedentes. Lo necesito yo también.
2: Alguno más se podrá unir a la causa.
0: Guaje, pero... buenos días, cafegoleros. Aunque hagamos un equipo de abuelos, a mi modo de ver, con dos centrales en condiciones y dos extremos no está tan mal. Bueno, y delanteros, sobre todo delanteros. Sí, gol, es que... gol, gol, gol, gol. Hace falta gol para que yo cante gol.
3: Tenemos que pausar.
0: Pausans.
3: Delantero, pero delantero
0: que centro. Se vaya a quedar. Pues yo creo que Pausans.
3: Pues es sí. Que no tenemos un delantero referencia, que en primera red son importantísimos. Veamos cómo subió el Málaga, cómo subió el Depor, gente arriba. Que te...
0: Luego estamos, ¿no creéis que estamos perfilando mucho el equipo como si fuera esto el FIFA y fuéramos a tener el balón los 90 minutos?
3: Sí. Como si...
0: Nos da un poco la sensación. Sí. Escudero, Gabilondo, los laterales que se incorporen, que sean que crezcan con la jugada, suban tal. Los mediocentros son todos pequeñicos, jugones en teoría, tal.
3: Que se ponga algunos partidos del Juventud de Torremolinos y del Antequera y ya veréis el campo que es, que yo alguno he visto.
0: Igual hay que fichar algún Kervin de la vida, ¿no?
2: Un Vieira grandote.
0: Tenemos a Ademo, pero es que Ademo como tal no es defensivo, ¿eh? Es un poco box to box. Igual hace falta
2: algo más stopper, de contención, ¿verdad?
0: Un músculo. Un
3: Romaric, sí. De estos, ¿te acuerdas?
0: ¿Romaric es músculo para ti?
2: Yo he hecho
0: ¿No es más bien grasa?
3: Bueno, sí. Tenía buenas piernas.
0: Un Saidu, ejemplo, que no haga 17 penaltis.
3: Exactamente.
2: Un Patrick Vieira bien ordinado.
0: Sí, claro.
3: Un Saidu maduro.
0: Me ha fastidiado.
2: Así un Cone.
0: Sí, pero a mí me falta esa pieza de músculo ahí.
3: Un Kervin Arriaga.
0: Y en algunas posiciones, o sea, por ejemplo, Escudero y Pereira... Casi me parecen los dos laterales para atacar. Más o menos para atacar de diferentes formas, pero para atacar, por ejemplo. A ver si ahora vamos a hacer aquí...
2: Miedo te dará
0: cuando... Brasil del 70.
2: Cuando nos quiten el balón.
0: Claro, eso
2: ahí
0: voy,
2: es ¿no? Cuando nos van a temblar.
0: Un ejemplo de equipo que le pasa a esto, Las Palmas. Las Palmas juega muy bien cuando tiene el balón. Cuando no lo tiene, es un equipo que...
2: Perdido, desorientado,
0: sí,
2: desnortado
0: por de hecho, para mí le ha costado el playoff al enfrentarse a un equipo que precisamente se siente muy cómodo con y sin balón. Era el Málaga.
3: Yo creo que este año, sobre todo en casa, el Zaragoza sí que le van a dar el balón y va a tener posibilidad de jugar de atrás, pero fuera de casa, ahí es donde has dicho antes, los empates hay que valorarlos igual.
0: Comentario muy interesante de Rubén Díez, poniendo más en valor los partidos de fuera de casa que los de casa. Sí. Hablando mucho de que donde estaba el ascenso era fuera de casa. Habla alguien que lleva 3 ascensos.

0: Eso es.
1: A una persona que se le puede hacer caso.
0: Sí, y luego además comenta eso, ¿no? Que en primera ref, cuidado, porque en segunda división el 99% de los campos son campazos, pero en primera ref te vas a encontrar un campo que hay que jugar a otro fútbol por el tipo de césped.
2: Pero muy pocos, ¿eh? Muy pocos.
0: Bueno, en primera ref muy alguno pocos, más habrá, poquitos, creo yo.
1: A la vez hay menos. El grupo sí. Bueno en ese sentido, creo
2: sí.
1: Yo.
2: Sí.
0: Yo eso creo es. También eso, que hemos tenido la suerte de que nos ha tocado la sitios donde se cuida mucho esas cosas. País Vasco suelen tener alfombras por allí.
1: Los filiales también tienen buen césped.
0: También el tiempo les ayuda a tener buen césped. Entonces, esas cositas sí que es verdad que nos ha tocado la parte buena.
2: José González, buenos días. Yo creo que en la parcela deportiva están haciendo las cosas con un poco más de cabeza. También os añado que el director general hacia arriba las cosas están como siempre, mal. José Luis Sierra, como sigamos con estos propietarios, estamos muertos. Escurge, discrepo en que lo de no tener dinero sea un buen mensaje. Si estás tentando a un jugador top, él quiere jugar junto a otros top, no junto con cuatro esgarramantas con los que sabe que no va a subir. Al futbolista le importa lo que pone en su contrato, el dinero al final.
0: Eso es.
2: No a lo que le pagan a los demás. Si él se lleva lo de todo el equipo y son todos unos paquetes, pero él se lleva lo de los demás, el futbolista será feliz. Esto no están fichando por el PSG. O sea,
1: y la ciudad también tiene que tirar mucho, ¿eh?
2: No, y la ciudad.
1: No es lo mismo venir a jugar a Zaragoza que irte a jugar a un sitio más pequeño.
2: Eso es, también, sí. Sí, Morcate no subiremos, pero como no pasará nada, el campo pues para ellos. Asier López, deprimente estoy hoy, pulgarcito, Javier ese. Lo que la gente siente engañada temporada tras temporada, pero cada campaña de abonados a pagar y callar. Mientras la gente no se plantee las cosas y no renueve, esto no se arreglará. Déjense de ese zaragocismo. Mago Magus. Nosotros en primera ref y Julio Velázquez en Champions. No hay un dios que entienda este club.
0: Nada. Es que
2: ¿está Velázquez en Champions?
0: Sí, que me suena.
2: Y Carcedo también,
1: Carcedo,
2: ¿no?
1: Carcedo en el Pazos ese, ¿no? En el Pafos.
2: Rubén González, Lalo, hazte un camacho, ya basta de mentiras. Decía Fuente, buenos días, pulgarcito arriba, Francho, lateral derecho, es solo un apaño para momentos puntuales de algún partido, no para tenerlo como capaz de iniciar 30 partidos en ese sitio. José González decía lo mismo, que lo ve bien como lateral derecho puntualmente, pero no como algo normal. Yo estoy ahí también, ¿eh? Sí, Ángel claro. Artamendi, ¿te olvidas de Ademo el nigeriano? No me olvido, de Ademonio. David Domingo, yo me Jaume Jardim puede jugar de media punta y lo hace muy bien. Y además corre a defender. Hacerme caso que aquí, en Tarragona, lo ha demostrado. Excepto los últimos meses que estaba ya tocado, pero tenía que jugar. Muchas gracias, David, por el análisis. Tocado.
1: Vaya.
2: Oye, parte médico.
1: Pero vamos a ser preocupados, ¿eh? Define tocado, por favor.
2: Sí, decía sí. José Antonio Escusa, si dices que tiene dinero, se encarece el mercado. Decía adiós tras la fama. Ander está fichado ya desde hace tiempo. Von Mastey, no me parece mal la táctica de veteranos, buenas personas y con mucha calidad, a contratos de un año y jugadores en propiedad, jóvenes con salarios básicos y contratos de 3 años. Bolmastein, esto es un poco como te salga, ¿no?
1: Claro.
2: Ahora no podemos saber ni si es lo mejor o lo peor. Lo que pasa es que si hubiéramos venido de una cosa, le tendríamos miedo
0: a la otra.
2: Es un poco así. Pues hemos vivido lo que hemos vivido y tenemos miedo de lo que tenemos miedo. Pero sí que te puede salir bien. O sea, yo no crucifico el proyecto, ni mucho menos. No, ni estoy altamente preocupado. Me preocupan ciertos tics que me recuerdan al pasado.
1: Ve, y el proyecto de este año tiene que ser a un año. O sea, objetivo, subir. O sea, no hay que pensar en dos ni en tres. No es como cuando vinieron la propiedad que estaba en segunda. Bueno, 2, 3 años, segunda división. En primera red no puedes estar más de un año. O sea, eso ya tiene que ser el mensaje ese.
0: Y no hay otro. Y no hay otro mensaje que subir este mismo año como primeros.
1: Luego si subimos
0: las se las dejamos a los demás
1: y tienen contrato y bueno, pues ya veremos si para segunda división o bendito problema, bendito. Pero de momento, este año
0: subir eso. O subir
2: y que te genera desesperanza ver que con todo lo que ha pasado en el club no se ha movido quizá todo lo de abajo pero nada de lo de arriba.
0: Eso es un gran
1: problema.
0: Es
1: que estamos huérfanos en ese sentido, lo que he dicho antes. Es que es lo mismo.
2: La falta de explicaciones también genera incertidumbre.
1: Tú has comentado, Mariano Aguilar está buscando director general. A Mariano Aguilar no se le ha visto absolutamente ninguna declaración desde que está en el Real Zaragoza. O sea, todos sabemos que toma las decisiones y no da absolutamente ninguna explicación ni ninguna rueda de prensa ni nada. Entonces, ¿eso qué indica? Si no quieres dar la cara, ¿qué?
2: Pero ni él ni nadie. Es que a mí me da pena la pregunta que le hacen a Lalo de...
0: Es una pena, es muy triste.
2: No por el periodista sí. La tiene que hacer, por Lalo. Sí. Pero Lalo dirá, pues a mí que me estás contando.
1: Si hubiéramos ascendido a primera división...
0: Que tú, váyatela,
1: si hubiéramos ascendido a primera división, estoy seguro que Jorge Mas hubiera salido en una entrevista. Y hubiera venido incluso, si hubiéramos subido a primera división.
2: Pues seguro.
0: En si este hubiera caso, pegado aquí una semana hablando a todos los medios.
1: A veces tenemos la memoria muy corta, ¿no? Y igual de aquí a 3 años, si ascendemos, pues se nos van olvidando las cosas pues por naturaleza de la propia vida.
2: Pero es que por arte de magia no conozco equipos que asciendan.
1: No,
2: ascienden haciendo las cosas bien. Sí. Y tienen que hacerlas bien desde arriba para que repercuta hacia abajo.
0: Sin más.
1: Tienes que dar todos los recursos disponibles para generar y crear un equipo realmente campeón.
2: Cristian, ¿tenías que mandar algún saludito?
0: Sí, que la otra vez se me pasó y porque cerramos rápido y tal. Y quiero mandar un abrazo fuerte a Antonio Miranda.
1: Bueno, pues yo mando un mensaje a mi mujer porque me está aguantando esta temporada con el Mundial. Le hago ver demasiados partidos y decirle que la quiero mucho.
0: ¿Pero has completado el álbum ya?
1: No, tengo álbum. Pero el otro día me eché tarde viendo el Suiza-Colombia y se enfadaba. Digo, pero bueno, es que...
2: ¿Se enfadaba por hacerle ver un Suiza-Colombia?
1: Decía, pero vámonos ya. Digo, no, que llegan a los penaltis y... La estoy intentando involucrar en el mundo del fútbol, pero bueno. De todas formas,
2: no le hagas eso, anda.
1: Qué triste que estemos ilusionados con la selección, ¿no? Y luego venimos aquí a la realidad, al barro. Esto también es bajar al barro, ¿no?
0: A la pura y dura verdad.
1: De lo nuestro, pero lo hacemos encantados.
0: Seguiremos.
2: Decía David, con sinceridad os digo que os va a costar lo que nos imagináis subir como campeones. Esta liga es bastante más complicada de lo que os pensáis. Sí, no, si estoy acojonado.
1: Muchas sabemos. Gracias por los ánimos,
2: David. Estoy asustadísimo, sí. No te pides tú que no. Si para mí vamos a jugar todos los días contra el Bayern. Sí. El Bayern de Antequera, ya empezaremos con esos comentarios.
0: El Borussia de...
2: sí, el Borussia de Algeciras, todo va a ser así, ya verás.
0: Qué dolor de corazón.
2: Y bueno, ya sabemos cómo va esto. Muchas gracias por estar al otro lado. Aupa, nuestro Real Zaragoza.
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5: Y el caso de Herrera, de que vienen, que ha sido un jugador
2: respetado. Sería el jugador más famoso de la categoría. Igual sí, lo protegían un poquito más que a otros.
6: Sí. Como, no sé, y a mí me parece que tiene un nivel bastante por encima de la media de lo que hay en primera red. A mi punto de vista. Luego el tiempo dirá.
7: A ver, realmente si uno piensa así, listo, hay problemas económicos, listo que los haya. 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

0: Muy buenos días, hoy es jueves 9 de julio, soy Pilar Sopesens y quiero dar la bienvenida a todos los que ahora se unen a nosotros aquí en Esto es Aragón, en Ebro FM. Saludamos también a los que nos escuchan después, por la tarde, por la noche, desde la playa, desde la piscina, el campo, la montaña, el pueblo, porque ya saben que nos pueden escuchar en cualquier momento y desde cualquier parte del mundo a través de www.diarioaragones.com. Y en plena ola de calor, más incendios en Aragón. Pocas horas después de dar por extinguido el incendio declarado el martes en Isábena, ayer, miércoles por la tarde, se declaró otro fuego también en la provincia de Huesca, pero más virulento. Las llamas se iniciaron en el municipio de Castillonroy, en la comarca de La Litera, donde, si recuerdan, a finales de junio ya hubo un gran fuego en el municipio de Tamarite. En este caso, las llamas y el humo se acercaban a la localidad de Albelda, que quedaba confinada. La última información de esta mañana confirmaba que el incendio sigue activo en situación operativa 2, nivel 2 de protección civil. La noche ha permitido trabajar bien al personal de emergencias y los bomberos gracias a la mejora de las condiciones meteorológicas sobre el terreno. Se ha levantado esta mañana a primera hora el confinamiento de Albelda y, en cuanto a comunicaciones, la Nacional 230 ha quedado reabierta al tráfico, mientras que la A140 permanece cortada para facilitar el trabajo de los medios de extinción. Y continúan las altas temperaturas. Si han salido hoy a la calle, lo habrán podido experimentar desde primera hora. Por lo menos yo tengo mucho calor. Vamos a conocer lo que nos depara la jornada de hoy de la mano de la Agencia Estatal de Meteorología. Buenos días.
1: Buenos días. Hoy en Aragón las temperaturas se mantienen con pocos cambios en general. Seguimos con calor. Alcanzaremos máximas de 42 grados en Zaragoza, 40 en Huesca, 39 en Teruel. La EMET mantiene activado el aviso por calor en toda la comunidad, siendo de nivel naranja peligro importante en las provincias de Huesca y Zaragoza. Hoy tenemos el cielo poco nuboso por la tarde, con nubes de evolución en la mitad sur, también en el Pirineo, con probables chubascos y tormentas que se pueden extender a zonas cercanas y pueden dejar rachas muy fuertes de viento. Por otro lado, sopla viento flojo variable, tendiendo a la componente sureste por la tarde. Es una información de AEMET.
0: Lo han escuchado, aviso naranja en Huesca y Zaragoza. ¿Qué significa esto? Pues que existe un peligro importante de que nuestra salud se resienta con esas altas temperaturas. Por eso es importante recordar las medidas de autoprotección. La principal, evitar salir a la calle en las principales horas del día, cuando el sol incide de manera más perpendicular. Llevar siempre un gorro, una gorra, un sombrero, un pañuelo que nos tape la cabeza, refrescarnos a menudo, mantenernos hidratados, beber mucha agua, ir por la sombra y estar en un sitio climatizado, si se puede, claro, y sobre todo tener en cuenta los deportistas, no practicar deporte en esas horas donde hace más calor. Les iremos recordando estas medidas, aunque creo que cada vez las tenemos más interiorizadas, para proteger nuestra salud del sol. En el programa de hoy vamos a hablar de educación. En Aragón se supera el 44% de los profesores interinos. ¿Qué supone eso y cuál es nuestra posición respecto a otras comunidades autónomas? Lo averiguaremos en unos minutos. Ayer se estrenaba en el Teatro Principal Pijama para 6, una comedia de enredo muy divertida. Hoy vamos a hablar con tres de sus protagonistas que nos van a acompañar en nuestro estudio también en unos minutos. Lo hemos repetido en más de una ocasión, el ahorro es la clave para mantener nuestra tranquilidad financiera. ¿Qué cantidad sería óptimo tener ahorrado y cuáles son nuestras principales dudas respecto a este asunto económico? Hoy el Banco de España nos saca de dudas. Esos son algunos de los temas que hemos preparado para este jueves 9 de julio, pero como siempre vamos a comenzar hablando de agua.
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6: El 99% de la materia del sistema solar se encuentra en el Sol. El Sol ha consumido hasta hoy el 50% de sus reservas de hidrógeno. El hidrógeno, en términos de masa, supone el 0,9% de la corteza terrestre. Un 71% de la corteza terrestre está cubierto de agua. El agua es el principal componente del cuerpo humano. Somos un 75% de agua.
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0: Da el pistoletazo de salida el programa de verano de la Red Natural de Aragón. Muchísimas actividades para disfrutar de nuestro entorno hasta el 30 de agosto. Hoy hablamos con Verónica Hernández, técnico de Educación Medioambiental. Buenos días, Verónica.
1: Hola, muy buenos días.
0: Bueno, pues como es habitual, han preparado ustedes un montón de actividades para descubrir esos espacios naturales protegidos de nuestra comunidad, ¿verdad?
1: Sí, así es. Bueno, pues hemos preparado un programa muy amplio de actividades. Son casi 100 actividades diferentes que repetidas en diferentes jornadas pues nos dan la posibilidad de experimentar 400 o tener 400 experiencias en la que disfrutar de la educación ambiental en los espacios naturales protegidos de Aragón. Estamos muy contentos porque arrancamos hoy, 9 de julio, con las actividades y, como bien has dicho, se extienden hasta el 30 de agosto y las podemos encontrar en 9 espacios naturales protegidos de nuestra comunidad y desde 20 centros de interpretación que eso están repartidos por toda la geografía aragonesa.
0: Luego entraremos un poco al detalle de algunas de las más emblemáticas quizá en estos parques, pero como nos decía, hay de todo para todos, ¿verdad?
1: Sí, bueno, son actividades pensadas para todos los públicos, están englobadas o existen como 3 categorías distintas. Por un lado, paseos guiados, ¿no?, que son unos itinerarios sencillos que, bueno, pues transcurren por rincones de excepcional valor de nuestros espacios naturales protegidos y en los que vamos a ir conociendo los diferentes elementos que vamos a ir encontrando. Tenemos también talleres que suelen estar centrados en temáticas concretas y que suelen incluir alguna actividad manual. Y tenemos también pues encuentros interpretativos, nos podemos encontrar mientras paseamos o visitamos uno de estos espacios naturales, nos podemos encontrar un educador ambiental y bueno, pues que nos va a ayudar a entender ese paisaje que estamos viendo o a resolver las dudas que podemos tener sobre las diferentes cuestiones que hemos visto a lo largo del recorrido o sobre las que tengamos curiosidad. Entonces, bueno, actividades para todos los públicos que incluyen metodologías participativas para que el participante pueda vivir y disfrutar de la experiencia y que, bueno, parten de los contenidos previos de los participantes.
0: Claro, y sin olvidar el marco, ¿no?, donde se desarrollan estas actividades, marco incomparable.
1: Eso es, el marco de las actividades, el escenario estrella, son estos espacios naturales protegidos de nuestra comunidad. Cada uno de ellos es especial y presenta unas características únicas en el contexto en el que se encuentra y, bueno, pues en Aragón en este sentido tenemos mucha suerte, ¿no?, porque tenemos una riqueza de espacios naturales protegidos bastante excepcional, pues bueno, con una riqueza de paisajes, de biodiversidad, de geodiversidad. Tenemos un patrimonio natural enorme, pues bueno, pues que podemos disfrutar, ¿no?, con estas actividades, conocer un poquito más.
0: Claro, pues muchísimas actividades. A ustedes, los educadores medioambientales, imagino que hasta cierto punto no les cuesta esfuerzo poner en valor todo lo que viven durante el año, ¿no? Quiere decir que hay muchas actividades porque hay mucho que hacer, mucho que ver.
1: Eso es, como hemos comentado, los espacios naturales protegidos que tenemos son muy diversos y los elementos que se encuentran en ellos también, ¿no? Entonces, hay desde actividades genéricas en las que podemos conocer, bueno, pues las características más globales de lo que es el espacio natural protegido, pero luego hay actividades que son temáticas, que están enfocadas, pues, en la flora, en la fauna o en especies concretas y que nos permiten conocer un poquito más los detalles y curiosidades o conocer un poquito con más profundidad ese elemento. Entonces, la verdad que tenemos un montón de actividades y podríamos hacer muchas más para abarcarlo todo porque la riqueza es tan enorme que evidentemente no podemos abarcarlo todo, pero creemos que conseguimos poder despertar interés general por los espacios naturales protegidos y por aquellas cosas que son bastante curiosas, ¿no?
0: Podrían hacer actividades de 8 a 3, ¿no? Todos los julio y agosto completo.
1: Eso es, y bueno, ya sabéis que tenemos un programa que abarca todo el año, ¿no? No solamente el verano, sino que hay otras épocas del año en las que, bueno, pues también hay acontecimientos naturales interesantes y que, bueno, pues también es importante conocerlos y darlos a conocer, ¿no?
0: Claro, Verónica, si le parece, vamos a profundizar un poco en algunos de las actividades que han preparado en alguno de estos parques. A ver, por ejemplo, si nos vamos hasta el Parque Natural Possets Maladeta, porque además, claro, esta época del año también lo que invita es que mucha gente igual se encuentra de vacaciones en la zona y puede dedicar un día a visitar estos espacios naturales o ir de propio también a estos paseos, visitas, talleres o encuentros.
1: Eso es, digamos que aprovechamos este periodo de bastante afluencia en los espacios naturales protegidos para hacer estas actividades. Por un lado, para dar a conocer estos elementos de los espacios naturales, pero también para crear una conciencia ambiental, ¿no? Para enseñar a acudir a ellos con respeto y aprender también a qué podemos hacer para conservarlos, ¿no? Y dar a conocer también la normativa y consejos o recomendaciones que debemos seguir a la hora de visitar estos espacios. Uh-huh. Entonces, bueno, como comentabas, por poner un ejemplo, si nos vamos al Parque Natural Possets Maladeta, en este espacio natural tenemos tres centros de interpretación, en Benasque, en San Juan de Plan y en Aneto. Está también el centro de interpretación de Eriste, dedicado al Monumento Natural de los Glaciares Pirenaicos, que además ha sido renovado este año y tiene una nueva exposición, por lo tanto recomendamos a todo aquel que no lo conozca que se pase a visitarlo. Y bueno, pues las actividades que tenemos aquí son muy diversas. Por ejemplo, en Benasque tenemos diferentes paseos guiados en el Parque Natural, pues para conocer desde el modelado glaciar que ha ocurrido en este espacio, a conocer un poquito más también la flora, unas especies de plantas carnívoras que tenemos en algunos rincones de este espacio natural, o una actividad muy singular que está relacionada con la mariposa polo, que es una actividad de ciencia ciudadana en la que vamos a intentar observar ejemplares de esta especie y todos esos datos que podamos recoger los aportaremos a biodiversidad para aportar a la base de datos que permite conocer el estado de conservación de la especie. Entonces, bueno, creo que con esto nos podemos hacer un poco una idea de la variedad de cosas que podemos hacer en estas actividades.
0: Claro, también, por ejemplo, pues tendremos actividades en el Parque Nacional de Ordesa y Monte Perdido, que quizá es pues para gente sobre todo de fuera de Aragón, quizá un poco la joya, ¿no? O lo más uno de los parques más conocidos.
1: Sí, bueno, podríamos decir que es el buque insignia, ¿no?, de los espacios naturales protegidos de Aragón. Son actividades, como bien comentas, para las personas que nos visitan de fuera, pero también recomendamos que vengan las personas que son del entorno, ¿no? Porque muchas veces conocemos esos paisajes o esos recorridos, pero las actividades nos permiten verlos con otra mirada. El educador ambiental tiene esa capacidad y esa habilidad para guiarnos y esa inspiración que nos permite comprender y cuidar el medio ambiente de otra forma. Entonces, invitamos a todos, ¿vale?, a los visitantes y a los locales a que vengan a las actividades. Y como bien comentabas, pues en el Parque Nacional de Ordesa y Monte Perdido hay actividades en los cuatro sectores, tanto en Ordesa como en Añisclo, como en Escuaín y en Pineta. Son paseos guiados muy sencillos que, bueno, pues transcurren por estos entornos de excepcional belleza que tiene el Parque Nacional de Ordesa y Monte Perdido, y a través de ellos pues podemos conocer cada uno de estos sectores, pues las generalidades, ¿no?, que tiene cada sector y que, aunque forman parte del mismo parque nacional, son muy distintos entre ellos.
0: Bueno, va a haber actividades también en el Parque Natural de los Valles Occidentales, en el de la Sierra y los Cañones de Guara, en el entorno de San Juan de la Peña, en los Pinares de Rodeno. ¿Dónde podemos encontrar, Verónica, la información? Y también importante recordar que hay que inscribirse. Son gratuitas, pero hay que inscribirse.
1: Eso es, todas las actividades son gratuitas, es necesario reservar porque hay un aforo limitado de 15 plazas en cada una de las actividades, y todas las podemos encontrar en la página web de la Red Natural de Aragón, www.rednaturaldearagón.com. Entonces, en el apartado Agenda aparecen todas las actividades, podemos filtrar por espacio natural, por centro de interpretación, por fecha, por tipología de actividad, y así encontrar la que más nos encaje. Ahí aparece un formulario que simplemente tenemos que rellenar, enviar, y con eso ya estaríamos inscritos a la actividad.
0: Claro, porque uno puede planear sus vacaciones también o una escapada alrededor de estas actividades. Me ha gustado mucho también que ponéis en valor, que transmitís esos valores de cómo comportarse en el entorno natural, ¿no? Cómo valorarlo y ser pues buenos turistas en estos espacios tan especiales.
1: Eso es importante visitar estos espacios con respeto, ¿no? Pensando en que nos aportan mucho a nosotros y tenemos que pensar también qué aportamos nosotros, ¿no?, a estos espacios. Entonces es importante que nos informemos antes de visitarlo, que nos informemos sobre la normativa. Hay cosas que son comunes para todos y otras son de sentido común, ¿no? Pues no verter residuos, no molestar a la fauna, no arrancar flores. Pero luego también hay cuestiones de normativa que son específicas de cada espacio. Pues, por ejemplo, en relación a la acampada, al baño en los ríos o en los ibones, a las pernoctas en los parkings, saber si hay determinadas actividades reguladas o no, como pueden ser pues la escalada, el barranquismo, o si hay regulación para el tránsito con la bicicleta. Pues bueno, son cuestiones de las que deberíamos informarnos antes de asistir a estos espacios, pues para visitarlos con el mayor respeto posible y para que la conservación, o contribuyamos de alguna forma a su conservación.
0: Desde luego, dejar estos espacios mejor que como nos lo hemos encontrado. Verónica Hernández, técnico de Educación Medioambiental, muchísimas gracias por habernos informado sobre todas estas actividades. Lo han escuchado, más de 400 que van a tener lugar en los espacios naturales protegidos de Aragón. Gracias por haber hablado con nosotros.
1: Bueno, pues muchas gracias a vosotros y os esperamos a todos en estas actividades.
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0: Nos vamos ahora hasta Teruel porque leíamos esta semana en la prensa que Green Capital ha rescatado un proyecto eólico que tenía planeado para el Matarraña y con el que había tenido problemas en la declaración de impacto ambiental. Hablamos con Javier Oquendo, portavoz de la plataforma 13 de marzo y miembro de Paisajes de Teruel. Buenos días, Javier.
1: Hola, buenos días.
0: Ponos un poco en contexto, porque como además había tantos proyectos en esa zona, esto era un proyecto eólico que eran tres parques.
1: En principio se presentó como un proyecto de cuatro parques, con una potencia de 500, redondeando siempre cifras, para no liar, 500 megavatios aproximadamente. Eso fue en 2021. Hubo una segunda presentación en 2023, una rectificación del proyecto, que eran tres parques y una potencia de unos 250 megavatios. Ese recibió una declaración de impacto ambiental negativa y, evidentemente, la declaración estaba fundamentada en las afecciones ambientales del proyecto sobre el territorio, sobre espacio, sobre todo la línea de evacuación, tenía una importante afección a zona Red Natura 2000, hubo una oposición fuerte, y de hecho el informe así lo refleja, tanto de Linaga como de la Dirección General Ambiental de la Generalitat de Cataluña, y eso condicionó esa vía. Se creía que el proyecto había caído, y de pronto ahora lo vuelven a presentar. Es un proyecto también con tres parques, con 242 megavatios, se reduce en unos 12 o 15 megavatios nada más. Es muy similar, es muy parecido al que tuvo la vía negativa. Uh-huh. Ellos dicen que no, porque han movido algunos aerogeneradores, pero el movimiento es mínimo. De hecho, bueno, estamos comprobando a ver cuál es el movimiento real, porque es un proyecto súper largo, súper mal presentado. Son 2.553 folios con los proyectos anteriores, los nuevos, todo remezclado. Es una cosa un tanto extraña. Y se presenta, nosotros creemos que una forma que no corresponde a la ley, porque la ley dice que cuando hay un informe negativo no se podrá presentar el mismo proyecto, se deberá presentar uno sustancialmente, y es que es la palabra clave, diferente. Eso es lo que creemos que no es, sustancialmente. Y además hay un factor añadido, que ellos dicen que presentan porque otro proyecto similar, que es el que Forestalia tenía en el mismo territorio, recibió una DIA positiva, una declaración de impacto ambiental positiva. Ese argumento, evidentemente, solo verlo y leerlo, resulta muy llamativo. Pero además, cuando sabemos que esa declaración de Forestalia fue presuntamente, añadamos siempre la palabra, fraudulenta, según declaraciones de la propia o investigaciones de la propia UCO, y que está ahora en el juzgado de instrucción también, pues claro, resulta llamativo que Green Capital se apoye en una declaración positiva que supuestamente es fraudulenta para presentar de nuevo el proyecto. Entonces, lo del Matarraña, que creíamos que estaba solucionado, que estaba exento de parques, vuelve ahora con mucha más fuerza. Repsol compra Forestalia los parques y pretende activarlos, y ya han llegado escritos y comunicados a los ayuntamientos, y aparece Green Capital con un proyecto que dice que es nuevo, que de nuevo tiene nada, prácticamente.
0: Vamos, lo que han hecho ha sido remozar un poco. Ellos dicen que han movido, creo que eran 19 molinos, han quitado algunos. Recordemos que son, además, molinos de estos que son mucho más grandes, 200 metros creo que tienen, ¿no?
1: Sí, sí. A ver, lo que han hecho es han quitado molinos, pero han aumentado la potencia de los molinos. Si eran molinos de 6 megavatios, ahora hay molinos de 7 megavatios. Entonces, no deja. De hecho, hay, con esos 14 molinos que dicen ellos, menos o 15, la verdad es que el dato no lo tengo aún muy asentado, la potencia sigue siendo prácticamente la misma. Lo que hacen es aumentar la capacidad de los molinos porque van evolucionando. Entonces, bueno, eso no deja de ser también un poco una manera tramposa de presentar, pero sobre todo llama la atención que se apoyen en otro proyecto que se sabe que está bajo sospecha para decir ahora lo volvemos a presentar. Ya yo lo primero, cuando padre apareció, lo digo así un poco en plan anécdota, pero no es tal, me sonó como que era una tomadura de pelo de Green Capital hacia Forestalia y hacia el Ministerio, así de claro.
0: Porque ahora, ¿dónde está la pelota, Javier? Una vez que se ha presentado este nuevo, entre comillas, proyecto, ¿qué es lo que ocurre? ¿Cómo es el desarrollo?
1: Sí, ahora hay un periodo de 30 días para presentar alegaciones. Evidentemente las vamos a presentar, tanto la Plataforma de Paisaje de Teruel, como Yen del Matarraña, como algunos de los municipios afectados, sabemos ya que también lo van a hacer. Y tras ese periodo de alegaciones, pues evidentemente volverá a emitirse una declaración de impacto ambiental, que puede salir en un año, en tres, como fue la anterior, o directamente volver a salir negativa. Eso ya no depende. El periodo ahora está en periodo de alegaciones. Es como un proyecto nuevo que se presenta. Uh-huh. Y a la vez hay un hecho muy paradójico. Es decir, tú presentas un proyecto, te apoyas en otro, pero es que el otro se supone que tiene la diapositiva y está en el mismo sitio. Entonces, ¿cómo presentas un proyecto sobre el mismo espacio que ya hay otro aprobado? Eso claro. También es un poco, yo es la primera vez que lo veo.
2: Uh-huh. Pero es como que quieren que jugar con esa baza de Forestalia lo tiene positivo, pero como está en esa situación de juicios, no lo van a hacer ellos, lo hacemos nosotros.
1: No, pero es que Forestalia lo vendió a Repsol hace 6 meses y Repsol está enviando un documento a los ayuntamientos con una adenda solicitando la compatibilidad urbanística para poner en marcha el proyecto, basándose en que tienen ya la DIA, cosa uh-huh. que a nosotros también nos parece bastante anormal. Entonces, es que hay una mezcla de cosas que si admites el uno, el otro no puedes admitirlo porque está sobre el mismo. Y si el otro es fraudulento, evidentemente este volverá a ser, no sé, es la verdad que lo más sorprendente que podíamos esperarnos.
2: Bueno, pues como nos decía, sorprende a todos, y cuando pensábamos que ya estaba tranquila esa situación en el Matarraña, llegan estas noticias. Seguiremos pendientes del desarrollo de estas declaraciones y de estos informes. Javier Oquendo, portavoz de la Plataforma 13 de Marzo, miembro de Paisajes de Teruel, gracias por haber hablado con nosotros.
1: De nada, gracias a vosotros, y cualquier cosa, pues ya sabéis, porque bueno, lo importante es, pues, sepa qué es lo que ocurre, porque es verdad que leer los folios no está al alcance de cualquiera por cuestión de tiempo, no por otra cosa, no por capacidades, y en eso, pues en lo que podamos ayudar, pues a vuestra disposición.
2: Muchas gracias.

Hacemos ahora una pequeña pausa y regresamos enseguida. Muchísimos temas interesantes que hemos preparado para compartir con ustedes en este jueves 9 de julio.

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0: Buenos días. Hoy en Aragón las temperaturas se mantienen con pocos cambios en general. Seguimos con calor. Alcanzaremos máximas de 42 grados en Zaragoza, 40 en Huesca, 39 en Teruel. La EMET mantiene activado el aviso por calor en toda la comunidad, siendo de nivel naranja peligro importante en las provincias de Huesca y Zaragoza. Hoy tenemos el cielo poco nuboso por la tarde con nubes de evolución en la mitad sur, también en el Pirineo, con probables chubascos y tormentas que se pueden extender a zonas cercanas y pueden dejar rachas muy fuertes de viento. Por otro lado, sopla viento flojo variable, tendiendo a la componente sureste por la tarde. Es una información de AEMET.
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Continuamos en este jueves 9 de julio. Ya han salido las notas de los exámenes de la prueba de acceso a la universidad, la PAU, celebrada en julio, hace unos días. Ya saben que gran parte de los alumnos que se presentaron eran alumnos que habían suspendido la de junio. Bien, pues el porcentaje de estudiantes que ha logrado el apto en esta convocatoria extraordinaria de selectividad ha sido de un 77,83%, el más bajo de los últimos 5 años. También conocimos ayer las notas de corte del próximo curso. Enhorabuena a los que hayan conseguido entrar en la carrera deseada. El programa conjunto de física y matemáticas es la titulación de la Universidad de Zaragoza con la nota de corte más alta, y por el otro lado, en el extremo opuesto, se suelen concentrar las titulaciones de humanidades como historia, lenguas modernas o estudios clásicos. Ya saben que entonces los que hayan sacado un 5 en la selectividad, o en la PAU como se llama ahora, pueden enfocarse en ese tipo de carreras donde seguro van a conseguir una plaza. Y no sé si nuestros oyentes recuerdan cuando se terminaron las obras de la Avenida Navarra, se instaló un laberinto vertical de diseño innovador para que jugasen los niños. Entonces provocó un gran tsunami de opiniones entre el vecindario. Muchas de esas voces dudaban de si una acera era el emplazamiento más adecuado, si eran columpios un poco raros y los niños no iban a jugar. De hecho, ante esta polémica, el área de urbanismo indicó que estaban dispuestos a estudiar un cambio de situación. Sin embargo, han pasado 6 meses sin que se haya movido ni un centímetro, y ahora la mayoría de los vecinos acepta este área de recreo. Incluso han solicitado su indulto tras comprobar que es muy usada por los niños y que no provoca situaciones de peligro. Que a veces solo hay que darle un poquito de tiempo a las cosas, ¿verdad? Para comprobar si funcionan o no, y sobre todo si quienes las tienen que usar, en este caso los niños, pues es de su agrado. Que a veces los adultos nos ponemos ahí en nuestra boca, ya juzgamos y opinamos por cosas que ni nos atañen. 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Y prepárense para continuar en una mañana muy entretenida, porque vamos a hablar del teatro principal y la obra Pijama para 6 que se estrenó ayer y que hasta el domingo estará en cartel. En unos momentitos vamos a hablar con sus protagonistas, uno de ellos, por cierto, Gabino Diego. ¿Son ustedes de los que usan en casa el mortero? Saben de lo que les hablo, ¿verdad? Ese mazo o maja y ese recipiente, nuestras madres y abuelas lo utilizaban mucho, quizá hoy en día no tanto, pero vamos a conocer todos sus usos y sus ventajas de la mano de nuestro gastrónomo. Esos son algunos de los temas que hemos preparado para este jueves 9 de julio. Vamos con nuestra noticia de portada.

0: Aragón supera el 44% de profesores interinos, una cifra muy elevada que el sindicato CESIF condena y además llama a la movilización educativa el próximo 16 de septiembre. Hablamos con Gema Tomás, responsable de educación de CESIF. Buenos días, Gema.
1: Hola, buenos días.
0: Bueno, cuéntenos, porque el tema de la interinidad ya hace años que se viene denunciando que en Aragón es muy alta esta cifra.
1: Sí, estamos viendo y haciendo un estudio a nivel nacional, como ha hecho CESIF, en estos momentos, pues que en el momento en el que estamos en Aragón, estamos superando pues el 44% de la interinidad y arrancaremos este septiembre pues con esta estimación y estas tasas tan altas a comparativa del resto del país, que pues están por cifras inferiores en muchas de las comunidades autónomas.
0: Porque para los que no estén, no sean maestros o educadores o no tengan un conocido, ¿qué significa para los profesionales ser interino?
1: Pues ser interino supone estar cada verano, en estos momentos, esperando a ver qué destino vas a tener en este septiembre, si lo vas a tener, si no lo vas a tener, si lo vas a tener cerca de tu casa, si va a estar lejos, si va a ser una jornada completa, si va a ser una jornada pues, reducida, va a tener un contrato pues que no llega ni al 50% de esa jornada. Bueno, pues una incertidumbre que se va creando durante año tras año, sin tener una estabilidad, ni tener una estabilidad los centros educativos, con lo cual, porque no tienen una estabilidad de claustro, en la cual pues los proyectos y resto de condiciones que conlleva el tener una estabilidad de claustro, pues no se puede ejercer.
0: Claro, por un lado tenemos esa incertidumbre e inestabilidad del profesional, ¿no? Que además, con los problemas derivados de si se tienen que ir a algún desplazarse, cómo se hace ese desplazamiento, encontrar vivienda en algunos sitios que es prácticamente imposible, y también esa otra cara de los niños, pues que cada año se encuentran caras nuevas en su centro escolar.
1: Exactamente, esto es lo que supone la inestabilidad y lo que daría la estabilidad al respecto, tanto a los docentes como a los centros educativos y al alumnado, toda la comunidad educativa, pues sería el tener unas buenas ofertas de oposición, ¿vale? Pues cubriendo esas vacantes que en estos momentos pues están sin un destino de un docente definitivo, el cual pues se puede hacer perfectamente con una buena oferta de oposición y con un buen sistema de oposición.
0: Claro, con ese estudio que han realizado se estima que la media nacional es del 30%, pero claro, para obtener esa media pues habrá comunidades como la nuestra, ¿no?, con un 44%, y contrastará pues con otras. Veo aquí Galicia. Esa cifra es del 16%.
1: Exactamente, sí. Tenemos entre los primeros lugares pues Galicia, Baleares, Cataluña, Andalucía, pero en descompensación pues con País Vasco, Aragón y Navarra, que estamos pues a la cola de ese porcentaje tan alto que no se va a rebajar en ningún momento, aun con las oposiciones previstas en este año que se están realizando en estos momentos, ¿sabes? O sea, las cifras de estos años pues son así escalonadas y pues bueno, pues se va viendo que en educación primaria, de las 30 plazas que hemos tenido en la comunidad, pues se ha presentado una ratio de 1.183 maestros, con lo cual esto significa que estamos teniendo unos aspirantes por cada plaza con una elevada diferencia que tendríamos que compensar, porque las plazas que están vacantes son mucho más a cubrir para rebajar esta interinidad.
0: Claro. Bueno, además han tenido ustedes reuniones, ¿verdad?, con educación, donde este ha sido uno de los aspectos que han puesto sobre la mesa, aunque no el único.
1: Últimamente sí, tenemos ahora encima de la mesa las siguientes oposiciones con el resto de especialidades, que en un principio pues habrá que ver el número de reposición de docentes que ya no están en sus puestos de trabajo y hay que reponer, ¿vale? Y tenemos que valorar en estos momentos con la Administración qué especialidades salen para cada año, porque no todos los años, como sabéis, salen todas las especialidades, que son muchísimas, tanto en el cuerpo de maestros como el de secundaria. Este año se están realizando las de maestros, al año que viene pues tocaría secundaria, y hay que ver un poco las especialidades que tienen que tener mayor número de interinidad para que se pueda reponer todo ese docente y se creen esos puestos fijos.
0: Claro, ¿es atractiva en estos momentos la profesión de maestro o de profesión o de profesor?
1: Bueno, pues la profesión de docente necesita un impulso de dignificación y para que se vuelva a ser la carrera profesional que se elija con una no solo vocación, sino con un interés más allá de lo que es ahora mismo, porque ahora mismo realmente lo que se está viendo es que cuesta mucho el cubrir los puestos de docentes, el que estén las listas de interinos llenas para que tengamos en cada un momento que sea la necesidad ser cubiertas todas las especialidades, con lo cual necesitamos desde la sociedad también darle ese impulso de esa dignificación y que el docente vuelva a sentirse pues querido y respetado para que volvamos a tener docentes en las aulas tan importantes para que nuestros futuros niños tengan un futuro próximo una buena educación.
0: Sí, que a veces se nos olvida que los docentes están a cargo de lo más valioso que tenemos, ¿no? Que es los ciudadanos del futuro. O sea que,
1: exactamente.
0: De hecho, uno de los asuntos pendientes es el estatuto docente.
1: Así es, ¿vale? Es una de nuestras reivindicaciones también. Estamos viendo pues que tenemos varios temas a nivel de reivindicación de los docentes para esa petición. Uno de ellos es el estatuto del docente, el cual llevamos desde CESIF años pidiendo, junto con otras reivindicaciones que tienen que ser atendidas para que estos docentes pues tengan una mejora en sus condiciones y tengamos pues también la prometida ley de las ratios que tenemos por hablar, los horarios lectivos y cosas que no se van a empezar a aplicar prometidas en este 26-27 y se aplicarán en el 27-28 como pronto. Vale, y tenemos pues bueno la realidad de esta bajada de ratios que no se va a implantar, la equiparación retributiva que tenemos y que CESIF solicita que sea al 7% del PIB para que en estos momentos tengamos entre todas las comunidades autónomas también esa equiparación y no haya esas distinciones de docentes entre una comunidad y otra. Tenemos varias reivindicaciones que estamos para reivindicar a la administración y que se ha tenido en cuenta.
0: En septiembre, ¿tienen planeado iniciar un calendario de movilizaciones? Una de las fechas clave es el 16.
1: El 16 es nuestra primera fecha prevista de movilización, porque, claro, pues como ya estamos diciendo, pues lamentamos que esta legislación está concluyendo y que hay docentes que no vemos avances en nuestras condiciones. Como hemos dicho, estas reivindicaciones se van a trasladar al día 16 como principio y continuando en siguientes movilizaciones y hasta la desembocación posible de una huelga a nivel nacional, pues porque la realidad es la que hay y el malestar pues ya se está traduciendo en muchas movilizaciones en el resto de comunidades autónomas y vemos que tiene que ser el foco de la Administración para que lo tenga en cuenta y ponga manos a la obra.
0: ¿Qué perspectivas? Porque hemos comenzado hablando de los interinos, que en este caso en nuestra comunidad superan el 44%. Una de las reivindicaciones es la reducción de ese porcentaje al 8%. ¿Cómo ven de posible llegar a esa reducción y también que se cumpla el resto de reivindicaciones?
1: Bueno, pues a ver, la posibilidad es todo poner encima de la mesa el calendario de negociación para que sean posibles. Eso es lo primero que tiene que realizar la Administración, ponerse a ello, llevarlo a cabo y llevarlo a una finalización. Tienen que empezar a sentarse en la mesa con lo que hemos dicho, el estatuto docente, y también se tiene que poner encima de la mesa CESIF. Llevamos años diciendo que este sistema de oposición necesita una reestructuración, ¿vale? Porque hay que invertir en este tipo de normativa para que el resultado de estas convocatorias de oposiciones por el lado de lo que sería la normativa que es el proceso de oposición se modifique, pero por otro lado pues las ofertas que se hacen en cada comunidad autónoma para que se puedan cubrir todas las vacantes que están, como hemos dicho antes, sin docentes, para que puedan ser cubiertas con docentes definitivos, y tenemos que ponernos encima de la mesa este trabajo a realizar para que pueda ser posible que todas estas reivindicaciones se lleven a cabo.
0: continuaremos pendientes de todo lo que refiere a la educación. Muchísimas gracias, Gema Tomás, responsable de educación del sindicato CESIF, por haber hablado esta mañana con nosotros.
1: Muchas gracias a vosotros.

Lo han escuchado, Aragón supera el 44% de profesores interinos, la media nacional está en el 30%, nos encontramos, claro, en el lado malo de esta balanza frente a Galicia, por ejemplo, que tiene un 16,2%. Esa es una de las reivindicaciones del sindicato CESID frente al Departamento de

¿Qué ocurrió un 9 de julio en la historia? Arrancamos las efemérides del 9 de julio en el año 1909, cuando nació Manuel Ortega Suárez, más conocido por su nombre artístico, Manolo Caracol. Este cantaor gitano de flamenco español, quien se ganó una gran popularidad durante la primera mitad del siglo XX, está considerado uno de los más importantes exponentes en la historia de este arte. También un 9 de julio, pero de 1964, nació Courtney Love. Esta cantante y actriz estadounidense fue especialmente conocida.

0: Conocida por ser la pareja del líder de Nirvana, Kurt Cobain, desde 1991 hasta la muerte del cantante en el 94. Love llegó a desarrollar una trayectoria musical importante que llevaba años despegando y cosechando algún éxito que otro antes de conocer a Cobain. De igual forma, su carrera en el mundo de la actuación se fue fraguando desde 1984, participando en cortometrajes y algunas películas, entre las que destaca su papel como mujer del creador de la revista porno Hustler, Larry Flynn, en El escándalo de Larry Flynn. El 9 de julio de 1985 se fundó en Zaragoza el Museo Pablo Gargallo, un espacio dedicado a la obra y legado del destacado escultor español, considerado uno de los escultores más influyentes del siglo XX y que nació en Maella, en Zaragoza, en 1881. El Museo Pablo Gargallo, situado en el edificio del antiguo Mercado de Pescados de Zaragoza, alberga una importante colección de esculturas, dibujos y documentos relacionados con la vida y obra del artista, un espacio convertido en referente para los amantes del arte, tanto a nivel nacional como internacional. Tal día como hoy, de 1997, Mike Tyson se quedó sin licencia para boxear por al menos un año, además de tener que pagar una multa de 3 millones de dólares por el incidente en el cual arrancó un trozo de oreja de un mordisco a Evander Holyfield durante un combate. El 9 de julio de 2004 en Estados Unidos, la Comisión del Senado sobre los Servicios de Inteligencia afirmó que eran erróneas las afirmaciones del gobierno sobre la existencia de armas de destrucción masiva en Irak, afirmación que había motivado la invasión de ese país. A pesar de esta conclusión, la comisión absolvió a la Casa Blanca. En el calendario de días internacionales resaltamos que cada 9 de julio se celebra el Día Internacional de la Destrucción de Armas de Fuego, una fecha que se vio impulsada por la Conferencia General sobre el Comercio Ilícito de Armas Pequeñas y Ligeras, que se realizó en el 2001 en la sede de Naciones Unidas. En promedio se estima que cada año, el 9 de julio, se logran destruir 800.000 armas de fuego, pero que cada vez que se destruye una, se fabrican 10 que vienen a ocupar su lugar. Y el 9 de julio de 2010 tuvo lugar nuestra efeméride musical de hoy. Durante un concierto de Carlos Santana, el famoso guitarrista propuso matrimonio a su novia, Cindy Blackman, quien era la baterista de la banda. Ella dijo que sí, y la pareja se casó en diciembre de ese mismo año. Entre los éxitos de Santana encontramos Black Magic Woman, Smooth, Oye Cómo Va, Samba Pa' Ti o Flor de...
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0: Ayer se estrenaba en el Teatro Principal de Zaragoza Pijama para 6 y tienen ustedes la oportunidad de ir a verla y a pasar un gran rato hasta este domingo. Hoy nos acompañan Jesús Cisneros. Bienvenido, Jesús.
1: Bien hallada.
0: También está con nosotros Isabel Gaudí. Bienvenida, Isabel.
2: Buenos días.
0: Interpretan a Fernando y a Mercedes, respectivamente. Y ayer, día de estreno, ¿cómo fue? ¿Cómo fue ese primer Pijama para 6 en Zaragoza?
1: Buah, espectacular, ¿verdad? Nos emocionamos al final porque, la verdad, ver ese teatro tan bonito, tan lleno, y el público puesto en pie y comulgando muy bien con nuestra función, pues no podíamos pedir más,
2: claro,
1: ¿verdad,
2: Isabel? Estábamos emocionados porque, claro, nos lo encendieron y ver todo el teatro lleno, todo el mundo de pie aplaudiendo y con esa sonrisa en la cara, eso es impagable. O sea que gracias, gracias, Zaragoza.
1: Hombre.
0: Porque de sonreír y de reír se trata, ¿no? Es una comedia de enredo.
1: Y de carcajada.
0: Contándonos,
1: o sea,
0: un poco de qué va.
1: Pues bueno, todo empieza porque
0: sin spoilers.
1: Mi personaje, efectivamente yo, Fernando, pues cree que ese fin de semana su mujer se va a ver a su madre, a Cuenca, y entonces él organiza una fiesta íntima con una amiga suya y se trae a un amigo, que es el personaje que interpreta Gabino Diego Carlos, para que les sirva de cómplice. Y también contratan a una cocinera para que les haga la mejor cena romántica, ¿no? La mujer no se va y a partir de ahí pues se forma el lío totalmente.
2: Un gran lío.
1: Yo creo que ella intuye algo.
2: Es que las mujeres siempre vamos por delante, aunque no lo parezca.
1: Totalmente, y en esta función más. Cuando nosotros vamos, ellas están de vuelta.
2: Sí, siempre ganamos. Siempre ganamos. Parece que no, pero ganamos.
0: Bueno, como decíais, el reparto se completa además con Amaya Vargas, con Sabrina Praga, y también está Gabino Diego, que lo tenemos al teléfono. Gabino, buenos días.
3: Buenos días, ¿qué tal?
0: Muy bien, ¿cómo fue ayer ese primer día? Jesús nos ha dicho éxito total, caras felices.
3: Maravilloso. El público de Zaragoza es estupendo y actuar en el Principal pues es una gozada.
0: Bueno, yo os decía antes de comenzar la entrevista que habéis elegido una fecha para venir a Zaragoza. Yo sé que no es elección propia, pero las obras, esta ola de calor, nada mejor para hacer frente que pasar un buen rato en el teatro.
1: Claro, y además estaba bien fresquito, ¿verdad?
3: Sí, muy buen aire acondicionado y no hay cosa, hay que estar donde esté el aire acondicionado.
0: Nada de tomarse luego una cerveza en una terraza, ¿eh?
2: No, mejor interior con aire acondicionado.
3: Eso sí, bueno, dentro de... aunque a Jesús le gusta mucho las terrazas, pero es que las terrazas hace mucho calor también. Yo creo que lo mejor es meterse en un local con aire acondicionado. Y bueno, qué mejor que ver una función maravillosa como la nuestra, con el sentado en la butaca del Principal, con ese aire acondicionado que tienen, maravilloso.
0: Bueno, la risa, reírse en el teatro es casi como una medicina, ¿verdad? Y Marc Amoletti, el autor de la obra, bueno, un auténtico experto en esto de hacernos reír.
2: Totalmente. Además,
3: sí, esta función, que es que es una pieza de relojería, es una función que está también escrita. Me hace gracia porque estoy diciendo mucho lo de pieza de relojería y este autor es un autor suizo. O sea, que donde están los mejores relojes.
1: No podía ser menos.
3: Exactamente. Entonces, es una función que en los 5 primeros minutos se plantea el conflicto, pero según va pasando, constantemente está el espectador se está sorprendiendo de todo lo que va sucediendo, ¿no? Es fantástico. Uh-huh. Y bueno, la verdad es que la gente disfruta mucho y bueno, al final, pues la gente termina pues en pie aplaudiendo porque se lo ha pasado muy bien.
0: Uh-huh. Isabel, hablábamos de esto antes también, ¿verdad? De esa necesidad que tenemos hoy en día con lo que, bueno, vemos en el telediario o experimentamos en nuestra vida, de reírnos.
2: Es que la gente luego cuando salimos nos dan las gracias. Dan las gracias por haber podido estar una hora y media olvidándose de todo, divirtiéndose y eso, saliendo con una sensación de bienestar, de optimismo, de estar más relajados. Entonces, la comedia es maravillosa, esta es una gran comedia y creo de verdad que en el tiempo en el que estamos el sentido del humor es imprescindible, de verdad.
1: Y luego está pasando una cosa que nos está pasando en toda la gira, pero aquí ayer fue espectacular, porque yo escuchaba a la salida por la Plaza José Sinué un montón de señoras que venían a conocer, a ver de primera mano a una compañera nuestra, Maya Vargas. Hacía mucho tiempo que yo en el teatro no experimentaba que alguien que a priori no es conocido y que sale en una función, luego la gente le dé parabienes y quiera conocerla, ¿no? En persona. Uh-huh. Está teniendo un éxito personal de la leche.
2: Es que su personaje es maravilloso.
1: Es un personaje que Isabel lo hace varias veces.
2: Es el bombón de la función. Todos trabajamos mucho para que Gabino y Amaya, tú y yo trabajamos mucho para que
1: Amaya y Gabino y Sabrina se lleven los aplausos.
2: Sí, es así, es lo que tiene.
3: Bueno, vosotros también tenéis muchas risas, ¿eh? También tenéis muchas risas en la primera parte cuando salís. Por lo menos cinco carcajadas tenéis vosotros, ¿eh?
1: Luego cuando salimos nosotros, vosotros se viene abajo el teatro y con nosotros son más barcos.
2: El teatro duro, esos que tienen que estar manteniendo la base, el ritmo, el teatro duro menos reconocido, ya está.
1: No, pero estamos encantados, nos encanta cada uno el personaje, yo creo que no podríamos hacer otro, además yo estoy encantado. Uh-huh. Y estoy encantado eso de que mis compañeros tengan el éxito que están teniendo, pero que es verdad que yo, que llevo muchísimo tiempo en el teatro, 38 años.
0: Y tienes 40.
1: Que Isabel más. Pues no había visto que alguien tuviera esa repercusión inmediata, ¿no? En una función.
0: Como un fenómeno fan, ¿no?
1: Como fenómeno de decir, pero ¿de dónde ha salido? ¿Qué sorpresa? ¿Qué no sé? Y ir a conocerla detrás, eso yo no lo veía.
0: Uh-huh. Bueno, como decía antes Gabino, con esa analogía del reloj suizo, cada engranaje es importante, ¿no? Para que se dé la hora correcta.
1: Es una coreografía perfecta y además nosotros mismos continuamente estamos, cuando llegamos al teatro, pues vemos cosas que podemos mejorar, solucionar, y siempre estamos muy unidos los
2: está viva,
1: cinco
2: está
1: y la sorpresa.
2: En constante
1: cinco
2: movimiento.
1: Y la sorpresa. Porque siempre me preguntan, ¿y pijama para seis si sois cinco? Bueno, es que al final hay una sorpresa.
0: No, pues aquí no queremos hacer, vamos,
1: spoiler.
0: Claro, no vamos a revelar nada que no se pueda. El teatro, además de tener ese poder de hacernos olvidarnos de nuestros problemas, de la vida diaria, también nos hace vernos reflejados, ¿no? No digo que seamos un Fernando, pero
2: hay muchos,
1: hay
2: muchos.
1: Muchos Fernando.
0: Pero se puede ver uno ahí, identificar con ciertos personajes.
1: Sí.
2: Yo creo que parte del humor es que se pueden sentir identificados. Y luego hay una clave en esta función, y es que el espectador, el público, sabe más que nosotros, va por delante siempre. O sea, se ríe con y de nosotros. Pero así de señores y señoras que se van a ver reflejados.
1: Esas son las buenas comedias de situación. Siempre decimos que las sitcom actuales que vemos en televisión han partido de textos como los de Marc Amoletti, John Chapman, Ray Cooney, los grandes maestros del vodevil.
0: Uh-huh. Gabino, nos han contado Jesús e Isabel un poquito de sus personajes, pero tú eres el amigo.
3: Bueno, yo soy el amigo, es un publicista catalán que viene de Nueva York y llega a esta casa. Entonces, luego vemos que este personaje tiene cosas también, cosas que ocultar. Y que también, bueno, pues aquí todos están mintiendo, menos la cocinera, que es la que al final llega y le va quitando la careta a todos, y va encubriéndoles a todos a cambio de dinero. Bueno, todos tienen algo que ocultar y todos, entonces, bueno, no quiero hacer spoiler, la gente lo tiene que ver.
1: Pero al lío, contribuye al lío.
3: Muy divertido. Muy divertido, es un personaje también muy divertido que va está ayudando constantemente a su amigo Fernando para que no le descubran, porque claro, si le descubren a él, también le descubren a Carlos, o sea, entonces no quiere que descubran a su amigo.
0: Esa camaradería que no falte. Hoy, además de obras y calores a las que hacer frente con el teatro, tenéis un rival complicado el viernes, ¿no?
1: Fíjate, pues no lo vamos a notar. O sea, es lo bueno de una ciudad tan importante como Zaragoza, ¿no? Que hay público para todo, hay gente para todo. La gente que le guste el partido, que nosotros al final lo celebraremos igual, esperemos que pase.
3: Bueno, a mí me pasó también haciendo mi función en una... Estaba actuando en Jaca, y de repente era la final de la Copa de Europa, una cosa así, y yo digo, a ver, ¿quién va a venir a vernos? Y de repente se llenó el teatro de mujeres que no nos gusta el fútbol. Y bueno, me encantó, porque yo tampoco soy futbolero. A mí me gusta que me hagan el resumen.
0: Me río mejor el momento.
3: Me hagan el resumen y me digan, mira, estas son las mejores jugadas. Ah, vale, entonces lo veo, pero no me aguanto yo todo un partido, no me lo aguanto. Bueno, en ese sentido me identifico mucho con las mujeres.
1: Pero Gabino, haznos tu reflexión de porque Gabino utiliza expresiones futbolísticas para definir también nuestra relación en la función.
3: No, bueno. Es que en el teatro sí, a mí cuando me entrevistaban en periódicos de deportivos, pues yo digo, ¿y qué? Y digo, mira, la comedia es como un...
1: A ver, pero ¿cómo lo diría Di Stéfano, Gabino? A ver.
3: Bueno, ya sabemos que el fútbol es una caja de sorpresa. Es un 11 contra 11. Son equipos que se juegan mucho.
1: Cortito y
3: a pie. Yo pienso que van a salir atacando y buscarán el contraataque. Y el otro buscará el contraataque. Dicen cantidad de tonterías. Son equipos que se juegan mucho, van a salir a ganar. Digo, pues claro que van a salir a ganar. No van a salir a perder.
1: Pero ¿cómo te damos las frases a ti, Gabino?
3: No, la frase está muy bien porque me la dan cortito y al pie. ¿Qué quiere decir que eso? Pues que tenemos en esta función hay muy buenos centrales que te dan el pase cortito para que luego puedas meter el gol.
0: Muy bien. Bueno, de todas formas, se puede ir al teatro y luego, como van a poner pantallas en la Plaza del Pilar y la obra dura 90 minutos, pues perfecto para llegar al mejor momento
1: Al mejor momento, hombre.
0: Y con la fresca.
1: Sí, o sea que después nosotros nos vamos a la Plaza del Pilar. Fenomenal. No, hay gente para todo y ya saben que mientras... El ruido del fútbol está por un lado, está la carcajada y la risa en el teatro y vamos a estar muy bien acompañados.
0: Eso
1: lo he visto
0: seguro.
1: Ya y está fenomenal.
0: Eso de seguro. Bueno, sí. Lleno todos los días, sí. Hasta el domingo. Y les recuerdo a nuestros oyentes, Pijama para 6 en el Teatro Principal de Zaragoza. Jesús Cisneros, que interpreta a Fernando, muchas gracias.
1: Gracias a ti.
0: Isabel Gaudí, que da vida a Mercedes, gracias por haber estado aquí. Gabino Diego, que es amigo Carlos, gracias por haber hablado con nosotros.
3: Gracias a vosotros.

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0: Momento para conocer la última hora de la actualidad. Lo hacemos, como siempre, con Vicente Alcaide. Buenos días, Vicente.
1: Buenos días, Pilar.
0: ¿Qué nos traes en este jueves 9 de julio?
1: El Tribunal Supremo rechaza, desestima llevar el proceso de regularización extraordinaria de inmigrantes al Tribunal de Justicia de la Unión Europea. Una vez escuchadas y leídas las alegaciones del Gobierno de Aragón, de la Comunidad Valenciana y de la Abogacía del Estado, esa es la resolución que ha tomado el Supremo, así que no se elevará a la justicia europea y tenemos la reacción del presidente de Aragón, de Jorge Azcón, referido a este asunto.
2: Las resoluciones judiciales se respetan. En democracia, el poder judicial es un baluarte fundamental de la libertad de todos y, por lo tanto, yo siempre voy a respetar las resoluciones judiciales. Esto no es una sentencia. Esto es una resolución en la que todavía está por conocer lo que es la sentencia del Supremo y mi opinión sobre lo que es este proceso de regularización no cambia. Creo que se podría hacer mucho mejor de lo que se está haciendo.
0: Bueno, pues en la línea, ¿no?, de lo que siempre dicen cuando surge alguna de estas noticias en contra de lo que ellos por lo que ellos abogan, respeta la justicia, es una resolución, no una sentencia.
1: Exacto.
0: Y su opinión no cambia.
1: Su opinión no cambia y siguen en contra de cómo se ha llevado a cabo este proceso de regularización, que aclaro, aunque terminó el plazo de solicitudes, el proceso no ha terminado. Realmente se tienen que... Hay mucho trabajo por delante para ese 1.200.000 solicitudes que han llegado en todo el país.
0: Claro, para aprobarlas o denegarlas.
1: Exacto, exacto. Bueno, cambiamos radicalmente de asunto, Pilar.
0: Sí.
1: Se acaba de liberar a Huepe. Huepe es un nuevo lince.
0: Suena así, un poco
1: sí,
0: salsa.
1: Sí.
0: Huepe.
1: Y todos empiezan por W, ¿eh?
0: Sí, eso es porque nacieron del mismo año.
1: Ah, mira, eso lo desconocía ese dato. Bueno, pues acaba de ser liberado Huepe, el macho, en Torrecilla de Valmadrid. Y no ha podido ser liberada Hualca, su compañera, porque hay un incendio en la zona de Jaén, donde tenía que venir Hualca, y bueno, se retrasará unos días.
0: Entonces, vaya.
1: De momento solo está
0: libre. Esta es la última pareja que llega de momento
1: en
0: nuestra comunidad.
1: Sí, porque en total serán ocho. Y bueno, lamentar, ya lo dijimos, el trágico final de Huaca. En un caso que, por cierto, de nuevo ha insistido el director de Medio Natural, que se contempla, por desgracia, dentro de la mortalidad frecuente de estos animales, ¿no? El hecho de que puedan tener un percance, un incidente en una vía del tren, como le pasó a Huaca.
0: Es una de las principales, es la principal causa de mortalidad no natural de los linces, pero bueno, en cualquier caso sí, hay que lamentar la muerte de este felino que se está recuperando gracias a este programa y ahora Aragón estamos ahí aportando nuestro granito de arena.
1: La introducción del lince ibérico, que parece que eso sí tiene consenso, ¿eh?, de todos para que vuelva a crecer y a reproducirse y a multiplicarse.
0: Eso es. Pues bienvenido Huepe y esperaremos a Hualca con los brazos abiertos.
1: Por cierto, ya que se suelta a Huepe en el Torrecilla de Valmadrid, fíjate que ayer, es que lo hemos reflejado en el informativo, pero conviene reiterarlo, julio de 2026 y Torrecilla de Valmadrid ya tiene agua de una tubería.
0: Increíble.
1: Es increíble.
0: Pero es que
1: cuando
0: yo llegué a esta casa, en enero de 2024, una de las primeras noticias que di y entrevistas fue que se construía la tubería que iba a llevar ese agua. Sí. O sea, y digo, yo decía, pero estamos en 2024 y esta gente que vive aquí no abre el grifo, y, o sea, no hay grifos, no sale agua, o sea, me parecía increíble.
1: Que tuvieran que estar todavía con camiones cisternas. En fin, ayer lo inauguró la alcaldesa de Zaragoza.
0: Sí, que se bebió un vasito de agua.
1: Sí. Pero bueno, ojo al caso, le podemos llamar caso Spa, caso Esparranillas, caso Centro Termal, porque hoy hemos conocido y hemos pulsado la opinión de Vox y del Partido Socialista sobre este tema. Ambas formaciones coinciden en que les falta información y van a solicitar esa información. El PSOE además solicita una junta de portavoces extraordinaria que la alcaldesa no ha considerado. Quieren información, quieren transparencia. ¿Por qué? Porque sí. Ponemos el si ocurriera que al final de ese juzgado de lo mercantil saliera una responsabilidad patrimonial del Ayuntamiento de Zaragoza. Escucha, Pilar, lo que nos ha dicho la portavoz de Vox en el Ayuntamiento, Eva Torres.
3: Pero lo que sí que vamos a actuar es con responsabilidad. ¿Y cuál es nuestra responsabilidad? Velar por el interés general. Y para velar por el interés general, ¿qué tenemos que hacer? Pues lo que tenemos que hacer es tener información, exigir toda la información y saber exactamente cómo está el procedimiento jurídico y cuáles son las repercusiones que puede llegar a tener esto desde un punto de vista económico, que hablamos entre 20 y 30 millones de euros de posible repercusión económica a las arcas del Ayuntamiento de Zaragoza.
0: Pues una millonada, ¿eh?, de repercusiones.
1: Claro, entre 20 y 30 millones de euros serían los cálculos, insistimos, en un condicional, si al final, en ese proceso jurídico que tanto Vox como PSOE respetan, y ver lo que determina la jueza del juzgado de lo mercantil, Carmen Villellas, sobre la reclamación de esta empresa, que es verdad, en quiebra, pero que aduce que decisiones administrativas del gobierno municipal de la época anterior, del 19 al 23, fueron la consecuencia de que derivara en esa situación. Simplemente, por no marear a la audiencia, esto viene de un concurso de acreedores, de ahí sale una pieza separada, dentro de lo mercantil, nada que ver con lo penal. Uh-huh. Eso sí, como nos han dicho hoy nuestros invitados, podría declararse un concurso culpable. Es decir, concurso de acreedores se hace normalmente cuando no puedes continuar con los pagos, con las deudas. Pero si hay se declara un concurso culpable por una situación sobrevenida, es donde podría llegar, insistimos, esa reclamación al ayuntamiento.
0: Claro, no es la única.
1: O sea, es un tema grave, en serio.
0: Y no es la única empresa instalada allí que no había protestado anteriormente por las medidas municipales, los cánones y otras, pues eso, otras acciones que no habían favorecido que la actividad económica floreciera en esa zona de la ciudad.
1: Exacto, tema complejo, pero que tiene evidentemente su gravedad. Y por cierto, varapalo del Tribunal Superior de Justicia de Aragón al Ayuntamiento de Zaragoza. El porqué, modificación, ya sabes, estas aisladas parciales del Plan General de Ordenación Urbana, la 2.14, que se hizo para, en teoría, proteger la huerta de Movera ante las placas fotovoltaicas. Pero hete aquí que el tribunal ha determinado, mire usted, señor Serrano, Ayuntamiento de Zaragoza, no tenían la declaración ambiental del INAGA, del Instituto Aragonés de Gestión Ambiental, porque se hizo con celeridad, con prisa. Esto es difícilmente explicable, ¿eh?, que en un procedimiento así se obvie por parte del ayuntamiento algo tan esencial como un informe, una declaración ambiental del INAGA. Ayer Víctor Serrano acataba la resolución, he dado orden de que de nuevo tienen que comenzar ese expediente.
0: Pero que el ayuntamiento quiere proteger, es que me cuesta creer lo de que el ayuntamiento quiere proteger la huerta, pero eso es lo que quiere hacer, ¿no? Que no se instalen placas solares en este suelo fértil.
1: Exacto. Que nos de hecho, acaba de dar una rueda de prensa a Zaragoza en Común que también ponía en duda si el ayuntamiento quería realmente proteger la huerta de Movera, pero que considera, de momento, Zaragoza en Común como grave esa resolución del Tribunal Superior de Justicia de Aragón y que parece que no pasa nada. Sí que pasa,
0: es más
1: porque se ha actuado incorrectamente. Claro.
0: Es más que no se han hecho las cosas bien que el propio fondo de la cuestión, ¿no? No es que el Tribunal Superior no quiera proteger la huerta, es que no se han hecho...
1: Es que falta un informe, pero que un informe que parece obvio, ¿no? Que el INAGA se tendría... Y por correr, por acelerar, porque así ha sido y lo reconocía Serrano, no se pidió ese informe. En fin.
0: Bueno, pues esperamos que mientras se hace ese informe, nadie ponga placas en la huerta de Movera, que también, bueno, en fin.
1: Hoy va mucho de juzgados.
0: Voy a guardarme esa opinión. Seguiremos pendientes de la actualidad. Muchas gracias, Vicente Alcaide.
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0: Hoy en nuestro 15 de Sol vamos a hablar de una exposición que se puede disfrutar en el Centro Joaquín Roncalcay hasta el 20 de agosto y son las obras del programa Arte Textil que ha sido realizado entre Hacer Creativo y la Fundación Down. Hoy nos acompañan Laura Sánchez, responsable de admisiones de Hacer Creativo. Bienvenida.
1: Buenos días.
0: También está con nosotros Roberta Bueso, directora de Internacional y Proyectos de Hacer Creativo. Bienvenida.
2: Buenos días.
0: Bueno, vamos a hablar primero de cómo surge este programa Arte Textil. ¿Quién nos lo cuenta?
1: Bueno, ¿cómo surge, si te parece?
2: Vale, genial. Pues la colaboración con Fundación Down, que este proyecto es en colaboración con Fundación Down, surge de otro proyecto anterior, cofinanciado por la Unión Europea, que se llamaba Social Tailoring. Y en Social Tailoring lo que hacíamos era capacitar a 20 personas que venían a nuestro centro a unos talleres en el que se hacía reutilización textil y aprendían unas capacidades básicas. Se dividía en 4 módulos y completaron los 4 módulos 22 personas. Y en ese proyecto colaboramos con Fundación Down, participaron 2 personas de Fundación Down, y otras instituciones de Aragón como Plena Inclusión, María Soriano,
1: Kairos,
2: bastantes instituciones nos proporcionaron participantes. Uh-huh. Y la verdad es que salió muy bien y tuvimos un acto de graduación con los participantes, sus familias, las asociaciones y fue una experiencia muy buena y muy positiva. También participaron como voluntarios 3 alumnos nuestros. Y además de los talleres se realizaban visitas a otras instituciones aragonesas de las que podían aprender los participantes. Y como salió muy bien este proyecto, las personas de Fundación Down, Natalia, ¿no?, en concreto, uh-huh, ya en el acto de graduación nos dijo: oye, a ver si podemos hablar para poder colaborar en un futuro y tal, y realmente se materializó.
0: Uh-huh. Bueno, ahora seguimos hablando del tema central de la exposición. Hemos conocido de dónde surge la idea de este programa Arte Textil, pero para el que nos conozca, Laura, ¿qué es Hacer Creativo?
1: Bueno, nosotros somos un centro superior de diseño, impartimos estudios oficiales relacionados principalmente con el diseño y también un poco con las artes gráficas, ¿no? Venimos impartiendo de manera como más histórica desde hace más de 30 años el grado en diseño de moda y el grado en diseño gráfico, que son enseñanzas artísticas superiores, y ahora recientemente un poco atendiendo a los intereses de los estudiantes hoy por hoy, vamos a incorporar formación profesional superior en gráfica publicitaria y en ilustración. Son ramas poco conocidas y por eso a lo mejor todavía no es algo como muy conocido en Zaragoza, no es unos estudios a los que se acceda mediante la PAU, tiene como su propia prueba específica, tiene la misma equivalencia, por ejemplo, a los grados universitarios en el caso de los grados, pero tiene como otro nombre el título. Entonces, siempre hay como cierto desconocimiento un poco en cuanto a esta área, pero al final son formaciones pensadas y estructuradas para aquellos alumnos que basan un poco su principal potencial en la creatividad y en este área, ¿no?, de uh-huh, alguna forma.
0: De ahí que seáis referente en una materia como puede ser la costura, el patronaje, uh-huh, elaboración,
1: exacto,
0: textil, ¿no?
1: Sí. Eso es, sí.
0: Una vez que termina este Social Tailoring y se ponen en contacto desde Fundación Down para ampliar, ¿no?, esta experiencia, uh-huh, ¿a qué da lugar?
1: Bueno, nosotros tuvimos contacto enseguida con Natalia, que como comentaba mi compañera Roberta, ella estuvo en esa graduación que hicimos en el centro. Ella actualmente, si no me equivoco, el cargo es de coordinadora un poco de, por lo menos de la sede en la que nosotros hemos trabajado. Ellos hacen diferentes programas, algunos de capacitación, otros formativos, y luego tienen un área como creativa, ¿no? Entonces, yo creo que ahí vio un poco Natalia el filón de que podía encajar en una siguiente convocatoria realizar este programa. La premisa en este caso, a diferencia de en el proyecto anterior, no era capacitar tanto, sino, bueno, pues un poco divertirnos, ¿no? Y hacer algo que saliese un poco de esas labores que tienen un poco más formativas. Uh-huh. Entonces, bueno, pues vimos un poco lo que mejor podían encajar. Nosotros tenemos una profesora, Andrea Rubio, que es la docente en el centro, que se encarga del área de patronaje en el grado en diseño de moda, y bueno, pues se nos ocurrió que ella podía llevar un poco la tutorización y la impartición de este programa, ¿no? Entonces, bueno, pues ha estado basado en esa parte lúdica, pero un poquito enfocado a ciertas nociones con la costura.
0: ¿Y qué es lo que vamos a poder ver en la exposición? Que recuerdo estará en el Joaquín Roncal hasta el 20 de agosto.
1: Uh-huh. Bueno, pues los alumnos han sido 19 alumnos que han desarrollado unos murales en unas bases textiles de un material que utilizamos mucho en el centro, que se llama glasilla. Entonces eran unos murales de 30x30, si no me equivoco, y han llegado a hacer unos, si no me equivoco, 7 u 8 murales aproximadamente. Entonces ellos han seleccionado los 4 murales con los que, bueno, más orgullosos estaban de ellos, y los hemos unido, bueno, los han unido en este caso con ayuda de Andrea, para formar, bueno, pues esos 19 mini murales que, bueno, lo que intentan y lo que yo creo que se ha conseguido es, bueno, representar un poco la identidad de cada uno de ellos, ¿no? Uh-huh. Y si había una práctica en la que tenían que utilizar el macramé, pues cada uno utiliza

0: pantalones de lana que también, bueno, han quedado muy chulos, han trabajado, bueno, sobre todo eso, con todo tipo de materiales coloridos, atractivos, visualmente bonitos, pero que están relacionados de alguna parte con eso que nos vincula a nosotros, que es lo textil.
1: Roberta, ¿cómo es para vosotros cuando emprendéis un proyecto? Y en este caso, este con este fondo, ¿no? ¿Cómo se afronta, cómo se prepara, cómo se visiona, ¿no?, una colaboración de este tipo?
2: Pues mira, el primer proyecto que tuvimos de estas características fue el de Social Tailoring, bueno, pues con personas con algún tipo de discapacidad, ¿no? Y es verdad que, pues de primeras, no sabíamos muy bien cómo iba a ir, ¿no? De hecho, les decíamos a las asociaciones, las instituciones que te mencioné con las que trabajamos, que si por favor, para los primeros talleres podía venir alguien, ¿no?, de ellos para estar con nosotros y con los alumnos voluntarios y con la profesora, en este caso también era Andrea. Bueno, y es que a la segunda clase ya nos dimos cuenta que no hacía falta para nada. O sea, tienen muchísimas ganas de aprender, muchísima ilusión. Es verdad que tenemos unas instalaciones bastante chulas, os invitamos a visitarlas cuando queráis. Pues muy modernas, todo acristalado, mucha sensación de diseño, de creatividad. Entonces salían también de su zona, ¿no?, de donde suelen estar o donde suelen recibir talleres, y estaban encantados. Entonces fue, bueno, yo creo que un aprendizaje para todos. También, ya te decía, para los alumnos voluntarios, pues fue una experiencia maravillosa. Entonces, bueno, muy enriquecedor y, bueno, con muchas ganas de seguir haciendo este tipo de proyectos.
1: Uh-huh. Y claro, cuando hablamos, la moda sabemos que es una herramienta de expresión, ¿no?, cuando elegimos lo que nos ponemos, y en el caso del otro lado del diseño, cómo el textil puede ayudar, como en este caso, a expresar nuestra personalidad, ¿no?, como arte.
0: Bueno, es que simplemente, bueno, dentro un poco de, por ejemplo, los planes curriculares de los grados, una de las primeras asignaturas es forma y color, que lo primero que empiezan a analizar es cuál es la psicología del color, ¿no? Entonces, por eso quisimos que todos los materiales que componían, es verdad que el lienzo es como muy clarito, para que todo lo que fuese superpuesto sobre él, pues bueno, esos colores, las formas, precisamente fuera lo que le diera como, bueno, pues esa identidad que se percibe, ¿no? Que si alguien va a ver la exposición, realmente te puedes hacer una idea viendo, ¿no?, observando más que viendo, bueno, de cuáles son a lo mejor las inquietudes de esas personas. Hay quien está enamoradísimo y le ha dedicado todo el mural a su pareja. Bueno, pues al final yo creo que sobre todo el color, ¿no?, y eso, y esas formas dan la posibilidad de mostrar una identidad.
1: Uh-huh. Bueno, me gusta este ángulo, ¿no?, esta visión de lo podríamos comparar con la pintura, con la escultura, con otros con otras artes, ¿no?, antes llamadas artes mayores. Uh-huh. Pero la moda, el textil, el uso del textil también puede ser una herramienta precisamente para eso, para expresar arte.
0: Sí, sí. Efectivamente, sí.
2: Teníamos uno que era buenísimo, además vino a la inauguración vestido con la selección española y había hecho todo su mural de España, y bueno, España al mundial, o sea, estaba emocionado y bueno, muy gracioso fue.
1: Estará contento ahora,
2: sí,
1: entonces.
2: Sí, por ahora sí.
0: Bueno, tú ves a alguien, ¿no?, y al final un poco por la indumentaria que lleva puesta, pues te das cuenta, ¿no?, si le gusta el deporte, si no le gusta, si le gusta la moda, si no le gusta, si le gusta mostrarse, si le gusta no llamar la atención y hay ser más discreto. Hay una psicología a través de la moda y la indumentaria, pues desde luego mayúscula.
1: Nos has comentado que el Centro Superior de Diseño, como Centro Superior de Diseño, lleváis más de 30 años trabajando. ¿Es Zaragoza una ciudad complicada? ¿Hay interés, hay talento en este ámbito?
0: Es complicado porque, como te comentaba, hay mucho desconocimiento. O sea, al final nosotros, cuando vienen los alumnos o personas interesadas a jornadas de puertas abiertas, a visitas, yo les hablo de la formación, les hablamos de la oficialidad, les hablamos de todo lo que tiene que ver con, bueno, con esa parte oficial y curricular del grado, pero sobre todo hacemos muchísimo énfasis en cuáles son las salidas profesionales, porque, claro, yo creo que el nombre, algo tenemos que hacer con el nombre y modificarlo, porque, claro, tú escuchas grado en diseño de moda y la percepción es de que el único objetivo es, bueno, pues eso, ¿no?, diseñar y que tus diseños y tus colecciones aparezcan en pasarela. y nada más.

0: más lejos de la realidad. O sea, al final la industria textil en Zaragoza, en España, pues bueno, es una de las industrias que más, bueno, pues que más economía mueve de alguna manera, que más dinero mueve. Eso está demostrado. Y al final, pues un poco en base a ese desconocimiento, la gente yo creo que no se para a pensar que la ropa, los complementos, los accesorios que vemos en las tiendas, no hay una persona que lo confecciona y que ya aparece en la tienda, ¿no? Ahí hay un pensamiento, hay muchísimos departamentos que bueno, pues que hacen posible que nos podamos vestir de patronaje, de compras, de tendencias, de estampación, de fotografía. Al final lo que se forman estos alumnos es en toda la industria de la moda, no únicamente en la confección y en el patronaje, que por supuesto que hay que pasar por ello, pero que al final, bueno, pues lo mismo, ¿no? Hay gente que viene mucho con la duda de, es que yo no he estudiado bachillerato artístico o es que yo no sé confeccionar. Bueno, si me dijeras que vas a hacer bellas artes, pues a lo mejor el hecho de que tú tengas como una capacidad innata potente sería muy relevante, pero es que aquí al final vamos a hablar de gestión del diseño de moda, vamos a hablar de marketing, vamos a hablar de áreas que de fotografía, en las que, bueno, pues al igual que siempre digo el mismo ejemplo, al igual que quien va a hacer una carrera en derecho no se conoce la Constitución antes de entrar al grado, esto es exactamente lo mismo, ¿no? Para eso vamos a hacer una formación universitaria de 4 años que son más que suficientes para que salgan completamente preparados, y las salidas profesionales existen de verdad, y además aquí simplemente sin salir de Zaragoza hay pequeñas firmas que, bueno, pues que además es verdad que nos tienen como muy cerca siempre, porque saben que un poco la cantera del diseño de moda pues está en hacer creativo, y llegan ofertas laborales, y algunas de ellas pues bueno, que ni siquiera nos podemos a lo mejor imaginar, ¿no? Que no se basan simplemente lo que te decía en la confección, pues que a lo mejor es para llevar toda la imagen gráfica de las redes sociales o de la comunicación. Bueno, al final es mucho más amplio de lo que de alguna forma la gente imagina.
1: Claro, que uno puede impresionarse por no, pues eso, por ejemplo, el patronaje, que es complicado, ¿no? Uh-huh. No saber antes de entrar, o pensar que va a tener que acabar en Milán o,
0: claro,
1: o en
0: esa,
1: París.
0: Esa presión, bueno, pues no. De hecho, yo les digo, eso puede pasar, pero es una opción y probablemente la menos probable, ¿no? Valga la redundancia. Uh-huh. Pero,
1: y bueno, en Zaragoza están sonando cada vez más muchas marcas, uh-huh, también a nivel nacional, ¿no? Y que llevan pues gente conocida, uh-huh, celebridades, majestades. O sea, que
0: totalmente,
1: estamos ahí. Estamos
0: totalmente
1: ahí en la pomada, Zaragoza.
0: Efectivamente, desde luego que sí.
1: Roberta, y también llevas el programación, ¿no? Pero, o sea, proyectos, pero también internacional. Claro, uno igual con esa idea quizá preconcebida de lo que es el mundo de la moda no se puede concebir sin esa internacionalización, sin esa colaboración con el exterior.
2: Eso es, sí. Pues en el centro, para los estudios oficiales, ofrecemos el Erasmus, ¿no? La movilidad, como conocemos, pero también somos muy activos en tema de proyectos europeos, y bueno, gracias a ellos también los alumnos pueden participar en distintas actividades que no son parte del programa académico como lo conocemos, ¿no? Pues temas de digitalización, temas de pues culturales, que no están incluidos en el programa académico, y bueno, pues se pueden formar gracias a estas oportunidades. Y luego también tenemos acuerdos, por ejemplo, con el Instituto Marangoni, que es referente en el tema de la moda, y bueno, nuestros alumnos, no más lejos, estuvimos Laura y yo con ellos, nos fuimos con 30 alumnos a Milán, a una formación de una semana, volvieron todos con su certificado del Instituto Marangoni, y bueno, son experiencias que ofrecemos en el centro que yo creo que les abren un poco el horizonte, las miras, y vuelven con mucha ilusión de seguir estudiando, de seguir creando, y bueno, no sé, yo creo que también, como comentaba Laura, hay algunos que tienen dudas al principio, porque no se ven con capacidades, pero es verdad que cada uno tiene algo, ¿no? Pues a uno se le da mejor el digital, otro mejor la ilustración, otro el patronaje, ¿no? Y bueno, pues ahí están, trabajando.
1: Bueno, pues recordamos a nuestros oyentes hasta el 20 de agosto en el Centro Joaquín Roncal de la Fundación CAI, ya saben, en la calle San Braulio, se puede ver esta exposición del programa Arte Textil, realizado con esa colaboración entre el Centro Superior de Diseño de Zaragoza, Hacer Creativo y la Fundación Down. Laura Sánchez, responsable de admisiones de Hacer Creativo, gracias.
0: A ti, muchas gracias.
1: Roberta Bueso, directora de Internacional y Proyectos de Hacer Creativo, gracias por haber estado hoy con nosotros.
2: Muchas gracias.
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0: Hoy vamos a hablar de un tema básico, pero que como asignatura suspendemos: el ahorro. Para eso hoy nos acompaña Nieves Tolosa, auxiliar de caja del Banco de España en Zaragoza. Bienvenida, Nieves.
1: Pues muchísimas gracias, Pilar. Encantada de estar aquí. A ver si... A ver si hacemos algo.
0: Porque, claro, es un tema que nos preocupa, pero ¿hasta qué punto nos preocupa? ¿Cómo de importante es esto del ahorro?
1: Pues es importantísimo, pero a todos los niveles de la vida, porque ahorrar, pues parece que nos imaginamos al tío Gilito amasando dinero, pero es que ahorrar no es guardar dinero, sino que estamos ganando tranquilidad y estamos comprando tiempo y libertad futura, y nos ayuda también a planificar muchísimo y anticiparnos a necesidades que seguramente vamos a tener tarde o temprano.
0: Claro, decía yo que nos preocupa, pero mucha gente dice: yo quiero ahorrar, pero luego no llega a final de mes. ¿Por dónde hay que empezar?
1: Pues hay que empezar, aunque nos parezca muy exagerado para la economía familiar, hay que empezar haciéndose un presupuesto, porque la única manera de identificar gastos e ingresos, pues es analizándolos, y tenemos que tenerlos de una manera medible para poder controlarlos, porque si no sabemos de qué cantidades estamos hablando, pues no vamos a poder controlarlo.
0: ¿Y cómo se hace esto? ¿Cómo se hace un presupuesto familiar?
1: Pues en un principio tenemos que anotar los ingresos que tengamos, pues la nómina, la pensión, el subsidio de desempleo, cada uno pues los ingresos que tenga. Y lo interesante es dividir los gastos en categorías. Podemos hacer una categoría para gastos fijos obligatorios, que serían pues la hipoteca, el alquiler, la comunidad. Luego tendríamos pues gastos necesarios que van variando, que serían pues la factura de la luz, el gas, el agua. Ahí tendríamos cierto margen de maniobra, porque por ejemplo ahora en verano, que hace tantísimo calor, pues podríamos bajar unos grados el aire acondicionado. Podríamos también pues estudiar las diferentes tarifas de telefonía, diferentes compañías. Pues bueno, tenemos cierto margen de maniobra, pero donde tenemos mucho margen de maniobra pues es en los gastos discrecionales, que normalmente están asociados pues al ocio, bueno, pues a esas cosas que nos hacen un poquito más felices.
0: A nosotros, a nuestra cartera ya es otro
1: tema. Es otro tema, sí.
0: Hemos oído hablar también mucho de los gastos hormiga. ¿Qué es esto exactamente? ¿A qué nos referimos?
1: Pues entrarían precisamente en esta categoría los gastos hormiga. Pues son pequeños desembolsos cotidianos que normalmente pues nos parecen bastante insignificantes si no les damos importancia, pero que a final de mes pues pueden suponer una cantidad importante. Y ahí es cuando llega el pero ¿dónde se me va el dinero? Pues normalmente se nos va a los gastos hormiga. Y son los más peligrosos porque pues si no los detectamos, se nos están colando por ahí muchísimos gastos con los que no contábamos. Uh-huh. Pueden ser, por ejemplo, pues suscripciones a plataformas digitales, que a veces las tenemos todas y luego no tenemos tiempo para verlas todas. Pues ahí podríamos cortar, ¿no? Uh-huh. O, por ejemplo, pues pidiendo comida a domicilio, pues una vez lo podemos hacer, pero igual todas las semanas no nos lo podemos permitir.
0: Hay gente que se toma un café por ahí al día, o sea, que eso ya, no sé, pues 1,20 lo más barato.
1: Uy, 1,20, ¿dónde compras tú el café a 1,20?
0: Es que yo no tomo fuera de casa, pues es 1,50. Pues eso, los días laborales, que 1,50 sí, sí. Por 5, por 4 semanas, eso va subiendo.
1: Exactamente, sí, sí, sí.
0: Y claro, entiendo que al elaborar este presupuesto, o sea, cuando lo ponemos por escrito es cuando lo podemos detectar.
1: Sí, y de hecho los gastos hormiga los podemos detectar pues mirando o bien los movimientos de nuestra cuenta, Nos podríamos fijar en los movimientos de 1 o 2 meses para hacernos una idea y controlar estos gastos, o si pagamos en efectivo, pues los podríamos apuntar en un cuaderno o una hoja Excel. Pero lo importante es detectarlos, porque además, si habéis oído hablar de las técnicas del neuromarketing, nos hacen gastar siempre más de la cuenta. O sea, hay dos sesgos cognitivos que son el efecto anclaje y el efecto señuelo, que nos hacen gastarnos más de lo que pensábamos. Es bastante interesante, os invito a que indagáis un poco sobre estas dos tácticas del neuromarketing. El efecto anclaje, pues lo vemos ahora en las rebajas. Si nosotros vemos una chaqueta a 70 euros, pues lo más probable es que no nos la compremos. Pero si vemos 120 euros tachado y al lado 70 euros, bueno, a nuestro cerebro le parece una compra súper ventajosa.
0: Una ganga.
1: Una ganga, y seguramente, bueno, nos va a parecer que es una chaqueta de altísima calidad, porque es que antes costaba 120 euros. Esto lo vemos muchísimo en el Black Friday, que normalmente pues hincha los precios un par de semanas antes para que luego parezca que lo han rebajado. Uh-huh. Pero realmente, pues hay veces que no es esa rebaja que nos están diciendo. Y el efecto señuelo lo vemos mucho en el cine, cuando vamos a por palomitas, que a veces las palomitas nos cuestan más que la propia entrada de cine, ya lo sabemos, pues normalmente si vemos dos tamaños, pues uno, el tamaño pequeño de 4 euros y el tamaño grande de 7 euros, pues nos vamos a comprar el de 4 euros porque ya no necesito más palomitas y no quiero gastarme más de 4 euros. Pero si introducimos una categoría intermedia, por ejemplo, ponemos un tamaño mediano a 6,5, nuestro cerebro necesita siempre la comparación de precios. Pues claro, pues el tamaño grande a 7 euros le parece un auténtico chollo, porque realmente por 50 céntimos tiene muchísima más cantidad de palomitas. Y al final pues hemos acabado gastando 7 euros en lugar de 4. Igual que pues las golosinas que nos compramos cuando estamos esperando a pagar en la caja del supermercado, la chocolatina con la que no contábamos, los chicles, bueno.
0: Uh-huh. Esos en productos fin. A un euro que ponen siempre al lado de la caja.
1: Todos caemos.
0: Es verdad, es verdad. Pero bueno, vamos a suponer que tenemos controlados nuestros gastos. ¿Cuáles son las ventajas de ahorrar?
1: Pues las ventajas de ahorrar son infinitas. La más importante es no tenernos que endeudar. Porque si tenemos ahorros, pues siempre vamos a poder afrontar pues cualquier situación inesperada. Pues como me comentabas antes, pues que se nos estropean lavavajillas, pues hay que comprarnos uno nuevo. Pues así no tendríamos que financiarlo, que normalmente los créditos rápidos y las tarjetas pues nos incrementan también el coste de estos productos.
0: Claro, mencionabas antes al tío Gilito, y es que hay personas que piensan que solo puede ahorrar la gente que gana mucho dinero, que tiene muchos ingresos, nada más lejos de la realidad.
1: A ver, en cierta manera, pues a mayor capacidad de ingresos, pues más capacidad de ahorro, pero no siempre es así, porque todos conocemos a gente con ingresos elevadísimos y que luego no llegan a fin de mes. O sea, cada uno no llega a fin de mes en su proporción, ¿no? O sea, lo interesante es ahorrar cada uno de la manera que cada uno pueda, pero siempre tener una disciplina de ahorrar y un hábito, que es lo más importante, es tener el hábito y la disciplina.
0: ¿Cuáles serían las recomendaciones más importantes a la hora de ahorrar si no lo hacemos ya?
1: Pues sobre todo lo que se recomienda es ahorrar un 10%. Mi recomendación es que si tenemos banca online, cuando cobremos la nómina o la pensión, desviarnos a otra cuenta donde no estén domiciliados los recibos ni las tarjetas, pues desviarnos ahí la cantidad de dinero que hayamos decidido ahorrar. Porque si no, luego llega final de mes y ya no nos queda dinero para ahorrar. De esta manera, si lo ahorramos por anticipado, ya no tenemos excusa. Uh-huh. Y si además lo ponemos en una cuenta remunerada, pues nos llevamos ese extra de rentabilidad.
0: Claro, cuando hacemos ese presupuesto, que vamos a empezar a hacer todos desde hoy, en esos gastos fijos que mencionabas como categoría, ahí tendríamos que incluir el ahorro.
1: Sí, tendríamos que plantearnos el ahorro como un gasto fijo más. Es la única manera de que ahorremos.
0: Ya has mencionado ese 10% como la...
1: Sí. Es lo más recomendable, porque cada uno pues tiene que ahorrar en función de sus posibilidades, y luego cada familia pues tiene una idiosincrasia. Va a depender pues de muchísimos factores, de si tenemos cargas familiares o no.
0: Claro, cuando hemos mencionado lo de lavavajillas, ahí por ejemplo entraría en juego eso llamado fondo de emergencia.
1: Sí. El fondo de emergencia pues es algo importantísimo, que tendríamos que contar con ello, sobre todo si no tenemos estabilidad laboral. Tenemos que hacernos la pregunta de cuánto podríamos subsistir sin ingresos con los ahorros que tenemos, y en función de eso hacer un fondo de emergencia. Lo recomendable es de 3 a 6 meses, pero como decíamos antes, pues va a depender un poco pues de nuestra propia idiosincrasia, de las cargas familiares que tengamos, de nuestra estabilidad laboral. Va a depender de muchas cosas.
0: Claro, cuando nos referimos al ahorro, en esta conversación hemos hablado de lavavajillas, de salir a cenar, un poco enfocados en los adultos, ¿no? Pero esta educación financiera, este conocimiento sobre el ahorro, tiene que empezar antes, en la infancia.
1: Desde luego. Y la manera de enseñar a nuestros hijos para que ahorren pues es predicando con el ejemplo, ¿no? Que parece un dicho muy viejo, pero si los niños nos ven desde siempre planificando, ahorrando, y además hay que hacerles partícipes de la economía familiar, porque yo creo que en España hay mucho tabú con el tema del dinero, y creo que tenemos que ser más abiertos y no cortarnos al hablar de dinero, sobre todo en casa, y que los niños sepan pues qué ingresos tenemos, cómo nos planificamos y cuánto nos podemos gastar, porque a veces los niños creen que el dinero crece en los árboles, ¿no? Sí. Y bueno, y yo no estoy para decirlo, pero claro, ¿te crees que soy del Banco de España? Pues bueno, pues eso.
0: Bueno, a mí los míos me dicen, pues paga con tarjeta, como si la tarjeta es una cosa abstracta,
1: claro,
0: que sale dinero, como si de una fuente se tratara, vamos.
1: Claro, lo ideal pues es que ahorren en una hucha o crearles una cuenta desde pequeños y, bueno, pues hacer la transferencia con ellos. Y lo mejor es vincularlo pues a un objetivo futuro. Pues si nos piden un juguete, pues decirles que tienen que ahorrar pues durante X semanas o X meses para poder comprárselo.
0: Claro, ahí les vamos introduciendo, ¿no?, en este concepto.
1: Para que vean que el dinero de la tarjeta pues sale de algún sitio.
0: Sí, es que a veces es verdad que hay cosas, conceptos, ¿no?, abstractos, que son difíciles, pero si lo llevamos a lo concreto, pues es más fácil para ellos entenderlo. Y así que nos den también, que aporten algún euro de la propina a la economía familiar. Nieves, si tuviéramos que resumir un poco esta charla sobre ahorro, ¿cuáles serían los principales consejos?
1: Pues elaborar el presupuesto, detectar los gastos hormiga, que ya hemos dicho que son muy traicioneros, evitar endeudarse, establecer el ahorro como un gasto fijo y crear un fondo de emergencia.
0: Vale, pues espero que lo hayan apuntado todo bien, y vamos a dar hoy también un banconsejo que va en la línea de este tema del ahorro.
1: Pues efectivamente. El mejor legado que podemos dejarles a nuestros hijos no es una cuenta bancaria ni un gran patrimonio, sino educarles en un consumo responsable y en una gestión del dinero correcta y con sentido común, porque va a ser para toda su vida.
0: Si sentimos que... O sea, nunca es tarde, quiero decir, ¿no?, para aplicarnos... Pregunto para una amiga. Nunca es tarde para aplicarnos estos consejos que has dicho, dar ejemplo y empezar a ahorrar.
1: Desde luego.
0: Vale.
1: Cualquier día es bueno para empezar a ahorrar.
0: Pues con eso nos vamos
1: a quedar. No esperamos al lunes.
0: Eso. Con eso nos vamos a quedar. Nieves Tolosa, auxiliar de caja de Banco de España en Zaragoza. Muchísimas gracias por haber estado con
1: nosotros. A vosotros. Y feliz verano.
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0: Buenos días. Hoy en Aragón las temperaturas se mantienen con pocos cambios en general. Seguimos con calor. Alcanzaremos máximas de 42 grados en Zaragoza, 40 en Huesca, 39 en Teruel. La EMET mantiene activado el aviso por calor en toda la comunidad, siendo de nivel naranja peligro importante en las provincias de Huesca y Zaragoza. Hoy tenemos el cielo poco nuboso por la tarde con nubes de evolución en la mitad sur, también en el Pirineo, con probables chubascos y tormentas que se pueden extender a zonas cercanas y pueden dejar rachas muy fuertes de viento. Por otro lado, sopla viento flojo variable.
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3: Los vecinos del barrio rural de Torrecilla de Valmadrid ya tienen agua de calidad en sus hogares. El Ayuntamiento de Zaragoza ha instalado una gran tubería que permite que los vecinos dejen de beber agua embotellada o de cisterna y tengan la misma agua que el resto de los zaragozanos. De esta forma se cumple así con una demanda histórica. Los comercios de Zaragoza afectados por obras podrán solicitar la ayuda municipal de hasta 400 euros mensuales la próxima semana. El Ayuntamiento de Zaragoza ha aprobado la segunda convocatoria de ayudas para paliar la reducción de ingresos por las obras de mejora de la vía pública. Obras de mejora de la seguridad vial en el paseo de peatones del Hospital Miguel Servet y de la Romareda. 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

0: Vamos con nuestra agenda de esta semana, opciones de ocio y cultura para todos los gustos y toda la familia. El viernes, en el Centro Cívico Torrero, se despiden del ciclo Viernes en el Anfiteatro con Muga, un espectáculo de clown para todos los públicos protagonizado por Pietro, un pastor que tras regresar a casa después de una jornada de trabajo descubre que alguien ha invadido su territorio. La propuesta se inspira en la historia real del tributo de las tres vacas, una tradición nacida como símbolo de paz entre comunidades ganaderas de ambos lados de los Pirineos. También el viernes es el último día para disfrutar de El Jardín del Bienestar, una exposición en espacio rotonda propuesta por la artista Blasina Rocher junto a las participantes de los talleres que se desarrollaron allí con motivo del Día Internacional de Acción por la Salud de la Mujer. Una instalación llena de color, flores y luz que invita a la calma, la reflexión y el cuidado personal. Y no se olviden de que juega la selección española el viernes a las 9. Si no van al concierto de Aitana en el Príncipe Felipe, que coincide con la hora del encuentro, en la Plaza del Pilar se van a instalar pantallas gigantes y aseos portátiles para disfrutar del Mundial en compañía. Antes del partido habrá animación con la música de DJ Castas y el speaker David Asso, calentando motores para una noche que promete emociones fuertes. ¿Son ustedes amantes del rock y de los patines? Porque el sábado hay previsto un plan muy especial organizado por la Asociación Patina Zaragoza. Hoy hablamos con Sergio Peña de esta asociación que nos cuenta todos los detalles. Buenos días, Sergio.
1: Hola, ¿qué tal? Buenos días.
0: Cuéntanos, ¿cómo y cuándo surge la idea de hacer estas quedadas?
1: Pues mira, la idea surge en la piscina de Miralbueno. Nos habíamos juntado unos cuantos patinadores y patinadoras y dijimos, hombre, pues con eso de que el Día Internacional del Rock es ahora en el 13 de julio, pues podríamos hacer una quedada y una ruta. Los que estamos aquí nos podríamos vestir en plan de negro y ir patinando todos en grupo y visitando cada garito rock que se nos ocurra de Zaragoza.
0: ¿Vosotros sois un grupo consolidado que quedáis ya para patinar?
1: Pues sí, somos un grupo consolidado, pues... Sí, porque es una asociación que se llama Patinar Zaragoza, que hay más de 150 socios, pero luego gente satélite puede haber hasta 300 personas. Y bueno, pues tenemos nuestro seguro de responsabilidad civil, nuestra documentación en regla, tenemos un sistema de rutas, unos ruteros, en fin, que llevamos bastantes años, sí.
0: ¿Hay mucha afición en Zaragoza?
1: Pues sí, hay muchísima afición en Zaragoza, aunque en tiempos llegó a haber más, pero hay muchísima y además somos muy reconocidos a nivel nacional, porque además se hacen muchas quedadas de patinadores en cada ciudad durante el año y bueno, pues Zaragoza es verdad que somos gente muy respetada y además muy querida.
0: ¿Cuántas quedadas de este tipo habéis realizado hasta la fecha?
1: Pues ¿cuántas hemos hecho? Pues creo que probablemente esta es la número 12 o la número 13. Sí, aproximadamente, pero no me acuerdo bien ya,
0: Cuéntanos, ¿en qué consiste exactamente la actividad?
1: Pues la actividad consiste, pues bueno, hacemos una quedada. Vamos todos de negro, de rojo, hay gente que ya se disfraza a lo bestia. Pues yo qué sé, las chicas muchas veces van con vestidos negros y con sus patines y demás. Y lo que hacemos es patinar principalmente y vamos haciendo paradas en bares rock, pues nos tomamos algo, el que quiera se puede beber un agua, se puede beber una Coca-Cola, el que sea más valiente pues que se pida lo que quiera. Y lo que se trata es eso, llegar al final. Normalmente terminamos en la sala Z y bueno, pues nos suelen hacer las 4 o las 5 de la mañana la ruta oficial, que luego muchas veces sí continúa y bueno, pues hay gente que se le puede hacer a las 7 de la mañana. Pero bueno, yo estoy un poco mayor para llegar tan lejos, la verdad.
0: Oye, ¿y por qué vais vestidos de negro o de rockeros, como especificáis en el cartel?
1: Pues vamos vestidos de negro porque yo pienso que es un poco por llamar más la atención, ¿no? Porque al final lo que Patinar Zaragoza quiere con cada actividad es de alguna forma pues potenciar potenciar el patinaje en Zaragoza. Entonces, pues como en cualquier otra actividad, se trata de llamar la atención, ¿no? Vamos con un altavoz, que es como una mochila musical, y vamos, pues eso, lo que te he dicho antes, vestidos de negro, pues para que se vea, ¿no? Porque tú ves una marea negra de gente que está patinando con música y tal, y llama muchísimo la atención. Bueno, de hecho, muchas veces nos gritan, nos aplauden, tal. La gente le gusta mucho ver eso.
0: ¿Cualquiera puede acudir?
1: Puede acudir cualquiera que sepa defenderse en patines. Porque aunque no es una actividad que requiera muchísimo nivel, pero sí que requiere un nivel mínimo de saber frenar, saber girar, saber mantenerse bien en patines, subir, bajar escaleras, bordillos y saber, sobre todo, frenar y girar.
0: ¿Qué diferencia salir de fiesta normal, digamos a pie o sobre ruedas?
1: ¿La diferencia que puede haber salir de fiesta a pie o sobre ruedas? Bueno, yo pienso que le mete un aliciente, ¿no? Porque primero que te desplazas rápidamente a donde quieras. Te puedes mover de punta a punta de Zaragoza rápidamente, y encima de manera gratuita. Luego, pues le metes ese punto de emoción entre garito y garito, porque la gente normalmente va de un bar a otro bar y está esperando la emoción en cada bar. Nosotros tenemos la emoción entre bar y bar.
0: ¿Qué dirías que es lo mejor de esta experiencia?
1: ¿Lo mejor de la experiencia? Pues otra forma de ver el patinaje, no solamente un deporte, salir a hacer kilómetros y demás, sino, pues bueno, pues ver que se puede vivir sobre patines, otras experiencias que no sean simplemente el deporte.
0: Recuérdanos el punto de reunión y la hora.
1: El punto de reunión siempre es en la expo, junto a la pasarela del voluntariado, en la margen izquierda, y es a las 10 de la noche. Este sábado. Y eso, pues más o menos saldremos sobre las 10 de la noche, 10, 10 y algo.
0: Con esa invitación nos quedamos. Muchas gracias, Diego Peña, de la Asociación Patinar Zaragoza, por haber hablado hoy con nosotros.
1: Venga, muchas gracias. Adiós, hasta luego.
0: Y el domingo, no se olviden que lo anunciamos aquí, se celebra la primera edición del Somos Más Fest, organizado por la asociación Somos Más. Un festival solidario que va a reunir artistas de diferentes generaciones y trayectorias para apoyar a las mujeres y menores víctimas de violencia machista. Actuarán la Andrea Salini Band con Divisa junto a Aurora Beltrán, Mariano Casanova, Santi Rex, Isabel Marco, Andrés y Kraber de Willow Wisp y Yago Alonso de Yago y los Olvidados. Esta cita será en la Sala López. Y esas serán algunas de nuestras propuestas para que este fin de semana le hagan frente al calor, siempre tomando las medidas adecuadas, y disfruten de su tiempo libre.
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0: Llega el momento más esperado de los jueves y ese momento en el que a todos se nos abre el apetito porque viene Agustín Gómez, nuestro gastrónomo. Agustín, bienvenido.
1: Gracias, Pilar, buenos días.
0: Aunque llevamos unos días hablando no propiamente de comida,
1: sí,
0: sino un poco de, pues, de la parafernalia, ¿no? De las, sí, herramientas, instrumentos que rodean a el acto de comer.
1: Habrá que retomar, ¿eh? Habrá que retomar el tema gastronómico más en concreto, ¿no? Pero sí, estamos hablando casi de utensilios, ¿no? En este caso, pues hoy, Pilar, hay uno que es insustituible en nuestras cocinas y que apenas ha cambiado a lo largo de los siglos y que sobrevive sobre todo también a un mundo cada vez más tecnológico con elaboraciones que un robot o una batidora podrá jamás igualar, ¿no? E incluso está relegado, podríamos decirlo de alguna manera, a un uso puramente decorativo. Y en este caso te hablo del humilde mortero.
0: Bueno, es que habrá gente, no sé si están escuchando este programa tan jóvenes, pero que igual no saben lo que es un mortero.
1: Bueno, es que claro, mortero como tal pueden significar muchas cosas, ¿eh? Porque en obra civil es una especie de cemento, ¿vale? Uh-huh. Luego está en militar, pues un mortero también es una herramienta militar, ¿vale? Pero estamos hablando del mortero gastronómico, más concretamente un utensilio compuesto de un recipiente cóncavo y una maja, maneta, marcilla o mano para majar o aplastar los alimentos o condimentos.
0: ¡Ay, majar! ¡Qué, no, qué verbo tan bonito!
1: Claro, por eso viene la maja, es el utensilio para majar.
0: Claro, no es el palito del mortero.
1: Sí, sí, es ese.
0: Si no, digo,
1: ese.
0: Pero no se llama palito.
1: No,
0: que le
1: no, no, palito no, porque encima tampoco es un palito estrecho.
0: No, es grueso.
1: Algo más robusto, exactamente.
0: ¿Por qué dices que es instituible? A ver.
1: Porque, pues mira, por ejemplo, no es lo mismo un diente de ajo picado que majado. Por ejemplo, eso ya lo tendríamos que saber, ¿no? En la textura del pesto, por ejemplo, también no queda igual pasada por unas cuchillas de un robot o de una batidora que no tiene nada que ver con la intensidad que aromática que desprenden las especias machacadas al momento y con las que da esa mezcla también que puede ser comercial si la compramos, ¿no? Uh-huh. Entonces, un robot consigue acabados finísimos, eso estamos de acuerdo, pero un mortero, Pilar, nos aporta textura, liberando poco a poco los sabores, los aceites y los aromas de cada ingrediente.
0: Bueno, y esta forma de cocinar o de preparar algunos ingredientes del machaque viene de lejos, ¿no?
1: Sí, porque tenemos que pensar que era crucial para acceder al interior comestible, por ejemplo, de frutos y de semillas, y para masticarlos y también evitar la toxicidad de algunas capas más externas, ¿no? Entonces, por ejemplo, Pilar, el pan surgió de moler los cereales para obtener esa harina, tarea que inicialmente hubo que hacer a mano, pues con piedras, ¿no? Uh-huh. Imprescindible también era en la antigua Roma para preparar la mortaria, que es la derivación de mortarium, origen de la palabra mortero. Estos mortaria pues consistían en mezclar hierbas y especias.
0: Oye, y luego, bueno, decías eso, que no ha cambiado con el paso del tiempo, sí, se siguió utilizando.
1: Sí, porque luego, posteriormente, la Edad Media, pues además cobró importancia el mortero para elaborar las medicinas o ungüentos varios. Y no tardaría en pasar a ser indispensable pues en la cocina más refinada de las altas clases.
0: Oh, ¿por qué? ¿Por qué?
1: Pues mira, pues simplemente porque ese mortero permitía suavizar salsas o crear purés y cremas del gusto de nobles y reyes, particularmente en las épocas en las que los problemas bucodentales tenían poca solución.
0: Claro, que ahí claro. Te quedabas sin dientes y no podías comer otra cosa.
1: Eso es.
0: Bueno, hemos hablado del pasado, obviamente, cuando pues no había otras herramientas como esos robots, esas batidoras, pero ¿por qué tiene ventaja seguir usándolo hoy en día?
1: Pues mira, porque controlando la fuerza o los movimientos de esa maza o mano, ¿vale? Podemos obtener resultados distintos según la receta que estemos elaborando. Por ejemplo, este utensilio sabemos que rompe fibras, ablanda texturas o tritura frutos secos y muele ciertas especias, ¿no? Semillas o machaca también esas hierbas. ¿Qué es lo que hace? Pues que deja salir el agua natural o los aceites de los ingredientes, creando emulsiones más o menos homogéneas. También se conserva el color y la textura que potencia los diferentes aromas.
0: Uh-huh. ¿Para qué podemos usar o por qué es importante ese proceso lento de liberación, de machaque?
1: Bueno, pues esto, lo típico que yo creo que, no sé si tú lo habrás usado, pero seguramente tu madre era lo típico, ¿no? Hacer el típico majado de pan frito, almendras y ajo. ¿no? Este majado pues es el que usamos para enriquecer diferentes típicos platos tradicionales. Esas salsas, un conejo, por ejemplo, en salsa.
0: Mi abuela sí que hacía
1: exactamente. Eso, sí. Pues era, ese majado era muy típico, ¿no? ¿Qué es lo que ocurre, Pilar? Porque sacar o ensuciar una batidora para esto concretamente no merece la pena. Y a veces son demasiado grandes también para procesar cantidades tan pequeñas como es este majado que se incorpora a esas salsas, ¿no?
0: Para esas salsas, eso, bueno, se puede usar para muchas cosas.
1: Sí, actualmente también se ha puesto muy de moda, por ejemplo, el guacamole, ¿no? Otros dips que son mucho más sabrosos, que si se majan en lugar de triturar, pues conservan esa textura irregular con trocitos enteros de los ingredientes. Entonces el guacamole, incluso vas a algún establecimiento y te lo hacen en ese momento, sacan el mortero, ¿no? En un restaurante mexicano, por ejemplo, y te preparan ese guacamole con el mortero en ese momento delante tuyo.
0: ¿Sabes cómo se llama ese mortero mexicano de piedra?
1: ¿Cómo se llama?
0: Molcajete.
1: Molcajete. Bueno, pues
0: oye, cocinar no, pero comer. No,
1: sí, perfecto, perfecto.
0: ¿Qué más?
1: Muy típico también en un alioli. Queremos reducir ese ajo a una pasta, ¿de acuerdo? Pero no así en una majada para completar, por ejemplo, un pescado al horno.
0: Sí.
1: Entonces, claro, pues usamos esa técnica o el utensilio y la fuerza y el movimiento para conseguir todo esto.
0: Uh-huh. Yo empecé a seguir hace poco con inspiracional, ¿no? A un chico en Instagram que hace recetas tradicionales, pero sí, tradicionales en plan del siglo XIX. Uh-huh. Y el otro día hizo un alioli con el mortero,
1: claro,
0: y que acaba siendo, es una cosita,
1: claro, o sea, pasa de pasta a una mayonesa, pero que
0: sí,
1: es el
0: que
1: alioli
0: se
1: despega, al final.
0: Y como una, era es. Como una bola, era
1: sí,
0: una
1: sí,
0: bola.
1: Correcto, correcto. Sí, correcto, correcto. Ese es el perfecto, pero ojito que hay que tener mucha paciencia y arte para hacerlo, ¿eh? O sea,
0: ¿qué quieres decir? ¿Que no podría yo conseguir eso?
1: No, no tienes paciencia.
0: Vale, es verdad. Por eso es inspiracional. Bueno, hay distintos tipos de mortero.
1: Sí, tendríamos que saber qué mortero conviene comprar, ¿no? Porque depende del uso que le queremos dar, pues hay unos u otros, ¿no? El clásico de tantos y tantos hogares españoles, Pilar, pues ese típico mortero amarillo de barro o de cerámica esmaltada. Normalmente se utiliza con maza de madera porque, por lógica, hace menos ruido, ¿vale? Y es perfecto para elaborar también ese clásico ajo aceite o alioli que acabamos de comentar. Es firme y resistente y de tamaño medio, con la forma adecuada pues para hacer esos majados o picadas muy básicos para incorporar a salsas.
0: Yo confieso que tengo uno de esos, pero sin la maja y para meter lo que se va a perder, lo que aparece en la cocina, que no sabes dónde, pues una goma elástica, unas moneditas, algún cromo, esas cosas van a parar al mortero, la verdad.
1: Entonces no estás dándole el uso que
0: no,
1: se le tiene que dar.
0: No, no, vale, tengo ni maja.
1: Ese, o sea, sí que ha sido relegado, pero ya no decorativamente hablando, sino a otra cosa, ¿no?
0: Eso es.
1: Madre mía.
0: ¿De qué más podemos encontrar morteros?
1: Bueno, pues tenemos también el universal mortero de cerámica Gres, que tiene un acabado de mayor calidad en el material y más resistente a los golpes y cambios de temperatura. ¿Qué le hacen especial en este caso? Pues que además se puede calentar en el horno o microondas, ¿vale? Si lo que queremos que un mortero excelente de alta calidad, pues uno de mármol con maza de madera. Y hablamos de un mortero que es estilo italiano, ¿vale? Y se ajusta o lo mejor son para aquellos que quieren elaborar sus propias salsas, por ejemplo, de pesto casera. Este sería el ideal.
0: Madre, ¿vale?, mía, y eso sirve también como arma, ¿no? Un mortero de mármol.
1: Bueno, es muy decorativo y luego citaremos de dónde es más concretamente, pero Arguiñano usa uno muy bonito en televisión y, pues bueno, pues sí, pesa y puede ser incluso un arma, ¿no?
0: Hablando de pesar, los asiáticos también tienen uno contundente.
1: Sí, porque para cocinas asiáticas o la tailandesa, por ejemplo, pues ese mortero de granito sin pulir, pues facilita machacar y aplastar las semillas, hojas o chiles, e incluso raíces como el jengibre, ¿no? Es el mejor mortero pues para hacer este tipo de pastas curry que denominamos.
0: Uh-huh. Bueno, aquí hay que tener un armario para todos los morteros si somos cocinillas y queremos...
1: Bueno, solamente uno, hay que elegir uno y usarlo adecuadamente, ¿vale? Otro de granito pulido, pues perfecto también para trabajar fundamentalmente granos secos o semillas, y este tiene mayor peso y robustez. Los que normalmente podemos encontrar también en las cocinas cocinas de nuestras abuelas, pues serían los morteros de madera, sí. Tienen la ventaja de que pesan menos y no tienen tanto peligro incluso de que se caigan y se rompan, ¿no? La madera de olivo pilar es olivo tallada es el mortero más adecuado, pero estos se utilizaban, ya sabes, en aquellos tiempos, en estas recetas de abuelas, pues incluso para realizar esos adobos o majados con hierbas frescas y secas, y pues hacer ese adobo con hierbas provenzales suele ser muy, muy típico con estos de madera. Ojo, que tenemos que utilizarlo siempre para hacer la misma receta, ¿vale? Por ejemplo, podría ser para hacer alioli siempre con este tipo de morteros, porque incluso va a ganar un intenso sabor a ajo con el tiempo.
0: Claro, porque la madera es porosa.
1: Es porosa, claro. Y aunque los limpiemos bien, etcétera, pues quieras o no, van a ir
0: absorbiendo.
1: Exactamente. Por eso se utilizaba siempre para esos adobos o esos aliolis, ¿no?
0: Ay, mira.
1: Fíjate, estás adelantado.
0: Adelantado.
1: No te lo he querido decir.
0: Vale.
1: Los apasionados de la cocina mexicana, como puede ser Pilar, y concretamente del guacamole, como hemos dicho antes, en su versión más auténtica, pues ese mortero es distinto, el molcajete, ¿vale? De granito poroso, con poca profundidad, porque es lo curioso, ¿de acuerdo? Y un diámetro ancho y esa maza también compacta.
0: Para machacar bien ahí el guacamole.
1: Eso es. Y ya acabamos con, que no es muy común, pero bueno, si se va extendiendo, de acuerdo, esos morteros metálicos de cobre o de latón, que tienen un nombre también muy conocido, que es el almirez. Y también se usa, en este caso, Pilar, para preparar medicinas o remedios farmacéuticos.
0: Oye, ¿alguna curiosidad que me cuentes a más de estos, de los morteros?
1: Pues una curiosidad, pues fíjate que, oye, en el 2015 el libro Guinness de los Récords estableció que el mortero más grande del mundo, que se encuentra en el municipio de Macael, provincia de Almería, y se trata de una estructura, una escultura monumental elaborada por Arriaga Artesanos, que demandó para una creación de unas 50 toneladas de mármol de Macael, que es el que es el más bonito, ¿no? Y tiene, en este caso, al tener una superficie suave este tipo de mármol, pues los alimentos más sólidos, como los frutos secos y las semillas, pueden ser más costosos, ya que se deslizan, entonces no se suele recomendar, ¿no?, para ese uso. Uh-huh. Pero este es el que usa, pues, por ejemplo, Arguiñano en sus elaboraciones cuando hace alguna receta en televisión, uno muy bonito de
0: mármol, pero no será de 50 toneladas.
1: No, claro, este está, esto si está puesto allí como una rotonda a la entrada.
0: Coger ahí la grúa, pacha, para...
1: Exactamente, pero bueno, en el libro Guinness ahí consta como el más grande del mundo.
0: Bueno, hemos mencionado a lo largo de esta charla distintos recetas o majados. Danos trucos para conseguir ese efecto perfecto.
1: Uno que yo creo que sabemos todo el mundo, ¿no?, cuando vamos a utilizar el mortero, y es el truco de la sal. Por ejemplo, para majar, pilar ajo fácilmente, pues añade una pizca de sal gorda antes de empezar, porque la sal actúa como abrasivo, ¿de acuerdo?, facilitando que el ajo se deshaga en esa pasta, y luego en lugar de saltar también fuera del mortero, ¿no? Entonces, digamos que lo usa pues para ayudarnos, ¿no?, a situarlo dentro, que se convierta en pasta y que no salte, ¿vale? Del mortero.
0: ¿Qué más?
1: Luego, es importante también el orden de los ingredientes. Si vas a hacer un majado con frutos secos, por ejemplo, con almendras y perejil, pues tienes que triturar primero los elementos duros, ¿vale?, y dejar las hierbas frescas para el final. Eso
0: claro.
1: Es la lógica también.
0: Sí, porque si no se te va a quedar las hierbas, al final se te van a deshacer. Si hay que insistir para picar la almendra, ¿no?
1: Eso es.
0: Vale,
1: el liquidillo que van a soltar y todo eso, pues tiene que ser en ese orden.
0: Vale.
1: Si vamos a incorporar líquidos poco a poco para hacer salsas o aliños, pues hay que añadir el aceite de oliva o vinagre o vino poco a poco, mientras sigues trabajando con la mano del mortero para conseguir el qué, una emulsión, ¿de acuerdo? Entonces ahí conseguimos emulsionar esos líquidos con lo que es el palitro que tú decías, que es la maja.
0: O mano o maza también.
1: Eso es.
0: Vale.
1: Y luego, pues ya sabemos también todos que podemos aprovechar el pan, ¿no? Añadir una rebanada de pan tostado o frito al majado ayuda a espesar esos ricos guisos y potajes, dándoles esa textura tan, tan rica, ¿no?, de las salsas, que es lo que hacían nuestras abuelas antiguamente.
0: Sí, sí. Yo, cuando has hablado de los tipos de mortero, en mi casa era de madera. Mi abuela, claro, me acuerdo del majado, claro, de los ajos, sí, sí, sí. Oye, ¿cómo es el que usas tú? Yo te conté el mío decorativo.
1: Yo tengo el de madera porque lo he heredado de mi madre y lo tengo de madera. Tanto aquí como en la casa del pueblo tengo dos y es de madera. Pero lo uso solamente para este tipo de majados. Pues a lo mejor haces un conejo con salsa o algún guiso así que vas a espesar con almendras o pan tostado, pues sí, sí. Eso sí que lo suelo usar. Vale. Pero no para elaborar ni adobos, ni pestos, ni nada de esto.
0: Nada,
1: no.
0: Yo eso uso la...
1: Yo lo compro.
0: La batidora o lo compro.
1: Yo lo compro.
0: Sí, también.
1: Lo confieso.
0: Eso, yo voy a confesar que también para hacer la bechamel uso batidora porque no me sale a mí que se haga...
1: Pues mira, yo sí, yo la bechamel lo hago tradicionalmente.
0: Sí, sí, mi madre también y me ha enseñado, pero no me sale, así que yo lo caliento ahí y luego lo bato bien. Pero bueno, me comprometo aquí ante nuestra audiencia a recuperar la maza o...
1: Sí, encontrarla, por lo menos,
0: ¿no? O comprar otra y probar algo majado, haré.
1: Claro que sí.
0: Venga.
1: Es fácil, fácil.
0: Pues sobre todo con esas claves que nos ha dado hoy Agustín Gómez, nuestro gastrónomo. Muchísimas gracias.
1: Gracias a ti, Pilar.

El verano de 1991 con una apuesta gastronómica arriesgada, pero con mucho ritmo. Hablamos de sopa de caracol de Banda Blanca. Aquel inconfundible Watanegui con soup se convirtió en uno de los estribillos más repetidos del año, aunque la inmensa mayoría de quienes lo cantaban no tenían ni idea de lo que estaban diciendo, y precisamente ahí residía parte de su magia. ¿Qué hizo de Sopa de Caracol una canción del verano perfecta? Pues tenía todos los ingredientes: un ritmo contagioso, un baile sencillo, un estribillo exótico y una melodía que sonaba igual de bien en una verbena de pueblo que en una discoteca o en un chiringuito de playa. Era imposible quedarse quieto cuando empezaban a sonar sus primeros compases. Fue creada originalmente por el cantautor beliceño Hernán Chico Ramos, pero detrás del fenómeno estaba Banda Blanca, un grupo originario de San Pedro Sula, Honduras, fundado a principios de los años 80. Ellos tradujeron una parte de esta canción popular al español y le incorporaron el baile al ritmo pegadizo que quizá ya tengan en la cabeza. ¡Ta-ta-ta-ra, huepa! Aunque ya gozaban de popularidad en Centroamérica, fue Sopa de Caracol la que les abrió las puertas del mercado internacional, convirtiéndose en un éxito en buena parte de Latinoamérica, Estados Unidos y también en España. Que sepan que la banda sigue en activo más de 4 décadas después, actuando en festivales y conciertos donde este tema continúa siendo el gran momento de sus actuaciones. Entre sus canciones más conocidas también destacan Fiesta, Alegría o Sabe que sabe, aunque ninguno logró eclipsar el impacto mundial de Sopa de Caracol. La canción tiene además una curiosidad lingüística muy interesante. Aunque gran parte de la letra está en español, incluye expresiones en garífuna, la lengua del pueblo afrocaribeño asentado en las costas de Honduras, Belice, Guatemala y Nicaragua. De hecho, el famoso Watanegui con soup procede precisamente de esa lengua y se popularizó en medio mundo sin que nadie conociera su significado. Una forma de acercar al gran público una cultura y una lengua poco conocida fuera del Caribe. De hecho, hubo quien intentó buscar explicación en el inglés, afirmando que el estribillo decía "What a very good soup", que sopa tan rica. Pero nada más lejos de la realidad. Dicen que está inspirada en un plato típico de Honduras que contiene carne de caracol, yuca, plátano y leche de coco. La letra "Watanegui con soup, luli ruami wanaga, yupi pati, yupi pami", dicen algunos que es una clara alegoría sexual, aunque se traduce como "quiero tomar sopa, quiero seguirla disfrutando, un poco para ti y un poco para mí". El ritmo tampoco era casual. Sopa de Caracol está basada en la punta hondureña, un estilo musical tradicional garífuna caracterizado por una percusión muy marcada y un baile enérgico. Banda Blanca modernizó este sonido incorporando instrumentos electrónicos y un toque pop que hizo que la canción cruzara fronteras y conquistara las pistas de baile de medio planeta. El éxito fue tan enorme que pronto comenzaron a aparecer versiones en distintos países e idiomas y ha seguido sonando generación tras generación. Entre las versiones más famosas, la del grupo argentino Los Fabulosos Cadillac en los años 90 y la de Elvis Crespo con Pitbull en 2013. Y que sepan que continúa muy viva en internet. Su videoclip oficial ha superado las 100 millones de reproducciones en YouTube, una cifra que demuestra que aquel éxito de 1991 sigue encontrando nuevos oyentes más de 30 años después. Hay canciones del verano que desaparecen cuando termina agosto, y luego están las que sobreviven al paso del tiempo porque consiguen algo mucho más difícil: convertirse en parte de la memoria colectiva. Sopa de Caracol pertenece a ese reducido grupo, una canción nacida en Honduras, con raíces afrocaribeñas y ritmo de punta, que logró que millones de personas bailaran y cantaran en un idioma que muchos ni siquiera entendían. Y ahí está su mayor mérito: demostrar que cuando una melodía tiene el ritmo adecuado, la música habla un lenguaje universal.

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Hasta aquí mi tiempo con ustedes. Ha sido un placer, como siempre, estar haciéndoles compañía y les invito a que sigan con nosotros aquí en Ebro FM, donde tenemos la mejor programación. Soy Pilar Sopesens y solo me queda desearles que pasen un feliz resto del día.

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0: Muy buenos días, bienvenidos y bienvenidas una mañana más a Ebro FM Antena Aragón, a Café con Goles, tu programa favorito sobre el Real Zaragoza, tu tertulia de barra de bar en la que te juntas con tus amigos a comentar los últimos fichajes, las últimas noticias, los últimos comentarios o declaraciones, también las opiniones de la gente, las tendrás aquí. Deja tus comentarios en el chat que tenemos en YouTube de Antena Aragón. Deja tu like y deja tus comentarios y los leeremos en directo durante el programa. 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Bueno, salió ayer a hablar Lalo Arantegui porque presentó a los tres jugadores, a tres jugadores más en la disciplina del Real Zaragoza. Fueron presentados Escudero, Gabilondo y Ameli. Ahora mismo faltaría el portero recién incorporado Westerveld y también Ademo de ser presentado. Ademo que todavía parece no haber llegado por aquí. Tiene el reconocimiento médico la plantilla el 16 de julio. El 20 comenzarán la pretemporada. Veremos a ver entonces qué equipo tenemos, qué jugadores tenemos, con qué contamos y con qué no, pero se dijeron muchas cosas muy interesantes en el día de ayer. Antes de nada, vamos a presentar a nuestros zaragocistas de hoy. Cristian Montalvo, buenos días.
1: Muy buenos días a todos.
0: Quique Castro, buenos días.
2: Muy buenos días a todos.
0: Por ir un poco en orden, Yameli dijo que siempre había sido zaragocista y que las negociaciones empezaron antes de saber dónde iba a jugar el Zaragoza, si en primera red o en segunda, y que ya desde entonces estaba en disposición de venir. Gabilondo no dijo nada así relevante, que tenía mucha hambre, y vamos con las palabras de Escudero por matizar. Sergio Escudero lo primero que dijo es que había escuchado que venía por un familiar, que él no venía por eso, en definitiva, que lo había escuchado. Solo decirle a la gente que le pasa los clips, a los jugadores y a toda esta gente, los pelotas habituales de los entornos, que le pongan también los clips en los que se dice que es muy profesional, que tiene una gran trayectoria, una gran pierna izquierda, una gran calidad, gran recorrido, que es inteligente jugando, que es maduro, que sabe cuándo incorporarse al ataque, que es serio defensivamente. Ponedle esos clips también, porque sé si no parece que generamos mal ambiente los de fuera. Y a veces igual son los de dentro, cuando ya un jugador en su presentación lo primero que está pendiente es de contestar a opiniones de Café con Goles o historias así. Sí, en Zaragoza el jugador que venga que sepa que aparte de prometer mucho en sala de prensa, cosa que ya hemos vivido, también hemos vivido que nos llamen tontos y que no sabemos de fútbol, aparte de eso hay que entender los traumas recientes y las grandes experiencias que llevamos en nuestra mochila, que otros no han vivido, lógicamente, al no estar aquí o no ser zaragocistas. Pero una vez estás aquí, te descienden con 36 puntos un supergrupito de veteranos, que todos venían con este mismo espíritu, y todos te la jugaron. Pues, no sé, yo la verdad que las palabras se las lleva el viento, yo quiero ver hechos. A mí la única duda que me genera este fichaje no es familiar, es física, es que lleva dos partidos jugados en 2 años en su plenitud, o sea, completos, 90 minutos más añadido, uno o dos en 2 años. Eso sí me genera dudas. Que tenga un familiar aquí o no lo tenga me parece totalmente irrelevante. Lo que, si tú sabes que va a ser incorporado un jugador de 37 años, por mucho que repitan 36, repito, 36 tiene hoy, cuando empiece la liga no. Si tú sabes que viene esa figura después de lo que has vivido, que tiene un entorno familiar, el aviso a navegantes que das es: aquí no se viene uno a prejubilarse, se viene a ganar partidos. Y eso tiene que tener muy claro todo el mundo, le ofenda más o le ofenda menos, le parezca una opinión mejor o peor. Venimos de donde venimos, yo honestamente ya no me fío de la figura de los futbolistas, ni un poco, pienso que son todos gente egoísta, que mira por lo suyo y que están, son presas y víctimas también de ese mismo juego de egoísmos que es el fútbol. Seguramente no les queda otra opción que ser egoístas, pero son muy egoístas. Y lo mismo, esto que hablan de veteranía, es lo mismo que nos dijeron hace un año, y esos mismos veteranos nos la jugaron luego con todos los entrenadores haciéndoles la cama, por ejemplo. Como venimos de donde venimos, como zaragocista pido algo de comprensión, de entender de dónde venimos, la situación que hemos vivido nosotros y cómo nos la han clavado. Más allá de eso, yo creo que mandar el mensaje a Navegantes de que aquí se viene a ganar partidos no es un mensaje negativo. El único motivo que puede haber para jugar en el Real Zaragoza es el ansia de ganar partidos y de ser futbolista profesional. Un ansia que, la verdad, llevamos muchos años sin tener por aquí. Los jugadores que suelen venir de fuera en este tipo de perfil o tesitura nos la clavan pero bien, y al año siguiente se van a jugar a Tailandia, Malasia o a la Liga de Licias. Por ello, con todo lo bueno que conlleva esta figura de escudero o este fichaje, el aviso a Navegantes es para escuderos y no escuderos, para jóvenes y mayores, para todos. Aquí solo se viene a ganar partidos. Ni a desmentir nada en sala de prensa, ni a hacer planes de prejubilación, ni nada de esto que nos han hecho muchos. Simplemente a ganar partidos. Los otros dos jugadores no dijeron gran cosa. Que van a decir también los chavales, Yameli está presentado, digamos, anunciado hace un mes, y Joaquín Gabilondo, honestamente, no sé muy bien qué te puede contar un chico que bueno, pues, que es un jugador más de segunda división, ya recalado aquí, y un lateral que tendrá que cumplimentar bien ese puesto, ese lateral derecho que queda un poquito cojo y que hablaremos hoy de él. Chicos, se hablaron bastantes cosas, pero más desde el perfil de Lalo, ¿no? Yo vi mucha molestia en la afición ayer por la tarde con lo expuesto por Lalo Arantegui en sala de prensa.
1: A ver, sí que es normal porque... A ver, recalcó que lo del 80% de la plantilla iba a estar cerrada el 20 de julio. Lo que sí que nos llamó bastante la atención es que dijera que... Pues eso, ¿no? Que el dinero de la venta de Ale Gómez, que está próximo a cerrarse ya... Estaba en su recta final de traspaso, y pues alguna cosita más que habría por ahí y tal, pues que esto no se vaya a utilizar para subir el nivel de la plantilla y que vaya al límite salarial, sino que se supone que iba a amortiguar el descenso. La amortiguación del descenso, yo creo que hay unos señores de corbata por ahí, por las oficinas, que no está muy definido a qué han venido ni para qué están, pero sí que es verdad que ya sabían la temporada pasada que les iba a tocar poner dinero, porque si bajaban, pues evidentemente el tortazo era serio, que el que nos íbamos a dar, y entiendo que cuando no han hecho nada y Lalo ha aguantado al mismo entrenador, me da igual se llame David Navarro, se llame Fabio Capello, tú aguantas a tu entrenador a sabiendas de que te vas a ir al pozo. Entiendo que estás asumiendo que el final de todo esto va a ser un descenso y que, por supuesto, te va a tocar poner dinero. Entonces, me choca bastante que ahora resulta que los fichajes, la venta de nuestros jugadores, de los pocos que te van a dar dinero, que son siempre los mismos, por cierto, me choca bastante que se vaya a utilizar para amortiguar. Me parece una más, otra cortina de humo, otra mentira de zaragocista, porque nos la van metiendo a todos y pues eso, al final acabamos siempre que donde dije digo Diego, digo Diego, y me parece que nada ha cambiado o muy poco ha cambiado de conforme a los derroteros del año pasado. Me parece que vamos, para mi punto de vista, seguimos por el mismo camino que nos llevó al accidente del año pasado. Y estamos en el camino de volver a accidentarnos si las cosas siguen como siguen. Nadie habla salvo Lalo, y ayer lo que dijo precisamente no era precisamente lo que yo quería escuchar.
0: Yo estaba ayer muy, muy tranquilo con la situación del Real Zaragoza. En el momento que oí eso, me quedé intranquilo, honestamente. El tema de que que en caso de haber ventas no va a afectar apenas al límite salarial o no va a afectar a las posibilidades que tenga el director deportivo, pues vaya proyecto otra vez, más apasionante y más, no sé. Podríamos hacer lo mismo con la inversión del estadio de la Romareda, ¿no? Mitigar la inversión hasta que el equipo suba, pero no lo hacemos, lógicamente, porque no ha de hacerse. Hay que seguir invirtiendo para que el proyecto salga adelante. Pues que se aplique en el cuento, habrá que seguir invirtiendo para que el proyecto salga adelante. Este gasto no viene por arte de magia, este gasto viene porque ellos lo han generado con su incompetencia. Lejos de cambiar algo, siguen igual y encima todo lo que vendamos va a ser para tapar agujeros. Pues en un año tendremos más agujeros y nada que vender. Quique, a mí me dejó muy intranquilo esas declaraciones sobre el tema económico.
2: Sí, bueno, se ven ciertos derroteros parecidos al año pasado. Lo que está claro es que para nosotros todavía creo que no tenemos asumido realmente el descenso como afición. No sabemos realmente a lo que nos vamos a enfrentar. Y sí que es verdad que todas las personas que han hablado hasta ahora, tanto jugadores como Lalo, no estaban el año pasado y no han sido artífices del desastre y de la muerte de nuestro Real Zaragoza, que lo han sacado del fútbol profesional. Entonces creo que lo primero, la intranquilidad viene porque de Lalo para arriba estamos absolutamente huérfanos de zaragocismo y de gente competente que veamos capaces de intentar ayudar en el tema deportivo. Y luego, pues con mensajes en los cuales no se focaliza toda la ambición al 100% en crear una plantilla que su único objetivo tiene que ser subir como primeros de grupo, porque creo que la mentalidad que se tiene que dar tanto a la afición como a los jugadores que vengan este año es que tenemos que ser primeros de grupo. Es que no hay más. Es verdad que ahora mismo todos los fichajes que vengan, excepto jugadores como Escudero, que podemos tener una ligera idea de lo que nos pueden dar con su físico, que es lo que comentas que es lo que más preocupa, pues tampoco tenemos mucho que opinar porque realmente no lo hemos visto, porque a mí me dicen el portero Westerberg, yo me imagino a su padre, yo al chico este absolutamente no lo he visto. Tienes que confiar en que Lalo se rodee de gente competente, como Javi Roda en este caso, que es el que se supone que ha indicado el fichaje, pues tienes que confiar, no te queda otra, pero sí que es verdad que el tema ese que has dicho exactamente de la amortiguación del descenso, a mí me parece una tomadura de pelo y otra bomba de humo, que es como que te quieren preparar para otra vez sus artimañas por detrás para sus beneficios propios, que igual que es egoísta el jugador, como dices, que estoy completamente de acuerdo, los que ahora mismo mandan en el Real Zaragoza son todavía más egoístas, y eso es lo que me preocupa, me duele y me entristece antes de empezar la temporada.
0: A mí me parece que sí tenemos una posibilidad de ser un equipo potente económicamente y no lo vamos a hacer porque hay que tapar agujeros, pues perfecto. Pero esto ya lo hemos vivido en segunda y ya hemos visto cómo ha ido el ir, cómo hemos ido de tiesos tanto tiempo. Si no las van a poner, si no reestructuran nada, si no echan a los que lo hacen mal, esta gente nos está tomando el pelo. Una cosa es ponerles un estadio y otra cosa es carta blanca. Nos han descendido y aquí parece que, bueno, sí, claro, sacaron un comunicado, nada más descender al minuto, sin pedir perdón, diciendo, en plan, aquí no pasa nada, nos vamos a hacer cargo. Si el hacerse cargo es voy a vender todos los activos del club y encima ese dinero no va a ir para un delantero, pues yo lo único que veo es un equipo debilitándose más y más.
2: Y a poco que falta para empezar la pretemporada, seguimos sin director general, sin campaña de abonados y todavía con muchos fichajes por hacer.
0: Sí, pero lo que no nos faltan son buenos consejos.
2: Menos mal.
0: Aquí están.
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0: Continuamos en Café con Goles en Ebro FM. En Antenagol, me fascinaba leer ayer algunas opiniones. Mira que entro cada vez menos a redes sociales y bien que hago, ¿eh? Ya han 20 años aquí convenciéndome de que era imprescindible un psicólogo deportivo. Lo ponemos. Tenemos el peor vestuario más dividido de la historia haciéndole la cama a cuatro entrenadores y descendemos con 36 puntos. Viva la oficina del futbolista, que le llamaban. Ahora, presidente y director general no es tan importante. Tenemos que tener dietista, dietista del dietista, dietista del dietista del dietista, pero presidente y director general, bueno, no pasa nada.
1: Y un naturópata.
0: No pasa nada. Eso se puede... Se puede... Bueno, es que de verdad... No ponemos tan fácil a los propietarios para hacer y deshacer a su antojo. No, esto no carbura bien si te sale el director deportivo en este plan. Yo creo que no es muy prometedor. No por su culpa, sino porque me da la sensación de que te está diciendo que no tiene todas las herramientas que podría tener, porque estamos muy supeditados a la situación actual y esto del descenso. Y es que esto es lo que vivimos la otra vez con el descenso a segunda, que no podías tirar las campanas al vuelo, hacer inversiones grandes, tenías siempre que subsistir, ir vendiendo canteranos, Vallejos, Pebiel, etc, etc. Franceses, y al final, ¿qué ha pasado? A Francés, Azón, un montón, todos.
1: Todo lo que hemos pillado que ha salido medio bueno se ha ido.
0: ¿Todo?
1: Aquí, pues eso.
0: Claro.
1: En fin, pues eso.
0: Y comparo la política que tuvo el Deportivo de La Coruña, que se cascó 3 años... que desde que bajó lo único que hizo fue poner pasta y retener jugadores, y digo, hombre, pues el camino me parece más adecuado, ese camino, ¿no? El invertir y no cesar en el empeño.
1: Sí, sí. No, pero aquí en esta comunidad lo que importa es financiar a la Opel. Y teniendo la Opel salvada, lo demás.
0: ¿Pero que tiene que ver una cosa con la otra?
1: Me refiero a que hay que poner dinero y que hay gente por el ayuntamiento, por el gobierno de Aragón también, que son los que han hecho que el Deportivo allí en su tierra hagan fuerza, ¿vale? Y tengan un dinero y puedan retener a un Jeremai y puedan pagar a un Jeremai y puedan venderle una cláusula de 30 millones a un Jeremai porque han tenido un refuerzo. Que aquí no tenemos.
0: Vale, pero que es que yo quiero ponerles... Mira, que no quiero ponerles un puto duro más a esta gente de dinero público.
1: A eso voy.
0: Ya vale.
1: A eso voy. Vale.
0: Que consigan apoyo privado, que las pongan ellos. Pero claro, más dinero público, no, ya vale, ¿no?
1: Claro, ya vale de sangrar aquí. Hombre,
0: si estuviera el equipo que dijeras, joder, ¿cómo nos está representando?
2: Pero el problema es, si nosotros tuviéramos dinero como empresarios, lo pondríamos en el Real Zaragoza. Por muy zaragocistas que fuéramos.
0: A ver, con estos.
1: En segunda condición.
2: No, me refiero ahora mismo, la situación actual.
0: La situación con esta gente, ¿no?
2: Claro.
1: Pregúntale a Forcel.
0: La situación puede ser mala, pero con buenos...
1: ¿Qué le ha pasado?
0: Compañeros, o sea, de viaje.
2: Por el Real Zaragoza lo hacemos, pero ahora mismo no. Y también me parece poco inteligente ese mensaje de Lalo en pleno mercado de fichajes.
0: No, pues yo fíjate que es lo que más...
2: Pero si estás negociando y está el mercado abierto... Ostras, si tú das el mensaje de que el dinero...
0: Pero el mensaje de que no tienes perras siempre es un buen mensaje que lanzar en el mercado.
1: Sí, viene muy bien.
0: Siempre.
1: Sobre todo para el resto de equipos.
0: Claro, siempre tienes que decir que eres pobre.
2: Bueno, ya veremos, a ver, pero sí que es verdad que queda todo un poco de miedo, sobre todo por eso, porque es que no... Quien realmente tiene que tomar las decisiones ahora mismo y de quien depende todo es el mismo que nos ha llevado a la misma, a esta situación. Con lo cual, nada ha cambiado.
0: Hablé con un... esta semana... con un gran entendido de la primera ref. Grandísimo entendido. Me dijo que celebráramos los empates, que será el truco, que no pensáramos que los empates eran malos resultados, ni de coña, que engañaba mucho. Y me dijo lo que estaban pagando algunos equipos de la parte baja de la tabla a algunos jugadores. Equipos que fliparíais lo que están pagando los equipos que son, ¿eh? No es el Nastic, no es el Ibiza. Te hablo del Antequera ofreciendo sueldos de 200 y 250 mil euros. Como no las pongamos, no subimos.
1: Claro que no.
2: No es el Antequera, no sé si me equivoco, que ha fichado a Dioni, que fue...
0: Puede ser, no sé.
2: Delantero del
0: Málaga. Debe de tener metido dinero saudí por ahí. O sea, debe haber inversores saudíes.
2: Yo los tres o cuatro fichajes que he escuchado de equipos que no son top de nuestro grupo, ojo, que son jugadores que...
0: Es que es una liga no profesional, pero es fútbol profesional. O sea, pero sí que es.
2: Hombre, claro.
0: Es que sí que hay competitividad en lo económico y sí que tienes que ponerlas para subir.
2: Exactamente. Y si tienes posibilidad de ponerlas, vas a ser más superior contra más pongas.
0: Con el escudo no vamos a subir.
2: Eso, pero eso ya lo sabemos.
0: Los dueños me dan la impresión de que no.
1: Los dueños, que ayer decía Lalo, le decía a un periodista... que porque le pregunta sobre el director general y sobre el presidente, si sabía algo, si se habían puesto en contacto con él, y la respuesta de Lalo es contundente, ¿eh? Sé lo mismo que tú. Yo creo que lo ha dicho todo, ¿verdad? O sea, es estamos, que además, estamos descabezadísimos.
0: Sinceramente, pobre hombre tener que recibir esas preguntas, que dices, pero si es que yo que pinto aquí con el director general,
2: claro, pero si
1: mascándoselo todo,
0: si estoy haciendo de portavoz y no me ayuda nadie.
1: Pero no, si lo han dejado solo, también al pobre.
0: Totalmente.
1: O sea, está solo, y por eso ayer yo creo que estaba tan seco, tan serio, tan frío, tan con el metro y medio metido de distancia, mientras contestaba las preguntas, con mucha educación, porque Lalo eso sí que lo tiene, pero sí que es verdad que se le notaba que no... No estaba muy, muy contento ni muy animado. Y pues claro, todo descabezado. Encima queremos pagar poco, pero queremos que nos paguen mucho por lo nuestro. Me parece que es todo un sinsentido.
2: Me llevamos 2-3 años sobre todo donde nos están mintiendo a la cara cada temporada. O sea, aquí
1: cada domingo.
2: Nadie ha dicho la verdad.
1: Cada domingo.
2: Y estoy convencido que todos les gustaría hablar, por lo que sea no lo hacen, también lo entiendo que habrá cláusulas de confidencialidad, muchas cosas, pero nos siguen engañando y otro año más que nos van a engañar.
1: Sí, hombre, yo recuerdo
2: la rueda de prensa de Francho, esa famosa de y hablaré con quien tenga que hablar y pedir explicaciones y las daré como capitán. Aquí nadie sabe nada, nadie ha dado explicaciones y seguimos en la misma rueda peligrosa, empezando otra temporada fuera del fútbol profesional y en una liga que si todavía no se habían enterado dónde estábamos los que mandan, ahora creo que todavía menos.
1: A lo que ha ido Francho a pedir explicaciones, estaban ya todos de vacaciones.
0: Sí, no.
1: Sin haber terminado.
0: ¿A quién se las va a pedir?
1: Claro, sin haber llegado el 30 de junio estaban ya cada uno en su odisea. ¿A quién va a pedir explicaciones si no hay ni Dios en la ciudad deportiva?
0: ¿Al director general, al presidente, claro, a quién se las pide? ¿A los consejeros? No lo sé. Iremos leyendo mensajitos que ya hay muchos y también avanzando en lo que se dijo en la sala de prensa. Hubo otras cosas llamativas, iremos con ellas, voy a leer antes un par de mensajitos o lo que sea, a ver. Nacho Ascaso, vamos a ver, Adrián y Contertulios, ¿cómo va a ir el dinero de las ventas para las pérdidas para compensar? Para eso han hecho una ampliación de capital de 20 kilos. Sé serios, anda.
2: Pero si no hemos dicho eso.
0: Ve y díselo a Lalo, que yo no lo he dicho. Que lo dijo él ayer.
2: Claro.
0: Ve y díselo a Lalo. Es que sea serio, que yo no lo he dicho,
1: Parece que te falta información.
0: Que sí, Adrián, eso que acabas de decir, que pagan más, luego pasa como al Tarazona, que pagan por encima de sus posibilidades y bajan administrativamente. Es que el Tarazona no ha bajado administrativamente. Eso es falso. El Tarazona ha bajado una categoría más administrativamente. Pero la Sociedad Deportiva Tarazona bajó en el campo, en el terreno de juego. Hizo 45 puntos, su rival le superó y descendió. Los problemas han venido luego. Si la Sociedad Deportiva Tarazona se hubiera salvado, no hubiera tenido luego los problemas económicos tan gordos. Hubiera tenido, pero no tan gordos. No es vivir por encima de tus posibilidades. Es que la gente habla sin saber. es que la categoría de primera red no es rentable como está confeccionada. Han querido hacer una liga de fútbol profesional en la cual hay equipos solventes y hay equipos que es imposible que sean solventes a ese nivel. No hay más, pero se han ganado en el campo estar ahí. Daniel Sánchez, buenos días, cafegoleros. Ayer la rueda de prensa de Lalo, no sé vosotros, Adrián, pero yo creo que no dijo la verdad. Y con respecto, si estaba contento con el límite salarial que iba a tener, me dejó frío. No veo que seamos tan trasatlánticos como se decía. De momento no hemos hecho ningún traspaso por poca cantidad que sea. Dando un golpe de la mesa y diciendo, aquí estamos. Escurge, de acuerdo con Daniel, no se ve por ningún lado la superioridad económica que se preveía. Salvo dos fichajes que sí son de aspirante a ascenso, el resto son de media tabla o incógnitas. Y decía también, buenos días y Pulgarcito, que se me olvidan las buenas maneras. Nada, te preocupes, no hace falta, Pulgarcito. Fran, ¿la campaña para cuándo? ¿Ya debería estar en el horno o ya la pizza cortada de la campaña? O sea, tendría que estar esto a punto de salir, pero hace algún día. Puede salir en cualquier momento. Vamos a ver. Decía Daniel Rodicio. Buenos días, ¿cómo veríais la vuelta de Víctor Mollejo al Zaragoza? Sería un fichaje para primera ref. Claro, pero es que es un jugador de segunda, amigo. Es un jugador de segunda. Va a tener sitio en segunda. Porque iba a bajar a primera ref. Además, el Real Zaragoza en su día pudo haber hecho alguna cosa con Mollejo y no quisieron a Mollejo. Fue uno de los que no quisieron, que no daba el nivel para ellos, para el proyecto de ascenso que iban a fabricar.
2: Como se ha demostrado.
0: Como se ha demostrado.
1: Eso es.
2: Que no daba el nivel.
1: Que yo creo que ahora los honorarios de Víctor Mollejo me parece que no entran dentro de...
0: Hombre, ahora no, claro.
1: Está la cosa un poquito más complicada, ¿vale? Al bajar de categoría igual se nos escapa de precio.
0: Se nos escapa de precio casi todo.
1: Sí, básicamente.
0: Vamos a ir con una pequeña pausa y enseguida volvemos.
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0: Voy a decir los dos primeros agraciados del sorteo de gaficas. 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Enhorabuena a Miguel Ángel Tibol Ferrer y Jorge Gaficas. No te puedes apellidar Gaficas tú. No me has puesto el nombre completo. Bueno, coquerodrigar@hotmail.com. Te llamas Jorge. coquerodrigar@hotmail.com. Te han tocado las gaficas y el otro era Miguel Ángel Tibol Ferrer. Te han tocado las gaficas. Mañana otras dos gafas para eclipse solar. Ya lo sabéis. 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Vamos a leer mensajes y vamos con el tema de Francho, que me puso la piel de gallina.
1: Bienvenido.
0: No te suscribas, buenos días. Quiero pensar que todavía faltan muchos por llegar y si se puede fichar sin necesidad de tirar de talonario, mejor. No veo la necesidad de dar un golpe en la mesa. Bueno, dicho esto de los temas económicos, los traspasos, límites salariales, y podría haberse modificado o no, hacía un pequeño cálculo Lalo, en el que decía, haremos un mínimo de 4 fichajes, queda toda la pretemporada y mucho mercado. Llegaremos al primer día de pretemporada con el 80% de la plantilla. En próximos días incorporaremos más jugadores. Se tiene que producir la salida de 2, de Liso y de Bazar, y no vamos a firmar a nadie en su posición teniéndoles a ellos. 4 jugadores mínimo, más 2, que serían las salidas de Bazar y Liso, ya serían 6. Bueno, aparte de eso, habló de Francho en el contexto de lateral derecho. ¿Lo contó como lateral derecho?
1: Correcto.
0: ¿Qué os parece?
2: Lo has dicho tú muy bien antes.
1: Pues nada, explicó un poco que, pues eso, que contaba con Francho como lateral derecho, pues entiendo que porque quería a Gabilondo más carrilero para ocupar toda la banda, poder subir y bajar, pero que veía a Francho trabajando por dentro más y ocupando el carril interior dentro de lo que es el lateral, pues bueno, trabajando un poco por dentro y demás a lo largo de todo el carril, pues bueno, aprovechando sus condiciones de mediocampista, entiendo que se debe desenvolverá mejor por dentro. Yo sigo con los pelos que pincho ruedas, o sea, pincho las ruedas de los coches con Francho de lateral. Yo creo que bien porque lo sabe hacer, pero yo creo que no es su sitio y que al final todas estas cosas pasan luego pecata minuta a la hora de tocar resultados y demás. Pues,
0: no, bien,
1: pues
0: me vienen eso. Unos recuerdos de Vietnam de la época Gaby tremendos.
1: Verdad.
2: Pero total, o sea, una cosa es que
0: Es lo mismo, ¿eh? Te quitas a Juan Sebastián como nos quitamos a Luna.
1: Correcto.
0: Para contar con Francho como lateral derecho, correcto. Que luego no será lateral derecho.
1: Pero luego acabará
0: de interior, de medio centro, de portero suplente.
1: Sí.
2: Una cosa es que lo puedas utilizar en un momento puntual de la temporada con.
1: Sí.
2: Pero es que ya empezar la temporada contando con esa predisposición de dar una posición como el lateral derecho tan importante, más en primera red, contando con ese jugador. De todas formas, dijo que faltaba un media punta, dijo que faltaban laterales, pero yo creo que es que seguimos teniendo un problema enorme en el medio del campo como hemos tenido en las temporadas pasadas. Creo que seguimos teniendo jugadores sin creatividad y creo que allí en la sala de máquinas es donde se fundamenta todo el juego. Entonces es verdad que primera red puede ser un juego más físico, un juego muy diferente a lo que puede ser las categorías de más arriba, pero creo que ponemos poco el foco en el problema que hemos tenido estos últimos años y eso a mí también me preocupa.
1: Es que el centro del campo, además de pulmón, tienes que tener calidad.
2: Exactamente.
1: Con el pulmón solo no te da, menos en primera red.
0: Yo lo que estoy viendo es en ese plan, pero ¿qué pulmón tienes?
1: No, ahora ninguno, por eso.
2: Nada, ni pulmón ni corazón ni
0: calidad, yo qué sé, a ver. Para mí el medio del campo, Ander Herrera, Francho Serrano, Rubén Díez, es mejor que el que tenías el año pasado en segunda.
1: Hombre, pero 13 pueblos le...
0: Muy
1: le
0: mal da. Compensado.
1: Ahora pulmón.
0: Necesitaría físico, eso es.
1: Ahora
0: y,
1: pulmón.
0: Y complementar a esos. Pero tan malo no me parece el medio del campo. Si tú con Ademo...
1: Si metes sale ahí bien, a Yameli, ya
0: incorporas la cosa a uno más...
1: Mejora.
0: Hombre, claro que lo meto. Meto a Yameli y meto a Ander.
1: Claro,
2: que Ander todavía no se ha presentado, imagino mucho. Yo que vendrá, hombre, con Ander subes un poco la calidad, pero tienes que rodearlo muy bien y acondicionar un poco el juego para que Ander se sienta a gusto y no tenga que hacer esos esfuerzos que, por ejemplo, si Francho está en capacidad de hacer.
0: Yo no veo tan... Bueno, el medio campo, lo veo menos en cuadro que otras posiciones. Sí que he oído muchas quejas sobre el medio del campo, pero creo que porque comentó que un jugador más o ninguno, ¿no? Para
2: ese es medular. Que puso el foco más en los laterales, extremos y sobre todo uno más arriba. Pero nos dejó ahí el centro del campo, que con la temporada tan larga que es y con los cenutrios que somos con las lesiones, también pues hay que salvaguardar mucho esa posición que para mí es fundamental.
1: Sobre todo las cabezas. Si las cabezas están bien, el cuerpo no se lesiona ni tanto, ni tan repetidamente, ni al final son las cabezas.
0: Entonces, ¿qué hacemos? ¿Fichamos a Stephen Hawking?
1: No, lo que
0: hay que hacer... Y las cabezas como si las tienen huecas, que ganen partidos, que tengan calidad.
1: Eso es lo que te
0: iba a decir. Que sean buenos, que... no sé.
1: Al final las victorias es lo que te da el aura en positivo. No los psicólogos. Los psicólogos al final, si le metes 5 a los 3 primeros equipos, los psicólogos los necesitarán los demás.
2: Ya, pero
1: que es lo que debía de ser.
2: En un equipo de fútbol, por supuesto que la prioridad es la calidad y lo que seas futbolísticamente, pero cuando estás en un grupo con muchísima gente, una temporada tan larga, con momentos de mucha tensión, momentos buenos, momentos malos, también es importante que la gente que se lleve bien y que en el vestuario haya buen ambiente. Eso yo creo que hace unión, hace fuerza, y eso, muchas cosas de esas también se reflejan en el terreno de juego. No es primordial, si tú eres malo, ya está, y si eres correcto, bueno, metes muchos goles. Pero creo que ya, fíjate este año lo que has dicho, Adrián, tres entrenadores se les has hecho la cama, había personas tóxicas, ha sido horrible el para los aficionados, para muchísimos jugadores, me imagino. Entonces eso se veía en el campo, que el equipo estaba muerto. Es que entonces creo que desde dentro también pues hay que trabajar en ese sentido.
1: Llevamos 2 años seguidos o 3 a 3 entrenadores por temporada, sin contar los interinos que han cogido el equipo un partido, 2 partidos y los han vuelto a votar y tal. O sea, son muchos años haciendo las camas y
2: eso no es casualidad.
1: Y cuando ningún entrenador vale, pero los jugadores no ganan, pongas a quien pongas. Yo creo que el problema, más que del entrenador, es de ellos. Cuando terminas hablando de bares y no de fútbol, yo creo que el problema es de ellos.
2: De hecho, la limpia que no de los este entrenadores año era necesaria.
1: Claro.
2: Y es lo por donde había que empezar. Claro. Hay que generar todo desde el principio. Y ahora, pues con todos nuevos, pues con Yameli, con Ander, no sé, jugadores zaragocistas de referencia, yo creo que eso, en ese caso,
1: eso tiene que cambiar en ese sentido. Yo también confío.
0: Decía Pibe, buenos días, cafegoleros. La rueda de prensa de ayer de Lalo me dejó intranquilo. No creo que solo falten 4 jugadores y que Francho se cuente como lateral. Creo que da mucho más en su sitio. ¿Dónde va el dinero de las ventas? Porque ayer dijo que no iría para fichajes. Fernando Soguero, buenas, soy yo. Las declaraciones de Lalo fueron un tremendo bluff. Racaneando en fichajes sin destinar dinero de las ventas. Francho lateral, va a dar delantero. Pues es que si hablaba de Escudero y de que él no se tenía que tomar, como que es contra su figura... La misma queja o experiencia tenemos, el mismo trauma con estas cosas, y ya lo primero que pensamos es, hoy Dios mío, que me la van a liar otra vez. Es claro, estamos traumatizados y con mucha razón, ¿eh? O sea, piensa mal y acertarás, es normal desconfiar. A mí me pasó un poco, yo estaba súper tranquilo ayer por la mañana. Sí es verdad que yo no soy tan crítico igual como he visto la gente sobre esta rueda de prensa y las circunstancias, pero sí me desanimé. Dije, joder, la verdad que es que el ilusionómetro lo tengo que me va a disparar entre unas cosas y otras. Sí que me vine abajo, sí que dije, me preocupé. Dije, claro, yo con mi traumita, ahora lo que me falta es que me den, que me metan un poquito de miedo. Y ya con el trauma sale a relucir. Pues es el mismo ejemplo que ponía con Escudero, pero con el tema económico y del mercado de fichajes.
1: A ver, sí que desilusiona, pero Lalo no dejó de decir la verdad, ¿eh?
0: No, claro. Entonces, a mí, la verdad, claro.
1: Sí,
0: claro.
1: Sí, que prefiero que sea así la cosa, aunque sí que es verdad que mis expectativas no era lo que yo quería escuchar, ni mucho menos. Queda muy largo lo que yo quería escuchar de lo que me dijeron, de lo que me dijo la
0: Por ejemplo, me hubiera gustado escuchar, bueno, pues vamos a esperar a fichar delanteros porque si vendemos bien a nuestros jugadores vamos a tener

0: a poder fichar, pues claro, si ya no das ese golpe en la mesa desde el principio, pues hace dudar, pero es que es normal que dudemos, y es que estamos hartos ya.
1: Igual
0: es que estamos
1: hasta
0: las narices.
1: Igual Forcens está arreglando el chalet y necesita la pasta esa también para...
0: Que esto luego se arregla en el campo.
1: Fines.
0: Que luego si ganas los 10 primeros partidos y en Navidades vas primero con 20 puntos de ventaja, pues te da igual, ¿no? A quién has fichado, qué delantero haya sido. Pero ahora sí que es verdad que necesitamos un poquito más.
2: Yo no he visto ningún equipo que de casualidad se ponga primero con 20 puntos,
1: ¿verdad?
2: Si se ponen es porque son mucho mejores que el resto.
1: Yo después de todo lo que hemos tragado no quiero ni comprensión, sinceramente, por parte de nadie, porque no me fío de nada, ni de nadie, ni de la R de Real Zaragoza, o sea, no me fío de nadie, lo quiero ver cómo va pasando la cosa y no quiero ni comprensión. El que entienda mi crítica, perfecto, y el que no la entienda, dos cosas tiene. Sinceramente, yo ya no quiero, llevo 13 años, 14...
2: Yo después de las declaraciones que para mí son un punto de inflexión en mi vida, de Pomares, de habría que saber muy poquito de fútbol... Después de esas, ya no quiero escuchar milongas en salas de prensa.
1: Sí, no, mí,
2: gana el domingo y no me vengas con historias.
1: Déjate de leches.
2: Ni con impresiones.
1: Que si estás depresivo, no. Que si...
2: Es que qué tiempos,
1: que si has perdido al
2: Habría
1: perro,
2: que saber muy poquito cómo ha envejecido todo esto. Hombre, de
0: no me acordaba de esa frase y me ha dolido.
2: Es dolorosísima.
1: Gana el domingo y entre semana cuéntame lo que quieras. Tú gana el domingo, que yo te aplaudo con las orejas.
2: Exactamente.
1: Y tal, y lo demás, milongas. No me cuentes si te duele aquí o si te ha dejado
2: Fran,
1: de doler.
2: Decía aquí que un saludo. Epi Blas, buenos días. Saludo. Víctor Javier Pérez Terrén, buenos días. Café Goleros, me he enterado de que Bazar no quiere jugar en primera ref y que Lalo ha rechazado dos ofertas. Me parece bien. Y que saque el dinero que sea posible para poder mejorar, para tapar agujeros.
1: Eso.
2: Jesús Coloma, una buena fuente, me ha dicho que el Zaragoza no hace buenas ofertas. Alguien se está quedando el dinero. Ejemplo, Vicente se ha ido porque pagan más en Holanda. Podéis investigar. Depende de cada caso. Se han quejado varios profesionales del fútbol de que el Zaragoza pagaba poco. No sé. Es que esto depende. Habría que mirar cada caso. Cada caso. Los jugadores del año pasado cobraban poco. Para mí todos cobraban mucho. Demasiado para lo que rendían. Claro, es que depende cómo se mire. Ana, buenos días. Ya dijo Lalo que lo que se saque de traspaso es ni un duro para inversión, todo para las pérdidas. Blanco y en botella hay que despertar. El calvo de moverá las ventas son para finiquitos y alguna cosita más que queda deuda a los proveedores. También puede ser una estrategia para evitar que lo que fichemos pidan más salarios o más dinero. José Benito, ni un abonado esta temporada. Bueno, voy rápido con una última pausa y seguimos con mensajitos que tengo un montón.
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0: Ayer comentaba un nombre de un CEO que se había ofrecido al Real Zaragoza para asumir la dirección general del club. Hoy te cuento que no solo es Mariano Aguilar el que ha buscado en algún caso director general, sino que también más gente o más consejeros han buscado y que incluso se ha llegado a proponer a exfutbolistas, con respuesta negativa, como podrán ustedes observar. Mando un abrazo fuerte a José Sarriá, extrabajador de esta casa y gran amigo. Además, le sigo mucho, veo sus programas y me gustan mucho. Habla de peleitas, que a mí me gusta mucho, y ahora sigo el Mundial con él. Pelea con Norma Gregor este fin de semana, si a alguien le interesa. JR Baz, entonces el precio del abono de este año puede ser también para mitigar los gastos motivados por el descenso. Espero que no. Alejandro Ariza, un saludico para mi amigo Cristian, el mejor colaborador.
1: Realiza chiquitín. Un saludo, amigo.
0: Luis Martín, buenos días desde Sofuentes, Aupa
2: Grande
0: Zaragoza.
2: Sofuentes, al lado de Castiliscar, del pueblo de mi padre.
1: Castiliscar.
0: Arturo Gracia, buenos días. En mi opinión, Lalo no puede decir abiertamente que lo que se saque por traspaso se usará para comprar. Eso sube los precios, o eso quiero creer. TGM, lo de Francho, espero que sea para coger ritmo y contar con el 80% antes de empezar la pretemporada y luego fichar un lateral derecho de garantías. Livelo, la única cara visible de esta propiedad está en Zaragoza. Todo lo que no sea, entre comillas, quemar configuradamente sus oficinas en una gran protesta será certificar la muerte de nuestro club. Tengo muy malas sensaciones. Fernando decía, Adrián, pues viendo casos como el de Bakis y Soberón, sí que hacen falta todos esos dietistas.
2: También lo he pensado antes, no quería decirlo, ¿eh? Digo, es que el dietista Adrián te has pasado porque eso sí que es importante viendo los
0: Lo necesito
2: antecedentes.
0: yo también.
1: Alguno más se podrá unir a la causa.
0: Guaje,
1: Pero...
0: buenos días, cafegoleros. Aunque hagamos un equipo de abuelos, a mi modo de ver, con dos centrales en condiciones y dos extremos no está tan mal. Bueno, y delanteros, sobre todo delanteros.
2: Sí,
0: Gol,
2: es
0: gol,
2: que...
0: gol, gol, gol, gol. Hace falta gol para que yo cante gol.
2: Tenemos
0: Con
2: quien
0: Vinicius y
2: Pausans.
0: Blasco. Pausans.
2: Delantero, pero delantero
0: Que se vaya
2: centro.
0: a quedar. Pues yo creo que Pausans.
2: Pues es que no tenemos un delantero referencia que en primera red son importantísimos. Veamos cómo subió el Málaga, cómo subió el Depor, gente arriba que
0: Luego
2: te...
0: estamos, ¿no creéis que estamos perfilando mucho el equipo como si fuera esto el FIFA y fuéramos a tener el balón los
2: Sí,
0: 90 minutos?
2: como
0: No,
2: si...
0: nos da un poco la sensación,
1: Sí.
0: Escudero, Gabilondo, los laterales que se incorporen, que sean altos, que crezcan con la jugada, suban tal. Los mediocentros son todos pequeñicos, jugones en
1: Jugones.
0: teoría, tal.
2: Que se ponga algunos partidos del Juventud de Torremolinos y del Antequera, ya veréis el campo que es, que yo alguno he
0: Igual hay que
2: visto.
0: fichar algún Kervin de la vida, ¿no?
1: Y un Vieira
0: Tenemos
1: grandote,
0: a Ademo,
1: fuerte.
0: pero es que Ademo como tal no es defensivo, ¿eh? Es un poco box to box. Igual hace falta un
1: Algo más de
0: stopper,
1: contención, ¿verdad?
0: un músculo,
2: Un
0: músculo.
2: Romaric
1: Sí.
2: de estos, ¿te acuerdas de
0: ¿Romaric es
2: Romaric?
0: músculo para ti?
1: Yo he hecho
0: ¿No es
1: del...
0: más bien grasa?
2: Bueno,
1: Sí.
2: tenía buenas piernas.
0: Saidu, un Saidu,
1: Un
0: por ejemplo, que
1: Saidu,
0: no haga 17 penaltis.
2: exactamente.
1: Un Patrick Vieira bien
0: Sí, claro,
1: ordenadito.
0: me
2: Un
0: ha fastidiado.
2: Un Saidu maduro.
0: Me ha fastidiado.
1: Así un Koné,
0: Sí, pero a mí
1: una
0: me
1: cosa
0: falta
1: de esas.
0: esa pieza de
1: Rabiot.
0: músculo ahí.
2: Un
1: Sí.
2: Kervin Arriaga.
0: Y en
1: Sí.
0: algunas posiciones, o sea, por ejemplo, Escudero y Pereira, casi me parecen los dos laterales para atacar. Más o menos para atacar de diferentes formas, pero para atacar, por ejemplo. A ver si ahora vamos a hacer aquí
1: Miedo te dará
0: Brasil del 70.
1: cuando nos quiten el balón,
0: Claro, a eso voy, a eso voy.
1: es cuando nos van a temblar.
0: Un
1: Ahora, ¿qué hay que
0: ejemplo de equipo que
1: hacer?
0: le pasa a esto, Las Palmas. Las Palmas juega muy bien cuando tiene el balón. Cuando no lo tiene, es un equipo
1: Claro,
0: que...
1: perdido, desorientado,
0: Sí,
1: desnortado por
0: de hecho,
1: completo.
0: para mí le ha costado el playoff al enfrentarse a un equipo que precisamente se siente muy cómodo con y sin balón, era el Málaga.
2: Yo creo que este año, sobre todo en casa, el Zaragoza sí que le van a dar el balón y va a tener posibilidad de jugar de atrás, pero fuera de casa,
1: Eso
2: ahí es donde has
1: cuidado.
2: dicho antes los empates, hay que valorarlos igual. Así
0: Comentario muy
1: es.
0: interesante de Rubén Díez, poniendo más en valor los partidos de fuera de casa que los de casa.
1: Sí.
0: Hablando mucho de que donde estaba el ascenso era fuera de casa. Habla alguien que lleva tres ascensos.
1: Eso es.
2: A una persona que se le puede hacer caso.
1: Sí, y luego además comenta eso, ¿no? Que en primera ref, cuidado, porque en segunda división el 99% de los campos son campazos, pero en primera ref te vas a encontrar un campo que hay que jugar a otro fútbol por el tipo de césped,
0: Pero muy
1: por el tipo
0: pocos,
1: de
0: ¿eh?
1: bote.
0: Muy pocos.
1: Bueno, en primera ref
0: Muy
1: alguno más
0: pocos.
1: habrá, creo
0: Poquitos.
1: yo.
0: Cada vez hay
2: El
0: menos.
2: grupo bueno en
1: Sí.
2: ese sentido, creo yo.
0: Sí,
1: Yo
0: eso
1: creo que
0: es.
1: también eso, que hemos tenido la suerte de que nos ha tocado
2: La
1: sitios
2: Condomina, el
1: donde se cuida
2: Hércules.
1: mucho esas cosas. País Vasco suelen tener alfombras por allí.
2: Los filiales ya, también tienen buen
1: también
2: césped.
1: El tiempo les ayuda a tener buen césped. Entonces, esas cositas sí que es verdad que nos ha tocado la parte buena.
0: José González, buenos días. Yo creo que en la parcela deportiva están haciendo las cosas con un poco más de cabeza. También os añado que el director general hacia arriba las cosas están como siempre, mal. José Luis Sierra, como sigamos con estos propietarios estamos muertos. Escurge, discrepo en que lo de no tener dinero sea un buen mensaje. Si estás tentando a un jugador top, él quiere jugar junto a otros top, no junto con cuatro esgarramantas con los que sabe que no va a subir. Al futbolista le importa lo que pone en su contrato, el dinero al final.
1: Eso es.
0: No a lo que le pagan a los demás. Si él se lleva lo de todo el equipo y son todos unos paquetes, pero él se lleva lo de los demás, el futbolista será feliz. Esto no están bien, fichando por el PSG. O sea,
2: y la ciudad también tiene que tirar mucho, ¿eh?
0: Y la ciudad.
2: No es lo mismo venir a jugar a Zaragoza que irte a jugar a un sitio más pequeño.
0: Eso es, también, sí. Sí, Morcate no subiremos, pero como no pasará nada, el campo pues para ellos. Así es, López, deprimente estoy hoy, pulgarcito, Javier ese. Lo que la gente se siente engañada temporada tras temporada, pero cada campaña de abonados a pagar y callar. Mientras la gente no se plantee las cosas y no renueve, esto no se arreglará. Déjense de ese zaragocismo. Mago Magus. Nosotros en primera ref y Julio Velázquez en Champions. No hay un dios que entienda a este club.
1: Nada. Es que
0: ¿Y está Velázquez en Champions?
1: Sí, que me suena.
0: Y Carcedo también,
2: Carcedo,
0: ¿no?
2: Carcedo en el Pazos ese, ¿no? El Pafos.
0: Rubén González, Lalo, hazte un camacho, ya basta de mentiras. Decía Fuente, buenos días, pulgarcito arriba, Francho, lateral derecho es solo un apaño para momentos puntuales de algún partido, no para tenerlo como capaz de iniciar 30 partidos en ese sitio. José González decía lo mismo, que lo ve bien como lateral derecho puntualmente, pero no como algo normal. Yo estoy ahí también, ¿eh? Sí, Ángel Artamendi, ¿te olvidas de Ademo el nigeriano? No me olvido, de Ademonio. David Domingo, Jaume Jardí puede jugar de media punta y lo hace muy bien, y además corre a defender. Hacerme caso que aquí, en Tarragona, lo ha demostrado, excepto los últimos meses que estaba ya tocado, pero tenía que jugar. Muchas gracias, David, por el análisis. Tocado.
2: Vaya.
0: Oye, parte médico.
2: No, vamos a ser preocupados, ¿eh? Define tocado, por favor.
0: Sí, decía sí. José Antonio Escusa, si dices que tiene dinero, se encarece el mercado. Decía Dios tras la fama, Ander está fichado ya desde hace tiempo. Bon Mastey, no me parece mal la táctica de veteranos, buenas personas y con mucha calidad a contratos de un año y jugadores en propiedad, jóvenes con salarios básicos y contratos de 3 años. Bolmastein, esto es un poco como te salga, ¿no?
2: Claro.
0: Ahora no podemos saber ni si es lo mejor o lo peor. Lo que pasa es que si hubiéramos venido de una cosa, le tendríamos miedo
1: a la otra.
0: Es un poco así. Pues hemos vivido lo que hemos vivido y tenemos miedo de lo que tenemos miedo. Pero sí que te puede salir bien. O sea, yo no crucifico el proyecto, ni mucho menos. No, ni estoy altamente preocupado. Me preocupan ciertos tics que me recuerdan al pasado.
2: Hombre, y el proyecto de este año tiene que ser a un año. O sea, objetivo, subir. O sea, no hay que pensar en dos ni en tres. No es como cuando vinieron la propiedad que estaba en segunda. Bueno, 2, 3 años, segunda división. En primera red no puedes estar más de un año. O sea, eso ya tiene que ser el mensaje ese.
1: Y no hay otro. Y no hay otro mensaje que subir este mismo año como primeros.
2: Luego si subimos
1: las loterías, se las dejamos
2: y
1: a los demás.
2: Y tienen contrato y bueno, pues ya veremos si para segunda división. Bendito problema. Bendito. Pero de momento, este año
1: subir eso. O subir.
0: Y que te genera desesperanza ver que con todo lo que ha pasado en el club no se ha movido quizá todo lo de abajo, pero nada de lo de arriba.
1: Eso es un gran problema.
2: Es que estamos huérfanos en ese sentido, lo que he dicho antes. Es que es lo mismo.
0: La falta de explicaciones también genera incertidumbre.
2: Tú has comentado, Mariano Aguilar está buscando director general. A Mariano Aguilar no se le ha visto absolutamente ninguna declaración desde que está en el Real Zaragoza. O sea, todos sabemos que toma las decisiones y no da absolutamente ninguna explicación ni ninguna rueda de prensa ni nada. Entonces, ¿eso qué indica? Si no quieres dar la cara, ¿qué?
0: Pero ni él ni nadie, es que a mí me da pena la pregunta que le hacen a Lalo de...
1: Es una pena, es muy triste.
0: No por el periodista sí. La tiene que hacer, porque claro. Sí. Pero Lalo dirá, pues a mí que me estás contando.
2: Si hubiéramos ascendido a primera división...
1: Que tú, váyatela.
2: Si hubiéramos ascendido a primera división, estoy seguro que Jorge Mas hubiera salido en una entrevista. Y hubiera venido incluso, si hubiéramos subido a primera división.
0: Pues seguro.
1: En si este hubiera caso, pegado aquí una semana hablando a todos los medios.
2: a veces tenemos la memoria muy corta, ¿no? Y igual de aquí a 3 años, si ascendemos, pues se nos van olvidando las cosas, pues por naturaleza de la propia vida.
0: Pero es que por arte de magia no conozco equipos que asciendan.
2: No,
0: se ascienden haciendo las cosas bien. Sí. Y tienen que hacerlas bien desde arriba para que repercuta hacia abajo.
1: Sin más.
2: Tienes que dar todos los recursos disponibles para generar y crear un equipo realmente campeón.
0: Cristian, ¿tenías que mandar algún saludito?
1: Sí, que la otra vez se me pasó y porque cerramos rápido y tal. Y quiero mandar un abrazo fuerte a Antonio Miranda.
2: Bueno, pues yo mando un mensaje a mi mujer porque me está aguantando esta temporada con el Mundial. Le hago ver demasiados partidos y decirle que la quiero mucho.
1: ¿Has completado el álbum ya?
2: No, tengo álbum. Pero el otro día me eché tarde viendo el Suiza-Colombia y se enfadaba. Digo, pero bueno, es que...
0: ¿Se enfadaba por hacerle ver un Suiza-Colombia?
2: Decía, pero vámonos ya. Digo, no, que llegan a los penaltis. Y la estoy intentando involucrar en el mundo del fútbol. Pero bueno, de todas formas,
0: qué
2: triste que estemos ilusionados con la selección, ¿no? Y luego venimos aquí a la realidad, al barro. Esto también es bajar al barro, ¿no?
1: A la pura y dura verdad.
2: De lo nuestro, pero lo hacemos encantados.
1: Seguiremos.
0: Decía David, con sinceridad os digo que os va a costar lo que nos imagináis subir como campeones. Esta liga es bastante más complicada de lo que os pensáis. Sí. No, si estoy acojonado.
2: Muchas gracias por los ánimos,
0: sí,
2: David.
0: Sí, estoy asustadísimo, sí. No te pides tú que no. Si para mí vamos a jugar todos los días contra el Bayern. Sí. El Bayern de Antequera, ya empezaremos con esos comentarios.
1: El Borussia de...
0: sí, el Borussia de Algeciras, todo va a ser así, ya verás.
1: Qué dolor de corazón.
0: Y bueno, ya sabemos cómo va esto. Muchas gracias por estar al otro lado. Aupa, nuestro Real Zaragoza.
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0: Hola, saludos, ¿qué tal están? Bienvenidos a este Aragón a Debate, que como hacemos cada semana, dedicamos a ver cómo están los barrios, los distritos de Zaragoza, en definitiva, a conocer casi a pie de calle lo que opinan los zaragozanos de cómo está la ciudad. Hoy recibimos a Teresa Mosquera, de la Asociación Pirulí por un Urbanismo Justo. Buenas tardes, Teresa.
1: Buenas tardes.
0: Y Constancio Navarro, como me gusta decir, un clásico en este programa, presidente de la Unión Vecinal de Zaragoza. Buenas tardes.
2: Muy buenas tardes.
0: ¿Lleváis con resignación la ola?
1: Sí,
0: es que no queda otra. No. Es que tampoco queda. Ah, no, Constancio.
2: Yo soy resignación. Yo soy mayor ya y a mí estas cosas ya cada vez me cuesta más superarlas. Yo no ahí duermo mal, descanso mal, no soporto este calor. Y lo que nos queda,
0: efectivamente, porque para rato va, porque aunque la EMET va a quitar técnicamente lo de ola de calor, que bajemos de 42 a 39, ¿verdad? No es ningún alivio para los zaragozanos. Luego hablaremos de ese conjunto calor, obras, autobuses, podemos decir. Pero antes de eso, vamos a poner el minuto y resultado. En este programa ya han estado de la Asociación Pirulí, por recuerdo, esa, iba a decir, macrooperación, Hispanidad, ¿verdad? Con esas viviendas de lujo, en esa pastilla, con el desplazamiento del campo de fútbol, del skate park, las alegaciones, que fueron de récord, ¿verdad?
1: Sí, más de 2.000.
0: Exacto, más de 2.000. Y como esto ha quedado como, yo no sé si opacado por otros asuntos de actualidad, nosotros en este programa queremos saber cómo está la situación ahora mismo, a este día de julio. Cuéntanos, Teresa.
1: Bueno, muchas gracias por invitarnos a la asociación a participar en el programa. Yo creo que estuve hace aproximadamente un año aquí, en el que, entre otras cosas, comentamos que no habíamos tenido ninguna reunión con el ayuntamiento, no nos habían citado, aunque reiteradamente la alcaldesa había dicho en medios de comunicación que iba a hablar con los vecinos, no ha hablado, la situación es la misma, la alcaldesa no ha hablado con ninguno de nosotros, ni con nosotros como Asociación Pirulí, ni con el resto de asociaciones del barrio, de la zona. Nosotros, desde que estuvimos aquí, con posterioridad estuvimos con la Justicia de Aragón, a la que le presentamos una queja formal con nuestras alegaciones. Sabemos que la Justicia de Aragón le ha demandado al ayuntamiento información, eleva al ayuntamiento la queja. Y solicita información para luego poderla trasladar a los que hemos realizado la queja, a los afectados. Esto se hace lo hace la justicia formalmente hasta en tres ocasiones y sabemos que el Ayuntamiento de Zaragoza no ha contestado a la queja que nosotros presentamos en la Justicia de Aragón desde septiembre hasta ahora. Es una pena. Yo entiendo la falta de respeto que se tiene desde el Ayuntamiento de Zaragoza hacia la
0: tercera. ¿10 meses después no ha contestado a la justicia?
1: No le ha contestado. Me parece muy significativo que no se respete a la tercera institución de la Comunidad Autónoma de Aragón. Bueno, ya dicho esto, sí que quería decir que nosotros nos enteramos de cómo va la modificación o no modificación del uso de la parcela a través de la prensa. Las últimas declaraciones de la alcaldesa las hizo al periódico de Aragón el día, creo, si no me confundo, el día 28 de junio. El día 28 de junio, a las preguntas de una periodista, dijo que de momento no iba a llevar ni a la comisión ni al pleno la modificación de uso de la parcela.
0: Parón, por lo tanto,
1: lo paraba, frenazo del expediente. Sí. Pero no obstante, sí que dejó abierta la posibilidad de en un futuro poder retomar el tema, dado, y esto son palabras textuales de ella, que los vecinos se quejaban de que esa modificación les iba a tapar las vistas. No sabemos qué vistas. A estas declaraciones de la alcaldesa, yo quería apuntar lo siguiente. Decir que los vecinos se quejan porque les quitan las vistas es, como mínimo, banalizar e infantilizar el problema. El problema no es que les quiten las vistas a los vecinos. Entendemos que no se han leído las más de 2.000 alegaciones que presentamos, que son alegaciones que están muy bien fundamentadas técnica y jurídicamente, que fueron preparadas por unos equipos multidisciplinares en los que participaron juristas, arquitectos, ingenieros, médicos, deportistas, o sea, participamos prácticamente de todas las profesiones, que podía, que hay en la sociedad.
0: Que no iban de quitar las vistas.
1: Que no iban de quitar las vistas. Los vecinos que presentamos estas alegaciones, en resumen, lo que planteábamos era que no se puede suprimir, porque estamos hablando de suprimir, no de trasladar, un equipamiento deportivo y en uso y trasladar a los potenciales usuarios, que en este caso son más de 6.500 niños que viven en el sector, trasladarlos a un equipamiento futuro que corresponde al barrio de Valdespartera. Con lo cual, lo que el ayuntamiento está haciendo es trasladar, no trasladar el equipamiento, trasladar a los usuarios del equipamiento a Valdespartera. El equipamiento se suprime, deja al barrio sin ese equipamiento, un equipamiento que está en uso 365 días del año hasta las 9 de la noche.
0: ¿Te refieres al campo de
1: fútbol? Hay dos campos de fútbol. Sí, uno de fútbol 7 y otro de fútbol...
0: El Hernán Cortés de toda la vida.
1: Pero el Hernán Cortés es el concesionario. Sí, sí, tenemos que entender que es el concesionario. El propietario es el que utiliza el campo. Sí. Que el Hernán Cortés puede trasladarse a otro campo, ser concesionario. Pero evidentemente el propietario en este caso es el ayuntamiento. Bueno, pues la única justificación que hay para que nuestros niños, jóvenes, usuarios se trasladen a más de 50 minutos, lo dice la página 1 del expediente, es que se necesitan 50 millones de euros, que es en lo que se estima que está valorado el solar, para pagar el campo de fútbol de la Romareda. Esta es la justificación jurídico-técnica del ayuntamiento.
0: Que algo que está acreditado, lo digo porque...
1: No, está en la página 1 del expediente y es público.
0: Al principio le costó al equipo de gobierno admitir cuando la oposición le dijo, oiga, que esto va destinado a la nueva Romareda, y es así.
1: Sí.
0: Sin lugar a dudas.
1: Lo dice la página 1 y lo dice todo el expediente. O sea, se necesita la plusvalía de este terreno para el pago de las obras de la Romareda. Luego, esto sería el resumen. Hay muchos más argumentos, entre otros los de zonas verdes, que ya hablaremos más adelante.
0: Ya hablaremos. Ahora turno para Constancio.
2: Sí, aquí hay varias cosas. A ver, es un expediente que se inicia, como ha dicho Teresa, lo hice en el documento de modificación del plan general. Es que no nadie inventamos nada, lo dice. Se necesita ese dinero para pagar parte del campo de fútbol de la Romareda. Y lo pone tal cual. Entonces, bueno, pues es así, no es ninguna interpretación de nada, es que lo pone la documentación
1: página
2: oficial.
1: Uno.
2: Lo segundo es que pues parece una falta de respeto institucional al que a la justicia de Aragón no se le conteste, ni siquiera se le conteste. O sea, no es que se mande información más o menos sesgada o más o menos corta o larga. No, es que no se le contesta, ni siquiera se le contesta. Entonces, es una falta de respeto institucional. Nosotros, Teresa y yo, hemos trabajado en el Gobierno de Aragón y el Gobierno de Aragón contestaba prácticamente en el 99 o 100% de los casos a la justicia de Aragón. El Ayuntamiento tiene la costumbre de, o parece que tiene la costumbre de no contestar. Y en cuanto a lo que decía Teresa de las zonas verdes, y otra de las cuestiones que hay es que cuando se modifica un plan general y donde había un equipamiento deportivo se ponen viviendas, hay que reconfigurar todo lo que son las zonas verdes de la ciudad, los equipamientos, todo, porque tiene que estar equilibrada, ¿no? Y en el plan general hay un equilibrio. Entonces, los concejales tampoco parece que se habían enterado al principio de que se planteaba como zona verde la plaza Eduardo Ibarra.
0: Sí.
2: Que todos sabemos que es una plaza, es una losa de hormigón encima de un aparcamiento.
0: Durísima plaza.
2: Entonces,
1: Y el andador
2: Gutiérrez Mellado.
1: Y el andador Gutiérrez Mellado, que entonces, como su propio nombre indica, es un andador.
2: Son una serie de cuestiones que parece que han llevado al límite el tema de la necesidad de obtener dinero de una manera. Porque es que el año que viene ya no hay fondos europeos, ¿eh?
0: No.
2: Y los siguientes tampoco. Entonces, bueno, pues es una cuestión que parece que han aparcado todo para parece indicar que será después de las elecciones cuando esto se reactive, pues porque las cosas en los primeros meses de un nuevo equipo de gobierno parece que se olvidan más pronto, duelen menos o lo que sea. Y luego, bueno, pues hay otra operación también al lado del Estadio de la Romareda, el de los edificios estos que se van a hacer de viviendas.
0: El antiguo convento de Jerusalén.
2: Antiguo convento de Jerusalén, efectivamente. Uh-huh. Que eso, vayas a donde vayas de cualquier ciudad de España y hables con cualquier técnico municipal de cualquier ciudad de España, te dice, eso huele muy mal. Eso es... un pelotazo, para decirlo de alguna manera.
0: Es el término coloquial que se emplea para...
2: Imagínate, en cualquier solar de la ciudad, el promotor dice, oye, yo voy a hacer más, entonces, ¿qué te doy para dejarme hacer más? Entonces, que no tiene ningún sentido.
0: Claro, hay una estimación del ayuntamiento de que va a recibir unos 20, 22 sí. millones de euros, pero claro, imaginaos 220 pisos de lujo en esa zona... justo al lado del nuevo campo de la Romareda.
2: Y luego los habitantes de esas cercanías de donde se va a cambiar ese uso de ese solar también están ya movilizándose y son bastantes también para alegar con fundamentos jurídicos sólidos. Han contratado abogados también para poder y técnicos para poder hacer unas alegaciones consistentes. Y que recordar que ellos con Teresa tienen preparado un equipo jurídico para llegar donde haya falta, que falta llegar para... hasta el final.
0: Aquí da la impresión, barra certeza, me gusta decir a mí, que el ayuntamiento se encontró, primero, con una respuesta tremenda. Por cierto, nos decía antes Teresa, más de 500 ya en la asociación.
1: Más de 500 son socios de la...
0: Con 2.000 alegaciones, con una protesta fundamentada, y han sacado la patita. Es evidente. O no han querido meterse en un jardín que se podía convertir en una selva, sobre todo... por los plazos antes o justo antes de las elecciones del próximo año, de mayo.
2: Hombre, han pasado muchos meses para no contestar esas alegaciones.
0: Eso por supuesto. Pero digo, ese frenazo al expediente y que la alcaldesa ya diga que más adelante, es decir, más adelante, si es elegida para un nuevo mandato.
2: Sí, es que estamos acostumbrados ya a las cuestiones que manejan los políticos y ya nos parecen normales, pero, a ver, estamos hablando de intereses generales de la ciudad.
0: Eso es de lo que hablamos en este programa.
2: Claro.
0: Claro, de intereses generales de los ciudadanos y de los vecinos. Porque eso es el urbanismo. Claro. O al menos debería ser el urbanismo justo.
2: Efectivamente, justo, ¿no? Efectivamente.
0: No de cuestiones. ¿Qué querías añadir antes, Teresa?
1: No, pues que evidentemente...
0: Pero al micrófono, añadirlo al micrófono.
1: Que evidentemente sí. Se han saltado... media ley, medio texto refundido de la Ley de Urbanismo de Aragón. Se han saltado absolutamente el primero, el del interés general, porque ¿qué interés general tiene construir 470 viviendas en un suelo dotacional que es de servicios? No tiene ningún interés más allá de que un solar que al ayuntamiento le ha costado 0 euros, porque es de los que se ceden cuando se hace el planeamiento, obtener 50 millones para el beneficio de la ciudad es pagar un campo de fútbol que se lo va a gestionar una empresa privada. ¿Dónde está ahí el interés general? Que me lo explique.
0: Que cada vez menos pone menos dinero para ese campo y ya veremos si sigue poniendo sus compromisos, ¿no? Y por cierto, es por hilarlo, ¿eh? Ayer recibió un varapalo el ayuntamiento por parte del Tribunal Superior de Justicia de Aragón. Ya sé que no es, pero es por añadir el contexto. Estamos hablando de urbanismo. La huerta de Movera, el ayuntamiento había modificado también el PGU para, en principio, proteger la huerta por el tema de la instalación de placas solares, de placas fotovoltaicas. Y hete aquí que faltaba un informe preceptivo del INAGA, del Instituto de Aragonés de Gestión Medioambiental. No, hombre, no es experto jurídico, pero no logra entender por qué no se pidió ese informe, que ahora el Tribunal Superior de Justicia de Aragón tumba y le dice al ayuntamiento que tiene que empezar de nuevo todo el expediente. Y que se reconoce desde el ayuntamiento que fue por la celeridad del proceso.
2: A ver,
0: Justifica.
2: Normalmente sí, yo creo que la modificación estaba bien porque pretendía pues, que no se pusieran placas pegados
0: a los límites. Me parece muy loable.
2: A los límites de las zonas protegidas, ¿no?
0: Hay que hacer las cosas bien.
2: Pero cuando se va a la justicia, lo primero que se hace en la justicia, que hacen los jueces, es antes de entrar en el fondo del asunto, ver si se ha tramitado bien, ¿no? Si está todo bien hecho. En este caso, pues es lamentable que un ayuntamiento con unos servicios técnicos y jurídicos bastante competentes, se supone, se hayan olvidado de un trámite esencial, que es que el informe del Instituto Aragonés de Gestión Ambiental, que es decisivo y fundamental.
0: Por eso, fundamental. Bueno, no sé si quiere añadir algo más, Teresa, de la operación Hispanidad, porque ya que la tenemos aquí también, con Constancio seguimos al día casi, minuto y resultado, de cómo van las obras del Centro Cívico Hispanidad.
2: Sí, bueno, son obras que había tenido que acabar ya hace un tiempo, pero bueno, sí. Todos sabemos, hace unos días hablábamos aquí también de las obras, de las licitaciones, de los modificados, de imprevistos y todas estas cosas y liquidaciones de obra que han supuesto, según dice la prensa, nosotros no, solo nos informamos en este sentido por la prensa, que ha habido que aumentar en 500.000 euros el coste de la obra porque había unas cimentaciones más complejas de lo que estaba previsto en el proyecto, porque había escombros y había cosas no contempladas en el proyecto, en la cimentación, y tuvo que ser más cara. Bueno, parece ser que la finalización del edificio está ya muy próxima, pero son dos contratos. Uno es el edificio, otro es la zona exterior del edificio. Tienen que adecuar todo lo que es el exterior, porque claro, está en medio de un campo de tierra, digamos, ¿no?
0: Entonces, ¿dónde va a estar ubicado? Recuérdanos, Constancio.
2: En Vía Hispanidad, esquina Nuestra Señora de Los Ángeles, donde estaba antes el Estadio Delicias.
0: Eso es.
2: Entonces, bueno, pues se está empezando a ejecutar ya lo que es la zona exterior y pues previsiblemente se entregará en noviembre el edificio. El edificio. Otra cosa es que luego haya que amueblarlo por dentro.
0: Mobiliario.
2: Y otra cosa es que haya que pues contratar el personal necesario para que entre en funcionamiento. Evidentemente entran en funcionamiento unos meses antes de las elecciones.
0: Seguro.
2: Con seguridad.
0: Con seguridad total y absoluta. Bueno, vamos ya a ese asunto que es muy de calle ahora mismo, ¿eh? La conjunción no planetaria entre las obras que colapsan Zaragoza y lo sabe el ayuntamiento. Digo que lo sabe porque, fijaos bien, esto es una cosa más de cocina de los medios de comunicación. Desde hace dos semanas, el concejal delegado de movilidad, José Miguel Rodrigo, da una rueda de prensa los viernes para avanzar el calendario de obras de la próxima semana. Esto es como si te pones la tirita o la venda, es porque hay una herida. El ayuntamiento se ha dado cuenta, obviamente, de que esto es tremendo. En un mes de julio, que no es agosto, que sigue habiendo, aunque no haya colegios, mucha gente que se desplaza, y la ciudad está colapsada. Con frecuencias de autobús, sí, la de todos los veranos, pero hete aquí que este verano no es como otros. Y si a eso le añadimos las temperaturas que alcanzan las marquesinas estos días y con larguísimas esperas, quiero conocer, claro, como ciudadanos de Zaragoza, cómo lo estáis viendo. Teresa.
1: Yo he mirado antes de venir he mirado...
0: Has hecho los deberes.
1: El barómetro, no, he mirado el barómetro de la ciudad y he visto cuáles eran las principales preocupaciones de los ciudadanos. Sí. Y en el número uno está el transporte público.
0: Se repite.
1: Quiero decir que el barómetro se hizo en febrero, aunque lo han presentado ahora. Si ahora mismo lo volviesen a preguntar, no os volviesen a preguntar a los ciudadanos, yo creo que saldría, en vez de por el porcentaje, por un porcentaje muchísimo más alto. Exactamente están afectadas el 60% de las líneas de autobuses de Zaragoza. Hay 44 líneas y hay afectadas, hoy por la mañana lo he mirado en la web, y hay 25 líneas afectadas. Moverse por Zaragoza en estos momentos es una gincana, cuando no sabes por dónde vas a ir, no sabes dónde están las paradas de autobús. Esto se puede hacer, es necesario hacerlo, porque yo entiendo que es necesario hacer obras, pero hagámoslas con orden. Tenemos la ciudad totalmente colapsada y paralizada. El transporte público, es imposible saber qué líneas de autobuses, por dónde están desviadas, porque cada día se desvían ahora se desvían por esta calle, luego se desvían por la otra, y nos supone a los ciudadanos un auténtico problema movernos en la ciudad.
0: Sí, sí, lo estamos constatando a diario, sea por motivos de trabajo, por motivos todavía mucha gente evidentemente también se estudia en verano, o por motivo de ocio, por lo que sea, pero está siendo muy complicado moverse por la ciudad.
1: Las frecuencias han bajado, ahora las frecuencias, es que hay autobuses en los que miras en las marquesinas y tienes 25 minutos. Sí. Llegas antes andando que si esperas a coger el autobús.
0: Si no te da un golpe de calor.
1: Lo que pasa es que llegar andando con 40 grados, pues claro, es muy complicado.
0: A ver cómo lo ve Constancio.
2: Sí, a ver, hay obras como el Portillo, que son obras de gran calado, que afectan a la ciudad, sí o sí.
0: Esa ha sido la rematadera, utilizando el término coloquial.
2: Entonces, esa obra, se hubiera hecho cuando se hubiera hecho, habría supuesto un caos para el tráfico en una buena parte de la ciudad. Lo que pues sorprende a todos los ciudadanos es que no sea solo eso, es que hay un montón de calles por todos los lados. Habrá que entender quizá que como se acaban los fondos europeos y pues habrá que gastar el dinero antes de, pero en fin, no sé, es la verdad es que los ciudadanos, yo creo que todos más o menos tenemos claro que es una barbaridad que se hagan todas las obras a la vez porque se ha colapsado Zaragoza y lo que le queda por estar colapsada. En verano, claro, evidentemente los autobuses llenen menos frecuencia, pero es que las frecuencias saltan por los aires con todos estos desvíos y estas historias, y estas obras, perdón, y entonces, bueno, pues lo que dice Teresa es que a veces estás en la parada y te dicen 25 o 30 minutos.
0: Suponiendo que la aplicación, el GPS, vaya bien.
2: Y dice, oye, es que ir a Huesca, es que ir a Huesca me cuesta 40, o sea, que minutos. Entonces, bueno, es que es una barbaridad, es una auténtica barbaridad. No lo sé si esto se podía haber hecho de otra manera, supongo que sí, pero ya sabemos los políticos cómo funcionan. Cuando entran en un equipo de gobierno, el primer año piensan las cosas, el segundo hacen los proyectos, el tercero los adjudican y el cuarto los inauguran. Entonces, sí, mucha inauguración va a haber.
0: Mucha al mismo tiempo. Es que o sea, la gente no se queja de que haya obras, ¿eh? Ni de que, como dice la alcaldesa, todo sea para un mayor bien cuando todo termine. Que luego se puede discutir, ¿eh? Como todo es discutible, si nos gusta cómo va a quedar el coso o no. Pero que haya tantas obras a la vez y que afecte a la movilidad, de eso sí que la gente se queja,
2: sí,
0: con motivo.
2: Quizá hace falta, estas reformas hacen falta, hay que mejorar la ciudad, hay que cambiarla, hay que adaptarla a las nuevas circunstancias climáticas y demás, pero vuelvo a decir lo mismo, es que todo a la vez, no sé a quién se le ha ocurrido,
1: A ver, que es que
0: bueno,
1: los
0: sí que sabemos a quién se le ha ocurrido. Pero
1: que es que los fondos europeos no son de antes de ayer. Ya. O sea, los fondos europeos ya llevan unos añicos,
0: Sí. De hecho, cuando comenzaron las obras del Portillo, se argumentaba desde el ayuntamiento, miren, no, es que comenzaron una semana antes de que terminara el curso escolar. Y se decía, no, se hace ahora precisamente porque ha terminado el curso escolar. Pero todos sabíamos que ya, además, la ciudad ha crecido en habitantes. Y eso significa más gente moviéndose habitualmente. Y sobre todo julio, agosto es distinto, pero julio, por mucho que el ayuntamiento no saque una nota de prensa, es que disminuye la demanda, pues igual no está disminuyendo tanto, solo porque no haya colegios.
2: Sí que es cierto que los meses de julio y agosto es
0: que
2: cuando
0: disminuye,
2: menos tráfico hay, cuando menos molesta el conjunto de la ciudad. Más molestaría en otros meses, eso está claro también. Pero bueno, las cosas hay que hacerlas con medida.
0: Pero Constancio, obviamente no es lo mismo en una ciudad que no hubiera obras que en una ciudad. Repasamos, las que más afectan, Coso San Miguel, arterias fundamentales, Avenida de Valencia, Portillo, Pedro Zerbuna, podría seguir con otras calles.
2: Las Fuentes, hay
0: exacto,
2: muchos sitios.
0: Exacto, entonces, bueno, habéis tocado el tema de... Porque esto va a ser un debate que estoy seguro que se va a ampliar y se va a intensificar en los próximos años. Las ciudades, Zaragoza, la cuarta ciudad de España, ¿está preparada para tanta ola de calor? Porque hay otras ciudades europeas que ya se están preparando de muchas maneras, renaturalizando, reverdeciendo, con menos asfalto, con los llamados refugios climáticos, que el ayuntamiento, bueno, nos habla de 60 refugios, los centros cívicos, que luego en verano tampoco abren como en periodo habitual.
2: El ayuntamiento contempla como refugios climáticos las bibliotecas municipales, que por las tardes cierran.
0: Por ejemplo, que es cuando más calor hace.
2: Los centros mayores, yo no sé si tienen la pegatina de que esto es un refugio climático o no, pero este domingo, o el sábado o el domingo, no recuerdo, hay una manifestación frente a un centro cívico para reclamar que se abran los fines de semana también, porque es que los fines de semana están cerrados.
0: Exacto. Cierran.
2: Hay una cuestión que no sé, a mí me parece que está muy bien que haya refugios climáticos, que por ejemplo las iglesias pueden ser también refugios climáticos, porque son espacios muy grandes que no están tan calientes, tan recalentados.
0: Sí, pasa que hay muchas iglesias...
2: Están mucho tiempo abierto, pero bueno.
0: Bueno, hay de todo.
2: Pero el que pongamos más árboles, que sí, que está muy bien, es necesario poner más árboles, que haya más sombras, que haya más renaturalización, como queramos llamarle, está muy bien. Pero yo me gustaría que la gente fuera a Murcia, Córdoba, Sevilla, a una zona de parque con sombra, a ver si puedo aguantar. Tampoco se puede aguantar. No hay manera de aguantar. Ya. Entonces está muy bien todo esto, pero no es la solución definitiva. Y lo de los refugios climáticos también está muy bien, pero tampoco es la solución definitiva. Entonces, yo he leído artículos por ahí que dicen que, claro, en el Europa del Norte están hasta enfriando puentes para que no se caigan. Y las los raíles de los tranvías se están derritiendo y demás, no están preparados. El norte de Europa es una cosa y el sur es otra. Portugal, Grecia, España, Italia, estamos como más acostumbrados a este tipo de cosas. Tenemos otro tipo de vida mediterránea, que estamos a lo mejor, nuestra arquitectura no es la misma que la de ellos. Tenemos persianas que no hay, por ejemplo, no hay otros sitios de Europa y están empezando a pensarse si hay que poner persianas.
0: Y aire acondicionado tiene en muchos puntos.
2: Pero yo voy a eso, a que, a ver, está muy bien todo esto, pero no llega a todo el mundo. para que llegue a todo el mundo habría que tener una electricidad, una energía muy barata y favorecer que todo el mundo pueda tener un aparato de aire acondicionado. Eso sería lo ideal. Uh-huh.
0: Eso es muy complicado. Bueno, sería lo ideal, pero es complicado, ¿no? ¿Cómo defenderse de estas olas de calor?
2: Porque nos vendieron que con las renovables iba a bajar muchísimo el precio de la energía y no ha bajado. No. No ha bajado.
0: Y nuestro salón de la ciudad, de sabido, es a ver la reforma de la que hablamos la semana pasada, pero es una plaza muy dura.
2: Es muy dura.
0: Durísima. O sea, a ver quién para ahora con esta ola de calor en la Plaza del Pilar.
2: Fijaros que en los años 80 estaban de moda las plazas duras, todos nos acordamos. Sí. Había que hacer plazas duras.
0: En los años 80.
2: En los años 80.
0: Dicho, han cambiado las cosas.
2: Hoy ha cambiado radicalmente el panorama y hoy no podemos hacer plazas duras, hoy tenemos que hacer plazas verdes.
0: Sí. Demasiado granito la Plaza del Pilar.
2: Demasiado.
0: Que nos costó mucho ese granito.
2: Nos costó mucho.
0: ¿Querías apuntar algo más de las obras del calor?
1: De las obras del calor. Yo es... un tema que para mí es recurrente y es dentro de las olas de calor siempre nos olvidamos de que el ayuntamiento es el que gestiona los colegios públicos y yo no he visto ninguna medida de acondicionamiento de los colegios públicos al cambio climático. No he encontrado medidas en el presupuesto de cara a mejorar
0: el programa Adapta tu Patio.
1: La eficiencia energética en el colegio. Estos años tenemos desde abril, mayo, junio, septiembre y casi octubre con los colegios ardiendo, que es periodo escolar con los colegios ardiendo. Ardiendo porque 40 niños en una clase con unas ventanas en las que les está dando el sol por la tarde, dentro de esas aulas se alcanzan los 30-40 grados. No hay medidas de eficiencia energética para adaptar los colegios al cambio climático. Eso es algo que yo creo que el ayuntamiento debería de plantearse en serio, porque no puede ser que nuestros niños estén a 40 grados.
2: Sí, porque hace unos años no hacía este calor, pero ahora sí. Y hay que tomar medidas. Por ejemplo, nosotros gestionamos un centro municipal que destinado a las personas mayores en la universidad, enfrente de Aragonia. Pues no ha venido el ayuntamiento a poner una pegatina diciendo esto es un refugio climático para que todo el que quiera pueda venir aquí a estar fresco con aire acondicionado. No lo ha puesto. Pues faltan medidas de ese tipo, ¿no?
0: A veces hablamos de aire acondicionado. Mucha gente no tiene aire acondicionado en sus casas.
2: Y hay que dormir.
0: Parece que se nos olvida.
2: Y hay que dormir sin aire acondicionado.
0: Exacto. Bueno, nos queda muy poquito tiempo y quería dar dos notas, para que, además son buenas las dos, para que nos digan que siempre hablamos de problemas, ¿no? Han terminado las obras para mejorar el paso peatonal de la parada del tranvía en la Romareda. Es decir, cuando las cosas se hacen bien, porque por desgracia ha habido algún atropello con resultados mortales.
2: Dos.
0: Pues efectivamente, ¿no? Se ha tratado de hacer por tramos, poner señales, balizas, para a ver si podemos minimizar, ojalá llegar a cero.
2: Que haya pero fíjate que es lamentable que haya que hacer obras para que la gente haga recorridos sinuosos, porque la gente no respeta las normas. Es lamentable.
0: Y que aprendamos a golpe de accidente.
2: Eso a golpe de muerte.
0: Es muy triste que aprendamos, tú decías, dos víctimas mortales.
2: Que hay que hacerlo, sí, pero es lamentable que haya que hacerlo porque la gente no se toma en serio las medidas normales y corrientes.
0: Pues hay que ser cívicos y ciudadanos.
2: Exacto.
0: Venga, ¿querías decir algo?
1: Que muy bien de la... Que me parece
0: cuando se hacen las cosas
1: bien y cuando se hacen...
2: Pero 400.000 euros, ¿eh?
0: Sí, 400.000 euros, no es una obra...
2: Y además ha habido que hacerla parte del ayuntamiento, parte de la sociedad de tranvías.
0: No es una ñapa. Sí.
2: Porque las vías solo puede actuar la sociedad.
1: Pero si evitamos que se produzcan accidentes, pues
2: porque por supuesto.
1: El punto
2: bien empleado.
1: El punto es un punto muy problemático, muy conflictivo.
0: El
1: por
0: hospital,
1: un lado,
0: muchos colegios.
1: Sale del hospital, la gente sale del hospital, los que van a visitarlo van a visitar a gente con problema del hospital, con lo cual pues a veces sales afectado y luego los niños y los jóvenes ya sabemos que a veces
0: son muy impulsivos.
1: Cruzan. Entonces, era algo totalmente necesario para prevenirlo. Así que...
2: ¿Y otra medida positiva?
1: Bienvenidos.
0: Otra medida positiva. Venga. Julio del 2026. Y hasta ayer, los vecinos de Torrecilla de Valmadrid no tenían una tubería les llevara el agua potable a sus casas. Y por fin la tienen. Bueno. Es tremendo, ¿eh? Pero es tremendo que haya que esperar a julio del 26. Por cierto, el barrio rural más alejado. Sí. De la capital zaragozana, que ya tienen, porque se abastecían con camiones cisterna.
2: Y muy despoblado, no sé si llegan a 40, no lo sé. Pero bueno,
0: pero
2: no puede ser
0: que es un barrio de Zaragoza.
2: Que en 2026 haya vecinos que no tengan agua corriente.
0: Pagan impuestos, como siempre digo,
2: por supuesto.
0: Igual que los que vivimos en el centro de la ciudad.
2: Hasta ahora un camión de cisterna les llevaba todas las semanas agua a los depósitos. Pero bueno.
0: Hemos acabado con dos buenas noticias.
2: Muy bien.
0: Gracias a los dos, Teresa Mosquera. Gracias, buen verano.
1: Igualmente.
0: Y gracias, Constancio, por estar con nosotros.
2: A vosotros.
0: Como siempre. Gracias a todos por su atención. Se quedan con la mejor programación.
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0: Hola, ¿qué tal están? Saludos, bienvenidos a la tertulia política de esta casa. Estamos a jueves, es 9 de julio de 2026, Asuntos de Zaragoza, que vamos a comentar con Eva Torres, portavoz de Vox en el Ayuntamiento. Buenos días.
1: Hola, buenos días.
0: Y con Alfonso Gómez, concejal del Partido Socialista. Buenos días.
2: Muy buenos días.
0: ¿Qué tal llevan la ola? Digo la de calor.
1: Pues ahí estamos, ¿verdad?
0: Sofocados, ¿verdad?
1: Sí, sí.
2: Pues con resignación.
0: No queda otra.
1: Lo peor,
0: no
1: las
0: otra.
1: Noches.
2: A vos no sí, le gusta esto del calor porque les desmonta el tema del cambio climático.
1: Pero qué
2: bueno.
1: Pesados son estos de la izquierda, bueno. Que nosotros no negamos el cambio climático, que lo que negamos es que el hombre sea capaz de hacer los cambios climáticos, de afectar en los cambios climáticos. A ver si de alguna
2: de una vez
1: influye, se enteran
2: influye,
1: ustedes.
2: Influye, Eva, influye, créame, influye.
0: Bueno,
1: ustedes sí que influyen ustedes.
2: En el clima, sí.
0: Nada. Este es un tema que está en nuestro guión de hoy. No sé si llegaremos a él, ¿eh? Si Zaragoza está preparada para soportar estas olas de calor. Pero antes vamos a ir con otros asuntos. Ya es un clásico en mí, que a veces pido pedagogía. En el primer tema les voy a pedir esa pedagogía, porque son temas administrativos que luego entran dentro de lo mercantil, de lo político, pero que son complejos y que tiene una historia. Antes de nada, ya lo dije ayer, enhorabuena a los compañeros del periódico Dragón que han sacado todas estas informaciones. Me estoy refiriendo al centro termal spa de Ranillas, con una empresa que es verdad, entraba en deudas millonarias, concurso de acreedores, lo voy a resumir, y que en ese concurso de acreedores, en un juzgado de lo mercantil, juzgado número 2 de lo mercantil de Zaragoza, se ha abierto una causa separada, porque la empresa cree que hay una presunta culpabilidad del Ayuntamiento de Zaragoza, hablamos del gobierno 19-23, por decisiones administrativas que tomó sobre esta concesión y esta empresa. Y claro, hay una citación, una providencia, Jorge Azcón, que era el alcalde, María Navarro, que era el concejal, y la actual alcaldesa Natalia Chueca, que entonces era consejera, concejal.
2: Todo el gobierno, ¿eh?
0: Exacto.
2: Había otros 5 consejeros,
0: claro,
2: más y no recuerdo mal.
0: Por no alargarme más, prácticamente todo el gobierno municipal. Por cierto, por dejarles ya que intervengan, la alcaldesa se manifestó, se le preguntó esta semana, y evidentemente utilizó eso de la mejor defensa es un buen ataque. Dijo en ese día, antes de ayer, que no había recibido la citación, pero que ellos no eran como los socialistas, dijo Alfonso. Nosotros no rescatamos empresas, actuamos correctísimamente, no como el Partido Socialista dijo que rescata a Plus Ultra. Esas fueron sus palabras. Quiero conocer ahora sus valoraciones, y a mí me interesa mucho, Vox y Partido Socialista, lo que saben y lo que no saben de todo este tema o del expediente dentro del Ayuntamiento. Señora Torres.
1: Bueno, pues Vicente, yo creo que usted lo ha explicado muy bien, ¿no? A mí lo que me gustaría es contextualizar en la situación en la que nos encontramos, ¿no? Porque efectivamente este es un tema muy complejo. Y es un tema pues extremadamente grave por las posibles consecuencias y repercusiones que pudiese tener, ¿vale? En este momento, y dentro del caso Ranillas, porque así se denomina, estamos hablando de un proceso mercantil. Y eso es importante decirlo y situarlo y contextualizarlo, porque claro, en este caso no solo ha habido procesos mercantiles, también ha habido procesos laborales y otro tipo de procesos, ¿vale? Pero estamos hablando de un proceso mercantil y por lo tanto estamos hablando de responsabilidades concursales. Uh-huh. Y digo esto porque hay muchas informaciones en prensa. Hay muchas informaciones del equipo de gobierno, de unos y de otros, que salen y que dicen. Pues, por ejemplo, yo recuerdo que el señor Lorel, en su primera intervención, dijo que no había, que eso era falso, que no había ninguna citación. Luego, al día siguiente, la alcaldesa salió y dijo que había una citación. ¿Qué sabemos nosotros? Bueno, pues nosotros lo que sabemos es todo el histórico que hemos podido saber a través del Ayuntamiento de Zaragoza por las distintas comisiones de gerencia y todas estas cosas, lo que sale en prensa y lo que nosotros, por nuestra cuenta, estamos estudiando y estamos intentando analizar de momento sin documentación. Y digo que de momento sin documentación porque eso es lo que el Grupo Municipal Vox ha pedido. Es decir, estamos ante un procedimiento jurídico, por lo tanto, desde el Grupo Municipal Vox, total respeto al procedimiento jurídico. Nosotros en el Grupo Municipal y desde Vox no vamos a hacer ninguna valoración jurídica, porque eso no nos corresponde a nosotros, eso le corresponde a la juez que está llevando este caso, pero lo que sí que vamos a actuar es con responsabilidad. ¿Y cuál es nuestra responsabilidad? Velar por el interés general. Y para velar por el interés general, ¿qué tenemos que hacer? Pues lo que tenemos que hacer es tener información, exigir toda la información y saber exactamente cómo está el procedimiento jurídico y cuáles son las repercusiones que puede llegar a tener esto desde un punto de vista económico, que hablamos entre 20 y 30 millones de euros de posible repercusión económica a las arcas del Ayuntamiento de Zaragoza, y la repercusión también política, porque es cierto, es un hecho cierto, por mucho que unos dijeran que sí, luego que no y luego que sí, es cierto que ahí hay una providencia y se les ha citado como afectados, que la palabra en el mercantil es afectados, sí, a el equipo de gobierno de la legislatura anterior. ¿Y eso qué significa? Pues hombre, significa que la juez los ha llamado. La juez los ha llamado. ¿Y qué pretende este juicio? Lo que pretende es dirimir si esa denegación que existió en su momento para hipotecar las instalaciones, porque hablamos de una concesión de obra pública y no una concesión de manial, sino una concesión de obra pública. Lo que se pretende en ese juicio es dirimir si existe responsabilidad por esa denegación del ayuntamiento a el poder hipotecar estas instalaciones y, por lo tanto, poder seguir con el negocio e incluso pagar las deudas, que es lo que parece que se dirime en este procedimiento. Por lo tanto, tampoco es cierto cuando se dice que se está dirimiendo o no si el ayuntamiento concedió la licencia de obras o no, porque es que sobre eso ya no hay nada más que decir. O sea, aquello, ya hay unas sentencias que dicen que que esa denegación de la licencia fue ilegal, y de hecho tal es así la denegación y es firme que el ayuntamiento volvió a concederles la licencia.
0: Alfonso, para los socialistas.
2: No es exactamente así lo de volver a conceder, pero voy a explicar. Pero lo primero que quiero decir, preguntaba a Vicente si estamos siendo informados y si tenemos información. No solamente no tenemos, sino que ante una solicitud de convocatoria de junta de portavoces, precisamente para solicitar información sobre esta cuestión, la alcaldesa, que últimamente está perdiendo los papeles con demasiada frecuencia, llegó a manifestar que no entendía procedente convocarla. Mire, esto es infringir las normas, porque el artículo 30 del Reglamento Orgánico Municipal, la Junta de Portavoces, dice expresamente en su punto 4, el alcalde, en este caso la alcaldesa, convocará, no dice podrá convocar o estudiar o tomar la decisión de convocar, no dice convocará a la Junta de Portavoces al menos con 24 horas de antelación, por iniciativa propia o siempre que lo soliciten dos grupos municipales o la quinta parte de los concejales. Esta solicitud estaba firmada por más de la quinta parte de los concejales y la alcaldesa no tiene otra solución que convocar la Junta de Portavoces. ¿Por qué no la convoca? Sencillamente porque quiere ocultar la información. ¿Y por qué la quiere ocultar? Mira, yo os voy a contar ahora, no voy a entrar en valoraciones jurídicas, pero voy a contar los hechos. En el año 2017, los anteriores titulares de la concesión entran en un concurso y se queda con la gestión la nueva empresa, Kublan, se llama así, creo, la sociedad. Evidentemente con la intención de reflotar el servicio. ¿Qué ocurre? Luego llega una pandemia durísima, como todos sabemos, el año 2020, 2021, vuelven a entrar en problemas de solvencia económica, incluso tienen problemas para pagar a los trabajadores, y en su momento solicitan al Ayuntamiento de Zaragoza el poder utilizar el propio derecho de la concesión que tienen para avalar de alguna manera un crédito de 3,5 millones con el que pretenden pagar las deudas que tienen, pagar a todo el mundo y reflotar el negocio. El ayuntamiento, ¿qué hace? Previamente les deniega la solicitud de licencia, denegación que, por cierto, después es tumbada por un juez, argumentando el juez, su señoría, el Tribunal Superior de Justicia, el juez Alvar, que cuando se recurrió esa primera denegación del Consejo de Ejercicio de Urbanismo, la empresa presentó alegaciones al informe de bomberos que no se tomaron en cuenta ni se incorporaron al expediente. El juez dice, por tanto, que esa denegación es nula de pleno derecho, con lo cual no es que el ayuntamiento la conceda, es que el ayuntamiento dice que se considera concedida tácitamente, porque además este centro operaba desde 2011 sin licencia formal, pero con licencia de facto. Quiero recordar aquí que hay un porcentaje importantísimo de negocios, comercios y actividades en esta ciudad que están operando desde hace años sin licencia. Quiero decir, esto no es algo tan extraordinario. Posteriormente, ¿qué ocurre? Como precisamente le han denegado la licencia, le dice a la empresa que no pueden, o que el gobierno decide que no autoriza esa utilización de la concesión para que pidan ese crédito. Y la empresa, por lo tanto, decae la solicitud, no se lo conceden, entra en concurso de acreedores, como posteriormente el juez dice efectivamente que les deberían dar.

0: ha podido ser causa del devenir de este concurso. ¿Qué ocurre? Que si esto es así y hubieran actuado de una forma no ajustada a derecho, verás que utilizo el futurible, el potencial, pues podrían tener una responsabilidad que podría alcanzar para incluso ser inhabilitados para la administración de bienes de terceros, con lo cual difícilmente podrían ejercer su labor de miembros del gobierno de la ciudad, porque aquí se administran bienes de terceros, en este caso de todo ciudadano.
1: Como pasó en Alcorcón.
0: Pero es que además se podría reclamar, y de hecho supongo que es la intención, como no nos da la información, no lo podemos saber, supongo que tiene la intención de reclamar también una indemnización patrimonial por responsabilidad patrimonial de la administración.
1: Sí.
0: Responsabilidad que afectaría a todos los ciudadanos y que los medios de comunicación, por lo que he leído, insisto, porque la alcaldesa y el gobierno no nos dan ni la más mínima información y se niegan a convocar a la Junta de Portavoces, que esto es muy grave, Vicente, de lo que estamos hablando. Podría alcanzar esa reclamación los 30 millones de euros de dinero de todos. Nos parece que si hay un asunto grave ahora mismo encima de la mesa, en este momento, en el ayuntamiento, es este. Y nos parece que la alcaldesa, por propia iniciativa, tendría que haber convocado a todos los grupos para ponernos al día y entre todos buscar la mejor de las soluciones para resolver esto con desde luego, con el menor o ningún daño para las arcas públicas.
1: Porque ella lo que está diciendo es que siempre han defendido y defenderá los intereses de los zaragozanos.
0: Sí, siempre dicen lo mismo.
1: Bueno, también les dice a ustedes, les dijo a ustedes que estaban siendo los portavoces de la empresa, de una empresa en quiebra.
0: Mire cómo defiende los intereses de los zaragozanos, que en Mayorel, con los despidos de Mayorel, ¿verdad?, del call center no se quisieron involucrar, que en el parque de atracciones no les han preocupado nada las 81 familias, que el conflicto del Mercazaragoza del Matadero también no están teniendo en consideración los trabajadores que se pueden quedar en el paro, por no hablar de que esta indemnización a estos trabajadores que no habían cobrado, cosa curiosa, y si desde luego la información, la escasa información que yo tengo a través de vías sindicales es correcta, que lo tengo que poner con esa cautela, parece ser que la indemnización de los salarios que no se habían pagado la tuvo que efectuar el ayuntamiento como responsable subsidiario de esa instalación. Quiero decir con esto, vamos a ver, lo de defender los intereses de los zaragozanos también pasa por no engañarlos, decir que el Zaragoza va a asumir el coste de la Romareda y ahora ya, según la Cámara de Cuentas, ha subido otros 10 millones, están 173 millones de dinero público.
1: 180, ¿eh? O sea,
0: bueno, 173, 183.
1: Bueno, según añada, sí, pero...
0: Pero defender los intereses, mire, se llena en la boca 180, Vicente, mejor, de esta fraseología, ¿verdad?, que ya empieza a ser absolutamente demagógica. Defendemos y oiga, si los defienden, ¿por qué no le reclaman de una vez al tiro de pichón los 10 y pico millones que nos deben desde hace varios años? Porque los intereses que defienden, y perdóneme la expresión que voy a utilizar, son los de unos pocos, no los de los zaragozanos.
1: Turno para Eva.
2: A ver, yo creo que como nos falta información, porque en eso sí que puedo estar de acuerdo, o sea, nosotros los grupos municipales debemos de tener toda la información y es lo que nosotros estamos reclamando, que nos den toda la información, no solamente de cómo está esta situación y cómo está este procedimiento jurídico, este procedimiento que tiene que ver con lo mercantil, sino efectivamente cómo están todos los procedimientos jurídicos pasados y también esos procedimientos laborales, que efectivamente yo también tengo información a ese respecto, no información detallada porque no la tenemos, pero sí que parece ser que el ayuntamiento ha tenido que pagar o va a tener que pagar algún tipo de indemnización por un número de trabajadores que efectivamente le reclamaron al ayuntamiento y de lo que tampoco tenemos información y debemos de tenerla. Más allá, yo creo que tanto usted como yo hemos dicho lo mismo. Yo lo único que creo es que en este caso, que es un procedimiento mercantil, de lo que se está hablando es de responsabilidad concursal. Por lo tanto, la responsabilidad concursal aquí se dirimirá no por la concesión o no de la licencia, que insisto con esto, eso ya está sentenciado, en lo que efectivamente se dice que fue ilegal y por lo tanto fue declarado nulo la no concesión a la solicitud de esa licencia, porque efectivamente se debería de haber tenido como dada de manera tácita desde el inicio de la explotación de esta concesión. Por lo tanto, yo insisto con esto, yo creo que aquí no debemos de focalizarnos en el tema de la licencia, porque eso ya está cerrado, para bien o para mal, ya está cerrado. Esto es un proceso mercantil y, por lo tanto, lo que se tiene que dirimir es la culpabilidad o no del concurso de acreedores y la responsabilidad que puede haber, responsabilidad concursal, que tiene que ver con esa denegación de autorización para el poder aportar la concesión para la garantía de ese préstamo hipotecario que la sociedad dice necesitar para reflotar esa,

0: esa actividad que además se había visto especialmente resentida en esos años por el COVID-19. Por lo tanto, nosotros valoraciones jurídicas ninguna. Ninguna, nosotros no vamos a entrar aquí a hacer ninguna valoración jurídica porque, insisto con esto, hay un procedimiento jurídico y tenemos que tener todo el respeto hacia ese procedimiento, pero sí que exigimos, como ya exigimos desde el momento que esto salió a la prensa, que usted lo ha dicho bien, un medio de comunicación de prensa escrita lo sacó, desde ese momento nosotros nos posicionamos en la exigencia de la información. Debemos de tener la exigencia porque los grupos municipales debemos de valorar el posible, y digo posible, impacto económico millonario si lo hubiese en las arcas del ayuntamiento. Hablamos de 20, 30 millones de euros en el bolsillo de los zaragozanos. Ojo, esto es un importe altísimo, por lo tanto debemos de saber la información y debemos de valorar el riesgo y saber de lo que estamos hablando y también esas responsabilidades personales, Alfonso, que lógicamente son muy importantes.
1: Vamos a concluir muy brevemente. Es verdad que esto es un procedimiento mercantil, pero hay una figura en el derecho concursal, el derecho mercantil, que es el concurso culpable.
0: Lo acabo de decir.
1: Es decir, no es sobrevenido por circunstancias económicas, no tiene control en la sociedad, sino por actuaciones erróneas, digámoslo así, llevadas a cabo. En ese caso sí que puede haber responsabilidades, incluso que podrían afectar, como ya hemos dicho, a la inhabilitación de ciertas personas por mala gestión de este asunto.
0: Es que en eso estamos.
1: El tema
0: es
1: tan grave que la alcaldesa, en vez de irse a Pamplona el otro día a ver los toros, que ya me parece bien que fuera, que es muy bonito el encierro, debería de haber reunido de urgencia a toda la Junta de Portavoces, porque es la forma de comunicar a todos los concejales los asuntos, así lo establece el reglamento, para dar explicaciones, pedir opiniones y entre todos buscar soluciones. Frente a eso se ha permitido la frivolidad de decir, no me parece oportuno ni necesario convocarla. Pero vamos a ver, que es que no es cuestión discrecional, que la tiene que convocar porque así se ha pedido formalmente.
2: Vamos a otros asuntos. Vamos a pie de calle, nunca mejor dicho. Podríamos decir que estos días Zaragoza vive una especie de conjunción entre las numerosísimas obras que han confluido en tiempo con las frecuencias de los autobuses, las frecuencias de verano. Ha habido quejas del sindicato Satra de Avanza, con la reducción de autobuses, ellos decían, sobre todo en la 35 y la 38. Quejas de la Federación de Barrios. Ayer también de la Unión de Consumidores de Aragón ante esta situación. Porque a eso hay que añadir ola de calor, esperas en las marquesinas muy prolongadas a mucho más de 43 grados a Jesús a la sombra. Y les quería preguntar la valoración, porque se le preguntó a la alcaldesa esta semana. Dijo que, bueno, esto se hace todos los veranos, las frecuencias de los autobuses, podríamos estudiar algún tipo de ajuste, pero da la impresión de que no van a cambiar esas frecuencias, que, insisto, con las obras están sufriendo todos los zaragozanos. Eva.
0: Bueno, pues es que esto no tiene que ser una opinión de los grupos municipales ni de los representantes institucionales, es que esto está en la calle. Quiero decir, es que vas por la calle, vas a cualquier distrito, vas a cualquier barrio, te reúnes con cualquier asociación y es que la gente está chicharrada, está hasta las narices, hay hartazgo en la calle de la situación que se está viviendo. Y es que esto es consecuencia, y nosotros lo decimos desde el primer momento, esto es consecuencia primero de una falta de planificación. Cuando uno empieza una legislatura tiene 4 años por delante y tiene que saber cuál es su proyecto. Y aquí nos hemos cansado de oír a la alcaldesa de cuál es su proyecto. Bueno, pues si este gobierno lo que quiere arreglar son 30 calles, que me parece muy bien, ojo que no son tantas, con más de un presupuesto de 1000 y pico millones de euros, hablamos de 30 calles como si fuese esto, pero bueno, 30 calles o 34, me da igual. Bueno, pues desde que uno llega al ayuntamiento, a ese gobierno, desde que uno llega en el año 2023, uno empieza a hacer las calles, planifica en el tiempo, planifica por distritos, por barrios, para que las obras no se junten en las mismas zonas, para que no bloquees Zaragoza, pero no, eso no se ha hecho. ¿Qué se ha hecho? Se ha llevado la mayor parte de las obras al final de la legislatura. ¿Con qué objeto? Pues no, desde luego, pensando en que no les suponga un problema a los zaragozanos, pensando en que voy a tener muchas cintas que cortar y muchas calles que inaugurar cuando estemos en pre-campaña o campaña electoral. Y bueno, pues eso, a mí me parece que es una ofensa y una falta de respeto hacia los ciudadanos. Y esto, pues efectivamente, se ha juntado con que todos los veranos, porque esto es todos los veranos, disminuyen las frecuencias del servicio público de autobús, algo que viene como consecuencia también de que los trabajadores tienen que tener también, entre otras razones, tienen que tener también sus periodos vacacionales. Pero claro, en una situación como esta, en la que además es cierto que se está creciendo la población. Porque siempre decimos, ¿no? Es que está creciendo la población. Bueno, sí, pues para esto también estará creciendo la población.
2: Se nota en un mes de julio ya, ¿eh?
0: Claro.
2: Que no es como antes.
0: Claro, es que no es como antes. Entonces, se está juntando que efectivamente estamos en pleno ya época estival, estamos en pleno mes de julio. Ya hay pues restricción en los horarios de los autobuses, en esas frecuencias, que ya se estaba quejando la gente antes por las frecuencias de autobuses, sí, porque esa remodelación que ha habido de rutas no ha conseguido el objetivo que se supone que pretendía, sino todo lo contrario, ha habido zonas de Zaragoza donde esa reorganización de líneas ha hecho que las frecuencias empeoren enormemente, pues si esas frecuencias ya han empeorado, llegamos a julio y han empeorado, y además tenemos la ciudad bloqueada por obras, pues está haciendo un caos.
2: Alfonso.
1: Bueno, es que además la alcaldesa debería conocer muy bien el tema de la movilidad, el transporte público, porque fue consejera durante 4 años de movilidad, la peor que hemos tenido, la peor. Bueno, quizá la actual Tatiana podría competir con ella por el primer puesto. Pero, mira, las soluciones parecen complicadas, ¿verdad? Pues mira, que en verano todo el mundo guarda vacaciones, también los conductores y conductoras de autobús, se sabe, ¿verdad?, que no es ningún descubrimiento. Pues hay una cosa que se llama contrato de servicio por circunstancias especiales. Es decir, se puede contratar temporalmente durante esos 2 o 3 meses un refuerzo de conductores. Pero es que el problema ya no es solamente que se dejan de sacar autobuses a la calle porque no hay gente para conducirlos, es que de los que salen se estropean. La semana pasada había más de 50 autobuses averiados en cocheras que habían salido a circular y habían tenido que volver. ¿Qué significa eso? Que los servicios se quedan sin atender porque lo que ya no funciona es el autobús. Pero unido, como bien decía Eva, a unas obras que hacen que los trayectos se alarguen, los trayectos de los autobuses, de los taxis, de los particulares y de todo el mundo. Durante, en algunos casos, más de una hora, trayectos que antes costaban 4 o 5 minutos, pues evidentemente es un desastre. Y, hombre, no es lo mismo esperar, aunque es igualmente molesto y te impide llegar a tiempo a los sitios, haga calor o no haga calor. Pero si además estás a 43 grados, bueno, la situación es de verdad desesperante. Y mientras tanto, la alcaldesa, en vez de estar a los mandos de esto buscando soluciones, insisto, pues se sigue preocupando de traer ballenas o de hacer esas cosas que a ella le encantan tanto. De verdad que me parece lamentable el desgobierno que ahora mismo hay en la ciudad de Zaragoza como consecuencia de la despreocupación de la alcaldesa. Y yo creo que tendría que pensar, igual que piensa en inaugurar y cortar cintas para la campaña, debería pensar que queda un año para las elecciones, y esto los zaragozanos desde luego no creo que mejore la valoración que tienen de la forma de gobernar de esta alcaldesa, de este equipo de gobierno.
2: Eva.
0: Señor Gómez Gámez, se nos están estropeando los autobuses eléctricos. Todos esos autobuses eléctricos que hemos comprado nuevos para emitir menos emisiones y contaminar menos y tal. Fíjese que estamos haciendo la torta como un pan. Nos hemos metido, en vez de invertir en reformar y crear una movilidad verdaderamente que solucione los problemas reales de los zaragozanos, nos hemos focalizado en comprar autobuses eléctricos. Y a mí lo más dramático que me parece de todo este asunto son dos cosas. La primera, que tras toda esa reconfiguración de líneas,
2: sí,
0: la reordenación de las líneas, que como decimos no ha solucionado el problema, lo que tenemos es un nuevo pliego del autobús que va a superar los 1.100 y pico millones de euros al año para los zaragozanos.
1: En 10 años. Casi 120 millones.
0: Claro, pero ojo, en el 27. Que hemos incrementado de manera enorme, muchos más millones de euros el coste del autobús para no solucionar el problema de movilidad. Que
1: hay. Para agravarlo, diría yo, Eva, para agravarlo incluso.
0: Bueno, y segundo, después de todo este caos que hemos formado en la ciudad con la reforma de las avenidas y de las calles, ¿qué vamos a tener? Pues vamos a tener más caos todavía. ¿Por qué? Porque las reformas, ¿cómo se han hecho? Pues reformas de calles y avenidas en las que se han quitado carriles, se ha metido carril de bicicletas, hemos quitado los árboles que había maduros para quitar y poner cemento, hemos quitado las plazas de aparcamiento. Es decir, después de todo este caos que estamos teniendo, después de incrementar el coste del ayuntamiento de manera millonaria, después de que acaben las obras, el problema para los zaragozanos va a seguir estando allí, porque vamos a tener más problema de movilidad y va a descender la calidad de vida de los zaragozanos. El otro día anunciábamos nosotros, junto con el consejero de Economía, en la Avenida Valencia, esa línea de ayudas que Vox introdujo en el presupuesto del año 2025 y del año 2026, una línea de ayudas para ayudar a los comercios afectados por obras.
2: Sí.
0: ¿Y qué nos decía el comercio, uno de los comercios más antiguos en la Avenida Valencia y que además es un comercio que no solamente van de la zona de la Avenida Valencia, sino a comprar van personas de toda la ciudad, incluso de los pueblos, vienen a comprar productos a la tienda de ultramarinos de la Avenida Valencia, que como digo, es referente allí? Pues fíjese lo que nos decían en el comercio. Nos han caído las ventas de manera enorme porque la gente no puede venir aquí y aparcar en este momento con las obras. Dice, pero esa no es nuestra gran preocupación. Nuestra gran preocupación es que cuando la obra termine va a haber menos plazas de aparcamiento en la zona, la movilidad va a ser peor y nos tememos que esa clientela que ya hemos perdido no la vamos a recuperar. Y eso es lo que va a pasar, desgraciadamente, eso es lo que va a pasar.
2: Aquí nos lo han dicho comerciantes de la Plaza San Miguel, por cierto, han cerrado 4 por las obras, pero no estaban muy contentos con la llegada de las ayudas. Si llegan o no llegan.
0: Bueno, esa es la lentitud, la típica lentitud del Ayuntamiento de Zaragoza.
1: Correcto. El problema es que, por ejemplo, si están en determinados regímenes fiscales, no pueden acceder porque no pueden acreditar las pérdidas. El problema es que para cuando les llegan los famosos 400 euros, que en algunos casos no palían ni de lejos, desde luego, las pérdidas que están sufriendo por esas obras, pues algunos ya han cerrado porque ya llegan tarde. Y que los requisitos son complicados. Y
0: no,
1: sobre
0: los requisitos
1: todo,
0: no son complicados.
1: Vamos a ver. Tienes que acreditar las pérdidas. Si tú estás en módulos, ya me dirás cómo lo acreditas. Ya no puede
0: vamos
1: ser
0: a ver que puede uno acreditarlo por IRPF,
1: pero
0: lo puede
1: sobre todo
0: por
1: lo más
0: IVA.
1: Importante, yo quiero insistir, porque lo hemos dicho tantas veces, que es que no los comerciantes de Coso y de Plaza San Miguel no pidieron la reforma. Es que la alcaldesa, una vez más, no dijo la verdad. Dijo, me lo han pedido los vecinos y los comerciantes. No es cierto, pero si se han manifestado incluso en contra. Por el amor de Dios, si alguien quiere hacer una cosa, que la haga y diga, he decidido hacerla, pero que asuma y que no traslade la responsabilidad. ¿Qué es lo que hace ahora cuando intenta trasladar al Partido Socialista la responsabilidad de todos los males? O sea, ahora la culpa de que hicieran una chapuza con lo del Spa de Ranillas es del Partido Socialista que no estaba en el gobierno.
0: Pero, por ejemplo, perdone que le interrumpa, los vecinos de Garrapinillo sí que lo han pedido. Y un montón de vecinos de los barrios rurales y un montón de vecinos de distritos que sí que están pidiendo, por favor, inversiones, reformas de calles y tal.
1: Pero es que
0: esas,
1: ahí es donde no se hacen.
0: Ahí
1: es donde no se hacen, Eva. Ya me alegro de que lo traigas aquí. Donde se solicita de verdad que los vecinos se manifiestan y vienen al pleno, allí no se hacen las reformas.
0: Pero ahí también pueden hacer ustedes mucho, llegando a un acuerdo con la Diputación Provincial de Zaragoza para que nos den el dinero que nos corresponde. Además de que deberíamos de poner del Ayuntamiento de Zaragoza más cantidad de dinero para esas obras. Igual que digo lo uno, digo lo otro.
1: Lo que tendría que hacer
0: les
1: el Ayuntamiento es ejecutar las obras, que para eso les dio 12 millones de euros la Diputación Provincial y las obras no las han ejecutado.
0: Sí, pero no nos hemos enterado qué ha pasado ahí.
1: Porque la alcaldesa no cuenta nada a nadie. Es doña secretos.
2: Bueno, es la alcaldesa del Loto de Mecho.
0: ¿De qué, perdón?
2: Del Loto Emecho, del 8.5. Ella misma se autocalificó con un
1: 8.5. Qué buen italiano, sí, hombre. Eso demuestra la humildad de la que hace gala.
2: ¿Me pueden anticipar la nota que le van a poner la próxima semana?
1: No, yo desde luego no, Vicente.
2: No, que es el debate del Estado de la Ciudad.
1: Sabes que tengo un concepto y es que jamás... voy a pisar a nadie. Eso lo hará nuestra portavoz
2: ya lo
1: y lo hará
2: sé,
1: muy bien, ya os enteraréis de la nota que le pone.
2: Era una pregunta semi-retórica. Ya sabes. Pero el 15 y el 16 es el debate sobre el estado de la ciudad, que se presenta, yo creo, tan caliente como la temperatura que hay en la calle. 30 segundos para cada uno. ¿Está Zaragoza preparada para soportar estas olas de calor?
0: A ver, yo creo que sí, que Zaragoza está preparada para soportar.
2: Tenemos refugios climáticos.
0: Pues vamos a ver, hay zonas en las que se han habilitado para que las personas que lo necesitan puedan acceder. Y están las piscinas, están los precios económicos.
2: Menos
0: para
2: los de Torrero.
0: Bueno, bien,
2: ahora
0: de acuerdo.
2: Mismo no.
0: Menos
2: los de Torrero, ahora no.
0: Pero vamos a ver, yo quiero decir que, vamos a ver, que es que siempre ha habido que siempre ha hecho calor. No nos pongamos, siempre ha hecho calor. Otra cosa es que las instituciones públicas avancen en poner a disposición, pues por ejemplo, el tema de las piscinas con unos precios más económicos para que todo el pueda acceder.
2: Sí, eso ya se ha hecho.
0: Que haya edificios que se pongan a disposición para que los ciudadanos que puedan acceder también y puedan, en un momento determinado, si en sus casas pues pasan mucho calor, puede acceder. Todo eso nos parece bien y es así. Pero vamos a ver, que hace calor este año y ha hecho calor durante muchísimos años y muchísimas décadas.
2: Estamos en la prórroga del partido.
1: No, vamos a ver, claro, que podría estar mejor preparada. Cualquiera sabe que con una renaturalización de la ciudad, un aumento de zonas verdes y una disminución del asfalto, se podría conseguir una bajada de entre 2 y 3 grados, que parece una tontería, pero porque hay mucha gente que no puede estar en la piscina, que no puede estar en un sitio cerrado, porque trabaja en la calle, por ejemplo, porque va y viene a los médicos, porque va... quiero decir, es que el problema es que no solamente es que haya sitios donde se esté fresco, es que en la calle se pueda caminar sin caer víctima de un golpe de calor.
0: Pero
1: y para eso hace falta reverdecer y de alguna manera regenerar la cantidad de masa verde que se está perdiendo
2: en otras ciudades europeas se está haciendo ya.
0: Y en otras ciudades europeas usted va a cualquier hotel o a cualquier sitio y no saben lo que es un aire acondicionado, por ejemplo, vamos a ver. Ya, lo que creo que es responsable es poner las cosas, cada cosa en su sitio. No hagamos tampoco un drama.
2: He dicho que entramos en la prórroga, pero no podemos llegar a los penaltis. Los penaltis ya los tiran en Café con Goles, ¿de acuerdo?
1: A ver si meten los que nos toque tirar al Zaragoza ahora, esta temporada. Ya.
2: Venga, gracias a los dos, Eva Torres, Alfonso Gómez. Muchas y a ustedes gracias por su atención. Siguen con la mejor programación. Hasta mañana.

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1: 18 de enero de 1912. El capitán Scott, acompañado de Evans, Wilson, Bowers y Oates, alcanza el Polo Sur, pero fracasa en la hazaña de ser el primero. Sobre el punto de latitud cero, ondea ya la bandera noruega del explorador Amundsen. Exhaustos y fracasados, emprenden el regreso.

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0: Muy buenas noches, sean bienvenidos y bienvenidas a este espacio deportivo diario nocturno llamado La Prórroga. Como todas las noches, les acompañaremos y traeremos la mejor información deportiva aragonesa. Así que no les hago esperar más, esto es La Prórroga, soy Adrián Oiz y comenzamos La Prórroga en Ebro FM, en Antena Aragón. Y vamos ahora a hacer repaso de las diferentes disciplinas deportivas que tenemos en Aragón, muy ricas todas ellas, que no solo del fútbol, baloncesto, balonmano, deportes de equipo vive el hombre, también existe el deporte individual, la montaña, el atletismo y más en estas fechas tan señaladas. Vamos a empezar, me imagino, pues como los programas, como que tenemos la obligación, casi, no sé si es moral o no sé, pero llegamos todos tenemos el mismo tic, llega julio-agosto, por lo que sea. Hace calor y ya damos la turra todo el día con que hace calor. Así que como aquí somos tan precavidos, tanto de dar consejos a veces pues de seguridad en la montaña, de cuándo hacer las cosas, por favor, respetad el calor que hace, no digo más. Jesús Arroyo, muy buenas.
1: ¿Qué tal? Buenas tardes, Adrián.
0: Ya estamos con los calores.
1: Claro que sí. A todos los maños del mundo que nos escuchan. Además sabemos que en el mundo nos escuchan, con lo cual...
0: Siempre me ha fascinado mucho el tema de la calor, cómo se da la turra con la hidratación tal, pero claro, es que muere gente con el tema de la calor, es algo alucinante. No sé si es por despiste, o sea, ¿te crees que estás más hidratado de lo que estás?
1: No, mucha gente es mayor, mucha gente es mayor, que ante la imposibilidad o la dificultad de respirar el aire normal y el calor... pues le produce alguna congestión corporal y entonces, si te fijas, casi siempre dice que son mayores los que mueren, aparte de que alguien lo haga por golpe de calor o tenga algún problema específico, ¿no? Pero si el calor... Mira, yo que soy una persona que siempre buscó ese punto de unión con el pasado, a veces he decidido pasar calor. O sea, yo me acuerdo, por ejemplo, no hace falta si tu abuelo o si... seguramente venía del sector primario, de la agricultura, y claro, cuando te cuentan que estaban segando con una hoz, pues es que estaban segando a casi 40 grados, segando el trigo a mano, pues dices, vamos a ver, qué rápido cambiamos, por eso respetamos el calor, y a mí me gusta pasar calor, igual que me gusta pasar frío, porque creo que tenemos que seguir actuando en virtud de esa unión con el pasado que hizo fuertes a todas estas generaciones anteriores, y que ahora pues parece que se está difuminando. Además, el cuerpo humano, oye, es que se adapta enseguida a lo bueno, ¿eh? O sea, lo que ha costado miles de años, por ejemplo, 20 o 30 años le das al cuerpo una vida mejor y resulta que luego ya, pues claro, nos sobra el calor, nos sobra el frío, nos sobra muchísimas cosas que han sido parte de las circunstancias de la evolución humana durante miles de años. Y ahora, como tú dices, no respetamos el calor. Yo, chico, en Zaragoza, yo me acuerdo cuando era pequeño, cuando las famosas piscinas gratuitas del Parque Grande, del Parque Bruil, que iban las madres ya a las 3 de la tarde, hacía todos los días 40 grados.
0: Sí, yo la verdad que es el calor estábamos. Que he recordado toda vida, ¿no? Es que
1: claro, ahora alguna tormenta ya, claro, alguna tormenta a finales de mitad de agosto que hacía que hubiera ya días buenos, pero yo me acuerdo que eran todos los veranos eran tórridos cuando yo era pequeño, y no te voy a contar, ¿no? Cuando sudabas, corrías por la calle, jugabas, joder, es que era el calor, era parte del verano, de la alegría propia de no ir al colegio, etcétera. Y ahora sí, pues bien, nos quejamos del calor, claro, hace calor, pero ya te digo, a mí me gusta pasar calor precisamente porque así noto pues todas esas historias de toda esa gente, de todos nuestros antepasados que pasaban calor y encima trabajaban en el calor extremo.
0: Yo he de reconocer que he tenido trabajos de todo tipo y la verdad que en ningún sitio he pasado tanto calor y tanto frío como trabajando.
1: Pero fíjate, pero era lo que pasaba con tu, seguramente con tu abuelo y hasta con tu padre.
0: Sí, sí, sí.
1: Yo iba a los 18 años me acuerdo, hacía horas extras que iba con mi padre, que era camionero, a descargar Coca-Colas, y las cajas aquellas de los camiones, de los Pegaso Come, con los cambios de marcha grandes, largos, aquello, vamos, si en la calle había 38 grados...
0: En el camión 47.
1: En la cabina, pero si es que estoy diciendo cosas que mucha gente, claro, muchos jóvenes que nos oyen, dirán, pero ¿qué dice? Pero es que era así, en las cabinas de los famosos Pegaso Cometo, de los barreiros antiguos, si había 40 grados en la calle, en las cabinas dentro con las ventanillas abiertas, que entraba fuego, y no te digo ya descargando Coca-Colas por los monedos cuando regalaban. Aquello era salía. No podías apoyar la pierna en la caja del cambio de marcha del camión.
0: No, porque empezaría a oler a pollito asado. Sí.
1: Te quemabas directamente. Bueno, a ver, ya nos hemos ido.
0: Sí, en cinco minutillos siempre es tradición. Eso no quiere decir que subestimemos el calor en el asunto del deporte. Es diferente, amigos. No es lo mismo. En la práctica deportiva sí que hay que tener en cuenta, muy en cuenta, las condiciones climatológicas para todo, porque tú estás llevando, si tú quieres que tu cuerpo rinda como es debido y estás llevando a tu cuerpo a una exigencia, a esa exigencia hay que nutrirla, no hay que ponerle más palos en las ruedas, digamos. Y vemos, además, muchas veces, Jesús, que en diferentes pruebas, yo ya sabes que no soy muy partidario de los runners, pienso, o de los corredores, mejor dicho, pienso que de algo estáis huyendo, si no lo correríais tantísimo. Algo os persigue. Pero
1: no, es por inteligentes, ¿eh? O sea, correr de cobardes, o del que corre que huye porque dice, aquí no tengo nada que hacer, claro, y ya volveremos.
0: No hay nada que ganar, voy a correr para el otro lado a ver si por ahí.
1: Exactamente, sí. Que luego ya se volverá. Pero
0: es un deporte en el que vemos mucho, no sé muy bien por qué, pero lo vemos mucho, desvanecimientos, deshidrataciones, golpes de calor en gente joven. Vale, sí, se practica en verano, pero honestamente yo he hecho deporte toda mi vida y he sido un animalito, ¿eh? Animalito de raparme la cabeza y salir a las 3 de la tarde con 45 grados a correr hora y media. Jamás me ha dado un golpe de calor ni una pájara, bueno, una pájara dos veces, pero por eso, por animalico. Pero si tú eres un deportista entrenado, a mí me sorprende cuánto sucede esto y quería preguntarte tu opinión sobre el tema, porque mira, claro, alguien que ha estado en 2.000 millones de carreras las ha organizado, ¿por qué sucede esto? En otros deportes, hay otros deportes que también son muy físicos, pero no se ve tanto esto.
1: Mira, las recomendaciones son parecidas a las del senderista, montañero o pisapiedras que va a la montaña. Pero mira, yo recomiendo, lo primero, lo que recomiendo para correr a la hora que sea en verano, pues si quieres correr con 40 grados, estupendo, que sobre todo en Zaragoza, donde estés, que busques un recorrido, y aquí en Zaragoza los tenemos, donde haya fuentes cada X. Porque en el momento, yo he corrido, me acuerdo, hubo una media maratón en Po hace varios años, donde varios españoles, bueno, incluso acabaron en la UCI, y hasta el organizador, Alen Casajus, que es amigo mío, tuvo que ir a declarar, o sea, estuvo la Fiscalía de Po, de los Altos Pirineos, le hicieron declarar por la cantidad de corredores que se desvanecieron. Lo más importante, primero, hidratarte. Pero lo más importante, aparte de hidratarte, es que tengas agua, porque en el momento que te mojas la cabeza o el pantalón corto, la temperatura baja entre 5 y 6 grados. Pero claro, también se seca echando virutas. Conclusión, tú si vas, por ejemplo, a correr en Zaragoza, te marcas en el Parque del Agua, que tiene una fuente, menos mal que es Parque del Agua, en eso han acertado, porque hay muchas fuentes, en la dejadez no, pero en eso han acertado. Hay muchas fuentes, bueno, pues márcate un circuito donde tengas una fuente cada 400 o 500 metros, joder, y mójate la cabeza y el pantalón y bebe agua. Y, por supuesto, no pero te pases si vas en a hacer, cuanto a ritmos.
0: Si vas a hacer tiempo no puedes, claro.
1: No, pero chico, hacer tiempo, es que hacer tiempos o hacer series a tiempo con esto, bueno, los atletas buenos, sí, porque fíjate, ahora hablaremos, claro, buenos, el Campeonato de España de Atletismo, el Campeonato de España de Atletismo, el Campamento de España, el Campeonato de España de Atletismo, es que estoy mirando con un ojo a mi nieta, ¿sabes? Ahora. Que me está organizando, sí, el último fin de semana de julio, o sea que, fíjate tú. Entonces tiene
0: pero,
1: que estar
0: pero en
1: afinando.
0: Alta competición no suele haber tanto desvanecimiento, ¿no?
1: No, para nada, para nada de nada. O eligen, por supuesto, horas que son las primeras o las últimas del día, y por supuesto, bueno, pues como es en pista al aire libre, pues está todo muy controlado en referencia a que tienes las fuentes de agua, la posibilidad no solo de hidratarse, sino de rebajar la temperatura corporal, que es increíble.
0: La preparación contará mucho, ¿no? El que hay mucha gente que llevará su cuerpo más allá de lo que todavía su cuerpo está capacitado en ese momento.
1: Sí, pero volvemos a lo mismo. Sí, cada uno también tiene que conocerse. Si tú a un corredor novel, lo ves que empieza a correr y se va a correr a la una, y no conoce que sus pulsaciones van a subir y hasta qué punto, que no hace falta llevar pulsómetro, ¿eh? O no ve que le empieza a doler la cabeza, o que siente que se encuentra mal, incluso fíjate, los golpes de calor producen una especie de mareo, náusea, con principio de escalofrío. A ver, por supuesto que hay que conocerse algo, ¿eh? Pero puedes hacer deporte. Hablamos del running, de hacer del running, anglocojonismo es ninguno. Hablamos de correr, porque es uno que está expuesto al sol, pero sobre todo circuitos donde tengas fuentes, donde no solo puedas beber algo, sino donde te puedas mojar la cabeza y te puedas mojar el cuerpo, el pantalón, la zona de la recreación inguinal mojada, masculina y femenina, es principal. Si está mojada, ya tengo que bajar la temperatura, ¿sí? Un fajo. Sí. Y si llevas una gorrita, por supuesto, gorra, y la mojas en las fuentes, vamos, notas un alivio increíble, con lo cual esta recomendación también nos vale para la montaña, ¿eh? Estamos otra vez, no el récord de la semana pasada en cuanto a rescates, pero también ha habido casi 20 y tantos rescatados, de los cuales no tantos como la semana pasada, que era por extravío, porque hay que me he perdido, hay que no tengo agua, pero también los ha habido, estamos en lo mismo. El fin de semana va a ser del todo caluroso. Ahora hablaremos también de la anulación de una de las carreras que más tiempo llevaban como trail de montaña en el Pirineo Aragonés, que ha sido cancelada, cosa que diré porque no lo entiendo, diré porque no entiendo que cancelen el trail Boca del Infierno, que se realizaba en el valle. De hecho, bueno, por normativa, entre el peligro extremo, por riesgo de incendios. Pero claro, no entiendo, digo que no lo entiendo, Vamos a ver, una carrera de trail que se suspende porque teóricamente, yo creo que es porque en algún momento, por supuesto, tiene que llevar, hay cierta cobertura de vehículos de motor, pero

0: sea, unos pedazos de todoterrenos que casi todos son de Allende, de nuestra comunidad, que son casi todos, todos son de fuera de Aragón, entre franceses, del Aragón Este, de los condados catalanes, etcétera, etcétera.
1: El Aragón Este me encanta.
0: Sí, claro, de los condados de la Corona de Aragón.
1: Sí, se ha entendido, se ha entendido.
0: Sí, pues, pero que y que pasan por las pistas habiendo más aboscosa, pues a izquierda y derecha están pasando, oye, que tienes un problema, pues claro, saltan piedras, una moto de trail que te pasa 40 o 50, claro, por una pista de montaña a 2.000 metros, pues además es que a muchos les encanta, encima, les encanta pasar ir con la moto a toda leche o ir con estos transformes 4x4 a toda leche.
1: Yo lo que no entiendo, ¿cuántos incendios ha provocado a la gente que le han...?
0: ¿Una carrera de trail? Pues chico, pues de verdad, por eso digo que no lo entiendo.
1: O sea, le subes, yo en mi opinión, le subes las medidas de seguridad, rollo, pues tenéis que llevar, si hace falta lleváis dos extintores en cada coche, etc, etc.
0: Pero las carreras de trail de Adrián no tienen el tanto por ciento de pista para vehículos, es mínimo, ¿eh? Una carrera de trail como Boca del Infierno va por trocha, bueno, como no se puede fuego y casi un corredor, el mismo, se inmola y sea como los de Marvel, el hombre fuego este, que cuando aprieta la nariz pues le salen llamas por todos los sitios. Por eso te digo que no lo entiendo, que no lo tendrían que explicar. ¿Por qué las pistas en riesgo extremo de incendio pueden convertirse en una autopista de vehículos que tiran piedras altas? Y las piedras cuando saltan producen chispas, ¿eh? Eso lo he visto yo. O sea, un todoterreno, un transporte. Claro, hombre, acuérdate, mira, hace 7 años el mayor incendio, que además casi no sé si habrá competido lastimosamente con el que había hace unos días, el Monegro, el mayor incendio en la zona de Lecinal se produjo por unos quads de estos, que además, bueno, luego parece ser que estaban hasta trucados y se les debió caer el pelo en cuanto a ello, porque no habían pasado industria bien, por unos quads que yendo por las pistas de la Sierra de Alcubierre, pues que piedra que choca, que pega con una chapa de incendio, fue uno de los mayores incendios de Alcubierre. Igual que, fíjate, ahora varios incendios se han producido precisamente por la labor de las cosechadoras cuando van por un campo, porque saltan entre el metal que recoge, pues salta con una piedra, pega una piedra, salta una chispa y ya salió. Por eso digo, no lo entiendo. ¿Por qué prohíben Boca del Infierno? Que muy bien, por el máximo riesgo de incendios, no lo entiendo. Y sin embargo, están dejando, no hay prohibición para que todas estas pistas del Pirineo, con una masa boscosa, pues a izquierda y derecha, puedan seguir siendo utilizadas en estos momentos de riesgo extremo. Pues, no lo entiendo, tampoco lo explica nadie, porque he pasado esa pregunta.
1: Burocracia, me imagino que burocracia es la palabra que explica todas estas cosas.
0: Y luego también, yo entiendo también que es un negocio, hay muchos negocios de aventura en el Pirineo Aragonés, que precisamente pues tienen todo terrenos, que no serían el mayor problema, porque saben de qué va, que suben a la pista de Espierva para ver todo el macizo de Monte Perdido, o suben por la pista de la montaña de Sesa hasta la entrada debajo de Sestrales del Parque Nacional de Ordesa, los miradores de Ordesa, bueno, de acuerdo, pero, ostras, no entiendo, vuelvo a decir, no lo entiendo, bueno, ahí está.
1: Pues
0: sí,
1: igual,
0: que entiendo.
1: Si lo oye alguien, igual nos lo puede explicar. El calendario ahora en verano viene cargadito. Es diferente, ¿eh? Nuestro calendario, así como el fútbol, digamos que es muy regular, las conversaciones que tenemos tú y yo en invierno son unas y en verano son otras, porque hay diferentes deportes en activo. Por ejemplo, la bola aragonesa ahora está que arde.
0: Sí, señor, nunca mejor dicho, ¿eh? Además, seguro que arde. Porque sí, hubo, además, ya verás, esto es curioso, por una competición, sí, entre una pareja de tiradores de Cuenca y una pareja de tiradores de aragoneses, de Épila. Sí. Entonces había una famosa, la pareja zaragozana por provincia, que era una pareja payo-gitana, sí, y contra unos tiradores de Cuenca ganó la pareja zaragozana, la pareja aragonesa, y es curioso porque lo hemos hablado muchas veces, que los gitanos aragoneses, sobre todo de Épila, pues tienen un club que además, fíjate, ¿qué nombre le pondría alguien de la etnia gitana a un club de cualquier cosa, pero en este caso de tiro de bola aragonesa? Pues nada más y nada que el Club Camarón. ¡Ole!

0: serio, te juro que estaba pensando sí, sí. en camarón.
1: Camarón.
0: Digo, no puede pues ser, no encuentro la relación, pero sí, sí.
1: Exactamente, bueno, pues hombre, camarón gitano de pro y monstruo de la música de, y del flamenco, pues ahí está, hombre, no sé, como no le pongan por lo de conducir, como la bola hay que conducirla por un camino y llevarla y tirarla, etcétera, mientras no le pongan farruquito, pues vamos bien, porque igual la bola acaba en la cabeza de alguno. O sea, que más vale camarón. Qué farruquito. Bueno, pues estupendo. Siguen los tiros de barra, hubo uno en el monasterio de Veruela, el tiro de bola, y bueno, ahí están las competiciones que van a dar, siguen las copas de Aragón de tiro de bola y de tiro de barra, y también estamos a la espera de que empiecen las fiestas de los pueblos para hablar de las carreras tradicionales, las famosas carreras de pollos, que cambian la denominación en alguna de las comarcas aragonesas, las antiguas carreras de fiestas de pueblos, que también se va a producir. De hecho, ya nosotros estamos ayudando a organizar la de la Cartuja, el Memorial a Victoriano Alejandro Pérez en agosto, ya hablaremos. O sea que, bueno, todas esas actividades, que algunas de ellas pues también son acuáticas, y acuáticas son, por ejemplo, pues el triunfo que ha tenido nada más y nada menos que una palista, una piragüista del Moncayac Iberus, un club de Zaragoza, Irene Laoz,
0: sí,
1: que ha hecho
0: compañeros
1: dos
0: míos,
1: bronces. Pues mira.
0: Sí, en el embarcadero de Badorrey había un club de remo y uno de kayak. Sí. Yo estaba en el de remo, Osnabaters, y este es el de kayak. ¿Sabes lo primero que hacen?
1: ¿Qué hacen?
0: Lo primero que hice fue acertar, porque tú vas a probar ahí y hace, vale, a ver qué me gusta más, y acerté con el remo. Porque lo primero que hacen en el kayak es darte la vuelta al kayak.
1: Pues bien, ahí está, y comprobar que el agua del Ebro está un poco turbia.
0: Eso es, para quitarte el miedo, lo primero que hacen es volcarte el kayak. Experiencia que yo, gracias a Dios, no he vivido. Estuve a punto de volcar millones de veces, porque volcar en el remo, la gente la gente piensa que ahí es todo fuerza. ¿Qué va? Es equilibrio. En el momento que pierdes el equilibrio, eso vuelca con una facilidad increíble. Pues me libré. Jamás volqué. Eso sí, veía cada nuevo que venía al kayak, les miraba con compasión. Venían felices e ilusionados y decían, no, vas a conocer hoy a los cirulos y no les vas a caer bien.
1: Sobre todo en la época de apareamiento, que en esa época sí que te pueden dar algún bocadete.
0: A nosotros nos atacaban a la pala de remo todos los días.
1: Claro, fíjate.
0: De repente estás remando y te hace un... ¡Pum! Y ojo, que te puede volcar, que no es que sea un tiburón, pero pues, que a nada que te toca el remo, la pala, eso se desequilibra y vuelcas.
1: Oye, con lo que pesan, te da un golpe un cirulo de 2 metros, que los hay... Y ojo, cuidado, ¿eh?
0: No, yo con alguno me choqué y casi llamo a la policía local para hacer papeles. O sea,
1: Eso es. O para que te dejara la pistola y darle 4 tiros.
0: También.
1: En el buen sentido.
0: Porque según una caña es difícil. Sí, enormes. No, parece que van dopados esos bichos.
1: Pues oye, ahí tenemos a Irene Laoz, que ha hecho nada más y nada menos que 2 bronces en el Campeonato de Europa Junior y sub-23 en piragüismo, con el equipo nacional. Con lo cual, pues, va a haber, tenemos un río, ¿no? Tenemos siempre, ha habido grandes piragüistas, grandes remeros, aquí en Aragón, olímpicos con medallas, y poco a poco...
0: Pasé muchos años sin aprovechar el Ebro para ello, y ahora sigue siendo difícil, es muy difícil.
1: Es muy difícil. Entonces, cierto,
0: A nada que hay una gota de aire, ya no te dejan meterte al río, lo cual es una faena enorme, porque aquí hace aire. De hecho, yo dejé de hacer remo por eso, porque la mitad de días que iba me tenía que volver a casa y me sentía un poco tonto. En serio,
1: Cada 200 y pico días de cierzo, 220 días de aire en Zaragoza, encajonado, que precisamente en la depresión del Ebro sirve entre las altas presiones del Golfo de Vizcaya y las bajas del Mediterráneo, es el pasillo por donde corre nuestro famoso cierzo, y el Ebro es el pasillo principal.
0: Y luego notas remando en el Ebro una barbaridad el aire y la corriente, pero una barbaridad. Sí, o sea, para un lado parece que no, y para el otro parece que vas en moto, o sea, que te va llevando. Sí. Se nota mucho. Luego el río, que tiene mucho sedimento por debajo, que no solo puedes remar en una zona. Es una faena. Ojalá pudiéramos remar por todo el Ebro, río arriba, río abajo.
1: Sí, bueno, yo he visto también la zona del canal, en la zona de Valdefierro, la utilizan los piragüistas, o sea, la de piragua, lo que es la piragua, porque el ancho del cauce les permite utilizar el remo, la piragua, exactamente, la pala, no los remos de la Federación de Remo. Bueno, pues eso es, o sea que luego tenemos también, vamos a pasar a halterofilia, porque casi nunca hablamos de halterofilia, donde tenemos a un gran deportista, Maño de Alcañiz, Aragonés y Alcañiz, pues hicimos lo de Maño, Carlos Magallón, que va a ir nada más y nada menos que al Mundial Sub-17 de halterofilia.
0: Vaya bicho será el niño.
1: Sí, fíjate, Sub-17 era un Mundial, O sea que estamos muy pendientes también de todo lo que haga este mozo. En atletismo, pues mira, pues en atletismo de cara a este Campeonato de España de finales de julio, pues el otro día fue el Sub-18 y nada más y nada menos que 2 oros, 4 platas y un bronce. O sea que vamos muy bien, porque encima de todos estos, 4 de nuestros deportistas aragoneses, atletas Sub-18, van a ir al Campeonato de Europa de Atletismo Sub-18. O sea que estamos en esa época que, como hemos empezado al principio, pese al calor, pues bueno, pues la gente entrena y compite en deportes que son propios del exterior.
0: Esto es la mayoría, estarán además en el CAR de Madrid, me imagino, ¿no? Con ese nivel.
1: No, están aquí en los CUR, Zaragoza, Atletismo y Escorpio.
0: Oye, pues enhorabuena de corazón, porque tiene muchísimo mérito, ¿eh?
1: Eso es. Y ahora te vas a caer, ahora te doy una noticia. Fíjate que hablamos de ajedrez cuando toca, aparte de que esta semana es el gran trofeo internacional de Alcubierre, del cual ya hemos hablado. Sí. Cuando te digo que hay un niño del Marcos Frechín, este colegio público que fue además protagonista de una película que recibió grandes premios por ese equipo de ajedrez que ganó el Campeonato de España de ajedrez, pues tenemos a un chavalote de 8 años, Enzo Millán, que se ha quedado campeón de España de la categoría sub-8. Y que encima, en una simultánea entre varios jugadores con el gran maestro Carlos Matamoros, encima el niño de 8 años, pues no hizo tablas. No hizo tablas, porque él dice que para hacer tablas pues ya está San José, que era carpintero. Es que le ganó con 8 años. Con lo cual, hemos dicho, pues el ajedrez, pues bueno, pues deporte, porque compite, pero bueno, cuando hay una cosa como esta, donde un niño de las fuentes del Marcos Frechín, Igualdad, que fuera de Casablanca, que del barrio Libre, se queda campeón de España, y que encima en ese Campeonato de España ha echado una simultánea varios, ya esto es muy propio de ajedrez, que juegan varios jugadores, 8-9, con un gran maestro que se va moviendo izquierda a derecha, moviendo las fichas. Bueno, pues aquí tenemos al tal Enzo Millán, que está invitado al Campeonato de Europa de ajedrez en Rodas, en Grecia, que ya veremos a ver si puede ir, porque me imagino que ayudas económicas no tendrá.
0: Ojalá, con 8 años, yéndote a Grecia a jugar al ajedrez, ojo.
1: Sí, es que me gustaría hablar con su familia, mira, si lo intentas, porque esto es curioso, ¿eh? Esto es curioso.
0: Sí, es muy interesante, bueno, igual tenemos ahí un pequeño Kasparov.
1: Claro. Este niño...
0: Están un poco tocados del ala, los ajedrecistas buenos. Es verdad, nacen ya un poco tocadicos. Yo entrené a uno en el fútbol que hacía ajedrez, que era muy bueno. Sí. Y era igual en el fútbol que en el ajedrez. Decías, oye, me da rabia que un niño de 9 años o 10, tú veas, siendo adulto, que es más inteligente que tú.
1: Te prometo que lo notas. Le quedaría al gran maestro Carlos Matamoros. Que por cierto no sé cómo no lo han cambiado.
0: Pues me voy a estudiar una FP de soldadura.
1: Exactamente.
0: Que de la ajedrez ya, como venga
1: a hacer una formación profesional de primer grado.
0: Claro, a este que le enseño ya al niño. Pues impresionante, está, enhorabuena al chico y a toda su familia, que seguro que están cuidando mucho de ese deportista. Y sí, a todos los efectos, el ajedrez es un deporte, además un deporte muy exigente.
1: Pues muy pendiente de él. Y ya para finalizar, bueno, tenemos esa motivación especial de los mediodías cuando llega el mes de julio, que es el Tour de Francia. El Tour de Francia, hoy hay un pedazo de etapa que viene precedido, ayer no, pero porque antes de ayer el Movistar movió todas sus fichas, Pablo Castrillo y otro, bueno, no me acuerdo, porque como no era aragonés, no era Maño, pues no me acuerdo. Es que además hizo tercero en la etapa. Se metieron en la mejor escapada y nada más y nada menos que Pablo Castrillo fue el... Cada día dan un premio al más combativo de la etapa. ¿Quién fue? Pablo Castrillo. El que entró noveno en la etapa, ¿eh?
0: Está muy bien.
1: Entre Foix y la Nemezán, ¿eh? Pero hoy hay que estar muy atento, porque es una de esas etapas claves, además al principio del Tour, esas etapas clave, no duras, del Pirineo, como son subir el Tourmalet, el Aspen, el Maribraza, que hoy es un etapón que además acaba en un sitio nuevo, que un sitio de montaña que está pegado, es en la frontera con Aragón, con el Parque Nacional de Ordesa, que ya verás que pocas veces repite el comentarista de Aragón Este, que está con Pedro Delgado, ya verás que pocas veces dice de que es la frontera, es de Gabarní, la zona de la Brecha Roland, de toda esa zona que comunica con Aragón, con el Parque Nacional de Ordesa. Con lo cual, a ver si repite que ahí está Aragón al otro lado, como muchas veces repite cuando son otras comunidades autónomas las que cerca o están cerca del Tour. Muy atentos hoy pues a esa etapa del Tour, con ese escrito magnífico de Pablo Castrillo, que hace 2 días fue el corredor más combativo de la etapa, recibió su premio, y encima pues el Movistar hizo un tercer puesto con otro en el sprint final. Todo esto tenemos que contar.
0: Que
1: hemos contado,
0: ¿eh? Sí, a lo tonto, en la edición verano estamos metiendo aquí mucho atletismo, montaña y ciclismo como es propicio. Hasta ajedrez.
1: Y opiniones variadas en referencia a temas sociodeportivos que tienen que ver con la comunidad.
0: Claramente eso es lo mejor de toda la semana de este programa. Está como se dice, infravalorado esa parte. Sí, sí.
1: No hemos estudiado periodismo, pero tenemos esta curiosidad innata por dar otro enfoque a las noticias deportivas que tienen que ver, por supuesto, con Aragón y con todos los maños y mañas del mundo mundial.
0: Eso es, y aquí en esta sección explicamos que maños y mañas son todos los aragoneses, no solo los zaragozanos, que eso pone, es un mito.
1: Efectivamente.
0: Así lo dice la radio de Reverte.
1: A un amigo de Huesca me dice, te estás pasando ya con el tema, ¿eh?
0: Te pasan, o sea, facturitas que... luego los amigos.
1: Sí, claro. Bueno, hombre, son amigos y me dicen, no, pero te estás pasando ya, ¿eh? Bueno, pues hay, pero como somos también nuestra sorna y retranca, tiene que ser la propia de nuestra idiosincrasia, ahí estamos metiendo caña todos los jueves.
0: Pues está muy bien, claro que sí, y seguiremos. Te mando un abrazo muy, muy fuerte, amigo Jesús Arroyo.
1: Muy bien, Arden, y sobre todo, no mata la bala, sino a la velocidad que va la bala. Ojo con el calor.
0: Dicho queda. Un abrazo fuerte. Pues una noche más. Esto ha sido todo por hoy. Esto ha sido todo por hoy en La Próloga, en Ebro FM, en Antena Aragón. Ha sido un placer acompañarles y traerles toda la actualidad, la mejor actualidad, las mejores noticias del deporte aragonés. He sido Adrián Oiz y les deseo que pasen una fantástica noche.

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0: Muy buenos días, bienvenidos y bienvenidas una mañana más a Ebro FM Antena Aragón, a Café con Goles, tu programa favorito sobre el Real Zaragoza, tu tertulia de barra de bar en la que te juntas con tus amigos a comentar los últimos fichajes, las últimas noticias, los últimos comentarios o declaraciones, también las opiniones de la gente, las tendrás aquí. Deja tus comentarios en el chat que tenemos en YouTube de Antena Aragón. Deja tu like y deja tus comentarios y los leeremos en directo durante el programa. 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Bueno, salió ayer a hablar Lalo Arantegui porque presentó a los tres jugadores, a tres jugadores más en la disciplina del Real Zaragoza. Fueron presentados Escudero, Gabilondo y Ameli. Ahora mismo faltaría el portero recién incorporado Westerveld y también Ademo de ser presentado. Ademo, que todavía parece no haber llegado por aquí, tiene el reconocimiento médico la plantilla el 16 de julio, el 20 comenzarán la pretemporada. Veremos a ver entonces qué equipo tenemos, qué jugadores tenemos, con qué contamos y con qué no. Pero se dijeron muchas cosas muy interesantes en el día de ayer. Antes de nada vamos a presentar a nuestros zaragocistas de hoy. Cristian Montalvo, buenos días.
1: Muy buenos días a todos.
0: Quique Castro, buenos días.
2: Muy buenos días a todos.
0: Por ir un poco en orden, Yameli dijo que siempre había sido zaragocista y que las negociaciones empezaron antes de saber dónde iba a jugar el Zaragoza, si en primera red o en segunda, y que ya desde entonces estaba en disposición de venir. Gabilondo no dijo nada así relevante, que tenía mucha hambre, y vamos con las palabras de Escudero por matizar. Sergio Escudero lo primero que dijo es que había escuchado que venía por un familiar, que él no venía por eso, en definitiva. Lo había escuchado. Solo decirle a la gente que le pasa los clips, a los jugadores y a toda esta gente, los pelotas habituales de los entornos, que le pongan también los clips en los que se dice que es muy profesional, que tiene una gran trayectoria, una gran pierna izquierda, una gran calidad, gran recorrido, que es inteligente jugando, que es maduro, que sabe cuándo incorporarse al ataque, que es serio defensivamente. Ponedle esos clips también, porque sé si no parece que generamos mal ambiente los de fuera. Y a veces igual son los de dentro, cuando ya un jugador en su presentación lo primero que está pendiente es de contestar a opiniones de Café con Goles o historias así. Sí, en Zaragoza el jugador que venga que sepa que aparte de prometer mucho en sala de prensa, cosa que ya hemos vivido, también hemos vivido que nos llamen tontos y que no sabemos de fútbol, aparte de eso hay que entender los traumas recientes y las grandes experiencias que llevamos en nuestra mochila, que otros no han vivido, lógicamente, al no estar aquí o no ser zaragocistas. Pero una vez estás aquí, te descienden con 36 puntos un supergrupito de veteranos, que todos venían con este mismo espíritu, y todos te la jugaron. Pues, no sé, yo la verdad que las palabras se las lleva el viento, yo quiero ver hechos. A mí la única duda que me genera este fichaje no es familiar, es física, es que lleva dos partidos jugados en 2 años en su plenitud, o sea, completos, 90 minutos más añadido, uno o dos en 2 años. Eso sí me genera dudas. Que tenga un familiar aquí o no lo tenga me parece totalmente irrelevante. Lo que, si tú sabes que va a ser incorporado un jugador de 37 años, por mucho que repitan 36, repito, 36 tiene hoy, cuando empiece la liga no. Si tú sabes que viene esa figura después de lo que has vivido, que tiene un entorno familiar, el aviso a navegantes que das es: aquí no se viene uno a prejubilarse, se viene a ganar partidos. Y eso tiene que tener muy claro todo el mundo, le ofenda más o le ofenda menos, le parezca una opinión mejor o peor. Venimos de donde venimos, yo honestamente ya no me fío de la figura de los futbolistas, ni un poco, pienso que son todos gente egoísta, que mira por lo suyo y que están, son presas y víctimas también de ese mismo juego de egoísmos que es el fútbol. Seguramente no les queda otra opción que ser egoístas, pero son muy egoístas. Y lo mismo, esto que hablan de veteranía, es lo mismo que nos dijeron hace un año y esos mismos veteranos nos la jugaron luego con todos los entrenadores haciéndoles la cama, por ejemplo. Como venimos de donde venimos, como zaragocista pido algo de comprensión. De comprensión, de entender de dónde venimos, la situación que hemos vivido nosotros y cómo nos la han clavado. Más allá de eso, yo creo que mandar el mensaje a Navegantes de que aquí se viene a ganar partidos no es un mensaje negativo. El único motivo que puede haber para jugar en el Real Zaragoza es el ansia de ganar partidos y de ser futbolista profesional. Un ansia que, la verdad, llevamos muchos años sin tener por aquí. Los jugadores que suelen venir de fuera en este tipo de perfil o tesitura nos la clavan pero bien, y al año siguiente se van a jugar a Tailandia, Malasia o a la Liga de Licias. Por ello, con todo lo bueno que conlleva esta figura de escudero o este fichaje, el aviso a Navegantes es para escuderos y no escuderos, para jóvenes y mayores, para todos. Aquí solo se viene a ganar partidos, ni a desmentir nada en sala de prensa, ni hacer planes de prejubilación, ni nada de esto que nos han hecho muchos. Simplemente a ganar partidos. Los otros dos jugadores no dijeron gran cosa. ¿Qué van a decir también los chavales? Yameli está presentado, digamos, hace un mes, anunciado hace un mes. Y Joaquín Gabilondo, honestamente, no sé muy bien qué te puede contar. Un chico que es un jugador más de segunda división, ya ha recalado aquí. Y un lateral que tendrá que cumplimentar bien ese puesto, ese lateral derecho que queda un poquito cojo y que hablaremos hoy de él. Chicos, se hablaron bastantes cosas, pero más desde el perfil de Lalo, ¿no? Yo vi mucha molestia en la afición ayer por la tarde con lo expuesto por Lalo Arantegui en sala de prensa.
1: A ver, sí que es normal porque... A ver, recalcó que lo del 80% de la plantilla iba a estar cerrada el 20 de julio. Lo que sí que nos llamó bastante la atención es que dijera que, pues eso, ¿no? Que el dinero de la venta de Ale Gómez, que está próximo a cerrarse ya, estaba en su recta final de traspaso, y pues alguna cosita más que habría por ahí y tal, pues que esto no se vaya a utilizar para subir el nivel de la plantilla y que vaya al límite salarial, sino que se supone que iba a amortiguar el descenso. La amortiguación del descenso, yo creo que hay unos señores de corbata por ahí, por las oficinas, que no están muy definido a qué han venido ni para qué están, pero sí que es verdad que ya sabían la temporada pasada que les iba a tocar poner dinero, porque si bajaban, pues evidentemente... el tortazo era serio, que el que nos íbamos a dar, y entiendo que cuando no han hecho nada y Lalo ha aguantado al mismo entrenador, me da igual se llame David Navarro, se llame Fabio Capello, tú aguantas a tu entrenador a sabiendas de que te vas a ir al pozo, entiendo que estás asumiendo que el final de todo esto va a ser un descenso y que, por supuesto, te va a tocar poner dinero. Entonces, me choca bastante que ahora resulta que los fichajes, la venta de nuestros jugadores, de los pocos que te van a dar dinero, que son siempre los mismos, por cierto, me choca bastante que se vaya a utilizar para amortiguar. Me parece una más, otra cortina de humo, otra mentira de zaragocista, porque nos la van metiendo a todos y pues eso, al final acabamos siempre que donde dije digo Diego, digo Diego, y me parece que nada ha cambiado o muy poco ha cambiado de conforme a los derroteros del año pasado. Me parece que vamos, para mi punto de vista, seguimos por el mismo camino que nos llevó al accidente del año pasado. Y estamos en el camino de volver a accidentarnos si las cosas siguen como siguen. Nadie habla, salvo Lalo, y ayer lo que dijo precisamente no era precisamente lo que yo quería escuchar.
0: Yo estaba ayer muy, muy tranquilo con la situación del Real Zaragoza. En el momento que oí eso, me quedé intranquilo, honestamente. El tema de que que en caso de haber ventas no va a afectar apenas al límite salarial o no va a afectar a las posibilidades que tenga el director deportivo, pues vaya proyecto otra vez, más apasionante y más, no sé. Podríamos hacer lo mismo con la inversión del estadio de la Romareda, ¿no? Mitigar la inversión hasta que el equipo suba, pero no lo hacemos, lógicamente, porque no ha de hacerse. Hay que seguir invirtiendo para que el proyecto salga adelante. Pues que se aplique en el cuento, habrá que seguir invirtiendo para que el proyecto salga adelante. Este gasto no viene por arte de magia, este gasto viene porque ellos lo han generado con su incompetencia. Lejos de cambiar algo, siguen igual y encima todo lo que vendamos va a ser para tapar agujeros. Pues en un año tendremos más agujeros y nada que vender. Quique, a mí me dejó muy intranquilo esas declaraciones sobre el tema económico.
2: Sí, bueno, se ven ciertos derroteros parecidos al año pasado. Lo que está claro es que para nosotros todavía creo que no tenemos asumido realmente el descenso como afición. No sabemos realmente a lo que nos vamos a enfrentar. Y sí que es verdad que todas las personas que han hablado hasta ahora, tanto jugadores como Lalo, no estaban el año pasado y no han sido artífices del desastre y de la muerte de nuestro Real Zaragoza, que lo han sacado del fútbol profesional. Entonces creo que lo primero, la intranquilidad viene porque de Lalo para arriba estamos absolutamente huérfanos de zaragocismo y de gente competente que veamos capaces de intentar ayudar en el tema deportivo. Y luego, pues, con mensajes en los cuales no se focaliza toda la ambición al 100% en crear una plantilla que su único objetivo tiene que ser subir como primeros de grupo, porque creo que la mentalidad que se tiene que dar tanto a la afición como a los jugadores que vengan este año es que tenemos que ser primeros de grupo. Es que no hay más. Es verdad que ahora mismo todos los fichajes que vengan, excepto jugadores como Escudero, que podemos tener una ligera idea de lo que nos pueden dar con su físico, que es lo que comentas que es lo que más preocupa, pues tampoco tenemos mucho que opinar porque realmente no lo hemos visto, porque a mí me dicen el portero Westerberg, yo me imagino a su padre, yo al chico este absolutamente no lo he visto. Tienes que confiar en que Lalo se rodee de gente competente, como Javier Roda en este caso, que es el que se supone que ha indicado el fichaje, pues tienes que confiar, no te queda otra, pero sí que es verdad que el tema ese que has dicho exactamente de la amortiguación del descenso, a mí me parece una tomadura de pelo y otra bomba de humo, que es como que te quieren preparar para otra vez sus artimañas por detrás para sus beneficios propios, que igual que es egoísta el jugador, como dices, que estoy completamente de acuerdo, los que ahora mismo mandan en el Real Zaragoza son todavía más egoístas, y eso es lo que me preocupa, me duele y me entristece antes de empezar la temporada.
0: A mí me parece que sí tenemos una posibilidad de ser un equipo potente económicamente y no lo vamos a hacer porque hay que tapar agujeros, pues perfecto. Pero esto ya lo hemos vivido en segunda y ya hemos visto cómo ha ido el ir, cómo hemos ido de tiesos tanto tiempo. Si no las van a poner, si no reestructuran nada, si no echan a los que lo hacen mal, esta gente nos está tomando el pelo. Una cosa es ponerles un estadio y otra cosa es carta blanca. Nos han descendido y aquí parece que, bueno, sí, claro, sacaron un comunicado, nada más descender al minuto, sin pedir perdón, diciendo, en plan, aquí no pasa nada, nos vamos a hacer cargo. Si el hacerse cargo es voy a vender todos los activos del club y encima ese dinero no va a ir para un delantero, pues yo lo único que veo es un equipo debilitándose más y más.
2: Y a poco que falta para empezar la pretemporada, seguimos sin director general, sin campaña de abonados y todavía con muchos fichajes por hacer.
0: Continuamos en Café con Goles, en Ebro FM, en Antena Gol. Me fascinaba leer ayer algunas opiniones. Mira que entro cada vez menos a redes sociales y bien que hago, ¿eh? Ya 20 años aquí convenciéndome de que era imprescindible un psicólogo deportivo. Lo ponemos. Tenemos el peor vestuario más dividido de la historia haciéndole la cama a cuatro entrenadores y descendemos con 36 puntos. Viva la oficina del futbolista, que le llamaban. Ahora, presidente y director general no es tan importante. Tenemos que tener dietista, dietista del dietista, dietista del dietista del dietista, pero presidente y director general, bueno, no pasa nada.
1: Y un naturópata.
0: No pasa nada. Eso se puede. Se puede. Bueno, es que de verdad. Lo ponemos tan fácil a los propietarios para hacer y deshacer a su antojo. No, esto no carbura bien si te sale el director deportivo en este plan. Yo creo que no es. No es muy prometedor, no por su culpa, sino porque A mí me da la sensación de que te está diciendo que no tiene todas las herramientas que podría tener, porque estamos muy supeditados a la situación actual y esto del descenso. Y es que esto es lo que vivimos la otra vez con el descenso a segunda, que no podías tirar las campanas al vuelo, hacer inversiones grandes, tenía siempre que subsistir, ir vendiendo canteranos, Vallejos, Pebiel, etc, etc. Y al final, ¿qué ha pasado? A Francés, Azón,
1: todo lo que hemos pillado que ha salido medio bueno se ha ido.
0: Todo.
1: Aquí, pues eso.
0: Claro.
1: En fin, pues eso.
0: Y comparo la política que tuvo el Deportivo de La Coruña, que se cascó 3 años, que desde que bajó lo único que hizo fue poner pasta y retener jugadores. Y digo, hombre, pues el camino me parece más adecuado, ese camino, ¿no? El invertir y no cesar en el empeño.
1: Sí, sí. No, pero aquí en esta comunidad lo que importa es financiar a la Opel. Y teniendo la Opel salvada, lo demás.
0: ¿Pero tiene que ver una cosa con la otra?
1: Hay que poner dinero y que hay gente por el ayuntamiento, por el gobierno de Aragón también, que son los que han hecho que el Deportivo allí en su tierra hagan fuerza, ¿vale? Y tengan dinero y puedan retener a un Jeremai y puedan pagar a un Jeremai y puedan venderle una cláusula de 30 millones a un Jeremai porque han tenido un refuerzo. Que aquí no tenemos.
0: Vale, pero que es que yo no quiero ponerles un puto duro más a esta gente de dinero público.
1: A eso voy.
0: Ya vale.
1: A eso voy. Que ya, o sea, vale.
0: Que consigan apoyo privado, que las pongan ellos, pero claro. Más dinero público no, ya vale, ¿no?
1: Claro, ya vale desangrar aquí.
0: Hombre, si estuviera el equipo que dijeras, joder, ¿cómo nos está representando?
2: Pero no, el problema pero no. Es, si nosotros tuviéramos dinero como empresarios, lo pondríamos en el Real Zaragoza. Por muy zaragocistas que fuéramos.
0: A ver, con estos.
1: En segunda condición.
2: No, me refiero ahora mismo, la situación actual.
0: La situación. Con esta gente, ¿no?
2: Claro.
1: Pregúntale a Forcel.
0: La situación puede ser mala, pero con buenos.
1: ¿Qué le ha pasado?
0: Compañeros, o sea, de viaje.
2: Por el Real Zaragoza lo hacemos, pero ahora mismo no. Y también me parece poco inteligente ese mensaje del Alon, pleno mercado de fichajes.
0: No, pues yo fíjate que es lo que más.
2: Pero si estás negociando y está el mercado abierto. Ostras, si tú das el mensaje de que el dinero...
0: No, pero el mensaje de que no tienes perras siempre es un buen mensaje que lanzar en el mercado.
1: Sí, viene muy bien.
0: Siempre.
1: Sobre todo para el resto de equipos.
0: Claro, siempre tienes que decir que eres pobre.
2: Bueno, ya veremos, a ver, pero sí que es verdad que queda todo un poco de miedo, sobre todo por eso, porque es que no... Quien realmente tiene que tomar las decisiones ahora mismo y de quien depende todo es el mismo que nos ha llevado a esta situación. Con lo cual, nada ha cambiado.
0: Hablé con un... esta semana... con un gran entendido de la primera ref. Grandísimo entendido. Me dijo que celebráramos los empates, que ese era el truco, que no pensáramos que los empates eran malos resultados, ni de coña, que engañaba mucho. Y me dijo lo que estaban pagando algunos equipos de la parte baja de la tabla a algunos jugadores. Equipos que fliparíais lo que están pagando los equipos que son, ¿eh? No es el Nastic, no es el Ibiza. Te hablo del Antequera ofreciendo sueldos de 200 y 250.000 euros. Como no las pongamos, no subimos.
1: Hombre, claro que no.
2: No es el Antequera, no sé si me equivoco, que ha fichado a Dioni, que fue...
0: Puede ser, no sé.
2: Delantero del
0: Málaga. Debe de tener metido dinero saudí por ahí. O sea, debe haber inversores saudíes
2: por
0: ahí.
2: Yo los 3 o 4 fichajes que he escuchado de equipos que no son top de nuestro grupo, ojo, que son jugadores que...
0: Es que es una liga no profesional, pero es fútbol profesional. O sea, pero sí que es.
2: Hombre, claro.
0: Es que sí que hay competitividad en lo económico y sí que tienes que ponerlas para subir.
2: Exactamente. Y si tienes posibilidad de ponerlas, vas a ser más superior. Contra
0: es
2: más
0: que pongas. Con el escudo no vamos a subir.
2: Eso, pero eso ya lo sabemos.
0: Los dueños me da la impresión de que no.
1: Los dueños, que ayer decía Lalo, le decía a un periodista... porque le pregunta sobre el director general y sobre el presidente, si sabía algo, si se habían puesto en contacto con él, y la respuesta de Lalo es contundente, ¿eh? Sé lo mismo que tú. Yo creo que lo ha dicho todo, ¿verdad? O sea, si estamos descabezadísimos.
0: Sinceramente, pobre hombre tener que recibir esas preguntas que dices, pero si es que yo que pinto aquí con el director general.
2: Claro, pero si
1: mascándoselo todo.
0: Presidente, si estoy haciendo de portavoz y no me ayuda nadie.
1: Pero no, si lo han dejado solo, también al pobre.
0: Totalmente.
1: O sea, está solo y por eso ayer yo creo que estaba tan seco, tan serio, tan frío, tan con el metro y medio metido de distancia mientras contestaba las preguntas, con mucha educación, porque Lalo eso sí que lo tiene. Pero sí que es verdad que se le notaba que no estaba muy contento ni muy animado. Y pues claro, todo descabezado, encima queremos pagar poco, pero queremos que nos paguen mucho por lo nuestro, me parece que es todo un sinsentido.
2: Llevamos 2-3 años sobre todo donde nos están mintiendo a la cara cada temporada. O sea, aquí cada
1: domingo
2: nadie ha dicho la verdad.
1: Cada domingo.
2: Y estoy convencido que todos les gustaría hablar, por lo que sea no lo hacen, también lo entiendo que habrá cláusulas de confidencialidad, muchas cosas, pero nos siguen engañando y otro año más que nos van a engañar.
1: Sí, hombre. Yo recuerdo
2: la rueda de prensa de Francho, esa famosa de y hablaré con quien tenga que hablar y pediré explicaciones y las daré como capitán. Aquí nadie sabe nada, nadie ha dado explicaciones y seguimos en la misma rueda peligrosa, empezando otra temporada fuera del fútbol profesional y en una liga que si todavía no se habían enterado dónde estábamos los que mandan, ahora creo que todavía menos.
1: A lo que ha ido Francho a pedir explicaciones, estaban ya todos de vacaciones.
0: Sí, no,
1: sin haber terminado.
0: ¿A quién se las va a pedir?
1: Claro, sin haber llegado el 30 de junio, estaban ya cada uno en su odisea. ¿A quién va a pedir explicaciones si no hay ni Dios en la ciudad deportiva?
0: ¿Al director general, al presidente, claro, a quién se las pide? ¿A los consejeros? No lo sé. Iremos leyendo mensajitos que ya hay muchos y también avanzando en lo que se dijo en la sala de prensa. Hubo otras cosas llamativas, iremos con ellas, voy a leer antes un par de mensajitos o lo que sea, a ver. Nacho Ascaso, vamos a ver, Adrián y contertulios, ¿cómo va a ir el dinero de las ventas para las pérdidas para compensar? Para eso han hecho una ampliación de capital de 20 kilos. Sé serios, anda.
2: Pero si no hemos dicho eso.
0: Ve y díselo a Lalo, que yo no lo he dicho. Que lo dijo él ayer.
2: Claro.
0: Ve y díselo a Lalo. Es que sea serio, que yo no lo he dicho,
1: Parece que te falta información.
0: Que sí, Adrián, eso que acabas de decir, que pagan más, luego pasa como al Tarazona, que pagan por encima de sus posibilidades y bajan administrativamente. Es que el Tarazona no ha bajado administrativamente. Eso es falso. El Tarazona ha bajado una categoría más administrativamente. Pero la Sociedad Deportiva Tarazona bajó en el campo, en el terreno de juego. Hizo 45 puntos, su rival le superó y descendió. Los problemas han venido luego. Si la Sociedad Deportiva Tarazona se hubiera salvado, no hubiera tenido luego los problemas económicos tan gordos. Hubiera tenido, pero no tan gordos. No es vivir por encima de tus posibilidades. Es que la gente habla sin saber. Es que la categoría de primera red no es rentable, como está confeccionada. Han querido hacer una liga de fútbol profesional en la cual hay equipos solventes y hay equipos que es imposible que sean solventes a ese nivel. No hay más, pero se han ganado en el campo estar ahí. Daniel Sánchez, buenos días, cafegoleros. Ayer la rueda de prensa de Lalo, no sé vosotros, Adrián, pero yo creo que no dijo la verdad. Y con respecto, si estaba contento con el límite salarial que iba a tener, me dejó frío. No veo que seamos tan transatlánticos como se decía. De momento no hemos hecho ningún traspaso por poca cantidad que sea. Dando un golpe de la mesa y diciendo, aquí estamos. Escurge, de acuerdo con Daniel, no se ve por ningún lado la superioridad económica que se preveía. Salvo dos fichajes que sí son de aspirante ascenso, el resto son de media tabla o incógnitas. Y decía también, buenos días y Pulgarcito, que se me olvidan las buenas maneras. Nada, te preocupes, no hace falta, Pulgarcito. Fran, ¿la campaña para cuándo? ¿Ya debería estar en el horno o ya la pizza cortada de la campaña? O sea, tendría que estar esto a punto de salir, pero hace algún día. Puede salir en cualquier momento. Vamos a ver. Decía Daniel Rodicio. Buenos días, ¿cómo veríais la vuelta de Víctor Mollejo al Zaragoza? Sería un fichaje para primera ref. Claro, pero es que es un jugador de segunda, amigo. Es un jugador de segunda. Va a tener sitio en segunda. Porque iba a bajar a primera ref. Además, el Real Zaragoza en su día pudo haber hecho alguna cosa con Mollejo y no quisieron a Mollejo. Fue uno de los que no quisieron. Que no daba el nivel para ellos, para el proyecto de ascenso que iban a fabricar.
2: Como se ha demostrado.
0: Como se ha demostrado.
1: Eso es.
2: Que no daba el nivel.
1: Que yo creo que ahora los honorarios de Víctor Mollejo me parece que no entran dentro de...
0: Hombre, ahora no, claro.
1: Está la cosa un poquito más complicada, ¿vale? Al bajar de categoría igual se nos escapa de precio.
0: Se nos escapa de precio casi todo.
1: Sí, básicamente.
0: Voy a decir los dos primeros agraciados del sorteo de gaficas. 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Mañana otras dos gafas para eclipse solar. 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Vamos a leer mensajes y vamos con el tema de Francho, que me puso la piel de gallina.
1: Bienvenido.
0: No te suscribas, buenos días. Quiero pensar que todavía faltan muchos por llegar y si se puede fichar sin necesidad de tirar de talonario, mejor. No veo la necesidad de dar un golpe en la mesa. Bueno, dicho esto de los temas económicos, los traspasos, límites salariales, y podría haberse modificado o no, hacía un pequeño cálculo, Lalo, en el que decía, haremos un mínimo de 4 fichajes, queda toda la pretemporada y mucho mercado. Llegaremos al primer día de pretemporada con el 80% de la plantilla. En próximos días incorporaremos más jugadores. Se tiene que producir la salida de 2, de Liso y de Bazar, y no vamos a firmar a nadie en su posición teniéndoles a ellos. 4 jugadores mínimo, más 2, que serían las salidas de Bazar y Liso, ya serían 6. Bueno, aparte de eso, habló de Francho en el contexto de lateral derecho. ¿Lo contó como lateral derecho?
1: Correcto.
0: ¿Qué os parece?
2: Lo has dicho tú muy bien antes.
1: Pues nada, explicó un poco que, pues eso, que contaba con Francho como lateral derecho, pues entiendo que porque quería a Gabilondo más carrilero para ocupar toda la banda, poder subir y bajar, pero que veía a Francho trabajando por dentro más y ocupando el carril interior dentro de lo que es el lateral, pues bueno, trabajando un poco por dentro y demás a lo largo de todo el carril, pues bueno, aprovechando sus condiciones de mediocampista, entiendo que se debe desenvolverá mejor por dentro. Yo sigo con los pelos que pincho ruedas, pincho las ruedas de los coches con Francho de lateral. Yo creo que bien porque lo sabe hacer, pero yo creo que no es su sitio y que al final todas estas cosas pasan luego pecata minuta a la hora de tocar resultados y demás. Pues,
0: no,
1: pues
0: me vienen unos recuerdos de Vietnam, de la época Gaby, tremendos.
1: Verdad.
2: Pero total, o sea, cosa es que...
0: Es lo mismo, ¿eh? Te quitas a Juan Sebastián como nos quitamos a Luna.
1: Correcto.
0: Para contar con Francho como lateral derecho, correcto. Que luego no será lateral derecho.
1: Que luego acabará.
0: Luego acabará de interior, de medio centro, de portero suplente.
1: Sí.
2: Una cosa es que lo puedas utilizar en un momento puntual de la temporada con...
1: Sí.
2: Pero es que ya empezar la temporada con esa predisposición de dar una posición como el lateral derecho tan importante, más en primera red, contando con ese jugador. De todas formas, dijo que faltaba o media punta, dijo que faltaban laterales, pero yo creo que es que seguimos teniendo un problema enorme en el medio campo como hemos tenido en las temporadas pasadas. Creo que seguimos teniendo jugadores sin creatividad y creo que allí en la sala de máquinas es donde se fundamenta todo el juego. Entonces es verdad que primera red puede ser un juego más físico, un juego muy diferente a lo que puede ser las categorías de más arriba, pero creo que ponemos poco el foco en el problema que hemos tenido estos últimos años y eso a mí también me preocupa.
1: Es que el centro del campo, además de pulmón, tienes que tener calidad.
2: Exactamente.
1: Con el pulmón solo no te da, ¿eh? Menos en primera
0: red.
1: Pero
0: yo lo que estoy viendo es en ese plan, ¿pero qué pulmón tienes?
1: No, ahora sí, ninguno, no, por ahora eso,
2: nada,
1: porque
2: ni pulmón, ni corazón, ni
0: calidad, yo qué sé, a ver. Para mí el medio del campo, Ander Herrera, Francho Serrano, Rubén Díez, es mejor que el que tenías el año pasado en segunda.
1: Hombre, pero 13 pueblos le...
0: Muy mal compensado.
1: Ahora pulmón.
0: Necesitaría físico, eso es.
1: Ahora
0: y,
1: pulmón.
0: Y complementar a esos, pero tan tan malo no me parece el medio del campo. Si tú con Ademo,
1: si metes sale ahí bien, a Yameli, ya
0: incorporas la cosa a uno más...
1: Mejora.
0: Oye, claro que lo meto a Yameli y meto a Ander.
1: Claro,
2: que Ander todavía no se ha presentado, me imagino mucho. Yo que vendrá, hombre, con Ander subes un poco la calidad, pero tienes que rodearlo muy bien y acondicionar un poco el juego para que Ander se sienta a gusto y no tenga que hacer esos esfuerzos que, por ejemplo, si Francho está en capacidad de hacer.
0: Yo no veo tan... Bueno, el medio campo, Lo veo menos en cuadro que otras posiciones. Sí que he oído muchas quejas sobre el medio del campo, pero creo que porque comentó que un jugador más o ninguno, ¿no? Para
2: ese es medular. Que puso el foco más en los laterales, extremos y sobre todo uno más arriba. Pero nos dejó ahí el centro del campo, que con la temporada tan larga que es y con los cenutrios que somos con las lesiones, también pues hay que salvaguardar mucho esa posición que para mí es fundamental.
1: Sobre todo las cabezas. Si las cabezas están bien, el cuerpo no se lesiona ni tanto, ni tan repetidamente, ni al final son las cabezas.
0: Entonces, ¿qué hacemos? ¿Fichamos a Stephen Hawking?
1: No, lo que
0: hay las cabezas es... como si las tienen huecas, que ganen partidos, que tengan calidad,
1: eso es lo que te
0: que sean decir. Buenos, que... no sé.
1: Al final las victorias es lo que te da el aura en positivo. No los psicólogos. Los psicólogos, al final, si le metes 5 a los 3 primeros equipos, los psicólogos los necesitarán los demás.
2: Ya, pero
1: que es lo que debía de ser.
2: En un equipo de fútbol, por supuesto que la prioridad es la calidad y lo que seas futbolísticamente, pero cuando estás en un grupo con muchísima gente, una temporada tan larga, con momentos de mucha tensión, momentos buenos, momentos malos, también es importante que la gente que se lleve bien y que en el vestuario haya buen ambiente. Eso yo creo que hace unión, hace fuerza, y eso, muchas cosas de esas también se reflejan en el terreno de juego. No es primordial, si tú eres malo, ya está, y si eres correcto, bueno, metes muchos goles. Pero creo que ya, fíjate este año lo que has dicho, Adrián, tres entrenadores se les ha hecho la cama, había personas tóxicas, ha sido horrible el para los aficionados, para muchísimos jugadores, me imagino. Entonces eso se veía en el campo, que el equipo estaba muerto. Creo que desde dentro también pues hay que trabajar en ese sentido.
1: Llevamos 2 años seguidos o 3 a 3 entrenadores por temporada, sin contar los interinos que han cogido el equipo un partido, 2 partidos y los han vuelto a votar y tal. O sea, son muchos años haciendo las camas y
2: eso no es casualidad.
1: Y cuando ningún entrenador vale, pero los jugadores no ganan, pongas a quien pongas. Yo creo que el problema, más que del entrenador, es de ellos. Cuando terminas hablando de bares y no de fútbol, yo creo que el problema es de ellos.
2: De hecho, la limpia que ha habido este año era necesaria.
1: Claro.
2: Y es lo por donde había que empezar.
1: Claro.
2: Ahora hay que generar todo desde el principio. Y ahora, pues con todos nuevos, pues con Yameli, con Ander, no sé, jugadores zaragocistas de referencia, yo creo que eso, en ese caso,
1: eso tiene
2: positivo.
1: Que cambiar en ese sentido. Yo también confío.
0: Decía Pibe, buenos días, Cafagoleros. La rueda de prensa de Lalo me dejó intranquilo. No creo que solo falten 4 jugadores y que Francho se cuente como lateral. Creo que da mucho más en su sitio. ¿Dónde va el dinero de las ventas? Porque ayer dijo que no iría para fichajes. Fernando Soguero, buenas, soy yo. Las declaraciones de Lalo fueron un tremendo bluff. Racaneando en fichajes sin destinar dinero de las ventas. Francho lateral, va a dar delantero. Pues es que si hablaba de escudero y de que él no se tenía que tomar, como que es contra su figura... La misma queja o experiencia tenemos, el mismo trauma con estas cosas, y ya lo primero que pensamos es, hoy Dios mío, que me la van a liar otra vez. Es claro, estamos traumatizados y con mucha razón, ¿eh? O sea, piensa mal y acertarás. Es normal desconfiar. A mí me pasó un poco, yo estaba súper tranquilo ayer por la mañana. Sí es verdad que yo no soy tan crítico igual como he visto la gente sobre esta rueda de prensa y las circunstancias. Pero sí me desanimé. Dije, joder, la verdad que es que el ilusionómetro lo tengo que me va a disparar entre unas cosas y otras. Sí que me vine abajo, sí que dije, me preocupé. Dije, claro, yo con mi traumita, ahora lo que me falta es que me den... Que me metan un poquito de miedo. Y ya con el trauma sale a relucir. Pues es el mismo ejemplo que ponía con Escudero, pero con el tema económico y del mercado de fichajes.
1: A ver, sí que desilusiona, pero Lalo no dejó de decir la verdad, ¿eh?
0: No, claro.
1: Entonces,
0: a mí dime la verdad, claro.
1: Sí,
0: claro.
1: Sí, que prefiero que sea así la cosa, aunque sí que es verdad que mis expectativas no era lo que yo quería escuchar, ni mucho menos. Queda muy largo lo que yo quería escuchar de lo que me dijeron, de lo que me dijo Lalo.
0: Por ejemplo, yo hubiera, me hubiera gustado escuchar, bueno, pues vamos a esperar a fichar delanteros porque si vendemos bien a nuestros jugadores vamos a tener dinero para comprar bien.
1: Eso es. Pero yo esperaba que la cosa fuera por ahí un poco, ¿no? Por decir, vamos a tener aquí 1 millón de cejos más porque como tenemos la venta de Ale Gómez ya en su
0: eso
1: recta
0: es,
1: final...
0: Eso es, paciencia que tal, vamos igual, a tener pasta.
1: Pascual, no os preocupéis que se podrá pegar un arreón en el último...
0: Pero dio al
1: pero
0: revés.
1: Lejos de eso, ya te digo, ¿eh? Pincho ruedas
2: claro,
1: con los pelos de los brazos.
2: Por una parte dices que no vas a regalar a nadie, con lo cual eso te hace decir... pues que vas a esperar más ofertas para sacar más dinero, pero claro, si ese dinero no va a ir destinado para fichar luego
1: claro.
2: A otros jugadores que en circunstancias normales muchos equipos no van a poder fichar, pues claro, si ya no das ese golpe en la mesa desde el principio, pues hace dudar, pero es que es normal que dudemos, y es que estamos hartos ya. Igual es que estamos hasta las narices.
1: Igual Forcens está arreglando el chalet y necesita la pasta esa también para...
2: Que esto luego se arregla en el campo. Fines. Que luego si ganas los 10 primeros partidos y en Navidades vas primero con 20 puntos de ventaja, pues te da igual, ¿no? A quién has fichado, qué delantero haya sido. Pero ahora sí que es verdad que necesitamos un poquito más.
0: Yo no he visto ningún equipo que de casualidad se ponga primero con 20 puntos, ¿verdad? Si se ponen es porque son mucho mejores que el resto.
1: Yo después de todo lo que hemos tragado no quiero ni comprensión, sinceramente, por parte de nadie, porque no me fío de nada, ni de nadie, ni de la R de Real Zaragoza, o sea, no me fío de nadie, lo quiero ver cómo va pasando la cosa y no quiero ni comprensión. El que entienda mi crítica, perfecto, y el que no la entienda, dos cosas tiene. Sinceramente, yo ya no quiero, llevo 13 años, 14...
0: Yo después de las declaraciones que para mí son un punto de inflexión en mi vida, de Pomares, de habría que saber muy poquito de fútbol... Después de esas, ya no quiero escuchar milongas en salas de prensa.
1: Sí, no, mí,
0: gana el domingo y no me vengas con historias.
1: Déjate de leches.
0: Ni con impresiones.
1: Que si estás depresivo, no. Que si.
0: Es que qué tiempos,
1: Que si has perdido al
0: Habría
1: perro,
0: que saber muy poquito cómo ha envejecido todo esto.
2: No me acordaba de esa frase y me ha dolido.
0: Es dolorosísima.
1: Gana el domingo y entre semana cuéntame lo que quieras. Tú gana el domingo, que yo te aplaudo con las orejas.
0: Exactamente.
1: Y tal. Y lo demás, milongas. No me cuentes si te duele aquí o si te ha dejado
0: Fran
1: de doler.
0: Decía aquí que un saludo. Epi Blas, buenos días. Salud. Víctor Javier Pérez Terrén, buenos días. Café Goleros, me he enterado de que Bazar no quiere jugar en primera ref y que Lalo ha rechazado dos ofertas. Me parece bien. Y que saque el dinero que sea posible para poder mejorar, para tapar agujeros. Eso. Jesús Coloma, una buena fuente, me ha dicho que el Zaragoza no hace buenas ofertas. Alguien se está quedando el dinero. Ejemplo, Vicente se ha ido porque pagan más el Holanda. Podéis investigar. Depende de cada caso. Se han quejado varios profesionales del fútbol de que el Zaragoza pagaba poco. No sé. Es que esto depende. Habría que mirar cada caso. Los jugadores del año pasado cobraban poco. Para mí todos cobraban mucho. Demasiado para lo que rendían. Claro, es que depende de cómo se mire. Ana, buenos días. Ya dijo Lalo que lo que se saque de traspasos es ni un duro para inversión, todo para las pérdidas. Blanco y en botella hay que despertar. El calvo de moverá las ventas son para finiquitos y alguna cosita más que queda deuda a los proveedores. También puede ser una estrategia para evitar que lo que fichemos pidan más salarios o más dinero. José Benito, ni un abonado esta temporada. Ayer comentaba un nombre de un CEO que se había ofrecido al Real Zaragoza para asumir la dirección general del club. Hoy te cuento que no solo es Mariano Aguilar el que ha buscado en algún caso director general, sino que también más gente o más consejeros han buscado y que incluso se ha llegado a proponer a exfutbolistas, con respuesta negativa, como podrán ustedes observar. Mando un abrazo fuerte a Josejo Sarriá, ex trabajador de esta casa y gran amigo. Además, le sigo mucho, veo sus programas y me gustan mucho. Habla de peleitas, que a mí me gusta mucho, y ahora sigo el Mundial con él. Pelea con Norma Gregor este fin de semana, si a alguien le interesa. J.R. Baz, entonces el precio del abono de este año puede ser también para mitigar los gastos motivados por el descenso. Espero que no. Alejandro Ariza, un saludico para mi amigo Cristian, el mejor colaborador.
1: Ariza chiquitín, un saludo, amigo.
0: Luis Martín, buenos días desde Sofuentes, Aupa Zaragoza.
2: Grande Sofuentes. Al lado de Castiliscar, del pueblo de mi padre.
0: A Arturo Gracia, buenos días. En mi opinión, Lalo no puede decir abiertamente que lo que se saque por traspaso se usará para comprar. Eso sube los precios, o eso quiero creer. TGM, lo de Francho, espero que sea para coger ritmo y contar con el 80% antes de empezar la pretemporada y luego fichar un lateral derecho de garantías. Libelo, la única cara visible de esta propiedad está en Zaragoza. Todo lo que no sea, entre comillas, quemar configuradamente sus oficinas en una gran protesta será certificar la muerte de nuestro club. Tengo muy malas sensaciones. Fernando decía, Adrián, pues viendo casos como el de Baquis y Soberón, sí que hacen falta todos esos dietistas.
2: También lo he pensado antes, no quería decirlo, ¿eh? Digo, es que el dietista, Adrián, te has pasado, porque eso sí que es importante viendo los
0: antecedentes. Lo necesito yo también.
1: A uno más se podrá unir a la causa.
0: Guaje, pero... buenos días, Café Goleros. Aunque hagamos un equipo de abuelos, a mi modo de ver, con dos centrales en condiciones y dos extremos no está tan mal.

0: jugones, en teoría, tal.
1: Que se ponga algunos partidos del Juventud de Torremolinos y del Antequera, ya veréis el campo que es, que yo alguno he visto.
0: Igual hay que fichar algún Kervin de la vida, ¿no?
2: Un Vieira grandote.
0: Tenemos a Ademo, pero es que Ademo como tal no es defensivo, ¿eh? Es un poco box to box. Igual hace falta un...
2: algo más stopper, de contención, ¿verdad?
0: Un músculo. Un
1: Romaric, sí. De estos, ¿te acuerdas?
0: ¿Romaric es músculo para ti?
2: Yo he hecho
0: ¿no es más bien grasa?
1: Bueno, sí. Tenía buenas piernas.
0: Un Saidu, ejemplo, que no haga 17 penaltis.
1: Exactamente.
2: Un Patrick Vieira bien ordinado.
0: Sí, claro.
1: Un Saidu maduro.
0: Me ha fastidiado.
2: Así un Cone.
0: Sí, pero a mí me falta esa pieza de músculo ahí.
1: Un Kervin Arriaga.
0: Y en algunas posiciones, o sea, por ejemplo, Escudero y Pereira... casi me parecen los dos laterales para atacar. Más o menos para atacar de diferentes formas, pero para atacar. Por ejemplo. A ver si ahora vamos a hacer aquí.
2: Miedo te dará
0: cuando. Brasil del 70.
2: Cuando nos quiten el balón.
0: Claro, a eso
2: ahí es cuando nos van a temblar.
0: Un ejemplo de equipo que le pasa a esto: Las Palmas. Las Palmas juega muy bien cuando tiene el balón. Cuando no lo tiene, es un equipo que.
2: Perdido, desorientado.
0: Sí, desnortado por de hecho, para mí le ha costado el playoff al enfrentarse a un equipo que precisamente se siente muy cómodo con y sin balón. Era el Málaga.
1: Yo creo que este año, sobre todo en casa, el Zaragoza sí que le van a dar el balón y va a tener posibilidad de jugar de atrás, pero fuera de casa, ahí es donde has dicho antes los empates, hay que valorarlos igual.
0: Comentario muy interesante de Rubén Díez, poniendo más en valor los partidos de fuera de casa que los de casa. Sí. Hablando mucho de que donde estaba el ascenso era fuera de casa. Habla alguien que lleva 3 ascensos.
2: Eso es.
1: Una persona que se le puede hacer caso.
2: Sí, y luego además comenta eso, ¿no? Que en primera ref, cuidado, porque en segunda división el 99% de los campos son campazos, pero en primera ref te vas a encontrar un campo que hay que jugar a otro fútbol por el tipo de césped.
0: Pero muy pocos, ¿eh? Muy pocos.
2: Bueno, en primera ref muy alguno pocos, más habrá, poquitos, creo yo.
0: Cada vez hay menos.
1: El grupo bueno en ese sentido, creo
0: sí.
1: yo.
0: Sí.
2: Yo creo que también eso, que hemos tenido la suerte de que nos ha tocado sitios donde se cuida mucho esas cosas. País Vasco suelen tener alfombras por allí.
1: Los filiales también tienen buen césped.
2: También el tiempo les ayuda a tener buen césped. Entonces, esas cositas sí que es verdad que nos ha tocado la parte buena.
0: José González, buenos días. Yo creo que en la parcela deportiva están haciendo las cosas con un poco más de cabeza. También os añado que el director general hacia arriba las cosas están como siempre, mal. José Luis Sierra, como sigamos con estos propietarios estamos muertos. Escurge, discrepo en que lo de no tener dinero sea un buen mensaje. Si estás tentando a un jugador top, él quiere jugar junto a otros top, no junto con cuatro esgarramantas con los que sabe que no va a subir. Al futbolista le importa lo que pone en su contrato, el dinero al final.
2: Eso es.
0: No a lo que le pagan a los demás. Si él se lleva lo de todo el equipo y son todos unos paquetes, pero él se lleva lo de los demás, el futbolista será feliz. Esto no están fichando por el PSG. O sea,
1: y la ciudad también tiene que tirar mucho, ¿eh?
0: Y la ciudad.
1: No es lo mismo venir a jugar a Zaragoza que irte a jugar a un sitio más pequeño.
0: Eso es, también, sí. Sí, Morcate no subiremos, pero como no pasará nada, el campo pues para ellos. Así es, López, deprimente estoy hoy, pulgarcito, Javier ese. Lo que la gente se siente engañada temporada tras temporada, pero cada campaña de abonados a pagar y callar. Mientras la gente no se plantee las cosas y no renueve, esto no se arreglará. Déjense de ese zaragocismo. Mago Magus. Nosotros en primera ref y Julio Velázquez en Champions. No hay un dios que entienda a este club.
2: Nada. Es que
0: ¿está Velázquez en Champions?
2: Sí, que me suena.
0: Y Carcedo también,
1: Carcedo,
0: ¿no?
1: Carcedo en el Pazos ese, ¿no? En el Pafos.
0: Rubén González, Lalo, hazte un Camacho, ya basta de mentiras. Decía Fuente, buenos días, pulgarcito arriba, Francho, lateral derecho, es solo un apaño para momentos puntuales de algún partido, no para tenerlo como capaz de iniciar 30 partidos en ese sitio. José González decía lo mismo, que lo ve bien como lateral derecho puntualmente, pero no como algo normal. Yo estoy ahí también, ¿eh? Sí, Ángel claro. Artamendi, ¿te olvidas de Ademo el nigeriano? No me olvido, de Ademonio. David Domingo, Jaume Jardí puede jugar de media punta y lo hace muy bien, y además corre a defender. Hacerme caso que aquí, en Tarragona, lo ha demostrado, excepto los últimos meses que estaba ya tocado, pero tenía que jugar. Muchas gracias, David, por el análisis. Tocado.
1: Vaya.
0: Parte médico.
1: Pero vamos a ser preocupados, ¿eh? Define tocado, por favor.
0: Sí, decía José Antonio Escusa, si dices que tiene dinero, se encarece el mercado. Decía adiós tras la fama. Ander está fichado ya desde hace tiempo. Von Mastey, no me parece mal la táctica de veteranos, buenas personas y con mucha calidad a contratos de un año y jugadores en propiedad jóvenes con salarios básicos

0: y contratos de 3 años. Von Manstein, esto es un poco como te salga, ¿no?
1: Claro.
0: Ahora no podemos saber ni si es lo mejor o lo peor. Lo que pasa es que si hubiéramos venido de una cosa, le tendríamos miedo
2: a la otra.
0: A la otra. Es un poco así. Pues hemos vivido lo que hemos vivido y tenemos miedo de lo que tenemos miedo. Pero sí que te puede salir bien. O sea, yo no crucifico el proyecto, ni mucho menos. No, ni estoy altamente preocupado. Me preocupan ciertos tics que me recuerdan al pasado.
1: Ve, y el proyecto de este año tiene que ser a un año. O sea, objetivo, subir. O sea, no hay que pensar en dos ni en tres. No es como cuando vinieron la propiedad que estaba en segunda. Bueno, 2, 3 años, segunda división. En primera red no puedes estar más de un año. O sea, eso ya tiene que ser el mensaje ese.
2: Y no hay otro. Y no hay otro mensaje que subir este mismo año como primeros.
1: Luego si subimos
2: las se las dejamos a los demás.
1: Y tienen contrato y bueno, pues ya veremos si para segunda división. Oh, bendito problema. Bendito. Pero de momento, este año...
2: Subir eso. O subir.
0: Y que te genera desesperanza ver que con todo lo que ha pasado en el club no se ha movido quizá todo lo de abajo, pero nada de lo de arriba.
2: Eso es un gran problema.
1: Estamos huérfanos en ese sentido, lo que he dicho antes. Es que es lo mismo.
0: La falta de explicaciones también genera incertidumbre.
1: Tú has comentado, Mariano Aguilar está buscando director general. A Mariano Aguilar no se le ha visto absolutamente ninguna declaración desde que está en el Real Zaragoza. O sea, todos sabemos que toma las decisiones y no da absolutamente ninguna explicación ni ninguna rueda de prensa ni nada. Entonces, ¿eso qué indica? Si no quieres dar la cara, ¿qué?
0: Pero ni él ni nadie. Es que a mí me da pena la pregunta que le hacen a Lalo de...
2: Es una pena, es muy triste.
0: No por el periodista sí. La tiene que hacer, pero claro. Sí. Pero Lalo dirá, pues a mí qué me estás contando.
1: Si hubiéramos ascendido a primera división...
2: Que tú, váyatela,
1: si hubiéramos ascendido a primera división, estoy seguro que Jorge Mas hubiera salido en una entrevista. Y hubiera venido incluso, si hubiéramos subido a primera división.
0: Pues seguro.
2: En si este hubiera caso, pegado aquí una semana hablando a todos los medios.
1: A veces tenemos la memoria muy corta, ¿no? Y igual de aquí a 3 años, si ascendemos, pues se nos van olvidando las cosas pues por naturaleza de la propia vida.
0: Pero es que por arte de magia no conozco equipos que asciendan.
1: No,
0: o sea, ascienden haciendo las cosas sí. Bien. Y tienen que hacerlas bien desde arriba para que repercuta hacia abajo.
2: Sin más.
1: Tienes que dar todos los recursos disponibles para generar y crear un equipo realmente campeón.
0: Cristian, ¿tenías que mandar algún saludito?
2: Sí, que la otra vez se me pasó y porque cerramos rápido y tal. Quiero mandar un abrazo fuerte a Antonio Miranda.
1: Bueno, pues yo mando un mensaje a mi mujer porque me está aguantando esta temporada con el Mundial. Le hago ver demasiados partidos y decirle que la quiero mucho.
2: ¿Pero has completado el álbum ya?
1: No, tengo álbum. Pero el otro día me eché tarde viendo el Suiza-Colombia y se enfadaba. Digo, pero bueno, es que...
0: ¿Se enfadaba por hacerle ver un Suiza-Colombia?
1: Decía, pero vámonos ya. Digo, no, que llegan a los penaltis y... La estoy intentando involucrar en el mundo del fútbol, pero bueno. De todas formas,
0: no qué
1: triste que estemos ilusionados con la selección, ¿no? Y luego venimos aquí a la realidad, al barro. Esto también es bajar al barro, ¿no?
2: A la pura y dura verdad.
1: De lo nuestro, pero lo hacemos encantados.
2: Seguiremos.
0: Decía David, con sinceridad os digo que os va a costar lo que nos imagináis subir como campeones. Esta liga es bastante más complicada de lo que os pensáis.
2: Sí,
0: no, si estoy acojonado.
1: Muchas sabemos. Gracias por los ánimos,
0: David. Estoy asustadísimo, sí. No te pides tú que no. Si para mí vamos a jugar todos los días contra el Bayern. Sí. El Bayern de Antequera, ya empezaremos con esos comentarios.
2: El Borussia de...
0: sí, el Borussia de Algeciras, todo va a ser así, ya verás.
2: Qué dolor de corazón.
0: Y bueno, ya sabemos cómo va esto. Muchas gracias por estar al otro lado. Aupa, nuestro Real Zaragoza.
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0: Muy buenos días, hoy es jueves 9 de julio, soy Pilar Sopesens y quiero dar la bienvenida a todos los que ahora se unen a nosotros aquí en Esto es Aragón, en Ebro FM. Saludamos también a los que nos escuchan después, por la tarde, por la noche, desde la playa, desde la piscina, el campo, la montaña, el pueblo, porque ya saben que nos pueden escuchar en cualquier momento y desde cualquier parte del mundo a través de www.diarioaragones.com. Y en plena ola de calor, más incendios en Aragón. Pocas horas después de dar por extinguido el incendio declarado el martes en Isábena, ayer, miércoles por la tarde, se declaró otro fuego también en la provincia de Huesca, pero más virulento. Las llamas se iniciaron en el municipio de Castillonroy, en la comarca de La Litera, donde, si recuerdan, a finales de junio ya hubo un gran fuego en el municipio de Tamarite. En este caso, las llamas y el humo se acercaban a la localidad de Albelda, que quedaba confinada. La última información de esta mañana confirmaba que el incendio sigue activo en situación operativa 2, nivel 2 de protección civil. La noche ha permitido trabajar bien al personal de emergencias y los bomberos gracias a la mejora de las condiciones meteorológicas sobre el terreno. Se ha levantado esta mañana a primera hora el confinamiento de Albelda y, en cuanto a comunicaciones, la Nacional 230 ha quedado reabierta al tráfico, mientras que la A140 permanece cortada para facilitar el trabajo de los medios de extinción. Y continúan las altas temperaturas. Si han salido hoy a la calle, lo habrán podido experimentar desde primera hora. Por lo menos yo tengo mucho calor. Vamos a conocer lo que nos depara la jornada de hoy de la mano de la Agencia Estatal de Meteorología. Buenos días.
1: Buenos días. Hoy en Aragón las temperaturas se mantienen con pocos cambios en general. Seguimos con calor. Alcanzaremos máximas de 42 grados en Zaragoza, 40 en Huesca, 39 en Teruel. La EMET mantiene activado el aviso por calor en toda la comunidad, siendo de nivel naranja peligro importante en las provincias de Huesca y Zaragoza. Hoy tenemos el cielo poco nuboso por la tarde, con nubes de evolución en la mitad sur, también en el Pirineo, con probables chubascos y tormentas que se pueden extender a zonas cercanas y pueden dejar rachas muy fuertes de viento. Por otro lado, sopla viento flojo variable, tendiendo a la componente sureste por la tarde. Es una información de AEMET.
0: Lo han escuchado, aviso naranja en Huesca y Zaragoza. ¿Qué significa esto? Pues que existe un peligro importante de que nuestra salud se resienta con esas altas temperaturas. Por eso es importante recordar las medidas de autoprotección. La principal, evitar salir a la calle en las principales horas del día, cuando el sol incide de manera más perpendicular. Llevar siempre un gorro, una gorra, un sombrero, un pañuelo que nos tape la cabeza, refrescarnos a menudo, mantenernos hidratados, beber mucha agua, ir por la sombra y estar en un sitio climatizado, si se puede, claro, y sobre todo tener en cuenta los deportistas, no practicar deporte en esas horas donde hace más calor. Les iremos recordando estas medidas, aunque creo que cada vez las tenemos más interiorizadas, para proteger nuestra salud del sol. En el programa de hoy vamos a hablar de educación. En Aragón se supera el 44% de los profesores interinos. ¿Qué supone eso y cuál es nuestra posición respecto a otras comunidades autónomas? Lo averiguaremos en unos minutos. Ayer se estrenaba en el Teatro Principal Pijama para Seis, una comedia de enredo muy divertida. Hoy vamos a hablar con tres de sus protagonistas que nos van a acompañar en nuestro estudio también en unos minutos. Lo hemos repetido en más de una ocasión, el ahorro es la clave para mantener nuestra tranquilidad financiera. ¿Qué cantidad sería óptimo tener ahorrado y cuáles son nuestras principales dudas respecto a este asunto económico? Hoy el Banco de España nos saca de dudas. Esos son algunos de los temas que hemos preparado para este jueves 9 de julio, pero como siempre vamos a comenzar hablando de agua.
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0: Da el pistoletazo de salida el programa de verano de la Red Natural de Aragón. Muchísimas actividades para disfrutar de nuestro entorno hasta el 30 de agosto. Hoy hablamos con Verónica Hernández, técnico de Educación Medioambiental. Buenos días, Verónica.
1: Hola, muy buenos días.
0: Bueno, pues como es habitual, han preparado ustedes un montón de actividades para descubrir esos espacios naturales protegidos de nuestra comunidad, ¿verdad?
1: Sí, así es. Bueno, pues hemos preparado un programa muy amplio de actividades. Son casi 100 actividades diferentes que repetidas en diferentes jornadas pues nos dan la posibilidad de experimentar 400 o tener 400 experiencias en la que disfrutar de la educación ambiental en los espacios naturales protegidos de Aragón. Estamos muy contentos porque arrancamos hoy, 9 de julio, con las actividades y, como bien has dicho, se extienden hasta el 30 de agosto y las podemos encontrar en 9 espacios naturales protegidos de nuestra comunidad y desde 20 centros de interpretación que eso están repartidos por toda la geografía aragonesa.
0: Uh-huh. Luego entraremos un poco al detalle de algunas de las más emblemáticas quizá en estos parques, pero como nos decía, hay de todo para todos, ¿verdad?
1: Sí, bueno, son actividades pensadas para todos los públicos, están englobadas o existen como 3 categorías distintas. Por un lado, paseos guiados, ¿no?, que son unos itinerarios sencillos que, bueno, pues transcurren por rincones de excepcional valor de nuestros espacios naturales protegidos y en los que vamos a ir conociendo los diferentes elementos que vamos a ir encontrando. Tenemos también talleres que suelen estar centrados en temáticas concretas y que suelen incluir alguna actividad manual. Y tenemos también pues encuentros interpretativos, nos podemos encontrar mientras paseamos o visitamos uno de estos espacios naturales, nos podemos encontrar un educador ambiental y bueno, pues que nos va a ayudar a entender ese paisaje que estamos viendo o a resolver las dudas que podemos tener sobre las diferentes cuestiones que hemos visto a lo largo del recorrido o sobre las que tengamos curiosidad. Entonces, bueno, actividades para todos los públicos que incluyen metodologías participativas para que el participante pueda vivir y disfrutar de la experiencia y que, bueno, parten de los contenidos previos de los participantes.
0: Claro, y sin olvidar el marco, ¿no?, donde se desarrollan estas actividades, marco incomparable.
1: Eso es, el marco de las actividades, el escenario estrella, son estos espacios naturales protegidos de nuestra comunidad. Cada uno de ellos es especial y presenta unas características únicas en el contexto en el que se encuentra. Y bueno, pues en Aragón en este sentido tenemos mucha suerte, ¿no?, porque tenemos una riqueza de espacios naturales protegidos bastante excepcional, pues bueno, con una riqueza de paisajes, de biodiversidad, de geodiversidad. Tenemos un patrimonio natural enorme, pues bueno, pues que podemos disfrutar, ¿no?, con estas actividades, conocer un poquito más.
0: Claro, pues muchísimas actividades. A ustedes, los educadores medioambientales, imagino que hasta cierto punto no les cuesta esfuerzo poner en valor todo lo que viven durante el año, ¿no? Quiere decir que hay muchas actividades porque hay mucho que hacer, mucho que ver.
1: Eso es, como hemos comentado, los espacios naturales protegidos que tenemos son muy diversos y los elementos que se encuentran en ellos también, ¿no? Entonces, hay desde actividades genéricas en las que podemos conocer, bueno, pues las características más globales de lo que es el espacio natural protegido, pero luego hay actividades que son temáticas, que están enfocadas, pues, en la flora, en la fauna o en especies concretas y que nos permiten conocer un poquito más los detalles y curiosidades o conocer un poquito con más profundidad ese elemento. Entonces, la verdad que tenemos un montón de actividades y podríamos hacer muchas más para abarcarlo todo porque la riqueza es tan enorme que evidentemente no podemos abarcarlo todo, pero creemos que conseguimos poder despertar interés general por los espacios naturales protegidos y por aquellas cosas que son bastante curiosas, ¿no?
0: Podrían hacer actividades de 8 a 3, ¿no? Todos los julio y agosto completo.
1: Eso es, y bueno, ya sabéis que tenemos un programa que abarca todo el año, ¿no? No solamente el verano, sino que hay otras épocas del año en las que, bueno, pues también hay acontecimientos naturales interesantes y que, bueno, pues también es importante conocerlos y darlos a conocer, ¿no?
0: Claro, Verónica, si le parece, vamos a profundizar un poco en algunos de las actividades que han preparado en alguno de estos parques. A ver, por ejemplo, si nos vamos hasta el Parque Natural Possets Maladeta, porque además, claro, esta época del año también lo que invita es que mucha gente igual se encuentra de vacaciones en la zona y puede dedicar un día a visitar estos espacios naturales o ir de propio también a estos paseos, visitas, talleres o encuentros.
1: Eso es, digamos que aprovechamos este periodo de bastante afluencia en los espacios naturales protegidos para hacer estas actividades. Por un lado, para dar a conocer estos elementos de los espacios naturales, pero también para crear una conciencia ambiental, ¿no? Para enseñar a acudir a ellos con respeto y aprender también a qué podemos hacer para conservarlos, ¿no? Y dar a conocer también la normativa y consejos o recomendaciones que debemos seguir a la hora de visitar estos espacios. Uh-huh. Entonces, bueno, como comentabas, por poner un ejemplo, si nos vamos al Parque Natural Possets Maladeta, en este espacio natural tenemos tres centros de interpretación, en Benasque, en San Juan de Plan y en Aneto. Está también el centro de interpretación de Eriste, dedicado al Monumento Natural de los Glaciares Pirenaicos, que además ha sido renovado este año y tiene una nueva exposición, por lo tanto recomendamos a todo aquel que no lo conozca que se pase a visitarlo. Y bueno, pues las actividades que tenemos aquí son muy diversas. Por ejemplo, en Benasque tenemos diferentes paseos guiados en el Parque Natural, pues para conocer desde el modelado glaciar que ha ocurrido en este espacio, a conocer un poquito más también la flora, unas especies de plantas carnívoras que tenemos en algunos rincones de este espacio natural, o una actividad muy singular que está relacionada con la mariposa polo, que es una actividad de ciencia ciudadana en la que vamos a intentar observar ejemplares de esta especie y todos esos datos que podamos recoger los aportaremos a biodiversidad para aportar a la base de datos que permite conocer el estado de conservación de la especie. Pues bueno, creo que con esto nos podemos hacer un poco una idea de la variedad de cosas que podemos hacer en estas actividades.
0: Claro, también, por ejemplo, pues tendremos actividades en el Parque Nacional de Ordesa y Monte Perdido, que quizá es pues para gente sobre todo de fuera de Aragón, quizá un poco la joya, ¿no? O lo más uno de los parques más conocidos.
1: Sí, bueno, podríamos decir que es el buque insignia, ¿no?, de los espacios naturales protegidos de Aragón. Son actividades, como bien comentas, para las personas que nos visitan de fuera, pero también recomendamos que vengan las personas que son del entorno, ¿no? Porque muchas veces conocemos esos paisajes o esos recorridos, pero las actividades nos permiten verlos con otra mirada. El educador ambiental tiene esa capacidad y esa habilidad para guiarnos y esa inspiración que nos permite comprender y cuidar el medio ambiente de otra forma. Entonces, invitamos a todos, ¿vale?, a los visitantes y a los locales a que vengan a las actividades. Y como bien comentabas, pues en el Parque Nacional de Ordesa y Monte Perdido hay actividades en los cuatro sectores, tanto en Ordesa como en Añisclo, como en Escuaín y en Pineta. Son paseos guiados muy sencillos que, bueno, pues transcurren por estos entornos de excepcional belleza que tiene el Parque Nacional de Ordesa y Monte Perdido, y a través de ellos pues podemos conocer cada uno de estos sectores, pues las generalidades, ¿no?, que tiene cada sector, y que aunque forman parte del mismo parque nacional son muy distintos entre ellos.
0: Bueno, va a haber actividades también en el Parque Natural de los Valles Occidentales, en el de la Sierra y los Cañones de Guara, en el entorno de San Juan de la Peña, en los Pinares de Rodeno. ¿Dónde podemos encontrar, Verónica, la información? Y también importante recordar que hay que inscribirse. Son gratuitas, pero hay que inscribirse.
1: Eso es, todas las actividades son gratuitas, es necesario reservar porque hay un aforo limitado de 15 plazas en cada una de las actividades, y todas las podemos encontrar en la página web de la Red Natural de Aragón, www.rednaturaldearagón.com. Entonces, en el apartado Agenda aparecen todas las actividades, podemos filtrar por espacio natural, por centro de interpretación, por fecha, por tipología de actividad, y así encontrar la que más nos encaje. Ahí aparece un formulario que simplemente tenemos que rellenar, enviar, y con eso ya estaríamos inscritos a la actividad.
0: Claro, porque uno puede planear sus vacaciones también o una escapada alrededor de estas actividades. Me ha gustado mucho también que ponéis en valor, que transmitís esos valores de cómo comportarse en el entorno natural, ¿no? Cómo valorarlo y ser pues buenos turistas en estos espacios tan especiales.
1: Eso es importante visitar estos espacios con respeto, ¿no? Pensando en que nos aportan mucho a nosotros y tenemos que pensar también qué aportamos nosotros, ¿no?, a estos espacios. Entonces es importante que nos informemos antes de visitarlo, que nos informemos sobre la normativa. Hay cosas que son comunes para todos y otras son de sentido común, ¿no? Pues no verter residuos, no molestar a la fauna, no arrancar flores. Pero luego también hay cuestiones de normativa que son específicas de cada espacio. Pues, por ejemplo, en relación a la acampada, al baño en los ríos o en los ibones, a las pernoctas en los parkings, saber si hay determinadas actividades reguladas o no, como pueden ser pues la escalada, el barranquismo, o si hay regulación para el tránsito con la bicicleta. Pues bueno, son cuestiones de las que deberíamos informarnos antes de asistir a estos espacios, pues para visitarlos con el mayor respeto posible y para que la conservación, o contribuyamos de alguna forma a su conservación.
0: Desde luego, dejar estos espacios mejor que como nos lo hemos encontrado. Verónica Hernández, técnico de Educación Medioambiental, muchísimas gracias por habernos informado sobre todas estas actividades. Lo han escuchado, más de 400 que van a tener lugar en los espacios naturales protegidos de Aragón. Gracias por haber hablado con nosotros.
1: Bueno, pues muchas gracias a vosotros y os esperamos a todos en estas actividades.
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0: Nos vamos ahora hasta Teruel porque leíamos esta semana en la prensa que Green Capital ha rescatado un proyecto eólico que tenía planeado para el Matarraña y con el que había tenido problemas en la declaración de impacto ambiental. Hablamos con Javier Oquendo, portavoz de la plataforma 13 de marzo y miembro de Paisajes de Teruel. Buenos días, Javier.
1: Hola, buenos días.
0: Ponnos un poco en contexto, porque como además había tantos proyectos en esa zona, esto era un proyecto eólico que eran tres parques.
1: En principio se presentó como un proyecto de cuatro parques, con una potencia de 500, redondeando siempre cifras, para no liar, 500 megavatios aproximadamente. Eso fue en 2021. Hubo una segunda presentación en 2023, una rectificación del proyecto, que eran tres parques y una potencia de unos 250 megavatios. Ese recibió una declaración de impacto ambiental negativa y, evidentemente, la declaración estaba fundamentada en las afecciones ambientales del proyecto sobre el territorio, sobre espacio, sobre todo la línea de evacuación, tenía una importante afección a zona Red Natura 2000, hubo una oposición fuerte, y de hecho el informe así lo refleja, tanto de Linaga como de la Dirección General Ambiental de la Generalitat de Cataluña, y eso condicionó esa vía. Se creía que el proyecto había caído, y de pronto ahora lo vuelven a presentar. Es un proyecto también con tres parques, con 242 megavatios, se reduce en unos 12 o 15 megavatios nada más. Es muy similar, es muy parecido al que tuvo la vía negativa. Uh-huh. Ellos dicen que no, porque han movido algunos aerogeneradores, pero el movimiento es mínimo. De hecho, bueno, estamos comprobando a ver cuál es el movimiento real, porque es un proyecto súper largo, súper mal presentado. Son 2.553 folios con los proyectos anteriores, los nuevos, todo remezclado. Es una cosa un tanto extraña. Y se presenta, nosotros creemos que una forma que no corresponde a la ley, porque la ley dice que cuando hay un informe negativo no se podrá presentar el mismo proyecto, se deberá presentar uno sustancialmente, y es que es la palabra clave, diferente. Eso es lo que creemos que no es, sustancialmente. Y además hay un factor añadido, que ellos dicen que presentan porque otro proyecto similar, que es el que Forestalia tenía en el mismo territorio, recibió una DIA positiva, una declaración de impacto ambiental positiva. Ese argumento, evidentemente, solo verlo y leerlo, resulta muy llamativo. Pero además, cuando sabemos que esa declaración de Forestalia fue presuntamente, añadamos siempre la palabra, fraudulenta, según declaraciones de la propia o investigaciones de la propia UCO, y que está ahora en el juzgado de instrucción también, pues claro, resulta llamativo que Green Capital se apoye en una declaración positiva que supuestamente es fraudulenta para presentar de nuevo el proyecto. Entonces, lo del Matarraña, que creíamos que estaba solucionado, que estaba exento de parques, vuelve ahora con mucha más fuerza. Repsol compra Forestalia los parques y pretende activarlos, y ya han llegado escritos y comunicados a los ayuntamientos, y aparece Green Capital con un proyecto que dice que es nuevo, que de nuevo tiene nada, prácticamente.
0: Vamos, lo que han hecho ha sido remozar un poco. Ellos dicen que han movido, creo que eran 19 molinos, han quitado algunos. Recordemos que son, además, molinos de estos que son mucho más grandes, 200 metros creo que tienen, ¿no?
1: Sí, sí. A ver, lo que han hecho es han quitado molinos, pero han aumentado la potencia de los molinos. Si eran molinos de 6 megavatios, ahora hay molinos de 7 megavatios. Entonces, no deja. De hecho, hay, con esos 14 molinos que dicen ellos, menos o 15, la verdad es que el dato no lo tengo aún muy asentado, la potencia sigue siendo prácticamente la misma. Lo que hacen es aumentar la capacidad de los molinos porque van evolucionando. Entonces, bueno, eso no deja de ser también un poco una manera tramposa de presentar, pero sobre todo llama la atención que se apoyen en otro proyecto que se sabe que está bajo sospecha, para decir ahora lo volvemos a presentar. Ya yo lo primero, cuando padre apareció, lo digo así un poco en plan anécdota, pero no es tal, me sonó como que era una tomadura de pelo de Green Capital hacia Forestalia y hacia el Ministerio, así de claro.
0: Porque ahora, ¿dónde está la pelota, Javier? Una vez que se ha presentado este nuevo, entre comillas, proyecto, ¿qué es lo que ocurre? ¿Cómo es el desarrollo?
1: Sí, ahora hay un periodo de 30 meses para de 30 días para presentar alegaciones. Evidentemente las vamos a presentar, tanto la Plataforma de Paisaje de Teruel, como Yen del Matarraña, como algunos de los municipios afectados, sabemos ya que también lo van a hacer. Y tras ese periodo de alegaciones, pues evidentemente volverá a emitirse una declaración de impacto ambiental, que puede salir en un año, en tres, como fue la anterior, o directamente volver a salir negativa. Eso ya no depende. El periodo ahora está en periodo de alegaciones. Es como un proyecto nuevo que se presenta. Uh-huh. Y a la vez hay un hecho muy paradójico. Es decir, tú presentas un proyecto, te apoyas en otro, pero es que el otro se supone que tiene la diapositiva y está en el mismo sitio. Entonces, ¿cómo presentas un proyecto sobre el mismo espacio que ya hay otro aprobado? Eso claro. También es un poco, yo es la primera vez que lo veo.
2: Uh-huh. Pero es como que quieren que jugar con esa baza de Forestalia lo tiene positivo, pero como está en esa situación de juicios, no lo van a hacer ellos, lo hacemos nosotros.
1: No, pero es que Forestalia lo vendió a Repsol hace 6 meses y Repsol está enviando un documento a los ayuntamientos con una adenda solicitando la compatibilidad urbanística para poner en marcha el proyecto, basándose en que tienen ya la DIA, cosa que a nosotros también nos parece bastante anormal. Entonces, es que hay una mezcla de cosas que si admites el uno, el otro no puedes admitirlo porque está sobre el mismo. Y si el otro es fraudulento, evidentemente este volverá a ser, no sé, es la verdad que lo más sorprendente que podíamos esperarnos.
2: Bueno, pues como nos decía, sorprende a todos, y cuando pensábamos que ya estaba tranquila esa situación en el Matarraña, llegan estas noticias. Seguiremos pendientes del desarrollo de estas declaraciones y de estos informes. Javier Oquendo, portavoz de la Plataforma 13 de Marzo, miembro de Paisajes de Teruel, gracias por haber hablado con nosotros.
1: De nada, gracias a vosotros, y cualquier cosa, pues ya sabéis, porque bueno, lo importante es, pues, sepa qué es lo que ocurre, porque es verdad que leer los folios no está al alcance de cualquiera por cuestión de tiempo, no por otra cosa, no por capacidades, y en eso, pues en lo que podamos ayudar, pues a vuestra disposición.
2: Muchas gracias.

Hacemos ahora una pequeña pausa y regresamos enseguida. Muchísimos temas interesantes que hemos preparado para compartir con ustedes en este jueves 9 de julio.

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0: Buenos días. Hoy en Aragón las temperaturas se mantienen con pocos cambios en general. Seguimos con calor. Alcanzaremos máximas de 42 grados en Zaragoza, 40 en Huesca, 39 en Teruel. La EMET mantiene activado el aviso por calor en toda la comunidad, siendo de nivel naranja peligro importante en las provincias de Huesca y Zaragoza. Hoy tenemos el cielo poco nuboso por la tarde con nubes de evolución en la mitad sur, también en el Pirineo, con probables chubascos y tormentas que se pueden extender a zonas cercanas y pueden dejar rachas muy fuertes de viento. Por otro lado, sopla viento flojo variable, tendiendo a la componente sureste por la tarde. Es una información de AEMET.
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Continuamos en este jueves 9 de julio. Ya han salido las notas de los exámenes de la prueba de acceso a la universidad, la PAU, celebrada en julio, hace unos días. Ya saben que gran parte de los alumnos que se presentaron eran alumnos que habían suspendido la de junio. Bien, pues el porcentaje de estudiantes que ha logrado el apto en esta convocatoria extraordinaria de selectividad ha sido de un 77,83%, el más bajo de los últimos 5 años. También conocimos ayer las notas de corte del próximo curso. Enhorabuena a los que hayan conseguido entrar en la carrera deseada. El programa conjunto de física y matemáticas es la titulación de la Universidad de Zaragoza con la nota de corte más alta, y por el otro lado, en el extremo opuesto, se suele encontrar centrar las titulaciones de humanidades como historia, lenguas modernas o estudios clásicos. Ya saben que entonces los que hayan sacado un 5 en la selectividad o la PAU, como se llama ahora, pueden enfocarse en ese tipo de carreras donde seguro van a conseguir una plaza. Y no sé si nuestros oyentes recuerdan cuando se terminaron las obras de la Avenida Navarra, se instaló un laberinto vertical de diseño innovador para que jugasen los niños. Entonces provocó un gran tsunami de opiniones entre el vecindario. Muchas de esas voces dudaban de si una acera era el emplazamiento más adecuado, si eran columpios un poco raros, si los niños no iban a jugar. De hecho, ante esta polémica, el área de urbanismo indicó que estaban dispuestos a estudiar un cambio de situación. Sin embargo, han pasado 6 meses sin que se haya movido ni un centímetro, y ahora la mayoría de los vecinos acepta este área de recreo. Incluso han solicitado su indulto tras comprobar que es muy usada por los niños y que no provoca situaciones de peligro. Que a veces solo hay que darle un poquito de tiempo a las cosas, ¿verdad? Para comprobar si funcionan o no, y sobre todo si quienes las tienen que usar, en este caso los niños, pues es de su agrado. Que a veces los adultos nos ponemos ahí en nuestra boca, ya juzgamos y opinamos por cosas que ni nos atañen. 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Y prepárense para continuar en una mañana muy entretenida, porque vamos a hablar del Teatro Principal y la obra Pijama para 6, que se estrenó ayer y que hasta el domingo estará en cartel. En unos momentitos vamos a hablar con sus protagonistas, uno de ellos, por cierto, Gabino Diego. Son ustedes de los que usan en casa el mortero, saben de lo que les hablo, ¿verdad? Ese mazo o maja y ese recipiente, nuestras madres y abuelas lo utilizaban mucho, quizá hoy en día no tanto, pero vamos a conocer todos sus usos y sus ventajas de la mano de nuestro gastrónomo. Esos son algunos de los temas que hemos preparado para este jueves 9 de julio. Vamos con nuestra noticia de portada.

0: Aragón supera el 44% de profesores interinos, una cifra muy elevada que el sindicato CESIF condena y además llama a la movilización educativa el próximo 16 de septiembre. Hablamos con Gema Tomás, responsable de educación de CESIF. Buenos días, Gema.
1: Hola, buenos días.
0: Bueno, cuéntenos porque el tema de la interinidad ya hace años que se viene denunciando que en Aragón es muy alta esta cifra.
1: Sí, estamos viendo y haciendo un estudio a nivel nacional, como ha hecho CESIF, en estos momentos, pues que en el momento en el que estamos en Aragón, estamos superando pues el 44% de la interinidad y arrancaremos este septiembre pues con esta estimación y estas tasas tan altas a comparativa del resto del país, que pues están por cifras inferiores en muchas de las comunidades autónomas.
0: Porque para los que no estén, no sean maestros o educadores o no tengan un conocido, ¿qué significa para los profesionales ser interino?
1: Pues ser interino supone estar cada verano, en estos momentos, esperando a ver qué destino vas a tener en este septiembre, si lo vas a tener, si no lo vas a tener, si lo vas a tener cerca de tu casa, si va a estar lejos, si va a ser una jornada completa, si va a ser una jornada pues, reducida, va a tener un contrato pues que no llega ni al 50% de esa jornada. Bueno, pues una incertidumbre que se va creando durante año tras año sin tener una estabilidad, ni tener una estabilidad los centros educativos, con lo cual, porque no tienen una estabilidad de claustro, en la cual pues los proyectos y resto de condiciones que conlleva el tener una estabilidad de claustro pues no se puede ejercer.
0: Claro, por un lado tenemos esa incertidumbre e inestabilidad del profesional, ¿no? Que además con los problemas derivados de si se tienen que ir a algún desplazarse, cómo se hace ese desplazamiento, encontrar vivienda en algunos sitios que es prácticamente imposible, y también esa otra cara de los niños, pues que cada año se encuentran caras nuevas en su centro escolar.
1: Exactamente, esto es lo que supone la inestabilidad y lo que daría la estabilidad al respecto, tanto a los docentes como a los centros educativos y al alumnado, toda la comunidad educativa, pues sería el tener unas buenas ofertas de oposición, ¿vale? Pues cubriendo esas vacantes que en estos momentos pues están sin un destino de un docente definitivo. El cual pues se puede hacer perfectamente con una buena oferta de oposición y con un buen sistema de oposición.
0: Claro, con ese estudio que han realizado se estima que la media nacional es del 30%, pero claro, para obtener esa media pues habrá comunidades como la nuestra, ¿no?, con un 44% y contrastará pues con otras. Veo aquí Galicia. Esa cifra es del 16%.
1: Exactamente, sí. Tenemos entre los primeros lugares pues Galicia, Baleares, Cataluña, Andalucía, pero en descompensación pues con País Vasco, Aragón y Navarra, que estamos pues a la cola de ese porcentaje tan alto que no se va a rebajar en ningún momento, aun con las oposiciones previstas en este año que se están realizando en estos momentos, ¿sabes? O sea, las cifras de estos años pues son así escalonadas y pues bueno, pues se va viendo que en educación primaria de las 30 plazas que hemos tenido en la comunidad pues se ha presentado una ratio de 1.183 maestros, con lo cual esto significa que estamos teniendo unos aspirantes por cada plaza con una elevada diferencia que tendríamos que compensar, porque las plazas que están vacantes son mucho más a cubrir para rebajar esta interinidad.
0: Claro.